0: que esté al mando. Y sin embargo, en este caso se convoca una huelga general tras tumbarse esos decretos de vivienda por parte de los partidos de la oposición y Junts, en este caso, como socio de gobierno. ¿Qué lectura hacemos? Es decir, ¿qué lectura puede tener esta huelga general de cara también a ese adelanto electoral por parte del gobierno?
1: A ver, claro, efectivamente, aquí lo que ha habido es una ausencia de políticas efectivas. Y como decíamos, la gota que colma el vaso es ese no por parte de los partidos de derecha y extrema derecha a dos decretos que, aunque no sean en sí todo el problema, o sea, toda la solución al problema de la vivienda, sí serían un inicio. Bloquear ya un pequeño inicio de lo que puede ser un respiro para empezar a encaminar las políticas de vivienda que llevan tanto tiempo siendo erróneas, pues es, como te decía, la gota que colma el vaso y lo que hace que la gente salga a las calles y nos reclame que hagamos una huelga general.
0: Claro. Hoy el gobierno, de hecho, esperamos a las 12:30 la comparecencia del presidente, de Pedro Sánchez, que ya han dicho, pretenden aprobar, una vez disueltas esas cortes, en la Diputación Permanente, y ahí no necesitando, por tanto, los votos de Junts, estos dos decretos, ¿no? Al menos uno de ellos se prevé que salga adelante el primero, con ligeros cambios, ¿no? ¿Qué le parece esta jugada, no sé cómo llamarlo,
2: sí,
0: la verdad,
2: sí, estrategia, ¿no?
0: Estrategia, ¿no?
1: Bueno, nosotros entraremos a valorar cuando sepamos el contenido real que finalmente presentan los decretos, la efectividad o no. Desde luego, pues efectivamente se tratará uno de una estrategia política y nosotros lo que valoramos es la eficacia que pueda tener o el contenido que finalmente tengan esos decretos, porque sabemos que no van a ser los que se presentaron el viernes. Entonces, la valoración tendrá que ser efectivamente cuando sepamos el alcance de esas medidas.
0: Claro, ¿qué medidas concretas reclamáis, ¿no?, desde Comisiones Obreras de cara a esa huelga general?
1: Bueno, pues la regulación de los precios no va a venir por sí sola con la construcción de vivienda, aunque es evidente que tiene que haber construcción de vivienda, tiene que haber rehabilitación de vivienda vacía y puesta a disposición de vivienda vacía. Además, hace falta más declaraciones de zonas tensionadas para poder interferir en la contención de los precios. Hace falta una financiación que de verdad no sea un atraco a mano armada para las personas que quieren adquirir una vivienda, y acompañado a esto, por supuesto, los salarios tienen que subir acordes con el incremento del IPC y de los gastos de la vida, porque no hay otra manera. Y por supuesto, no se nos puede olvidar, sobre todo aquí en Asturias, que lo empezaremos a sufrir de manera más acuciante, la regulación de las viviendas turísticas y de los alquileres de temporada.
0: Aquí en Asturias, efectivamente, ¿no?, analizando durante los últimos meses mucho el asunto de la vivienda, va muy ligada, ¿no?, al tema del auge turístico que ha tenido Asturias, cada vez también menos vivienda en el mercado, ¿no?, de, sobre todo de alquiler. Más familias, mira, ayer nos lo confirmaban desde la Asociación de Inmobiliarias de Asturias, su presidenta, que efectivamente a veces viven dramas de familias llamando que necesitan una vivienda y que ni siquiera la hay, ¿no?, no hay esa oferta de vivienda.
1: Claro, es que al final la presión de los pisos turísticos, de la vivienda turística, está expulsando a la gente de sus barrios. Es cierto que aunque no estemos al nivel que sufren tremendamente alarmante, por ejemplo, en Baleares o en Canarias, pues esto está empezando a poder terminar siendo un poco así. Por lo tanto, hay que tomar medidas ya, desde ahora, porque si no después será tarde y mucho más complicado.
2: Anabela, una duda que me surge. Hablabas de la construcción, de la rehabilitación de vivienda. Entiendo que también un parque de vivienda público potente en Asturias solucionaría en gran parte este problema, ¿no?
1: Sí, sí, potente, y por supuesto que no se descalifique nunca. Que la vivienda protegida en Asturias y en el conjunto de España sea una vivienda que no pierda nunca la calificación de vivienda protegida, que no pase al mercado especulativo, porque hemos perdido en los últimos años un montón de viviendas que ya eran de parque público. Entonces, por supuesto, en Asturias sería muy conveniente, muy interesante, y es necesario que tuviéramos un aumento del parque público de vivienda.
0: Ana Belén, ¿qué fecha se baraja? ¿Hay alguna previsión de cuándo se haría esa huelga general?
1: Pues antes de

0: Y como estamos, entendemos que todos los sectores, porque en todos los sectores, en todas nuestras federaciones, en la organización interna de todos los sectores, nos llega la demanda de los trabajadores y trabajadoras.
1: Claro, es que en general, lo comentábamos ayer, en los últimos 3 años, aquí en Asturias, datos de Asturias, el precio de la vivienda se ha duplicado por encima de lo que ha subido la media, ¿no?, de los salarios. Y efectivamente, eso afecta casi prácticamente ya en todos los sectores.
2: Sí, y otra de las cosas que me parece muy interesante de la huelga, que se celebre además pues antes de las elecciones, es sobre todo, que lo comentábamos ayer, el no dejar morir el tema, ¿no? Muchas veces sale en la conversación pública un asunto, pues por ejemplo, hace apenas 3 semanas estábamos hablando de Ceuta, ahora ya no se está hablando de Ceuta, se está hablando de vivienda, que es un problema acuciante, pero claro, que lleva 4 años.
1: Sí, pero que está en la actualidad informativa.
2: Exacto, y creo que esa huelga también va a reforzar que se siga hablando de ello, ¿no?
0: Claro, es que es necesario. Es que, como bien dices, es lo que pasa habitualmente con la mayoría de los problemas o de las crisis, que una salta por encima de otra o un tema salta por encima de otro, y este en concreto, efectivamente, pensando como ya pensábamos, en barajar todos los escenarios de movilización, pues hay que seguir pensando en ello, independientemente de que hubiera habido convocatoria o no de huelga, porque efectivamente en la calle se está pidiendo y no se puede dejar a un lado, porque es necesario solucionarlo ya. Gobierne quien gobierne y en el momento en el que estemos, independientemente de lo que surja alrededor.
1: Ana Belén García Losada, responsable de Políticas Públicas y Protección Social de Comisiones Obreras de Asturias, muchas gracias por atendernos en la Radio Esmea.
0: A vosotras, gracias.
1: Y buscamos también las reacciones por parte de Alejandro Aguilar, portavoz del Sindicato de Vivienda de Asturias. Buenos días, Alejandro.
3: Hola, ¿qué tal? Buenos días.
1: Al final sale adelante esa convocatoria de huelga general. Ayer nos comentabas que estabais, ¿no?, desde los sindicatos en conversaciones, de los sindicatos, digo, de inquilinas y de vivienda, en conversaciones, efectivamente, con Comisiones y UGT, y hay respaldo, ¿no?
3: Sí, parece ser que al final efectivamente se suman a la iniciativa de convocar la huelga general, lo que nos parece efectivamente muy positivo. Y bueno, pues ha sido, la verdad es que trabajo de bastante tiempo y de concienciación. Yo creo que la motivación ha sido al final esta movilización que ha habido masiva en todo el territorio del Estado. Y yo creo que es algo muy positivo que los sindicatos laborales se sumen a lo que es el movimiento de vivienda.
1: Es que está claro, ¿no?, y de hecho lo confirmaba también Ana Belén, que efectivamente esto no estaba en la agenda política de Sánchez, el adelantar las elecciones, y por supuesto no estaba en la agenda de los sindicatos el convocar una huelga general. Ha sido la presión social la que ha motivado esto. Yo diría, igual que se ya denominaban los decretos Mari Carmen, podemos hablar de la huelga Mari Carmen, las elecciones Mari Carmen. Esto es un éxito de la movilización, y pregunto, es decir, llevamos meses hablando, bueno, ¿qué digo meses? Llevamos años, ¿no? Castigando a una juventud que decíamos estaba adormecida. Se están cambiando, ¿no?, las agendas, gracias también a esta juventud que habéis salido a la calle, ¿no?
3: Bueno, yo creo que en realidad, o sea, la juventud siempre ha estado mucho más movilizada de lo que parecía en los medios y lo que se ha visibilizado. Entonces yo creo que este es el resultado efectivamente de una organización que ya estaba por parte de la gente joven, de mucha gente que estaba muy activa y que en un momento determinado, pues efectivamente el trabajo al final culmina a través de una chispa que efectivamente prende a la gente que está afín y que está alrededor de sus movimientos, pero que supone que es un trabajo previo muy importante. Es decir, la juventud no creo que estuviera dormida, creo que era una acusación muy injusta.
1: Totalmente de acuerdo, vamos. Se vio y se está viendo ahora, pero se vio en la Dana, se vio cuando realmente hacía falta, efectivamente, se vio. Pregunto, a las 11:20 de este martes 6 de octubre, ¿va a seguir, por tanto, una vez convocada esa huelga general, va a seguir la acampada aquí en Asturias, en la Plaza de la Escandalera?
3: Pues en principio la acampada de momento es indefinida, o sea, no tenemos una fecha límite y se pretende seguir de momento efectivamente con esa movilización, que en el fondo es una forma de seguir dando visibilidad a lo que es las demandas principales que tiene el movimiento de vivienda. Entonces sí, vamos a seguir allí acampados. Se prevén lluvias fuertes, sí. Veremos a ver si efectivamente no es el tiempo el que acaba desconvocándonos, pero intentaremos mantenernos allí desde luego.
1: Y Alejandro, madre mía, lo de la lluvia sí que me he acordado yo, porque efectivamente la previsión para hoy era mucha.

0: mucha agua ayer en estos micrófonos de la radio, es mía, compañera Mónica Solís.
1: Y bajada de temperaturas también.
0: Claro, hacían ese llamamiento de necesitamos palés, necesitamos... ¿Está habiendo respuesta por parte de los vecinos, vecinas de Oviedo y de Asturias?
2: Sí, sí, eso es lo, yo que diría que lo que más nos alegra, lo más bonito es que está habiendo una respuesta muy grande por parte de la gente, que nos está trayendo desde comida hasta todo lo que vamos necesitando, cajas, palés, nos van preguntando qué se necesita, se va organizando muy bien desde logística de la acampada y efectivamente la gente está respondiendo muy bien. O sea, bueno, te diré que hay gente que no lleva tortillas.
1: Sí, la comida hecha ya para que no la tengáis que...
0: Es que aquí la asturiana y el asturiano sabemos lo que hace falta.
1: Totalmente.
0: Sí, comida, cachopos, tortillas, de mazabadina que va a bajar la temperatura, pues di que sí.
1: Y mucha comida vegana también, ¿eh?
0: Alejandro Aguilar, portavoz del Sindicato de Vivienda de Asturias. Pregunto, ¿estaréis, entiendo, pendientes de lo que ocurra hoy con esa supuesta, bueno, previsible, más que supuesta, ¿no?, aprobación de los dos nuevos decretos de vivienda por parte de la Diputación Permanente? Es decir, el Gobierno ya no necesita los votos de Junts una vez disueltas las Cortes y prevé sacar hoy adelante dos nuevos decretos. Se desconoce el contenido de los mismos, pero parece, al menos así se ha dicho, que serán los que se llevaron al Congreso la semana pasada con ligeros cambios.
2: Sí, bueno, como decía la compañera de Comisiones, habrá que ver exactamente cuál es el texto final y qué es lo que reflejan esos decretos, ¿no? Porque ya los decretos inicialmente nos parecían insuficientes, uh-huh, y por otra parte a veces nos parecían con textos demasiado ambiguos, con sujetos a una interpretación demasiado amplia, ¿no? Entonces habrá que ver cómo se han plasmado esos decretos y en qué quedan realmente las medidas que se están proponiendo.
0: ¿Es el bote salvavidas, pregunto, no sé cómo lo veis, Alejandro, pero es el bote salvavidas que trata de aferrarse ahora mismo el Gobierno? Lo digo porque efectivamente con un Ministerio de Vivienda que durante años no elaboró unos decretos, sacar ahora adelante ya cueste lo que cueste esos dos decretos que son insuficientes, no lo sé, pregunto, ¿cómo estáis viendo vosotros esta estrategia?
2: A ver, evidentemente desde los decretos anteriores a estos hay una maniobra política por parte del PSOE, pues bueno, pues para intentar, por un lado, desviar la atención de otros problemas y por otro lado, pues acercarse a lo que es el movimiento social que está en la calle, que se está poniendo de manifiesto dónde están sus votantes. Entonces, claro, les ha obligado a hacer un giro que yo creo que ellos no querían hacer, ¿no? Y se han estado resistiendo durante estos últimos 7-8 años, ¿no? Entonces, yo creo que, pues eso, que se están viendo presionados y es una maniobra, efectivamente, para adaptarse a la situación, ¿no? Es un poco maniobra a la desesperada. Veremos a ver cómo le sale, pero lo importante es si van a continuar en esa línea o se va a quedar todo en unos decretos que al final no responden a las necesidades reales para solucionar el problema de la vivienda.
0: Veremos a ver qué ocurre. Alejandro Aguilar, portavoz del Sindicato de Vivienda de Asturias, gracias una vez más por atendernos aquí en la Radio Es Mía.
2: Nada, muchas gracias a vosotros.
0: Y a las 11:24 vamos a recordar el teléfono y las formas de participar en el programa hasta las 2 de la tarde. Ya sabéis, este programa lo hacemos juntos, juntas, y qué importante conocer un poco cómo estáis viviendo, ¿no?, toda esta actualidad. Madre mía, decíamos, ayer desayunábamos con adelanto electoral, hoy con convocatoria de huelga. ¿Cuál fue la última huelga? Vamos a hacer repaso, ojito, claro, de las últimas huelgas, así que vamos a recordar las formas de participar.
3: Sí, ya sabéis, en el teléfono del programa 608-9207-92. Hoy no podéis hacer huelga, al menos los oyentes tenéis que seguir participando, y queremos que nos contéis, bueno, si vais a secundar esta huelga general y que tiréis un poco de memoria si alguna vez, bueno, participasteis en alguna huelga o en una movilización, cuál fue el motivo, y que tiremos un poco de esos recuerdos. En el teléfono del programa, en Facebook, La Radio Es Mía, y en Instagram, La Radio Es.
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2: Buenos días, Pachi Poncela, ¿qué tal?
3: Hola, bien.
2: ¿Cómo estás?
3: Bien.
2: Se te atragantó hoy la tostadina, ayer adelanto electoral, hoy huelga general, hombre, ya era un poco previsible.
3: No, apagué la radio directamente.
2: Directamente ya.
3: Sí.
2: Bueno, no estábamos nosotros, o sea que no te voy a reñir.
3: No, pues a ver, no, pues, si hubieras estado vosotros lo hubiera apagado también.
2: No, porque estarías aquí.
4: Oye, por Dios,
2: estarías
4: pero
2: aquí
4: no lo digas.
3: Mira, eso es un derecho que tenemos los oyentes.
2: Hombre, claro, la apago
3: que es
2: yo
3: apagar
2: también.
3: La radio y cambiarla.
2: Claro.
3: Pero no, eso no quiere decir que la calidad de lo que estás escuchando sea malo, sino que la calidad del oyente no es la adecuada, que es mi caso.
2: Yo te entiendo. Últimamente también hay veces que tengo infoxicación de según qué temas y digo, mira, ya bastante, es las 3 horas por la mañana, que tratamos de hacer más llevadera la información, pero no siempre se consigue, no deja de ser. Bueno, pues ayúdanos tú. La huelga. Mira, hemos invitado a nuestros oyentes a echar vista atrás. Estela ha ido recopilando un poco como las huelgas más sonadas las últimas, pero Pachi Poncela, la que tú recuerdes haber vivido en primera persona.
3: La primera que yo viví fue la del año 88, 14 de diciembre del 88. Yo estaba trabajando en Alcampo, perdón por la publicidad, pues así, en un centro comercial de las afueras de Gijón, cargando palés y
2: Bachi muy jovencín de aquella.
3: Tenía 18 años.
2: Claro.
3: Solamente. Y era el 14D, que fue una huelga, hay que recordarlo, por una cosa que se llamaba el Plan de Empleo Juvenil.
2: En la época de Felipe González.
3: Una propuesta, correcto, del gobierno de Felipe González, y que lo que significaba era precarizar todavía más el empleo, así lo entendieron Comisiones Obreras y UGT, que eran los míticos Marcelino
2: Camacho. Promovía mucho los contratos temporales.
3: Sí,
2: abarataba el despido.
3: Precarizar completamente. Y entonces dijeron, sí, hombre. Y se montó la huelga. Claro, era una trampa la huelga para los que empezábamos a trabajar, porque esto lo cuento, esto es una anécdota. Tú ibas a la huelga, pero realmente lo que hacías era dejar listo el día anterior lo que tendrías que haber ido. En lugar de ir el día de la huelga, lo dejabas a todo listo para no tener que ir.
4: O sea, trabajabas el día anterior por dos.
3: Dos veces, correcto.
2: Claro. Vamos.
3: Sí,
2: pero escucha,
3: una trampa, una
2: lo
3: trampa.
2: Hacías porque te lo habían pedido, de oye, si vais a ir a la huelga.
3: Bueno, porque.
2: Déjamelo curioso.
3: Como es sabido, las relaciones laborales entre el empleado y el empleador generalmente suelen funcionar así. Cuando tienes 18 años y encima estás a horas.
2: Tu ¿sabes? Primer trabajo también.
4: Pues tragas,
2: miedo,
4: ¿qué vas a hacer?
2: ¿No?
3: Tragas con lo que.
2: Vale, pero ¿qué hiciste el día de la huelga? ¿Fuiste a la huelga, saliste a la calle?
3: No.
2: ¿O te quedaste en casa durmiendo?
3: No, lo que pasa es que yo tenía 18 años y la verdad es que mi conciencia social siempre fue considerable, pero eso nunca hizo que me moviera, ¿sabes? O sea, no es como un motor. Hay otras personas que sí, que tienen conciencia social y eso hace que salgan a la calle, vayan a manifestar. Que se acampen donde haya que acampar. Yo eso no lo hago, pero estoy con ellos, ¿eh? Mentalmente mi fuerza les acompaña.
2: Eso no vale,
3: no
2: lo sabes, ¿no?
3: No notan absolutamente nada.
2: Claro.
4: Bueno, vale, asunto. A la hora de depositar el voto seguramente sea bastante útil tener
2: esa conciencia. No, pero hablamos de la huelga.
3: Si tienes una capacidad de cambiar algo con el voto, entonces sí. Yo creo que sí. La huelga también puede cambiar cosas, porque de hecho,
2: hombre,
3: vamos a
2: cambia.
3: Recordar que esa huelga del 88, la huelgona del 88 sirvió para retirar ese plan juvenil de empleo que tenía el gobierno, con lo cual
2: bueno, retiró sirve, ¿eh? Y de hecho efectivamente tú decías que se abarataba el despido, etcétera, etcétera. Esas medidas también se retiraron por la presión social, ojo, porque efectivamente esto luego no hizo que Felipe González perdiera las elecciones, volvió a ganar las elecciones.
3: No tuvo mayoría absoluta, pero
2: exacto.
3: Ganó.
2: Lo digo porque esta huelga general se convoca y por lo que nos acaban de confirmar desde el propio sindicato de Comisiones Obreras, se prevé que sea a principios de noviembre esta huelga, cuando estamos ante unas elecciones generales el 29N, un hecho un poco, a ver cómo lo explico.
4: Bueno, que va a afectar desde luego.
2: Claro que va a tener que afectar.
3: A ver, teniendo en cuenta que la izquierda todavía no sabe qué candidatos va a presentar, está bien que sean los sindicatos los que movilicen a la izquierda. Ahí lo
4: claro.
3: Dejo.
2: Sí, también.
3: Si la izquierda de momento está así,
2: vamos
3: a hacerlo al revés y que sean los sindicatos los que nos, que nos muevan el cotarro.
2: Claro.
3: Entonces, es la malevolencia.
2: Oye, hablando de huelgas, hay una. Bueno, esta nos pilla muy atrás, ¿no? Pero claro, siempre decimos, ojito, porque gracias precisamente, como acabas de recordar, Pachi, a estas huelgas, hemos conquistado muchos derechos laborales y algunos no hemos dejado que nos los pisen, como fue la del 88 que tú cuentas, ¿no?
4: Claro, de hecho.
2: La de las 8 horas laborales.
4: Exacto. La mayoría de huelgas generales en España durante la democracia fueron 8, incluida esa del 88, siempre fueron contra un gobierno, ¿no? De algún color.
2: Contra una
4: político.
2: Medida, además, en concreto,
4: sí,
2: como
4: además,
2: fue la.
4: Siempre tenían que ver con reformas laborales con las que, bueno, pues la mayoría ciudadana no estaba

0: De acuerdo. Pero hay una excepción. En 1919, la huelga llamada la canadiense, que empezó...
1: Esa no la viví, ¿eh?
0: Esa, bueno, por poco, ¿eh? No, pero bueno, fue... empezó una huelga en una fábrica concreta, se extendió a todo Cataluña, a toda la fábrica, a toda la industria catalana, que en ese primer momento era muy importante para la economía española, y eso consiguió que se aprobara el Real Decreto de la Jornada Laboral, que disfrutamos hoy en día, de 8 horas. Y España fue pionera en todo el mundo
1: para ganarla. Las huelgas sirven para algo.
2: Claro que sirven.
1: Algo. Recordemos en Asturias la tradición que tenemos de huelgas, cuando además no se podía hacer huelga, porque ahora mismo, amigas y amigos, para quien no lo sepa, por si alguien ha olvidado, la huelga es un derecho. Correcto. Es un derecho de los trabajadores y las trabajadoras. Ahí está.
3: ¿Tú vas a hacer huelga? ¿Ya lo has pensado?
1: Yo no lo he pensado todavía, pero creo que sí. Es que, ¿sabes qué? Yo vengo, claro, de trabajar en los medios de comunicación, que son los únicos que no pueden hacer huelga. Aunque en el 88, hay que recordar que Radio Televisión Española apagó.
3: Hizo cortes, exacto, fue algo histórico.
1: Nosotros no trabajamos. ¿Por qué? Porque esto es así. Los sindicatos quieren que alguien cuente la huelga.
0: Esa es la manera de apoyarla, pero comentábamos fuera de micro, Inés y yo, en la huelga feminista de 2018, sí, que nosotros ya estábamos trabajando, y la secundamos.
3: Yo la secundé, claro. Ojo que hay unos servicios mínimos. Pero, por ejemplo, yo digo, esta radio aquí... somos ya servicios casi mínimos, alguien puede secundar la huelga y el resto cubrirla. Algo haremos. Bueno. Yo, desde luego, que es una huelga que quiero, me gustaría
2: yo
3: más...
2: Yo esta sí que la quiero.
3: Secundarla cubriéndola. ¿Sabes lo que te digo?
2: Trabajándola.
3: Esa voz.
1: Es un poco trampa, pero vas, espera, la vas a cubrir. Sí, la vas a cubrir, pero ese día no te lo van a pagar, ¿no? Porque estás en huelga.
0: Claro, si estás en huelga no lo cobras.
2: No,
0: claro.
2: Si servicios, Si hay servicios mínimos, ¿no?
0: Secundando la huelga, está trabajando, pero está secundando la huelga.
3: Estoy secundándola trabajando, eso no es compatible.
1: Creo que no, pero bueno, en cualquier
3: ¿qué
1: caso...
3: ¿Qué es mejor, cubrirla o irme a la calle a gritarla?
1: No lo sé.
3: O la grito desde aquí, yo qué sé, ya lo pensaré, que hay tiempo, hay un mes, ¿eh?
1: Decide tú.
3: Hay un mes para pensarlo.
1: Tú decides.
3: Oye, a las 11:32, vamos a recordar el teléfono, las redes sociales, para que nos contéis si ya tenéis pensado secundarla o no, la última vez que... Bueno, un montón de preguntas.
0: Un montón de preguntas, sobre todo, pues mira, si, pues como recordaba Pachi, esa huelgona del 88, pues si también la secundasteis, o cualquier otra huelga, no hace falta que sea general ni estatal, mencionaba también la feminista del 2018, que nos contéis esas historias, como siempre, en el teléfono del programa, en el 608-920792, y en las redes sociales, en Facebook, La Radio Es Mía, y en Instagram, La Radio Es.
3: Venga, pues es que tenemos ratín. ¿Estás preparado, Pachi?
1: ¿Para qué?
3: Hombre, para la terapia.
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3: Pachi Poncela, te escuchamos.
1: Bueno, no me acuerdo, sí me acuerdo de la huelga del 86-87 porque estaba estudiando y salimos
3: correcto
1: a manifestarnos.
3: Es que pero te preguntamos, Mónica, por otra huelga.
1: Sí, salimos a manifestarnos.
2: Sí, la primera
1: clase
2: estudiantil que hubo así fuerte.
1: Bueno, el asunto. Hoy quiero confesar. Todas las confesiones que hago aquí es para demostrar que soy imbécil, ¿vale? O sea, todo esto para que no quepa
3: ninguna
1: duda.
3: Por si no lo teníamos
1: ya
3: claro, ¿no?
1: Claro, es que hay personas que todavía creen que por poner una voz así como wow, tal, ya tienes como concepto de las cosas y uso de razón y todo lo demás. Yo no lo tengo. Bueno, esto que voy a contar sucedió cuando
3: de
1: yo
3: piquiñín,
1: tenía...
3: ¿ves?
1: De piquiñín. Bueno, no, un poco ya, un poco mayorín. Iba a cuarto de GB.
2: Bueno, era cuarto, nueve años.
1: Nueve años. Bueno, pues con 9 años yo era, claro, en pollines. O sea, yo siempre estudié bien. Esto es así, aunque me aburría muchísimo. Yo no quería ir al colegio. A mí me horrorizaba, yo llegaba a septiembre y era espantoso a mí tener que volver a clase. Me pasa ahora también, o sea, que dispongan de mi tiempo, no en vuestro caso, en vuestro caso bien, pero el resto no. Bueno, en cualquier caso, yo trabajaba estaba en clase y resulta que de aquella ya empezaba, ya no se llamaba gimnasia la asignatura que todos seguís llamando gimnasia, sino que
3: física
1: se llamaba educación física. Y educación física incluía no solamente hacer ejercicios que yo era incapaz de hacer, aunque tengo que decir que en cuarto de EGB todavía se me daba bien, por ejemplo, el triple salto. A partir de ahí ya...
3: Yo lo pasaba fatal también.
1: Bueno, pues dentro de la educación física había una cosa que nos mandó hacer el profesor Meana, por cierto, que ya no le puedo mandar un saludo porque el pobre ya se murió. y que era, que consistía nada, en hacer un circuito. Tú tenías que dibujar un circuito de gimnasia, ¿no? Uh-huh. Que consistía, pues yo qué sé, en hacer triple salto y luego saltas el potro, luego subes a las espalderas y luego te vas para casa.
3: Sí, casi, ¿no?, un entrenamiento de estos militares, ¿no?
1: Correcto. Venga. Y hacías un plano dibujado y tal. Bueno, en mi clase, a mi clase iba un individuo llamado Ramón, al que todos conocíamos como Ramonín, que era el malo de la clase. Ahora no sé si existe esto, porque ya no hay buenos ni malos, esto se acabó.
3: Sí,
1: sí, ya lo
3: sí.
1: sé, pero ahora no los puedo llamar así. Aquel era el malo de la clase, pero de una maldad que no os podéis imaginar. Bueno, otro día cuento historias de Ramonín. Ramonín, cuando el profesor nos mandó a hacer esa tarea, empezó a decir, bueno, yo no sé, porque es que no sé si me va a dar tiempo, porque con 9 años, en cuarto de GB y tal, y yo... Atención al imbécil. Digo yo, ah, pues no te preocupes que te lo hago yo.
3: Claro,
1: como
3: ay,
1: voy
3: Pachi,
1: sobrado.
3: ¿Para qué te metes?
2: Bueno, qué
3: ¿pa
2: qué
3: te metes?
1: Voy sobrado, qué idiota, ¿no? Gracias.
3: Claro,
1: no,
3: sí. ¿Para qué te metes?
1: Y claro, ¿qué hice? Dos.
2: Claro, eres bueno.
1: Dos. Hice dos
2: compañero.
1: Trabajos, dos circuitos.
3: Sí.
1: El mío y el de Ramonín. Y claro, toma, Ramonín, aquí tienes el trabajo. Claro, cuando el profesor comparó, el profesor tonto no era. El profesor daba educación física, pero estaba formado. O sea, el tipo, mira así.
0: Oye, había estudiado.
1: De hecho, tengo amigos que son profesores de educación física y entenderán esta broma. Sí. Bueno, el asunto. Claro, compara el mío con el de Ramonín, hecho con boli azul, por cierto, y comprueba que son exactamente iguales, o sea, que están hechos por el mismo tipo, por el mismo imbécil. Claro, como Ramonín no era buen estudiante, ¿de quién va a sospechar? De Poncela. ¿Quién se cargó la asignatura? Poncela. Fue mi primer suspenso.
3: ¡Hala! ¿Te suspendió por haberle hecho el trabajo?
1: Me suspendió, sí.
3: ¿Y ahí le aprobó?
1: No, supongo que no.
3: Ah.
1: Pero a él le daba igual porque era el malo.
0: Pero Ramonín no aprobaba ni recreo, claro.
1: Pero,
0: claro.
1: Sí, sí, el recreo no lo sacaba adelante. No, no, la verdad
3: claro.
1: es que no lo costaba. Bueno, total, que claro, yo me acuerdo cuando de repente el tipo dice, yo intentando justificarme, diciendo, pero no, pero profesor, suspenso. Se escuchaban mis sollozos en aquella clase, mientras él explicaba no sé qué bobada sobre el Plimpton y tal, y se me escuchaba a mí, porque era la primera vez que yo suspendía.
2: Te riñeron, o sea, eso lo recuerdas.
1: En casa, no, me dijeron que era imbécil, que
3: No,
1: me dijeron, vamos a ver. Vamos.
2: Oye, de aquella época se reñía.
3: Sí, pero en este
2: ojo.
3: Caso le dices, hijo, es
1: yo
3: que,
1: tengo
3: es
1: que recordar
3: no te
1: que Antonio
3: no
1: García Quijada, que era compañero mío, mando un saludo a los García Quijada si me están escuchando, fue mucho más listo. Y entonces a otro que le hizo la misma jugarreta, que debía ser el segundo más malo de la clase, porque el más malo era Ramonín, sin duda fue el que me tocó a mí,
3: claro.
1: Le dijo, no, te dejo el mío y lo copias. Y entonces el otro lo copió
2: y lo pillaron
1: y se la cargó. No le pillaron.
3: No
1: le pillaron. ¿Por qué? Porque la caligrafía era distinta.
3: ¿Sabes lo que me hizo?
1: A mí me pillaron por imbécil.
3: ¿Podemos encontrar ya otros traumas de estos? Porque mira, me acabas
1: sí,
3: de recordar
1: es que,
3: uno.
1: Es que esto
3: en
1: es
3: un
1: como
3: examen.
1: Las morcillas. Van,
3: claro, en un examen. Tú tienes la hoja del examen encima de la mesa
1: sí.
3: y tu amiga, la de detrás, que no era mala, era amiga. Pero bueno, lo de estudiar pues de aquella manera, y entonces coge y me dice, yes. Pues como en todos los exámenes, ¿no? Va, yo estudiaba bien. Entonces ella se ponía detrás y me decía, yes, pásamelo. Y yo era como, déjame acabar el mío y ahora voy con el tuyo, ¿no?
1: Claro, claro.
3: Y entonces coge y en un despiste de la profesora estira su gacheto brazo, me quita mi hoja del examen para copiarlo todo el examen y me deja, claro, con la mesa vacía. Uh-huh. Y yo era mi trauma.
2: Ay, me muero.
3: Me cachis
0: claro,
3: en
0: pero
3: la
0: es
3: marca.
0: Que, a
3: me,
0: ver,
3: como,
0: no quiero dar...
3: No, pero espera, que yo siempre le ayudaba y todo. Y le ponía así el examen para que lo viera. Pues no
0: claro,
3: debía
0: lo
3: de ver
0: típico
3: bien.
0: De levantar el folio
3: que sí, que
0: para
3: lo hacía
0: que te
3: todo,
0: detrás,
3: pero
0: ¿no?
3: no lo debía de estar viendo.
2: Estaba desesperada.
3: Y luego yo te ayudo, pero déjame acabar el examen, claro. que yo también quiero aprobar, que yo sí me lo he currado. Me quita la hoja. Entonces yo recuerdo ese miedo. Yo no lloré, Pachi, también te lo digo. Yo no lloré, ahí lo
1: no,
3: años
1: tenías.
3: Pero me puse así encima de la mesa como para simular que escribía una hoja tapando con el pelo, que lo tenía largo, en modo...
2: Y te pilla.
1: ¿Y te lo devolvió?
3: Al rato.
1: Sí, ¿no?
3: Bueno, escucha, yo creo que ya que una de estas me giré y volví a coger la hoja
1: claro.
3: de
0: una pelea
2: te
0: por
2: voy
0: el
2: a matar,
0: folio ahí.
3: Devuélveme
1: ¿Y,
3: esa,
1: ¿y aprobasteis las dos?
3: No lo recuerdo.
1: No te acuerdas.
3: Yo vivo y olvido,
1: ¿y
3: como dice
1: siendo amiga tuya?
3: Es súper amiga, claro.
1: Sí,
3: ¿eh? Sí, hombre.
1: Pues a mí me parece un poco asquerosa, ¿eh?
2: Pues yo te voy a decir, yo os voy a decir una cosa. La única vez que fue muy, muy bestia el copie fue hasta tan punto, examen de latín, digo yo, le digo a mi amiga compañera, tía, te voy a copiar, que no me acuerdo de nada. Le copié hasta el nombre, claro, me puse...
3: No te creo.
2: Sí, sí.
3: No,
2: y dije yo...
0: Madre mía, Mónica, por favor.
2: No. Calla. Y le digo yo, profesor, ¿me puede dar la hoja que me confundí de... Otra hoja de estas que me confundí de nombre. Y se queda así tan flipado y se toma... Como diciendo...
3: No, se dio cuenta.
2: Te lo juro.
3: O igual no quiso ni darse cuenta porque dijo...
2: Ay, no era latín, era griego, que es más complicado.
1: Bueno, yo un día os cuento.
3: Algo que aportar a la causa, Estela.
0: Es que yo nunca copié. Bueno,
2: wow,
0: mira,
2: eres perfecta. Eres
0: no,
2: perfecta.
0: De, mira, no, no, yo perfecta no. Mira, iba. No me recordó lo de Pachi de ponerse a llorar. Yo me acuerdo una vez en un examen de matemáticas, tercero de primaria también, una cosita así. Yo había sacado un 10 y al día siguiente había que llevar el examen firmado.
2: Sí.
0: Bueno, pues yo me lo dejé en el colegio y digo, bueno, como tengo un 10. No creo que haya ningún problema. Pues me bajaron 2 puntos por no haberlo yo firmado. Y yo, venga a llorar.
2: Bueno, qué desagradables también, ¿eh?
3: Qué injusticias vivimos.
2: ¿Y no te dio por falsificarlo?
0: No, porque no hago esas cosas.
1: Bueno,
0: soy muy
1: centona. Otro día os cuento la operación César, que fue ¿cómo? Para copiar en un examen de latín. Con todo, con transmisores y todo, pero eso será otro día.
3: Tú sí que sabes cebar
2: y no había inteligencia artificial en aquella.
1: Y no había, ¿cierto?
3: Pachi Poncela.
1: ¿Qué?
3: Ponte a trabajar un poquitín, ¿no?
1: Sí,
3: que no
0: estamos
3: vete
0: a la huelga.
1: Voy a compensar, no, voy a compensar la huelga del próximo, lo que sea, de noviembre.
3: 11:41 minutos. Gracias por la visita, Pachi Poncela. Seguimos aquí en la Radio Mía.

0: Lucía López, experta en comunicación digital, buenos días.
1: Buenos días.
0: Oye, esto no se hace, no le. Esto yo lo cuento todo, yo lo cuento todo. Estela se muere porque, claro, dice, esto es radio. Lo voy a contar, Enol. Dice, pero cuéntalo bien. Le digo, abre el micro, justo estaba tragando agua.
2: Y justo le dije,
0: corta. Claro, le vuelvo loco. Y luego me lo vuelve a abrir y yo aquí tragando el agua casi me ahogo en directo. ¿Te puedes creer? Ten compañeros para esto, Lucía.
2: Y mientras Enol y yo riéndonos de ella, por supuesto.
0: Hombre, no, claro. Lo pasan pipa, ¿eh? Aquí en las mañanas.
2: Hombre, a tu costa.
0: A mi costa. Ay, Lucía. Oye, hoy me encanta el tema del que vamos a hablar porque además es que, ojito, que hay muchas aristas. Las gafas estas que te graban.
1: Exacto, sí. Vamos a ponernos en contexto, ¿vale?
0: Sí. Uy, imagínate, te escuchamos como si estuvieras en Finlandia. Muy lejos. A ver, acércate
1: pues
0: un poquitín al micro.
1: No puedo hacer mucho más.
2: Ahora.
1: ¿Sabéis qué pasa? Estoy en zona laboral.
0: No, escucha, no te muevas.
1: Cobertura.
0: Vale, pero no te muevas, Lucía, que ahora vale. Te escuchamos fenomenal. Venga.
1: Oído. Nada, os decía, imaginad que estáis ahí en la calle, sentado en una cafetería, yo qué sé, hablando con alguien, y de repente alguien que vaya con gafas o de sol o de ver, ¿vale? Porque no hay ya diferencia. Y no ves nada que te esté indicando que te están grabando. Y de repente al día siguiente te encuentras con que te has hecho viral en redes sociales. Vamos a escuchar el primer audio.
0: Uy,
3: vais a flipar con esta historia con la que me hice viral hace un par de días sin querer. Ocurrió lo siguiente. Yo estaba por la playa haciendo mis pasos diarios tranquilamente a mi bola y de repente pasó esto.
4: Buenas, caballero. Buenas. ¿Qué tal? ¿Hablas español? ¿Hablas español, no?
5: Sí, hablo español.
4: ¿Español? No, soy español, soy español. Mira, ¿cómo se puede conseguir ese físico?
3: Vale, para ponerlo en contexto, yo no tenía ni la más remota idea de que el tío me estaba grabando. Iba con unas gafas de estas que te graban sin que te enteres. Entonces, él estaba grabando por la playa y yo no sabía que me estaban grabando. Yo pensé que era pues un turista que me quería preguntar algo o lo que sea, o que pues me quería echar un piropo en ese momento. No le di más importancia. Me resultó un poco raro, pero no le di mucha importancia. Y yo no sabía que me estaban grabando, ni remota idea. Y el caso es que me empezó a hacer algunas preguntas sobre cómo podía conseguir este físico, que como consejos para definir, etcétera. Y bueno, pues el chaval me pareció simpático y yo pues simplemente pasé un rato con él y le comenté un poco lo que yo creía.
4: ¿Tú tienes?
5: ¿Tú también entrenas?
4: Yo también entreno, sí, obviamente, pero ¿cómo puedes tener eso todo?
0: Lucía, esto es tremendo, es decir, no sé cómo acaba esta historia,
1: claro.
0: Si tú nos la puedes contar.
1: O sea, sí, os la voy a resumir porque es verdad que es un audio largo. Entonces acaba como, al chico no le parece tan mal, que sí, que también el hecho de que le graben, sino el hecho de que le suban y que se generen comentarios de odio hacia su cuerpo. Esto ha ocurrido, o sea, os lo puse porque esto ha ocurrido en la playa San Lorenzo, ¿vale? No en un sitio que no suene lejano, ni uh-huh. mucho menos. La cuestión, que es un poco por lo que dije, jo, esto me parece súper interesante, es que parecen gafas, son gafas, valen para vista graduada, valen para sol, etcétera. La cuestión es que esas cámaras que están escondidas, que bueno, no es que estén escondidas, ¿vale? Sino que están ahí visibles, pero que no nos fijamos porque al final
0: sí, claro.
1: ves unas gafas que están todas oscuras.
2: No, y que la cámara es muy pequeñita,
0: es muy
2: está
0: pequeñina,
2: como en un ladito, o sea, tienes que fijarte.
0: Que parece
2: para
0: casi como un tornillín.
2: Exacto,
0: de la gafa.
2: Exacto, de la patilla,
0: ¿no?
2: sí. Entonces
1: Exacto.
2: es fácil
1: Entonces,
2: no verlo.
1: La cuestión, y vamos grabando de forma continuada, ¿vale? Está grabando de forma constante, aunque nosotros no le demos a grabar directamente. Vamos a escuchar el siguiente audio que os avanzo, que es un poco conspiranoico, pero
0: voy a ver.
6: Ojo, porque si usas las gafas metas de Facebook, te están viendo hasta las entrañas.
7: Y además, en Kenia.
6: Una investigación sueca ha revelado que cuando grabas con la Ray-Ban Meta para usar la inteligencia artificial, los vídeos terminan siendo vistos por trabajadores en Nairobi, la capital de Kenia.
7: Ahora entiendo. Y a inteligencia africana.
6: Allí es justamente donde Facebook tiene contratada la empresa tecnológica Sama, donde sus trabajadores confesaron anónimamente que ven y escuchan de todo. Desde datos bancarios, conversaciones turbias, hasta gente desnuda, incluso teniendo...
0: A ver que me entere, Lucía, lo que están diciendo es... Lo primero yo pondría muy en... Ojo, con pinzas esto de una investigación en Suecia, una investigación de quién,
2: de dónde,
0: claro. Exacto, que aquí investigamos todos. Yo ayer investigué en mi casa que las cucarachas vuelan, pues ya está.
2: Bueno, las hay. ¿Eh?
0: Bueno, tienes razón, estas vuelan. No, pero una cocina, a ver si entendí bien.
1: Pero eso he dicho, he empezado diciendo que era de conspiranoico. Sí,
0: claro, menos mal que avisaste. Pero escucha, que no sé si me he enterado bien por preguntarte. Lo que está diciendo es ya no a quién graban, sino que aunque tú creas que tienes la cámara apagada, como que te están viendo, algo así, ¿o no?
1: Sí, y que esa...
0: O sea, la propia persona que las lleva puestas, ¿no?
1: En tu contexto.
0: Pero perdón,
1: exacto,
0: como que...
1: Si eso. Yo estoy mirando la pantalla del ordenador, están viendo la información que estoy viendo en la pantalla yo. No me están viendo a mí porque al final la pantalla se proyecta hacia afuera. Claro, los influencers, por ejemplo, que las utilizan, utilizan un espejo para grabarse a ellos mismos con sus propias gafas. Porque si no, no se podrían ver. No sé si me explico.
2: Claro, la cuestión, la cámara va hacia afuera, no hacia
1: esa
2: adentro.
1: Esa cámara que está apagada... Claro. O lo que nos dicen los de Meta, hay una luz que te avisa de que te está grabando, ya, pero es una luz minúscula, si la cámara es pequeña, imaginaos el tamaño de la luz, ¿vale? Quiero decir, esto parece como de peli de espías. Pero lo peor de todo es que hay gente que se las ha ingeniado para evitar que se vea esa luz que también pasa bastante inadvertida. Vamos a escuchar el siguiente audio.
8: Hay un problema con estos lentes de Meta que a mucha gente no le gusta. Empieza a parpadear cuando está en video y cuando es foto, pues claramente solo es un flash. Para eso yo compré unas cosas que vamos a ver si funcionan. No sé al 100.
9: Serían como esos bloqueadores de LED. Son así de pequeñitos. Él llega, se abre.
8: Ok, aquí ya está colocado el bloqueador, pero hay gente que llega y dice que hay que abrirlo. Como hacerlo por un lado para que abra y... Hey Meta, empieza a grabar. Ahí ya está grabando. Y sin necesidad de abrirlo. ¿Logran verlo? Está increíble. La verdad, está increíble. Increíble. 20 de 10. ¿Por qué? Porque no tuve que dañar el lente metiéndole un taladro para apagar el... para dañar el LED para que ya no funcione. Si el día de mañana...
0: Lucía.
1: Claro, esto es un tapón que tú pones como si dijeras en el objetivo para que la gente no vea si tú estás grabando o no. Claro, yo me voy a la peor parte de todas y es si en un vestuario, como puede ser el de cualquier club deportivo, en el que están prohibiéndose las videollamadas, tiene lógica, ¿no? Es
0: claro.
1: Lo común, el decir, prohibidas las videollamadas, ya, pues no es tan lógico. Todavía ayer tuve que llamar la atención a una señora,
0: ¿tú?
1: Yo misma, ¿vale? Sí, pero yo estaba en el vestuario y la señora estaba ahí haciendo una videollamada
0: y
1: me parece genial que quieras comunicarte con alguien, pero...
0: Para un momento, pero es que me parece ya de una falta de todo ponerte a hacer una... O sea, es decir, a mí, ¿qué quieres que te diga? Yo estoy muy en contra en general con las videollamadas, ojo, con la gente que ahora se acostumbra a hacer videollamada. No, mira, si quieres hacer una videollamada lo pactamos, pero a mí llámame por teléfono, ¿no?
2: Es
0: hablamos,
2: que es muy intrusivo,
0: es súper intrusivo. O sea, ¿por qué tenemos que vernos la cara? Vamos a tomar
2: hombre,
0: un café
2: una reunión,
0: y
2: una
0: nos
2: cosa
0: vemos
2: así,
0: la
2: ¿vale?
0: cara.
2: Pero...
0: Sí, pero me refiero a esto de que ya la gente te llama una videollamada. Mira, es que esto lo vamos a llevar a debate otro día, Lucía. Pero encima en un vestuario, hombre, no me fastidies. Hombre. Es que...
1: Claro, bueno, la cuestión es...
0: Oye, ¿lo entendió la señora?
1: No, no, está,
0: pero ¿lo entendió la señora? Perdón, por seguir con lo que contaste.
1: No, a la señora le pareció un poco mal. Dice, bueno, es que estoy hablando con mi... Y digo, que me da igual, o sea, yo estoy aquí en toalla y al final se unió todo el vestuario a decir, no puede estar con el móvil, en definitiva. Señora, hay carteles por todos los lados. No sé, es que, en fin, el sentido común, el menos existente de todos los sentidos.
0: Pues sí. Perdona, que te interrumpí.
1: Dicho esto, así ya, echándole la bronca a la señora por la radio.
0: Es que es que tienes motivos, chica, que se te diga. Para empezar, está prohibido encender una cámara en un vestuario. Pues no olvidemos que en una videollamada hay una cámara, ya está. Uh-huh.
1: Sí, bueno, pero algo tan común, no sé, es que a mí me parece como de...
2: Sí, que
1: no
2: cae de cajón.
1: De peso suficiente, pero bueno. Uh-huh. En fin, bueno, los de Meta, como están viéndole, porque claro, al final estamos hablando de unas gafas que tú puedes llevar en cualquier establecimiento, a lo mejor en una discoteca de Berlín, bueno, ya ha pasado, a lo mejor no, ha pasado que con esas gafas tú no puedes entrar a la discoteca en Berlín porque y te dicen, no puedes entrar con ellas y se acabó. ¿Por qué? Si puedes entrar con el móvil, bueno, pues porque con las gafas no, porque puedes acceder al baño y puede pasar cualquier cosa dentro del baño. No seré yo quien diga lo que pasa dentro de un baño en una discoteca en Berlín.
0: No, me da igual, pero es que, claro... Sigue, que me he venido arriba.
1: Dicen los de Meta, lo que vamos a hacer es todas las... bueno, vamos a escuchar el siguiente audio que os lo explica también fenomenal.
0: Venga.
10: Si tú modificaste tus lentes Meta, o sea que le quitaste la lucecita para que no se viera cuando empieces a grabar, malas noticias porque creo que estás a punto de perder tus lentes. El día de ayer Meta sacó una nueva actualización para sus lentes. Sale la actualización número 26 con un anuncio que dice que si los lentes detectan que la luz fue alterada, obvio físicamente porque se hizo súper viral, la cámara de los lentes quedará bloqueada. No fotos, no videos. Y esto ya es un hecho. Así que si tus lentes fueron modificados y se instala esta versión, estos serán desechables. Esta actualización se aplica mediante tu teléfono, por medio de la aplicación de Meta AI. Una vez sincronizado tu teléfono con los lentes, esta actualización se aplica. Ojo, y el anuncio no solo fue eso. Meta anunció que también irá contra las cuentas que están publicitando la modificación de los lentes y que ellos actuarán de forma legal. ¿Pero por qué está sucediendo esto? Meta se quiere ahorrar posibles demandas por el mal uso de sus lentes.
0: Acabáramos, claro, porque está viendo ya demandas,
1: claro.
0: ¿No, Lucía?
1: Hombre, es que tú claro. Imagínate, si estamos hablando de una videollamada con móvil, que es algo obvio, imagínate con algo que no lo es. El tema de la luz es algo imprescindible, pero nosotros tenemos otras señales, ¿vale? Esto es lo de, había señales pero no las vimos. Bueno, tal pues cual. Aquí sí las vamos a ver porque las vamos a explicar ahora para saber cómo identificar si nos están grabando o no. Uno es esa luz, ¿vale?, que aparece en la parte frontal de las gafas. Aparece en la parte frontal.
0: Es una luz azul, roja, amarilla, ¿sabes? Perdóname, Lucía, es que yo...
1: Blanca.
0: Creo... Eso, blanca.
1: Blanca.
0: Vale.
1: Blanca. Si está parpadeando, significa que nos están grabando un vídeo, y si solamente vemos un destello, es una fotografía. Además, tenemos, bueno, también hacen un sonido, el típico sonido del chiclín, ¿no? De cuando haces, joder, vaya onomatopeya más mala. El típico sonido de cuando haces una foto, ¿vale? Sí. No lo sabría reproducir de otra forma, chiclín.
0: Bueno,
1: y
0: sí,
1: luego,
0: te hemos entendido.
1: Por otro lado, y luego, si vemos a la persona tocar en la patilla con el dedo, o sea, hacer un clic en la patilla, lo más probable es que también tenga esas gafas. No obstante, pues aparecen las, digamos, los, jolín, no me sale la palabra, la lente de donde se graba también están sí. Ahí situadas, que también podría ser una pista. ¿Qué pasa? Que tú las ves y en el primer momento dices, pues son unas Ray-Ban normal y corrientes. Yo no sé, yo las he probado, no las tengo porque me parecen súper caras para lo que pueden desarrollar, por lo menos hasta ahora.
0: ¿Pero y realmente para qué sirven, son... me refiero?
1: Sirven pues para grabar, para ya hacer llamadas, para tener información en los cristales, en las lentes en tiempo real, para que te pidan reproducir música. Tú le puedes decir, hey Meta,
0: madre
1: o ya
0: mía.
1: Sin falta de ello, porque ya la IA lo ha incluido, llama por teléfono, manda un WhatsApp, sube una story con esta foto que estoy viendo, con lo que estoy viendo a través de mis ojos con tus gafas. Entonces, bueno... es verdad que las personas que las tienen dicen que a nivel acústico, pues por ejemplo, ir por una ciudad con el navegador en los cristales mientras escuchas música y no te pierdes el ambiente del sonido que hay alrededor, pues lo definen como una experiencia gratificante, ¿no? No vas pendiente del móvil, sino que vas mirando a tu entorno y con toda la información en las gafas. Ahora, no sé si pagar 500 euros cuando puedes mirar el móvil, parar y luego continuar
0: completamente
1: disfrutando las vistas que tengas.
0: Mira, no Lucía, sé. Yo estoy de acuerdo contigo. Para que la gente quiera recapitular todas estas señales y la información, en el blog de Cactus Comunicación, que sepan que tienen colgada toda esta información, que ya la has subido. O sea, que gracias por atendernos. Un besazo.
1: A vosotros, que tengáis muy feliz semana.
0: Venga, estamos de vuelta en unos minutitos. Vamos con la información.
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0: 12 y 16 minutos, seguimos buscando en directo vuestras reacciones a esta convocatoria de huelga general. Esther, a ver, que nos han llegado...
1: Pues sí, nos han llegado muchos mensajes. Y antes de meternos con el asunto que nos ocupa hoy, que es esa huelga general, nos escribe Pablo Roa sobre, bueno, pues este tema de las gafas de meta y grabar y sacar fotos donde no se debe. Y nos cuenta que a él le tocó llamar la atención a una abuela que estaba haciendo fotos a su nieta en un vestuario infantil. Que dices tú, madre mía,
0: es que otro caso en un vestuario.
1: Es que madre mía. Y dice que además que le contestó y que ya la segunda vez ya tuvo menos paciencia y le llamó la atención de una manera mucho más convincente.
0: Pero es que hay que hacerlo, porque con quien tiene, mira, me vais a perdonar, poca vergüenza. Porque es que mira que no hay carteles además en los vestuarios.
1: Y en un vestuario infantil,
0: además. En los que ya avisan
1: además.
0: De que no se puede efectivamente utilizar la cámara del móvil.
1: Sí, no, muy peligroso. Y ya sobre el tema con el que vamos hoy, con esa huelga general que está prevista antes de las elecciones generales, nos escribe María Sumuñiz, que dice que bueno, que ya hay elecciones y ahora nos corresponde a nosotros plantar cara a los negacionarios, que dirás tú, ¿qué es este término? Pues los llama así a los que votan todo no. Que me parece, pues mira, un término muy acertado. Dice que si al final se celebra la huelga, pues claro que la va a apoyar. Porque aunque tiene vivienda, nadie le va a garantizar que no se la embarguen si le vienen mal dadas. Y bueno, y que si no puede hacer frente a sus pagos, pues claro, que puede haber un problema. Y que es algo que a muchos propietarios esto se les olvida. Dice que durante un tiempo estuvo mirando para comprar y se encontró con muchas viviendas de estas que estaban en venta en subasta por ejecución bancaria.
0: Sí.
1: O sea que volvemos a hablar de esos pisos que muchas veces se encuentran vacíos, que se en manos de los bancos. Y además rememora la primera huelga en la que participó, que fue en la de los estudiantes allá por los años 80. Y dice que a partir de ahí siempre participa y apoya cualquier iniciativa que sirva para mejorar y avanzar en derechos.
0: Luego volveremos con los comentarios, que sé que hay muchos, pero vamos a ver un poco también la reacción y cómo están viviendo esa acampada por la vivienda en la Plaza de la Escandalera, en Oviedo. Hace un ratito nos confirmaba el portavoz del Sindicato de Vivienda que va a seguir esa acampada. Mónica Solís.
2: Hola, ¿qué tal a todos y a todas? Bueno, pues nos hemos acercado hasta aquí. Estoy con Dani, ¿qué tal? Gracias por atendernos.
3: Hola, gracias a vosotros por difundir.
2: Bueno, porque estáis evidentemente preparando todavía desayunos y demás. Y sobre todo, preparándoos, primero voy a preguntarte esto, porque se prevé lluvia, ¿verdad?
3: Sí, la verdad.

0: que nos cogéis en plena faena. Bueno, llevamos ya un rato levantados y algunos siguen desde la noche. Estamos reorganizando un poco todo el material que nos fue donando la gente para cubrirnos del agua y darle un poco de sentido. Hay ingenieros dentro de la acampada que, bueno, tienen ideas de cómo solventar el problema que vamos a tener sobre las 3 con las lluvias torrenciales, de manera que tengamos un espacio seguro y seco dentro de la acampada donde poder continuar con las actividades que tenemos programadas, las charlas, las formaciones y demás. Entonces, en eso estamos ahora.
1: Bueno, parece ser que va a haber una huelga general. Supongo que ya lo habéis hablado entre vosotros. ¿Cómo están los ánimos? ¿Qué consideráis sobre ella?
0: Los ánimos están muy fuertes. La convocatoria de la huelga general se aplaude porque era el objetivo y la proclama que necesitábamos. Nos hayan respaldado los sindicatos laboralistas es fundamental, porque sin ellos no se podría tener la fuerza suficiente. Y bueno, a ver qué estructura le damos, cómo se gestiona y cómo se organiza, y las diferentes asambleas de las acampadas que hay a nivel nacional se están coordinando también para hacer una actuación conjunta.
1: Bueno, aparte de que esa forma pacífica que estáis demostrando y demás, eso no quita para que hace un momento nos acaban de increpar aquí en la calle. Me gustaría que contaras, por favor, qué acaba de pasar.
2: ¿Qué ha pasado?
0: Sí, bueno, hay gente que tiene opiniones que difieren de nuestra manera de reivindicar el derecho a la vivienda. Aquí igual ya estamos un poco acostumbrados, porque desde el primer día recibimos mucho odio, muchos insultos, a todas horas. Encima lo empezamos de fin de semana en una calle muy transitada, la gente que volvía de fiesta hacia el tren. Y sí que es verdad que el primer día era mucho el odio y poco el apoyo, pero conforme fueron pasando los días ha cambiado por completo. Hay mucha solidaridad de los vecinos, todas las donaciones, todo el material que tenemos son gente que nos pregunta qué hace falta y nos los trae. Mucha gente que se acerca a decirnos que están a tope con nosotros y de vez en cuando aparece alguien que nos dice que nos pongamos a trabajar, que no son conscientes que efectivamente la gente estamos trabajando, coordinándonos para que los que tienen turnos de trabajo en sus momentos libres puedan venir, o si los sindicatos de estudiantes están siendo fundamentales también. Hay una zona de estudio para que puedan continuar con su actividad y colaborar en la acampada. Y bueno, que no hace falta estar aquí todas las horas, que el que tenga un ratito se quiera acercar a las charlas, a las asambleas o a echar una mano con lo que sea, es bien recibido.
1: Pero claro que hay mucha gente que trabaja, si no viene en un turno, viene en otro, a apoyaros, ¿verdad?
0: Desde luego. A mí personalmente tuve suerte que la revolución me pilló de vacaciones. Esta semana no tengo que ir a trabajar. Y efectivamente, cuando me dicen que me ponga a trabajar, pues tienen toda la razón. Estoy aquí sin hacer nada. Pero no es la dinámica. Somos gente que tenemos sueldos encima no muy altos y por eso tenemos las dificultades que tenemos para acceder a la vivienda.
1: Ya para finalizar, ¿qué os surge antes del chaparrón que va a venir?
0: Palés y carpas para cubrir las tiendas, elevarlas con los palés y evitar que el daño sea muy grande, que las tiendas sean habitables.
1: Gracias, Dani, por atender a la Radio SMIA en directo.
0: Gracias,
2: compañera Mónica Solís. 12:22, volveremos con este tema a lo largo del programa hasta las 2 de la tarde, buscando también vuestras reacciones en el teléfono 608-920-792 y, por supuesto, en las redes sociales. Vamos con otros asuntos enseguida. Hablaremos otra vez de cómo cuidarnos por dentro. ¿Somos lo que comemos? Pues a ver qué comemos, ¿no?

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2: Decía yo, bueno, pues a ver qué comemos o lo que no comemos, porque la última vez que hablamos con Mercedes Mérida, bienvenida a tu casa.
5: Gracias.
2: Hablamos precisamente de qué no comer. Claro, este año, pero la temporada pasada, hicimos esa lista, hiciste esa lista de los 100 alimentos imprescindibles casi, ¿no?
5: Fíjate, son 100 alimentos, muchos no los comemos, otros los tenemos constantemente en la cesta, en casa. Y tal. Son todo, la mayoría eran comunes, pero que a veces no les damos valor, simplemente es comida y son, bueno, dependen de unos otros o qué combinaciones, son muy nutritivos. Total. Y estos que estamos hablando ahora, que es que no tener, no es en general, estamos hablando un poco del síndrome metabólico que se habla mucho ahora, de la resistencia a la insulina. Siempre lo hemos tocado cuando hablábamos de las patatas, cocerlas, guardarlas a la nevera, las legumbres, el arroz, que es mejor comerlo al día siguiente porque entonces se convierte en almidones resistentes a la...
2: El almidón resistente, ¿no?
5: Exactamente, y eso nos favorece a la microbiota, nos favorece al intestino y a no tener picos de azúcar.
2: Pero también, entonces, perdona, con las legumbres.
5: También.
2: Ah, yo pensaba que era solo las patatas.
5: Las patatas, el arroz también, ¿no? y las legumbres en general, sí. Entonces, tú fíjate que además las legumbres están muy buenas, si las dejas reposar al día siguiente, están más ricas. O sea que, y claro, luego se trata de no meterlo en el microondas y ponerlo a 100 ahí todo, y no, a temperarlo, comer la comida templada, que encima es más sana.
6: Es más sana templada que, que caliente,
5: ni,
6: o sea, un plato
5: ni
6: de
5: muy
6: lentejas,
5: fría ni caliente, claro. sí. Sí,
2: pero una cosa, ya sí. La forma de calentar...
5: Dejará que te sirves caliente y esperar un poco. Uh-huh. Servirlo con tiempo. Y yo soy, a veces, por prisa soy ansiosa, ¿cuántas veces me quema yo la lengua por no esperar, no? Ni os lo imagináis.
2: Pues es que ir con hambre
6: es peligroso.
5: O con prisa, que no se debe. O sea, todos lo hacemos. Estas cosas que predicamos que no hay que hacer, las hacemos, ¿no? Pero hay que tener conciencia de cómo debemos hacerlo. Uh-huh. Sí.
2: Perdóname porque es que se ha mencionado el microondas. Sí. Entonces quería aclarar esto. Se trata de... calentarlo en una potina mejor,
5: claro,
2: que el microondas,
5: sí,
2: para que vaya poco a poco.
5: Sí, a temperarlo un poco, que ya no esté la comida fría. A mí hay cosas que me gustan
2: frías.
5: Ya, pero
2: lo puedo temperar,
5: ¿no?,
2: en el microondas, ojo con esto, 30
5: también
2: segundos.
5: También puede,
2: es que pasa de 0 a 100.
5: Claro.
2: ¿Es mejor en la pota, sí, que vaya más lentamente calentando?
5: Es mejor.
2: Vale.
5: Sí.
2: ¿Y si congelamos? Lo digo porque yo este domingo hice un perolo de lentejas.
5: Pues muy bien.
2: Ni las he probado todavía, las hice para congelar.
5: Pero las congelas...
2: ¿Pero guardan esto del almidón
5: resistente? Sí,
2: resistente.
5: Sí, todo lo que es enfriarlo... Claro, sí, está muy bien.
2: Vale.
5: ¿Entiendes? ¿Qué pasa? Hay veces que es como imposible, no tienes nada, no a veces no te da tiempo a ir tú con la previsión de lo que vas a comer al día siguiente sobre la marcha, haces un arroz y lo comes, bueno, y no pasa nada. Pero siempre que podamos hacerlo, ¿te acuerdas que lo hablábamos mucho por el verano? Cara al verano, pues esas patatas que las cueces con piel y tienes unas cuantas patatas en un bol en la nevera y es una guarnición estupenda para una ensaladilla.

0: para tal, pero lo ideal es, además, para una ensaladilla, lo ideal es que estén frías. Entonces, todavía si lo hacemos de un día para otro, por la tarde, para el día siguiente, o sea, dejarlo la noche, es estupendo. Y entonces nos va a ayudar al intestino, que muchos de los problemas empiezan ahí, e incluso, fijaros, hay hasta cepas que nos hacen falta a nivel de microbiota, que en función de que tengamos o no tengamos, engordamos más o no. Hay una cepa que se llama la Akkermansia, que si la tenemos en bajos niveles es más fácil engordar. O sea, que es todo un equilibrio. Entonces, bueno, el otro día lo decíamos. Hay cosas que, me acuerdo que decía José Luis, yo tomo me gusta mucho el vinagre balsámico. Vale, déjalo para la calle. En casa intentar tener las cosas,
1: El
0: no digo
1: capricho
0: más
1: cuando
0: espartanas,
1: salimos,
0: pero ¿me
1: sí.
0: entendéis?
1: Sí.
0: Más lo que es el día a día que...
1: Yo por eso ni lo compro.
0: Sí,
1: Es como si
0: eso
1: me
0: es.
1: doy el
0: Yo
1: capricho,
0: tampoco,
1: me lo doy cuando
0: claro.
1: salgo a comer fuera, pido
0: Eso
1: postre, voy con
0: es.
1: todo, ¿eh? Ahí no miro yo.
0: Ah, bueno, pero eso está
1: Al cuando comes
0: bien.
2: fuera, a ver, hay que
1: Claro,
2: darse el capricho también de
1: pero
2: vez
1: en
2: en cuando.
1: casa no tengo el dulce, no tengo el vinagre balsámico, no tengo estas
0: Eso
1: cocinas,
0: es.
1: claro.
0: Pues eso es lo
1: Oye.
0: que estamos tratando y sobre todo estamos hablando del síndrome metabólico, el azúcar, sí. Espera,
1: Vamos a ir por partes. Síndrome metabólico, aquí quería llegar yo.
0: Sí.
1: ¿Qué es el síndrome metabólico? ¿A qué te refieres con síndrome?
0: Va, llega.
1: Porque no es solamente un síndrome, engloba, ¿no? Varios trastornos, creo.
0: Sobre todo lo que tiene que ver con el páncreas y con la insulina y con los picos de glucosa que poco a poco. Y hay más factores, ¿eh? No solo es comer bien o no comer bien. El cortisol, el estrés, poco a poco también va favoreciendo todo esto. Entonces, hay veces que sí que se junta todo en una edad que coincide con la perimenopausia y con la menopausia, por ejemplo. Es la edad que las mujeres tienen más estrés porque no, trabajo, casa, hijos, incluso, bueno, se puede juntar hasta hijos, nietos, casa, de todo, ¿no? Hay una, pero bueno,
1: A
0: puede
1: ver,
0: empezar a los
1: vamos
0: 40 y
1: con un
0: pico.
1: estrés por la vida, lo hemos
0: Claro,
1: normalizado,
0: sí.
1: además de una manera tremenda.
0: A veces, es decir, si no como nada, a veces es peor, yo solo sé por mí, vas estresando el organismo, vas estresando el hígado, lo puedes estresar tanto de comer mal como de no comer. O
2: ¿Ah,
0: sea,
2: sí?
0: sí.
2: O sea, por ejemplo, esto que se lleva ahora del hacer el ayuno intermitente y demás.
1: Bueno, eso es diferente, ¿no?
0: No le va bien a todo el mundo. El ayuno intermitente funciona bien y hay gente que lo necesita. No lo puedes mantener, que hay personas que lo mantienen, como no digo de por vida, pero casi, ¿no? Constantemente. Entonces, sí que a veces para romper a lo mejor una inercia es bueno, para quemar grasa es bueno, o incluso las dietas cetogénicas también, ayuno intermitente.
1: Yo hace poco me dijeron que más que el ayuno intermitente, fíjate, lo que deberíamos hacer todos es no comer más allá de la, no cenar, perdón, más allá de las 8 de la tarde, porque así, con esto de los ciclos circadianos, la luz, bueno, un poco el ciclo natural, ¿no?, del cuerpo, respetaba esas horas, ¿no? Si tú o sea, si tú cenas, poneros que
2: A las 8
1: a
2: o
1: las
2: 7
1: 8,
2: y
1: a las
2: media.
1: 8:30 ya has terminado y no ingieres nada, ¿vale? Claro, ¿a qué hora te sueles levantar? ¿Qué? ¿7, 7 y pico? Bueno, depende de
2: Sí.
1: cada uno con su trabajo. Pero que el
0: Claro.
1: cuerpo ya tenía suficientes horas, ¿no?, para hacer ese
0: Acabas de decir la
1: proceso.
0: clave. Cada uno con su trabajo. El que sale de trabajar a las 8, 8:30, llega a casa a las 9, está estresado de todo el día, es el momento que se relaja y es el que le apetece comer. Y le cuesta muchísimo. Es
1: Ya es que,
0: precisamente,
1: claro.
0: le es mucho más fácil no desayunar, hacer ayuno intermitente hasta la comida, y
1: Sí.
0: realmente lo sano, eso que acabas de decir, desayunar y la última,
1: Sí, el
0: después,
1: cenar pronto, pero como,
0: pronto.
1: claro, es que, ojo, los horarios en este país no acompañan
0: No,
1: nada,
0: nada,
1: nada.
2: nada.
1: El hábito
2: Es algo
1: saludable y
2: que yo
1: estamos
2: creo que se
1: mejorando,
2: tiene,
1: ¿eh?
2: yo creo que es algo que se tiene que cambiar, el entrar antes a trabajar, salir antes, porque acompaña también, pues esto que decías de la alimentación, ¿no? Pues el
0: O
2: cenar
0: jornadas,
2: más
1: toda la gente que
2: pronto, o
0: trabaja en
2: jornadas
0: sector
2: continuas,
0: servicios.
2: claro.
1: Ya, pero claro, sector servicios.
2: Ajá.
1: Es que, claro, luego queremos la tiendina abierta hasta las 8, hasta las
2: Pues
1: ocho y
2: tendremos que
1: media.
2: adaptarnos también,
1: No,
2: ¿no?
1: porque si tú sales de tu trabajo a las 6 y pico cuando haces la compra, es que no
2: Ya,
1: es tan fácil,
2: sí.
1: claro.
0: No, no lo
1: Es,
0: es.
1: no es nada fácil. Pero efectivamente pasa factura, ya se está viendo, ¿no? Cada vez tú
0: Sí.
1: decías más problemas relacionados con insulina, picos de azúcar,
0: Cortisol alto.
1: cortisol alto. Claro, pero todo eso acaba en qué acaba.
0: Bueno, pues acaba en que tienes una edad que estás con muchísimo estrés, con muchísimo trabajo, empiezas a engordar, no hace ninguna gracia engordar sin sentido, porque si dices tú, bueno, estoy todo el día comiendo, pero encima parece que molesta
2: ya
0: mucho cuando
2: ¿no?
0: no es el caso, ¿no? Entonces te vas, y es no solo gordura, es inflamación. Entonces claro. empiezas a no estar a gusto contigo misma, no te cabe la ropa, no te apetece, te lo digo por mí, es que digamos, mirarme al espejo, la cara no empieza a ser la tuya, y sobre todo que no te encuentras bien.
1: Claro, sobre todo eso.
0: No te encuentras
1: más
0: bien.
1: Allá de lo estético, que por
0: sí,
1: supuesto
2: que por
1: también
2: supuesto influye,
0: lo estético no te reconoces, pero sí. es que no te encuentras bien, esa es la cuestión.
1: Ni anímica ni físicamente.
0: Sí, totalmente. Y no lo puedes, mientras estés metido en esa vorágine de estrés, no lo puedes controlar. Entonces, ahí hay que, claro, la manera, la más, para mí me resulta la más fácil, porque a veces dominar el estrés, el trabajo, etcétera, etcétera, las emociones, todo eso requiere un entrenamiento, pero la comida me resulta como más fácil atacar por ahí. Por lo menos.
1: Vamos con ello al menos.
0: Sí, vamos con ello.
1: ¿Qué podemos hacer?
0: Bueno, pues
1: desde la alimentación.
0: El azúcar ya lo hemos hablado el otro día.
1: El no hacerlo, ¿no?
0: El intentar evitarlo es que no tener en casa, o sea, ya sabemos que en un momento dado lo vamos a consumir, pero el que no sea el día, en nuestro día a día, ¿no? Y pues todo lo que es industrial, los embutidos, esos procesados.
2: Los embutidos tampoco, aunque sean así caserinos.
0: En ese momento no. Ya cuando todo se vaya normalizando, ¿me entiendes?
2: Claro, pero tendrás que tener un consuelo, ¿no?
0: Pero, ¿de qué te sirve el consuelo si te encuentras mal?
2: Ya, bueno. Es que a mí me quitas el embutido y es que me quitas el alma.
0: Bueno, pero a ti no te hace falta.
2: Bueno.
0: No, yo estoy hablando para los que lo necesitamos, ¿no? A ti no te hace falta. Es que vosotros no lo estáis viendo, pero...
1: Ojo, ojo con esto. ¿A quién le hace
0: Estela
1: falta?
0: No le hace ninguna falta.
1: No, pero entonces, ¿de qué va esto? De si hemos hinchado, si nos notamos que hemos subido de peso... Entonces, si nos
0: las migrañas pueden tener que ver con el síndrome metabólico, con
1: claro,
0: los picos de azúcar. Es que hay mucha sintomatología, que iremos hablando de ello, que tiene que ver. No solo es hinchar, por supuesto que es hinchar, por supuesto que toda esa grasa que vamos acumulando en la cintura, que encima no es sano, cualquier médico te lo diría, porque además incluso... tienes que hacer una cirugía, les complica más. O sea, claro. son muchos. Y lo que hablábamos, que te encuentras tú peor. Pero es que eso conduce luego al cansancio, a la fatiga, a no dormir bien por la noche. La alimentación es básica y clave para dormir bien por la noche.
1: Pero mira, eso tengamos un problema o no, porque yo ahora mismo me encuentro bien de todo. Ni tengo migrañas, ni creo que he engordado, al revés. Bueno, cuando yo ceno con mi hijo que tiene 4 añinos, claro, él cena pronto. Entonces, cuando ceno con él a las 7:30, que le doy la cena, como tarde, luego duermo, lo noto muchísimo, duermo fenomenal.
0: Sí.
1: Cuando le doy a la cena, le acuesto y después me hago yo la cena y ceno,
0: ya lo notas.
1: Ya lo noto, que no duermo igual. Es que es tremendo, o sea, es del libro.
0: Pues es escuchar
1: sí,
0: a tu organismo
1: claro,
0: y hacerle
2: ejemplo,
0: un poco de caso.
2: A mí me pasa lo contrario, yo si ceno muy pronto, luego tengo hambre y me cuesta dormir.
1: Pero, se llama ansiedad.
0: Sí, ¿Y qué
2: la hacemos?
0: No, bueno, pues entre las cosas que había dicho el otro día, dije los lácteos, que no es en general, pero hablaba de cuando uno está metido en este lío orgánico, ¿no? En el síndrome metabólico. Pero en tu caso, el famoso vaso de leche de la abuela, esos péptidos de los lácteos son buenos para...
2: ¿no?
0: Sí, calentina, claro. Templadita, pues está muy bien.
1: Pero ojo, ¿eso no cuenta como alimento más allá de las 8:30?
0: Pero no igual.
1: No igual.
0: No,
2: si
0: no
2: es
0: igual.
2: Lo mismo que un entrecot.
0: No tiene nada que ver. Sí.
1: No
0: requiere una digestión como una cena, no es lo mismo. Vale, pues entonces, a ver, seguimos un poco. Vamos, habíamos quedado, yo creo que nos tocaba el alcohol. Y en el alcohol, además, hay controversia de nada o un vino, ¿no? Todo lo que leí sobre el síndrome metabólico y todo esto, el problema de los picos de azúcar, la resistencia a la insulina, empezar con esa prediabetes o que puedes acabar, ¿no? Un vino, pues incluso puede hasta favorecer. El problema es cuando te pasas. O sea, un vino puede favorecer,
1: ya,
0: pero 2, 3, ya se acabó, hace el efecto dañino.
1: Pregunto.
0: Y uno es uno. ¿Os acordáis de aquellos vasos chiquitinos que se ponían
2: chatín.
0: Antes? Que
2: sí,
0: ahora no, ahora son esas copas maravillosas que parece que hoy qué bien me siento, porque además en todas las películas están con la
2: queda
0: copa,
2: bien, ¿no?
0: Queda
2: favorece.
0: Bien, que luego ya te apetece, ¿no? No.
1: Yo pregunto, no. Y perdonadme, ¿por qué puede favorecer el vino? Es decir, si hablamos de la uva, el mosto lleva uva y no lleva alcohol, aunque es verdad que un mosto tiene azúcar. Pero el alcohol también.
2: Pero es el azúcar de la uva natural, entiendo, el del mosto. No lo sé, pregunto.
1: Depende, no lo tengo claro.
0: Bueno, la fermentación que tenga el vino, eso puede también...
1: No,
0: el retinol,
1: pero me refiero
0: es el vino tinto, además, el que favorece. El vino blanco tiene...

0: mucho azúcar,
1: ¿eh? Digo yo, ¿no será mejor tomarte la uva que el vino? Lo digo porque venimos de un momento en el... O sea, es decir, el contexto es el siguiente. En España toda la vida se nos dijo, el médico, hasta hace 4 años... que la copita de vino venía muy bien porque... Y hablaban de la propiedad de la
0: vida. Sí, hablan de cardiovascular. Claro, vasodilatador.
1: Hay que ver la cantidad de, me vais a perdonar, gente que vive en España del vino. Es decir, que tenemos una industria muy potente vinícola. Por fin ya la sensatez del médico, ¿no?, se impuso.
0: Sí.
1: Y ya yo creo que ese discurso ha cambiado. No, si comes con agua, mucho más sano que comer con la copina de vino.
0: Totalmente.
1: Porque es, como con la copa de vino, ceno con la copa de vino, 2 copas de vino al día.
2: Luego vas a tomar algo y otra copina de vino. Claro.
1: Entonces yo por eso te lo discuto un poco, Mercedes, por que yo no soy la primera, ojo, que me salgo a cenar y me pido mi copita de vino.
0: Estoy de acuerdo contigo, estoy de acuerdo. Pero hablo de...
1: Es que hay gente que se aferra con un clavo ardiente. No, es que me están diciendo que un vasín de vino viene bien.
2: Se aferra
1: bien
2: la copa, ¿no?
1: Y entonces aferra la copa todos los días.
0: Yo creo que tiene que ser esporádico, no es algo, no es un hábito que podemos incluir a diario, diario. También es que todo tiene, no es lo mismo un tipo de persona con una vida sedentaria o con muchas horas sentada que un trabajador de campo. Es que luego hay diferencias, o que estos que maduran muchísimo,
2: persona que sea muy activa,
0: y que están con frío y que no para. Es que, vamos, yo creo que según lo toman ya lo se evaporó por el tipo de vida. O sea que luego hay, pero sí que...
1: Es decir, yo lo llevaría a, no vamos a criminalizar el que se come la tarta el fin de semana, no vamos a criminalizar
0: igual,
1: el vino.
0: Eso es.
1: Cuidadín,
0: que es un vino.
1: Igual que con la sidra.
0: Que no son, no es media botella.
1: Igual que con la sidra, es decir, que la sidra salud, pues seguro que es mucho más saludable la sidra que tomarte otra bebida alcohólica, pero de ahí a decir que sano es, venga, vamos a echarnos a sidra.
2: Claro, pero compartir una botellina de sidra un fin de semana comiendo una longanizada vilés, pues hombre, tampoco pasa nada.
0: No se nota físicamente en las personas. Las personas que vienen a diario, si se les nota en la cara, físicamente se van transformando, por algo será, ¿no? Va cambiando.
2: Y ves
0: los ojos inflamados, y ves
1: las
0: ventas
1: en los mofletes.
2: Sí, el típico. Sí,
0: bueno,
2: sí.
0: Pues eso, igual que la comida, con el exceso es lo que lleva. La cuestión es que ya lo sé, que tenemos una cultura muy arraigada, pero hay que saber, bueno, hay que ir. El momento que pones la inteligencia a nuestro servicio, pues entonces vas haciendo los pequeños cambios poco a poco.
2: Claro, con moderación.
0: Eso es. Otra cosa que también está muy en entredicho y la gente lo lleva como algo saludable son los cereales de caja. Azucarados, la mayoría, es difícil no encontrar los azucarados. Luego están esas granolas que llevan mieles, que llevan siropes, etcétera, etcétera, que son esos procesados. Los puede haber más naturales, menos naturales, pero no es algo para comer a diario tampoco. Y
1: o sea,
0: claro,
1: a diario, por ejemplo, cereales de... Ya no te digo estos que vienen con chocolates, con eso. Los más normales o naturales, entre comillas. Copos de maíz tostado.
0: Los copos, el maíz, una persona que tenga inflamación lo tiene que eliminar de su dieta.
1: El maíz en general.
0: El maíz en general.
1: Pues cuánta gente que no puede tomar gluten porque le inflama, le sienta mal, se ha pasado al maíz.
0: Lo sé, es un problema, sí. Lo sé.
1: ¿Por qué el maíz?
0: En alguna ocasión lo hemos comentado, no es un alimento completo el maíz, ¿vale? Y estoy hablando de comer a diario, ¿eh?
1: Claro.
0: Te haces un torto de maíz un día y lo disfrutas, a mí me encantan. Vale, pero... además de todo eso, el maíz en general es transgénico. Y el problema del transgénico es el alimento es transgénico precisamente para soportar el herbicida. Entonces estás comiendo un alimento que lleva un herbicida asociado y es un alimento inflamatorio. Por eso tampoco se deben tomar el aceite, el de oliva, no aceites de semillas, girasol, maíz. Estoy hablando de inflamación.
1: Claro.
0: Repito,
1: pero con los años también vamos inflamando
0: eso
1: de forma natural.
0: Pero sobre todo si tienes esto a diario, toda tu vida, tu adolescencia, etcétera, etcétera, vas a llegar mucho antes a ese problema. Uh-huh. Entonces, es algo para no comer así a diario.
1: Wow, venga, pues vamos a dar alternativas para la gente que diga, me quité el trigo,
0: que
1: me
0: no
1: pasa
0: sea
1: el maíz.
0: Todos los días.
1: ¿Y así a diario? ¿Qué cereal sería menos... o más saludable?
0: Si estás en este momento que tienes todos estos picos de azúcar en sangre y esa predisposición,

0: y esa resistencia a la insulina, cuanto menos cereal comas, mejor. Sí, lo siento, pero vale. Sí, es temporal,
1: ¿y si es preventivo?
0: Es con control.
1: Es decir, si no estás en ese punto...
0: Si es preventivo, bueno, pues intentar comer las cosas integrales, no refinadas, el arroz integral, un trigo espelta que sea integral, el que no pueda comer, que tenga que comer lo que tú acabas de decir, esto sin gluten, el sarraceno, que el sarraceno es un alimento 10, más proteico que ningún otro, con todos los aminoácidos, alimenta mucho, da calor, en invierno es un alimento fantástico. Para hacer las galettes, son como los frisuelos, crepes, uh-huh. En Francia es muy típico y es súper sano, se pueden tomar salados, tal, pan.
1: Cada vez lo encontramos más fácil.
0: Cada vez lo
1: también,
0: encontramos más,
1: porque
0: sí.
1: Yo me pasé al sarraceno y es verdad que al principio me costaba más encontrarlo, ahora ya muchas veces por encargo, pero si preguntáis en muchos sitios ya lo tienen, ¿eh? O sea que merece la pena al menos que probarlo.
0: Yo creo que ahora hay más información y la gente lo sabe. Antes, ¿qué pasó? Cuando te decían que eres celíaco, que no comías, podías comer gluten, empezaron todos estos panes que son todo almidón y eso sube muchísimo el azúcar. Al final te puedes convertir en un diabético. A causa de una cosa, ¿entiendes? Puedes empeorar en otra.
1: Sí.
0: Entonces, hoy en día se sabe y de hecho se hablan, pues eso, la gente hace muchos panes sin gluten en casa y con harinas de calidad proteicas. Es muy importante la proteína, además, en la alimentación. Menos, claro. Más proteína, menos carbohidrato.
1: Pues de momento lo vamos a dejar aquí, sí. Pero la semana siguiente nos sigues, porfa, trasladando
0: sí. Estos
1: consejos nutricionales que nos van a venir, pero que muy bien. Estoy mirando las 12:46, a las 12:30 ha empezado la comparecencia del presidente del Gobierno, efectivamente hablando, ¿no?, de esos dos decretos que se aprobarían sin la necesidad del aval de Junts, ya dado que se desconvocaron las Cortes. De momento tenemos titulares, la información la vamos a recibir a la 1:00, pero hasta entonces vamos a abordar la actualidad vista por un chico de 18 años. Ojito que va a vivir sus primeras elecciones, ¿eh? Pues algo tendrá que decir.
2: No.

0: La actualidad vista por un Z, y ese Z es una igraña. Buenos días.
1: Buenos días.
0: Me encanta lo de el Z.
1: Sí, sí, ¿no? Ya me quedo así, de radar Z.
0: Bueno, claro, es tu generación. La mía, yo me pierdo cuál es, si la X, la Y, Estela, tú sabes cómo... Bueno, ¿qué más da?
2: Eres del 80.
0: Sí, del 80.
2: Pues yo creo que eres X, porque creo que el 80, a partir del 82 ya es millennial, o sea que creo que eres último coletazo de la X.
0: Vale, tú la Z, aún hay 18 años.
1: Correcto.
0: Recién cumplidos.
1: Recién cumplido, sí, sí, y eso viene, significa algo, sobre todo desde ayer. Y es que ya veníamos del fin de semana con pequeñas conversaciones de, uy, ¿habrá elecciones? ¿No habrá?
0: Claro, ya se había filtrado, ¿no?
1: Que... Claro, había pequeños rumores y todo ya en la cafetería antes de entrar a clases. Estábamos todos consultando diferentes periódicos, a ver si hay algún rumor. ¡Me cago en una rueda de prensa a las 9! Y ya cuando llegó la noticia,
0: ayer,
1: fue...
0: ¿no? Claro.
1: Ayer fue exaltación y emoción total de decir, ¡nuestras primeras elecciones! ¡Vamos a votar por primera vez! Y fue... Wow, el momento de ilusión.
0: Me emociona vuestra emoción. Qué chulo. Es decir, qué chulo que no un grupo de chavalas de 18 años celebréis la oportunidad de votar. Eso es que os interesa, ¿no? Es decir, estáis metidos dentro de lo que ocurre en vuestra ciudad, en vuestra región, en vuestro país.
1: Estamos muy metidos en todo lo que ocurre y todo lo que la política nos afecta, porque hay un estigma que se cree que los jóvenes pasamos de todo, vivimos nuestra vida y lo que pase de lo demás nos da igual. Pero en verdad habrá cierto porcentaje que sí, pero global, yo con toda la gente que hablo que son de mi edad, estamos muy metidos en la política, en opinar sobre, uy, ¿viste esta novedad de no sé qué partido o esta nueva medida? Estamos muy, muy metidos en política.
0: Pues lo estáis pasando pipa estos días, ¿no? Porque, madre mía.
2: No, y se está demostrando también estos días cómo los jóvenes están metidos en la política y en las decisiones que toman los gobiernos y cómo les afecta a ellos en primera persona, ¿no? Yo creo que se está viendo en estas acampadas.
1: Sí, correcto. Se ve la acción social que tomamos los jóvenes, porque muchas veces opinamos pero no se nos escucha o no se nos tiene en cuenta. Entonces, estas primeras elecciones es nuestra primera vez que nos tienen en cuenta, que es decir, tenemos ganas de opinar, de que representemos, aunque sea un pequeño porcentaje, algo, que de dejar una marca, una pequeña marca ahí.
0: ¿Cómo lleváis esta responsabilidad? Es decir, ¿hay vértigo, hay un wow? O sea, ¿os sentís preparados?
1: Hay un vértigo muy grande y esa pregunta nos la hacen mucho a nosotros, pero nosotros también nos la hacemos, porque nos llega así de repente, recién cumplidos 18 años, estamos preparados para votar, yo no me he leído los programas electorales, yo no me informé sobre esto, y es una preocupación muy, muy, pero que muy recurrente. Pero siempre acabo con la misma respuesta, y es que por lo general estamos suficientemente preparados para votar. Y si no, mira, te pongo un ejemplo de una amiga que cumple años en diciembre y le dolió en el alma no poder votar.
2: Claro, sé qué rabia.
0: A las puertas.
1: Sí, sí, se quedó a
0: las
1: puertas.
0: Claro, porque ya contaba con poder votar el año que viene, pero con el adelanto se queda fuera.
2: Enfadadísima con Pedro Sánchez, entonces, por el adelanto electoral.
1: Con todos, se enfadó.
0: Claro, Unai, me has dejado, fíjate, pensativa, que dijisteis, no me he leído todos los programas electorales. ¿Alguien se ha leído alguna vez todos los programas electorales?
2: No, ¿todos?
0: Yo nunca, todos ni de broma.
2: Ni de broma.
0: Es más, yo creo que hace años que la gente en general, no leemos los programas electorales porque nos hemos desencantado. Porque al final, de lo que se lleva en el programa a lo que después se hace...
2: Y también yo creo que hay otra cosa. Que
0: y
2: es
0: porque
2: que
0: cada vez votamos más enfadados, más en contra de
2: eso también, y sobre todo que es que no se hacen de una manera atractiva a la hora de consultarlos. Tú ves un programa y es una retahíla de medidas. Y yo recuerdo hace muchos años, tú eras un bebé, eras un niño muy pequeñito, cuando se creó Podemos, que sacaron su programa electoral, era como un catálogo de IKEA. Porque también estaba muy en el centro de la vivienda. Y todas las medidas iban enfocadas como un catálogo de IKEA. Pues sí. Es una manera mucho más divertida de acercar a la ciudadanía tu programa electoral, en vez de una
0: red. Pero
2: ¿de
0: qué me sirve que me lo acerques bien si luego no lo cumplen? Es decir, ojo, porque aquí vuelve a estar esto de debería estar penado de alguna manera.
2: Claro, pero piensa una cosa que es un poco complicado, porque las competencias en este país hay cosas que están compartidas, sí, hay cosas que están cedidas, entonces claro.
0: Coime, pero al menos inténtalo o no.
2: Sí,
0: es decir, que hay veces que no se intenta.
1: Por lo menos hacer
2: el amago, ¿no? Llevarlo al pleno.
1: Sí, pero bueno, aunque después no se cumpla, sí que es verdad que a lo mejor por esto, los primerizos, tenemos muchas ganas de
0: los
1: poder...
0: Los primerizos.
1: Sí, de poder... pues fundamentar nuestra opinión en algo, no decir voto a X partido porque sí, porque fue el primero que cayó, sino que tenemos bastantes ganas de, por lo menos, aunque sea esta primera vez, fundamentar bien y decir, pues no, yo opino que esto, porque vi esto que me gustó. Después ya sí que está, que no cumplan.
0: Claro, ¿tenéis conversaciones políticas en casa? Es decir, ¿tú has hablado con tus padres, con...? Oye, ¿qué votáis? ¿Por qué?
1: Bastante, pero yo creo que no actual, sino ya desde pequeño. Sí, desde hace bastantes elecciones. Yo tengo un recuerdo, yo es que a mí siempre me gustó mucho la política, y tengo un recuerdo de ir en el transporte escolar, de camino al colegio, o sea, que tenía ya menos de 12 años, y ir viendo todas las farolas con diferentes carteles, diferentes colores por ser diferentes partidos. Y yo después llegaba a casa y preguntaba, ¿y este color verde? ¿Por qué? ¿Y qué dice? ¿Y este color rojo? Claro, no sabía ni el nombre de los partidos, claro. Pero me llamaba la atención cómo era lo de votar, las elecciones y todo.
0: Oye, ojo con esto que dices de los colores, cómo los partidos políticos de alguna manera se van apropiando, ¿no?, de los colores. Yo fui a cubrir unas elecciones para La Sexta. Uh-huh. Recordemos que el logo de La Sexta, la cadena, es verde, ¿no? Sí. Y entonces me quedaba monísimo mi abrigo nuevo, que era de color verde, con el micro, y allá me fui yo a cubrir las elecciones y había quien me decía, ojo que parece que eres de Vox, ¿no? Quietos con la apropiación de los colores, que yo vengo a cubrir, bueno, seré donde quiera, lo primero, pero no me identifica el color, ¿no? Bueno, la verdad es que personalmente no me identifico yo con Vox, ¿no? Pero que me hace gracia esto de los colores, sí, señor.
1: Sí, y sobre todo por esto, porque ya nos lo viene marcado desde pequeño. Ya en las puertas de las escuelas tenemos los colores con los diferentes partidos, pues al fin y al cabo te acaba quedando en la mente que este color es de X partido y el otro es del otro.
0: Oye, y esto de la huelga general, ¿sabes que también hoy... hay convocada una huelga general? ¿Cómo llevas esto? Claro, esa no es la primera, pero quizás, ¿hace cuánto que no tenemos una huelga general en España?
2: Desde 2012.
0: Ahí eras muy pequeñín.
1: Claro, ni la recuerdo. Yo, la primera noticia que tuve de esa huelga general fue hace unas semanas, conversaciones con mis padres que me decían, pues esto tiene pinta de que va a acabar como tal. Además, tiene esta fecha, que no me acuerdo ahora. Pero sí, yo no tengo recuerdo de esa de 2012, y bueno, pues también primerizos en huelga general también.
2: ¿Qué de novedades políticas, ¿eh?
1: ¿Qué cosas tiene cumplir 18 años? Sí,
0: wow, tremendo, pero no podéis secundarla, claro que podéis.
1: También, sí.
0: Tú ese día no estás trabajando, pero tienes clase.
1: Claro.
0: Puedes no ir a clase, o sí, no sé lo que va a ocurrir, si tu profesor va a ir o no, tu profesora.
1: Estamos bastante...
0: O sea, te estás informando de lo que conlleva una huelga general también. Ahí, bueno, acaba de ocurrir, ¿eh?
1: Claro.
0: Se acaba de anunciar.
2: No se sabe, o sea, ni qué día va a ser, claro.
0: Hay tiempo.
2: Tienes tiempo para prepararte.
1: Tengo que prepararme bien. La única información que tengo fue un par de posts de Instagram que veo que la gente resube, gente que, bueno, que ya tiene pensado secundarla cuando sea, pero yo, mi intención es primero informarme y después... Si lo veo conveniente, pues claro, participar, que hombre, hay que luchar también. Los jóvenes también luchamos.
0: Vaya si lucháis. Oye, Unai, que me encanta que nos traslades un poco, ¿no? Bueno, como habéis vivido el adelanto electoral, tanto tú como tu grupo de amigos. Por cierto, una duda, que hace una semana decías que nos quedamos sin ir a ver la bola negra por el precio de las entradas, pero lo tenemos en la agenda. ¿Fuisteis o no?
1: Se canceló el plan otra vez.
0: ¿Por qué?
2: Ay, yo voy mañana.
0: ¿Tú vas mañana?
2: Día del espectador, claro.
1: Claro, también.
2: ¿Más económico?
1: En principio está programado para este fin de semana. Espero que por fin suceda, que por fin podamos ir a verla, porque no quiero... Además, cuanto más tiempo pasa, más se acerca que alguien venga y te diga un spoiler, o te diga...
0: Como me hagáis spoiler aquí en la radio, Estela...
2: Yo calladita.
0: Vamos, no respondo.
2: Yo el jueves, mira, ¿no? Es que voy a estar delante del micro en silencio. Fíjate.
0: Bueno, no te pases con el silencio. Una Igraña, gracias por la visita.
1: A vosotros.
0: Enseguida estamos de vuelta, vamos a leer todos los comentarios. Vamos a ponernos ahora al día de esta comparecencia de Pedro Sánchez, que efectivamente está desvelando el contenido de esos dos decretos, al menos uno que podría salir adelante, toda la actualidad, y volvemos con vuestras reacciones.
3: Me has invitado a bailar, estás espectacular.

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0: Sigue en estos momentos la comparecencia del presidente del gobierno. Esa rueda de prensa, estábamos escuchando ya algunas de las medidas, ¿no?, que se anuncian en esos decretos, en ese decreto que saldría adelante, y seguimos con vuestras reacciones.
1: Pues sí, mira, antes hablabas de los programas electorales, Inés, y Pablo Roa está muy pendiente del programa y dice que el programa electoral de los partidos hay que tenerlo en papel. Y te dirás tú, ¿por qué? Y dice, ¿por qué? Bueno, por si se termina el papel higiénico.
0: ¡Anda que!
1: Mira, hay un chiste de buena mañana, que como no está
0: José Pablo,
1: Luis, pues
0: estamos,
1: oye.
0: ¿Qué es martes? Pues hoy martes.
1: Es martes. Pues sí, sí.
0: Claro, me encanta porque a falta de José Luis,
1: necesitamos
0: que está de días libres, está
1: Pablo.
0: Oh, sí,
1: claro.
0: Señor, gracias.
1: Y luego, hablando de la huelga, nos escribe María C. Lorenzo y dice que ella participa en todas las huelgas que haya, porque son un derecho fundamental. Dice que a esta ahora mismo le ve poco sentido, puesto que ya hay elecciones convocadas y cree que solo beneficia a la oposición política. Lo que sí cree que debe continuar son las acampadas de la vivienda, incluso más allá de las elecciones, para presionar salga quien salga y que no se olvide de hacer esos deberes lo primero, un deber fundamental.
0: Pues ya podemos llevar mantas, ¿eh? Porque como siga la de la escandalera...
1: Hombre, si sigue el precio de la vivienda así, igual hay que vivir ya en una tienda de campaña.
0: No, déjate.
1: Directamente. Claro. Y dice que, bueno, que eso, pues lo que decías, ¿no? Al final vamos hacia el invierno y, bueno, los ánimos parece que van decayendo. Pero que, bueno, que lo que decidan estará bien. Y, por supuesto, si finalmente se hace la huelga, la apoyará en la medida de sus posibilidades. Y Alicia García López coincide con María. Dice que apoya todas las reivindicaciones justas, y esta, por supuesto, lo es, pero que a esa huelga general en este momento, con las elecciones ya convocadas, no sabe si procede mucho, pero bueno, que desde luego que también la apoya. Y como siempre, nos escribe Silvino Vázquez Fernández y nos dice que él siempre asistió a todas las huelgas generales. Dice que en esta próxima no está claro, no ve él claro que siga adelante tras los cambios políticos y las próximas elecciones generales ya a la vista el 29 de noviembre. Y tampoco ve que ahora mismo una huelga general surja efecto con la situación política que tenemos. Dice que lo que hace falta es que toda la izquierda se ponga las pilas de una vez por todas para frenar y combatir unas propuestas conjuntas a la derecha y a la extrema derecha de este país de pandereta. Y se despide diciendo, bueno, gente, que paséis buen programa, mejor día y no olvidar
0: que se os quiere. Venga, pues a la 1:10 dejamos de momento aparcado el tema. A las 2 toda la información actualizada por parte de nuestros compañeros.

compañeros de informativos y nosotras ahora nos vamos a relajar un poquito. Enseguida la divulgación científica y, bueno, una charla más que interesante con el creador de una app. No de citas, ojito, que últimamente siempre son app de citas, no. Sí. Una app para hacer amigos y amigas y escapadas, un montón de actividades con gente aquí en Asturias.

0: Antonio García Bernardo, bienvenido.
1: Buenas.
0: ¿Qué tal?
1: Pues muy bien, la verdad. Muy bien, muy bien. Aquí, pues viendo el panorama de actualidad, ¿no? Con vosotras también.
0: Claro, decía Antonio, ¿no os aburrís estos días, no?
2: No, no, desde luego que no.
0: Informativamente no nos aburrimos nada. Bueno, ni nadie. Informativamente es que esto nos afecta a todas y a todos. ¿Qué si huelga? ¿Qué si elecciones anticipadas? ¿Tú cómo lo estás viviendo?
1: Todo, todo. Pues decía, bueno, lo que te comentaba antes, ¿no? Que a mí estas épocas, yo la verdad que estoy un poco desencantado, ¿no? En general con la política, y entonces estas épocas así de campaña electoral me dan un poco de pereza, ¿no? Los políticos ahí diciendo todo lo que van a hacer para luego no hacerlo.
0: Sí, hay esa sensación de desencanto, claro que la hay, desde luego. Ojalá cambien las cosas, pero eso también depende de nosotros, de nosotras. O sea, que es verdad que yo aquí recuerdo mucho un dicho del cual ya no me acuerdo, Estela.
2: A ver, ya empezamos.
0: Lo de la gamba no fue... No, la gamba no, porque estoy con gambas. La hormiga no fue a votar porque querían cortar la cucaracha. Bueno,
2: yo no, esta no lo controlo. Yo lo de la cigarra...

0: publicaciones que habíais, ¿no?, hecho fruto de vuestras investigaciones, claro, durante el verano, algo que me parece importantísimo y que no podemos arrancar temporada sin hablar de vuestras propias publicaciones.
1: Sí, como decíamos el otro día, este verano, además de un poco de relax, que siempre es absolutamente necesario, también ha habido tiempo para trabajar y hemos tenido la suerte de poder publicar dos trabajos. Sin embargo, como bien decías, hoy estoy aquí yo solo, ¿no? Porque Víctor justamente está en un congreso en Sevilla, ahora mismo justo presentando el trabajo que publicó él.
0: ¡Ah, qué bueno!
1: Sí, además, un congreso muy importante de envejecimiento. Y así que hoy, nada, os vengo a contar un poquito del otro trabajo, que es el que
0: el
1: publiqué
0: tuyo.
1: Yo. Y vale. Ya Víctor os contará otro día un poquito del suyo, que lo cuenta mucho mejor que yo, evidentemente.
0: Hombre, claro, que le cuente cada uno el suyo. Venga, pero ¿qué es exactamente lo que habéis publicado? A ver, para poner en contexto.
1: Bueno, pues para que los oyentes se pongan así un poco y entren un poquito en materia, vamos a hacer un pequeño repaso de algo que ya hablamos alguna vez, yo creo, en este programa, que es la senescencia celular, ¿no? Oh. Esto se trata, pues, de un estado en el que la célula deja de dividirse y de hacer sus funciones normales, pero no se muere. Es decir, queda así como en un estado un poco de stand-by, por así decirlo.
0: Yo iba a decir catatónico, pero claro, no, es mejor...
2: Suena mejor stand-by, desde luego.
0: Más riguroso stand-by, sí.
1: En el que queda ahí, no se muere, no es eliminada, pero tampoco realiza las funciones que debería de realizar de forma normal. Y esto se produce sobre todo cuando la célula sufre algún tipo de daño grave. Normalmente daños que son irreparables, ¿no? Y es un proceso que, aunque suena así muy mal, es un proceso absolutamente normal que ocurre en todos nosotros y que además es fundamental, pues por ejemplo, para la cicatrización de las heridas y también para una cosa muy importante, que es la protección contra el cáncer.
0: Anda.
1: Y para que entendamos esta última función, ¿no?, de la senescencia celular, vamos a decir que actuaría como un freno de emergencia, ¿no? Es decir, si nuestras células fuesen máquinas, ¿vale?, cuando sufren esos daños graves que son irreparables, se activa la senescencia celular. Y como dije, dejan de dividirse y dejan de hacer sus funciones normales. ¿Por qué? Porque han sufrido un daño muy grande.
0: Vale.
1: Entonces, claro, si la máquina, en este caso la célula, continuase funcionando, podría suceder algo bastante peor que el mal funcionamiento. Podría haber un accidente, como por ejemplo la aparición de un tumor. Esa célula se podría convertir en una célula tumoral.
0: Fíjate, entonces, claro, se activa esa senescencia, esa célula, entonces, es como que deja de funcionar y, por tanto, el daño no se agrava.
1: Efectivamente.
0: ¿Pero es reversible, pregunto, esa senescencia o no?
1: Eso, muy buena pregunta, porque no se sabe a día de hoy. Bueno, digamos que hay alguna línea en el laboratorio en el que investigamos sobre eso.
0: Vale.
1: Todavía de esa, os espero que algún día pueda venir aquí a hablaros de alguna publicación sobre eso, pero bueno... Es algo de lo que estamos estudiando en el laboratorio.
0: Vale, vale. ¿Y qué relación tiene esto con la edad, la senescencia? Es decir, la propia edad nos produce un envejecimiento, ¿no? ¿Y se activa la senescencia también solo por este motivo? O sea, ¿cuál es el rol?
1: Bueno, como os decía, la senescencia, lo que lo activa así en general, para que los oyentes nos entiendan, es un daño grave en la célula, ¿no? ¿Qué puede ocasionar ese daño grave? Pues ese daño grave lo puede ocasionar, pues por ejemplo, la exposición a un agente tóxico o la acumulación de muchos daños pequeños. Y eso, pues, es algo que es inherente al paso del tiempo, ¿no? O sea, es como los coches, ¿no? De funcionar van acumulando pequeños daños que al final se convierten en daños graves y eso hace que se produzca la senescencia celular. Pero el principal problema no es tanto que se generen más células senescentes con la edad, sino que, porque como hemos dicho, son necesarias, sino que el problema es que una vez que son eliminadas, una vez que termina, que hacen su función, por así decirlo, son eliminadas por el sistema inmune. Pero con la edad, esos mecanismos que las eliminan empiezan a fallar. Y ahí es donde está sobre todo el quid de la cuestión, porque lo que pasa es que, además de producirse también más células senescentes, se acumulan, no son eliminadas.
0: ¿Y qué pasa si se acumulan esas células?
1: Pues que una de las características es que, dejan de hacer su función normal y empiezan sobre todo a producir moléculas que son proinflamatorias. Y eso pues da lugar a una especie de estado de inflamación crónica que es, pues, por ejemplo, una de las cosas que promueve la aparición del cáncer.
0: O con sea, lo cual, fíjate, es un poco la paradoja. Esas células nos pueden proteger de la aparición de un cáncer y al mismo tiempo

0: con la edad, cuando no son eliminadas, ¿no?
1: Efectivamente.
0: Pueden ser las precursoras, bueno, precursoras no sé cómo, si es la palabra, pero pueden llegar a favorecer la aparición de un cáncer.
1: Efectivamente, pueden generar un ambiente que favorezca la aparición o incluso la progresión de un cáncer ya existente, ¿no?
0: Vale.
1: Entonces, de hecho, la senescencia es una clave del envejecimiento, pero también es una clave del cáncer, pero de las que se dice en los dos sentidos, ¿no? O sea, puede impedir la aparición del tumor, como dijimos, pero también promoverla. Es un equilibrio ahí,
0: claro.
1: Es muy interesante, la verdad.
0: Claro, entiendo que, por tanto, con esto que dices es vital, ¿no? Bueno, no sé, sí, vital o muy importante estudiar la senescencia.
1: Efectivamente.
0: Investigar sobre ella.
1: O sea, el cáncer y el envejecimiento yo diría que son los dos problemas sociosanitarios más importantes del momento, por evidentemente el impacto en la salud y también pues en los sistemas de salud públicos. Eso es algo innegable y esto ha hecho que el estudio del envejecimiento y del cáncer sea algo de absoluto interés y, por tanto, también el de la senescencia. Y esto pues ha dado lugar a que sea también muy importante encontrar métodos que nos permitan identificar y cuantificar las células senescentes.
0: Identificar y cuantificar.
1: Efectivamente.
0: Vale.
1: Y en este sentido, a día de hoy, el método más utilizado pues sigue siendo uno que se desarrolló en 1995 por Judith Campisi, una científica de renombre mundial que falleció hace no mucho y que es posiblemente pues la científica más famosa en el campo de la senescencia celular, una auténtica eminencia. Y os preguntaréis que cómo seguimos utilizando un método que se desarrolló hace
0: antiguo,
1: más de 30
0: claro.
1: años, ¿no? O sea, es un método muy
0: supongo
1: antiguo.
0: Supongo que es bueno, ¿no? Que es eficaz o que no hay otro.
1: No, hay un montón, hay una cantidad de métodos increíble, o sea, y muy complejos, pero claro, este tiene, bueno, para que nos entiendan los oyentes, ahora lo digo con más prioridad, pero bueno, bonito, barato, ¿no? ¿Cómo se suele decir? O rápido, sencillo y para toda la familia, porque las ventajas que tiene es que es muy fácil de ejecutar, es muy rápido, es muy versátil también y encima cuesta muy poco.
2: ¿Y cómo se hace?
1: Pues es lo que voy a explicar ahora.
0: Claro, vamos, porque entiendo que vosotros habéis utilizado en laboratorio aquí en la Universidad de Oviedo este método, pero pregunto, ¿habéis aportado algo? Si no, no estaría la publicación de este verano. Es decir, ¿cómo habéis contribuido desde vuestro laboratorio, ¿no?, en esa cuantificación utilizando, entiendo que este método?
1: Pues efectivamente, el estudio que hemos publicado es justo. Pues lo publicamos a principios del mes pasado en una revista que se llama NPJ Aging y básicamente lo que hicimos fue desarrollar un nuevo método para cuantificar la senescencia, pero que, bueno, como ya explicaré ahora...
0: ¿no utilizasteis este?
1: Se basa en ese método.
0: Vale. Se basa, pero es uno nuevo.
1: Efectivamente. Lo hemos bautizado, bueno, es una palabreja, es de unas siglas como FAPGAL, que es...
0: ¿Cómo? FAPGAL.
1: FAPGAL. Porque el otro método sí es, bueno, el ensayo de la beta-galactosidasa, que es el, bueno, ya os lo explicaré luego ahora, pero esto pues como utiliza fluorescencia, pues la F de fluorescencia, la A de análisis y beta-gal igual que el otro de beta-galactosidasa.
0: Vale, FAPGAL, ok.
1: FAPGAL, efectivamente. Y esto surgió todo, de hecho, porque en otro proyecto, justo en el que estamos estudiando, lo que preguntabais, que fue una pregunta, la verdad, buenísima, de lo de si es posible o no revertir la senescencia, pues evidentemente necesitábamos cuantificar la senescencia. Y nos dimos cuenta de que este método, que era el más utilizado y el que estábamos utilizando hasta ese momento en el laboratorio, pues que pese a todas esas ventajas que ha hecho que tenga una hegemonía en la comunidad científica de más de 30 años, tenía bastantes limitaciones. Y también nos dimos cuenta de que además no existía un consenso sobre cómo analizar de forma rápida y precisa los resultados del método. Porque más o menos el método funciona fenomenal, lo utiliza mucha gente, pero luego cada uno pues lo analiza así un poco, cada maestrillo tiene su librillo, ¿no?, como se suele decir. Entonces, lo que pasa es que este método, concretamente, que me preguntabais antes, se basa en que las células senescentes tienen mucha cantidad de una enzima, la beta-galactosidasa, ahí el nombre del método. Da igual, nos da igual lo que haga esta enzima, ¿no? El caso es que los científicos que descubrieron esto, Judith Campisi, pues dijo, bueno, pues vamos a aprovecharlo para ver si podemos identificarlas. Y entonces desarrollaron, bueno, las enzimas son proteínas, ¿eh?, para que la gente que no sabe, una enzima es una proteína que básicamente lo que hace es facilitar las reacciones.

0: acciones que tienen lugar dentro de nuestras células.
1: Vale.
0: Y lo que desarrollaron fue un compuesto que, en presencia de esa enzima, cambia de color a color azulado. Con lo cual, al añadirlo a las células, pues básicamente lo que hacemos es colorear las células senescentes de azul. Y eso nos permite identificarlas.
1: Claro, por eso decías lo del la F de Fab del fluorescente.
0: Este método no es fluorescente. El método clásico y simplemente es ver la coloración azul que aparece en las células senescentes. Y eso te permite pues distinguirlas de las que no lo son.
1: Pero vosotros habéis dado un paso más.
0: Efectivamente. Nosotros lo que hemos hecho es pues buscamos un método o un método alternativo que conservase esas ventajas, pero que permitiese superar algunas limitaciones que tiene este método. Y encontramos un artículo en el que demostraban, leyendo, que es una cosa que hacemos para investigar, hay que leer mucho también, Encontramos un artículo en el que demostraban que este compuesto, además de volverse de color azul, adquiría una propiedad fluorescente, se volvía fluorescente. Es decir, pasa de incoloro a azul, pero también pasa de no fluorescente a fluorescente. Y entonces nos preguntamos si podríamos aprovechar esa propiedad para mejorar el método original. Y en efecto sí fue, porque utilizando la fluorescencia, mejorábamos pues la precisión del método, la sensibilidad y además facilitábamos mucho el análisis y la combinación de este tipo de cuantificación con luego otras técnicas que se usan en el laboratorio para el estudio de la senescencia. Y entonces fue como empezamos a probarlo. Nos dimos cuenta de que funcionaba muy bien y dijimos, oye, ¿y si publicamos esto que estamos utilizando nosotros aquí? Porque igual a otra gente también le puede servir. Y fue así un poco como surgió la publicación.
1: O sea, que lo de igual a otra gente le puede servir, lo habéis publicado, lo habéis compartido y cualquiera, no lo voy a utilizar yo en mi casa, me refiero a un investigador, en otras universidades, en otros laboratorios, puede ya utilizarlo.
0: Efectivamente, el artículo está publicado en acceso abierto, es decir, no hace falta pagar para leerlo. Y bueno, además de el método en sí, también, como decía antes, como uno de los problemas era que no había una estandarización de cómo analizar los resultados, en nuestro trabajo pues lo que hicimos fue también proponer un flujo de análisis, que además es semiautomático, y que hemos además diseñado unas aplicaciones web que facilitan el análisis también para aquellos usuarios que pues no tienen así mucha experiencia con el tema de los ordenadores, pues es una aplicación web interactiva que te permite de forma muy fácil pues analizar tus... Esto es a partir de fotografías, ¿no? Pues analizar tus fotografías.
1: Antonio, ¿cuántas personas habéis participado, ¿no?, en esta investigación?
0: Pues en esta investigación somos, si no me equivoco...
2: Está contando con los dedos.
1: Claro, de toda la vida, de Pepito. Venga, sí,
0: seis autores somos.
1: Seis autores. ¿Todos sois de la misma edad, más o menos?
0: No. El más joven soy yo.
1: Sí, ¿no ves? Es que entiendo que para ti tiene que ser un orgullo tremendo, ¿no? Participar ya, porque puedo recordar tu edad.
0: 25 años.
1: 25 años. Con 25 años, publicar ya... este hallazgo, ¿no?, este método, no sé, tú supongo que tiene que ser una satisfacción tremenda, ¿no?
0: Hombre, la verdad que es mi primera publicación, por así decirlo, de investigación original como primer autor, y la verdad que sí, me hizo muchísima ilusión, evidentemente, por todo el trabajo que había detrás, y bueno, porque yo creo que de verdad que puede serle útil a la gente. Bueno, de hecho, la semana que viene iré a Colonia a un congreso con otro de los autores de este trabajo a presentar los resultados.
1: O sea que realmente, oye, es relevante. Enhorabuena, lo primero de todo. ¿Qué importancia tiene esto? Perdóname. Es decir, recuerdo que Antonio García Bernardo es biólogo, está haciendo el doctorado aquí en la Universidad de Oviedo, investigando sobre envejecimiento de cara, ¿no?, a nosotros, a quienes estamos escuchando, a esa calidad de vida que buscamos en presente y en futuro, ¿qué relevancia, ¿no?, puede llegar a tener la senescencia y el estudio de ella dentro del campo del envejecimiento, de envejecer con más salud y este hallazgo, claro?
0: Pues, por ejemplo, para llevarlo a un campo más práctico, se están estudiando, por ejemplo, a día de hoy, una serie de compuestos que se llaman senolíticos, que el nombre indica, lo que hacen es eliminar las células senescentes. Es decir, como os comentaba antes, ese trabajo que ya con la edad le cuesta mucho hacer al sistema inmune de ir y a otros mecanismos de ir eliminando esas células senescentes, lo hace un fármaco que a las células normales no les hace nada y a las células senescentes las mata. Y entonces, pues está, eso es uno de los grandes campos de investigación, en investigar en estos compuestos, porque la idea sería pues poder utilizarlos para eliminar las células senescentes que se acumulan en nuestro cuerpo, no solo en el contexto de envejecimiento, sino también en el contexto de muchas enfermedades asociadas al envejecimiento, ¿no? También se ha visto que en otras patologías relacionadas con el envejecimiento y en patologías en general, la senescencia juega también un rol, pues en eso, en generar esa inflamación que normalmente, pues en caso de pues enfermedades neurodegenerativas y demás, pues también tiene un rol bastante importante, ¿no?
1: ¿Y a cualquier edad? Es decir, esa senescencia se produce también, el acumularse, perdón, yo antes entendí que eso se acumula sobre todo, esas células con senescencia, se acumulan cuando ya tenemos, ¿no?, más años.
0: Efectivamente, o sea, producirse, por ejemplo, simplemente si tenemos una herida, alrededor de la herida, por el daño que se ha ocasionado aparecen células senescentes, aunque tengamos 5 años. La cosa es que cuando esas células senescentes ya han cumplido su función, la herida ha cicatrizado, son eliminadas. Claro. Sin embargo, a medida que nos vamos haciendo mayores, esos mecanismos, sobre todo de eliminación, hay más daño, porque el paso del tiempo hace daño, como bien decimos, pero sobre todo es esa eliminación de las células senescentes que va fallando. Y entonces se acumulan y siguen inflamando, que se inflame la herida está muy bien, porque eso llama al sistema inmune, ayuda a la cicatrización, evita infecciones y demás, y evita además que eso, que células dañadas...
1: no hay herida, efectivamente, esa inflamación no nos viene nada bien.
0: Efectivamente.
1: Al final todo, fijaos, hace unos minutos, en la anterior hora hablábamos con Mercedes Mérida, de cómo al final esa inflamación, que también nos produce cierta forma de alimentarnos, juega en contra de... Va todo relacionado, le dan puñetazo al micro. Bueno, es que me emociono hablando y se gesticulo demasiado, perdonad. Es muy, muy interesante. Lo que creo es que vamos muy inflamados por la vida. ¿Qué otras cosas nos inflaman? Aparte de la mala leche, ¿no? El mal humor. Y claro, últimamente vamos un poquito así. Esto no está estudiado, ¿no? Esto no está investigado del todo.
0: Bueno.
1: ¿Cómo afecta el mal humor?
0: El estrés sí que, vamos, está claro que, de hecho, bueno, o sea, creo que es evidente cualquiera persona que haya sufrido ansiedad, estrés o alguna cosa por el estilo sabe que se somatiza, ¿no? Yo, por ejemplo, una cosa que es bastante curiosa, yo en el laboratorio usamos guantes, ¿no? Evidentemente para hacer los experimentos.
1: Sí.
0: Y cuando tengo, por ejemplo, pues estrés por lo que sea, por trabajo, cosas personales, me salen encemas en las manos por los guantes. Y sin embargo, cuando estoy tranquilo, no. Con lo cual, o sea, es que se somatiza, ¿no? Que se dice, y es real, no es solo la sensación emocional que tengamos, sino que nuestro cuerpo también se resiente cuando no nos encontramos bien a nivel emocional.
1: Sí, de hecho, de eso ya lo contempla, ¿no? La medicina hace años, vamos, ¿no? Pero por suerte eso ya lo contempla la medicina actual y se están dando grandes pasos. Pues ojalá no perdamos el humor, porque madre mía, es que yo no paro de mirar los titulares que están saliendo ahora mismo.
2: Es que hoy el día está revuelta.
1: Está revuelta la cosa, pero bueno, ojalá vayamos a mejor, ¿vale? Claro, qué naturalidad.
2: Es que lo acaba de ver y ostras,
1: qué naturalidad, sabéis, bueno... hay muchas noticias que dar, no las vamos a dar nosotros a las 2 en punto. Podéis seguir escuchando y toda la información la encontramos en el informativo de la RPA. Gracias, Antonio, por la visita.
0: Pues nada, muchísimas gracias a vosotras, como siempre, por dejarme aquí pues contar un poquito lo que hacemos en el laboratorio, que la verdad que sí que me hace mucha ilusión.
1: Es un placer, de verdad, contar contigo. Y cuando venga Víctor, que nos explique también su estudio, ¿no? Su
0: hombre, por supuesto, por supuesto.
1: Gracias. 1:35, seguimos en la radio, es mía, un poquito de música, y vamos a conocer esa app ¿de qué? Pues una app para hacer amigos, para hacer amigas, para compartir aficiones, tiempo, descubrir nuevos lugares en Asturias. ¡Qué interesante! ¿La podemos usar todos, todas? Bueno, pues enseguida lo descubrimos.

0: Bueno, me encanta Enol Montes, compañero.
1: Están todos, están todos.
0: Es que me da una de cal y una de arena. Ahora, ¿cuál es la buena? La cal o la arena. Venga, ya, vamos.
1: Yo creo
0: a
1: que
0: avanzar.
1: Son las dos malas, pero que
0: no,
1: una
0: la arena
1: es diferente
0: es
1: a la otra. Yo creo que son malas las dos.
0: ¿Por qué?
1: No lo sé.
0: Es que
1: Enol, búscalo.
0: La cal tiene su función. Y la arena también. No, es que antes decía lo de, hablando de las elecciones, del adelanto electoral, decía, hay un dicho que me encanta, pues mira, me lo ha pasado. La cucaracha, por odio a la hormiga, votó por el insecticida. Murieron todos, incluso el grillo, que votó nulo, y la mosca, que no fue a votar. Pues eso.
1: Pues bueno, a ver, yo sigo diciendo que la hormiga es una especuladora. Venga, es normal el odio a la hormiga.
0: Cada uno con lo suyo.

0: Parrandap se llama esta app que os decía, para, bueno, pues hacer amigos, amigas en Asturias, conocer sitios. Vamos a hablar con su CEO y fundador, Alberto Carlos Martín, que nos ha venido a visitar. Bienvenido.
1: Ay, mucho gusto.
0: Bueno, lo primero, de verdad, enhorabuena por el nombre, Parrandap, es decir...
2: Ya incita.
0: Esto ya incita a la parranda, ¿no? Va un poco por ahí, vamos
1: sí,
0: a parranda.
1: Sí, básicamente la idea que tiene la aplicación.
0: Hombre, bueno, lo primero que hay que aclarar, por favor, ¿es una app de citas?
1: No, primero, es una pregunta que me suelen hacer bastante frecuente. O sea, la aplicación como tal, Parrandap, es básicamente una aplicación que une una solución a dos problemas que son bastante personales, que son la encontrar eventos cercanos y conocer personas.
0: Claro. Mira, partías de una realidad que me encanta, y es que cada vez vivimos en un mundo en el que nos movemos, ¿no? Y hay mucha gente, por ejemplo, que llega a Asturias, que pues no tiene red, que no tiene... O que vienes de fuera o que vives aquí, tu círculo, vamos cumpliendo años. El que no tiene una cosa tiene otra, no tienes con quién quedar. Esto soluciona un poquito esa soledad, la soledad que tanto, ¿no?, acompaña, y no solo a los mayores, a mucha gente joven, ¿no?, y que puede ser un buen mecanismo para conocer gente y hacer planes.
1: Claro, que fue también una experiencia que viví. O sea,
0: ¿tú en primera persona?
1: Claro, yo vine de otro país.
0: ¿De dónde eres?
1: Soy de Cuba.
0: De Cuba.
1: Me mudé a Madrid por tema de estudio. Vine buscando una maestría hacia Madrid y cambié completamente mi círculo de amigos. O sea, empecé de cero.
0: Claro.
1: Y además de eso, pues al año de vivir en Madrid, pues conocí Gijón, que me gustó bastante, y pues decidí mudarme para allá. O sea, que cambié nuevamente
0: de círculo. Lo primero es sabio, porque sí, es que, claro, te vienes de Cuba a Madrid y el cambio es tremendo. Asturias, hombre, no, por supuesto que es cambio, pero buena elección, ¿eh? Irte a Gijón de
1: Madrid. Sí, realmente, o sea, estuve también viajando por varios sitios de España, de Europa, y realmente el que más me llamó la atención fue Gijón, para, como tal, para vivir, pues ha sido
0: es
1: Gijón.
0: La mejor ciudad del mundo para vivir, ojo, con permiso de las demás de Asturias, que también.
2: Vamos, se nota de dónde eres, ¿eh? Anda.
0: Es que, bueno, a lo que íbamos, Alberto. ¿Y tú notaste eso? ¿Cuánto tiempo llevas en Gijón?
1: Llevo 3 años viviendo aquí.
0: 3 años. ¿Y tú notaste eso, entiendo, al llegar a Gijón también?
1: Sí,
0: ¿no?
1: Hay que también tener un poco de similitud con, o sea, del espacio donde vengo. O sea, vengo de un lugar donde estamos rodeados de mar. O sea, tenemos mar y tenemos montaña. O sea, montaña y vegetación. Es lo que básicamente lo que hay bastante en el norte de España.
0: Claro. Pero digo, ¿notaste la soledad también, ¿no?, de empezar de cero en un sitio donde, entiendo, no conocías, ¿no?, de primera
1: semana? Exacto, claro, realmente llegué aquí y lo que tenían, si acaso, era, o sea, conocía básicamente a 2 o 3 personas que eran amigos, amistades que ya llevaban aquí ya algún tiempo, y bueno, me tocó eso, me tocó pues salir a conocer un poco más de gente aquí en Gijón.
0: Para gente que esté como tú, que la hay, y mucha, aquí en Asturias, ¿qué ofrece Parrandap? ¿Cómo funciona esta app?
1: A ver, lo bueno que tiene Parrandap es que, o sea, tienes que instalarte la aplicación y quedar a los eventos para realmente ver la magia de la aplicación como tal. O sea, hemos logrado hacer que 2 o más personas, o sea, que llevaban años sin salir, pues comenzaran de nuevo una vida activa, o sea, conociendo personas y saliendo a eventos y pues conociéndose. O sea.
0: A ver, claro, cuando hablamos de personas, ¿está enfocada a un público especialmente, público joven, público mayor?
1: Realmente la mayoría de los usuarios de la aplicación suelen ser de 30 a 50 años. O sea, es la mayoría de los usuarios.
0: Pero alguien de 60 que está escuchando dice, oye, ¿me puedo descargar?
2: O alguien de 20 también.
1: Claro. La aplicación no tiene rango de edad. Lo bueno que tiene también es que tienes la opción de crear eventos que se suelen realizar, o sea, básicamente de 18 años hasta la edad, claro, que quieras poner el límite.
2: ¿Y vamos a poner ejemplos en los eventos? Claro. Perdona.
1: ¿Cómo?
2: O sea, ¿qué hacéis en los eventos? ¿Os
1: pues
2: unís
1: básicamente,
2: para ir a caminar?
1: A ver,
2: ¿qué hacéis?
1: Los eventos en la aplicación, lo bueno que tiene es que cada usuario es el protagonista del evento que crea. O sea, cada usuario tiene la posibilidad de crear un evento. Los eventos a los que han quedado los usuarios han solido ser desde una salida a una fiesta hasta quedar a un desayuno.
2: O hacer una ruta.
1: Hacer una ruta.
0: Es algo así como, yo me encantaría irme de fiesta, que narices, es que a mí me apetece, que hace mucho que no voy y no tengo con quién. Y entonces creo un evento para irme de fiesta.
1: Exacto. Y las personas interesadas se suelen unir a ese plan. Y
0: vale,
1: pues quedan el día de la... O
0: sea, ¿y nos conocéis?
1: No, lo bueno que tiene la aplicación es eso, que nadie se conoce. O sea, haces quedada en la mayoría, o sea, la mayoría de las veces con desconocidos. Muchas veces suelen repetir personas, pero casi siempre pues son...
0: Sí, se van creando redes.
1: Claro, ¿no? Se van creando como grupos de amigos y ya te digo, realmente lo bueno que tienes es eso, que hace que...
0: Pero te tienen que aceptar, perdón, claro, porque es que yo estoy imaginándome, la app está... Bueno, ¿te tienen que aceptar para poder ir a esa quedada?
1: No, no, tú simplemente te apuntas y confirmas si vas a ir.
0: Vale.
1: O sea, tienes dos opciones. Te puede interesar el plan y te puedes apuntar como confirmar que vas a ir. O sea, la aplicación te da dos opciones. Te da la opción para ver quiénes son las personas que le interesó como tal el evento y quiénes son los que realmente confirmaron que van a ir. Que casi siempre los que te vas a encontrar son los que confirman la quedada.
2: No, y claro, esto también está muy bien, aunque tú tengas tus redes de apoyo, tus grupos, bueno, si eres de toda la vida de Asturias, pues normalmente tienes tu grupo de amigos. También puede ser que, oye, en tu grupo de amigos tú tengas una afición que no encaja con ellos, también puedes entrar y bueno, y conocer gente nueva que tenga esos intereses que tienes tú, ¿no?
1: Claro, tenemos también comunidades en la aplicación. O sea, una de las cosas interesantes de tener la aplicación es que suele tener comunidades. Ahí tenemos comunidades de chicas, o sea, que hacen salidas de chicas entre ellas, hacen planes entre chicas. Tenemos comunidades de gente que le gusta el rock. Tenemos comunidades LGBT. Tenemos también comunidades de gente que son fanáticos al gym. Pues eso, para que la idea es esa de meter grupo de personas en comunidad con,
0: ¿no?,
1: intereses comunes.
0: Interés, claro. Estoy viendo música, videojuegos, fotografía, gimnasio.
1: Exacto.
0: Qué chulo, claro. ¿Cómo funciona? Es decir, ¿ya funciona la app? Sí.
1: Sí, a ver, ya está funcionando hace ya semanas. O sea, el lanzamiento oficial fue el 28 de agosto y pues desde el 28 hasta hoy ya tenemos ya más de 2.000 usuarios.
0: ¿Cómo fue la primera quedada? Venga.
1: Te digo, la primera quedada realmente fue un poco como que... Fue el Festival de la Cerveza que se hizo el pasado agosto y solamente quedamos...
0: ¿Dónde era?
2: ¿En Avilés?
1: No, aquí en Gijón. En la Plaza de Todos los Bilbo.
0: Vale.
1: Y bueno, fuimos realmente dos personas.
0: ¿Dos? O sea, la quedada fue de dos.
1: Fui yo y otro chico más que venía de Galicia.
0: No me fastidies. Exacto. O sea, vino desde Galicia.
1: No, se había mudado aquí a Gijón.
2: Claro,
1: se descargó la aplicación porque no tenía amistades, se descargó la aplicación y gracias a la aplicación pues quedó ahí conmigo en
0: qué
1: el...
0: ¡Qué chulo!
1: Y fuimos solamente dos. Entonces, sí, fuimos poco, pero realmente como que me dio esa motivación de, ya hay gente que la está utilizando y le sirve la aplicación. O sea, que veo una solución a su problema al descargarse la aplicación. Y fue entonces que pues... Seguí como que dándole un poco más de publicidad, fui desarrollando un poco más y pues hasta que llegamos a la segunda quedada, que fue el 5 de septiembre, y ahí sí que quedaron un poco más, quedaron 8.
0: ¿Quedaron 8? Wow.
1: Sí.
0: Ya,
2: creciendo exponencialmente,
1: claro,
2: sí.
1: Bueno,
0: ¿para qué fue la segunda quedada?
1: ¿Eh?
0: ¿Te acuerdas de la segunda quedada?
1: Sí, claro. Fue una quedada para tomar algo.
0: Vale.
1: Recuerdo fue encima de Villa.
0: Ay, claro, que además eran las fiestas.
1: Sí, pero fue antes de las fiestas.
0: Fue simplemente una
1: quedada de un after work.
0: Vale.
1: Entonces, desde ahí hasta una de las últimas quedadas, que fue en Pumarín, que ya éramos ya más de 30.
0: ¿Qué dices?
1: Porque, o sea, nos unimos en Pumarín, o sea, fuimos hasta la fiesta de Pumarín, y de ahí nos unieron también personas de la aplicación que estaban por encima de Villa. O sea, que de la misma aplicación como que se unieron varias personas.
0: ¿Esta aplicación funciona solo una...? Perdón, ¿cuántas dudas, Estela? Sí. Es que yo estoy ya para descargarla, hombre. ¿Funciona solo en Asturias? Entiendo que sí, ¿no?
1: Hasta ahora mismo está limitada solamente en Asturias porque el objetivo es, consolidarla en todo el Principado.
0: Toda Asturias, vale.
1: Claro.
2: No, te iba a preguntar, ¿la gente cómo llega a la aplicación? Es decir, ¿cómo se enteran de esta aplicación y cómo llegan a descargársela? ¿Es por el boca a boca?
1: Sí, ahora mismo hay varias vías, está por el boca a boca. Muchos de los usuarios de la aplicación, que les agradezco muchísimo, que son, ¿sabes?, de los primeros usuarios que se descargaron la aplicación y fueron a las primeras quedadas, pues gracias a ellos se han instalado muchísimas más personas. Ellos mismos le han explicado, han funcionado como que un poco de embajadores de la aplicación como tal. O sea, le han explicado muchísimo a las demás personas interesadas en cómo funciona, cómo se descarga, el objetivo de la aplicación. Y bueno, aparte de eso, también un poco de publicidad por redes sociales. Salió hace poco en el periódico de La Voz de Asturias. Y pues gracias a eso, como que poco a poco hemos tenido alrededor de 20 a 30 usuarios nuevos cada día.
0: Cada día, sí. Madre mía. Oye, Parrandap, para quienes estáis escuchando y queréis descargarla. Claro, el boca a boca está funcionando muy bien, entiendo.
1: Sí, sí, por lo menos parte del boca a boca y parte de publicidad, que yo creo que por lo menos boca a boca se...
0: Claro, todo.
1: Al principio era un poco más de publicidad, pero bueno, ahora mismo sí que ha sido un poco más de boca a boca.
0: Tengo entendido que, vamos a ver... Ojo, estamos hablando con Alberto Carlos Martín, CEO y fundador de Parrandap. Tu curiosidad tecnológica viene de muy atrás. Lo que no sé es si tenías claro que la ibas a enfocar de esta manera.
1: Sí, siempre, o sea, desde que tengo 14 años me gustó siempre, como que era un poco curioso, o sea, me gustaba mucho curiosear el tema de cómo funcionaba el mundo electrónico, o sea, tanto la electrónica como la informática. Y pues fue lo que me motivó a estudiar una carrera de ingeniería informática. Y pues como tal así, experiencia que tengo con, en el, o sea, en el área de aplicaciones móviles, pues en Cuba estuve desarrollando una aplicación llamada La Nave.
0: ¿Cómo se llamaba?
1: La Nave.
0: La Nave.
1: Básicamente era como un Uber. Era una aplicación competencia de Uber que radicaba en toda Cuba para tú poder pedir taxi por el teléfono. Entonces la aplicación, o sea, llegó a tener más, o sea, actualmente está en funcionamiento con más de 100.000 descargas. O sea, que fue como esa primera aplicación en la que estuve trabajando, o sea, que desarrollé.
2: Y claro, cuando tú de Cuba viniste a Madrid, que decías que hiciste un máster, una maestría, ¿de qué era? ¿De desarrollo de aplicaciones?
1: Sí, una maestría en informática, de interconectividad de redes.
0: Wow. Es decir, lo tuyo es una pasión, porque dejar tu país, ¿no?
1: Sí, sí, realmente, o sea, yo amo la informática. Yo por lo menos me puedo pasar horas y horas y realmente ni me entero que se me han ido, no sé, 20 horas.
0: ¿Tu familia ya estaba aquí? ¿Se ha quedado en Cuba?
1: Sí, mi familia ya estaba aquí en Asturias. O sea, ellos vinieron primero que yo. Y bueno, ellos gracias a ellos pude como que asentarme aquí, pues como que me ayudaron con todo el tema de la maestría y tal.
0: ¿Están en Asturias también?
1: Sí, están en Gijón igual.
0: ¿Utilizan la aplicación?
1: Sí,
2: se lo faltaba, ¿no? Que su propia familia, chico, claro.
0: No. Claro. No, bueno, porque creo que ese apoyo ha sido fundamental, ¿no? Para que salga adelante también esa,
1: sí,

0: Claro, sobre todo mi familia, mis amigos, o sea, mis amistades y bueno, estos primeros usuarios de Parranda que fueron también que me han ayudado con a promover la aplicación y a salir adelante.
1: ¿Es la primera aplicación que diseñas desde España y desde Asturias?
0: No, anteriormente había hecho una aplicación de una lista de compras, que bueno, la perdí porque se me cancelaron la cuenta de Play Store porque se había vencido la había configurado con un país que no era España. Y pues la perdí, pero bueno, aparte de esa estuve también...
1: Pero quito parado, que me interesa. ¿Una app para la lista de la compra?
0: Sí, una lista de la compra. Vale, algo bastante sencillo, pero bueno, fue la primera así como tal que subí aquí en España.
1: ¿Y no está funcionando?
0: No, ahora mismo no. Tengo que migrarla para nueva cuenta.
1: Pero tienes pensado... Bueno, no te quiero indagar mucho en ella, porque claro, ojo con esto, que luego ella...
0: Sí, a ver, básicamente la hice para mí, como que no me gustaban las aplicaciones que habían actuales en la lista de la compra, y pues la hice para...
1: bueno, ¿y alguna otra que tengas en mente o desarrollando?
0: Bueno, ahora mismo, es un proyecto que tenemos a futuro junto con otro compañero, que es una aplicación para compartir coche, que la tenemos, por ejemplo, la íbamos a desplegar en Madrid, pero bueno, por
1: ¿tipo
0: ahora...
1: ¿Tipo BlaBlaCar o qué?
0: Sí, pero más en la ciudad.
2: Sí, trayectos
1: más dentro de la ciudad.
2: ¿No?
1: Sí. Vale. Sí, porque BlaBlaCar sobre todo funciona, ¿no?
2: Sí, si cambias un poco de provincia. Sí, sí.
0: Pero bueno, es un proyecto así a priori dentro de un par de meses, pero bueno, realmente lo que estoy enfocado ahora mismo es para Randa.
2: Claro, y decía Inés ya al arranque que, bueno, que no es una app de citas, pero entiendo que cuando la gente se conoce, oye, puede surgir una relación sentimental también.
0: A ver,
2: ¿no?
0: Lo bueno que tiene esta aplicación, o sea, la visión que se tiene es que todas estas aplicaciones que son aplicaciones de cita, aplicaciones para conocer gente, aplicaciones de evento, todas esas aplicaciones van a terminar, o sea, resumiéndose en Parrandap. O sea, las aplicaciones de citas se están dejando usar cada vez se utilizan menos. O sea, el tema de quedar uno a uno, evidentemente no está funcionando. El 90% de las relaciones que surgen en la red, en todas estas aplicaciones tipo Tinder y demás, pues no se dan. Entonces, el objetivo que tiene Parrandap es ese, que si por alguna casualidad tu objetivo es, buscar, una cita, como quiera que sea, al quedar en grupo, o sea, quedar con varias gente, siempre va a surgir alguna afinidad con otro miembro más.
1: Yo tengo 46 años, claro. Toda la vida he ligado, como todos en mi época. No te rías, Estela, que real.
2: Es que me hace gracia que dices, yo nunca... como todos en mi época, que parece que te sacaban a bailar, chica. Hombre,
1: no,
2: que
1: chica,
2: tienes,
1: no
2: que eres
1: vengo
2: muy
1: de esa
2: joven.
1: Época. Sacaba yo a bailar.
2: Mira,
1: chica,
2: porque soy moderna.
1: Claro, tampoco me voy tan atrás. Me refiero, en mi época, ¿qué es que te diga? Ligábamos en persona, en el trabajo, de fiesta, en el autobús, en el tren, no había tanto el rato mirando el móvil, hombre, ya mirábamos, pues ya está.
2: Y se entonces, dejaba el teléfono, ¿no?
1: Claro, entonces yo creo que tú estás recuperando, tú dices, se recupera un poco esa esencia de, ojo, ligar o no, es decir,
2: pues
1: yo
2: se salía, conocen y claro.
1: Pero que era casual, tú salías, se divertías, exacto. Y si había
2: chispas,
1: surgía y si no. Y esto es
0: claro,
1: un poco el volver
0: precisamente
1: a
0: mirarnos, el objetivo de la
1: ¿no?
0: aplicación, es como quitar un poco a la gente de lo que es esta vida digital, a llevarlos al mundo real, o sea, en grupo. No es lo mismo tú puedes interactuar con una persona uno a uno, tipo aplicaciones como, no sé, Tinder o Bumble, que realmente tanto para hacer amistades como conocer pareja, las haces de uno a uno, que en Parrandap, que vas a conocer a 30 personas en un mismo día, ¿entiendes?
1: Claro, que puede surgir o no, pero no es la finalidad.
0: Exacto, no es el objetivo.
1: Es el objetivo.
2: Y que
1: y
2: además
1: es
2: no es tan incómodo, porque bueno, pues si tienes una cita de Tinder y es un desastre, no te entiendes con esa persona, es como, quiero salir huyendo, en este caso.
0: Si es opcional, tú si quieres vas, si no, pues...
1: No, y que estás en grupo.
2: Claro, oye, si una persona no te cae bien, no tienes por qué estar hablando con esa persona, porque tienes otras 19 con las que hablar.
0: Y hasta más, que las relaciones, si en algún momento surge alguna relación, va a ser una relación de mucho más calidad que en estas aplicaciones de cita.
2: Porque surge desde una amistad, desde el
1: conocimiento
2: de cara a cara.
1: Sí, no, es que surge
2: de forma
1: natural, claro. Efectivamente. Oye, Parrandap, ahora mismo, hoy que estamos a martes 6, ¿qué eventos hay creados ahora mismo que sepas así?
0: Así de los eventos más famosos que tiene Parrandap, están las quedadas en un bar que se llama El Fiera.
1: El Fiera.
0: Sí.
1: En Gijón,
0: que queda por la playa de San Lorenzo. Y, las quedadas para tomar en Vinatería Martín, que son los viernes, que son, o sea, bastante guay. Uno es un poco más ajetreado y el otro es un poco más en plan chill.
1: Vale.
0: Son de los dos así que más están quedando últimamente.
1: ¿Es gratuita?
0: Sí, la aplicación es completamente gratuita.
1: Es gratuita.
2: No invitan a las copas ni a los vinos, evidentemente.
1: No, obvio. No, pero nos la podemos descargar. Yo es que me la pienso descargar, oye. Que alguna vez me ha apetecido salir a tomar un vinín o algo. Mis amigas, una, que si estoy ocupada, la otra trabajando, la otra en Sebastopol, pues ya está, hombre, venga.
0: Bueno, igual también a la prensa.
1: Amiguis que me perdéis, ¿eh?
0: Tenemos también, como lo tenemos también, tenemos colaboradores en la misma aplicación, trabajan en conjunto con nosotros, como son la misma Vinatería Martín, El Fiera, y por ejemplo, en esta misma Vinatería Martín, tenemos una colaboración que los dos primeros que llegan, pues se llevan el primer tra-

0: Gratis, si es la primera vez que está en el sitio.
1: Pues hay que llegar pronto. Hay que llegar pronto.
2: Ahora
1: ya con esto ya.
2: Quedamos por barranda, Estela, ya verás. Una cosa, a mí me está dando la sensación por los ejemplos de que sobre todo la actividad de barranda se está centrando en Gijón. ¿Es así o no?
0: Ahora mismo, en Gijón, Oviedo y Avilés. Son las tres ciudades que más estamos
2: para
0: dando.
2: Para zona rural.
0: Es que cada persona puede crear su plan. Y hay personas de todos los lados de Asturias. Entonces, evidentemente, cuando entras a la aplicación, pues ves eventos de todo, de cualquier lugar de Asturias.
2: Pues esto es importante, ¿no? Para la gente que nos estáis escuchando en otras zonas de Asturias, que digáis, oye, pues me la voy a descargar, me apetecería ir a no sé dónde, no tengo con quién. Venga, pues oye, a ver qué pasa. Gracias, de verdad, Alberto, Carlos, Martín, por haberte venido a contarlo aquí. Me parece, oye, muy interesante. Yo voy a echarle un vistazo, ahí lo dejo. Mucho éxito, mucha suerte.
0: Muchas gracias.
2: Y enhorabuena. Parrandap, Estela.
1: Inés.
2: De parranda no sé si nos vamos, porque vienen curvas.
1: No, viendo el panorama viendo político...
2: habrá que hacer un poco de parranda para llevar la actualidad informativa, porque huelga general, adelanto electoral, mañana nos despertamos y a saber con qué desayunamos, pero desde
1: luego...
2: Con
1: Puigdemont, por lo visto.
2: Sí, eso parece que vuelve a España. Bueno, estaba ya medianamente previsto, toda la información continúa en la RPA y por supuesto mañana vamos a ser nosotras quienes volvamos con vuestra ayuda o con vuestra compañía a partir de las 11. Feliz tarde, Enol. ¿Qué? ¿Vamos a comer, no? Ah, pensaba que quería decir algo, estaba mirando.
1: Se encoge de hombros.
2: Pues vamos a comer.
1: Pues a comer.
2: Hasta mañana.

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1: Las 11 en punto de la noche, muy buenas, bienvenidos a la edición de martes de La Hora Rojiblanca y de La Hora Azul. Dedicamos, como sabéis, estos primeros 60 minutos, esta primera hora de la noche futbolera de la Radio Autonómica del Principado de Asturias en exclusiva al Real Sporting de Gijón. A seguir hablando de la victoria del domingo frente al Celta Fortuna, de los pitos que hubo al final del encuentro a pesar de la victoria, de las lesiones musculares, de esta plaga que padece el vestuario de la primera plantilla sportinguista. Y hoy lo haremos de la mano de un profesional, de un preparador físico, Héctor Caso, que nos va a contar pues el diagnóstico que desde fuera él puede ver, las causas que puede estar afectando al primer equipo sportinguista para que haya hasta 8 casos al mismo tiempo, ahora mismo, con problemas musculares, más los que ya ha habido durante la temporada. Vamos a intentar poner un poco de foco hablando con un experto en la materia, Héctor Caso, que además ha estado trabajando no hace mucho también allí en Mareo, en el Sporting de Gijón. Antes vamos a escuchar sonido que nos quedó pendiente tras el partido, la zona mixta con Guille Rosas y con Jorge Sáenz. También vamos a analizar tiempo de opinión de ese partido, del juego del equipo, del Arcamón, de que no acaba de arrancar la idea de fútbol que tiene el argentino con esta plantilla. Y lo haremos con Jorge Rey, nuestro compañero de TPA Deportes, y con Chus Naves, que es nuevo entrenador de Laboño, uno de nuestros habituales analistas. Chus Naves, polifacético, como sabéis, buen amigo de varios programas de esta casa, de RTPA. Ahora acaba de coger el Laboño, así que también hablaremos con él, junto con Jorge Rey, de cómo está el Sporting a día de hoy. Y finalizaremos hablando de la cantera de Mareo con Íñigo Tobajas, del empate del Sporting Atlético de este último fin de semana ante el Langreo, del femenino, de lo que le está pasando al Sporting C. Bueno, un montón de cosas que tenemos preparadas desde ahora y hasta las 12 aquí en los minutos más sportinguistas de la radio. Empezamos.
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0: Pues iniciamos la edición de martes de la hora rojiblanca de los minutos más sportinguistas de la radio, en un día en el que ha habido jornada de descanso para los hombres de Nicolás Larcamón. Mañana miércoles, a partir de las 11 menos cuarto de la mañana, a puerta cerrada, van a empezar a preparar el siguiente partido, que será el domingo a las 9 de la noche en Cádiz, ante un Cádiz que había empezado mal la competición liguera, pero esta jornada, este último fin de semana, le metió 4-0 al Leganés de Rubén Alves, así que parece que llegarán al menos contentos. Esperemos que el Sporting les haga la fiesta gaditana el próximo domingo, donde habrá seguramente, como siempre, aficionados sportinguistas, aunque esté a 1000 kilómetros, la tacita de plata. Bueno, entonces aprovechamos para escuchar lo que nos quedó pendiente del día de ayer, la zona mixta con Guille Rosas y Jorge Sáenz al término de la victoria por 3-2 ante el Celta Fortuna.
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2: Sí, hacía falta ganar, pero bueno, me voy, parece mentira, pero metí gol, ganamos el partido y me voy jodido, no sé por qué, bueno, sí sé por qué, pero es una utopía, no sé explicar tampoco el hecho de cómo jugamos así. Creo que tenemos muchas cosas a mejorar y bueno, el Molinón también pues lo supo. Sí, bueno, me dijo el míster en el descanso que sí podía jugar ahí, yo perfectamente, y bueno, al final tenemos que mejorar sobre todo mucho en salida de balón, nos está costando muchísimo y creo que es un debe que tenemos que corregir. Me cae el balón, justo se pone donde el sol y intento despejarla, de hecho la veo repetida y caigo como puedo, ¿sabes? Entonces justo me tapa el sol y no la veo la pelota, entonces con la mala suerte que justo le cae y mete el gol, pero bueno, luego lo pude corregir.
3: ¿Notas diferente el césped este año?
2: No me gusta poner excusas porque no me gusta, nunca lo dije, pero sí que es verdad que el césped pues no está de la mejor manera posible. Bueno, entiendo que se está arreglando, hablamos con el precio, hablamos con todos los que se encargan del tema de jardinería y creo que está en proceso de recuperación, pero bueno, también tenemos que hacer un poco autocrítica en el sentido porque no puede haber tantas lesiones.
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5: Sí, llevo muchos meses trabajando, pasando días bastante malos, desde noviembre sin poder competir y bueno, quitarme eso de encima en un día como hoy con victoria, pues bueno, me voy a casa muy contento sabiendo que bueno, que he podido volver a competir, volver a rendir y esperemos que sean muchas veces más. Bueno, yo respeto a la afición, la opinión de ellos es totalmente respetable, pero bueno, nosotros internamente estamos muy fuertes, sabemos que hemos tenido una semana un poco complicada de lo que veníamos, en torno también, o sea, referido a las bajas, hoy hemos tenido varios debuts y al final hemos tenido que sacarlos de la forma en la que fuese. A esa gente que pite, lo que te digo, lo respeto, pero bueno, también los invito a subirse al barco, que nosotros confiamos mucho en el grupo y queremos hacer un gran año.
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0: Pide Jorge Sáenz que la gente se suba al barco. No sé qué barco será del que no está subida la gente de la Mariona Sportinguista. La afición rojiblanca estaba en este barco mucho antes de que llegara Jorge Sáenz al Sporting. Quiero entender que confíen en este equipo, en este proyecto, pero siempre está la gente subida al barco del Sporting. Eso que lo tenga muy claro Jorge y cualquier futbolista. Bueno, y las palabras también de Guille Rosas, reconociendo que le deslumbró el gol en el primer gol del Celta Fortuna, esa acción desafortunada, valga la cuasi redundancia, y contento por el gol, aunque fastidiado porque sabe perfectamente por qué el público pitó al término del partido. 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Vamos ahora a entrar en tiempo de opinión, tertulia con Jorge Rey, compañero de Tepia Deportes, y con Chus Naves. Yo...

0: ver el estreno con tu nuevo equipo?
1: Pues muy sufrido, empatamos a tres, es una liada de la leche, pero bueno, damos espectáculo.
0: Bueno, eso te iba a decir, fútbol espectáculo, partidos entretenidos para el espectador, entrenador valiente, presión en campo contrario, un poco como el Arcamón, solo que ejecutándolo, ¿no?
1: Ya, y con menos lesionados.
0: Ostras, ahí iremos ahora con el tema. Pero bueno, por ir a lo más reciente, Jorge, derrota, iba yo a decir, no, victoria. Aunque sabe un poco a derrota, es cierto, pero victoria, que es lo importante, los 3 puntos ante el Celta B, pero tú entiendes los pitos, ¿no? Y entiendes las preguntas que se le hicieron al Arcamón al término del partido, cómo analiza que aun ganando la afición pite al equipo, ¿no?
2: Sí, yo lo entiendo perfectamente. Yo soy un fiel defensor de que evidentemente el resultado es mucho en el fútbol, pero también es muy, muy importante el proceso y cómo llegan los resultados. Y la verdad es que yo creo que la gente pita y se enfada porque ya es muy evidente que los problemas que existían en la jornada 1 contra el Sabadell siguen existiendo en la jornada 8 contra el Celta Fortuna. Y el entrenador no ha encontrado en 8 jornadas, que son 2 meses de competición, es una pretemporada que tuvo, soluciones a todos los problemas de juego que tiene el equipo con balón. Y la afición está cansada de un equipo que no tiene ningún tipo de capacidad de gobernar el partido, de saber qué hacer con el balón. Creo que el Sporting Larcamón es un buen equipo en varias fases del juego, pero con balón es un despropósito. Y yo creo que la gente ya se va dando cuenta de que el error es grande y que no hay ningún camino para solucionarlo porque no ha habido ningún avance en 8 semanas. Yo creo que por ahí el descontento.
0: Entrenador Naves, ¿coincides? ¿Qué le pasa al equipo? ¿Por qué no evoluciona, no mejora, no acaban de captar lo que quiere o lo que se supone que pide el Arcamón a los jugadores? Y hay esta distancia entre los de arriba, los de abajo, el equipo parece partido. Tanta desventaja que yo aprecio, al menos en el centro del campo, contra los rivales que le dominan esa parcela, llegan fácil. No sé, ¿tú cómo lo analizas?
1: Bueno, yo no lo veo. Yo creo que yo no sé exactamente lo que le pasa. Sé lo que estamos viendo todos los domingos. Porque salvo el día del Girona, que curiosamente perdimos, yo creo que fútbol se vio bien poco. Yo creo que este hombre se centró de la que llegó en defender, en decir, bueno, un gol lo metemos como sea porque tenemos pólvora arriba, vamos a intentar defender más, mantener la puerta a cero. Y yo creo que se fijó poco en el ataque. Yo creo que está muy mal trabajado lo que es la ofensiva, ¿no? La salida de balón no existe porque, vamos, lo más sangrante del domingo y lo que a mí me cabreó, y digo yo, jolín, no hay nadie que en la rueda de prensa le pregunte por qué en la segunda parte cuando se lesiona uno del Celta Fortuna, no sé quién era, en ese momento tenemos 2 jugadores de más. Y manda a Yáñez sacar en largo, que lo sacó en largo, y la cogieron ellos otra vez con 8 jugadores de campo y nos volvieron a atacar, lógicamente.
0: Sí. Estoy totalmente de acuerdo. De hecho, bueno, si le preguntamos al Arcamón, esos minutos que estuvo hasta contra 9 jugadores el Sporting, con un lesionado del Celta más el expulsado, pues que aún así el Celta colgó balón, estuvo la posesión del balón en ese instante. Chus, creo que te hemos perdido ahora mismo. Tú, Jorge, estás, ¿no?
2: Sí, yo sigo aquí. Sí, yo también lo perdí, Chus.
0: Vale. Mientras Chus se nos descongela. Seguimos con eso. Es verdad, Jorge, ese detalle de unos minutos contra 9 que llamó poderosamente la atención y el Celta siguió colgando balones aun con 9. No tuvo posesión el Sporting, no encontró el camino ni contra 9 jugadores.
2: Es que da igual, es que yo creo que el problema grave del Sporting es el controlar el partido, controlar el tiempo con el balón. Y es incapaz de hacerlo, sea contra 11, sea contra 10, sea contra las circunstancias que sean. No lo sé, yo, por ejemplo. Mira, hablaba ahora Chus del partido ese con el Girona. Yo no estoy tan de acuerdo con la gran mayoría de que quizás fue el mejor partido. Yo creo que fue más de lo mismo. Lo que pasa que los equipos no son tontos. El Girona es un equipo con un buen entrenador, un equipo inteligente que viene a jugar en primera y se dio cuenta de los problemas que tenía el Sporting. Le hizo un gol en el minuto 30. Hasta el minuto 30 el Sporting no había hecho un buen partido. Un poco más en la línea de siempre. Le dio el balón al Sporting porque es incapaz de progresar con balón y a partir de ahí. Pues el partido parecía que el Sporting tenía cierto control, pero porque el Girona se lo permitía. Realmente el Sporting se dedicó a poner 75 centros al área porque el Girona se lo permitía porque no había rematador. De hecho, la única
0: Sí,
2: ocasión
0: sí.
2: clara del partido, más o menos, es un balón parado Tres Cuenca. Entonces, creo que las 8 jornadas son idénticas. Es que ha habido algún pasaje del juego contra el Andorra, algún momento contra

0: al Burgos, donde el equipo tiene alguna facilidad más con balón, pero muy poco, muy pobre para la categoría. Insisto que a mí el Sporting en muchas fases del juego me parece que está trabajado y que es un buen equipo, pero me parece que es un despropósito, concretamente con el balón, cuando tiene que progresar. El otro día Manu Rodríguez le dio mucho. Si no está Manu Rodríguez en el campo, el Sporting, bueno, y los errores también del Celta Fortuna, que al final es verdad que ellos adelantan de un error de Guille, pero si el Celta no comete esos errores, yo creo que el partido no lo habría sacado adelante el Sporting, y aún menos si Manu Rodríguez, que fue el único jugador capaz de dar pases progresivos, de avanzar líneas, que es lo que le cuesta un mundo al Sporting, porque no tiene uno contra uno por fuera, ahora menos sin Nikita Yosifov, por dentro le falta juego, bueno, ha encontrado un rematador ahora, como Antonio Casas, se le acaba de romper otra vez. Es que al final creo que el equipo está en problemas muy serios y el mes que viene de octubre es un mes muy duro.
1: Pues sí, da esa sensación, ¿no? De que el equipo, vale, sí, va a ganar algún partido porque por calidad individual, porque tiene, creo que buena plantilla, buenos jugadores y hay muchos equipos en segunda que son peores que el Sporting, pero no estamos viendo. Yo estoy convencido de que el Arcamón no quiere ver este Sporting, no quiere ver cómo juega así, cómo hace aguas atrás, lo que le cuesta un mundo. Claro, yo veo que saca de puerta, Chus. Estás ahí ya, Chus, ya te escuchamos, ¿no?
2: Sí.
1: Vale, que te habíamos perdido hace un momento. Saca Yáñez de puerta. Y digo yo, ¿qué hace ahora con el balón? Se la da al central, central al lateral, vuelve al central y de repente pelotazo para arriba. Y claro, yo no sé a qué quiere jugar el Sporting, cómo quiere progresar, cuáles son las transiciones, qué movimientos tienen que tener los de delante. Al final acaba siendo el 80% pelotazo arriba para que se maten Otero, Casas o el que está arriba, una especie de isla o dos islas o tres islas, me da igual, pero con una distancia que al final es punterazo del central al de arriba.
2: Yo entiendo, yo entiendo que puedes sacar en largo en el fútbol actual, ahora que dejan, desde que dejan sacar en el área, en corto. Yo entiendo que si te vienen a presionar todos, porque el Celta Fortuna, por lo que se caracteriza este año, que yo vi partidos de él que fueron totalmente locos y desbocados porque atacan con todos. Entonces, si te están presionando con todos arriba, lógicamente sería un disparate jugar todo en corto y jugártela, ¿no? Porque tampoco estamos cómodos en esa salida de balón. Entonces podrías golpear. Pero es que toda la segunda parte ya Yáñez ni se planteaba el sacar en corto. Eso es una orden de banquillo. O sea, y tú, no, no, pégale en largo, claro, pero no está Otero, no está Casas. Es que no había nadie, es que se la regalabas a ellos.
1: Sí. No sé, yo veo falta de ideas y falta de saber qué hacer con el balón en los pies. Cuando tienes la pelota, venga, ¿cómo vamos a jugar? ¿A quién buscamos? ¿Qué espacios cubrimos? ¿Qué movimientos tenemos que tener? Tres centrales, dos carrileros, sube uno, otro no, dos en el medio que es, yo insisto, les veo muy solos a Corredera y a Manu. Contra el Oviedo se vio clarísimamente y tardó un montón en darse cuenta. Que esa es otra, Jorge, da la sensación de que el Argamón tarda un montón en ver los agujeros que desde arriba lo vemos, ¿no? En general, todo el mundo, yo creo.
0: Y yo creo que le está costando un poquito su adaptación al fútbol europeo. Mi sensación, esto es una sensación mía personal, es que él, que ha tenido relativo éxito en el fútbol mexicano, creo que le daba con esto, le daba con ser un entrenador que hacía equipos intensos, que se organizaban bien en qué zonas del campo presionar, sólidos atrás, que creo que el Sporting, insisto, sin balón, tiene muchas cosas positivas y yo creo que con eso le daba allí, porque al final. Si tú no encajas, lo comentábamos al principio, lo comentaba Chus, ¿no? Que pues si no encajas, pues luego con la pegada que tienes arriba, pues puedes ganar el partido. Lo que pasa es que creo que la segunda división es una competición tremendamente compleja, dura, es mucho mejor de lo que mucha gente que no conoce la segunda piensa. Y al final, si tú no provocas el error del rival, no llegas a la portería contraria. Tú tienes que proponer, no puedes esperar. Bueno, no encajo y luego a ver si cazo una porque se me aparece. No, eso no funciona así. Creo que a él, en su carrera, le estaba, sin ánimo de menospreciar el fútbol mexicano, que creo que está un paso por detrás de la segunda división española, él, en su carrera le había dado con esto y se está encontrando ahora que no da. Entonces, mi duda es, ¿va a ser capaz de reciclarse y dar un paso adelante en su carrera para adaptarse a esta segunda división? De momento, en 8 jornadas, a mí me deja muchas dudas. Ojalá se adapte tarde o temprano. Lo que pasa es que el
1: Yo es que creo,
0: tiempo que tiene el fútbol es el que es.
1: yo es que creo que él está convencido de que van bien las cosas. No están saliendo como él quiere, lógicamente, los resultados y demás, pero creo que él, en su cabeza, El otro día argumentó al terminar el partido contra el Celta B que acabó con cuatro del filial, que tenía un montón de bajas y con tantas bajas lo importante era ganar al final y que mira, claro, no valoró que también el Celta B tenía un montón de bajas, acabó con tres juveniles, estuvo con 10 jugadores. Él valora lo suyo y él dice, es que con tantas bajas que tengo, con la salida de Dubasín, que en teoría no estaba planificada, y con tal, yo en cuanto estén todos bien, seguramente, con los fallos de Pablo Vázquez, que tuvo varios partidos, que tendría más puntos seguramente el Sporting, él dirá, hombre, si no me falla el central, fallo el de Guille del otro día, se recuperan los lesionados, que eso no es un problema mío, no es culpa mía, pensará él. Y tal, pues lo lógico es que tuviéramos más puntos si estuviéramos mucho más arriba. Entonces, a mí lo que me da miedo es que él no ve que con esto no le está dando, que va a haber lesionados, va a haber sancionados, va a haber partidos que el árbitro te va a jeringar. Va a haber mil cosas, pero si tú crees que lo estás haciendo muy bien y que por circunstancias ajenas a tu forma de ver el fútbol no estás teniendo todos los puntos que crees que merecerías, yo creo que tira y sigue. Y ese me imagino que será el argumento que cuando se sienta con José Riestra o con Alejandro. Entonces, claro, cuando un entrenador chus pensáis que lo hacéis todo bien y que lleve culpa del empedrado, pues sigo haciéndolo igual, porque estáis haciéndolo muy bien.
2: Yo lo que creo que eso sí, es lo que me hace ser relativamente optimista. Sabes que yo soy el optimista de la tertulia esta. Entonces, yo creo que lo que sí
1: Claro, la
2: es
1: prensona,
2: la
1: claro,
2: primera.
1: la prensona, como Jorge y como yo, somos los malos de la película, los desalentadores, los pesimistas, los culpables de que el Sporting no juegue bien, claro, somos
2: No,
1: Jorge
2: para nada,
1: y
2: para
1: yo
2: nada,
1: los que vamos
2: para
1: a
2: nada.
1: mareo.
2: Sabes que un pesimista es un optimista con resultados, ¿no? Bueno. Pues entonces lo que quiero decir es que este hombre a mí me parece un tipo inteligente y está demostrándolo porque no está cerrado a unas ideas. Yo creo que vino con unas ideas que no tienen nada que ver con las que tiene ahora. Yo creo que cambió como si le dieras la vuelta a un calcetín. Está
1: Bueno, bueno, bueno.
2: evolucionando.
1: Jugó con el mismo
2: Está,
1: sistema,
2: no, yo
1: tres
2: creo que está
1: centrales, dos
2: evolucionando.
1: carrileros, que el primer día contra Sabadell. Yo creo que
2: Bueno,
1: modificó
2: no
1: alguna
2: sé.
1: cosita, no es cabezón, pero en el fondo, en cuanto puede, juega con tres centrales, carrileros y tira así, ¿eh?
2: Bueno, pero ya se dio cuenta que esa fórmula no funcionaba con los jugadores que tienes, porque claro, tienes jugadores que tienes, pero carrileros en este momento es lo que no tenemos. Por mucho que se empeñe y lo ves que puso a Rosas por la banda izquierda en la segunda parte. O sea, ahí está diciendo, es que no tengo a nadie que juegue en banda, ¿no? Porque los tienes lesionados, por lo que tienes. Pero el hombre intenta dar soluciones. Hizo tres cambios al descanso, cosa que llevábamos tiempo sin ver, que yo de mano me pareció una locura. Luego te das cuenta que es por lesiones y que tiene que hacer lo que puede, ¿no? Y yo creo que el hombre se adapta y está buscando soluciones, pero le está suponiendo un reto, yo creo que mayor de lo que tenía pensado cuando fichó por el Sporting. Yo creo que cuando fichó por el Sporting era un entrenador que tenía muy buena fama y muy buen cartel allí donde estaba en México. De hecho, suena para la selección de Chile.
1: De Chile, sí.
2: Está
1: Salió hoy por ahí publicado, sí.
2: colocado. Dicen que no está muy bien colocado. O sea, el cartel es inmenso, pero yo creo que lo que se está encontrando, él no se lo esperaba, vamos, ni de coña, ya te lo digo yo que no. Y entonces, tampoco es un hombre que se vea desbordado. El hombre hace cosas y está evolucionando. Yo, bueno, pues a ver en pos de dar con la tecla esa, que cada vez vemos que la tiene más lejos, pero la está buscando, la verdad.
1: Sí, no, buscar busca, pero cuando está Gelaver juega la banda. Cuando están todos juega Cuenca de lateral izquierdo, porque los dos laterales no le gustan y se dio cuenta que Nikita y Conrad no son carrileros, son extremos. Entonces acaba el mejor central de lateral. Casas hasta ahora no era titular, ahora lleva ya un par de semanas que sí lo ha sido. Claro, hay cosas que dices tú, pues no sé, será un grandísimo entrenador, pero pues, da la sensación de que no conoce bien a la plantilla que tiene, porque lo de Gelaver en banda. A ver ahora cuando vuelva cómo lo recoloca para Cádiz, Jorge. ¿Qué idea crees que puede tener después de ver? Pues claro, viene de ganar. Dirá, oh, qué bien, que ganamos, entonces voy a dar continuidad. No lo sé, pero a Gelaver por lo menos sí le va a recuperar.
0: A ver, seguramente es verdad que yo le compro esa parte del discurso de cuando no estás bien saca puntos, porque cuando estés bien los vas a tener en falta. Lo que pasa es que mi duda es que este Sporting que está construyendo en algún momento vaya a estar bien. Creo que el camino que está recorriendo, yo igual soy muy pesimista, pero es que después de 8 jornadas sin evolución, yo no le veo un buen puerto. Con Gelaver, pues yo creo que seguirá un poco en esa idea que tiene. Es verdad que era recupera a Gaspar, que es un futbolista que para ese esquema que él quiere, bueno, un poco dos media puntas con el delantero por delante, le viene muy bien. No lo sé qué va a hacer con Gelaver, pero bueno, imagino que mantendrá un poco esa posición de media punta que ha ido banda derecha, y será un poco más de lo mismo. No sé, es verdad que el partido de este próximo fin de semana, no Mirandilla, que parecía asequible, justo ha llegado a la primera victoria del Cádiz este fin de semana, además 4-0, tendrá la moral alta y exigirá pues algo más de lo que hemos visto contra el Celta Fortuna, seguro, para sacar los 3 puntos.
1: Va a ser complicado. Si os fijáis, el otro día habló el Larcamón, entre otras muchas cosas, 31 minutos de rueda de prensa postpartido, me recuerda a las de Clemente, ¿os acordáis? Que eran también eternas, pero bueno, explica todo, lo analiza bien, yo eso lo agradezco. Pues una, entre líneas, algo que comentó era, bueno, es que ahora tengo a Jorge para competir con Pablo. No dijo con Pablo Vázquez, no dijo para competir con Cuenca, Doñabeiti, Agularte. Yo creo que él tiene emparejados a los jugadores, tiene dos y dos. Y en su idea de juego, cuando él añadió, dice, es que ojalá tuviera todos disponibles para poder poner el juego y la alineación del sistema que yo tengo idealizado en la cabeza. Que yo estoy convencido que es tres centrales, carrileros, uno de ellos, Nikita por la izquierda, Guille por la derecha, corredera Guillamón en el medio, los dos media puntas y arriba un nueve. Si os fijáis, para los dos media puntas, en teoría titulares serían Otero y Gelaver más Gaspar y Sarco. Y el nueve serían Casas y Ferrari. Y tiene completamente duplicado la plantilla para esa idea de juego que él tiene idealizada, que si todo estuviera bien, sería la que jugaría. Entonces, claro, de ahí a que lo encuentre, no lo encuentre, tiene que ir con ocho bajas, tiene que ir haciendo mil historias, pero yo creo que va por ahí los tiros y su idea es esa, es como se planificó la plantilla, pero claro, si acabas jugando con un 4-2-3-1, te sobran centrales, te faltan carrileros, te falta un montón de cosas. Que para el 11 titular que hay en día hoy, si estuvieran bien todos, yo veo claro, Otero extremo derecho, Gelaver por el medio, Nikita extremo izquierdo y arriba Antonio Casas, dos mediocentros y cuatro atrás. Un poco más sencillo, ¿no, Chus? ¿Tú cómo lo colocarías? ¿Cómo harías tú la estando todos disponibles?
2: No, no, no. Vamos a ver, con todos disponibles, los entrenadores lo que estaríamos encantados es duplicando puestos. Perfecto. Yo creo que este año hay calidad, más calidad que el año pasado. O sea, por puesto. El año pasado teníamos un 11, 12, 13, bastante asequible, pero luego cuando girabas y mirabas el banquillo, te encontrabas que ibas a bajar mucho el rendimiento del equipo. Este año, no. Pero claro, ¿cómo quieres jugar? Si sigues con la idea de jugar con los tres centrales. A mí personalmente me encanta jugar con tres centrales, ¿eh? Con tres centrales, pero teniendo
1: Hombre,
2: unos carrileros buenos
1: tú en
2: y
1: el
2: muy
1: Aboño
2: sacrificados.
1: metes cinco centrales en el Aboño y luego dos carrileros aparte y dos mediocentros defensivos.
2: Y me
1: Claro,
2: meten
1: ahora porque
2: tres y me
1: empezaste
2: tiran tres.
1: 3-3 y pareces ahí ofensivo. Tú cuando puedes ahí cerocerismo total.
2: Vamos a ver. Con los tres centrales es la manera de jugar más ofensiva que existe hoy en día. Porque realmente estás defendiendo con tres, no con cuatro, ¿no? Entonces, claro, para eso tienes dos media puntas muy activos, los carrileros muy sacrificados y las ayudas de medio campo muy, muy puestas para que los centrales caigan a banda cada vez que sube un carrilero y la perdamos, pero sin embargo llegas con mucha gente adelante. Claro, eso es ideal, pero ¿cuántos entrenadores llegamos con una idea en la cabeza, un equipo, en cualquier categoría, ¿eh? Y luego ves los jugadores que no los escogiste tú. Y dices tú, pues al final tengo que adaptarme a lo que tengo. Para un lado,
1: No, pero el
2: me
1: Arcamón sí
2: decía, pero
1: escogió
2: tengo
1: a
2: que
1: los
2: adaptarme a lo
1: jugadores,
2: que
1: ¿eh?
2: tengo.
1: Ya, pero el Arcamón estaba aquí en mayo, junio, ya había hablado, ya planificó en la liga, la plantilla con Riestra, con el Grupo Orlegui, trajo a Goulart, trajo lo que él quería. Claro, el tema es que él veía de carrileros izquierdos que eran Nikita y Conrad. Y Pablo García, como el jugador 23, una vez que duplicó toda la plantilla, era el jugador 23 porque estaba descartado, al final le convenció y se quedó. Dijo, bueno, me vale de carrilero, me vale de lateral, me vale de extremo en un momento dado, y se quedó con Pablo García. El resto es jugadores duplicados y canteranos. Entonces, claro, no sé, yo creo que tiene que tener claro ya de una vez cómo quiere jugar y a lo que quiera jugar, perfeccionarlo, Jorge, porque es que pasan las semanas, es verdad, va sumando algún punto, perfecto, menos mal, pero da la sensación de que estamos a años luz de lo que él quiere que sea el Sporting.
0: Sí, evidentemente el tiempo ya juega en su contra. Yo estoy de acuerdo en que, o sea, yo creo que hablamos mucho de esquemas y cuántos defensas, pero es un poco más anecdótico. A mí personalmente, tres centrales me parece la forma, como dice Chus, la mejor de atacar y sobre todo el mejor de controlar el partido, que yo creo es un poco lo que él buscaba cuando llegaba al Sporting. Se ha viralizado en las últimas horas una entrevista a Claudia Geraldez, entrenador del Celta de Vigo, que habla precisamente de eso, de ese esquema y de por qué elige ese esquema. Con unos jugadores muy determinados que quizás el Arcamón no hace exactamente lo mismo, pero bueno, sí va un poco por la base. Pero es que al final el tema es que contra el Sabadell sí hizo su esquema, no funcionó, fue un desastre. Y ya en la segunda jornada contra el Burgos no deja de. Es que, claro, tampoco rompe radicalmente con la defensa de tres, porque es verdad que depende de alturas, porque le da un poco más de metros a Josifov, pero tampoco es un extremo al uso, tampoco es un lateral, le juega un poco ahí entre medias. Pero parece que ha abandonado muy pronto esa idea de la primera jornada. Que creo que si es tu idea, manténla. Si vas a morir, muere con los tuyos. El problema es que creo que se ha quedado un poco entre medias. Después de aquel día del Sabadell, le hizo daño aquel resultado. Modificó un poco el esquema, dio un poco más de altura a Josifov. Ya no es una defensa de tres como tal, tampoco es una defensa de cuatro, es un híbrido. Ganó al Burgos y se quedó ahí. Pero el equipo no está luciendo con eso. Entonces yo creo que tiene que tomar la decisión de. Voy a mantener esto, no va a lucir, no voy a jugar bien, el público se va a enfadar, porque ya lo he visto el otro día, que no vale solo con ganar, afortunadamente en el fútbol, o voy a morir con mi idea. Y si voy a ir otra vez un poco a los orígenes, a lo que yo tenía pensado, que hablas tú de esa duplicación de jugadores en la plantilla, que habla de que él quiere jugar con esos tres centrales y dos carrileros, ir a muerto con ellos y si no le sale bien, pues oye, haber muerto con los tuyos. Yo creo que es la decisión que tiene que tomar y tomarla ya.
1: Ya, pero mientras ha estado jugando con cuatro atrás, digamos, con Cuenca de lateral, ya no ha estado trabajando este esquema, que tiene que trabajarse muchísimo. Lo decía el propio Giraldez que tú apuntabas en esa entrevista. Es un esquema complicado. Tienen que tener muchos mecanismos automáticos, o sea, automatismos, ¿no? Entre ellos. No es fácil y pueden pasar partidos ridículos como el del Sabadell, jugadas absurdas como pasó frente al Celta B contra 10 jugadores, o que te salga muy bien como el Girona de Machís o el. O la Roma ahora que está jugando también con ese esquema y le está yendo bastante bien. Entonces, o el mismo Celta de Giraldez. Bueno, que acierte, que sea lo que sea, que se decida, que lo haga bien, que lo perfeccionen, que mejoren, porque queremos un Sporting pues que esté luchando, ¿no? Por lo que tiene que luchar o por lo que nos han prometido que va a luchar esta temporada, que no es otra cosa que el ascenso a Primera División. A ver si lo al menos lo sentimos, lo peleamos y nos ilusionamos. Luego ya lo que pase o no, en mayo, junio, pues veremos. Jorge Rey, TPA Deportes, como siempre, un millón de gracias por estar con nosotros aquí en la radio.
0: Abrazo, Juan. Gracias a ti, como siempre.
1: Chus Naves, mucha suerte en tu nueva aventura en el Abonio, que vaya bien la cosa, cierra bien ahí el equipo, que no te metan goles, tú, como llega, cayó de azorrataos atrás y saliendo como fleches, y a ganar partidos y a subir al Abonio, que tiene que estar más arriba, ¿eh?
2: Un saludo, Juan, Jorge.
1: Un abrazo fuerte. Venga, continuamos en la hora rojiblanca, más invitados que tenemos en el día de hoy.

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1: Pues hoy nuestro protagonista del día, de la mano de Siroco, es un experto, un profesional, porque hay tantas lesiones últimamente en la primera plantilla del Sporting, sobre todo lesiones musculares, así que vamos a consultar con un profesional, un preparador físico, licenciado en ciencias de la actividad física del deporte, que además conoce muy bien el Sporting Mareo, porque hasta hace poquito ha estado también trabajando en la escuela de Mareo. Héctor Caso, ¿qué tal? Muy buenas noches.
6: Muy buenas, Juan, ¿qué tal? Muy buenas.
1: ¿Qué tal? ¿Cómo estás? Porque digo bien, ¿no? Hace poco has estado una temporada trabajando ahí en Mareo, sobre todo con el femenino, ¿no? Y en categorías inferiores.
6: Eso es, sí, estuve, en 3 años, vamos a decir 2 temporadas completas, la mitad de una, la mitad de otra, con el femenino. Y sí que estuve también un par de años también colaborando con el tema de la base, juvenil, cadete, algún que otro día también con el infantil.
1: Vale, o sea que tienes conocimiento perfecto de cómo es Mareo, cómo está Mareo, al menos hasta hace unos meses que tú estabas por allí. El Molino lo habrás visto 1.000.000 de veces. No sé, ¿tú a qué achacas como profesional esta plaga, esta coincidencia de lesiones en alto nivel, ¿no? En alto nivel de rendimiento como es el fútbol profesional, que haya hasta 8 o 9 casos a la vez, más los que ha habido durante lo que llevamos de temporada con Gaspar, con Manu Rodríguez, otra de Nacho Martín? ¿Cuál es tu diagnóstico, Héctor?
6: Pues mira, es muy difícil dar exactamente con la clave, sobre todo cuando tienes muchos jugadores con lesiones. Al final cada jugador pues se somete a entrenamientos diferentes, a antecargas diferentes. Bueno, pueden haber factores como la dieta, el descanso, problemas personales, ¿no? Pero sí que es verdad que hay ciertos factores que se pueden ver repetidos en lo que es en las instalaciones de Mareo o incluso en el Molinón, que mucha gente se pregunta, jolín, si hay un problema en el Molinón, ¿por qué no afecta a los equipos que vienen como visitantes, ¿no? Una de las cosas que achacaba, de hecho, el club era eso, el estado de lo que es el césped del Molinón. Incluso podría también llegar a ser en Mareo, que también está la otra contrapartida. Si en Mareo no son los únicos que entrenan, vamos a decir, por ejemplo, el juvenil, que ya está entrenando a unos niveles, vamos a decir, de alto rendimiento, ¿por qué en el juvenil no aparece este tipo de lesiones o en los filiales, ¿no? Pues bueno, al final las demandas que tiene un jugador como pueden ser pues esto, lo de los jugadores del Sporting en la liga en la que juegan, pues son muy altas a nivel de generación de fuerza, velocidades de desplazamiento, frenadas. Que quieras que no, en un campo que es tan sumamente fino, la mínima nivel de que esté demasiado blando, demasiado duro, puede afectar al final con cada frenada, cada aceleración, poco a poco, ¿no? Al rendimiento del jugador. Vamos a poner, por ejemplo, por comparar, ¿no? El juvenil, ya que estábamos con él, la fuerza que genera un juvenil es muy, muy, muy inferior a un jugador de pues, 26, 28, 30 años, que además ya tiene un bagaje dentro del deporte mucho mayor. El entrenamiento que tiene, pues a nivel de fuerza, a nivel de fútbol, también es mucho mayor, ¿no? Entonces son esas microcompensaciones, vamos a decir, que tienen a la hora de pisar un campo, que pueden generar, pues eso, unas fatigas que no se están compensando, que igual no se tiene en cuenta porque pues, se desconoce este factor del campo. Pero bueno, eso es un poco siguiendo la línea que tiene el club. Al final también lo que te digo, es muy difícil dar exactamente con todas los responsables, vamos a decir, de este tipo de lesiones, ¿no?
1: Claro, entiendo la diferencia de por qué sí puede haber más lesiones a nivel ya de altísimo rendimiento en el primer equipo en comparación con el juvenil, el cadete, el infantil. Pero claro, entonces otros equipos del mismo nivel del Sporting, otros clubes también tendrían esos problemas. Y bueno, en el Oviedo hay lesiones también bastante, pero más de ligamento, más variopintas, ¿no? Pero lesiones musculares coincide ahora que son en el Sporting. Puede ser también lo que pida el entrenador, me refiero. Si un entrenador pide más intensidad, un entrenador pide más recuperación rápida, más algo así puede tener influencia, o quizá la alimentación, no lo sé, no lo sé. ¿Por dónde crees tú que pueden ir los tiros al margen de la intensidad propia, ¿no? De la categoría.
6: Pues mira, hablan, a ver, nutrición, por ejemplo, que sí que, bueno, ahora ya estoy un poco desconectado de él, pero sí que el nutricionista que bueno, que compartí bastantes momentos con él, tiene pues un control muy, muy estricto de lo que hacen los jugadores y sí que se preocupa a nivel individual de cuando uno le falta o le sobra cierto tipo de alimento o de suplemento, ¿no? Entonces, ahí sí que es verdad que puede afectar a un jugador, pero afectar a media plantilla de golpes, salvo que ya te digo, haya un cambio brutal en la nutrición de los jugadores, me parecería no sé, muy raro. Sí que puede juntarse varias cosas, pues como decimos, ¿no? El tema del campo, con quizás que haya coincidido en el tiempo con un aumento de la carga de entrenamiento. Al final sí que se trata de calcular o de controlar todos los esfuerzos que hacen los jugadores, tanto en el campo como en el gimnasio, como luego horas de descanso y demás. Pero sí que es verdad que muchas veces tienes que ir un poco con la experiencia más que por el libro. Es decir, un jugador, perdón, una tarea la pones a 10 minutos, la siguiente a 15 y la siguiente a 20, ¿no? Vamos a decir, cada tarea del día. Pero por lo que sea, oye, pues esa semana, esas tareas, en lugar de a 10 minutos, se llevaron a 12. La de 15 a 18, porque se repitió alguna jugada, alguna se nos salió bien. Y pues con cosas que vas sumando, que al final tienes en cuenta, entre comillas. Quiero decir, al final no vas a decir, bueno, pues esta tarea que era de 20 minutos me llevó 22 y medio. Por culpa de eso se me van a lesionar. Hombre, malo será,
1: No,
6: ¿no? Pero sí es verdad
1: pero
6: que ahí puedes
1: todo
6: ir
1: suma,
6: sumando.
1: todo puede
6: Eso
1: sumar, y
6: es,
1: al final la
6: eso es.
1: fatiga muscular pues tiene memoria, ¿no? Y al final va sumando ejercicios y demás. Pero bueno, en todo caso, cuando el propio club ya ha dicho que va, bueno, lo ha sacado ayer el comercio, pero doy por hecho que es cierto que va a levantar entero el césped del Molinón, quizá pueda venir ahí la diferencia de por qué se lesionan los del primer equipo y no los del juvenil. Porque claro, quien juega cada 15 días es el primer equipo del Sporting. El equipo visitante juega 90 minutos y se va. No vuelve a jugar aquí. Puede ser ahí también la clave, ¿no? Tener un escenario en el que tú repites y otros no, y por eso tú te lesionas más que otros, ¿no?
6: Eso es, sí. Al final también el campo de entrenamiento del primer equipo, aunque bueno, a veces compartan también el campo 1 de mareo, ¿no? El campo 2 es de uso exclusivo del primer
1: También,
6: equipo, que al
1: también.
6: final lleva un mantenimiento muy específico, muy similar al del Molinón, ¿no? No tiene tantísimo cuidado como el del Molinón, pero sí que es un campo que da gusto pisar. Al final, estos jugadores van a tener una carga diaria en ese terreno con la que no llega el equipo rival al Molinón. Si sumas esa carga sobre ese terreno, luego llegas al Molinón, que también tiene ese mismo problema, al final el detonante es el Molinón. No es que el problema esté en el Molinón solo, sino que el detonante en sí, donde tienes más intensidad, es ahí.
1: Sí, mareo no está bien, como han denunciado también jugadores de la plantilla. Hay malestar, como ayer publicaba la Nueva España. Y el Molinón tampoco está bien, que tienen que replantarlo entero. Pues creo que blanco y en botella, el diagnóstico parece desde fuera. Visto, Héctor, profesionalmente hablando, como tú sabes, tiene pinta de que esa es la principal causa, ¿no? De la plaga de lesiones musculares.
6: Sí, eso es. Luego ya, pues bueno, puedes sumar diferentes cuestiones a nivel individual de cada jugador, ya te digo. Pues desde los tacos hasta, no sé, el nivel, la cantidad de aceleraciones que tiene de forma individual un jugador, su descanso, pues que la comida a cierto momento les haya sentado mal. Bueno, al final hay muchísimos factores, pero el que sí que puedes unificar por parte de todos quizás sea el campo. Luego ya lo malo sería actualizar todo lo que es la superficie del campo y que sigamos con el mismo problema. Pero bueno, ahí habría que ir capeando semana a semana, ¿no? Como quien dice.
1: Que por cierto, ahora empieza la Copa del Rey. Recordamos la lesión del año pasado gravísima en Mieres de Mamadulun, campo de hierba sintética. Imagino que tendrán que tener un cuidado extremo, ¿no? Ahora los jugadores, porque eso afecta mucho, ¿no? El cambio de jugar en hierba natural a un día en concreto durante 95 minutos, jugar en sintético, ¿no?
6: Por supuesto, o sea, al final es lo que hablábamos antes, el pequeño mínimo cambio a un jugador que está generando esas fuerzas, esos sprints a ese nivel, el pequeño cambio es muy importante dentro del estrés que sufre el jugador a nivel articular, a nivel muscular y luego a nivel de descanso. Ya digo, incluso cambiar los tacos desde unos desgastados a unos nuevos, esos milímetros de cambio, incluso podría haberse afectado, ya ni te cuento, si hablamos de un campo natural, un campo de estos mixtos ahora que hay natural y artificial o puramente artificial.
1: Bueno, pues que tenga mucho cuidado. No sé, Guijuelo, no recuerdo exactamente el campo que tiene, pero bueno, en todo caso, que no haya más lesiones, por favor, que lo está pasando mal el vestuario del Sporting y por tanto la afición también, viendo que le faltan tantos efectivos. Héctor Caso, preparador físico. Oye, en Instagram, ¿cómo te localizamos? Que sé que subes vídeos dando consejos a deportistas muy chulos.
6: Pues mismo nombre completo, Héctor Caso García, con la arroba delante, incluso si no te salgo solo por el nombre, y tal cual. Pues sigo un poquito de todo, e incluso cualquiera que tenga alguna duda específica de algún deporte, pues sin problema me puede mandar un mensajito y lo vemos.
1: Y que te contacte todo el que quiera, incluso clubes, clínicas o particulares. Ahí está, el preparador físico, ¿eh? Te nombramos preparador físico de cabecera de la hora rojiblanca, Héctor, que nos lo has explicado todo fantásticamente bien y creo que se ha entendido a las mil maravillas. Un abrazo muy fuerte, Héctor, y muchas gracias.
6: Un abrazo, gracias. Hasta luego.
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0: Con Casa Yoli, la actualidad de mareo, de la escuela de mareo, tanto del filial del Sporting como del femenino, y lo que nos quiera contar Íñigo Tobajas, lo hacemos a continuación. ¿Qué tal, Íñigo? Buenas noches.
1: Hola, muy buenas noches, Juan. Pues sí, aquí con ganas de contaros cositas, porque no solo del primer equipo vive el sportingista. Así que aquí os traigo
0: Bueno,
1: cositas de la cantera.
0: eso es. Lo primero, sí, mira, vinculado al primer equipo, ¿qué opinión, qué análisis, cómo valoras la presencia de tantos jugadores del filial el otro día con minutos en el Molinón con el primer equipo ante el Celta Fortuna?
1: Bueno, pues en primer lugar siempre es pues una alegría, ¿no? Poder ver a futbolistas de la cantera pues dando sus primeros pasos o afianzándose, como son otros casos, porque hablamos de que fueron 9 de 16 futbolistas que participaron, 9 pasaron por la cantera del Sporting. Claro, en dinámicas tan diferentes como la de Guille Rosas, que ya es un veterano absoluto con 200 partidos, 201 partidos con el primer equipo, y el debut de Batabuena, ¿no? Son como los dos, digamos, los dos puntos contrapuestos. Siempre es muy, muy, muy positivo ver futbolistas que participan, pero sí que es verdad que no viene bien que sean todos a la vez. Quiero decir, al final, la participación de los futbolistas de mareo y el crecimiento de los futbolistas siempre tiene que ser alrededor de veteranos que puedan bueno, pues, suplir esas carencias o ordenar un poco a los chavales cuando se ven desbordados. Dicho esto, es verdad que fue un partido muy especial por el número de bajas que había. Me quedo con esa alegría, pero sí que es verdad que el partido fue un partido absolutamente loco, ya lo analizasteis mil veces, ¿para qué vamos a volver a darle esas vueltas? Y al final, en ese caos, pues quizás, mira, Matabuena fue capaz de sacar magia, ¿no? Y todos hemos podido ver esa magia que tiene Matabuena, que la demuestra muchas veces en el Sporting Atlético, y bueno, pues sacó esa magia de ese totum revolutum que hubo en el Molinón.
0: Con esa asistencia del gol de Guille Rosas, del 3-1, que al final fue decisivo para que los 3 puntos se quedaran en casa en el Molinón. Y de Matabuena me gustó el descaro, que tiene mala uva, bien entendida en el fútbol. Se encaró un par de veces con jugadores del Celta, como que no se achicó, mantuvo el tipo ahí. Eso, para un debutante, no sé si era porque estaba extramotivado o por qué, pero si es su forma de jugar, creo que está bien, bien entendida, ¿eh? Y sin que se pase tampoco de revoluciones, pero que le vi bien plantado, ¿eh? Sin achicarse ante nada ni ante nadie.
1: Con poso, sí, tiene poso, tiene madera de futbolista, tiene poso, tiene carácter y tiene fútbol, con lo cual la verdad que tiene muchos ingredientes para conseguir algo tan difícil como es llegar al mundo profesional en el fútbol, que no deja de ser dificilísimo, es evidente.
0: Llegar, acaban de llegar, pero sobre todo es asentarse y
1: Mantenerse.
0: continuar. Llegaron, ¿cuántos han debutado? Que luego no hemos sabido más de ellos, o han quedado por ahí en categorías inferiores, pero sobre todo es intentar asentarse y triunfar, ¿no? En el primer equipo del Sporting. Bueno, y el filial echó en falta a Matabuena, echó en falta a Iker Martínez, a Enol Brendes y a Diego Conde, ¿no? Que empató.
1: Sí, efectivamente. Bueno, pues el Sporting Atlético al final se acaba esa racha de 4 victorias
0: Miguel Conde.
1: consecutivas.
0: Diego Conde es el
1: Miguel Conde,
0: portero,
1: sí.
0: Diego Conde. Miguel Conde.
1: Miguel Conde, efectivamente. Pues eso, se acabó la racha de 4 victorias consecutivas, no hubo una quinta. Sí que es verdad que además vino un Langreo que estuvo muy bien. Hay que reconocer que el conjunto langreano, pese a esos 5 puntos nada más en la clasificación, hizo un grandísimo partido, puso contra las cuerdas al Sporting con una presión muy alta. Y de hecho, pues tuvo incluso las mejores ocasiones. Es verdad que el conjunto rojiblanco se adelantó con un gol de Chalo, que aprovechó fue un penalti que lo detuvo el guardameta de la Unión Popular, y luego pues aprovechó su rechace para marcar. En el minuto 55 se puso 1-0 el conjunto sportinguista, y poco después Montequín, que nos tiene totalmente ganada la cosa, porque fue el que nos eliminó la temporada pasada con el caudal en esa promoción. Pues la verdad que cada vez que viene a Mareo disfruta de un momento de ensueño, y metió un golazo tremendo. Empate a uno. Y bueno, pues sí que es verdad que, dicho esto, el Sporting no jugó su mejor partido. Echó de menos a lo que tú comentabas, a esos futbolistas que, bueno, o sea, los echó de menos por algo tan importante como debutar en el primer equipo, no por lesión, ¿no? Que es la otra
0: Exacto, por
1: opción.
0: lo menos por algo bueno para ellos y para el primer equipo, que también, como decimos, fueron importantes en la victoria ante el Celta Fortuna. Bueno, primer pequeño traspié de la temporada, lleva 4 victorias en 4 partidos. Ahora ya se deja 2 puntos y ya no va ni líder, porque el Covadonga también había cedido solo un empate por golaveraje. Ahora son los ovetenses los primeros clasificados.
1: Eso es, el Covadonga, pues nada, todos sabíamos que el Covadonga iba a ser uno de los equipos de este año más fuertes por plantilla, etcétera, etcétera, y efectivamente, el primer traspiés del Sporting lo aprovechan para, a igualdad de puntos, con mejor golaveras, conseguir esa primera posición, aunque todavía evidentemente queda mucho, mucho que remar. Sigue el Sporting Atlético en segunda posición y luego está el Mosconia de Grao y un Condal y un Colunga que de momento pues se mantienen ahí en esa cuarta y quinta plaza ahora mismo en posiciones, digamos, de promoción.
0: Bueno, ¿contra quién, dónde y cuándo juega el filial el próximo fin de
1: Bueno.
0: Íñigo?
1: Bueno, pues mira, hablando del caudal que estábamos hablando, el Sporting Atlético tuvo un nuevo entrenador en contra, como fue el del Unión Popular de Langreo, pues ahora mismo
0: Sí.
1: también acaba de ser cesado el entrenador del caudal por una decisión que personalmente desconozco, pero se me hace extrañísima, porque fíjate que van sextos con 10 puntos a tan solo 3 del Sporting Atlético, no es una cuestión deportiva exclusivamente. Y bueno, pues de momento no tienen entrenador y lo que hacemos es, como bien parece, como bien ya os estoy adelantando, es jugar el domingo a las 12 del mediodía, al horario habitual, en el Hermano Santuña, en Mieres, frente al Caudal.
0: Bueno, campo complicado y más con la incógnita de lo que querrá hacer el nuevo entrenador y cómo afrontará el partido. Semana difícil para trabajar, ¿eh? Cuando no sabes a qué te vas a
1: Sí.
0: enfrentar, suele ser una semana complicada. De ahí lo de entrenador nuevo, Victoria Segura, que se decía antes. En este caso,
1: Sí.
0: desde la perspectiva sportinguista, pues a ver si eso no se da, aunque también le deseamos, por supuesto, toda la suerte a los
1: Al
0: amigos
1: cabo.
0: del Caudal Deportivo. ¿El femenino qué? Cuéntame.
1: Bueno, pues el femenino pues va viento en popa a toda vela, como decía la canción del pirata, pues la verdad que fenomenal. Otra victoria, en este caso por 2-1 en casa, en el Mareo, y victoria por 2-1 frente al Burgos. Goles de Pau y de Nayara, la Nayara que es una jugadora del filial y que se coloca máxima goleadora del equipo. Con 3 goles, con eso os lo digo todo. Fijaros que también la cantera es muy importante
0: Hay cantera también en el femenino. Muy bien, pues
1: es lo que
0: buena
1: quería
0: línea, buena
1: destacar.
0: dinámica, buenos resultados para el Sporting femenino, lo cual nos alegramos también un montón. Oye, me ha llamado poderosamente la atención este fin de semana, mirando el panel de resultados, el Sporting C, 5-1 cayó ante el Avilés B. ¿Qué pasa ahí?
1: Bien,
0: ¿Por
1: ¿qué?
0: qué estos resultados? No estamos acostumbrados a que nadie que vista la camiseta del Sporting se ha goleado de esta manera.
1: ¿Podemos quedarnos hasta las 3 de la mañana? Porque mi explicación puede ser muy larga. Bueno, te resumo, Juan.
0: Resúmemela en un minuto, por favor.
1: Mira, bueno, pues la verdad que ha sido un cambio, un giro absolutamente de timón. Hemos pasado de un equipo en el cual había jóvenes de mucha calidad unidos a los juveniles, que, bueno, pues el Sporting tenía controlados a muchísimos juveniles y muchísimos de ellos incluso adelantaban procesos jugando contra seniors ahí en el Sporting C, en la primera Sturm Fútbol. Hemos pasado a que de repente se les ha ocurrido la idea de que tenía que ser solo para jugadores de la Academia Internacional, y resulta que la Academia Internacional o no hay jugadores que puedan estar ahí, o no hay suficientes jugadores, o no ha venido nadie. Es algo que desconozco absolutamente, porque bueno, ya sabes que Mario es un poco hermético para según qué cosas. La realidad es que se ha tenido que trabajar trayendo a muchísimos futbolistas muy jóvenes, pero de la primera Sturm Fútbol, de equipos como el Enense, de equipos como el. Bueno, pues ahora mismo se me va el santo al cielo, pero quiero decir, y juveniles también de otros equipos como el Llano 2000, como el Veriña, etcétera, etcétera, y han hecho un totum revolutum de un equipo pues de retales absolutamente, y que está creciendo y que está naciendo, pero es otra historia. Hay falta de calidad, evidentemente, porque no han sido los elegidos para hacer un proyecto de ascenso, sino que han sido los elegidos para formar parte de no sé, Juan, no sé qué deciros de este Sporting C, pero sí es muy triste ver cómo son incapaces de competir en una categoría como la primera Sturm Fútbol, de manera que al final puedes ganar y perder. Ojo, claro que puedes ganar y perder, pero no es normal que en 4 partidos el Sporting C solo tenga un punto y que haya sido derrotado por el Avilés C por 5-1, por el Avilés B por
0: No, no,
1: 5-1.
0: y que a este paso pierde la categoría. Como siga así, va a acabar perdiendo la categoría y con la imagen que ello proyecta. No sé, cuando nos dijeron
1: Sí,
0: que iban
1: no,
0: a
1: no sé.
0: centrar otra vez en lo deportivo, que iban a primar lo deportivo, como dan bandazos cada año con el Sporting C, que si para la academia, que si lo deportivo, que si otra vez para los de fuera, ahora que si selección con jugadores juveniles de Asturias y de la zona, tal, están como están. Lo lógico es que del División de Honor y de Liga Nacional, o sea, del Juvenil A y del Juvenil B, haya una promoción cuando acaban ya la edad y unos vayan al Sporting Atlético y otros al Sporting C, ya que lo tienes.
1: Esa es la
0: Parece
1: idea.
0: que no,
1: Sí.
0: parece que
1: Esa es
0: no.
1: la
0: Que han
1: idea,
0: dado al
1: Juan. Esa
0: bajo
1: es
0: un
1: la
0: montón de
1: idea.
0: gente y ha venido otros que por lo que estamos viendo, no están dando el mismo nivel que dio el año pasado. No olvidemos que no ascendió a tercera división por culpa de que el Sporting Atlético se quedó en tercera. Pero Pantiga al frente, también destituido inexplicablemente, quedó campeón y ahora han cambiado otra vez todo desde cero, otro modelo Orlegui desde cero y ya vemos los resultados que están teniendo. Igual que el femenino va muy bien, lo cual nos alegramos, hay que denunciar también la situación del Sporting C, que ahora mismo, pues, no sé, no funciona y alguien tendrá que explicar claramente qué está pasando en el tercer equipo teórico de Mareo.
1: Hay que animar y arropar a los chavales porque evidentemente están dando pues, el esfuerzo que pueden dar, pero lo que sí hay que criticar es esa manera de crear o de hacer o de madurar un equipo que está dando bandazos año tras año y que no se sabe qué quieren hacer con él. Entonces, por favor, dejar de marearlo, hacer lo que tengáis que hacer con él y si la solución es disolverlo, pues se disuelve y si la solución es potenciarlo, se potencia, pero no puede dejarse mal vivir así.
0: No, y que la afición no quiere ver que el Sporting, en la categoría que sea, pierda 5-1. No, porque
1: Claro.
0: no estamos acostumbrados. El primer equipo a veces le pasa porque es lo que hay, pero a nivel Asturias, el Sporting, con el Oviedo, siempre han estado arriba
1: Tiene
0: y
1: que
0: tienen
1: ser.
0: que dominar. No te puede meter, con todos los respetos, el Avilés B o ningún otro equipo de la categoría en la que tú participes con el nombre Real Sporting de Gijón y el escudo en el pecho, 5-1. Igual que hace 5 o 6 años el Celta, creo que el Celta juvenil, mira, precisamente le metió, no sé si
1: 7
0: 11 o
1: 7
0: cuántos
1: 0 7
0: goles,
1: 1 sí.
0: una cosa escandalosa y se montó la que se montó en Mareo, con razón, pues tampoco se puede permitir que ningún equipo del Sporting pierda 5-1 en la categoría que le corresponde estar jugando. Bueno, profundizaremos y esperemos que para mejor, cuando lleguen mejores resultados, que esperemos que lleguen y si no lo seguiremos al menos comentando y denunciando desde aquí, desde la
1: Eso.
0: sección de Íñigo Tobajas, en la hora rojiblanca cada martes, hablando de la cantera de Mareo, no solamente del primer filial. Íñigo, gracias, un abrazo como siempre, hasta la semana que viene.
1: Muchas gracias, Juan. Un abrazo para ti y para todos tus oyentes.

Pues tras la jornada de descanso de hoy del equipo sportinguista de Nicolás Larcamón, mañana miércoles empezarán a preparar el próximo compromiso liguero, que será el del Carranza, no, el del Nuevo Mirandilla de Cádiz, en ese domingo a las 9 de la noche. Domingo 9 de la noche, Cádiz Sporting de Gijón, buscando la segunda victoria consecutiva para intentar enlazar 6 puntos de 6 después de la derrota en el derbi ante el Oviedo. Veremos cómo evolucionan los tocados, los que están pendientes de evolución, de pruebas, caso de Corredera, caso de Enol Prendes, el mismo Antonio Casas, que fue sustituido el domingo al descanso, como todos recordamos. Bueno, muchos lesionados, muchos tocados, un tema que hemos abordado hoy con Héctor Caso, preparador físico y ex miembro del staff de preparadores de la Escuela de Fútbol de Mareo. Aquí lo dejamos porque llega en un momento Pelayo Durán con La Hora Azul y nosotros volvemos mañana miércoles a partir de las 11 de la noche, momento en el que La Hora Rojiblanca va a volver a empezar. Gracias, hasta mañana, adiós.

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1: Son las 12 en punto de la noche. Y lo que ha dejado la jornada de hoy como novedades en nuestro club, en el Real Oviedo, es que la nueva incorporación, José Luis Morales, ya entrena con total normalidad y con el grupo. Además, Alda Soro trabaja sin problemas y del resto de lesionados no vuelve nadie. En cuanto al filial, están Lamín y Jaime Fuentes ejecutando con el primer equipo la sesión de entrenamiento. Al concluir dicha sesión, el central David Costas hacía un balance del partido del pasado viernes y también alguna comparativa con la otra contundente derrota que se vivió en Sabadell. Escuchamos lo que dijo el gallego en zona de prensa.
2: Partido malísimo en líneas generales, nos está costando enlazar buenas versiones fuera de casa. El equipo, hoy hemos visto vídeo con el míster, nos ha enseñado un poco el problema que hemos tenido en el partido y la verdad que el equipo es consciente de que tanto con balón como sin balón no estamos encontrando buenas sensaciones y bueno, hay que cambiar esa cara ya. Es verdad que bueno, al final no es una excusa, ¿no? Pero bueno, nos está costando tener a gran parte de la plantilla sana este año. Eso al final, a la hora de encontrar alternativas cuando las cosas no están saliendo bien, es complicado. Pero no quiero que sea una excusa. La realidad es que no hemos competido estos dos últimos partidos fuera. Nos han superado prácticamente desde el minuto 1 hasta el 90 y hay que cambiar ya. Te sientes dominador cuando empiezas a ganar duelos, a quedarte con las segundas jugadas. El jugador va agarrando confianza y al final va a más, ¿no? Viene todo un poco, es todo un poco un conjunto. Hemos sido inferiores en todo, tanto en Sabadell como en Elda, y luego errores individuales aparte, que sí, que dos penaltis, que bueno, que no hemos estado finos con balón en ciertas acciones. Yo creo que es un problema de todos, ¿no? Nos han superado, ya te digo, los 90 minutos, no han sido pues ocasiones puntuales o errores puntuales, ha sido de principio a fin y incluso los que salimos de banquillo no hemos dado síntomas de mejoría ni en estos dos partidos y bueno, ya te digo, cambiar la imagen, borrar, pensar en Eibar y centrados en lo que viene el lunes.
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0: Y continuamos con la hora azul. Seguimos en este espacio de 60 minutos obviadistas. Y como siempre, o eso se intenta, ya que la semana pasada no fue posible, intentamos hablar de nuestras chicas, del equipo femenino del Real Oviedo, que van como un tiro. Y para eso, como ya es habitual, tenemos a nuestro compañero Javier. ¿Qué tal, Javier? Muy buenas.
1: Buenas, Pelayo, ¿qué tal?
0: Bien, bien, bien. Como lo hablamos ahora justo fuera de micrófonos, con muchas ganas de hablar de las chicas porque llevamos bastante sin hablar de ellas. Han pasado 3 jornadas y seguimos con buena racha en Liga.
1: Bueno, sí, pasaron 2 jornadas de Liga, pasó ese partido en Vigo de la Copa de la Reina. Y bueno, yo creo que el balance en líneas generales creo que es muy positivo, ¿no? Yo creo que el equipo, este último partido contra el Celta, lo veníamos hablando estas semanas de atrás, que lo que iba a ser el final de septiembre, comienzos del mes de octubre, que era muy importante, que iba a ser una buena prueba de toque. Y yo creo que el Oviedo en Liga la supera con creces. Es verdad que en la Copa te quedas fuera, pero bueno, también hay que decir que ahí en Vigo, a mí me parece que el equipo hace una buena primera parte, se encuentra al final pues, con un gol a balón parado, la segunda parte en el inicio otro gol en una acción de balón parado, marca el 2-1, tiene, creo que fueron un par de opciones incluso para empatar el partido y cuando están volcadas pues a la contra les hacen el 3-1. A ver, al final lo pienso de verdad, creo que es un mal menor. Evidentemente, pues yo creo que tanto el club como el cuerpo técnico como las jugadoras pues les hubiese gustado seguir en la Copa porque es un torneo dentro del fútbol muy ilusionante, sobre todo porque te da esa opción, ¿no?, de enfrentarte
0: Claro, el premio.
1: a un equipo de máxima categoría. Yo estuve viendo un poco antes, por curiosidad, el sorteo, lo que nos podría haber deparado. El Celta que va a jugar contra el Español, que está mitad alta de la tabla en la Liga F. Pero bueno, yo creo que es un mal menor. Yo creo que el objetivo importante del Oviedo este año es la Liga y en la Liga está siendo bastante superior al resto de equipos. Por acabar un poco, antes de centrarnos en lo que fue este pasado fin de semana y acabar un poco el repaso, el único partido que fallaste fue el de Santander. Hay un arbitraje que a mí me cuesta entender todavía. Hubo alguna que otra decisión, sobre todo en la segunda parte, que a mí me cuesta entender todavía lo que quiso pues señalar, pitar, no sé, no me acabo de convencer. Creo que el Oviedo salió un pelín perjudicado en ese sentido. Se adelanta con un gol de Seira de falta directa, le empatan en la recta final, es un punto que suma, sigue sin perder, pero yo creo que lo realmente importante era este pasado domingo y vamos, el Oviedo fue infinitamente superior al Celta. Es verdad que en la primera parte ellas tienen también alguna ocasión, recuerdo un larguero, pero en el momento que te adelantas, ya te lo comenté aquí, después de jugar la Copa de la Reina con el Sporting, después de jugar con el Avilés, es que en el momento que te adelantas el Oviedo es muy superior, pero muy, muy superior. En la segunda parte a mí me pareció un equipo muy superior al Celta y por ir desgranando un poco, lo primero que te destaco es otra vez la fortaleza que tiene este equipo a balón parado y lo que te da Nerea en ese sentido.
0: Comentabas que el Oviedo, una vez que se antepone al rival, es muy difícil después hacerle daño. Quizá eso también es lo que duele del partido en Santander, porque estás muchísimos minutos por delante, metes creo que en el minuto 10, 15, por ahí, te meten en el último tramo el primer gol que encajas en Liga, que eso hay que, porque hablamos mucho de la faceta ofensiva, hablábamos de quién puede generar los goles, que ahora hablaremos en el caso de contra las Celtas, que las delanteras se pusieron las pilas y marcaron ambas que jugaron arriba. Pero la defensa también es un bloque que hay que tratar porque llevamos solo un gol en contra en Liga en 5 jornadas. ¿Cuál es esa tecla en defensa que hemos conseguido tocar para esa pseudo imbatibilidad?
1: Bueno, hablabas ahora, ¿no?, de un poco el contraste de la defensa y el ataque. Yo, a ver, creo que en el ABC del fútbol, por así decirlo, para mí la A es defender. O sea, creo que es lo más importante. Creo que evidentemente pues tienes que tener una parte de arriba, sobre todo si quieres ascender, como es el proyecto de este Oviedo, pues diferencial también, pero creo que defensivamente tienes que tener un equipo muy, muy fuerte y pienso que el Oviedo lo tiene. Creo que es un equipo que tiene las cosas claras. Ya te lo comenté más veces, es un equipo que me da la sensación que cuando no tiene el balón no sufre tanto como pueden sufrir, pues, otros equipos. Es más, creo que a veces hasta se sienten cómodas en ese,

0: desubicada y al final pues la jugadora del Racing, la delantera, no me acuerdo quién era ahora mismo, resuelve muy bien el mano a mano, pero bueno, lo que tú dices, 5 jornadas, un gol en contra, ya has jugado contra uno de los rivales directos, le has goleado en el Requesón, que me parece también muy importante porque al final, si llegas a mayo igualada a puntos con ellas y tienes que ir al golaveraje particular, pues un 3-0 evidentemente te da una ventaja muy importante de cara a esos empates que se puedan producir. Y luego, bueno, en la parte de arriba, lo que comentabas, ¿no? De las delanteras, yo sigo pensando que ojalá pues este equipo tuviese esa figura de 9 de área diferencial que te pueda hacer un buen saco de goles a lo largo de la temporada, pero por contra creo que se compensa con que bastantes jugadoras te están aportando en ataque, no solo de cara a puerta, ya sea a la hora de asistir, a la hora de llegar, de generar, de fabricar, ¿no? Situaciones claras para compañeras. Por ejemplo, Nati Cano, pues en 5 partidos ya ha metido 4 goles en Liga y ha metido, si no me equivoco, otro en Copa. Con lo cual, oye, has jugado 7 partidos hasta ahora entre las dos competiciones, 5 goles. A mí no me parecen malos números.
1: Son muy buenos números.
0: Seira ya lleva 2, 3 goles también, si no me equivoco. Bueno, pues Aitana que mete gol el otro día, marca, creo que fue el 1-0, si no me equivoco,
1: Sí,
0: contra
1: efectivamente.
0: el Celta, ya has pegado un córner. Más allá de los goles, lo que te decía antes, Nerea en el balón parado, es que te está dando muchísimo, te está dando muchísimo. Tiene un pie, la verdad, que es sensacional para esas acciones. Entonces, bueno, yo creo que el equipo está bastante compensado, pero si te pones a pedir que, por pedir que no quede, que es lo de lo poco que es gratis el poder pedir, pues ojalá tuviesen esa figura de 9, ojalá encuentren esa figura de 9 que pueda ser diferencial y que pueda meter un buen porrón de goles, que eso te acercará aún más todavía al objetivo.
1: Claro, porque ahora mismo las chicas se encuentran primeras en su grupo, en el grupo 1. De hecho, ahora hablaremos del Eibar, porque son junto al Depor las que nos están pisando ahí un poco por detrás. Pero lo que tú dices, quizá esa jugadora que te firme 15-20 goles es el efectivo que asegura una clasificación holgada arriba, ¿no? Siempre se habla en fútbol base, en fútbol masculino, en fútbol femenino, que un delantero centro en un equipo con estas aspiraciones, un delantero centro puro, no tanto alguien como con movilidad que pueda rascar goles como estamos viendo con este 4-4-2, esos 15 goles, ¿crees que a final de temporada se van a echar de menos?
0: No, yo creo que no, por un par de cosas. La primera y más importante, recalco, y ojalá pueda seguir así, que son varias las jugadoras que están viendo portería, y creo que eso es muy importante. Y la segunda, que lo que te comentaba antes, por pedir podemos pedirla, pero cuidado que igual está en casa ya. O sea,
1: Sí.
0: igual hay una jugadora que te puede dar esos números. Insisto, en 5 partidos, Nati Cano, por
1: Nati.
0: ejemplo, lleva 4 goles. Entonces, yo creo que a esos números no es que vaya a llegar, es que creo que los va a pasar. Pero
1: Sí, pero al
0: bueno, pues
1: final
0: poco a
1: contra
0: poco.
1: un rival directo metes un doblete, es una puesta en escena, al margen de los 3 goles que ya llevaba, decir, oye, que estoy aquí, estoy llamando a la puerta.
0: Claro. Y por eso digo que al final no solo es que una jugadora pues te pueda llegar a ese número de goles, no, al final es encontrar también el contexto para que esa jugadora pueda llegar a ese número de goles. Y creo que las victorias y este arranque de temporada, poquito a poco, pues se lo están dando al equipo. Entonces, pienso que pues ahora mismo lo puedes ver de las dos maneras, puedes ver qué falta o puedes ver también el decir, ostras, espera, que igual está en casa y poquito a poquito pues va a ir explotando esa virtud. Entonces, bueno,
1: Ojalá.
0: yo en ese sentido la verdad que estoy bastante tranquilo y ahora pues viene el último escollo, ¿no? De lo que hablábamos las semanas anteriores, pues
1: El
0: ya has
1: sábado.
0: superado los dos primeros puertos de montaña y ahora te queda el final en alto también, que es el filial de Eibar. Yo les vi un poquito el otro día,
1: ¿Qué
0: con un
1: tal?
0: poquito me refiero, en la tele fuimos a hacer el partido y los recursos que nos trajo el cámara, que no fueron pocos, bueno, los junté y estuve viendo un poquito pues lo que nos trajo, al final eran unos minutillos y bueno, es un equipo que está ahí arriba,

0: La semana pasada empató en Avilés. La verdad que el Avilés me parece que sacó un punto muy meritorio, que hizo un partido bastante meritorio y que está haciendo un inicio de temporada también bastante bueno. Que está Sergio Villanueva, por cierto, estuvo con Andrea de segundo aquí en el Oviedo.
1: Anda.
0: Pero bien, bien, bien. Me pareció un gran partido del Avilés y el Eibar, pues yo creo que es un gran equipo, ¿no? Lo está demostrando hasta ahora. Además, son jugadoras que, al igual que pasa en cualquier equipo de fútbol filial, que quieren demostrar, que quieren demostrarle al club que están de sobra capacitadas para poder jugar en el primer equipo y que sobre todo es un proyecto que probablemente pues tenga también sus ganas de poder estar en una categoría superior, con lo cual espero un partido bastante complicado, la verdad, y además bastante complicado y no sé cómo decirlo, ¿no? Es como una oportunidad de oro para acabar de reafirmar, yo estoy aquí. Yo soy la gran favorita para ocupar la primera posición, o somos las grandes favoritas para ocupar la primera posición y vivir ya luego una recta final de mes de octubre, pues un poco más calmada. Luego sé que viene el Burgos, no me acuerdo el último partido, creo que es con el Rayo Vallecano, el último partido del mes, que evidentemente pues son partidos que van a tener su exigencia, pero de momento son equipos que no están. Pues no están teniendo esa contundencia, ¿no? En este inicio de temporada y que no están luchando por la parte alta, pero jolín, el poder dar ese saltito ganando al Eibar, al filial del Eibar este fin de semana, pues hablabas antes del Depor Abanca, yo te meto también al Celta, pues es mandar un mensaje muy claro a esos tres rivales, ¿no? De decir, estamos aquí, somos las grandes candidatas y vamos a pelear por lo más alto.
1: Respecto a Eibar, ayer que lo comentaba con un amigo y estábamos viéndolo sobre el papel, luego estos son rachas que en el fútbol son indeterminables, que no juegan una vez que pita el árbitro el inicio del partido, pero sí que es para hacer una lectura general interesante decir que el Eibar solo ha metido 6 goles. Cuando el Oviedo, por ejemplo, metió 15, si no me equivoco, solo te estoy hablando de Liga.
0: Sí,
1: Y el Oviedo solo ha encajado uno. Quiero decir, obviamente, jugar fuera de casa, es fútbol, todo se puede volcar y de repente recibir 4 goles como el masculino, que ahora comentaremos un poco al final. Pero sobre el papel dices, bueno, un equipo que no genera mucho frente a nosotras, que somos un equipo que juega bien con un bloque compacto sin recibir ni siquiera mucho peligro, ya no solo efectuado en goles. Puede ser un partido favorable, ¿no?
0: Sí, a ver, yo estoy de acuerdo, pero vamos también a poner un poco en contexto lo que es también el filial del Eibar, ¿no? El filial del Eibar, como bien dices, en 5 partidos, pues ha marcado 9 goles menos que el Oviedo, pero antes hablábamos de la importancia que tiene la defensa también en este tipo de equipos. No hay que olvidar que el filial del Eibar
1: Ha
0: lleva un gol
1: recibido
0: en contra
1: dos.
0: más. Ha recibido 2 y los ha recibido estas 2 últimas jornadas.
1: Sí,
0: Con lo
1: tiene
0: cual
1: bastante.
0: también es un equipo que en cuanto a solidez pues se ha mostrado bastante bien en este inicio de temporada. Además, si no me equivoco, la única derrota en liga que tiene el Depor Abanca es contra el filial del Eibar, que le ganó jornada 1, creo, jornada 2, 2-0. Con lo cual es un equipo que te da las claras, que también está haciendo un buen inicio de temporada y que también es un equipo bastante serio en ese sentido. Entonces, bueno, yo creo que tienes un partido por delante muy, muy complicado. Además, ahora ellas pues cogen un poco, por así decirlo, ese Tourmalet que está teniendo el Oviedo y que está llegando al final, porque nada más se enfrenten al Oviedo, van a jugar contra el Celta también, que ahí es otra semana en la que el Oviedo pues puede coger distancia en la tabla. Así que a mí me parece un partido, la verdad, que lo que te decía antes, muy, muy importante y es una oportunidad de oro. Sé que lo dije ya antes de jugar contra el Celta, pero es que es una oportunidad todavía mejor para confirmarte como la gran favorita, como las grandes favoritas a acabar en lo más alto de la tabla.
1: Para que apunten nuestros oyentes, el partido es el sábado a las 4 de la tarde. Y ahora, Javier, te voy a pedir que te mojes y que hagas una prórroga, no, perdón, una porra de este partido.
0: Pues mira, yo te voy a decir 0-2.
1: 0-2 para el Real Oviedo femenino. ¿Te la juegas con decir las goleadoras?
0: Oh, pues mira, me gustaría que Naticano volviese a ver
1: Siguiese.
0: portería, la verdad, para que siguiese un poco con la racha y pues no sé. Mira, está destacando como te la destacaba antes, ¿no? Como ese pie que está teniendo a
1: Nerea.
0: balón parado, para Nerea también pueda haber portería.
1: Pues bueno, lo apuntamos y ya para ir acabando, quiero preguntarte que me hagas una sinopsis así rápida de lo que viviste, porque ya que lo vivimos mal, por lo menos vamos a hablar de ello, a ver si sanamos las penas en los micrófonos en el partido del viernes en Elda. ¿Cómo lo viste?
0: Bueno, pues yo creo que fue un desastre. Fue un Oviedo el peor para mí desde que ha llegado Calero al equipo. Yo no entendí muy bien lo que sucedió porque lo tenías todo de cara, por así decirlo. Venías del subidón que te da siempre el ganar un derbi asturiano. Venías de adelantarte al segundo 20. Tiene Younes una opción. Estás apretando bien, estás ante un equipo que tenía muchas dudas en este inicio de temporada, que sí, que había llegado Calleja, habían competido bien los partidos, pero no habían ganado ninguno, y que en ese contexto, pues decidas, uno, el plantear la manera en la que se planteó el partido. Yo en el minuto 20-25. De verdad que estaba hablando con amigos por WhatsApp y se lo estaba diciendo, estaba flipando. O sea, yo veía al equipo coger el balón y la única idea que había era jugar en largo sobre Jacobo. Claro, los centrales del Eldense, yo me imagino que en sus cabezas la frase sería que vaya chollo de equipo que tenemos enfrente. Que
1: Sí,
0: me
1: sí.
0: ponen a Jacobo aquí adelante, que no es un perfil para ese tipo de juego. Están jugando a esto una y otra vez, estoy ganando duelos una y otra vez y me estoy haciendo con el balón una y otra vez. El Eldense encantado de la vida. Luego el rombo en el medio del campo, pues no funcionó. A partir del minuto 15, 20, me parece que dejó de funcionar porque me parece que la presión dejó de ser lo eficaz y agresiva que estaba siendo hasta ese momento. Younes creo que tuvo que abarcar una cantidad de campo impresionante, porque bueno, cuando estás en rombo, pues el pivote tiene que abarcar muchísimo terreno y que se vio sobrepasado en muchos momentos del partido. Y ojo, que no me parece un mal partido de Younes en líneas generales y viendo lo que hicieron sus compañeros. Cuidado, lo comparo siempre con lo que hace el equipo, pero es que yo al descanso tenía la sensación de que era un milagro estar por delante en el marcador. O sea,
1: Sí.
0: tenía la sensación de decir, es que en la segunda parte sales un poco bien, tienes la suerte de meter el miedo en el cuerpo al Eldense o tienes la fortuna de hacer otro gol y es que al Eldense lo matas, o sea, se acaba el partido
1: Sí.
0: si hubiese ocurrido eso, porque yo en la primera parte de verdad creo que Narváez hace dos de mucho mérito, pero más allá de esa zona de finalización o esas paradas de Narváez. Es que yo veía al Eldense del minuto 20, 25 al 45. Yo creo que el Oviedo no apareció en campo rival. O sea, creo
1: Era
0: que no
1: crónica una
0: apareció.
1: muerte anunciada a lo que después sucedió en la segunda parte.
0: Claro, y en la segunda parte, al poco de iniciarla, no sé si era el minuto 10 o el minuto 11, se produce el
1: El
0: error
1: 11.
0: de Samu, porque es un error para mí al ir al suelo muy grande. Evidentemente
1: Total.
0: no le vas a culpar solo a él de la derrota, solo faltaría, pero es un error muy grande. Te empatan, a los pocos minutos, pues para mí no es, porque no creo que se pueda pitar penalti por esa acción, te lo comes 2-1, y es que lejos de reaccionar, yo vi que el Eldense pudo hacer, al margen de los dos que hizo en el descuento, otros dos fácil.
1: Sí.
0: Y Narváez volvió a aparecer en otra acción, me acuerdo debajo de los palos, no recuerdo a quién se la saca. Sí que es verdad que es una acción de Baldo por la izquierda, que Baldo no se atreve a finalizar y eso que Narváez estaba mal colocado, porque
1: Sí, no
0: estaba
1: se
0: mal
1: atreve con
0: colocado.
1: la pierna y tiene que buscar otra
0: Exactamente,
1: alternativa.
0: estaba mal colocado en esa jugada, no se atreve, la pone y luego es verdad que Narváez lo remedia porque hace una gran parada. Pero es que la única que tienes en toda la segunda parte es la de Jacobo, que llega en el minuto 85, creo, así, ya con Jacobo en banda, en un punta de ataque que te saca Ramón Vila, pero es que no tienes ninguna más. O sea, el Oviedo no tiene ninguna más. Y en la primera parte, gol al margen, tiene la de Younes tras saque de esquina que se marcha rozando el palo, que es, por cierto, viene precedido ese saque de esquina de un centro de David Jiménez, que para mí, de jugadores de campo, voy a quitar a Narváez, que claramente fue el mejor del Oviedo, pero de jugadores de campo yo soy el único que salvo a David, da la asistencia, tiene esa acción y luego tampoco le veo que sea culpable en ninguna de las acciones de los goles del Eldense. Es que no tienes más. O sea, yo no me lo. No puedo, o sea, no me lo explicaba lo que estaba viendo. Y ya te digo que esto no empezó con el 1-1 ni con el 2-1, es que con el 0-1, en el minuto 20, 20 y algo de la primera parte, yo estaba ya que no me creía lo que estaba viendo.
1: Yo decir que en estas situaciones soy más pesimista y cuando metimos el gol tan temprano, tan precoz, recordé tantos partidos del Real Oviedo en el que sufres después de ponerte por delante, que casi creo que va intrínseco en el ADN de un equipo sufridor como el Real Oviedo, que me lo iba oliendo y según avanzaban los minutos, sobre todo cuando bajo esa presión que comentas de los primeros 15-20 minutos, que normalmente la vemos, que aprietas mucho en el primer tramo del partido, tanto de la primera parte como de la segunda, y luego ya se busca, depende de la situación y el contexto de la estructura del rival, rotarla. Yo ahí cuando bajó la presión dije, buf, nos comen y llega el minuto 45 sin recibir un tanto, y dices, bueno, ahora pasamos por el banquillo, o sea, por el vestuario, hay cambios, Calero está viendo lo que estamos viendo todos y tiene mucha más idea que los demás para poder solventar lo que está ocurriendo. No deja de ser, sin desmeritar al rival, el Eldense, o sea, un rival que sobre el papel era factible y que venía encima de una racha muy mala,
0: No, no,
1: pero es que la segunda
0: yo
1: parte
0: no
1: es
0: le quito
1: horrible.
0: méritos, ¿eh? Ojo, yo no le quito méritos ni quiero desprestigiar ni mucho menos
1: No,
0: ni al
1: lo entiendo y lo
0: Eldense
1: entendí, sí.
0: ni a Javi Calleja, pero vamos a ver, es que vienes encima de un golpe grande que fue Sabadell y te vuelve a pasar, es que ya no es que te pase lo mismo, es que pasa algo peor incluso. Entonces dices, ¿qué está sucediendo? Sobre todo después de la imagen, vuelvo a insistir, que viste en el derbi, que creo que fue muy buena.
1: Espectacular. O
0: Y
1: sea, junto a
0: baja.
1: la primera del Burgos y la del Granada, las primeras partes, fue la mejor el derbi.
0: Exactamente. Y bajas al margen, que sí, que tenías muchas bajas y muy importantes, pero para mí una de las bajas más llamativas era Cris Ramos. Porque creo que más allá de lo que te pueda dar o de la calidad individual que te pueda aportar ahí en el último tercio, creo que te daba mucho a la hora de jugar, ¿no? Sobre todo si el equipo estaba un poco ahogado, si el equipo no tenía ideas, pues sí que podía recurrir a ese juego largo,
1: Y a
0: porque él
1: fijar
0: te conseguía,
1: centrales.
0: exactamente, te conseguía fijar, te conseguía ganar duelos, te conseguía estirar al equipo, pero coño, si vas a querer seguir haciendo esto, porque se le preguntó a Calero, precisamente por este tema, pero si tu idea es volver a hacer esto, pues igual la opción no es Jacobo, igual es Mingo, creo yo, que es más delantero, no va a
1: Sí, sí,
0: llegarte
1: sí.
0: pues igual al porcentaje de duelos que te puede ganar Cris Ramos, pero joder, es un delantero centro, ¿no?
1: Tiene el perfil, tiene
0: Entonces,
1: la envergadura, sería la
0: claro,
1: sustitución.
0: entonces es lo que no entendí y luego pues muchas veces, ¿no? Que decías, joder, es que recurrimos a balones largos, bueno, es que yo vi en no pocas jugadas. Como la primera idea, pues de centrales, de Younes, a la hora de iniciar el juego, pues era dar un pase de cara al portero, a Narváez en este caso, y a partir de ahí, tú los veías un poco cómo se perfilaban, veías un poco las caras o veías un poco lo que pasaba después de que soltasen el balón de cara a Narváez y pensabas, estos no la quieren. O sea, estos se la están dando al portero y le están dejando claro, pega largo, a ver si ganamos una y a ver si nos
1: Asentada, suena
0: podemos
1: la flauta.
0: asentar en, claro, en campo rival. Pero es que no, el problema es que no ganaste ninguna, o prácticamente ninguna, porque no voy a decir ninguna, porque sí que es verdad que el primer gol viene precedido de un balón largo de Narváez que Pablo Sainz se hace con ella. Y luego es verdad que gira el juego de un lado a otro, hay un centro lateral y el error del Eldense y el gol de Reina. Pero, ostras, es que no sé, yo es que no me lo explicaba, de verdad que no me lo explicaba. Me costó muchísimo entender lo que quería el Oviedo, lo que buscaba, y creo que en la primera parte, ya te digo, ir ganando la primera parte me pareció un milagro.
1: Y

0: viendo esto, el déficit de ganar balones en largo cuando parece que es una consigna de salida de balón, porque si no, no lo reiteras tanto. ¿Qué te parece la incorporación de Morales? Porque tampoco es un perfil ganador en estos aspectos.
1: Bueno, a ver, me parece, lo primero me parece un poco, vamos a ver cómo llega, ¿no? Porque lo último de Morales, pues fue en mayo, cuando se acabó la temporada en primera división. Creo que es también un poco el, dentro del mercado de jugadores libres que había, pues quizás era la opción o una de las opciones más atractivas. Creo que es también un poco de refuerzo a la figura de Calero, es decir, tú ya le conoces, contigo fue importante, te lo traemos. Pero es que desde que Calero deja el Levante, creo que lo coge Álvaro del Moral de manera interina y también tiene protagonismo, pero la llegada de Luis Castro, que ayer lo comentaba, Luis Castro llega al Levante, si no me equivoco, a la par de que Almada llegue al Oviedo. O sea, llega a
0: Sí,
1: finales de diciembre. Igual
0: más o menos,
1: Almada
0: sí.
1: llega una o 2 semanas antes, ¿eh? No lo recuerdo bien ahora mismo, pero llegan más o menos a la par. Y es que con Luis Castro, que inicia ya el 2026, Morales juega 5 partidos y 82 minutos. O sea, 82 minutos en 5 partidos. Ya no es el hecho de viene sin ritmo, es que a la hora de hablar de partidos y de ritmo competitivo en partidos, el problema es que la segunda mitad de la temporada pasada prácticamente no la compitió tampoco. Entonces es un poco incógnita en ese sentido. Y sobre todo también me es un poco incógnita porque, como bien decías antes, no es ese perfil ganador de duelos. Es ese perfil rápido, veloz, que ataca bien espacios, que en conducción, pues yo creo que es bastante fino. Entonces, creo que el físico le tiene que acompañar para ello. Hoy estuvo primer entrenamiento, tampoco creo que dé para mucho un primer entrenamiento, pero bueno, vamos a ver cómo está. Yo lo digo de verdad, que el lunes frente al Eibar pueda tener minutos o incluso pueda jugar de mano, que esto último es algo que digo yo, ¿eh? No, no lo sé, pero que pueda jugar de mano, pueda tener minutos, me parecería una gran noticia. Y digo el porqué. El porqué, o sea, el porqué es muy fácil, porque estaría listo para jugar y para rendir de forma inmediata. Y no habría que esperar semanas a que cogiese ese ritmo competitivo. Con lo cual, que pueda tener minutos ya el lunes, me parecería algo interesante.
0: Pues ahí está, Javier Fernández, muchas gracias por ponernos al día del Real Oviedo femenino, por sacar todo lo que tenías dentro de la derrota ante el Eldense y por el último detallismo sobre el perfil de la 17ª incorporación del Real Oviedo, José Luis Morales. Muy buenas noches, Javi.
1: Muy buenas noches, Pelayo. Muchas gracias. Un abrazo.
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Y continuamos con la hora azul, seguimos con el análisis de datos que habíamos dejado a medias ayer. Hoy ya traemos los que nos facilita nuestro amigo y compañero FAM Big Data RO. Y como siempre, para su lectura, al igual que

0: en sus redes sociales, que instamos a visitarlas, está con nosotros Jaime Gutiérrez. Muy buenas, Jaime, ¿qué tal?
1: Muy buenas, Pelayo, pues aquí estamos.
0: Pues toca completar un poco. Ayer hablábamos por encima de los datos que podíamos sacar nosotros sin profundizar en comparativas y en Big Data, que al final es lo que solemos tratar. Y hoy ya nos traes esto más profundo, esto que esclarece más lo que ocurrió en la debacle del viernes pasado y sobre todo en el contraste entre el derbi y la última jornada, que es claramente contundente. O sea, hay mucha diferencia del Real Oviedo en el Carlos Tartiere, en el caso que comentamos contra el Sporting Gijón, que el Real Oviedo en el da frente al Lens, Jaime.
1: Sí, a ver, hay tres cosas a tener en cuenta. Una es lo que comentamos todas las semanas, que es el porcentaje de goles y goles esperados. Otra es lo que también comentamos, que me gusta mucho meterme en ello porque creo que es muy importante, las conducciones progresivas y los pases en campo rival. Y lo tercero y a tener en cuenta es la distribución del equipo en el once, es decir, en el campo, cómo están distribuidos los jugadores a lo largo del terreno de juego, ¿no? Punto por punto, empezando por mismamente el análisis de goles esperados, el Real Oviedo solo tuvo 1,39 total. Teniendo en cuenta que el de Reina contó 0,68, hemos generado 0,7 durante todo el partido desde el minuto 1. Es decir, pobre no, lo siguiente.
0: Lo
1: O
0: siguiente
1: sea, muy
0: es
1: pobre.
0: no hacer nada en campo rival y no generar nada de
1: Efectivamente, o
0: peligro.
1: sea, no hemos creado ninguna oportunidad más, hemos tenido el remate de Jacobo que sumó la gran parte que faltaba para llegar al 1,39, pero no hemos tenido nada más. Mientras que el Dense nos ha generado un total de 3,5. Sí que es verdad que es algo engañoso, perdón, 3,05 es algo engañoso para mí, porque teniendo en cuenta que todos han sido de penaltis, el porcentaje de goles esperados a puerta sube también, porque eso también, bueno, pues al final un penalti cuenta más que cualquier otro tipo de disparo. Cuenta, si no me
0: Comentaba,
1: equivoco.
0: perdón, respecto a esto, para completarlo un poco, comentaba con Big Data que en el partido del viernes hubo una regresión a la media de volumen 2. Es decir, lo que estamos comentando, que al Oviedo le han generado muchísimo, demasiado.
1: Sí, a ver, sí que es verdad que los penaltis cuentan, por ejemplo, 0,75, si no me equivoco. Aquí, dentro del gráfico que, no, que nos pasó Big Data, pone 0,79. No entiendo, no sé por qué la diferencia de 0,04, pero bueno, algún sentido tendrá. En todo caso, entre un 0,75 y un 0,80. Es decir, que al final la mitad de lo que te han generado han sido con los penaltis, pero sí que es verdad que en las últimas jugadas del partido es donde más has sufrido. Para mí es un poco engañoso este dato de decir, porque en las primeras ocasiones, en la primera parte, lo que nos han generado no ha ido apenas con peligro y más allá. Me acabo de acordar, según lo iba diciendo, de una frase de Abelardo de cuando les metieron 5 al Sporting que dijo: más allá de los goles no nos han hecho peligro.
0: Sí,
1: No,
0: es verdad, es verdad, es muy buena esa.
1: pero sí que es verdad que bueno, que ha estado bastante efectivo y eficaz el Dense, y las paradas de Narváez han sido de mérito dos de ellas, las otras han sido normalitas, ¿no? Y al final eso se demuestra un poco en que el porcentaje acumulativo de goles esperados a puertas ha sido de 4,15, es decir, los 4 goles que han metido.
0: Sí, al final fue un partido que entró en la media. Me sorprende porque sí es verdad que hay dos muy buenas paradas, como tú comentas, de Miguel Narváez, dos paradas que dices, bueno, pues si me lo cuentas como una expectativa de gol, te la compro. Si es verdad que, bueno, hay cosas después que baja la media, lógicamente esto es algo matemático, no sentimental, no lo que ves a priori en el encuentro. Me gusta hablar, es que, de verdad, que es que me sienta muy mal por el guaje, por Miguel Narváez, y quiero indagar todavía más en el tema y preguntarte a ti ya a nivel personal. ¿Cómo asimilarías tú este partido? ¿Tu debut realmente demuestras que tienes algo, que hay portero, que tienes nivel para hacer paradas por encima de la media, como me gusta decir a mí, o que otro portero de mitad de tabla para abajo quizás no te la hace, pero aún así encajas 4 goles? ¿Cómo la asimilarías tú mentalmente?
1: Obviamente, ante la dificultad que supone superar este tipo de situación, ¿no? Porque al final debutas en el fútbol profesional con 24 años y te cascan 4 un equipo que estaba en zonas de descenso, si no me equivoco. Pues es difícil, porque al final también estás jugando con el Oviedo, estás jugando con uno de los clubes a ser llamado para el ascenso. Y bueno, pues que te encajen 4 goles en los 4 goles esperados a puerta que tienes, pues es difícil porque quizás cualquiera que lo vea así de primeras no valora el rendimiento que hayas podido tú tener si no vamos más allá de los datos. No sé si me entiendes ahí, Pelayo,
0: Sí,
1: que cualquiera que lo
0: total.
1: vea por encima. Bueno, pues me parece que es de Badajoz, si no me equivoco, Miguel Narváez, que habías dicho Güeje, yo creo que es de Badajoz.
0: Bueno, para mí es un
1: Pero
0: guaje.
1: bueno,
0: Para mí el
1: sí,
0: que
1: pero
0: juega en
1: bueno.
0: el Betis es un guaje. Sí, es de
1: Sí,
0: Extremadura,
1: sí, sí.
0: efectivamente.
1: Pero nada, yo, a ver, para mí como segundo portero puede rendir porque creo que tiene cualidades para ello y no me parece que dentro de lo que ha sido el mal partido del Oviedo haya tenido él ninguna de las culpas de los goles. Ya lo hablamos ayer que quizás en el tercero podía haber hecho más, pero el primero y el segundo son penaltis y el cuarto es muy buen gol que es más culpa de la defensa. Entonces, pues bueno, pues más allá de eso.
0: Para continuar entonces con las tres estadísticas, los tres esquemas que vamos a compartir hoy, vamos a ver la disposición de los jugadores en el terreno de juego. Déjame un momento antes de comentar el porqué y el qué refleja, para los oyentes que no tengan delante el esquema que has publicado a Twitter, voy a intentar definirlo lo más claro posible. Lo más fácil, Narváez en el área. Vale, ahí hasta ese punto creo que llegamos todos. Estamos viendo un mapa donde se ve con dorsal, bueno, el jugador del Real Oviedo en la zona en la que más ha estado durante los 90 minutos del partido, donde más influencia ha tenido. Vemos, para empezar, en la zaga, en la pareja de centrales, que Dani Calvo, en el perfil diestro de la defensa, juega un poco más adelantado que Carlos Domínguez. Es decir, que Carlos Domínguez es el encargado de ejecutar las coberturas o también el que más atrasa para sacar el balón. Por delante de ellos, en un perfil central un poco tirado a la izquierda, Junts Lachaf. Tenemos a Samu más o menos paralelo con él y con Reina. Reina y Villahermosa están muy cerca de Junts, entre el centro, centro izquierda, dejando muy aislada las parcelas centro derecha y derecha, porque David Jiménez juega prácticamente en la línea del centro del campo, o sea, que ha estado muy adelantado y la media entre que está atrás y adelante le dejan el medio. Jugador más adelantado entre los tres centrocampistas y los cuatro defensas. Luego, en una posición pura y neta de media punta, se encuentran Jacobo González y Mikel Gotti, en el mismo área de influencia ambos. Y el jugador más adelantado, aunque tampoco coge ni siquiera tres cuartos de campo. Lógicamente tuvo el balón el rival y hubo un repliegue notable. Es Pablo Sainz, el jugador más adelantado, tirado un poco al perfil diestro, pero también por el centro. Jaime, veo mucha influencia por el centro y bandas, aunque parecen que tenemos laterales muy ofensivos, bandas huérfanas.
1: Es lo que hablamos precisamente ayer, que tanto centrocampista te sirve cuando tienes jugadores capaces de tirar desmarques, alargar y dar profundidad al equipo. Y si no los tienes, pues te va a suceder lo que te sucede en Elda, que no generas peligro y no generas ocasiones. Más allá de eso, también podemos ver que lo mismo que comentamos ayer, de que no existe ningún medio centro capaz de dar coberturas suficientes en defensa, ni a Samu Rodríguez ni a David Jiménez, en la zona de influencia entre Dani Calvo y David Jiménez. Hay un agujero abismal que no hay ningún jugador alrededor de esa zona. Es decir, las coberturas defensivas son nulas por parte de los mediocentros, por lo menos hacia la banda derecha y hacia Samu
0: Y
1: Rodríguez,
0: además
1: teniendo en
0: que
1: cuenta que
0: Dani
1: están.
0: Calvo es el que más complicaciones tiene a las espaldas.
1: Claro, la cobertura defensiva que puede hacer Dani Calvo, si le superan, se queda solo contra el portero y Dani Calvo no es un jugador que en uno para uno obviamente te sirve, pero en velocidad obviamente no.
0: Quizá Aldasoro, que ya ha vuelto a los entrenamientos, es ese perdón, perfil en el centro del campo que más ocupa esa demarcación de cobertura a la derecha, aunque no tuvo minutos el otro día. David Jiménez, todos sabemos que es un lateral con muchísima proyección ofensiva, pero si sabes eso y quieres jugar con esta característica, pues quizás que Junts se acerque más a Dani, ¿no?
1: Además, no es que solo Jun se acerque más a Dani, que para. No, para mí la solución es que Aldasoro ocupa posiciones entre Dani Calvo y David Jiménez, que David Jiménez pueda tener más esa liberación
0: Sí,
1: y
0: claro, pero
1: Aldasoro
0: estoy
1: pueda.
0: hablando de este partido. Cuando Aldasoro esté, lógicamente Aldasoro es el que va a ocupar ese
1: Claro, no,
0: espacio.
1: en este caso debería ser Villahermosa, porque Younes Lachaf cumple un rol importante ahí. Imagínate que pierde el balón cualquiera de los jugadores que están por delante y no está ni ningún medio centro ahí. Pues te quedas solo contra Carlos Domínguez y Dani Calvo está en la otra punta. Es decir, Younes lo necesitas en esa posición. Lo que necesitas es que Tanto Reina como Villahermosa no se solapen porque están casi en la misma posición
0: En
1: siendo dos
0: todo,
1: mediocentros.
0: no es la
1: Uno está
0: primera semana que
1: encargado de...
0: comentamos esto, que están justo uno encima del otro, el nombre un nombre encima del
1: Sí.
0: otro. No es la primera semana que comentamos esto.
1: Sí. Y es que, aparte de que la capacidad de influencia de mediocentros, de no ser capaces de cubrir distintas posiciones, pues está siendo, yo creo que lo que nos está condenando. Porque ni tenemos profundidad en la banda izquierda, en la banda derecha, por Pablo Sainz y David Jiménez, sí que podemos tener más ataque, pero después en defensa en derecha es donde también sufrimos. Hay muchas incertidumbres y yo creo que Calero, viendo este tipo de planteamientos y de cómo se ha comportado el equipo mediante la estructura que él ha ejecutado, debería hacer cambios porque no es normal tener un equipo con tan poca profundidad y tan vulnerable defensivamente.
0: Sabiendo que Samu es un jugador ofensivo, que le gusta la llegada, ¿te sorprende ver tan diáfana la parcela izquierda, que Samu no haya tenido tanta llegada y que Jacobo ni se asome por ahí?
1: Pues sí, porque además por el posicionamiento tanto de los mediocentros como de Samu Rodríguez me parece extraño. ¿Por qué? Porque Alberto Reina y Dani Villahermosa están en una zona en la que pueden permitir más altura a Samu Rodríguez, porque estos sí que pueden llegar a la cobertura perfectamente en caso de pérdida o en caso de ataque del rival. Y Samu Rodríguez no ha aprovechado ni ha tenido tampoco el partido de su vida y no ha aprovechado las situaciones que le han planteado el sistema del Oviedo, que tampoco hemos visto a un Samu ofensivo porque el planteamiento tampoco fue el adecuado.
0: También en este caso me sorprende porque puedes llegar a entender que si Samu está marcando a un extremo que se pega la línea de cal, que busca el uno contra uno constantemente, tengas que tener más vigilancias, incluso ofensivas, y no puedas subir tanto. Pero en el caso de Elda, el extremo derecho era Fidel, jugador que tiene 36 años, que es más que conocido en el fútbol profesional español. Y es un jugador que parte por banda, pero sus máximos toques de balón, por así decirlo, son en el carril interior. Es un jugador que le gusta meterse por el centro. Quiero decir, Samu no tenía una marca constante de un extremo regateador que le hiciese retrasarse constantemente.
1: Ya, sí, donde podía hacer daño Fidel y donde nos lo hizo fue en zona de borde del área, en zona de tres cuartos, donde puede ser más activo y más rápido con los pies. Sí que es verdad que, bueno, que a la hora de contraataques o a la hora de formar mismamente contraataques o contragolpes, no es tan jugador de ritmo de partido. Pero bueno, al final las situaciones de partido se dieron así y yo creo que Calero lo tiene que asimilar porque hay situaciones en las que tú no puedes jugar contra un equipo, con un equipo tan encerrado. Y que permite tanto peligro.
0: Total. Pasemos ahora entonces a las carreras progresivas y a los pases precisos en campo contrario. ¿Qué nos puedes contar, Jaime?
1: Bueno, pues creo que no sorprende a nadie que en pases precisos en campo contrario es el segundo registro más bajo hasta ahora de la temporada, de los 9 partidos. El primero fue contra el Albacete, que tampoco fue un buen partido y aún así ganamos, sí que es verdad. Pero bueno, son 109, solo 109 pases en campo rival, 34 menos que contra el Sabadell y 20 menos que contra el Sporting. Y después son 22 conducciones progresivas. Sí que es verdad que las conducciones progresivas se asemejan bastante respecto a estadísticas a otras de estos últimos partidos, pero solo dos acaban en área y la mayoría volvemos a la típica de las primeras jornadas. La mayoría son en bandas, en jugadas aisladas o iniciadas desde nuestro campo. Solo dos acaban en área y pues quiere decir que las conducciones progresivas no han sido ni características ni esenciales para poder crear
0: Y
1: peligro.
0: de hecho, para que nuestros oyentes se lo dibujen en la cabeza, las conducciones más verticales, por así decir, y en líneas más ofensivas, son por las bandas, como bien ha dicho Jaime, sobre todo por banda izquierda, pero no son conducciones lineales para llegar a línea de fondo, sino que son en diagonal, son tirándose a la banda, lo que hace entender que la defensa simplemente con estar hacía arrinconarse a cada jugador que avanzaba con el balón en tres cuartos. Porque si te fijas en el dibujo, son todas partiendo del centro más o menos hacia la banda encerrándose. Y como tú bien dices, solo hay dos que entren en el área. Dos
1: Y
0: en
1: eso
0: 90
1: quiere.
0: minutos.
1: Sí, y eso quiere decir también que no tengamos conducciones progresivas en zona de tres cuartos, en zona de borde del área o incluso un poco más atrasado, bueno, en la diferencia que hay entre el centro del campo y el borde del área del rival, ¿no? Quiere decir que el

0: Credeldense ha defendido cómodo. ¿Por qué? Porque si no hay conducciones progresivas en esa zona, significa que no hemos generado las suficientes ocasiones como para poder tener ataques en profundidad, tener desmarques individuales, tener cualquier tipo de situación vertical para correr. No hemos tenido ninguna de esas ocasiones ni oportunidades, y eso quiere decir que estamos ante un problema muy serio de generar peligro.
1: Sí, y también que muchas veces las dejamos en un segundo plano, pero son importantes, tanto o más como las en parcela ofensiva, las de romper líneas desde campo propio, las que puede hacer un pivote y un central, un lateral desde campo propio. Y de estas, en salida de balón, que rompas una línea mínimo de ataque, vemos tres que seguramente haya hecho David Jiménez en el perfil diestro, dos idénticas, paralelas de Samu Rodríguez. Una, que lógicamente es de Carlos, y en el centro del campo para romper línea, que es las conducciones más peligrosas, porque una vez que si rompes línea en una conducción de un centrocampista y quedas entre el centro del campo rival y la defensa rival, ahí es donde se generan dudas y donde luego se generan los pases que vamos a comentar, porque ya te tiene que soltar o elegir entre flotar o soltar un central y ahí se genera la incertidumbre en el rival. De esas, en vertical hay una, dos, tres, cuatro. 4, 4 y 2, un poco así ladeadas. Hay en total 6 conducciones tan solo en un centro del campo donde, recordemos, están jugando Villahermosa, Alberto Reina, Mikel Gotti, etc. Esto creo que es un síntoma muy claro de lo que está pasando.
0: No, y además la mayoría de esas conducciones son por parte de los laterales, porque Gotti tuvo dos carreras progresivas y ha sido el que más de los medio, del medio del campo. Reina tuvo cero, Villahermosa tuvo
1: Imagínate.
0: uno, Yunes me parece que no tuvo ninguna. Es decir, para mí el partido de Gotti no fue malo, pero por ejemplo, por poner un ejemplo, son 2 de 7 centros acertados, 4 de 7 regates. Eso es muy buena. Bueno, creo que para mí es lo mejor que podemos destacar de Gotti, que es el único que lo intenta, porque los demás en registros de regates apenas llegan a los 2-3 intentos y Gotti tiene 4 de 7, es decir, más de la mitad, y son 7 regates, pues bueno, intentos de regate. Pero es que después tiene un dato muy malo, que son 21 posiciones perdidas. Por ejemplo, para contrastar un poco con otros jugadores, sí que es verdad que, bueno, que también indica que es el que más lo intenta, ¿no? Pero Villahermosa solo perdió 3 y Reina 9. O sea, entre Villahermosa y Reina perdieron la mitad de lo que perdió Gotti.
1: Claro, a ver,
0: Entonces,
1: es un poco, o sea, la comparativa está bien para que entienda la gente, es un poco injusto porque Gotti lógicamente está en un área de acción
0: sí,
1: que
0: claro.
1: te exige más riesgo, más uno contra uno, más pase peligroso que pueda no llegar a buen puerto. Pero sí que es verdad que aún así la diferencia es muy, muy, muy contundente. O sea,
0: Sí.
1: de 3 a 22 es muchísimo.
0: Es lo que dices. A ver, lo que ha hecho también, bueno, también tiene 13 de 20 duelos ganados. O sea, es el que más
1: Mira.
0: duelos ganados ha tenido. Es decir, tiene puntos positivos y puntos negativos. Y dentro de este punto negativo, el punto lo bueno que puede tener es que él flota en el medio del campo. Y eso es muy bueno, porque la
1: Sí.
0: capacidad que tiene para superar rivales y para superar líneas de presión es muy pocos la tienen.
1: Y
0: Pero
1: siendo
0: sin
1: lento,
0: desmarques.
1: O sea, es impresionante, mola mucho verlo. Es un
0: Sí,
1: jugador
0: pero
1: muy vistoso.
0: el problema es que sin desmarques, solo puede buscar el disparo o volver atrás. Y
1: Claro.
0: Gotti le gusta mucho ir para adelante. Entonces, estoy recordando ahora mismo una acción individual de Gotti, en la que me parece que íbamos 2 o 3-1, en la que empezó a intentar, de hecho, uno de las carreras progresivas es de Gotti. Empezó a progresar con el balón, no le salían todos los del Eldense, se llevó a dos, pero es que no había ningún desmarque por fuera, ni de Jacobo, ni de Pablo Sainz, ni de Villahermosa, ni de cualquiera de los que estuvieran ahí.
1: Claro, es que viendo lo que veíamos antes del mapa de actuación de cada jugador, es que no había nadie en las bandas a quien pudiese. Que encima es muy importante, lo comenté la semana pasada. Pero si no es para darte el balón siempre, no es para que nuestro juego se base en centros desde línea de fondo. Es para abrir el campo, que es algo básico en el fútbol, que te enseñan en el fútbol base. O sea, si tú abres espacios, generas otros que puedan ocupar y llegar de segundas líneas compañeros sin marca. Si estás todo el mundo en un mismo área de acción, en este caso en el carril interior, tanto ofensivo como en centro del campo, no hay dónde dar el balón. Y ahí, pues si intentas dar el balón, pues pierdes 22 balones, como Mikel Gotti.
0: Sí, y después, bueno, para terminar un poco tema estadísticas, quería comentar de Pablo Sainz.

0: Es que normalmente vemos muchísimas más zonas de actuación de Pablo Sainz a lo largo del partido. Pero el partido fue muy pobre de Sainz, aparte del penalti cometido, son 16 posesiones perdidas. Que bueno, teniendo en cuenta que es extremo, puede llegar. Son datos dentro de lo
1: Sí,
0: que cabe
1: de
0: relativamente
1: un extremo
0: normales.
1: regateador, sí.
0: Claro. Pero es que si tienes posesiones perdidas, significa que lo has intentado. Que lo has intentado, ¿no? Pero solo tiene uno de dos regates. Y una carrera progresiva. Por poner un contexto un poco lo
1: Solo
0: de las carreras
1: dos intentó.
0: progresivas.
1: Ay, me sorprende, Pablo, ¿eh?
0: Y por poner un poco lo de las carreras progresivas. En jugadores que podamos decir, bueno, este tío es muy bueno. Por ejemplo, Lamine Yamal. Lamine Yamal el otro día jugó 45 minutos contra República Checa y en 45 minutos hizo 5 carreras progresivas. Por poner un poco en contexto la actuación de un extremo regateador.
1: Claro, sí, no, no, es clara la diferencia, solo en 45 minutos. Lógicamente, estamos hablando de 5 escalones por encima de cualquier jugador del Real Oviedo, pero está bien la comparativa para que la gente se haga una idea. Pasamos ya para concluir con los pases precisos en campo contrario, 109. Quiero hacer una lectura de ellos, porque otra vez vemos que hay muy poco dentro del área. De hecho, la mayoría no, son tres acertados, que encima uno es en paralelo, en horizontal. Hay tres fallados. O sea, de seis, tres
0: Sí.
1: son fallados.
0: Y uno de ellos es el de David Jiménez que acaba en gol. Y después, otro dato a remarcar es que me pareció que no lo comenté ayer. El Real Oviedo hizo 36 pases precisos al último tercio contra 70 del Eldense. Entonces, deja entrever un poco tanto el problema que tenemos nosotros para defender
1: Sí.
0: es decir, en zona de tres cuartos que
1: En
0: concedemos
1: ataque
0: demasiado
1: posicional
0: espacio.
1: incluso.
0: Claro, y el ataque posicional que no somos capaces. Bueno, es que parecía que sí lo íbamos a hacer, porque en el minuto uno te hacen esa jugada que es muy buena, ese cambio de sentido de Reina y el centro de David Jiménez, y dices, ostris, tres
1: Sí.
0: pases al último tercio en cuestión de 20 segundos. Pero es que después, a lo largo del partido solo haces 30 más. O sea, es una cifra muy pobre.
1: A ver, yo lo comentaba viendo el partido, que el Oviedo meta un gol tan pronto, encima un gol bueno, significa que queda un partido malo. No me esperaba recibir cuatro goles, pero dije, fuera de casa, Julián Calero en el banquillo, no de mérito de entrenador, ¿eh? Yo siempre lo defenderé, pero entendemos cómo posiciona a su equipo cuando hay que defender un resultado fuera de casa. Y encima que conocemos al Real Oviedo, que no es por ser el Real Oviedo de esta temporada de Julián Calero, que el Real Oviedo, los 21 años de vida que llevo viendo al Real Oviedo, si empieza ganando pronto, es agárrate y pide la hora desde el minuto 2. O
0: Sí,
1: sea.
0: yo recuerdo algún partido que otro así. No sé por qué me acaba de venir a la mente uno contra cuando nos salvamos de milagro. No sé si fue en la 18-19, 19-20. Yo creo que fue en el COVID que Oben le marcaba al Racing de Santander en el minuto 5 picándose al portero. Nos empataban, se lo anulaban de coña. Nos ayudó el VAR bastante y todo el partido sufriendo contra un Racing de Santander que ya había descendido.
1: Por
0: Creo que
1: eso,
0: fue
1: por
0: así.
1: eso. Digo que no es algo por crítica a Calero a los jugadores de la plantilla actual, sino que es algo que lleva en el ADN el Real Oviedo.
0: Sí, sí,
1: Sufrir
0: sí,
1: a
0: sí.
1: lo bobo. Cuando el partido se te pone fácil, pues ponerles interés de sufrimiento durante el resto del partido. Pues Jaime Gutiérrez, hemos llegado al final. Muchas gracias, tanto a ti como a Big Data Reo, como siempre, por compartirnos los datos. A ti por hacer el hilo en Twitter, que reitero que invito a que vayan a verlo y por compartir con nosotros la lectura de él. Nos escucharemos en lo que resta de semana y muchas gracias y buenas noches.
0: Muchas gracias, Pelayo.
1: Y hasta aquí el programa de hoy. Mañana les esperamos con más y muchísimo mejor. Tengan una buena noche. A lo bien.

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1: ¿Qué tal, Asturias? Buenísimos días. Hoy es miércoles 7 de octubre de 2026 y son las 7 de la mañana. Muy buenos días. 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Nos escuchan en todos lados, en toda Asturias, por supuestísimo, y también en parte de España, gracias a www.rtpa.es, esa web maravillosa, renovada, intuitiva y moderna que está causando sensación.
2: Aquí hay nivel.
1: Rubén Morillo, buenos días.
3: Buenos días, David Rionda. Buenos días a todos y todas. ¿Qué tal? ¿Cómo estáis? Yo estoy bien, que lo sepáis. Os lo informo.
1: Por ejemplo, nos escuchan en León, la cuna del monologuista Pablo BH.
4: Hola, ¿qué tal? Bueno, y la cuna del parlamentarismo, no lo olvidéis.
3: Sí, ¿verdad?
4: Que esto, o sea, es la segunda cosa más importante que les ha pasado a León desde que nací yo.
3: Ahora que dices lo del parlamentarismo, Pablo, no hemos dicho nada todavía de las elecciones. Bueno, a ver, que prácticamente las acaba de anunciar Pedro Sánchez, ¿qué? 24, 48 horas llevamos, y fíjate el lío que hay montado ya, ¿eh? 29 de noviembre hay que ir a volver a votar, y es abrir un periódico o entrar en redes sociales y lees cada cosa, bueno, lees una cosa y la contraria, lees programas ficticios de tuiteros, de graciosos que empiezan a publicar cosas que supuestamente llevan los partidos políticos en sus programas, algunas ciertas, otras no, y todo esto sería divertido si no fuese porque es algo bastante importante. O sea, el devenir de nuestro país se define y se dirime en cosas tan importantes como ir a votar. Tendremos tiempo de sobra porque nos esperan 50 y pico días de campaña electoral, así que nada, ya lo dejamos mejor para otro momento.

0: Mari Carmen, buenos días.
1: Hola, muy buenos días. ¿En qué te puedo ayudar hoy?
0: Cuéntanos, ¿qué tiempo tendremos este miércoles en Asturias?
1: Este miércoles se espera un día soleado y agradable. Las temperaturas oscilarán entre 8 y 19 grados Celsius, con cielos despejados durante todo el día. Así que, aunque por la mañana hará fresco, la tarde será ideal para disfrutar del sol, solo llevando una chaqueta ligera.
0: Hace mucho que no pedimos a Mari Carmen que nos cuente un chiste. ¿Nos arriesgamos o no? Arriesguémonos.
2: ¿Pero para qué?
0: Venga.
2: ¿Para pasarlo mal?
0: A ver, venga. Mari Carmen, un chiste.
1: Venga, ahí va. ¿Por qué los pájaros no usan Facebook? Porque ya tienen Twitter.
0: Comentamos ahora las...
3: ¡Efemérides!
2: Te comentamos una efeméride, Mari Carmen, y tú nos das un dato curioso, un aporte chiquitín de cada uno de estos eventos. Mira, en 1845, tal día como hoy, en Madrid se inaugura el famoso Café Suizo.
1: Ah, buenísimo. Y mira, un dato curioso es que el café suizo, además de ser un clásico en Madrid, fue uno de los primeros cafés donde se celebraron tertulias literarias de la época. O sea, ahí se reunía gente como Faye Inclán o incluso algunos de los primeros modernistas.
2: Faye Inclán, sí, el famoso sí. Faye Inclán.
0: También estaba Mijatovic en esas reuniones, ¿no, Mari Carmen?
1: Sí, claro. De hecho, hay registros de que algunos de los debates más vanguardistas de la época se daban allí, con Mijatovic y otros intelectuales.
2: Y, Luis, el entrenador del Marcos el Tornillo también.
1: Exacto, sí. Luis era un entrenador muy reconocido, sí. Especialmente en el mundo del tenis. Y él
2: bueno,
1: fue
2: de fútbol, pero
1: el
2: vale,
1: torneo
2: fubito, sus... pero bueno.
0: En 2021, la cantautora estadounidense Taylor Swift publica su primer álbum de estudio regrabado. Que no sé cómo había sido esto, Mari Carmen, pero creo que Taylor Swift tuvo que regrabar sus primeros discos por temas legales, ¿no?
1: Exacto. Sí, tuvo un gran conflicto con su discográfica, que vendió los máster originales. Así que Taylor decidió regrabar sus primeros álbumes para tener control sobre ellos. Y ese fue el primero, Fearless Taylor's Version.
2: Un día como hoy de 1941 fallece Guillermo II, el último emperador de Alemania y último monarca de Prusia.
1: Y un dato chiquitín interesante es que Guillermo II vivió exiliado en los Países Bajos, donde falleció. Y fue el último de una larga dinastía que gobernó Prusia y Alemania durante siglos.
0: Gracias, Mari Carmen Acevedo.
1: De nada. Un placer, como siempre. Si necesitas comentar más efemérides o cualquier otra cosa, aquí estoy.
0: ¿Qué os parece si continuamos después de esto? Bueno, claro, ahora llega Amanda Granda y eleva el nivel de esto de una forma estratosférica.
2: Sí.
0: Atención, noticia viral. Un anciano se confunde de camino al médico... Una pequeña confusión y acaba a 1.600 kilómetros de distancia en otro país. La verdad que se despistó el pobre, ¿eh? Amanda Granda, buenos días.
4: Vamos a ver, liantes. Primero que nada, buenos días. Díganme quién de ustedes no ha tenido alguna bronca con su GPS. ¿Quién de ustedes no ha dudado alguna vez de la verdadera utilidad del bueno del tontón? Que se llamaba antaño, o de los periplos que se saca también a veces el Google Maps para llegar a la panadería de la vuelta de la esquina, la que nos presta tanto, que dices, pero madre, qué raro que se me haga tan largo un camino que verdaderamente es corto. Pues esto mismo es lo que ha constatado un conductor de 85 años que, tal como nos cuenta el diario 20 Minutos, vive en la localidad francesa de Châtillon-sur-Thieu, seguro que se dice así, y se tragó nada menos que 20 horas de volante a propósito de una confusión. Es decir, casi una jornada completa pasó este hombre y 16.000 kilómetros de distancia recorrió el francés que salía tan tranquilo a una cita médica y terminó en un hotel en Croacia. Que por otra parte, también te digo, Rick, me parece sospechoso. Muy bien ubicado terminaste, ¿o qué?
0: Gracias, Amanda Granda. Escuchamos a la orquesta Mondragón, Corazón de Neón. Aunque muchos asociaréis esta canción al
2: Avilés cojonudo
0: de los Irónicos. Pero la original es esta, Corazón de Neón. Canción interpretada por la orquesta Mondragón, por Javier Gurruchaga, pero compuesta por Joaquín Sabina.

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1: Desayuno con liantes.
2: A la que hoy va, joder. ¿Qué mierda estamos haciendo, joder?
1: David Rionda.
3: Es un actor como la copa de un pino.
1: Y Rubén Morillo.
4: Se vuelve malo.
5: ¡Qué maravilla!
6: ¡Maravilloso!
7: Cierto, muy cierto.
8: A ver, la cosa empieza más o menos así.
1: Sí.
8: Que empieza la historia con él, en donde... Que...
2: ¿Qué mierda estamos haciendo, joder?
8: Se vuelve malo.
1: Y ya está, y esa es la noticia. Desayuno con liantes.
9: Un pasajero invita a pizzas a todo el avión tras más de 7 horas esperando para despegar. Pablo Gache, ¿qué pasó?
10: Pues mira, me gustan a mí estas noticias porque son buenrolleras. Resulta que el 4 de marzo de este año, en el Aeropuerto Internacional de Charleston, en California del Sur, Estados Unidos, obviamente, pues una chica por TikTok que se llama Alexa Ferrera dice que en su vuelo tardaron 3 horas para poder embarcar y aún así el vuelo no despegaba. Claro, ¿por qué? Porque hacía mal tiempo en Dallas y una vez que ya estuvieron en el avión, estuvieron sentados 4 horas. Ahí ya tenemos las 7 horas de estar sentados esperando a que algo arrancara. Pues en un momento dado,
11: ¿sí?,
10: el personal de vuelo empezó a entrar con diferentes tipos de pizza para todos los viajeros, ¿sabes? En plan, pues un montón de pizzas para hacer más o menos la espera. Y oye, pues al menos pues se alegraron un poco, fue un detalle muy bonito. El avión al final pudo despegar después de 7 horas, pero sin embargo la identidad del pasajero sigue sin desvelarse. No sabemos quién fue el pasajero.

0: parador de las pizzas, pero se han descubierto una ciudad de 12.000 años a 40 metros de profundidad. Hallazgo arqueológico espectacular que nos cuenta Teresa Denís. Buenos días, Teresa.
1: Amanecer feliz, liantes. Un saludo a todos los que nos escuchan. Muy buenos días, David, Rubén y todo el equipo. Hoy les traigo una noticia sobre un impactante descubrimiento en la India. Atención, oyentes. Bajo las aguas del Golfo Cambat, en la India, se ha descubierto una ciudad sumergida con una antigüedad de entre 9.000 y 12.000 años. Es Dwarka, mencionada en los antiguos textos hindúes como la ciudad del dios Krishna. Los arqueólogos han encontrado restos impresionantes como murallas, calzadas de piedra y edificios bien conservados, lo que sugiere que fue una civilización avanzada. Si la datación por radiocarbono se confirma, este hallazgo podría reescribir toda la historia de la humanidad desafiando lo que sabíamos sobre las culturas prehistóricas. Este descubrimiento podría cambiar nuestra visión del pasado de la civilización. Con este hallazgo, vengo a recordar a los oyentes que siempre debemos mantener la curiosidad viva, valorar nuestras tradiciones y aprender de la riqueza cultural que nos rodea, porque solo a través del conocimiento y el respeto por lo que nos precede, podemos avanzar hacia un futuro más consciente y enriquecedor. Por eso, David, siempre deseo para todos que el día les traiga mucha energía y muy buenos momentos. Un besín bien grande.
0: Gracias, Teresa. Denís, tiempo ahora para ayudaros a encontrar el amor.
2: A ver.
0: Tenemos una receta. El método del perfume de nuestra amiga Maca, papel y boli. Tomad nota, esto es lo que tenéis que hacer si queréis enamorar a la persona deseada o encontrar el amor. Escuchamos a Maca.
3: A ver. Método del perfume para que esté obsesionado, enamorado de ti, pensando en ti, soñando contigo 24/7. Oh my God, vamos a verlo. Te voy a enseñar cómo hacer que piense en ti, que sueñe contigo, que esté completamente loco por ti. Apúntenlo, guarden este video y háganlo. Método del perfume es más que nada un ritual de manifestación, también es un hechizo, es como una combinación de los dos para hacer que esa persona te piense y para que ustedes estén conectados a través de tu perfume, a través de tu aroma.
0: A ver.
3: Vamos a agarrar un papelito. No tiene
2: Para,
0: a ver, a ver.
2: Voy a por un perfume, lo voy a hacer en vivo y en directo, a ver si funciona.
0: Vale, dale, venga.
2: Vale,
0: vete a por tu colonia.
2: Mira.
4: Ya.
2: Aquí la tengo, mira.
0: ¿Y tienes papel y boli?
2: Tengo boli y una cita. ¿Tiene que estar limpio el papel?
0: No lo sé.
2: Bueno, voy a utilizar este que pone cita de psiquiatría. Venga, me vale.
3: Vamos a agarrar un papelito. No tiene por qué ser rojo. Es escribir en el papel nuestro nombre.
2: Vale.
3: Y el nombre de nuestra personita.
2: Sí.
0: Y nombre de personita.
3: Vamos a dibujar un corazón entre los dos 8 veces.
2: ¿8 veces un corazón?
3: Algo así.
0: Sí, 8 veces un corazón.
3: Nuestro perfume, el que sí.
4: Ya lo hiciste, Pablo.
2: Espera, que me falta 7 y 8.
4: Vale, seguimos.
3: Vamos a agarrar nuestro perfume, el que siempre usamos, el que más nos gusta. En este caso, a mí me encanta este, siempre uso este perfume. Y nos
0: Ya está, ¿y es eso?
4: Sí.
0: Jolín, pues es facilísimo, ¿no?
3: Te voy a enseñar.
2: Ah, pues yo ya, venga, lo he hecho.
4: ¿Se lo echa?
0: Vale, recapitulando, ¿qué has hecho, Pablo?
2: Pues he cogido un papel que ponía su cita con psiquiatría es para el 29/4/2025 y he escrito mi nombre, que es BH, y Rionda, ¿vale? Y he dibujado 8 corazones y como no tenía perfume, he echado el ambientador este que tengo al lado del ordenador, que huele muy bien, ¿sabes?
0: Y con eso, ya está.
2: A ver qué pasa, ¿sabes? Si me volvéis a llamar es que ha funcionado.
0: Vicente Díaz, que lo baile.

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1: Que los odio.
2: Odias.
1: Muertos de hambre.
3: Otra, no saben cocinar.
1: Ellos no son conscientes de lo marrana que es la moqueta. Sí, sí lo saben. Porque a que no tienen el quirófano con moqueta. El quirófano no. Saben que ahí hay mierda. Vete tú allí. Cuando veas que ni siquiera hay circunvalaciones, hay que atravesar todas las puñeteras ciudades. Interpretación de la seguridad también, ¿no? Policía sin pistola, ¿no? Dale un yo-yo, por ejemplo, o una peonza.
4: Estrellas ninja.
1: Ya puestos. Pero yo no tengo nada en contra de ellos. Haceos escoceses.
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2: Seguimos en Desayuno con liantes. Hablamos de nutrición. Pablo BH. Ojo, se desploma el consumo de productos de dieta mediterránea en España. ¿Qué ha pasado?
6: Ahí va. Pues mira, que debido a los... Voy a primero señalar a los culpables y luego ya os explico lo que ha pasado.
2: A ver.
6: Pues que cada vez dedicamos menos tiempo a cocinar, ha subido el coste de los productos, hay modas metidas por redes sociales en plan de... ¡Hazte un no sé qué en el microondas que sabe que te cagas! Y luego parece que estás comiendo cemento. Pues al final, la dieta mediterránea, que es la nuestra, la buena, la que, por ejemplo, incluye el pan fresco, que ahora se consume un 30% menos, los pescados y mariscos que se consumen... un 26% menos, y los cereales y el aceite de oliva, que cae un 20% en el consumo de toda la dieta que solemos tener, igual que las legumbres y las carnes rojas, ¿eh? ¿No os creéis? Pues hace que la dieta mediterránea, que era una dieta súper sana, equilibrada y sostenible, pues está ya yendo al garete. ¿Qué pasa? Que esos alimentos han sido sustituidos con azúcar, con, bueno, alimentos procesados, ya sabéis, estos de que vienen así ya envasados, con grasas saturadas, con azúcar, y eso no es bueno para la salud. Y así que, pues eso, que la gente por vaga un poco por cocinar y por intentar copiar platos de los americanos, que esa gente lo hace todo con mantequilla y venga y ponle ahí grasa de no sé qué, y luego tienen las arterias que parece la M30 un mediodía, pues así nos va.
2: Eso
6: ¿Hay que comer más? Sí, dime.
2: Eso no, que eso... Recuerdo que nos lo contó Rubén Morillo en el programa, que cuando su hermana residió en Inglaterra, que hacía un sofrito con aceite de oliva...
1: Y alucinaba.
2: Y alucinaban, decían, sí, sí. ¿Qué clase de brujería estás haciendo? Pensaban que era una chamana o algo así. Pensaban que era un druida o... ¿Qué estás haciendo? ¿Qué es eso? Y era un sofrito con aceite de oliva y ajo, ¿no?
1: Sí, sí, sí.
6: ¿Sabes? No, si es que es todo. Miras todas las recetas, ¿no? Y echamos mantequilla y ahora 800 gramos de azúcar. Y claro, eso luego te suben los triglicéridos y el colesterol y todo eso. Que hay que consumir una muy buena dieta que tenemos en España y dejarnos de hostias, de mirar recetas por Instagram, que luego están los ingleses con esa cara de amargados. Y los americanos que están al borde de explotar. Hay que comerse unas faves, hay que comerse una buena ternera, hay que atacar también a los quesos, como el afogal pitu, que a mí me mola mucho. Pescados, mariscos, las cosas que tenemos. Y ya está.
2: Rubén Morillo, tenemos testimonios de consumidores, ¿no?
1: ¡Testimonios! Sí, vamos a escuchar.
7: Hacemos consumido legumbres toda la vida y siempre se comía verduras, garbanzos, alubias, eso ya pasó la historia.
8: Pero bueno, sí que es verdad que el tema del pan, pues ya por el engorde y demás, enseguida de la dieta te lo quitan, yo creo que se pide un poco a eso.
9: Pues sobre todo el consumo de pan, sí que intento que sea integral y que además si puede ser de buena calidad, pues me gusta.
10: Si llegas, por ejemplo, a las 3 de la tarde a casa, tienes que ponerte a cocinar a las 3 y media, comes a las 4 y media, pues es normal que la gente, encima estando cansada y luego teniendo que estudiar, pues requiera más de comida preparada, comida procesada y demás.
11: Y si le añadimos falta de ejercicio y una serie de cosas, pues tenemos el menú de urgencias.
2: Me ha gustado esto.
6: Ostras, me ha molado lo del menú de urgencias.
12: Nos encontramos sin duda ante un personaje inquietante.
2: Bueno, siguiente noticia. La OCU, la Organización de Consumidores, pide endurecer la normativa y que se endurezcan las sanciones contra las llamadas comerciales las llamadas spam, estas llamadas telefónicas que te hacen para venderte cosas, ¿no? Denuncian que muchas compañías comercian con los datos personales de los clientes. Esto es muy habitual.
1: Qué vergüenza, ¿eh? Pero de todas formas, esto creo que ahora hay una normativa que supongo que será anterior a esto, que todavía se va a endurecer más y que tienen hasta no sé qué día, no sé si es marzo o hay algún día de marzo, que se tienen que detener las llamadas de spam o al menos que la numeración que se utilice desde las llamadas de spam venga de números 800 o 900. Es decir, porque ahora muchas veces te llama un número de móvil y dices, no lo tengo memorizado, será alguien importante. Y como es un móvil, lo coges. Bueno, resulta que la mayoría de los números de móvil se utilizan precisamente para darte la tabarra y venderte cosas. Utilizan numeración de móvil. Y creo que la última normativa lo que les obliga es a utilizar eso, números que empiezan por 800 o 900 para que los tengas claramente identificados, que vienen de una centralita, pues eso, que tiene toda la pinta de ser de carácter comercial. Lo que pasa que creo que tienen todavía unos meses para adaptarse a esta normativa y entonces vamos a seguir con un poco de decadencia, pues eso, con números todavía de móvil que nos den un poco la turra. Pero mi consejo es, primero, que os apuntéis a la lista Robinson. Es un listado de teléfonos.
2: Eso es muy fácil, ¿no? Es entrar en una web.
1: Hay una página web, lista Robinson, tal y como suena, la buscáis y os apuntáis ahí. Y lo que tienen que hacer todas las compañías antes de llamaros, en principio, lo suelen cumplir bastante, es mirar si tú estás en esa lista. Si estás en esa lista, no te pueden molestar. Pero también es cierto que aunque estés en esa lista, si tú has dado tu permiso expreso en alguna de las condiciones de un contrato, de un acuerdo de, pues eso, de un programa de móvil y has dado sin querer en un tic que dice que les permites que te llamen, a pesar de estar en la lista Robinson, te pueden dar un poco la tabarra. Y la última recomendación, además de apuntaros a la lista Robinson que os doy, es que utilicéis los filtros que vienen ahora en los móviles. En muchos, en prácticamente todas las marcas.
2: No tengo ni idea.
1: Hay una opción en el programa de llamadas,
2: a ver,
1: en el sistema donde gestionas, bueno, pues donde marcas y donde están tus contactos y todo eso, que se llama filtro de llamadas y spam. Así se llama, por lo menos en Android, y lo que permite es que acuda el teléfono a una base de datos y si alguien ha denunciado un número porque dan la tabarra y es comercial, a ti te aparece con una indicación de que alguien ha dicho que ese número es de spam.
2: Vale.
1: En iPhone hay otra opción que es un ¿cómo se llama? Un buzón de voz automático virtual que lo que hace es coger la llamada, aunque tú la rechaces, él la coge y graba la conversación sin tú tener que hacer nada. ¿Esto para qué sirve? Para que después, cuando tengas un rato, le das al reproductor y ves que grabó y en la mayoría de los casos es un robot que te pregunta tus datos y cosas así. Entonces ya las descartas.
3: ¡Vaya prestoso!
2: Atención, noticia que ha sido viral, que os va a encantar. Polémica por una profesora de Queensland que dice ser una gata y bufa a sus alumnos en clase. Los medios australianos han informado sobre el comportamiento extraño de esta profesora de secundaria que ha pedido a sus alumnos que la llamen Miss Poor mientras se lamía las manos como un gato y bufaba en señal de enfado.
1: Esto es un fragmento del informativo.
2: Del informativo. Bueno, están informando sobre el comportamiento extraño de esta señora.
1: Aparecen fotografías. Es una pena que no haya vídeos. Solo hay fotografías de esta señora disfrazada como de gato. Una especie de diadema con orejas y con el hocico de... Bueno, hocico,
2: o sea, los chavales van a clase, se encuentran a esta señora disfrazada de gato.
1: Sí.
2: Dice que la llamen Miss Poor y ella cuando se enfada bufa y les lame las manos a los chavales.
1: Y estás en clase y de repente maulla y les lame las palmas de las manos como un gatín. Lo normal.
2: ¿Qué te parece, Pablo?
6: ¿Y qué te enseña? En plan de, bueno, hoy vamos a tener ovillo de lana, ¿vale? Y luego vamos a tirar cosas desde el asiento. Hay que darle así con la manita.
2: Pero
6: ¿imaginas el día que enseñe cómo usar el arenero?
2: Pasamos de gatos a perros. A muchos un perro ye como un fío y falen al so perro como si fuera un bebé. Y mira por dónde da resultancia, nun lo decimos nos. Constátalo la ciencia. Jana Suárez Morán, buenos días.
4: Buenos, David. Pues sí, así ye, collazo. No sé si tienes o tuviste perro.
3: pero seguro que si no, pues hay algún amigo o familiar en más de una ocasión falaste y así, con vocecina suave, como si fuese un niño pequeño. ¿Y sabes qué? Bueno, pues ahora, según una revista científica, una investigación publicada en Communication Biology, se supone que esta manera de comunicación funciona. Sí, sí, funciona. En el estudio, los investigadores afallaron semejanzas entre perros y ñácaros, en el sentido de que responde más a los estilos de fala específicos adoptados por los padres, sobremanera cuando se trata de una mujer, y cuando ellos falamos así con mucho cariño y como un niño, porque hay una forma de comunicarnos pues con cariño, y trátase de una estrategia para intentar tener su atención. El estudio también identificó, David, las características claves que parecían captar la atención de los perros. Lo alta o baja, que era la voz de la medida, la frecuencia con que variaba el tono, las personas que tienen perro, que parece que no, pero nótase que tienen perro y que saben hablar mejor con los perros. Vamos, David, que hablar con el perro es súper importante, pero saber cómo hacerlo más en todavía.
2: Gracias, Jana Suárez Morán, Melendi, Hablando en Plata.

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2: Nostradamus, Nostradamus.
11: ¿Qué pasa ahora?
2: El famoso vidente hizo sus profecías sobre León.
11: ¿Cómo?
2: Sobre la ciudad de León.
11: Pensé que ya íbamos con lo de siempre.
2: Y ya que hablamos de León, que mejor que Pablo BH, que es
11: de León.
2: ¿De León? Pablo,
11: ¿qué
2: fue lo que dijo Nostradamus?
11: Curioso esto.
12: Pues mira, os cuento. Nostradamus ha hablado a lo largo de todas las cosas que dijo, de varias ciudades.
11: No ha hablado de todo. De todo y.
12: De todo.
11: Así acierta.
12: En sus cuartetas poéticas, publicadas en el año 1555. ¿Vale?
11: ¿Qué dice ahí? A ver.
12: Pues en una de esas cuartetas, en concreto en la 73, para los que seáis muy mayores, en la LXX palito, palito, palito, de la primera centuria, hace referencia a la ciudad de León, a la que además pone en la misma frase que a Barcelona y a Sevilla, ¿vale?
2: Uy, o sea, ya aquí,
11: al mismo nivel.
12: Pues mira, ya empieza mal porque la noticia empieza hablando, o sea, la profecía empieza hablando de Francia, ¿vale? Así que dice lo siguiente, me lo voy a leer, ¿eh? Francia tiene 5 partes por negligencia asediadas. Túnez, Argala cometida por los persas, León, Sevilla y Barcelona caída, no tendrá la flota por los venecianos, dice el misterioso verso.
2: No me entero de nada.
11: Escribía muy esto, raro de aquellas, ¿eh? También te digo.
12: Esto te puede decir que Francia lo va a llevar complicado en el Mundial del 2050. O sea, no, esto te vale para todo, ¿sabes? Pero bueno, que algunos expertos en Nostradamus creen que la cuarteta puede referirse a algún tipo de conflicto bélico que pueda afectar a España y que estén envueltos países como Francia, Túnez o Irán.
2: ¿Puede ser eso o no?
12: O no, es que es lo bueno que tienen las profecías. Puede ser eso o puede ser que nos tiraban la naranja y luego lo compraban en Túnez.
11: ¿Puede
12: ¿sabes?
11: Ser eso o no? Que es muy típico de Nostradamus, de el invierno será fresco, pero puede haber días de extenso calor. O este año será maravilloso, no habrá grandes desgracias, aunque alguna puede entorpecer el curso nominal del año.
2: También te digo, igual prefiero a Nostradamus dando alertas que Amazon, ¿eh? También te digo.
12: Hombre, sí.
3: Ay, ay, ay, ay, ay, ay, ay.
2: Porque tenemos los resultados de un estudio científico que revela cuáles son los mejores lugares para ligar.
12: Venga,
2: esta es la ciencia. Esto es un estudio de la Universidad de Arkansas.
11: Vamos allá.
2: Gimnasios y centros deportivos.
11: Se ha puesto,
12: Mentira.
11: Esto, ¿eh?
12: Mentira.
11: Sí.
12: Mentira. Como persona,
2: yo tampoco estoy de acuerdo, ¿eh?
12: No sé para quién será, pero yo en un gimnasio me acerco a hablar con alguien y como... ¿Cómo te llamas?
11: Me estoy mareando.
12: Eso.
11: Yo he visto gente con trípode para grabarse haciendo dos pesas o caminando 10 segundos solo para subir a redes sociales.
2: ¿Te refieres a trípode para poner el móvil?
11: Sí, claro.
2: No, vale.
11: ¿Qué pensabas?
2: No. Estaba yo pensando mal.
12: Que te digo una cosa, que yo he visto a gente que veis más ajustada que yo a final de mes, ¿eh? Uh-huh. O sea, van a ir como, hostia, no.
2: A ver,
12: yo,
2: que sigo, que hay más sitios para ligar.
11: No es el único.
2: Venga. Que sigo.
11: A ver.
2: Eventos culturales. También se puede ligar en eventos culturales.
11: Pero menos, probablemente, ¿eh?
2: Cafeterías y librerías. Clases y talleres. Te apuntas yo que es a un curso de cocina,
11: bueno,
2: a un curso de pintura.
12: Bueno, sí.
2: Baile. Pablo Beche, ¿tú te has apuntado a baile?
12: Bueno, fue un día, ¿eh? Tampoco nos flipemos. Fue un día y luego van a sociales y bailas y no sé qué. Oye, pues yo, mira, baile sí que lo veo bien. Venga, baile le damos una oportunidad.
2: Vale, venga, pues baile. Y aquí esto está muy bien, esto último, pero ya no para ligar, esto último lo recomendamos para todo, voluntariado.
12: y luego quedas muy guay. O sea, ya, mira, si no queréis hacer voluntariado porque no sois personas así muy, pues yo qué sé, que nos molan estas cosas, hacerlo porque queda luego muy chulo cuando conoces a alguien, en plan de, no, yo fui a limpiar bebés de foca, de petróleo, no sé dónde. Y ya, claro, dices, hostia, qué buen corazón tiene el cabrito de él.
2: Y no, si no, sé. Mira, puedes seguir soltero. Vamos a escuchar consejos de solteros para disfrutar de la vida sin pareja, porque también te lo puedes montar muy, muy bien. Vamos a escuchar a solteros y
11: a gente por la calle
2: y solteras.
11: Hablando de qué tal la soltería y
2: a ver qué dicen.
11: Y si les va bien o si les va mal. Porque yo creo que más que consejos, ellos dan su opinión, ¿eh? Más que opinar del tema. Vamos a ver.
6: A ver, me gusta estar soltera, pero es cierto que a veces siempre uno quiere esa compañía, pero sí me gusta por ese motivo, porque no necesito a nadie, o sea, conmigo me basto.
13: Muchas veces he hecho en falta decir, joder, qué pena no poder compartir mi vida con alguien, estar con alguien, compartir logros juntos y demás. Pero nunca he tenido la oportunidad de verdad de tener ninguna pareja así, ninguna relación seria. Pero tampoco lo he hecho falta ahora mismo.
14: No es que me guste, a ver, lo echo de menos sobre todo los domingos, rollo de peli manta y por tener a alguien cerca de ti. Y el resto de la semana, como estoy ocupada, tampoco lo pienso mucho. De momento estoy tranquila. Y si el amor llega a mi puerta, pues guay. Si no, tampoco pasa nada. Ya he tenido muchas relaciones. Se está muy bien sola.
6: Pasa por algo y vive tu vida, sé feliz y no... No pienses en la otra persona porque cada uno con su vida y ya está.
11: Gran consejo, cada uno con su vida y ya está.
2: Y ya está.
12: Sí,
11: si eres soltero, pues también.
12: A mí me ha gustado la que quería pareja para el domingo.
2: Atención, ojo.
11: Solo
2: ojo.
11: Para el domingo.
2: Para la manta, para sofá y manta, para ver una peli.
11: Peli, sí.
12: Claro, desde aquí podemos iniciar. Hacemos una aplicación que sea pareja de domingo.
11: En vez de Sunday, Sundate. De cita.
12: ¡Uy!
2: ¡Hombre! Bueno.
15: Pendiente.
11: Cuidado,
15: pendiente,
2: ¿eh? Que nadie lo que tienes privilegiada, ¿qué haces aquí?
12: Pues porque tiene que ser el listo del programa.
11: Claro. Sundate. ¿No te gusta Sundate?
2: Me gusta
11: cita
2: mucho.
11: Solo para los domingos, está guay eso.
2: Me gusta mucho. Paténtalo.
12: Es una cita solo, claro, y que puedas como meter en plan de qué plan quieres hacer ese domingo, en plan de, pues mira, me apetece peli manta, ir al cine, ¿sabes? Hostia, yo lo veo, ¿eh?
11: Uh-huh.
12: Yo lo veo. Gracias a Rubén por sacarnos de pobres.
2: Hablando de apps, conocemos la historia de una persona que estuvo en Tinder 4 años pagando la versión de Tinder Premium.
11: Sí.
2: No tuvo ni un match, que también tiene tela, no tener ni uno.
11: Ya lo siento. Perfil debes tener. Ya lo siento, David, ya lo siento.
2: Y
12: No fue David.
2: Y presentó queja en defensa del consumidor.
11: ¿Cómo?
2: Sí, sí, sí.
11: ¿En serio?
2: Te lo prometo.
11: O sea, porque no funcionaba, claro. Dijo, oye, yo pago aquí y aquí no me da lo que pido.
2: Exacto.
11: ¡Ostras!
2: Jorge Aldeitu, buenos días.
12: ¿Fue Jorge el que le pasó?
2: No, es el de nuestro cliente.
12: Ah, vale.
16: Ah, sí, es esta noticia, no ha dejado indiferente a nadie y entonces ha corrido como la pólvora por redes sociales, os podéis imaginar, según somos, pues este vecino de Porto Alegre, Brasil, pagó durante 4 años la suscripción a Tinder Premium. ¿Y qué te da la suscripción a Tinder Premium? Pues que tu perfil se vea mucho mejor y tener más posibilidad de concretar citas con gente. ¿Qué pasa? No sabemos cómo es la persona que contrató este servicio, pero durante 4 años no tuvo nada de suerte y no tuvo ni una sola cita en 4 años. Imaginaos, pues él, ni corto ni perezoso, se dirigió a la Oficina del Consumidor de Brasil y puso una queja. Mira, yo estoy pagando por este servicio y no he conseguido lo que necesito. Imaginaos la cara del que estaba allí en la Oficina del Consumidor. Lo que sí que es cierto es que la queja está puesta desde el mes pasado, desde octubre, y de momento Tinder no se ha pronunciado. Yo creo, como cualquier persona, que claro, ofreces un servicio, tu perfil se ve más, pero luego ya están tus dotes de quedar con alguien, de obtener una cita y demás. Yo creo que Tinder no tiene culpa aquí, pero bueno, no soy yo quien para opinar. Un saludo, liantes.
2: Gracias, Jorge. Al Day 2 escuchamos a Camilo Sesto.
17: ¡Oye!

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1: Shakira, buenos días.
2: Hola, buenos días. Si quieres estar tranquilín, conmigo has de vivir.
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1: Claro, ahí está.
6: Es maravilloso.
7: ¡Entiéndesme!
8: ¡Entiéndesme! ¡Entiéndesme!
3: ¡Entiéndesme!
1: Ver de cerca y con poca luz en interiores aumenta la miopía, informa Pablo BH. ¿Cómo es esto, Pablo?
9: Efectivamente, calma para todos los adolescentes, que no son las pajas lo que lo hacen, sino que, pues eso, el hábito visual de estar en interiores con poca luz, estando mirando así el móvil con la luz apagada y todo esto en la cara, hace que aumente la miopía. Lo digo yo, no, lo dice alguien que es la Facultad de Optometría de la Universidad Estatal de Nueva York, y pues eso es lo que dicen, que con el tiempo la miopía ha alcanzado niveles casi epidémicos y se nota que es esto, que durante esta época de las pantallas la cantidad de luz que llega a la retina durante los trabajos en casa y sobre todo estando en interiores, pues hace que la miopía aumente. Vale. Entonces, pues eso, hay que tener un poco más de cuidado, trabajar en ambientes muy iluminados, intentar reducir el tiempo delante de las pantallas. Uh-huh. Y también estas cosas de la luz azul y cosas así. O sea, ya está.
10: Por cierto,
9: poco más que deciros.
10: Recomiendo a los chavales que estén en el instituto que vean mal, que vayan al oculista, porque hay mucho... No sé ahora cómo estará esto, pero cuando yo era chaval, yo llevé gafas desde enano, o sea, desde los 3 años. Pero sí conocía gente que veía fatal y no querían ir al oculista porque sabían que les iban a poner gafas. Y digo, vamos a ver, tonto de las narices. Cuanto más tiempo estés así, peor.
1: Bueno, ¿sabes? Pero ahora eso ha cambiado mucho. ¿No ves que incluso se llevan las gafas sin graduar?
10: Ahora hay moda, es verdad, con las monturas. Hay muchísimas donde elegir y es verdad que pues hay gente que directamente las lleva sin cristales, si hace falta.
9: Es que hay modelos de gafas. Es que cuando nosotros éramos jóvenes, el modelo de gafas
10: era el de pasta.
9: Este, no había ni cristal reducido ni nada de esto. Y te ponían lo que... Por eso se reciclaba antes más las botellas de Coca-Cola y de gaseosa y todo esto. Iban luego para las ópticas.
10: Pues eso lo hacían, ¿eh?
9: Claro, con eso estaban hechos.
10: Bueno, pero consejo, si veis mal, id al oculista, hombre, que no cuesta nada, al oftalmólogo.
3: Ya lo que hay.
1: Un TikToker llamado Cristian Barro reveló la estrategia discutible del dueño de una cafetería que hacía lo siguiente.
10: Como negocio es redondo.
1: Es un genio.
10: O sea, otra cosa es que moralmente sea reprobable o no, pero bueno.
1: El tío se hizo un Tinder falso.
10: Se hizo dos. Uno de chica y uno de chico.
9: Lo conozco.
1: Y entonces el tío tenía matches con diferentes chicos y chicas. Iniciaba la conversación, ligaba con estos chicos, con estas chicas y llegaba el momento de quedar. Entonces quedaba en su cafetería. Evidentemente esa persona no existía. Entonces lo que decía la chica o el chico, oye, que ya llegué a la cafetería. Dice, vale, llego en un rato, pídete algo. Entonces iba citando a muchas personas a esa cafetería a que consumiesen, pero ese perfil jamás aparecía.
10: Con lo cual
1: era simplemente para generar beneficio.
10: Exacto, para que tuvieran que pedir una consumición. Al final se sentían rechazados o rechazadas porque su pareja no aparecía.
1: Oye, que me pasó no sé qué.
10: Que pagar la consumición y esa consumición que ganaba él, que era el artífice de todo este engaño, ¿no?
1: Exacto.
9: A ver, hombre, que estás ahí jugando con los sentimientos de la gente. Uh-huh. Pero bueno, oye, a ver, listo. Es malvado también, o sea, no sé, yo admito que es una cabronada, pero hay que admitir que nadie lo había hecho antes, ¿eh? Era un innovador.
10: Hombre, sí que comentamos aquí cosas bastante peores, como la señora que creía que estaba saliendo con el astronauta y le pagó miles de euros para bajar en la Soyuz.
9: Eso
10: que
9: está
10: le costaba
9: mucho, mucho, mucho, mucho peor, ¿sabes? Eso está mucho peor.
1: Pero
9: aquí,
1: esto tampoco está bien.
9: Es que también... O sea, tampoco, sí, pero en grados de ser mala gente, esto es un 6 de malagentismo. Y, hombre, sacarle cientos de o miles de euros a una persona, jugando con sus sentimientos y sobre todo a gente que, pues, que se cree que Brad Pitt te está escribiendo ya a ti.
10: Pero
9: pues eso está peor.
10: Esto es una versión evolucionada, ahora que hay Tinder y toda esta historia, bueno, pues eso, para ir a gastar dinero a estas cafeterías, de aquello que ocurrió cuando empezaron a aparecer plataformas de contactos, cuando no existía el Tinder, pero sí que había agencias de, pues eso, de contactos para que, pues si no se te daba bien ligar o no podías o no tenías tiempo, tú te apuntabas a una agencia, pagabas una cuota mensual para que te presentasen 2-3 perfiles acordes a lo que tú
1: solicitabas. Sí, te buscaban citas.
10: Exacto. Y muchas agencias, como no encontraban esa persona, lo que hacían era pues tener una red de amigos, de amigas, del dueño de la agencia, que quedaba con varias personas, ¿eh? Y era como...
1: Pero, pues, hacer el paripé.
10: El comodín, porque esas agencias cobraban por los encuentros. O sea, cada cita que te encontraban, pues tenías que pagar un plus o una mensualidad o lo que sea.
9: Ah, claro. Yo pensaba que tú pagabas al mes... Y oye, si no encontraban a alguien, pues te metían allí a un amigo o a alguien. Y bueno,
10: pero me imagino que tendrían que cumplir unos mínimos, pues te aseguramos 2-3 citas al mes. Y cuando no había, pues tiraban de amigos, que los pobres estaban pues todos los meses quedando con 4, 5, 7, 12, 20 personas, porque tenían que hacerles el favor a los dueños de las...
9: Podríamos montar la agencia matrimonial de desayuno con
10: liantes. Nos iba a ir muy bien, Pablo, seguro. Sí, sí.
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1: Hablando de Tinder, pues ahora usan Tinder también para buscar casa. Es que ya ¿cómo? Se usa Tinder para todo. Usan Tinder para buscar casa. Nos lo cuenta Xana del Mar. Buenos días, Xana.
6: Muy buenos días, liantes. ¿Buscáis piso? ¿Buscáis pareja? ¿Y si te digo que ahora puedes obtenerlo todo en una misma aplicación? Sí, os hablo de Tinder. Por lo visto, han aumentado un 20% las menciones en biografía a la búsqueda de casa o de compañero de piso. Parece que la plataforma hace la competencia a Idealista, Fotocasa, Mil Anuncios. Pero bueno, no es nada nuevo. La app destinada para la búsqueda de trabajo se usa para ligar, la de ligar para buscar piso, la de buscar piso... Un nuevo entretenimiento. En vez de ir al teatro, al cine, a un concierto o a un museo, vamos a ver casas. Podría ser, ¿no? El profesor de OBS, Business School, y experto en estrategia digital en Gartner, Martín Piqueras, recuerda, somos animales de costumbres. Y pone un ejemplo. Cuando tenemos dos apps de mapas en el móvil, al final terminamos usando solo una de ellas. Esto es lo que hace que cada vez más usuarios lo busquen todo en una sola app donde se sienten cómodos. Esta termina sirviendo para resolver todos los problemas, desde buscar pareja a encontrar piso. La tendencia es que en el futuro cada vez tendremos más super apps, aplicaciones en donde puedas hacer un bizum, vender productos, ligar o chatear, todo en un mismo entorno. Yo estoy segura que más de un liante ya utiliza las apps a su manera.
1: Gracias, Xana del Mar, y brindamos un fuerte aplauso a Pablo BH, que ha estado miércoles con nosotros.
9: Gracias. Pues nada, voy a seguir aquí con mi soledad. Cuidaros, un besote.
1: Escuchamos a Revolver, Si es tan solo amor.

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5: Recibimos a Miguel Ángel Muñiz, Jimmy Pepín. Vamos a hablar de cine.
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0: Películas olvidadas, rarezas del cine, aquí en Celuloide Maltratado, con Miguel Ángel Muñiz. Hoy viajamos al año 1963 con una película titulada Un domingo en Nueva York.
1: He venido en coche desde Albany en 2 horas y 20 minutos. Quiero que te cases conmigo. Tus padres están de acuerdo. Y espero que tu hermano también. Hola.
2: Hola.
0: Miguel Ángel, muy buenas.
3: Buenas, ¿cómo estamos?
0: ¿Qué tenemos aquí? Un domingo en Nueva York. Cine clásico.
3: Sí, a ver, esto es una película que está un poco enmarcada dentro de este grupo de títulos de los años 60, que eran unas comedias románticas así con un toque picante, ¿no? Como podía ser, por ejemplo, Desayuno con Diamantes, que de hecho, bueno, también se ambienta en Nueva York, como esta. Y aquí, bueno, pues los protagonistas, por un lado, está Jane Fonda, bastante jovencita todavía, digamos, empezando a ser una estrella poco a poco. Luego está Rod Taylor, que ya venía del éxito de Los Pájaros. Está también Robert Culp. Está también Cliff Robertson, que hace del hermano de Jane Fonda. Es un piloto de avión. Y bueno,
0: ¿y esto es una comedia romántica?
3: Es una especie de comedia de enredo, comedia romántica, sí. Es un poco estos cuatro personajes, cinco, si me apuras, ¿no? Porque por un lado está Jane Fonda y Rod Taylor, que es, digamos, la pareja más protagonista, que es la que se va, de alguna manera, a conocer y a enamorar con un montón de enredos y de equívocos por el medio. Y luego está el personaje de Robert Culp, que es el novio formal, digamos, de Jane Fonda, aunque están atravesando una crisis. Y luego está la novia del hermano de Cliff Robertson, del hermano de Jane Fonda, que es, digamos, la otra pareja, ¿no? Entonces, bueno, tenemos estos cinco personajes que es un poco, pues eso, van pululando por la historia, un poco una película, pues como Desayuno con Diamantes, ¿no? Mucho plató, apartamentos, esta estética de Nueva York como muy positiva, muy muy viva, muy muy feliz, ¿no? También ingenua hasta cierto punto, como eran estos primeros años 60, pues una ciudad como radiante, una ciudad donde también muy propagandística de la propia ciudad, ¿no? De todo puede pasar en esta ciudad, en los mayores enredos, las cosas más locas, más divertidas, y al final esta ingenuidad de esas películas de estos primeros 60, de este tipo de argumentos, vamos, donde al final todo se resuelve de una manera así un poco loca, pero positiva, ¿no? Al final es una película que en ese sentido es bastante blanca. Al final, pues los dramas de los personajes pues son esos, ¿no? Esta especie de problemas existenciales de qué hacer con mi vida, de mi pareja no me entiende, en fin, de estos conflictos un poco de pareja que ya tengo tratados con cierta ingenuidad de la época, pero con mucho humor y además con un reparto que tiene esa viveza, ¿no? Porque estas películas también son muy del toma y daca, ¿no? De la intervención de uno, la intervención del otro, ¿no? Este ritmo un poco cómico que llevan los actores al final.
0: De este tipo de películas tenemos ejemplos como el que tú decías, ¿no? Clarísimo, de Desayuno con Diamantes, que han tenido mucho éxito, pero esta no es tan recordada como aquellas, ¿no?
3: No, yo creo que es una película relativamente conocida, porque sí que a los espectadores de la época, la gente pues ya que tenga una edad, que la haya visto eso, los 60, 70, se acordará de ella. Y incluso hay una similar también en blanco y negro de la época, también que salía en Infonda. No me acuerdo ahora del título, era Compromiso Matrimonial o algo así. Era sobre los recién casados, básicamente, sí. ¿No? Y pues eso, un poco pues las problemáticas de pues que al principio todo parece muy idílico y luego, bueno, en este caso la pareja era Jane Fonda y el coprotagonista, que ya nada más que se casaban ya empezaban con mal pie, ¿no? Discusiones para arriba, para abajo. Luego también había otra pareja por allí pululando y enredos. Bueno, ya te digo, es muy similar un poco al tono de esta que te comento de Un domingo en Nueva York. Lo que pasa es que esa quizá tenía un toque más picante, ¿no? Porque durante esos primeros años 60 está todo el tema, digamos, del despertar sexual de la sociedad americana en lo que es el cine, digamos, ¿no? Pues hasta entonces ese tema era, bueno, no tabú, pero se trataba muy de soslayo, ¿no? Y aquí, bueno, ya son películas con alusiones al sexo mucho más abiertas, personajes que en situaciones, pues lo que te digo, más picantes, siempre sin pasar un punto, ¿no? Es decir, con cierto gusto y, digamos, manteniendo un nivel, ¿no? Nada soez, ni vulgar, ni nada de eso, ¿no? Bastante cuidado. Y ya te digo, son películas que quizá ahora puedan parecer un poco trasnochadas, ¿no? Porque, bueno, claro, estamos hablando, pues, de la sociedad de hace 60 años prácticamente. Entonces, entiendo que ahora, bueno, con los ojos de hoy, pues se pueden quedar un poco arcaicas. Pero, bueno, el texto yo creo que es bastante fresco. Y luego, sobre todo, las interpretaciones, ¿no? Al final es lo que te lo salva. Si tienes unas interpretaciones solventes, al final es como algo que no pasa el tiempo por ello, digamos, ¿no?
0: Pues ahí tenéis una comedia romántica de 1963, muy interesante, Un domingo en Nueva York. Miguel Ángel Muñiz, gracias.
3: Venga, chao.
0: Tam Tam Go, atrapados en la red. Volvemos mañana a las 7 de la mañana. Recordad que estamos en redes sociales, en todas, en TikTok, en Instagram y en Facebook y en www.rtpa.es, Radio a la Carta. Que paséis un buen miércoles. Rubén Morillo.
2: David Rionda.
0: Hasta mañana.
2: Hasta mañana.

0: Son las 8 de la mañana.
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0: ¿Qué tal? Muy buenos días. Los líderes políticos preparan ya sus actos de pre-campaña y la vivienda se perfila como uno de los grandes asuntos de la campaña electoral. El presidente del Gobierno, Pedro Sánchez, trata de reivindicar las medidas de protección de la vivienda impulsadas por el Ejecutivo. La Diputación Permanente tiene previsto aprobar un nuevo decreto con una veintena de medidas después de que el Congreso rechazara la semana pasada los anteriores decretos. El nuevo texto refuerza el llamado escudo antidesahucios e incorpora una línea de financiación de 10.000 millones de euros en préstamos para la adquisición de la primera vivienda.
2: Mantienen la esencia de los dos reales decretos leyes que decayeron en el Pleno del Congreso de los Diputados el pasado viernes. Y lo hemos hecho porque las circunstancias que hacían que salieran adelante estos reales decretos leyes no han cambiado durante estos días.
0: Y habrá huelga general en España previsiblemente a principios de noviembre, antes de que comience la campaña electoral. Los sindicatos convocarán un paro de 24 horas para reclamar medidas que garanticen el acceso a la vivienda y vinculan la problemática directamente con los salarios. La responsable de organización de Comisiones Obreras de Asturias, Esther Barbón, denuncia que los sueldos de los trabajadores no crecen al mismo ritmo que el resto, que el coste de la propia vivienda.
3: Necesitamos tener un salario digno para poder llegar a fin de mes. Somos conscientes de que la vivienda se come nuestro salario y en manos de las asociaciones empresariales también está en que esto deje de suceder.
0: Huelga que reciben con críticas la patronal y los partidos de derechas. El presidente de la COE, Antonio Garamendi, en las últimas horas ha asegurado que no es el momento de huelgas. Dice que es el momento de votar y considera que la huelga no tiene un origen laboral, que es difícilmente justificable en pleno proceso electoral.
4: Sinceramente, creo que tiene un contenido político, es evidente, se hace en un periodo electoral. Yo creo que es el momento donde justamente lo que hay que dejar es, en ese momento, es a los españoles y las españolas que decidan, que decidamos, ¿no?, todos nosotros, qué es lo que tiene que pasar como consecuencia de la disolución de las cámaras. Y yo creo que no es el momento justamente de radicalizar la sociedad, de sacar a la gente a calle.
0: Bueno, pues así viene el día. Les vamos a contar todos los detalles en los próximos minutos. Antes reciban el saludo de Diego Fernández en la parte técnica, de Ángeles García, Elia Rivero en la locución y redacción y al micrófono, quien les habla, Paula Rodríguez. Titulares.
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0: Ya se puede pedir el voto por correo. Los trabajadores de correos garantizan precisamente la seguridad y la legalidad del voto por correo en las próximas elecciones generales después de que el Partido Popular y Vox lo hayan puesto en duda.
5: Defienden su profesionalidad y consideran que poner en cuestión ese voto por correo implica también poner bajo sospecha a las personas que lo tramitan. La secretaria de la sección sindical de Comisiones Obreras de Correos en Asturias, Victoria Zabaleta, reclama refuerzos ante unas elecciones generales que llegan con una plantilla mermada.
6: Con esta fórmula trumpista de hacer política, solo demuestra su ignorancia sobre la labor que realiza la plantilla de Correos. Los trabajadores y trabajadoras de Correos gestionamos la labor de admisión, custodia y entrega de los votos por correo con profesionalidad escrupulosa, diligencia y honestidad.
0: El expresidente catalán Carles Puigdemont podrá volver a España.
5: El juez Pablo Llarena deja sin efecto con carácter inmediato la orden nacional de busca y captura y detención contra él. Lo ha hecho después de conocerse el fallo del Tribunal Constitucional, que tal y como se esperaba, ha declarado amnistiado el delito de malversación a la exconsellera catalana Dolors Bassa. El expresidente, Carles Puigdemont, lo considera una derrota de los poderes públicos españoles y dice que la amnistía no es la solución.
7: En
5: términos de la relación entre Cataluña y España, hoy no se soluciona nada. La amnistía forma parte de la fórmula para la resolución del conflicto histórico que existe entre Cataluña y España. Pero la amnistía dice que no es en sí misma una solución.
0: Y escuchen, Asturias es la comunidad autónoma donde la privatización de la sanidad ha crecido a mayor velocidad.
5: De hecho, la privatización de los servicios sanitarios casi se ha duplicado desde el 2014. Son datos del 12º informe de la Federación de Asociaciones para la Defensa de la Sanidad Pública sobre la privatización sanitaria en las comunidades autónomas. El presidente de la Federación, Manuel Martín, dice que las desigualdades que genera la privatización de la sanidad varían.
8: La privatización se asocia con un incremento de la mortalidad evitable, crea desigualdad en el acceso a los servicios, levanta barreras financieras según el nivel de renta, fragmenta el sistema y acaba con la coordinación y la integralidad que le da racionalidad y eficiencia a nuestro sistema sanitario.
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0: Echamos un vistazo a las carreteras del Principado. DGT, muy buenos días.
9: ¿Qué tal? Muy buenos días. En estos momentos van a encontrar tráfico en aumento en la salida de Oviedo por la A66 a su paso por Coyoto y también Nonín. Se complica la AS2 en el entorno de Llanera en sentido también Oviedo. Dificultades además si circulan en la A8 a su paso por Villaviciosa en ambos sentidos de la marcha y les pedimos especial atención al volante durante la jornada por esos avisos por lluvias que podrían complicar el tráfico.
0: Gracias DGT. Nos vamos a Oviedo Policía Local. Muy buenos días.
10: Buenos días.
0: ¿Cómo se circula hasta ahora? Cuéntenos.
10: Tráfico lento en el acceso a la Plaza de Luis Oliver desde la entrada de las 2 y Polígono de Ferreros y en el acceso a Luca. El resto de la ciudad, buena circulación.
0: Gracias, Oviedo. Nos vamos al Centro de Control de Tráfico de Avilés. Muy buenos días.
11: Hola, buenos días.
0: ¿Cómo se circula hasta ahora? Cuéntenos.
11: Pues tráfico fluido en todo el término municipal.
0: Gracias, Avilés. Continuamos.
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0: Ojo a las lluvias que pueden caer a lo largo de la jornada. Alba Rodríguez, muy buenas.
12: ¿Qué tal, Paula? Buenos días. Hoy arrancamos el segundo de estos 3 días de lluvia intensa y es que estamos ante el día más inestable de toda la semana. Continuaba lloviendo durante la madrugada, sigue lloviendo en estos instantes y va a perdurar la lluvia durante la tarde. De hecho, se va a intensificar y AEMET mantiene el aviso de nivel amarillo también por lluvia intensa que puede alcanzar los 15 litros por metro cuadrado en una hora y por persistencia en la lluvia. Y es que no descartamos llegar a alcanzar los 80 litros por metro cuadrado a lo largo de toda la jornada, sobre todo en puntos altos de montaña. En la zona de la cordillera, allí es donde más se va a notar la lluvia. De momento las temperaturas hoy van a bajar, sí que vamos a notar cómo el ambiente va a ser cada vez más fresco y perdemos hasta 4 y 5 grados menos en comparación con las máximas que tuvimos en el día de ayer. Todavía nos queda una última jornada más, previsiblemente de la de mañana, donde seguiremos hablando de lluvia y es que la tendencia es que la Dana mañana se vaya retirando, comience a perder fuerza y en consecuencia la lluvia va a ir teniendo cada vez menos intensidad. El viernes, tal y como nos muestran las últimas salidas de los modelos, regresa la estabilidad, disfrutaremos de ambiente seco en general con alternancia de nubes y de claros y con temperaturas que van a comenzar a repuntar a partir de la jornada del viernes.
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0: Ya sabe que a partir de las 9 de la mañana llega Asturias al día, llega Roberto Pato. Roberto, cuéntanos, muy buenos días.
13: Hola Paula, ¿qué tal? ¿Cómo estás? Buenos días. Pues hoy vamos a reflexionar en torno a la crispación, a la polarización, desde un punto de vista que nos ha llamado la atención, porque hay un colectivo de cristianas y cristianos de Asturias por una iglesia sinodal que hace unos días hacían público un comunicado en el que analizaban esta situación de crispación, ¿no? Y se planteaban una serie de preguntas que me parecieron muy oportunas para trasladarlas al programa de radio. ¿Cómo interpelan algunos textos evangélicos a la realidad actual de la que formamos parte? ¿Cómo se comportan las personas abiertamente cristianas y católicas ante esta situación? Y uno de los argumentos, por ejemplo, es la reciente visita del Papa León XIV a España, cientos de miles de personas en las calles, discurso del Papa en el Congreso de los Diputados en el que alertaba sobre el frentismo ideológico, así que nos pareció muy oportuno, me parecía que encajaba muy bien estos asuntos en un programa como el de Asturias al Día, que busca la reflexión y la opinión, y así que hemos invitado a Lala Franco, que es periodista y que además forma parte de Revuelta de Mujeres en la Iglesia, a Ricardo Gayol, que es abogado y que también forma parte en este caso de Redes Cristianas, y a 3 personas de este colectivo, cristianas y cristianos de Asturias por una iglesia sinodal Nodal, que son María Fernanda Dorado, Rafael Fernández y José Manuel García. Con ellos vamos a reflexionar sobre la situación que tenemos sobre la mesa desde su punto de vista, lógicamente. Y luego vamos a charlar con el fotógrafo Carlos Suárez, más conocido como Carolo. Forma parte de la Asociación Asemellando de Langreo y están en marcha dos exposiciones durante estas semanas, durante este mes de octubre, creo que también muy interesantes, así que nos va a comentar detalles de estas exposiciones. Y vamos a cerrar charlando con la nutricionista Blanca García Orea, que se encuentra en Asturias, estuvo en la tarde de ayer presentando su libro 5 semanas para desinflamarte.
0: Bueno, pues ahí lo dejamos.
13: Ahí
0: ¿no?
13: lo dejamos.
0: Gracias, Roberto.
13: A ti, Paula, buen día.
0: Hasta luego.
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0: 8:10 de la mañana, los líderes políticos preparan ya sus actos de precampaña. Con el presidente del Partido Popular, por ejemplo, hoy Alberto Núñez Feijóo se encuentra en Ceuta, mientras en la izquierda, a la izquierda del Partido Socialista, el Frente Amplio debate su cabeza de lista para esas próximas elecciones del 29 de noviembre, con dos nombres principales sobre la mesa, la de la ministra de Sanidad, Mónica García, y la de la exalcaldesa de Barcelona, Ada Colau. Desde el Partido Socialista tratan de sacar rédito político a los dos decretos de vivienda que se aprobarán en la Diputación Permanente en el Congreso, el órgano que actúa con la Cámara disuelta y fuera de los periodos ordinarios de sesiones. El PNV ha anunciado que va a mantener el voto favorable a las medidas, lo que va a facilitar que salga adelante sin que esta vez Junts pueda

0: millones de euros. En promoción de vivienda pública se añaden 280 millones de euros en avales para construcción industrializada y 400 millones para proveedores de vivienda social. En cuanto a Casa 47, incorporará inmuebles de la Seguridad Social para construir vivienda. La base de las dos iniciativas se mantiene, incluye la prórroga de los alquileres por un máximo de 2 años y la paralización de los desahucios para colectivos vulnerables. Lo que no se volverá a incluir en el mismo texto que ya se tumbó anteriormente es la prórroga automática sin límite temporal de los alquileres, porque se entiende que no tiene posibilidad de ser convalidado. Así lo contaba el propio presidente del Gobierno, Pedro Sánchez.
1: El Consejo ha aprobado, como saben, dos reales decretos ley que, con algunas incorporaciones a nuestro juicio muy positivas, mantienen la esencia de los dos reales decretos leyes que decayeron en el Pleno del Congreso de los Diputados el pasado viernes. Y lo hemos hecho porque las circunstancias que hacían que salieran adelante estos reales decretos leyes no han cambiado durante estos días.
2: En Asturias, el Partido Popular y Vox consideran un fraude aprobar las medidas para la vivienda en la Diputación Permanente en el Congreso. Lo han hecho en la comisión, lo han dicho en la comisión, en la Junta General. Javier Jové, diputado de Vox, ha criticado que se proteja a los inquilinos, y Manuel Cifuentes, del Partido Popular, lamenta que no se respeten las mayorías.
3: Y nos presentan esos dos decretos que, en definitiva, vienen a blindar a quien ya está de alquiler.
4: Entre lo cual no cabría la aprobación de decretos saltándose las mayorías parlamentarias. Eso a día de hoy, con Sánchez viviendo en permanente fraude de ley, no lo tenemos garantizado.
2: ¿Y qué dicen desde el Gobierno de coalición aquí en Asturias? Bueno, el consejero de Vivienda ha defendido la legalidad de esa fórmula de aprobar las medidas en la Diputación Permanente, y en esta comisión Ovidio Zapico, a preguntas de la oposición, ha cifrado en 74 las viviendas del parque público ocupadas ilegalmente y en 305 las vacías, de las más de 9.600 que hay ahora mismo.
5: Voy a la pregunta. ¿Cuántas viviendas del parque público de vivienda asturiano están en la actualidad ocupadas ilegalmente?
6: Señoría, en estos momentos tenemos el 0,78% de viviendas del parque público ocupadas.
5: ¿Me puede dar un número?
6: 74.
2: Bueno, pues vamos a ampliar al detalle todo lo que pasaba en la Junta General ayer, en esa Comisión Parlamentaria de Ordenación del Territorio y Vivienda. El consejero Ovidio Zapico ofrecía una radiografía de la vivienda pública en la comunidad. El Principado cuenta en la actualidad con 9.613 viviendas públicas. De ellas hay 305 vacías, como les decimos, y 74 ocupadas ilegalmente. Tiene todos los detalles Mar Rodríguez.
7: Así lo ha confirmado el consejero a preguntas del Partido Popular. Zapico ha explicado que cada mes suele haber unas 20 viviendas en rotación de familias que salen del sistema público. Y entre que sale una familia y entra otra, pasan de media unos 6 meses sin ocupar. Para evitarlo, el Principado anuncia que instalará este año más del doble de alarmas que en 2025, 250 en total.
6: Entre que comunican que marchan, entre que entregan las llaves, entre que nosotros valoramos cómo está esa vivienda, entre que nosotros actuamos y la adecuamos a como tenga que estar, entre que el ayuntamiento, que también, de donde sea, que también tiene sus ritmos y sus tiempos.
7: Tiempo en el que Zapico reconoce algunas son ocupadas ilegalmente. Según sus datos, son 74, es el 0,7% del total.
5: Voy a la pregunta. ¿Cuántas viviendas del parque público de vivienda asturiano están en la actualidad ocupadas ilegalmente?
6: Señoría, en estos momentos tenemos el 0,78% de viviendas del parque público ocupadas.
5: ¿Me puede dar un número?
6: 74.
7: Una cifra que al diputado del Partido Popular, José Agustín Cuervas Mons, no le cuadra.
5: Hay 77 en curso, 56 suspendidos, 30 archivados provisionalmente, todos ellos en el año 22 al 26. No me diga que no hay procedimientos, hay procedimientos.
6: Que este consejero, que tiene protegidas a 2.000 familias con acuerdos basados en una supervisión social en el seno de IPASA, ¿va a desahuciar a alguien? No, señoría, no. Ni hay desahucios ni los va a haber.
7: La oposición ha vuelto a reprochar al consejero la falta de control en las viviendas públicas y la falta de mantenimiento. Ovidio Zapico asegura que se han inspeccionado hasta septiembre 1.457 viviendas y en más de 600 se van a revisar las condiciones. Además, el consejero ha señalado que el objetivo es alcanzar las 15.000 viviendas públicas en una década. Desde Vox, su diputado Javier Jové acusa a Ovidio Zapico de gestionar a base de ocurrencias y ha vuelto a criticar la aplicación de las zonas tensionadas.
6: Nosotros estamos hablando
8: de que en el horizonte de

0: estos próximos 10 años tenemos que alcanzar las 15.000 viviendas públicas. 15.000 viviendas públicas destinadas siempre al régimen de alquiler, bien sea social o bien sea asequible.
1: La otra ocurrencia ha sido lo de las zonas tensionadas. ¿Y qué ha conseguido? Pues que ha salido este mismo fin de semana noticias de que uno de cada tres propietarios asturianos piensa sacar su vivienda del mercado del alquiler.
2: En esa comparecencia parlamentaria, el consejero también ha advertido de que vigilarán con lupa todas las propuestas de alquiler que lleguen desde el Ayuntamiento de Gijón. Ovidio Zapico calificaba de infamia el acuerdo alcanzado entre el equipo de gobierno local y Vox para sacar adelante el presupuesto de la empresa municipal de vivienda a cambio de priorizar los años de empadronamiento en la ciudad.
0: Nosotros vamos a mirar muy mucho las propuestas de adjudicación que desde este mismo momento los haga el Ayuntamiento de Gijón. Porque con la infamia que han hecho ustedes ayer en Envisa, apoyándose en Vox, evidentemente ya me va a generar mucho recelo cada vez que me llegue una propuesta de adjudicación por parte del Ayuntamiento de Gijón. La vamos a mirar con lupa, señoría, con lupa.
2: Y mientras, en Bilbao se ha desahuciado este martes a una mujer de mediana edad que residía en una vivienda pública. El sindicato de inquilinas denuncia que se trata de una persona vulnerable. El gobierno vasco alega que llevaba 8 años sin abonar la renta que estaba adaptada a su situación económica. En Jaén se desahució a una familia con 2 niños, ahora trasladados a un albergue. La mujer perdió su trabajo con los embarazos. La propietaria, una mujer de 80 años, denuncia una deuda de 20.000 euros. Son 2 de los casos que se han producido en las últimas horas en España. También hubo un desahucio en Tenerife y otro paralizado finalmente en Leganés, en Madrid.
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2: 8 y 18 minutos de la mañana. Les hablamos ahora del voto por correo, que ya saben, ya se puede pedir. La dirección del Partido Popular avala precisamente el voto por correo. El portavoz de la formación, Borja Sémper, asegura, lo hizo en Onda Cero, que se trata de un sistema garantista con controles y vigilado por la Junta Electoral Central, un órgano donde el Partido Popular está representado. Sin embargo, la presidenta madrileña insiste, Isabel Díaz Ayuso, que los ciudadanos no se fíen y que vayan a votar en persona. Por su parte, el presidente del Gobierno, Pedro Sánchez, ha hecho un llamamiento a la tranquilidad. Dice que el voto por correo es totalmente seguro.
4: Yo lo que le digo es que nuestro sistema es garantista. Nuestro sistema tiene una serie de controles que garantizan que el procedimiento está controlado, en este caso, por la Junta Electoral Central, donde nosotros estamos representados y vamos a garantizar que así sea.
5: Yo lo que digo es que teniendo un gobierno y un presidente sumamente tramposo, lo que pido es que todo el mundo, bueno, pues esté atento, que todo el mundo lo que tiene que hacer es ir a votar a la urna.
6: Es un derecho que se ha venido ejerciendo durante no sé cuántos procesos electorales y cuántos años, y resulta que ahora pues se pone en cuestión.
2: Esas declaraciones de la presidenta de la Comunidad de Madrid poniendo en duda la fiabilidad del voto por correo ha provocado la reacción de las organizaciones sindicales que han salido en defensa de la plantilla encargada de gestionar ese voto.
7: Los sindicatos defienden la profesionalidad de sus trabajadores y consideran que poner en cuestión el voto por correo implica también poner bajo sospecha a las personas que lo tramitan. Es el caso de Victoria Zabaleta, secretaria de la sección sindical de Comisiones Obreras de Correos aquí en Asturias, quien reclama además refuerzos para unas elecciones generales que ya llegan con una plantilla bastante mermada.
8: Con esta fórmula trumpista de hacer política, solo demuestra su ignorancia sobre la labor que realiza la plantilla de correos. Los trabajadores y trabajadoras de correos gestionamos la labor de admisión, custodia y entrega de los votos por correo con profesionalidad escrupulosa, diligencia y honestidad. Desde Comisiones Obreras exigiremos la suficiente contratación, toda esa contratación necesaria y los refuerzos necesarios para poder realizar toda esta labor y estas gestiones con la ejemplaridad que nos caracteriza.
7: Por cierto, recuerden que este martes arrancaba el plazo para solicitar ese voto por correo. Va a finalizar el 19 de noviembre, día incluido, y la petición se puede hacer a través de una oficina postal o de la página web de correos. El 25 de noviembre acaba el plazo para emitir el voto en esta modalidad.
2: Y les hablamos ahora de la ley de nietos. El Tribunal Supremo da un plazo improrrogable de 48 horas a las partes para que presenten alegaciones antes de decidir si levanta la suspensión cautelar de las inscripciones en el censo electoral de los nacionalizados españoles por la ley de nietos.
7: El Supremo la frenó de manera cautelar mientras analizaba el fondo de la cuestión, argumentando que lo hacía por la transparencia de las elecciones debido al aumento del censo y porque los intereses generales del Estado priman sobre el derecho al voto de las personas que hayan adquirido la nacionalidad. La Fiscalía, la Abogacía del Estado, Justicia Europea y Vox tienen hasta las 3 de la tarde de mañana jueves para remitir sus escritos.
2: Y el adelanto de las generales ha activado ya la maquinaria electoral de los partidos. Se lo estamos contando a lo largo de este informativo de Asturias Hoy Primera Edición. En el caso del Partido Socialista, según el calendario remitido por Ferraz a los territorios, el Comité Federal del Partido aprobará las candidaturas el 17 de octubre, Ángeles.
7: En la del Congreso aquí en Asturias se da por hecho la renovación con la salida de los actuales diputados Roberto García Morís y Mercedes Otero. Un lugar que podrían ocupar, según ha podido saber esta casa, RTPA, Iván Fernández, alcalde de Corbera y secretario del Pacto de Toledo e Inclusión Social del PSOE. También suena para el Congreso el consejero Alejandro Calvo, la vicepresidenta Jimena Llamedo. Otro consejero que suena en este caso para el Senado es el de Medio Rural, Marcelino Marcos. Podemos Asturias está en plenas primarias. El diputado de Sumar por Asturias, Rafa Cofiño, ya ha comunicado que no volverá a presentarse. El calendario del Partido Popular, la única fecha conocida es la de la Junta Directiva, convocada por Feijóo para este jueves, lo que ha obligado al presidente del Partido Popular de Asturias, Álvaro Queipo, adelantar su vuelta de Argentina. En Vox decidirá el Comité Ejecutivo Nacional, del que el actual diputado por Asturias, José María Figaredo, es vocal.
2: Y Comisiones Obreras llevará hoy a su Consejo Confederal la convocatoria de huelga general para noviembre. Aún no se conoce el día exacto, solo que sería un paro de 24 horas con el foco puesto en la crisis habitacional. Nos lo cuenta Elia Rivero.
9: La idea de los sindicatos es que el día exacto pueda conocerse antes de que arranque la campaña el 13 de noviembre. De hecho, el paro podría coincidir perfectamente con el periodo de campaña. Ni la Constitución ni la ley electoral prohíben expresamente convocar una huelga en periodo de precampaña o campaña. Comisiones Obreras y UGT responden así a la petición de los sindicatos de inquilinos de ir al paro general. Esther Barbón, responsable de organización de Comisiones Obreras en Asturias, insiste en que es una huelga con base laboral porque el vínculo entre vivienda y salario es claro.
10: Necesitamos tener un salario digno para poder llegar a fin de mes. Somos conscientes de que la vivienda se come nuestro salario y en manos de las asociaciones empresariales también está en que esto deje de suceder.
9: La patronal ve inadmisible esa huelga general y cuestiona su encaje jurídico. Ni la COE ni CEPYME ven un origen laboral y creen que es difícilmente justificable en pleno proceso electoral. Antonio Garamendi, presidente de la patronal, dice que es una huelga política y que no procede.
11: Que es una huelga contra el gobierno, contra la oposición, contra quién es otra pregunta y en cualquier caso, sinceramente, creo que tiene un contenido político, es evidente, se hace en un periodo electoral, yo creo que es el momento donde justamente lo que hay que dejar es, en ese momento, es a los españoles y a las españolas que decidan, que decidamos, ¿no?, todos nosotros qué es lo que tiene que pasar como consecuencia de la disolución de las cámaras y yo creo que no es el momento justamente de radicalizar la sociedad.
9: Sobre este asunto se ha pronunciado también el presidente del Gobierno, Pedro Sánchez, lo respeta, recuerda que el derecho a huelga está blindado en la Constitución.
6: Bueno, ahora parece que va a haber una huelga general sobre una cuestión que creo que afecta a muchos trabajadores y trabajadoras y a sus familias, como es el acceso a la vivienda. Y por tanto, desde el Gobierno lo único que podemos hacer es respetar ese derecho constitucional, pero deberían hacerlo todos. Aquellos también que han ejercido ese derecho constitucional durante toda esta legislatura desde el primer minuto, ¿no?
2: Y se lo contábamos en titulares, el expresidente catalán Carles Puigdemont ya podrá regresar a España, lo podrá hacer en cuanto se aplique la amnistía. El juez Pablo Llarena ha dejado sin efecto ya con carácter inmediato la orden nacional de búsqueda y captura y detención contra él.
7: Y lo hacía después de conocerse el fallo del Tribunal Constitucional, que tal y como se esperaba ha declarado amnistiado el delito de malversación a la exconsellera catalana Dolors Bassa. El magistrado del Supremo ha dictado un auto en el que deja sin efecto las órdenes que pesaban contra Puigdemont y también contra los exconsellers Antoni Comín y Lluís Puig, que estaban procesados por rebeldía. Así lo valoraba ayer desde Waterloo Carles Puigdemont.
12: En
7: términos de relación entre Cataluña y España, dice que hoy no se ha solucionado nada, que la amnistía forma parte de la fórmula para la resolución del conflicto histórico que existe entre Cataluña y España, pero la amnistía no es en sí misma una solución, que lo ha dicho desde el primer día. Asturias.

0: Es la comunidad autónoma donde la privatización de la sanidad ha crecido a mayor velocidad. De hecho, la privatización de los servicios sanitarios casi se ha duplicado desde 2014. Son datos del 12º informe de la Federación de Asociaciones para la Defensa de la Sanidad Pública sobre la privatización sanitaria en las comunidades autónomas. Nos lo cuenta Mar Rodríguez.
1: Madrid vuelve a ser otro año más la comunidad autónoma con un mayor peso de la sanidad privada, seguida de Baleares y Cataluña, aunque es Asturias, seguida de Extremadura y Castilla-La Mancha, donde la privatización de los servicios ha crecido a mayor velocidad hasta casi duplicarse desde 2014. Desde ese año en el que se inicia la serie, desde 2014, la privatización aumentó en Asturias casi un 96%. Sergio Fernández, portavoz de la Federación de Asociaciones para la Defensa de la Sanidad Pública.
2: Las comunidades que privatizan más rápidamente. Mirad, Extremadura, desde que se inicia la serie, ha aumentado un 94% en el índice. Castilla-La Mancha, un 90%. Asturias, un 95,8%. Andalucía, un 70,8%.
1: La privatización de la sanidad está presente en todas las comunidades autónomas, advierten. Lo único que cambia es su intensidad y las fórmulas que utiliza cada autonomía.
0: Y el Principado ha articulado un programa pionero para fortalecer las redes comunitarias de apoyo a la salud mental y promover el bienestar de la ciudadanía, especialmente de los jóvenes y personas mayores. Se llama Proyecto Cerca.
3: Es el acrónimo de Cuidados, Empoderamiento, Recursos, Comunidad, Apoyo. El objetivo, anticiparse al malestar y a la soledad no deseada de mayores y jóvenes. Desde febrero, 25 profesionales del ámbito de la psicología, enfermería y trabajo social se articularán en 8 equipos para trabajar sobre este terreno. Lo cuentan Amanda Sancho, psicóloga comunitaria del área sanitaria 2, y Conchita Saavedra, la consejera de salud.
4: Nuestro objetivo principal es el bienestar relacional y desde ahí pues poder también dar alternativas a las personas más allá de los servicios individuales o de los procesos terapéuticos que puedan tener individuales en salud.
5: Coordinar, como digo, todo eso que tenemos, recursos que tenemos dentro de la comunidad, sociales, que nos ayudarán a mejorar todo nuestro bienestar emocional.
0: A partir del 26 de octubre, Salud llamará para la vacunación de la gripe y la COVID a los pacientes crónicos, embarazadas y personas mayores de 60 años. La campaña ha empezado para residentes en centros sociosanitarios y menores de 13 años. Para estos últimos se ha habilitado puntos de vacunación. Las citas se conciertan a través de la llamada de la teleoperadora virtual NOA. Lo recuerda la consejera Conchita Saavedra.
6: En principio va a ser proactivo, que sería, sabiendo las personas que se vacunaron en otros años, pues poder llamarlos como estamos haciendo. Puede ocurrir en esas personas crónicas que, como no es tan habitual, no es una cuestión de edad, que sea que no lo localicemos, entonces también recomendamos que esas personas a partir de ese 27 de octubre también pueden llamar y acudir a su centro de salud.
0: Y el Conservatorio Superior de Música del Principado lleva a cabo este miércoles el acto de apertura del curso académico 2026-27. Las clases ya empezaron en septiembre, pero es ahora cuando se realiza el evento, coincidiendo con la entrega de diplomas a los graduados de las mejores calificaciones académicas e interpretativas del pasado curso.
3: Este año hay 212 alumnos matriculados en las diferentes especialidades que se imparten en el conservatorio, a los que hay que sumar los alumnos de Erasmus+. Además, este curso también ha habido una renovación del claustro con la incorporación de 6 nuevos catedráticos. Uno de los puntos fuertes de este centro es el contacto que los alumnos mantienen con el mundo profesional de la música a través de convenios de colaboración que hay instituciones como, por ejemplo, la Orquesta Sinfónica del Principado o la Ópera de Oviedo, en donde los estudiantes pueden hacer sus prácticas. Una de las razones por las que más de la mitad de ellos, de sus alumnos, vienen de fuera de la región, es lo que opina el director del Conservatorio Superior de Música del Principado, Fernando Agüería.
7: Nuestros estudiantes, a través de sus prácticas externas, pues puedan realizar programas en los ciclos de conciertos del auditorio, lo cual pues no está al alcance del resto de centros superiores de España. Creo que es uno de los puntos fuertes de nuestro centro y un aliciente que estudiantes de los últimos cursos puedan compartir atril con músicos profesionales y con las grandes figuras que vienen en nuestra comunidad autónoma.
3: El día de hoy va a servir para hacer entrega de los diplomas de los premios fin de carrera Ángel Muñiz Toca y los premios de música de cámara de Caja Rural, una entidad que respalda la formación de estos jóvenes talentos del conservatorio. A ellos y a los futuros premiados, el director del centro les lanza varios mensajes más que consejos.
7: Creo que la música es algo vocacional y si tuviera que dar un consejo, pues es el estudio, la constancia, la perseverancia.

0: que es lo que lleva pues a buen puerto y a buen término todas las obras, ¿no?
1: Y escuchen, seis familias con niños con parálisis cerebral denuncian que se han quedado sin transporte escolar debido a la falta de un auxiliar que los acompañe durante el viaje desde Pravia al colegio de Aspace en Gijón. Según las familias, en una primera instancia la falta de auxiliar fue por no poder cubrir su baja, pero ahora desconocen los motivos. Instan a la Consejería de Educación y a las empresas implicadas a que les ofrezcan una solución. Una de las madres afectadas es Alba Barón.
2: No sabemos nada, no tenemos ninguna explicación y cuando hemos intentado hablar con las administraciones al respecto, pues la sensación es un poco que se derivan unas a otras, ¿no? Y no sabemos concretamente quién puede solucionar este problema. Queremos un poco que la gente empatice, que nuestras circunstancias son un poco complicadas y solo pedimos que la administración no nos ponga las cosas más difíciles.
1: La Consejería de Educación ha decidido recuperar la unidad infantil que había suprimido en el Colegio Público José Bernardo de Sama. El viernes de la semana pasada, Suatea acompañó a la comunidad educativa del centro para protestar por una medida que tildaron de otro ataque más a la escuela pública del Valle del Nalón.
3: El sindicato denuncia que mientras se precariza y desmantela la escuela pública, cada año aumenta el presupuesto dedicado a la concertada. Recuerda que la financiación de la segunda ha aumentado un 20% en los últimos 5 años. Suatea asegura que se podrían cerrar a coste cero un 72% de las unidades de las enseñanzas concertadas en las cuencas del Nalón y del Caudal y que están pagado dos veces por un mismo servicio. Así lo cuenta Fran Rey, que es portavoz de Suatea.
4: Desde Suatea estamos muy contentos de que se haya revertido el recorte de unidades en el Colegio Público José Bernardo, pero queremos recordar que esto no fue casualmente después de una movilización, sino que fue consecuencia de una movilización, lo cual una vez más demuestra que las cosas consiguen moviéndose y que el sindicalismo de clase y la lucha son el único camino.
1: La periodista y escritora Teresa Aranguren, especialista en Oriente Medio y los Balcanes, presentó en Gijón su libro Palestina, la existencia negada, una obra en la que repasa los orígenes de la cuestión palestina a través de datos y hechos. Con ella habló nuestra compañera Cristina Natal.
5: Con censos, registros de la propiedad y otros documentos, Teresa Aranguren cuestiona las narrativas con las que, a su juicio, se ha contado durante décadas la historia del pueblo palestino. De ahí el título de La existencia negada.
6: Tenemos los datos de cómo era esa Palestina, y tenemos los censos de población, los registros de propiedad de la tierra. Es decir, todo está muy bien documentado, pero todo está mucho más eficazmente tapado. ¿Por qué? Porque había que ocultar que allí había un pueblo para justificar el proyecto sionista. Y eso, que empieza siendo una negación, simplemente con el paso del tiempo se va convirtiendo en una política de exterminio o de limpieza étnica, que es lo que se hizo en el año 47-48, para vaciar de población palestina.
5: Ante esta situación, Aranguren insiste en que no cabe la equidistancia y ve los datos la oportunidad para abrir los ojos con hechos y testimonios a la versión occidental que sigue pensando en clave de colonias.
6: Que la obligación del periodista o de aquel que quiere informarse es buscar datos, hechos, testimonios directos y no dejarse contaminar por determinadas versiones que, claro, calan muy fuerte. En el caso de Palestina, ¿por qué? Porque la versión israelí responde a mecanismos muy propios de sociedades occidentales. Uno de ellos es el pensamiento colonial. No tenemos colonias, pero seguimos teniendo, como occidentales, digo, esa especie de pensamiento que no, o de mirada, que no ve al otro.
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1: Las elecciones del 29 de noviembre han generado máxima expectación. La derecha ve a Pedro Sánchez capaz de cualquier cosa, dicen, para ganar las elecciones, mientras la izquierda habla de plebiscito sobre vivienda, sobre el modelo de vivienda que quieren los españoles. Bueno, pues analizamos el contexto más inmediato. Lo hacemos con dos representantes del Sindicato de Inquilinas en Asturias, con Gustavo Acevedo y con Andrés García. Muy buenos días a los dos.
8: Buenos días.
9: Buenos días.
1: Bueno, UGT y Comisiones Obreras ya han anunciado una huelga general de 24 horas por la vivienda, previsiblemente en noviembre, a principios de noviembre, porque evidentemente no puede producirse una huelga general en España durante campaña electoral. ¿Hay fuerza suficiente, Andrés, para movilizar a los trabajadores y convertir esta protesta en una huelga general real?
8: Bueno, las movilizaciones de este fin de semana en todas las ciudades del Estado español han sido multitudinarias, recordamos pocas veces que haya

0: salido tanta gente a la calle. Hemos calculado que 1.500.000 personas en total, y no solamente es 1.500.000, sino todo el apoyo social que está viniendo, por ejemplo, a la acampada de Oviedo, con donaciones, con comida, con todo tipo de materiales. Hay que valorar todo eso, y bueno, nosotros creemos que sí, estamos con ánimo, creemos que hay fuerza social y sindical, y bueno, vamos a por ello.
1: ¿Y por qué ahora y no antes? Porque esto es un problema de vivienda, digamos, no de ahora mismo, sino, Gustavo, de hace bastante tiempo, y sobre todo a lo largo de los últimos años ha mejorado, digamos que ha empeorado todavía más los alquileres, una vivienda, digamos, asequible.
0: ¿Por qué ahora? Las huelgas no se declaran, sino que se trabajan y se construyen. Nosotros llevamos desde hace años, meses, días, trabajando por una huelga general con los sindicatos, con los movimientos sociales, y hay que ser astutos también para saber cuándo es el momento oportuno de hacer una huelga, porque las huelgas son para ganarlas y salir fortalecidos de ellas.
1: Claro. La acampada de Oviedo, también la de Sol, continúa pese a esa convocatoria electoral. ¿Vais a seguir en esa movilización, en esa acampada?
0: Tenemos asamblea todos los días a las 8 de la tarde, animamos a todo el mundo a asistir a las asambleas, y ahí es donde se decide si continuamos o no cada día, pero bueno, la previsión, ya tenemos programación para el fin de semana y para estos próximos días, es continuar, pero bueno, decidiremos según vayan produciéndose los acontecimientos.
1: No me quiero olvidar que la Policía Nacional ha detenido a cuatro personas de ideología ultraderechista, nazi, por la agresión a participantes en esa acampada. ¿Qué pensáis de todo esto? ¿Hay un movimiento filonazi que intenta desmovilizar o amedrentar a quienes se mueven, quienes están participando de movimientos sociales? ¿Qué pensáis?
0: Bueno, claro que el auge de la extrema derecha y del fascismo es un hecho objetivo, no solamente en Estado español, sino a nivel internacional. Y bueno, vinieron a intentar que les hiciésemos algún tipo de daño para desmovilizar la acampada. Actuamos, creemos, con el protocolo y con la seguridad suficiente para, bueno, pues para que no ocurriese nada. Ellos actuaron de esa forma y bueno, ya sabemos lo que ha pasado. No vamos a permitir ni una agresión sin respuesta. Se convocó una concentración, hubo una respuesta social importante y grande, y bueno, ninguna respuesta sin agresión, y vamos a seguir así desde el antifascismo militante.
1: ¿Hay miedo a todo esto?
0: Hombre, claro que hay miedo. El otro día, volviendo a las estaciones de tren, de bus, por la calle, pues uno tiene miedo, pero es lo que quieren ellos, que tengamos miedo, y no lo vamos a tener, sobre todo porque estamos unidos juntos y con la solidaridad y la defensa colectiva o la autodefensa, también recuperamos la fortaleza, ¿no?
1: Gustavo, ¿qué lectura hacéis de lo que va a pasar en los próximos días cuando el gobierno apruebe en la Diputación Permanente los decretos que decayeron en el Congreso de los Diputados? ¿Llegan tarde? ¿Se quedan cortos? ¿Son suficientes? ¿Qué pensáis de todo esto?
2: Pues yo creo que todavía no está claro ni que se vayan a presentar, ni si van a ser los mismos, y bueno, pues ya iremos viendo cómo se desarrolle, porque son más ahora mismo palabras que hechos de la realidad.
1: ¿Cuáles son las medidas más urgentes ahora mismo? ¿Alquileres indefinidos, acabar con los desahucios, actuar sobre viviendas vacías, sobre viviendas turísticas, un compendio de todo?
0: Tenemos 4 o 5 medidas claves para avanzar en derechos aquí y ahora, porque la gente quiere avances aquí y ahora. Contratos indefinidos, fin de los desahucios a colectivos vulnerables, recuperación de la vivienda vacía, que hay 5 millones de viviendas vacías, la gente está en listas de espera. Bueno, hay que aplicar este tipo de políticas, y también la ilegalización de empresas de desocupación, que son empresas con personas que son delincuentes. Y luego también hablamos de una bajada drástica del alquiler del 50-40%. No es asumible que los alquileres no estén asociados a los salarios e ingresos de la mayoría social. Y luego también poner coto a la vivienda turística y a los fondos buitre que están acaparando la vivienda para mercantilizarla y así no se soluciona el problema de la vivienda.
1: Uh-huh. El gobierno ha convocado, como decimos, las elecciones el 29 de noviembre. Los partidos conservadores, tanto PP como Vox, votaron en contra de los decretos de vivienda. No se muestran a favor de las reivindicaciones que tienen. Se lo pregunto porque en manifestaciones o en declaraciones a medios hablan de gobierne quien gobierne. ¿Les preocupa que después del 29 de noviembre tengan que enfrentarse a un escenario político todavía más complejo, más difícil para conseguir esas reivindicaciones?
0: Nosotros lo que planteamos es, hacemos sindicalismo, organizamos a la clase trabajadora para conseguir derechos, porque en el Parlamento ni unos políticos ni otros están logrando, están aplicando políticas de vivienda para los fondos buitre, para el capital financiero. Pero bueno, nosotros tenemos una... El movimiento de vivienda sindical y social tiene una ideología clara, que no es de derechas, es de izquierdas, pero consideramos que el partido progresista que ha gobernado los últimos 8 años pues, se considera...
1: Los partidos
0: se consideran de izquierdas, pero no hacen. Aquí lo importante no es decir, es hacer. Y hacer no están haciendo nada.
1: Uh-huh. Dice el Partido Popular que va a construir 1 millón de viviendas si gana.
0: Bueno, el Partido Popular fue uno de los causantes, junto también con otros gobiernos del PSOE, de la crisis del 2008. Ahora también son causantes todos los dos de la crisis del 2026, orientada al alquiler, en aquel caso fue de las hipotecas. El Partido Popular, Vox, son personas con unas rentas altísimas que no han tenido un problema económico en su vida y, por lo tanto, no creo que tengan simpatía por hacer políticas de vivienda universales para todo el mundo, sino al contrario. Yo creo que están con los fondos buitre y nosotros decimos que los fondos buitre gobiernan el Congreso.
1: Uh-huh. Partido Popular y Vox tienen ahora mismo las encuestas a favor. Gustavo, ¿qué va a ocurrir si ganan las elecciones el 29 de noviembre? ¿Cuál es la hoja de ruta del sindicato de inquilinas?
2: Bueno, primero no está claro que vayan a ganar.
1: Digo, yo que creo tienen las encuestas a favor.
2: Sí, pero yo creo que hay que tener cuidado con no dar la victoria de ellos como un hecho. Uh-huh. De aquí a las elecciones pueden pasar muchas cosas y, bueno, veremos a ver, porque la idea es que gobierne quien gobierne, la lucha va a seguir. Y bueno, pues tampoco está claro. Es decir, yo creo que hay una especie de derrotismo de que estamos perdidos, de que no nos queda más remedio que van a ganar. Y yo creo que no, que la lucha puede cambiar las cosas como se ha demostrado.
1: De hecho, se necesita movilización, ¿no?, para todo esto. Vamos a Asturias. ¿Qué responsabilidades atribuyen al Principado en la situación actual de la vivienda en Asturias? ¿Por dónde, qué piensan ustedes de la gestión del Principado en materia de vivienda?
0: La misma que la del Gobierno central. Incluso la ley de vivienda que se quiere aprobar en Asturias es calcada a la ley de vivienda estatal. Vipasa, que es lo gestiona la consejería de Ovidio Zapico de Izquierda Unida, con Marta Pulgar, la gerente de Vipasa, está desahuciando, está subiendo los alquileres, los vecinos se están movilizando porque les están modificando, les están diciendo que no les van a renovar y que se tienen que ir de ahí por una modificación de las rentas, se están organizando y bueno, pues luego están dándole la vivienda pública a fondos buitre como AVN, Nestar, fondos de inversión, y luego hablan de construcción de vivienda pública pero gestionada por la privada, y luego la gestión de Vipasa, que es una empresa de vivienda pública, pues la verdad es que tú le preguntas a cualquier persona de Asturias por Vipasa y los comentarios que te va a hacer son malos. O sea, en mantenimiento, en fianzas, en no renovaciones, en desahucios. Hemos tenido que salvar desahucios de compañeras con violencia de género, con niños pequeños, pequeñas. Ovidio Zapico sale siempre a decir que no hay desahucios en Asturias, pero solo cuando nosotros salimos en prensa a decir que van a desahuciar a alguien. lo que no sabemos es los desahucios que están produciéndose, no visibles, uh-huh. Y se están produciendo.
1: Uh-huh. El Principado puso en marcha durante esta legislatura un programa estrella sobre vivienda, Alquilámoste, para movilizar, con la idea de movilizar viviendas privadas vacías y destinarlas a un alquiler asequible. ¿Qué lectura hacéis de todo esto? ¿Qué opinión os merece el programa Alquilámoste?
0: No nos gusta el programa Alquilámoste. Es beneficios también para los propietarios, bonificaciones fiscales y luego los precios que se están barajando, planteando, no son precios que nosotros consideramos que son los que se deben de aplicar para la gente y la clase trabajadora. Es decir, hay unos requisitos que sobre todo son para clases medias con salarios cualificados y trabajos cualificados, y la mayoría social se queda fuera de esas políticas de vivienda. ¿Qué pasa? Que esa gente es la que suele ir a votar a las elecciones. La gente, bueno, con unas mayores rentas, las que menos personas van a votar son las gente de los barrios populares, y claro, para esa gente no hay políticas de vivienda y son la mayoría social. Y se les está criminalizando constantemente a esa gente que es la mayoría. Luego, bueno, luego vienen las elecciones, las encuestas y nos llevamos sorpresas.
1: Uh-huh. Hay 300, en torno a 300 pisos vacíos en Vipasa. Bueno, hay un en torno a 9.000 y pico pisos públicos que tiene Vipasa, pero hay ciertos problemas con esas 305 viviendas vacías. ¿Qué opináis?
0: Bueno, estamos haciendo un puerta a puerta en las 9.000 viviendas de Vipasa, más de 9.000 viviendas. Uh-huh. Estamos haciéndolo poco a poco, son muchas. Pero bueno, cuando acabemos ese puerta a puerta que hacemos nosotras, veremos cuántas son las que están vacías, cuántas son las que están en el mal estado, cuáles son los mayores problemas que tiene Vipasa con sus inquilinas y de acuerdo a los grandes problemas que haya, haremos luchas colectivas para intentar solucionar esos problemas. Esas son las cifras oficiales. Estamos haciendo un puerta a puerta y cuando lo acabemos daremos nuestras cifras. Creemos que son más viviendas vacías.
1: ¿Cómo va, efectivamente, eso le iba a preguntar, cómo va ese estudio puerta a puerta, que quizá es lo que hay que hacer ahora mismo, ¿no? Ir al detalle de cada uno de los pisos que tiene Vipasa.
0: Ayer estuvimos en Puerto Cerredo, en Gijón, en algunos números, y ya hablamos con vecinos, tenían problemas de humedades, que 3 meses sin tratarlas, etcétera, ¿no? Y también el caso de que les están intentando no renovar el contrato por una modificación de rentas, como si la vivienda pública fuese solo para una parte de la población, cuando toda la gente, clase trabajadora, debe de tener opción a vivir en vivienda pública. Cuando tengamos todo el trabajo realizado, haremos una rueda de prensa, un comunicado, y trasladaremos las cifras y los problemas que tienen los inquilinos de Vipasa.
1: Andrés, mañana vamos a tener con nosotros aquí al propio consejero de vivienda, Ovidio Zapico. ¿Qué le gustaría decirle? Le voy a poner el audio a Ovidio Zapico que le mande usted.
0: Pues nada, le diríamos a Zapico que podríamos reunirnos alguna vez porque le hemos solicitado muchas reuniones y nunca nos la ha concedido. Que por favor deje de desahuciar a personas vulnerables en vivienda pública y que si hay algún tipo de problema que ellos aluden porque están intentando criminalizar a mucha gente humilde con problemas, que la mediación social sea el principal argumento antes de un desahucio. O sea, puede existir problemas estructurales en mucha gente porque el sistema, cuando eres humilde, te pasa absolutamente por encima, y yo creo que la vivienda pública tiene que tener una mediación social mejor de la que está produciéndose. Igual él pasa a la defensiva y no hace ningún tipo de autocrítica, pero nosotros le pediríamos que hiciese un poco de autocrítica y empezase a escuchar también a los sindicatos de inquilinas.
1: Imagino que también vinculado a todo esto hay problemas con el cobro del bono térmico, de esos bonos que cobran personas vulnerables para poder calentarse en invierno, por ejemplo, tan simple como eso.
0: Totalmente. Hay problemas del cobro del bono térmico, de las ayudas al alquiler, hay plataformas en defensa. Nosotros no le echamos solo la culpa a los partidos, sino también a que si esos mismos partidos hablan de hacer políticas de vivienda pública o cualquier otro tipo de políticas públicas, pero luego no se invierte en ellas, claro. Da igual que apruebes leyes, que si no inviertes en ellas no vas a poder solucionar el problema. Y a día de hoy, por ejemplo, no hay inspecciones de vivienda, no hay inspectores de vivienda. Se van a contratar dos, etcétera, son insuficientes. Necesitamos invertir más en el sector público para que las políticas que se aplican o se aprueben luego sean una realidad material. Si no, se van a quedar en palabras las cosas.
1: Gustavo Acevedo, Andrés García, portavoces del Sindicato de Inquilinas e Inquilinos, muchísimas gracias por estar con nosotros esta mañana en Asturias Hoy Primera Edición para hablarnos precisamente de la vivienda y de todos los problemas que están vinculados a ella. Muchísimas gracias. Que tengáis buena jornada. Buen día.
0: A vosotras, como siempre, buen día.
2: Igualmente.
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1: Y vamos con los deportes que nos trae Diego Domínguez. Muy buenas.
4: ¿Qué tal? Buenos días. El Real Oviedo seguirá esta mañana preparando el partido del próximo lunes a las 6:30 en el Carlos Tartiere frente al Eibar. Ayer José Luis Morales fue uno más. Primer entrenamiento del delantero madrileño en el Requesón, que trabajó al mismo ritmo que sus compañeros. También lo hizo con normalidad Aritz Aldasoro. Tras la sesión, por la sala de prensa se pasó David Costas e hizo autocrítica por la marcha del equipo.
5: El problema estos dos últimos partidos fuera de casa ha sido más un tema de competir y de subir el nivel individualmente hablando. Yo creo que hemos sido inferiores a nuestro par en durante, ya te digo, los 90 minutos. Yo creo que no hemos tenido casi ningún momento bueno en esos dos partidos y yo creo que tenemos que ver para nosotros mismos y darle una vuelta.
4: El Sporting está pendiente de la gran nómina de lesiones que tiene en este arranque liguero y se plantea cambios en el césped del Molinón 3 años después. El mal estado es evidente, pero no está comprobado que tenga incidencia directa en las lesiones. Los rojiblancos vuelven hoy a los entrenamientos para comenzar a preparar el partido del domingo a las 9 ante el Cádiz en el nuevo Mirandilla. Un encuentro para el que se espera recuperar a Hugo Guillamón y al que volverá César Gelaver tras cumplir sanción. El que también estará es Guille Rosas.
6: Intenta subir, joder. Lo merecemos todos, macho. Siempre intentamos poner el foco en lo externo en general, ¿eh? Y muchas veces no miramos lo que hacemos nosotros, ¿sabes? Aquí se pitó a Kine Joaquín y a ti porque no te van a pitar o no te van a putear, ¿sabes? En ese sentido. Que te aplaude esta afición, eso, centenaria, pues eso, compensa pues todo lo que hayas hecho en el partido o en otro momento.
4: Y tenemos además una noticia de última hora, y es que Conrad de la Fuente ha sido intervenido ayer en el Hospital Covadonga de Gijón. Al futbolista rojiblanco se le ha realizado una artroscopia en la rodilla derecha. El Real Avilés prepara el partido del domingo a las 4:30 en el Toralín frente a la Ponferradina. Los de Iago Iglesias llegan a la cita de tierras bercianas ocupando puestos de descenso. De la situación del equipo habla el mediocentro Nesques.
7: El equipo está jodido, venimos también de la semana anterior de ir ganando de goles de ventaja fuera de casa, que ya sabemos que en esta categoría es muy difícil, y de terminar empatando, y estamos bastante jodidos por estas dos últimas semanas, pero bueno, también estamos muy unidos, sabemos el trabajo que estamos haciendo, confiamos en ello.
4: En Segunda Federación, Llanera y Marino se enfrentan este sábado a las 6 en el Pepe Quimarán, en el primer duelo regional de la categoría esta temporada. Escuchamos al capitán de los locales, Viti Recuero.
8: Pues bueno, el partido del sábado lo afrontamos como una final para nosotros. Sabemos que es un derbi entre dos equipos de Asturias. Sabemos lo complicado que va a estar porque lo que nos tenemos enfrente es un gran equipo como el Marino, pero bueno.
4: La jugadora betense Marta Suárez, hablamos de baloncesto, ya es nueva jugadora del Valencia Basket para las 3 próximas temporadas. La jugadora compitió este verano en el equipo de desarrollo de los Phoenix Mercury.
9: Con muchísimas ganas, creo que esa etapa en Estados Unidos fue una gran etapa de formación también, pero al final esto es casa y yo siempre he querido competir aquí en España.
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1: Hablamos en clave económica, lo hacemos como siempre con José Antonio Antuña, director de Renta 4 Gijón. José Antonio, muy buenos días.
10: ¿Qué tal, Paula? Buenos días.
1: Estamos a mitad de semana, miércoles. ¿Cómo vienen los valores?
10: Bueno, pues a pesar de que Estados Unidos ayer cerró en máximos históricos, esos máximos históricos, los máximos históricos vienen porque se espera una gran temporada de resultados empresariales, pero eso no se ha trasladado ni a Asia, que hoy han acabado con ligeras caídas, ni en este inicio de sesión por lo menos a Europa. Los futuros vienen marcando caídas en el IBEX en torno al 0,50 y en el Eurostop un poquito mayores en torno al 0,80%. Hoy sí que tenemos alguna referencia importante, pero más bien en Estados Unidos, por ejemplo, un dato de expectativas de inflación que va a publicar la Fed de Nueva York, y sobre todo las actas de la última reunión de la Fed, donde recordamos que subieron los tipos de interés, pero que va a ser muy interesante pues ver un poco qué grado de acuerdo o de desacuerdo hay respecto a las previsiones de inflación y crecimiento y respecto a la hoja de ruta de la FED en cuanto a las próximas subidas de tipos de interés. Y hoy interesante también pues que tenemos subasta de deuda americana, hoy toca el plazo de 10 años, mañana el de 30 años, y evidentemente pues con las tires en máximos como están, pues son cosas que vamos a estar muy, muy pendientes porque pueden tener su implicación en mercado. Y simplemente por último destacar que hoy tenemos el Brent subiendo un 1% de nuevo por encima de los $100 el barril, después también de otros ataques que está habiendo iraníes a petroleros, y eso está generando pues que hoy tengamos esa subida en el precio del petróleo.
1: José Antonio, se plantea una huelga general en España. ¿Puede tener impacto en los mercados todo esto?
10: Bueno, sí que puede tenerlo. Es cierto que no porque haya una huelga general en concreto en un día, sino un poco por el motivo que pueda haber detrás de esas huelgas generales y esa inestabilidad que puede ser más social o más política. Bueno, habría que ver la causa, pero sí que puede generar cierta incertidumbre y ciertas dudas en los inversores. Realmente las bolsas lo que tienen que valorar son los beneficios empresariales, y vamos a decir así, porque una empresa no facture un día, pues igual esos beneficios no son tan afectados. De hecho, muchas empresas incluso facturan igual aunque no estén abiertas, pero evidentemente sí que la duda que genera esa inestabilidad es la consecuencia, la causa realmente de esa huelga, pues sí que puede generar dudas en los inversores, y eso evidentemente pues lo estamos viendo con Francia, por ejemplo, con estas últimas manifestaciones que están teniendo y protestas que están teniendo, pues que está teniendo su implicación. Evidentemente sí que es una noticia en negativo.
1: Bueno, pues lo iremos viendo. Desde luego, tenemos unas próximas semanas bastante interesantes en lo político y también en lo económico, con esos resultados empresariales. José Antonio, como siempre, gracias. Hasta mañana.
10: Gracias, buenos días.
1: Nosotros lo dejamos aquí. Ahora se quedan con más información en el matinal de Asturias de TPA Matinal en nuestra cadena, en nuestra televisión, también aquí en RPA. Llega Asturias al día, llega Roberto Pato con más información y más debate. Nosotros volvemos, como siempre, a partir de las 8 de la mañana aquí en Asturias Hoy, primera edición. Hasta entonces.

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Hola, ¿qué tal? ¿Cómo están? Muy buenos días, bienvenidas, bienvenidos. Comienza Asturias al Día en este miércoles 7 de octubre. Hoy queremos analizar la actualidad desde el punto de vista de cristianos y cristianas. Y les explico, hay un colectivo en Asturias, uno de los colectivos que trabaja en el seno de la Iglesia Asturiana, que se llama Cristianos y Cristianas de Asturias por una Iglesia Sinodal, que ha hecho público un comunicado hace unos días. Es posible que lo hayan leído en algún medios de comunicación, en el que abordan la situación de crispación que tenemos en estos momentos en nuestro país, sobre la crispación y odio en nuestra sociedad. Es el título de este comunicado que nos ha servido de base para montar el programa de hoy, en el que va a participar, en el que ya está con nosotros, la periodista Lala Franco, que forma parte también de Revuelta de Mujeres en la Iglesia. Está también María Fernanda, que forma parte de este colectivo de cristianos y cristianas por la Iglesia Sinodal, María Fernanda Dorado. Nos acompaña Rafael Fernández y José Manuel García Paz, que también forman parte de este grupo. Y tenemos al teléfono, se incorporará en unos segundos, el abogado Ricardo Gayol, que como saben también forma parte de Redes Cristianas. Con ellos, con ellas, queremos analizar esta situación que se aborda en este texto, ¿no? Ya les digo que es uno de los cristianos y cristianas de Asturias por una Iglesia Sinodal, es uno de esos colectivos que trabajan en el seno de la Iglesia Asturiana y que ha hecho público este texto, un texto en el que apuntan, por ejemplo, que resulta obvio afirmar la existencia de un clima social de crispación, incluso odio más o menos explícito, que parece apoderarse a modo de niebla que avanza sin pausa y con prisa de nuestras calles, barrios, ciudades y del mundo al que nos asomamos desde las ventanas analógicas o digitales. También apuntan en otro momento de este texto a la reacción deshumanizadora contra los inmigrantes con motivo de la crisis de Ceuta, la egoísta oposición vecinal en ciudades de Asturias a la ubicación próxima a sus domicilios de alojamientos o lugares de acompañamiento de colectivos vulnerables, o la reciente agresión física a dos activistas sociales también en las calles de Oviedo. Dicen en este colectivo que van instalándose en cerebros y corazones que, más que comprender, reconciliarse,

0: y acompañar desde la solidaridad con seres humanos parecen configurar una sociedad más inhumana y, por tanto, menos cristiana. Y es ahí donde se hacen una serie de preguntas que yo les traslado algunas de ellas. ¿Podemos cobardemente huir de nuestras propias decisiones en el día a día? ¿Resultan éticamente defendibles actitudes racistas, homófobas, machistas, excluyentes por acción u omisión? ¿Es coherente para quien se dice seguidor de Jesús de Nazaret compaginar la asistencia a celebraciones litúrgicas en lugares de culto con la práctica de una vida que da la espalda a todo aquello en lo que dice creer? Bueno, pues por ahí van el programa de hoy, por ahí van las opiniones, los argumentos sobre estas reflexiones, sin olvidar, por ejemplo, algunas de las palabras que el Papa León XIV dijo en España en su reciente visita, en concreto en el Congreso de los Diputados, en palabras en las que apuntaba a la crispación política que caracteriza esta legislatura actual. Y en aquella intervención el pontífice defendía la actividad política como una de las formas más altas de la caridad, pero advertía severamente sobre los riesgos del frentismo ideológico que fragmenta a las sociedades occidentales. Así que hoy, con nuestros invitados e invitadas, abordamos esta cuestión desde distintos puntos de vista, todos ellos englobados en una actitud cristiana, que es a los grupos a los que pertenecen las personas que hoy nos acompañan.
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0: Y saludamos a la periodista Lala Franco. ¿Qué tal, Lala? ¿Cómo estás? Buenos días. Encantada. Habitual del programa.
2: Sí, ya voy siendo habitual, sí.
0: Bueno.
2: Gracias.
0: Es que nos gustan y nos interesan las reflexiones que haces.
2: Sí, bueno, pues me alegro. Sobre todo porque trato de defender mucho a las mujeres y reclamando un poquito más de papel para la mujer en la Iglesia. Sí. Y como no nos hace mucho caso, está bien que de vez en cuando nos pongáis un poco de altavoz.
0: Vale, claro que sí. Estás en Revuelta de Mujeres en la Iglesia, ¿verdad?
2: Sí, así es.
0: Vale. Bueno, pues hoy te acompaña María Fernanda Dorado. ¿Qué tal? ¿Cómo estás?
3: Hola,
0: buenos días.
3: Muy bien.
0: Formas parte de este grupo de cristianas y cristianos de Asturias por una iglesia sinodal, que nos habéis hecho llegar el comunicado. Luego nos metemos en él. Muchas gracias por estar con nosotros,
3: gracias.
0: María Fernanda. También está con nosotros José Manuel García Paz, del mismo colectivo, que ya estuvo más veces en el programa. ¿Qué tal, José
4: Manuel?
0: Gracias,
4: Roberto. Paz y bien a todos.
0: Muchas gracias por estar con nosotros.
4: También.
0: Y Rafael Fernández Arias, que también forma parte de este colectivo. ¿Qué tal? Bienvenido. Todo. Al programa.
5: Muy bien, la verdad.
0: Muchas gracias.
5: Y agradecido de que nos deis una palabra.
0: Bueno, nos parece realmente interesante este comunicado que hacéis y esperamos que poder desmenuzarlo, como se suele decir, y que la audiencia del programa, bueno, pues llegue a sus propias conclusiones, evidentemente. De eso se trata en Asturias al Día. Pero antes, para contextualizar, me gustaría que nos explicaseis quiénes sois, qué hacéis cristianos y cristianas por una iglesia sinodal.
3: Bueno, pues somos un grupo de cristianas y cristianos que nos reunimos con una trayectoria larga dentro de la iglesia, que nos reunimos para intentar vivir nuestra fe, básicamente vivir nuestra fe. Observamos el desmantelamiento de todo lo que suponía la iglesia, en este caso de la iglesia de Asturias, que es la más cercana a nosotros, y queremos recuperar la idea de poner a Jesús en el centro de nuestra vida, en el centro de lo que es la iglesia. Principalmente nos empezamos reuniéndonos porque para intentar que las conclusiones del sínodo, que nos parecieran muy importantes para avanzar en la iglesia del siglo XXI, los retos que tiene ahora mismo la iglesia del siglo XXI, acercarse a la humanidad, a los hombres y mujeres que formamos la humanidad, no cayeran en sacos rotos, sino que fueran no solamente una reflexión, sino una acción práctica en el día a día. Y luego, a partir de ahí, pues hemos ido viendo la realidad y buscando una respuesta cristiana a esa realidad.
0: Bien, yo os conocía hace ya unos cuantos meses a propósito de uno de estos comunicados, si no recuerdo mal, tenía que ver con la situación en Gaza. José Manuel, bueno, estuviste aquí contándonos aquel comunicado hace ya unos cuantos meses.

0: Francisco también supone dar respuestas, hacerse presentes ante las injusticias, ante los hechos que atentan contra la dignidad humana, pues en esa dinámica de grupos que explicaba Fernanda, vimos como una de las acciones, no digo más importantes, pero importantes, el hacer pública nuestra voz en determinadas circunstancias que considerábamos básicas. Se hizo presente esa voz ante el genocidio en Gaza, posteriormente ante el problema de la inmigración en España. El 8 de marzo nos adherimos, no hicimos un comunicado propio, nos adherimos al comunicado que la revuelta en las mujeres hizo, porque asumíamos totalmente sus planteamientos. De hecho, hay varias personas del colectivo que forman parte de este grupo. Hicimos luego, posteriormente, un comunicado mucho más en clave intraeclesial sobre el papel de los laicos en la Iglesia. Y cuando tuvimos la primera reunión de este curso y analizamos el clima de crispación y odio que evidentemente nos invade, pues vimos que era necesario decir algo sobre ello como cristianos, ¿no? Y ese es un poco el origen del comunicado. Es decir, ante esta situación nos tenemos que callar, tenemos que decir algo, y optamos porque evidentemente hay que decir algo, ¿no? Porque la situación es absolutamente irrespirable. Y desde nuestra condición de cristianos creemos que hay que decir y comprometerse con otra forma de estar en el mundo, ¿no? Uh-huh. Y eso es lo que da sentido al comunicado.
1: Un comunicado, Falo, que arranca con una con un texto evangélico, Mateo 5, 21, 24.
2: Sí, es verdad, ¿no? Que bueno, coincide que todos los que estamos aquí, pues eso, somos laicos y laicas, ¿no? Y creemos que nos corresponde, pues, sobre todo, hacernos presentes en el mundo, ¿no? Creo que el Evangelio tiene un potencial enorme en este momento, ¿no? Para responder a los retos que hay en este mundo. Creo que la doctrina social de la Iglesia aporta criterios y lucidez, ¿no? Y quizás muchas veces el problema que estamos detectando por nuestra parte es pues nuestras propias incoherencias, ¿no? Es decir, hay textos evangélicos que son tan claros, ¿no? Tan contundentes, ¿no? Que difícilmente admiten muchas interpretaciones, ¿no? Entonces, en el comunicado arrancamos de esto precisamente porque nos parecía que podía iluminar muy bien, ¿no? ¿Cuál es el problema que tenemos y a qué estamos llamados, ¿no? Y desde luego estamos llamados, pues, no a ser blandengues. Procuramos defender ideas que sean firmes, ¿no? Que sean sólidas, que tengan base, pero evidentemente, pues, esa necesidad de recordar, ¿no? Que en último caso todos formamos parte de una comunidad, ¿no? Y de un proyecto común, pues es clave, ¿no? Y en ese sentido nos lo exigimos, pues, bueno, ya digo, como laicos y laicas, ¿no? Que vivimos en el mundo y que es ahí donde de alguna manera tenemos que ser capaces de decir una palabra y hacernos presentes, ¿no?
1: Uh-huh. Lala, ¿conoces el sí. texto, conoces el comunicado? Sí. Bueno, conoces también a este grupo de cristianos y cristianas. Bueno, que quieren vivir su fe, hacerlo público de una manera, creo que crítica, ¿no? Eso que tanto reclamamos a veces, ¿no? Sí. Del sentido crítico ante las cosas, ¿no?
3: Sí, y protagonista, es decir, la Iglesia no solamente tiene palabra los obispos, los laicos, son que somos el pueblo de Dios de base, pues reclamamos esta capacidad de aportar, de decir de forma permanente. Y ahora en estos momentos yo creo que hay que decirlo además de forma pública y en voz alta, porque muchas veces la voz de la Iglesia o de los cristianos queda como muy opacada o queda muy suavecita. Y hombre, a mí me ha dado mucha alegría leer el comunicado, porque en el fondo lo que está diciendo es, oiga, hay situaciones intolerables, hay situaciones peligrosas. Es decir, no podemos soportar los discursos del odio. Los discursos del odio que además no empiezan hoy. Es decir, se alimentan poquito a poco y acaban produciendo catástrofes políticas y catástrofes sociales. Entonces, no, cuando tú al otro, en lugar de considerarlo una persona, lo consideras un enemigo, no un oponente político, sino un enemigo personal, cuando deshumanizas al oponente, estás creando un caldo de cultivo muy peligroso, porque no hay posibilidad, digamos, de considerarnos de tú a tú con tus diferencias, incluso con nuestras, pueden ser hasta bravas las diferencias, pueden ser oscas, pero desde luego desde las ideas, para empezar defendiendo las ideas, porque en este momento tenemos un debate político que no se sabe

0: está el debate político. Es un debate de postureo permanente, de y tú más, y yo menos, y tú, y vamos a ver quién ocupa el titular más gordo, quién da el, como diríamos, la performance, la actuación más llamativa. Hombre, no, hay que, ahora que estamos, lo hablaremos casi en víspera electoral, pues siempre es importante que hagamos un llamado. Desde luego, desde lo cristiano, no puede ser nada más que una llamada a la sensatez, a la fraternidad, a la apertura al otro, porque ahí tenemos el Evangelio.
1: Ricardo Gayol, ¿qué tal? ¿Cómo estás? Buenos días.
2: Hola, buenos días. Perdón que hubo un pequeño problema de conexión.
1: Estás perdonado, ya sabes, no hay ningún problema. Bueno, me imagino que compartes estos argumentos que estás escuchando. Decía Lala, un llamado a la fraternidad, un llamado también, Ricardo, a la discrepancia con argumentos.
2: Sí, yo, a ver, comparto plenamente no solo el trabajo de la Revuelta de Mujeres, sino el trabajo de estos compañeros en el ámbito eclesial que trabajan en la línea sinodal. De principio lo comparto plenamente. Otra cosa es luego las determinadas expresiones concretas o aplicaciones concretas que podamos hacer a los problemas. Y claro, a veces los cristianos somos un poco buenistas, entonces tenemos que entender que situarnos en el terreno de lo sociopolítico supone entrar en unos mecanismos que, aunque para nosotros tienen una inspiración clara en el Evangelio y en los valores cristianos, evidentemente tienen que producirse dentro del esquema de esa dinámica que es la política, ¿no? Entonces, claro, ¿la crispación es buena o es mala? La crispación en principio es mala, pero no todas las crispaciones son iguales. No es igual la crispación que tiene una persona que la están desahuciando que la crispación de alguien que cree que están en juego altos intereses económicos, ¿no? Entonces, tenemos que ser dialécticos. Necesariamente tenemos que dar un paso más. Es decir, el Evangelio mismo... recuerdo ahora las palabras de Monseñor Proaño, obispo de Ecuador, que nos decía siempre: un pie en la fe y otro en la política, porque la política tiene unas determinadas reglas y debemos humanizar esas reglas y debemos democratizar esas reglas. Y es muy importante que partamos de los valores cristianos, pero es muy importante que luego, cuando jugamos en el terreno abierto de la sociedad laica, sepamos también optar por aquellas cuestiones, por aquellas líneas que van más en esa línea de fondo del Evangelio, aunque no se llamen cristianas.
1: Lala, bueno, abrimos ya los micrófonos para que podáis ir comentando, sí.
0: Bueno, yo creo que los cristianos no somos buenistas, tratamos de ser buenos, que es diferente. Y por tanto tratamos de ser buenos ciudadanos también, que forma parte de nuestra obligación, ¿eh? El ser buenos ciudadanos, lo que incluye desde pagar impuestos hasta ser buenos vecinos. Es que, es decir, esto es una cosa muy elemental que parece que se nos olvida. Eso no es ser buenista. Yo creo que eso es ser tratar de contribuir a la convivencia necesaria. En este momento hay que apostar claramente por un tono mesurado en las intervenciones, con una claridad, naturalmente que sí. Dentro del mundo católico, vamos a ser claros, no todos votamos a los mismos partidos, está claro. Es decir, esa divergencia política existe también dentro de la Iglesia, es normal. Lo que es importante es que sepamos gestionarla con elegancia, por lo menos con buena educación, con que propiciemos ese clima de que tú no eres mi enemigo, ¿de acuerdo? Y sobre todo creo que podemos hacer una contribución, que es de no prestar atención y no engordar el lenguaje del odio. Ya digo, el lenguaje del odio es muy peligroso porque deshumaniza al oponente y crea un espacio muy peligroso donde los más exaltados siempre ganan. De modo que hay que predicar esa moderación, diálogo, moderación, y yo diría que esperanza, que esto sí que es cristiano, porque hay mucha gente que hay un análisis sociológico que dice que la crispación en el fondo es un, ¿cómo te diría?, es una reacción de gente desesperanzada que siente su vida un poco perdida porque no sabe quién la está gobernando, ¿no? Entonces yo digo, no, es que todo está mal. No, todo no está mal. Somos los sensatos, somos más que los insensatos. Los buenos somos más que los malos. Otra cosa es que sea fácil gestionar esto en la vida pública, pero aquí estamos, aquí están los compañeros diciendo su palabra.
1: Falo.
3: Sí, y un poco ahondando en la misma línea de lo que plantea Lala, ¿no? Ciertamente vivir en sociedad es vivir en el conflicto. Es decir, hay proyectos de vida diferentes, hay planteamientos diferentes, hay manera de abordar los problemas diferentes, ¿no? Esto es indudable. En cualquier colectivo o realidad, desde de los colectivos más básicos hasta lo que es la sociedad a nivel general, ¿no? Aquí yo creo que un poco el reto, ¿no? Al menos es la intención del comunicado, ¿no? Bueno, no es defender una especie de existencia o coexistencia angelical, ¿no? Vivimos en este contexto, es un contexto lleno de contradicciones y, por tanto, de problemas, ¿no? Yo creo que en este momento lo que nos estamos jugando es también, ¿no?, asegurar cómo las formas, ¿no?, las formas de relación son elementos claves, ¿no? Es decir, la democracia no es simplemente un mecanismo de votación, no es simplemente una suma de votos, ¿no?, sino es un estilo de convivencia, ¿no? Y en ese sentido puede haber mucho debate. Ha habido épocas en este país de debates muy duros, muy tensos, ¿no? Pero sí que hay un principio que es básico, ¿no?, que es esa pretensión de que formamos parte de una misma comunidad que hay que construir y que hay valores que son, pues, absolutamente innegociables o debieran de serlo, ¿no?, si queremos, ya digo, una vida. Entonces, en ese sentido, comparto lo que plantea Lala, nuestra aspiración, ¿no?, es defender esa bondad, que igual suena angelical, no lo es una bondad fruto del conflicto, ¿no?, pero sí, insisto, manteniendo, pues, unas formas, ¿no?, sagradas. Y a mí especialmente tengo que decir que me duele cuando a veces estos discursos, ¿no?, pues quien los sustenta, pues son personas que, bueno, que dicen compartir una fe que justamente, pues, proclama esa necesidad, ¿no?, de respeto al semejante, ¿no?, y ese sueño de la fraternidad, ¿no?
1: José Manuel.
4: Sí, bueno, yo creo que el comunicado, que es un comunicado circular, empieza con un texto evangélico y acaba con otro texto evangélico, y el último texto evangélico es el de: es imposible amar a Dios si no amas a que tienes a tu lado. Es un poco el que está en la base de la denuncia que tiene este comunicado. Este comunicado, efectivamente, trata de decir, por un lado, hay que ser cuidadoso con las formas, pero hay que ser profundamente serio en el fondo. Y por eso aportamos ejemplos concretos de crispación y de odio. Y los aportamos por una razón, porque están ahí. Y aportamos tres, que antes decía sucintamente Roberto en la presentación, pero que son claros de ese clima, ¿no? Aportamos, en primer lugar, la situación totalmente deshumanizadora, porque una característica de la crispación que estamos teniendo es que, además, en muchos casos, se va dirigiendo hacia los colectivos más vulnerables. Nos crispamos entre nosotros, pero sobre todo nos crispamos contra los colectivos más vulnerables y que menos capacidad tienen de respuesta. Y ponemos tres ejemplos. Ponemos el ejemplo de la reacción deshumanizadora que ya existía previamente a la con los inmigrantes, por ejemplo, con motivo del proceso de regularización, pero que se ha exacerbado de forma brutal tras la crisis de Ceuta. Y no utilizo otra palabra porque creo que en un momento del debate tendríamos que hablar del uso del lenguaje en toda la generación de clima de crispación. Ponemos otro ejemplo mucho más próximo a nosotros, Asturias, que es lo que está ocurriendo en barrios de ciudades de Asturias, en las cuales hay colectivos de vecinos que, de forma egoísta, están negándose a que cerca de sus domicilios se ubiquen o lugares de alojamiento o lugares de asistencia a colectivos vulnerables. Y ponemos ejemplos concretos de Gijón. En Gijón hay una posición vecinal, no sé de cuántos, pero al traslado de usuarios del albergue de Covadonga a nuevas ubicaciones, y hay una entidad social que se llama Mar de Niebla, que apareció vandalizada hace 3 meses con pintadas, simplemente por crear, y leo literalmente, un encuentro, un espacio que ellos llaman la Alcuentru, que ellos mismos en su red dicen, lo definen, como un espacio para encontrarnos, compartir mesa, aprender y hacer barrio, abierto a todas y a todos. Y contra esto se ha vandalizado el local. Y en Oviedo, en el barrio de la Florida, ha habido una oposición de grupos de vecinos a que se instalara un centro de menores tutelados. Y por último hacemos alusión pues a lo que ocurrió en San Mateo hace nada, en las fiestas, con la agresión verbal y física a dos activistas sociales, gente solidaria, con ganas de transformar el mundo para bien, por una banda de personas de extrema derecha. Entonces, insisto, esa situación de crispación, por desgracia, en muchas ocasiones, alimentada, sí es cierto, desde medios políticos, a veces desde medios de comunicación, desde redes sociales, también desde autoridades eclesiásticas, algunas cercanas, que tampoco generan precisamente concordia y no crispación, por todo eso se generan este tipo de reacciones vecinales, porque hay vasos comunicantes, y tú cuando lanzas la fiera y lanzas de repente unos mensajes, la gente los canaliza como puede o como sabe, y eso está todo muy estudiado y responde a una dinámica de relativamente reciente en el tiempo, que tiene que ver con el trumpismo y que tiene que ver con una eterna forma de hacer política, que trata de convertir el odio en un instrumento político y de enfrentamiento social, pero insisto, recalco, sobre todo contra los colectivos más vulnerables. Entonces, ante este hecho, ¿qué hacemos los cristianos? Es decir, estos textos que nos dicen que es imposible decir que amas a Dios a quien no ves, pero no amas al que tienes a tu lado, ¿eso es coherente? Esa es la pregunta, ¿es coherente? ¿Podemos separar nuestro decir, ay Dios, cuánto te quiero, voy a misa, cumplo los ritos, con luego cuando salgo de misa me olvido y al que tengo al lado lo mando a freír espárragos? Ese es el problema de fondo. Y además añadíamos, para hacer un poco también más actual el mensaje, el comienzo de la Constitución Gaudium et Spes del Concilio Vaticano II, donde literalmente dice que los gozos y las esperanzas de los discípulos de Cristo tienen que ser los gozos y las esperanzas de la gente del mundo. Entonces, ¿estamos realmente respondiendo desde el punto de vista cristiano a esa realidad? La respuesta claramente es que no, que hay una incoherencia evidente entre lo que se dice que se cree y lo que se hace, y eso hay que denunciarlo desde el mensaje del Evangelio, desde el mensaje de Jesús de Nazaret, que es básicamente una opción por los débiles, por los pobres, por los marginados, por los excluidos, por las y los sin nada. Ese es el mensaje evangélico.
1: ¿Qué compartes, María Fernanda?
5: Sí, totalmente. Es más, digo que el papel de laicas y laicos como iglesia es el de crear un diálogo. Y ese diálogo, para crear ese diálogo, tú tienes que ver a la persona que tienes enfrente como un interlocutor válido. Es decir, una persona humana igual que tú, y la otra persona tiene que verte a ti también como un interlocutor válido, para que exista un diálogo, que en el diálogo no hay ni vencedores ni vencidos, solamente hay un intercambio sereno de opiniones que se van acercando poco a poco.
1: Ricardo.
2: Bueno, pues no, por supuesto que diferencio buenismo de bondad, y claro que me apunto a la bondad. Lo que sí quiero decir es que vivimos en un... ¿Me oís?
1: Sí, perfecto, adelante.
2: Vivimos en un mundo desigual, de entrada. Y naturalmente, decía antes, no es lo mismo unas crispaciones que otras. Eso ya entrando en la concreción de los momentos y de los hechos. Pero claro, vivimos en una sociedad capitalista neoliberal que por sí misma produce unos efectos de injusticia social radicales. Y hay algunos cristianos que entendemos que efectivamente la lucha de clases existe. Y cuando hablamos de lucha de clases, concepto que afortunadamente ha evolucionado mucho del siglo XIX aquí, cuando hablamos de lucha de clases, no hablamos de odio, pero sí hablamos de que tiene que haber elementos de presión suficientes para que se pueda avanzar hacia la justicia. y eso es una obligación de los cristianos también. Y a veces hay que saber articular perfectamente lo que es la contradicción con una postura pacífica. Es decir, democracia, yo creo que lo fundamental es conseguir una convivencia pacífica, pero también un grado de bienestar de la ciudadanía en general, ¿no? Y entonces, cuando eso no se produce, es necesaria la protesta, es necesaria la acción. ¿Eso lleva a la crispación? Pues a veces sí, pero eso hay que asumirlo. Esa contradicción hay que asumirla por la propia fidelidad al Evangelio. Porque Jesús no era un blandengue. Jesús echó a los mercaderes del templo. Jesús actuó con contundencia y habló con contundencia de muchas realidades de su tiempo. Y entonces, quiero decir, hay que perseguir, obviamente, la verdad, la justicia, la paz y finalmente la fraternidad como elemento de encuentro entre las personas, incluso por encima de las creencias religiosas.
1: Bien, Lala, ya todos tenemos aquí ya cierta veteranía y experiencia, ¿no? Pero tú, en tu trabajo como periodista, luego cuenta también si quieres añadir algo más, pero por ir avanzando en algunos temas, claro, has vivido otras épocas de la política en, sí, en España, igual que Ricardo, dentro de su actividad, sí, política también, ¿no? ¿Ha sido siempre así, este nivel de crispación?
0: Bueno, yo creo que ha habido siempre momentos de crispación más ocasionales, tal vez, puntualmente, y más centrados en temáticas concretas. Antes estábamos comentando y nos acordamos, pues eso, el momento del, qué sé yo, el final de la última legislatura de Felipe González, el caso Gal, el caso, bueno, algunas otras, la huelga general, es decir, momentos en los que la tensión social ciertamente está mucho más a flor de piel y, por tanto, las palabras también adquieren un tono más agresivo. Pero como tono general, yo me parece que como tono general durante tanto tiempo y de una manera, yo diría que sin contrapesos, es decir, que ha llegado al Parlamento no un debate ocasional, no una voz más alta que otra, no un enfrentamiento verbal, sino un tono general de falta de respeto, de sobre todo de falta de realmente de debatir de política. Es decir, como he dicho antes, cuenta más el postureo que el debate de fondo de qué país queremos, porque aquí estamos haciendo política para tratar de ser un país un poco mejor y un poco más donde todos tengamos derecho a una vida digna, etcétera. Y eso es lo importante, y muchas veces todo eso se olvida por el postureo, por el tú más. Entonces, pues antes había, yo creo que ahora se ha generalizado, y eso es feo y es preocupante. Yo creo que, como he dicho antes, que los sensatos somos más que los insensatos, y que también los medios tienen una cierta responsabilidad de no hacerse permanentemente eco ni altavoz de voces estentóreas, de voces irrespetuosas. Es decir, los medios también tienen que poner...
1: ¿También nos lo tenemos que mirar?
0: Yo creo que sí. También nos lo tenéis que hacer mirar.
1: ¿Sí? ¿Quieres añadir?
3: Sí, no, vamos. Comparto esto que plantea Lala, ¿no? Es verdad que yo creo que ha habido momentos, ¿no? Todos aquí ya tenemos una edad, ¿no? Y ha habido momentos muy tensos, ¿no? Y es verdad algo que también planteaba Ricardo, ¿no? Yo lo decía antes, el conflicto, hay diferentes propuestas, hay temas muy polémicos, ¿no? Vivimos una sociedad muy injusta, ¿no? Ahora, es verdad que yo creo que los debates eran debates mucho más de fondo, y que es verdad que había una cierta distancia entre lo que era el debate político y el tono que podía alcanzar y lo que era después, ¿no? El recuerdo de un proyecto compartido, ¿no? A mí me llama incluso la atención ahora mismo, siempre que se habla de la Constitución, en qué poco se le está dejando, ¿no? Es decir, que a lo mejor si mantuviéramos más ese marco común, ¿no?, que supone la Constitución, seguramente que las formas serían otras, ¿no? Entonces, a mí sí me parece que los medios, decía Lala, que tiene mucha experiencia en ello, ¿no?, y la política debería de jugar también un papel educativo, y en este momento, lo mencionaba antes José Manuel, ¿no?, el nivel de crispación muchas veces está jaleado y animado por los propios medios, ¿no? Es decir, que en ese sentido da la sensación de que a veces las tertulias se han convertido en auténticas, en auténticas guerras, ¿no? Donde cada uno lanza, sin escuchar, pues, lo que plantea el otro, ¿no? Yo creo que estamos reclamando argumentación, diálogo, firmeza en las posturas, pero desde luego que haya una argumentación, ¿no? Y que haya un respeto sagrado, insisto, a todas las personas que participan en el debate, ¿no?
1: Desde luego. Sí,

0: José Manuel.
1: Sí. Vamos a ver, yo en parte, vamos a ver, comparto parte de lo que dice Roberto, ¿eh? Roberto, ¿qué decirte? En el sentido...
0: ¿Roberto no, o Ricardo?
1: Perdón, Ricardo. Ricardo, en el sentido de que efectivamente el compromiso con el Evangelio supone tomar opción claramente. No supone... Hay un mensaje en el Apocalipsis sobre la, contra la tibiedad, claramente, ¿no? Yo cuando... Pero eso no creo que es totalmente complementario con lo que estamos nosotros aquí planteando de un tema de guardar, de cierta manera, las formas. En una democracia es un fondo y son unas formas, ¿no? Pero yo me gustaría aquí aportar, porque en el texto nuestro, aparte de hacer referencia a textos evangélicos y hacer referencia a un texto del Vaticano II, nos pareció muy interesante una aportación que introducimos de un libro que escribe una profesora de ciencia política que se llama María Martínez Bascuñán y que se llama El fin del mundo común, y que al final lo que hace es hacer un análisis de diferentes facetas de la realidad, cogiendo un poco la mirada de Hannah Arendt. Aprovecho para reivindicar la figura de Hannah Arendt. Probablemente para mí estaría entre las tres pensadoras del siglo XX más importantes, y que supongo que porque es mujer, supongo porque es heterodoxa, supongo que porque es crítica y no se casó con nadie, pues no ha tenido la importancia, no se le ha dado la importancia que han tenido otros pensadores, ¿no? Una persona que era judía, que tuvo que huir de Alemania en época de nazismo en el 37, que se exilió, que vivió una parte de su vida en Estados Unidos, que cubrió un juicio muy importante en Israel de un nazi que se llamaba Eichmann, y que a raíz de ahí acuñó el concepto de la banalidad del mal, que es un concepto terrible, donde dice, no esperemos que el mal venga simplemente de un psicópata. El mal podemos ser todos cuando se nos priva de nuestra capacidad crítica y nos convertimos en engranajes de un poder que simplemente se limita a cumplir órdenes, ¿no? Pues bien, bajo la mirada de esta pensadora, a reivindicar, insisto, y recomiendo mucho el libro, hay un párrafo de ese libro, del capítulo que se llama Hablar juntos el mismo idioma, y del apartado La imposibilidad de conversar, que voy a permitirme leer. Cuando la polarización extrema se instala en el corazón de la democracia, el diálogo se apaga. Pero antes de ese silencio, ocurre algo de mayor calado. Se rompe el pacto que da sentido a las palabras. Ese acuerdo invisible que permite que los ciudadanos se entiendan, aunque discrepen. La democracia, más que un régimen político, es un modo de comprendernos mutuamente, una arquitectura invisible de significados compartidos. Cuando esa arquitectura se derrumba, como advirtió Arendt, lo que colapsa no es solo una forma de gobierno, sino la posibilidad de vivir con otros sin caer en la hostilidad permanente. Y acaba diciendo este párrafo: no se trata de eliminar los desacuerdos, sino de darles un terreno firme sobre el que puedan desplegarse, porque sin hechos, sin rigor, sin alguna forma de verdad verificable, no hay política, solo propaganda. Y yo creo que ahí está una de las causas de la crispación, que ya no hay hechos, no hay rigor y no hay ninguna forma de verdad verificable. Y yo añadiría, y me voy a permitir añadir algo a lo que dice Miriam Martínez Bascuñán, yo diría que sin eso tampoco puede haber valores humanos compartidos. Y si no hay valores humanos compartidos, ¿dónde estamos? En la ley de la selva. ¿Qué es la ley de la selva? Que predomina el poder de la razón de la fuerza sobre el poder de la fuerza de la razón. Y yo me permitiría plantear dos espacios, a compartir y reivindicar por las ciudadanas cristianas y no cristianas, creyentes y no creyentes, que realmente busquemos y creamos que es posible implantar valores humanos compartidos. El primer acuerdo, o el primer espacio, yo lo encuentro en la Declaración Universal de Derechos Humanos, que se promulga por la ONU el 10 de diciembre del 48, y que en el artículo 1 establece lo siguiente: todos los seres humanos, nacen libres e iguales en dignidad y derechos, y dotados como están de razón y conciencia, deben comportarse fraternalmente los unos con los otros. Y dice todos los seres humanos, y repito, no dice solo los hombres, no dice solo las personas que llegan

0: sin problemas económicos a fin de mes. No dice solo las personas de raza blanca. No dice solo las personas heterosexuales. No dice solo las españolas y los españoles. Dice todos los seres humanos. Es el primer espacio. Y el segundo espacio, me permito que sea un espacio cristiano y que lo aporte el Evangelio de Jesús de Nazaret, con esa opción radical que yo planteaba antes, por los pobres, por los vulnerables, por los excluidos, por las los y sin nada, y que se expresa básicamente en el texto del juicio final, y que acaba en palabras de Jesús de Nazaret diciendo: en verdad os digo que cuanto hicisteis a uno de estos hermanos míos más pequeños, a mí me lo hicisteis. Reivindico esos otros espacios de valores humanos compartidos por creyentes y no creyentes para avanzar.
1: Bueno, ¿palabras?
2: Sí, sí, yo, sí. No, yo quería, mira, en la línea de lo que acaba de decir José Manuel, cuando estuvo el Papa aquí, que se nos ha olvidado, lo aplaudimos muchísimo. Y,
1: lo tenía notado.
2: Y sí, fue espectacular, pero sí, porque realmente hubo una unanimidad y además fue bellísimo, ¿no?, el discurso.
1: ¿Viniste a comentarlo, además?
2: Pero sí, pero el Papa, una de las cosas que hizo fue reivindicar a un personaje español, Francisco de Vitoria, que desde su aportación filosófica, jurídica, estableció las bases para algo que sería fundamental para el conjunto de la sociedad occidental y del derecho universal, que es el respeto básico a la dignidad humana. Y lo hizo, fue una aportación cristiana que se universalizó, que eso es lo interesante, que las aportaciones cristianas salgan del el ámbito estrictamente religioso y sean una aportación para el conjunto de la vida y de la convivencia.
1: Pero eso parece complicado, ¿no? Al menos por algunas cosas que me comentáis. El que se os vea más en los medios.
2: Bueno, yo creo que ahora mismo no tenemos un... Tal vez no estamos pasando un buen momento en cuanto a la presencia pública de la Iglesia, que también está muy polarizada y básicamente muy concentrada
3: en
2: algunas figuras, ¿no? Es decir, pues habla el portavoz de la Conferencia Episcopal y ya todo lo demás queda un poco opacado o tal. Eso también los periodistas, por eso te agradecemos que nos llames, no a nosotros solos, a otra mucha gente que piensa diverso de nosotros, pero que no son necesariamente el estamento de autoridad formal dentro de la Iglesia, porque la Iglesia y estos chicos son del grupo sinodal, y sínodo significa avanzar todos juntos desde la base.
1: Ricardo, ¿qué querías decir?
3: Bueno, claro que tenemos, creo que los estamos aquí, un concepto de Iglesia muchísimo más integral, muchísimo más abierto. Quería recoger un poco el cable de José Manuel. Efectivamente, a mí es que además lo iba a decir antes de que él lo citara. El texto clave de Mateo, el de tuve hambre y me disteis de comer, tuve sed y me disteis de beber. Y entonces el problema que a mí me plantea la sociedad capitalista, como decía antes, es: ¿y qué pasa si tengo hambre y nadie me da de comer? ¿Qué pasa si tengo sed y nadie me da de beber? ¿Cómo tenemos que hacer una respuesta a eso? No basta con la democracia. La democracia es un elemento de trabajo, es un medio de entendimiento y de transmitir las propuestas. Es, si es posible, la convivencia pacífica. Pero si esa convivencia pacífica no tiene un rasgo de igualdad, de humanidad, pues sinceramente creo que la crispación está asegurada. Es decir, yo... como decía antes, entiendo la lucha de clases como un concepto muchísimo más desarrollado que como se pudo vivir en sus principios como elementos de violencia y demás, que bueno, obviamente probablemente fueron muy justificables, pero que hoy ya necesitamos otros instrumentos, ¿no?, para transformar la realidad. Pero en definitiva, ¿qué pasa cuando no funciona esa bondad evangélica, ese mensaje evangélico? Pues tendremos que luchar en la sociedad para que eso se recupere, para transformarlo. No queda más remedio.
2: Sí, porque Mateo 25 también dice fui extranjero y me acogisteis. Sí. Fui extranjero y me acogisteis.
3: También.
2: Y claro, sí, los cristianos sí, sí.
3: No tenemos la solución al tema.
2: No tenemos la solución al tema de Ceuta, sí. Pero sí sabemos de qué lado nos tenemos que poner. A mí esto me parece clarísimo, y en una serie de conflictos tenemos que aceptar la diversidad y la complejidad de la en la solución de los problemas. No, no tenemos ahí la solución automáticamente y para estando, todo, pero hay que saber de qué lado estamos.
0: Y estando de acuerdo con Ricardo, yo creo que estamos diciendo lo mismo. Evidentemente, cuando hay un conflicto entre partes, por supuesto que los cristianos tenemos que tomar parte en ese conflicto y posicionarnos. Sea como hemos dicho con motivo del genocidio en Gaza, sea con motivo del tema de los inmigrantes, sea con tema de lo que sea, sea con el tema del derecho a la vivienda, sea con cantidad de cuestiones que están encima de la mesa, por supuesto que no podemos ser tibios, ¿no? Es decir, yo no veo una contradicción en que los cristianos tengamos que hacer una clara opción para ser fieles al mensaje de Jesús de Nazaret, con que al final también digamos, bueno, es que es irrespirable a veces tácticas electorales o planteamientos que tú estás presenciando. Y el problema no es que los presencies fuera de ti, es que en el día a día, en conocidos, en reuniones de comunidades de vecinos, en grupos de amigas o amigos, hasta en temas familiares, hay cenas de Nochebuena, cenas de Navidad, que sean a veces imposibles casi de llevar a cabo, porque la gente se empieza a enzarzar en discusiones entre ellos, muchas veces empujados por este clima que no se sabe muy bien, bueno, sí se sabe muy bien quién lo mueve, ¿eh? Sí se sabe muy bien quién lo mueve, pero que al final también consigue un poco lo que busca, ¿no? Que es ese enzarzamiento en lo personal, que yo creo que hay que hay que desligarlo de la reivindicación totalmente justa por los temas claramente evangélicos, y que hay que estar ahí, evidentemente, y que no se puede decir que entre una persona que tiene 20 viviendas y el que paga, el que tiene el 50% de su salario para pagar una vivienda, ¿de quién te vas a poner de parte? Desde el evangelio. Está claro, ¿no?
4: Sí, bueno, quería volver un momentín atrás por una cuestión que había planteado antes Roberto, ¿no? Yo creo que es verdad que...
1: Ricardo.
4: Perdón.
1: Yo planteo cuestiones
4: no,
1: también, pero
4: no.
1: En este caso creo
4: no,
1: que te refieres a él.
4: Me refería más bien al tema del eco, ¿no?, tan escaso que encuentran
1: En este
4: expresiones,
1: caso,
4: ¿no? Y es verdad que antes Roberto mencionó toda una serie de comunicados, ¿no?, que este grupo, de manera muy humilde y muy modesta, porque nuestra capacidad es escasa, ¿no? Y a mí sí me sorprende, en línea de algo que decíamos antes, cómo cuesta que esa palabra se haga pública. En ocasiones porque los propios cristianos no la decimos, ¿no? No sé si por miedo, ¿no? En muchos casos también porque el eco en los medios de comunicación es muy pobre. O sea, si este grupo ha elaborado en el último año 5 o 6 comunicados, de forma mayoritaria hemos encontrado eco en 1 o 2. Curiosamente, aquellos que son especialmente polémicos, ¿no? Es decir, cuando se abordan reflexiones un poco de fondo, como creemos que es esta cuestión que se plantea aquí, de verdad que el eco es muy escaso, ¿no? A mí me sorprende en ese sentido un poco el papel de los medios, ¿no?
1: Nos quedan muy pocos minutos y quiero pediros al menos un par de opiniones más. Una de ellas, ya os pido que sea más breve, tiene que ver con la convocatoria electoral, Lala. Porque llevamos aquí un montón de minutos hablando de todo cuando tenemos una convocatoria electoral.
2: Sí, bueno, que fíjate, el comunicado es previo, pero la verdad es que viene en este sentido muy oportunamente, porque ciertamente se están levantando las espadas, ¿no?, para ver quién hace más daño al oponente. Y bueno, una campaña electoral debía ser algo más que un lugar para herirse unos a otros. Y de modo que solamente cabe decir y esperar que la campaña sea una ocasión para el debate y para, como he dicho antes, para pensar qué país queremos y qué propone cada uno en ese sentido. Pero me temo que de momento estamos arrancando con cierto mal pie. Los políticos eran capaces de... Fíjate, yo tengo la impresión de que hay veces que hay un cansancio también, ¿eh?, de determinado tono, y entonces nosotros podemos contribuir un poquito. ¿Cómo podemos contribuir? No viendo determinadas tertulias donde solamente se fomentan determinadas posturas, por ejemplo, y por supuesto no protagonizándolos nosotros.
1: Ricardo, muy brevemente sobre la convocatoria electoral.
3: Sí, por mi parte entiendo que ha sido una postura democrática y valiente por parte del presidente del gobierno el convocar en este momento. Algún periodista le decía ayer, ¿por qué no has seguido 8 meses más de gobierno progresista? Pero creo que las cosas habían llegado a un límite y democráticamente hay reglas que hay que cumplir. Y yo creo que era el momento necesario, dada la situación parlamentaria, que es fundamental. Y en segundo lugar, valiente, porque creo que sale de perdedor, pero sale con un nivel de implicación en la lucha social que es importante. Y yo no soy votante del PSOE, ya lo digo de antemano, ¿eh? Pero quiero reconocerle ese mérito. Por tanto, no nos extrañe que las elecciones sean un momento crudo, porque si cruda es la realidad, un momento electoral, que es un momento fuerte, tenemos que vivirlo pues con cierta paciencia revolucionaria.
1: Muy bien. Y para vosotros, para José Manuel, para María Fernanda y para Rafael, creo que además tenéis estáis preparando unos encuentros.
4: Sí. Precisamente por esta... Bueno, por este papel que entendemos que tiene que jugar el laico y la laica en esta sociedad, ¿no? Nos parecía que era un momento importante para acercarnos a la realidad de esta tierra, de Asturias, ¿no? Entonces, estamos diseñando unas jornadas que empezarán en diciembre y que tendrán un encuentro mensual, en el que vamos a intentar analizar cuál es la realidad social, económica, territorial, política, cultural de Asturias, ¿no? Entonces, bueno, estamos contando, ya tenemos cerrado prácticamente las personas que nos van a echar una mano. Creemos que es gente de peso en esta región. Vamos a contar con José Alba, profesor de economía. Vamos a contar con Javier Conde para que nos plantee un poco su análisis de la realidad eclesial, con José Manuel Parrilla como sociólogo también, que introducirá. Joan Cándano nos va a echar una mano en el tema cultural, y la idea es simplemente hacer un alto en este momento, ¿no?, en el 2026, para ver, bueno, pues cuál es, ¿no?, cuál es la realidad de la que venimos, ¿eh? Por eso hemos pensado también en gente veterana, ¿no?, para ver un poco de dónde venimos, ¿no?, y cuál es el momento en el que estamos, ¿no? Van a ser unas jornadas abiertas a toda la sociedad, seguramente van a ser aquí en este caso en Gijón, y sí es verdad que queremos después traducir eso en propuestas concretas, aportar también, ¿no?, nuestra visión a la realidad, y terminaríamos en el mes de junio con una serie de mesas redondas abordando problemas concretos e intentando poner en la mesa problemas, soluciones concretas, ¿no? El tema, por ejemplo, que estamos hablando de la vivienda, o el tema de la pobreza. Bueno, pues pensamos contar con expertos, y ya digo, a través de los medios, pues daremos toda la difusión posible.
1: Antes de diciembre venís por aquí.
4: Vale.
1: En 30 segundos.
4: Perfecto.
1: Una opinión sobre el adelanto electoral.
4: Bueno, pues igual es una ironía lo que voy a decir, ¿no? Pero al menos parece que en algo ha habido acuerdo, ¿no? Hay quien lleva pidiendo elecciones, pues prácticamente desde hace 3 años, y quien parece que no, que estaba dispuesta a convocarlas, pues las convoca, ¿no?
1: María Fernanda, otros 30 segundos. ¿A ti qué te parece?
5: Pues a mí me parece que no pueden dedicarse la campaña electoral a decir, ese día votáis a ver a quién echamos, y que lo que el resto de todo el año haremos lo que queramos, no importa lo que pase. Yo creo que tiene que garantizar los derechos civiles y sociales que la Constitución garantiza, y en eso tiene que basarse la campaña.
1: ¿Y José Manuel?
0: Sí, yo un poco en línea con lo que estáis diciendo, ¿no? Yo creo que al final es una cuestión importante. Vamos a elegir, efectivamente, coincido con Fernanda en que la labor política va mucho más allá de lo que se hace en un parlamento, y está en el día a día de las acciones de la gente en la calle también, ¿no? La compaginar la acción social con la acción política, pero es un momento importante por las circunstancias que vive el país, por las posibilidades que tenemos de que pueda haber un gobierno con una influencia importante de opciones que realmente defienden la no política y que son profundamente antidemocráticos, esa realidad, por lo que dicen al menos, y que está en nuestras manos, pues digamos, tomar la decisión que consideremos oportuna en conciencia. Yo creo que como cristianos, en este caso, diría además, somos ciudadanos cristianos yo volvería a repetir, tomando como base los dos puntos que he dicho al final, ¿no? ¿Qué opción encaja más con esa Declaración Universal de los Derechos Humanos en el artículo 1 que acabo de leer, y qué opción coincide más con los valores evangélicos que también he dicho?
1: Muy bien, pues yo os agradezco que hayáis estado aquí, que nos hayáis contado las cuestiones que hacéis en este grupo de cristianos y cristianas, y por facilitarnos el comunicado que ha dado pie a que, bueno, pues hayáis reflexionado en torno a lo que nos sucede, motivado por toda esta situación política y crispada que tenemos. José Manuel, muchas gracias.
0: Muchas gracias a ti.
1: Fernanda, muchas gracias. Falo, muchas gracias.
4: Gracias.
1: Lala, muchas gracias.
5: A ti siempre, a vosotros.
1: Y Ricardo Gallón, muchas gracias.
3: Bueno, muchas gracias a todos y espero que nos avisen de las jornadas a los asturianos de la diáspora.
1: Seguro pues, que sí.
4: Pues sí.
0: Seguro, seguro.
5: Una gran iniciativa, una gran iniciativa.
1: Muchas gracias a todos y a todas.

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9: Son las 10.
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9: ¿Qué tal? Muy buenos días. El comité de huelga integrado por la Confederación Española de Sindicatos Médicos, donde está representado el SIMPAL, el Sindicato Médico de Asturias, acaba de anunciar que se aplazan los paros indefinidos convocados a partir del 28 de octubre debido a la convocatoria de elecciones anticipadas para el 29 de noviembre. No obstante, insisten, lo han hecho a través de un comunicado, en que el conflicto sigue vivo, ese conflicto abierto por la negociación del Estatuto Marco. La decisión, dicen, no supone una renuncia, sino un aplazamiento. La convocatoria sigue vigente, es una decisión estratégica, pero no un paso atrás. Esperarán a que el gobierno que salga de las urnas dé respuesta a sus reivindicaciones, reivindicaciones que les habían llevado a convocar esos plazos, que como esos paros, que como decimos ahora, quedan pospuestos a la espera de cómo quedan compuestas las Cortes más allá del 29 de noviembre. Y mientras seguimos en precampaña, la actualidad política sigue marcada por esa cita con las urnas del último domingo de noviembre. Hoy se constituyen las juntas electorales provinciales y de zona. Alberto Núñez Feijóo viaja por quinta vez a Ceuta desde que empezase esa crisis migratoria del 30 de julio. También estará allí hoy el ministro de Hacienda, Arcadi España, que se reunirá con el presidente de la ciudad autónoma. A la izquierda del Partido Socialista siguen las negociaciones para decidir quién encabezará la candidatura de Frente Amplio, con los nombres de la ministra de Sanidad, Mónica García, o el de la exalcaldesa de Barcelona, Ada Colau, encima de la mesa, mientras se trata de buscar un encaje con Podemos, que ha planteado, como saben, la celebración de primarias abiertas el 14 y 15 de este mes. La vivienda marcará la campaña. Hoy, de hecho, hemos analizado esta casuística, esta problemática, en el matinal en RPA con Andrés García, portavoz del Sindicato de Inquilinas de Asturias. La de la Escaldanera, la acampada, seguirá, ha dicho, nos ha confirmado, hasta que lo decidan las asambleas.
10: Tenemos asamblea todos los días a las 8 de la tarde. Animamos a todo el mundo a asistir a las asambleas y ahí es donde se decide si continuamos o no cada día. Pero bueno, la previsión, ya tenemos programación para el fin de semana y para estos próximos días, es continuar. Pero bueno, decidiremos según vayan produciéndose los acontecimientos.
9: Sobre los ataques como el sufrido el sábado de madrugada por personas con vínculos con la ultraderecha, con vínculos con Vox, dice Andrés García que la unión es clave, que lo seguirá siendo para enfrentar los discursos de odio.
10: Hombre, claro que hay miedo. El otro día, volviendo a las estaciones de tren, de bus, por la calle, pues uno tiene miedo, pero es lo que quieren ellos, que tengamos miedo, y no lo vamos a tener, sobre todo porque estamos unidos juntos y con la solidaridad y la defensa colectiva o la autodefensa, también recuperamos la fortaleza, ¿no?
9: Y mientras, estamos pendientes de que la Diputación Permanente apruebe un nuevo decreto con 20 medidas en materia de vivienda, prácticamente las mismas que el viernes decayeron en la Cámara Baja. En el texto se elimina, por ejemplo, la subida del 2% de las prórrogas del alquiler. En cuanto al escudo antidesahucios, ahora se añade que si la familia no puede pagar y no tiene alternativa habitacional, la Administración sufragará la deuda y las costas judiciales. Lo que no se volverá a incluir es la prórroga automática sin límite temporal de los alquileres porque, lo decía ayer el presidente Pedro Sánchez, no tiene visos de ser aprobado en la Diputación Permanente.
11: El Consejo ha aprobado, como saben, dos reales decretos ley que, con algunas incorporaciones a nuestro juicio muy positivas, mantienen la esencia de los dos reales decretos leyes que decayeron en el Pleno del Congreso de los Diputados el pasado viernes. Y lo hemos hecho porque las circunstancias que hacían que salieran adelante estos reales decretos leyes no han cambiado durante estos días.
9: Y pendientes del regreso de Carles Puigdemont a España, el expresidente catalán ya puede volver a nuestro país después de que el juez Pablo Llarena haya dejado sin efecto con carácter inmediato la orden nacional de busca y captura y detención contra él. Lo ha hecho después de conocerse el fallo del Constitucional que, tal y como se esperaba, ha declarado amnistiado el delito de malversación a la exconsellera catalana Dolors Bassa. Puigdemont, como decimos, sigue en Waterloo, en Bélgica. Desde allí ha valorado ya esa decisión que le permite volver a nuestro país. En términos de relación entre Cataluña y España, hoy no se soluciona nada. La amnistía forma parte de la fórmula para la resolución del conflicto histórico que existe entre Cataluña y España, pero la amnistía no es en sí misma una solución, lo he dicho desde el primer día. Palabras de Carles Puigdemont. Como decimos, estamos a la espera de que el expresidente catalán vuelva a nuestro país después de que haya quedado sin efecto la orden de búsqueda y captura que pesaba contra él, esa orden judicial que ya ha decaído. Con esto despedimos el boletín. Siguen en compañía de Asturias al Día con Roberto Pato. Más información a partir de las 11.
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16: Hoy en la entrevista de Asturias al Día vamos a charlar, vamos a hablar de fotografía a propósito de las actividades de la asociación Asemellando, como con base en Langreo, y con un montón de actividades por delante interesantes, con un montón de fotos que ver interesantes. Vamos a comenzar hablando de Gentes del Carbón Asturias Silesia, una expo que estará que se puede visitar hasta finales de mes, y también del Encuentro Cultural y Artístico Internacional Corea-España, 75 años de amistad, que también se puede ver en Langreo, es una colectiva, hasta finales de este mes de octubre. Para ello está con nosotros Carlos Suárez, más conocido como Carolo, ¿qué tal?
17: Muy bien.
16: Miembro de Asemellando, muchas gracias. Carlos, ¿qué tal? ¿Cómo estás?
17: Bien. Muy bien, ¿no? Sí, muy bien, y gracias a ti por invitarme a esto.
16: Bueno, esto consiste en que nos cuentes lo que tenéis, que creo que es un montón.
17: Pues sí.
16: Yo señalaba un par de exposiciones que son colectivas a las que iremos, pero creo que hay para dar y tomar, ¿no?
17: Sí, la verdad es que este final de septiembre y todo lo que es el mes de octubre, pues está plagadito, o sea, bien lleno.
16: Bien surtido.
17: ¿Vale? Sí. Entonces, con lo que iniciabas tú,
16: sí,
17: la exposición de Gentes del Carbón Silesia, pues son dos autores, Carolina Yorderco y José María Ladro. José María Ladro es un amigo nuestro de Asemellando, y tiene fotos también de un libro que hizo sobre mina y demás, con poemas, con otra gente, y se juntaron las dos personas, dos exposiciones diferentes en la misma
16: ubicación,
17: dos trabajos en la misma exposición, ¿no?
16: Vale.
17: Y se podrá ver ahí en las Escuelas Dorado hasta finales de este mes.
16: Bueno, creo que además hay fotografía sobre el interior de la mina, creo que en el caso de Carolina Yorderco, porque su padre, según me contáis, fue minero además.
17: Sí, ¿eh? Efectivamente, fue minero, y entró en una ocasión, entró en la mina y quedó sorprendida de la dureza y demás, y dijo que iba a hacer este trabajo y lo hizo. Y también tiene otra parte de la exposición es sobre mujeres que están relacionadas con la minería, ¿no? Esposas y demás de gente minera de allí, vale, de Silesia.
16: A eso se añade el trabajo de Aladro,
17: sí,
16: bueno, es poeta, tiene varios libros publicados además, ¿no?
17: Sí.
16: Cantautor, todo en la Casa de Cultura Escuelas Dorado.
17: Todo allí, sí, en la Casa de la Cultura.
16: O sea,
17: sí.
16: Un montón de fotos.
17: Bueno, hay, sí, bueno, puede haber, no sé si hay 35 o 40 fotos, bueno, o sea que sí, es mal, interesante, sí.
16: ¿Mezcla blanco y negro y color?
17: Sí, hay mezcla de blanco y negro y color, porque, bueno, Aladro lo hace todo en color, pero Carolina tiene mezcla de blanco y negro y de color.
16: Vale, o sea que es un reflejo, digamos, de algo tan nuestro como es la gente del carbón.
17: Ni más ni menos.
16: Ni más, ¿no? Ni menos.
17: Además, ¿no? Parece que este mes estamos coincidiendo todo ahí.
16: Coincide, ¿no? En,
17: sí,
16: en todo esto. Muy bien. Bueno, se puede ver, como decimos, hasta finales de este mes de octubre. Luego, ¿está previsto que vaya a otros sitios?
17: En principio no, pero ya sabes que nosotros, si tenemos ocasión de
16: llevarla,
17: la llevamos.
16: Ahí donde surja, ahí estará.
17: Bueno, eso es.
16: Bueno, de todas formas, en Langreo, en la Casa de la Cultura Escuelas Dorado, estas Gentes del Carbón Asturias Silesia hasta finales de mes. También está hasta finales de mes el Encuentro Cultural y Artístico Internacional Corea-España, 75 años de amistad. Me gustaría que explicases qué es esto. Bueno, es una exposición colectiva de fotografía, pero ¿cómo surge toda esta historia?
17: Bien, esto surge porque somos amigos de dos personas de Corea, dos fotógrafos, que vinieron en el ya multitudinariamente dicho

0: nosotros increíblemente dispuestos a todo, ¿no? Entonces en la Pinacoteca Eduardo Úrculo, y en el día 29 inauguramos y ahí están hasta el día 1 de noviembre.
1: Vale, ¿hay fotos tuyas?
0: Hay una foto mía.
1: ¿Hay una foto tuya?
0: Sí, hay una foto mía. O sea, somos de los 15.
1: O sea, hay fotos de Asemellando.
0: Sí, sí, hay 15 fotos de Asemellando, de miembros de Asemellando, y 10 fotos de ellos. Ellos son del grupo Art and Culture Corea, con el grupo con el que estamos hermanados. Uh-huh. Con lo cual la colaboración pues es más fluida, ¿no?
1: Vale. Uh-huh. ¿Qué tal la experiencia? Bueno, no sé si fuiste a Corea.
0: No
1: fue posible.
0: No fue posible que fuésemos desde aquí nadie, ¿no?
1: Pero bueno, es toda una experiencia el ver que tenéis trabajos, que tenéis fotos tan lejos, ¿no? En un lugar como Corea y en un museo como el que comentabas, ¿no?
0: Sí, sí. La verdad es que, bueno, es satisfactorio para cualquiera de los miembros de Asemellando participar en una exposición así, con lo cual disfrutamos de ello, ¿no?
1: Qué bien, vale. Uh-huh. ¿Cómo es tu foto? Mi foto,
0: todo el mundo sabe que soy un fotógrafo más de arquitectura que de otra cosa, y es una fotografía hecha en París del edificio del periódico Le Monde, uh-huh, en una multiexposición. Entonces, bueno, hay que verla para entenderla. Blanco, claro, y negro, más blanco que negro.
1: Multiexposición, varias fotos.
0: Efectivamente, es la misma, casi el mismo encuadre repetido varias veces, ¿no? Para que cree un efecto así un tanto nebuloso, ¿no?
1: Bueno, se te da bien, ¿no? Yo creo que, bueno, antes era muy complicado hacer una foto de esas características,
0: sí,
1: ¿no?
0: Digo,
1: con el carrete, había gente que era muy manitas,
0: sí,
1: ¿no?
0: Sí, de hecho hubo cámaras que te permitían hacer eso.
1: Incluso cámaras que yo ni las conocía.
0: Sí, ¿no? Sí, hubo cámaras que te permitían hacer eso con un carrete, pero bueno, sí, ahora con el digital las cámaras traen esa función. Por ejemplo, la mía me permite hacer 5,
1: vale,
0: de un tirón en el mismo, ¿no? En el mismo negativo, dijéramos.
1: Sí.
0: Y luego, si quieres, bueno, pues tienes Photoshop ahí, que coges esas 5 y las multiplicas por 10, por 15.
1: Bueno, o sea
0: ya juegas de otra manera, ¿no? Ya sabes que la fotografía al final es qué presentas al final. No, el proceso te sirve, el proceso sirve para enseñarlo,
1: claro,
0: pero la fotografía al final es lo importante.
1: Porque esa foto la tenías en la cabeza.
0: A ver, yo siempre tengo la multiexposición en la cabeza. Siempre tengo, vale, la multiexposición. Yo salgo a hacer fotos y la multiexposición está ahí, ¿no? Entonces yo veo algún edificio, alguna cosa que me interesa y digo, aquí tiro, y lo hago.
1: A mí me está gustando también, ¿eh? La verdad. Pero bueno, tu trabajo ahí es insuperable.
0: Bueno, Carolo, oye, yo hago lo que puedo,
1: que lo
0: ¿sabes?
1: Bien, que
0: hago lo que puedo, sí, y sí. Además veo mucha fotografía a través de internet,
1: sí,
0: y hay muy buena gente haciendo este tipo de fotografía.
1: Bueno, en general hay un poco de todo en los miembros de Asemellando, ¿no?
0: Sí.
1: Que se puede ver en la expo de
0: sí,
1: con
0: sí,
1: los coreanos.
0: Sí, porque tenemos gente que hace retrato, tenemos gente que hace nocturnas, tenemos gente que hace macro, uh-huh, o sea, calle, o sea, street, fotografía, uh-huh, de calle, hay de todo. Entonces,
1: vale,
0: es muy, muy, muy variada la representación nuestra.
1: Bueno, ¿cómo es la foto de los coreanos? ¿Cómo es su parte, sus 10
0: bueno,
1: fotos?
0: Bueno, la verdad es que la fotografía de los coreanos es bastante completa. También tienen, son solo 10, podrían ser más porque el grupo es más grande, y tienen absolutamente de todo, igual que nosotros, ¿no? Posiblemente, si quieres, un poco más clásico.
1: ¿Mm?
0: Un poco más clásico, pienso yo, claro.
1: Bueno,
0: esto ya sabes que es una apreciación, sí,
1: pero
0: personal.
1: Como orientación nos vale para animar a ir a verlo.
0: Pero perfectamente podrían ser miembros de Asemellando, vale, y los tendríamos encantados con nosotros por su calidad artística, ¿no?
1: Muy bien, perfecto. Esto en la Pinacoteca, que es un sitio fantástico para poder ver exposiciones.
0: Efectivamente, sí, ahí está, que ya sabes que nos gusta, vamos, que tenemos la opción de 4 veces al año poder exponer ahí una de las de lo que traemos de afuera, y como es el centro de exposiciones FIAP, pues todo lo que traemos suele ser de fotógrafos no nacionales.
1: Vale.
0: En este caso, como tenemos a los coreanos, nosotros podemos participar con ellos.
1: Vale, es importante porque además te permite que puedas ver fotografía que hacen fotógrafos y fotógrafas de otros sitios, ¿no?
0: Sí,
1: y eso siempre enriquece.
0: Claro,
1: hay un diálogo ahí interesante, ¿no?
0: Efectivamente, siempre aprende. De hecho, la última que tuvimos de un fotógrafo egipcio, muy, muy buena. Blanco y negro, muy, muy buena. Lo que pasa es que ya se quitó, claro.
1: Bueno, esta la tenemos hasta finales de mes también.
0: Finales, 1 de noviembre, dice aquí, pero bueno
1: 1 de noviembre,
0: ya sabes.
1: Vale. Pero hay más cosas, vienes ahí con
0: sí,
1: el catálogo, ¿no?
0: Hay aquí de todo, ¿no? Hay de
1: vale,
0: todo. Mira,
1: ¿por dónde empiezas?
0: Pues mira, relacionado con los compañeros coreanos, en el Ecomuseo de Samuño,

0: Tenemos una exposición que se titula Camina y dice 75 años picando juntos. Y en esta exposición están fotografías de el mejor fotógrafo coreano dedicado a la fotografía de minas, que es Park Jong-moon, y seis fotografías, no sé exactamente, de Asemellando. Bueno, más que de Asemellando, hay que decir la verdad, son fotografías de Luis, de Lujo Semelles, ¿no? Es prácticamente el único del grupo que se dedica a fotografía de mina o que se dedicó a fotografía de mina. Y entonces, pues, se colaboró para que la exposición fuese de los dos, ¿no? Va a estar aquí también hasta el 30 de... No, hasta el 1 de noviembre también, no hasta el 30 de octubre. Y allí estuvo, así hicimos la inauguración el día 30 y a la vez pues aprovechamos y los compañeros de Teatro Cumen, como ya sabes que tenemos muy buena relación con ellos, nos hicieron una representación de una obra que se titula Derrabe, ¿no?
1: Un clásico de Cumen.
0: Exactamente, nos lo hicieron allí y nos prestó mucho a todos. Algunos acabamos llorando, porque es bastante así. Y muy bien, entonces eso por ahí.
1: Vale, está actualmente en el Ecomuseo.
0: En el Ecomuseo, sí, en la sala de máquinas.
1: La sala de máquinas del Ecomuseo de San Luis en Samuño.
0: Eso es.
1: ¿Hicisteis algo de comida también?
0: Sí, claro.
1: ¿Coincidiendo con esto?
0: Sí, al día siguiente.
1: ¿Al día siguiente?
0: Al día siguiente.
1: ¿Qué fue?
0: Porque hicimos...
1: Ya que os metéis ya también a lo gastronómico, de Semellando, ¿no?
0: Ya lo habíamos
1: que
0: hecho.
1: Que yo sé que os gusta, adornar vuestros escapadas fotográficas.
0: Sí, efectivamente. Un show cooking ya lo hicimos hace 2 años, la última vez que habían estado, ¿no? En este caso, el show cooking se hizo en el Museo de la Siderurgia. Se llama Picando, porque no podía ser de otra manera. ¿Y en qué consiste? En que ellos hacen un plato coreano y nosotros hacemos un plato asturiano, ¿no? Entonces, ellos hicieron...
1: ¿Qué hicisteis?
0: ¿Qué hicimos?
1: Sí.
0: Nosotros, como tenemos ahí a Esther, que en este caso no pudo, pues le cogió el relevo Eva Fernández, y hizo torrijas. Entonces hizo unas torrijas deliciosas.
1: Vale.
0: Y ellos hicieron pues algo que se llama bibibap.
1: Que estaba riquísimo.
0: Estaba muy rico. Y aquí puedes ver una foto porque sí. Es verduras con una base de arroz y a su estilo. Vamos, picadita. Vale. A su estilo. Y estaba riquísimo.
1: Adornado con fotos.
0: Evidentemente. Evidentemente. Fotos por todos los lados, vale. ¿No? Y eso es lo que hicimos estos días ahí. Sí. O sea, con los coreanos hicimos todo esto.
1: Bueno, más cosas.
0: Más cosas. Por ejemplo, en Riaño, ¿no? En la Biblioteca Pública Federico García Lorca, del día 2 al 30 de octubre, tenemos una exposición que se titula Mar de Esperanza, de Miguel Ángel Cebey. Son fotografías del mar. Este compañero de Ceuta, del grupo Miradas de Ceuta, tuvo la desgracia de perder a un hijo, a una hija, y la manera de salir del bache fue la fotografía. Tienen el mar al lado, pues se dedicó a hacer fotografía de mar y nos trajo la exposición, vale. Ahora aquí.
1: Vale, que podemos ver en Riaño.
0: En Riaño hasta el 30 de octubre. Luego no sé dónde le toca ir. Igual le toca venir al centro... Carlos Álvarez Novoa, ya sabes que vamos,
1: vale,
0: rotando,
1: sí,
0: ¿no?
1: Rotando,
0: y
1: bueno.
0: Creo que le toca ahí.
1: ¿Muchas fotos las de Manuel?
0: 30 fotos. 30 Nosotros
1: fotos.
0: Solemos traer exposiciones con 30 fotos.
1: Vale. Manejables.
0: Sí, manejables en cantidad, manejables en espacios que no sean tampoco excesivamente grandes ni excesivamente pequeños. Y
1: dan una idea, en cualquier caso, del trabajo del fotógrafo o la fotógrafa.
0: Efectivamente, y entonces pues ahí la tenemos, ¿no?
1: Vale. Ahora. En la Casa de la Cultura de Riaño.
0: Eso es. La Biblioteca Pública.
1: Biblioteca Pública.
0: ¿Más?
1: Sí, claro.
0: Más. En Dos Alberti, en Ciaño, tenemos una exposición colectiva del grupo de Oviedo Ágora Foto Cine Club, que es la colectiva de Ágora de 2025, que no había venido hasta Langreo. Bueno, pues ahora la traemos ahí. Ya estuvo en Riaño, ahora está hasta el día 14... en la Casa de los Alberti y luego, pues, creo que hacia diciembre le toca en el Centro Expositivo.
1: Colectivo Inquieto también, ¿no?
0: Bueno,
1: Ágora.
0: Sí, pero menos que nosotros. Ya sabes que nosotros somos superlativamente inquietos.
1: Sí, parar un poco a veces. Oye, parar un poco, por favor.
0: Entonces, Ahora, bueno, también tiene sus cosas. Lleva 3 años recuperando precisamente la exposición colectiva. Estamos ahora preparando la de...
1: Formas parte del grupo,
0: sí,
1: ¿no?
0: Sí, sí, también formo parte del grupo de Ágora y por eso digo que estamos, ¿no? Sí. Y estamos preparando la de este año, que me imagino que es para enero, la tendremos lista ya y expuesta en algún sitio.
1: Vale, ¿estáis mucha gente en Ágora?
0: No es un grupo muy numeroso. Lo fue en su día. Date cuenta que Ágora fue el decano de las asociaciones fotográficas en Asturias, o es, ¿no? Sí. Y activamente pues estamos unos 10-12 miembros, que se realizan todos, o ahora mismo son 2 jueves al mes, una charla fotográfica, una proyección, y serían más o menos las actividades que vamos haciendo. A veces es unas cuestiones técnicas, otra cosa es alguien que trae viajes, vamos haciendo así. Bueno,
1: cada,
0: ¿no?,
1: uno aporta lo que hace, ¿no?
0: O traemos gente de afuera, gente de Semillando, por ejemplo, que traen, tienen también cosas, pasan por allí también, vale, y demás, ¿no?
1: En cuanto a esta colectiva, también un poco de todo.
0: Sí, sí, sí. Cada uno de los que estamos ahí tenemos 3 fotos y evidentemente total tema totalmente libre y cada uno aporta lo que quiere.
1: Vale, ¿en tu caso?
0: En mi caso, en este caso, déjame que lo piense, porque como participo en media docena de cosas a la vez, creo que también llevo arquitectura.
1: Vale, bien.
0: Es lo más fácil.
1: Bueno, es que te mueves
0: más
1: en ese terreno. Claro,
0: es lo más fácil que tengo a mano, ¿no?
1: Sí.
0: Entonces,
1: en cualquier, yo sé que haces otras muchas cosas, además de arquitectura, pero arquitectura, digamos que es como tu marca.
0: Sí, bueno, la verdad es que hace 10 o 12 años encontré ahí un nicho en el que poder trabajar y el Calatrava me ayudó un poco, porque lo tienes al lado y puedes... Entonces seguí hacia adelante y ahora es que cada vez que viajo fuera de casa,
1: ¿te fijas en los edificios?
0: Me busco edificios, ciudades donde hay edificios interesantes, ¿no?
1: Claro, porque es una forma de... pregunto, si es una forma para ti también de conocer esa ciudad, de conocer ese sitio, claro, de conocer ese tipo de arquitectura, ¿no?
0: Sí.
1: Algunos arquitectos, no sé si ya empiezas a tener arquitectos, arquitectas favoritos,
0: claro,
1: voy a buscar esto de no sé quién que me dijeron.
0: Claro, sí, a ver, cuando decidimos a dónde vamos a viajar, yo pateo,
1: lo primero que haces es mirar eso,
0: pateo,
1: ¿no?,
0: internet buscando qué edificios hay, de qué arquitectos son, por ejemplo, la arquitectura de Zaha Hadid me encanta, entonces si hay edificios de ella, pues está claro que tengo que ir, o sea, sí o sí, ¿no? Incluso fuera de programa, hay que ir por la noche, da igual, ¿no?
1: Sí, sí.
0: Y así vamos, ¿no? O sea, por ejemplo, en París estuve 2 veces en la ciudad de la defensa. Una vez fue una toma de contacto casi, pero la segunda vez fueron 2 días allí.
1: Claro, porque hay que ir, a ver, supongo que te pasa también, ¿no? Lo de... voy a tener que volver aquí.
0: Pues no, vamos, es que...
1: voy a tener que volver al Calatrava.
0: Tengo pendiente. Estuvimos en Berlín no hace mucho, el año pasado estuvimos en Berlín, o hace 2 años, ya no lo recuerdo bien. Tengo que volver a Berlín, porque Berlín es increíblemente interesante, ¿no?
1: Sí, sí, entonces, claro que bueno, sí. Y arquitectónicamente
0: también
1: tela, ¿no?
0: Tiene mucha tela que cortar.
1: La,
0: sí,
1: Bauhaus y demás, entre otras cosas, ¿no?
0: Claro.
1: Pero me quedo con lo del Calatrava, porque es verdad que mucha gente... igual no lo sabe, ¿no? El Calatrava no se va, está siempre ahí, pero no siempre se ve igual.
0: Efectivamente, precisamente puedes ir por la mañana, puedes ir por la tarde. Lo malo es que de noche no está iluminado. Si estuviese iluminado sería muy interesante, pero no lo... Antes sí, antes había, sí, ciertos momentos en los que estaba iluminado, bueno, pero ahora no.
1: Eso te permite jugar, ¿no?
0: Trípode, claro,
1: largas, lo que quieras, exposiciones...
0: Claro, puedes hacer lo que quieras, ¿no? Incluso largas exposiciones con gente que está pasando fantasmagóricamente... Bueno, vale, bueno, todo lo que quieras, ¿no?
1: Bueno, pues la arquitectura de Canolo presente también en esta colectiva de Ágora, que está, decías, en el centro, en la Casa de los Albertinos.
0: Efectivamente, sí.
1: Vale. Bueno, venga,
0: sí.
1: ¿Tienes más, no?
0: Sí, claro, yo tengo aquí hoy para...
1: Venga,
0: vamos.
1: Para 2 más.
0: ¿Dos más? Bueno, pues mira, Momentos 2026 de Asemellando.
1: Vale.
0: Esta es importante para nosotros porque es la exposición de que hacemos todos los años los miembros de Asemellando. Sí. Volvemos lo tenemos ahora mismo en el Centro de Creación Escénica Carlos Álvarez Novoa, uh-huh, o Novoa, perdón, uh-huh, del 2 al 31 de octubre, la inauguramos el día 3 de octubre, y ahí estamos con 36 fotografías, 3 por autor, y cada uno lo que,
1: bueno,
0: se le apeteció.
1: Lo
0: sí,
1: ¿no?
0: Sí.
1: Vale.
0: Esa es importante. Y la segunda final, y esta sí que no quería dejar de contarla, el escaparate del arte de este año. de este año, no, perdón, de este mes, de este Jorge mes de Alonso Molina.
1: Vale.
0: Bien. Lienzo en blanco, lienzo en blanco, como lo puedes ver en el cartel, visor en blanco, ¿no? Hizo una Jorge, maestro de maestros, y no le gusta que digamos eso, pero a mí me gusta decirlo.
1: Es que fue profe, ¿no?
0: Exactamente.
1: Bueno, fue profe en activo. Profe
0: sí,
1: lo,
0: sí,
1: lo
0: sí. Bueno,
1: siendo.
0: Y ahora, aunque no esté en activo, sigue siendo, porque sí, nos va llevando a todos por donde nos gusta, ¿no? Hizo una performance en la que, partiendo de un lienzo en blanco, acabamos todos participando y haciendo un cuadro de fotografía intervenida, ¿no?
1: Qué guapo.
0: Entonces, ahora mismo ya está puesto, lógicamente, en el escaparate, y además pues hizo una charla también muy interesante en la que intervino él, intervino otro compañero, amigo de él y amigo nuestro, que se llama Carlos Romero, y perfecto, perfecto, muy interesante.
1: ¿Mm? Tienes un minuto para una más.
0: ¿Un minuto para una más? No, para dos más.
1: Vale, venga.
0: Tenemos por ahí, para finales de mes, un taller con el fotógrafo José G. Júndez, fotógrafo que se dedica prácticamente todo a fotografiar a la Casa Real, pero en este caso va a venir, no está confirmada la fecha, pero la temática va a ser fotografía y mina. Se va a hacer en el Ecomuseo. Y esto, y tengo que decirlo, es cortesía de FotoK, porque colaboramos con FotoK y esto sí, nos lo consiguieron ellos, ¿no?
1: Bueno,
0: esta
1: bien.
0: Sería una. Y otra, para finales de octubre, el día 27 concretamente, vamos a colaborar en el Distrito Emprendedor 2026. Asemillando va a colaborar ahí. ¿Qué vamos a hacer? Pues en el Palacio de la Magdalena vamos a iniciar en la fotografía a 200 chavales entre 10 y 12 años.
1: Qué guapo.
0: Qué locura.
1: Qué
0: guapo y qué locura.
1: Qué guapo, ¿no? Pero bueno, está
0: y
1: muy
0: bien. Bueno, pues ya sabes, esto se trata de enseñarles un poco oficios y cosas así. Y la fotografía es uno de ellos.
1: Claro que sí. Carlos Suárez, Carolo, muchas gracias por compartir con nosotros este tiempo, por darnos toda esta información en torno a lo que tenéis en Asemillando y también en Ágora y por uh-huh. supuesto, por los comentarios de tus fotos. Te esperamos más veces.
0: Bien,
1: muchas
0: cuando
1: gracias.
0: Queráis. Gracias a vosotros.
1: Muchas gracias.

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1: Hoy cerramos el recorrido del programa en esta jornada, en este miércoles, con este libro, hablando de este libro, 5 semanas para desinflamarte, el método revolucionario que cambiará tus hábitos, y que viene firmado por Blanca García Orea Haro, que nos acompaña hoy en el estudio. ¿Qué tal, Blanca? ¿Cómo estás?
2: ¿Qué tal? Muchas gracias por buenos invitarme.
1: Días. Buenos días. 5 semanas para desinflamarte. ¿Son muchas? ¿Son pocas?
2: Bueno, yo creo que 5 semanas es un buen comienzo. O sea, no es algo como que haya que hacer una dieta un tiempo y ya está, ¿no? Es un hábito. Pero las 5 semanas creo que es bastante retador para empezar a crear el hábito. Y luego, además, yo explico en la introducción que solo necesitas entre 5 días y una semana para mejorar, o sea, para ya empezar a notar cambios, que yo creo que eso es muy motivador. O sea, la gente que lo hace suele notar que empieza a bajar retención de líquidos, que empieza a deshincharse y mejorar las digestiones, empieza a dormir mejor, a tener más energía, con lo cual ya ver eso en la primera semana creo que te hace continuar.
1: Ayuda. Vale. Y que no decaiga, claro. Porque exacto, esa es la clave, ¿no?
2: Sí, a ver, yo creo que luego ves tanta mejoría, porque claro, si tú vienes de estar arrastrado, de estar muy cansado, bueno, de estar hinchado, de tener muchos síntomas digestivos y pues tener que desabrocharte el pantalón por la tarde porque es que no te cabe, ¿no? Desde por la mañana.
1: O la camisa.
2: O sea, la diferencia, o la camisa, o lo que sea, yo creo que empiezas a ver tanta mejoría que es que luego tú mismo quieres continuar.
1: Vale. Blanca, tú eres nutricionista clínica.
2: Sí.
1: Y bueno, eres autora de trabajos que han vendido muchísimo. Tienes más de 1 millón de seguidores en Instagram,
2: sí,
1: más de 400.000 libros vendidos. Quiero decir que esto es,
2: sí,
1: estas cifras asustan un poco, ¿no? Pero vienen a mostrar la preocupación que tenemos los ciudadanos, las ciudadanas, sobre este tipo de cuestiones que tienen que ver con la nutrición, con la comida, con cómo nos sentimos.
2: Sí, sí, o sea que al final, mira, yo en mis redes sociales yo las llevo yo, y a mí me gusta llevarlos yo porque es que al final veo, hablo con la gente, me gusta hablar con la gente y ver qué es lo que les preocupa, qué necesitan cambiar. O sea, yo creo que mis libros son, digamos, una respuesta, ¿no?, a todo lo que me suelen preguntar y a todas las dudas que tiene la gente.
1: Vale, ¿qué te llevó a meterte en la, a escribir y a ser activa en redes?
2: Bueno, a ver, yo empecé en redes, bueno, primero porque mi hermana me dijo, tienes que subir las recetas que haces, porque yo creo que le van a servir a mucha gente. Yo en ese momento, que no tenía redes sociales, dije, bueno, voy a ver. Es verdad que luego empezó a tener mucho éxito. Y el libro, pues, a ver, a mí me gustaba muchísimo la nutrición, pero no como entenderla como para mejorar estéticamente, ¿no? Que es lo que yo creo que siempre hemos entendido. Y yo, bueno, yo tuve una serie de problemas digestivos y mejoré tanto cambiando de alimentación que pensé, creo que todo el mundo debería saberlo, ¿no? Me empecé a meter en el mundo de la microbiota y me pareció tan brutal que escribí mi primer libro, que es el más conocido, de Dime qué comes y te diré qué bacterias tienes.
1: Que son unas cuantas, ¿no?
2: Sí. Y entonces escribí este libro como para acercar el término de la microbiota un poco a todo el mundo, porque yo creo que en ese momento no se sabía. De hecho, en ese momento había muchos médicos incluso que decían que la microbiota no existía, cosa que hoy ya es impensable decir eso, ¿no? Entonces, de hecho, también escribí un libro que se llama Sanotes Sanitos, que explicó la microbiota para niños, ¿no? Porque yo creo que todo el mundo tiene que entender que comer bien es muy importante para tu sistema inmune, para tus defensas, para encontrarte mejor, tener más energía. Si tienes dolores, los dolores serán menos. Si tomas medicación, esa medicación se va a absorber mucho mejor, por tanto te vas a encontrar mejor. Si ya tienes alguna enfermedad, o sea, yo creo que es muy importante concienciar en ese sentido.
1: Es cierto esto que dices, que en los últimos tiempos ha cogido mucha fuerza todo lo que tiene que ver con ese eje estómago,
2: intestino-cerebro.
1: Intestino-cerebro.
2: Sí, al final bueno, tenemos una comunicación bidireccional, ¿no?, entre lo que pasa en las neuronas que tenemos en la cabeza y las neuronas que tenemos a nivel intestinal. Y es que seguramente que a todo el mundo le ha pasado que, pues por ejemplo, recibes una mala noticia o una buena noticia, o tienes un evento, algo que te ponga nervioso y de repente pues te vas al baño con diarrea, se te cierra el estómago, ya no puedes comer, o se te abre el estómago y tienes mucha ansiedad, o tienes náuseas. O sea, que es una conexión bidireccional, que todo lo que pasa abajo pues se nota, repercute arriba, ¿no? Entonces, todo... O sea, si tu microbiota está mal, vas a notar más irritabilidad, más cambios de humor. A nivel hormonal vas a estar peor. Si encima estás con menopausia o con perimenopausia, entonces vas a tener muchos más síntomas. Bueno, pues yo creo que es algo que tenemos que tomar nota y tenemos que tener en cuenta en todas las etapas de la vida.
1: Me llama la atención eso que dices, porque creo que, bueno, lógicamente es verdad cómo utilizamos la alimentación más para que se nos vea guapos y guapas que claro. Para que nos siente bien, ¿no?
2: Claro,
1: que
2: eso, claro.
1: Y sentirnos bien también nos hace más guapos y más guapas, ¿no?
2: Sin duda. A ver, yo en el libro hablo de inflamación, hablo de hinchazón. De hecho, el reto que pongo de 5 semanas, que son menús completos de 5 semanas con lista de la compra, recetas y tal, ese reto, digamos que el objetivo es deshincharse, desinflamarse y también pérdida de grasa, porque es que al final todo va unido. Entonces, esas personas que dicen no pierdo peso ni a tiros, bueno, pues probablemente es que tengas que cambiar tu microbiota, tus digestiones tengan que ir mejor, a la vez tu retención de líquidos va a ir mejor, la inflamación va a ir mejor. O sea, que es que todo va unido, no podemos desunirlo, pero es verdad que nos tenemos, o sea, para mí creo que tenemos que desligar esa nutrición de la cuestión simplemente estética.
1: Mira que corro y no pierdo peso. Algo estoy haciendo mal, ¿no?
2: Claro, entre otras, bueno, pues cuando hacemos mucho cardio se nos olvida a veces hacer ejercicio de fuerza, que el ejercicio de fuerza es fundamental para mantener el músculo. Y cuando alguien pregunta, oye, ¿esta dieta tiene rebote? O hice una dieta y es que me dio un rebote tremendo. Bueno, el rebote, digamos que va unido a la pérdida de masa muscular. Entonces, si tú pierdes masa muscular, claro, tu metabolismo baja. Entonces, no puedes despistar el ejercicio y sobre todo el ejercicio de fuerza, porque entonces también, claro, el déficit calórico pues ya va a estar peor, ¿no? Entonces, muy, muy importante hacer ejercicio, caminar todos los días, al menos 10.000 pasos al día, ¿vale? Esto es fácil, porque no es salir a caminar 10.000 pasos, sino que incluye subir y bajar escaleras, vale. Ir caminando pues por la oficina, por tu casa, por tu salón, ¿no? Ahora que la gente dice, ahora ahí en las lluvias, ¿qué hacemos? Bueno, pues caminas por tu salón, haces bici estática, caminas por el supermercado. O sea, ya solo ir a hacer la compra, pues ya tienes unos cuantos pasos más, o irte de tiendas, o irte al parque con tus hijos, con tus nietos, con lo que sea, ¿no? Incluye todo lo que hayas hecho durante el día.
1: Vale. Bueno, 5 semanas para desinflamarte, que cuentas en el libro, haces un diseño de cómo desarrollar esas 5 semanas. ¿Por dónde empezamos?
2: Claro. A ver, yo primero doy unos trucos antes del menú, ¿no? Que yo creo que hay que leer. Trucos sencillos, ¿vale? Y aplicables desde hoy mismo. Primero, desayunar salado y con proteína, ¿vale? Al menos 20 gramos de proteína en el desayuno, ¿vale? Cuando digo, yo no puedo desayunar otra cosa que no sea dulce, es que no es tu hora de desayuno. Tienes que esperar media hora, una hora a que te entre el hambre. ¿Por qué? Porque cuando...
1: O sea, que nos engañamos continuamente.
2: Claro, o sea, a ver, cuando yo elijo lo que quiero comer, ¿no? Ay, me apetece, no como los niños, me apetece una galleta. Claro, es que no tienes hambre, tienes apetito, ¿vale? Cuando tengo hambre como lo que sea, porque tengo hambre fisiológica, pero cuando tengo apetito, pues ya voy eligiendo. Entonces, cuando tengo apetito por la mañana, porque solo me entra dulce, quiere decir que no tengo hambre. Entonces, tengo que esperar media hora, una hora, y ya verás cómo ahí te entra el hambre. Desayunar salado es imprescindible y con proteína, porque si desregulo la glucosa a primera hora de la mañana, seguro que voy a tener más ansiedad en la tarde-noche. ¿Por qué? Porque en la tarde-noche, claro, llego cansado a casa. Después de todo el día, probablemente he aguantado súper bien y sin ansiedad durante todo el día, pero claro, cuando ya bajo ese estrés, me tumbo en el sofá o me siento y ya, claro, me baja todo ese cansancio, ¿por qué tiro? Por un ultraprocesado, por un bollo, por un tal, por una galleta, por chocolate. ¿Por qué? Porque los ultraprocesados lo que hacen es que elevan la dopamina. La dopamina es ese neurotransmisor asociado a la recompensa, al placer. Con lo cual, claro, ese es el momentazo. Entonces, si yo regulo la glucosa desde primera hora de la mañana, desde el desayuno, voy a hacer que esa ansiedad durante el día baje muchísimo, sino que directa o que directamente se quite, ¿no? Entonces, bueno, pues eso es muy importante. Y los desayunos ricos en proteína, pues incluye meter huevo, puedes meter pues huevos con aguacate y queso, puedes meter un yogur griego que tiene más cantidad de proteína con algo de fruta. Obviamente también puedes meter fruta, pero que los 20 gramos de proteína estén, ¿vale? Puedes meter algo de jamón o pavo de calidad, puedes meter, yo qué sé, atún, o sea, bueno, pues hay diferentes
1: cosas. Bueno, en el libro vienen un montón de posibilidades, ¿no? Si nos metemos ya en ese tema. O sea, que fundamental es empezar así el día.
2: Sí.
1: Pero luego llega la comida. ¿Cómo lo planteamos en esa primera semana, en esos primeros días?
2: Bueno, ¿dices el reto?
1: Sí.
2: En el reto yo pongo ahí listas de lo que sí que pueden tomar y de lo que no. O sea, yo creo que es bastante sencillo. O sea, yo pongo un menú,
1: sí,
2: pero para que si no quieres seguir mi menú no pasa
1: puedes
2: nada. Tienes
1: tuyo.
2: Listas de lo que sí tienes que tomar y lo que no, vale. Y tú te haces tu menú. No hay problema.
1: No hay problema. Es con ese objetivo de mantener el hábito, que es lo que el libro creo que termina además así, lo que te preocupa, lo que quieres que se consiga, lo que quieres ayudar a conseguir es el hábito.
2: Exacto, sí, mantener un hábito, y para mantener un hábito también tenemos que estar motivados y ver resultados, lógicamente, ¿no? Porque nadie, si tú no ves resultados, no vas a mantenerlo. Pero de verdad te aseguro que cuando una persona se encuentra mal, tiene hinchazón, gases, no pierde peso, se encuentra cansada, le duele mucho las reglas, o está en perimenopausia y tiene muchísima, sí, bueno, muchísimos síntomas, y de repente empiezas a mejorar, te prometo que es que no quieres volver.
1: Claro.
2: O sea,
1: decías antes, para personas que tienen alguna enfermedad autoinmune, pienso en gente con artritis reumatoide, por ejemplo,
2: sí,
1: que parece que la alimentación es fundamental también.
2: Claro, sí, o sea, al final la alimentación mejora todo tipo de inflamación, y al final pues la artritis pues es una inflamación, ¿no? Entonces, todas las enfermedades autoinmunes, en realidad todo, o sea, todo mejora bajando la inflamación con la alimentación.
1: Vale. Claro, conseguir ese hábito, pero puede resultar difícil para mucha gente.
2: A ver, yo como todo, ¿no? Primero, hay que empezar pues por cosas cortas. O sea, yo por eso primero pongo como ese menú, como para no pensar, ¿vale? Una vez lo haces y empiezas a notar mejoría, ya puedes empezar a pensar por qué estás haciendo esto, que también te lo explico en el libro. Pero bueno, el menú es como para hacerlo más rápido. Luego también, pues eso, hay consejos, pues eso, como lo de desayunar salado, que es algo que puedes aplicar desde hoy mismo, y te prometo que solo con cambiar el desayuno, o sea, ya puedes empezar a mejorar, pero muchísimo, o sea, solo con eso que te he dicho. Luego también, pues hay otras cosas importantes, cenar pronto y al menos 2-3 horas antes de irte a dormir. ¿Por qué? Porque irte a dormir con la digestión hecha pues te hace que ese sueño sea mucho más reparador. Si no, si el intestino está haciendo la digestión cuando te vas a dormir, seguro que no vas a dormir bien. Te vas a tener despertares nocturnos. Claro, meterte en la cama 7-8 horas y levantarte agotado, pues ahí tienes que pensar que ahí hay algo, ¿no? Aparte de todo el estrés que llevemos a la cama durante el día, pero si encima del estrés, pues además también llevamos el estómago muy lleno, muy tal, pues es que al final, claro, no consigues descansar. Aparte que también recalco que mejorando la alimentación también te mejora esa gestión un poco del estrés, ¿no? O sea, esa irritabilidad, mal humor, cambios de humor, todo eso mejora.
1: Y la ansiedad, porque hay mucha gente, hay muchas personas que despiertan,
2: sí,
1: se levantan y comen.
2: Claro, bueno, pues esto precisamente,
1: comen lo que sea.
2: Precisamente lo que hemos hablado es de la proteína.
1: Claro.
2: Si no tomas suficiente proteína al día, vas a estar picando cada 2 horas. Entonces, si ya empiezas con un desayuno dulce, a las 2 horas necesitarás volver a comer, ¿vale? Entonces, ¿qué es lo que pasa? Que estás dependiendo todo el rato de la comida. Tu energía depende de comer continuamente, y además te vas al trabajo después del desayuno y ya a las 2 horas empiezas a desconcentrarte, ya no tienes ese foco, también la memoria te va peor, ¿no? Cuando la glucosa también está alta, entonces se te olvidan más las cosas. Necesitas volver a comer, te entra otra vez ese cansancio. También son esas personas que a lo mejor comen y después de comer le da un sueño terrorífico y encima te duermes una siesta y cuando te levantas tienes una ansiedad por dulce porque necesitas energía otra vez para después de esa siesta, pues que estás agotado.
1: Claro, esto vale para todo el mundo, ¿eh? Porque también incluyes en el libro consejos para celíacos, por ejemplo.
2: Sí, claro. O sea, de hecho, o sea, yo pongo que estos consejos valen, pero absolutamente para todo el mundo. Si estás en menopausia, si estás en perimenopausia, si estás embarazada, pues también te viene bien, porque si, por ejemplo, estás embarazada y estás hinchada, también puedes seguir el menú del libro con las cantidades, eso sí, adecuadas a ti, a tu causa. Si estás en posparto, bueno, te viene genial. Yo creo que a muchas mujeres le hubiera gustado tener esa guía en el posparto. No sé, si eres hombre, si eres mujer, da igual. Claro, vale. A todo el mundo le vendría bien.
1: Bueno, podemos encontrar para cada uno de nosotros consejos,
2: sí.
1: Dietas, la manera de alimentarse,
2: además,
1: todo aquí.
2: Lo hablo con un lenguaje, yo creo que bastante fácil, lo explico.
1: Sí.
2: O sea, que todo el mundo puede entender, que no son cosas raras, no...
1: No,
2: yo creo
1: bien.
2: Que está legible.
1: Muy guapo, sí. De hecho, en el prólogo dices, te quieres cuidar y entonces te informas. Yo no sé si esto... Lo llevamos tan a rajatabla, lo deberíamos de llevar tan a rajatabla, porque aparte de dietas rápidas que, bueno, están por ahí, o modas, no sé, pienso en ese tipo de pastillas o medicamentos de las que adelgazas rapidísimamente,
2: sí.
1: Que además veo
2: sí.
1: Que hay mucha gente que lo está utilizando, ¿eh?
2: Sí.
1: Pero nos informamos bien a veces.
2: Bueno, yo creo que, bueno, como todo, ¿no? Hay veces que se utiliza bien y en los casos que son necesarios y hay veces que no tanto. O sea, yo lo único que pido es, si por lo que sea decides utilizarlo, obviamente no se puede despistar igualmente ni la dieta ni el ejercicio. Porque ya sabemos que además con todo esto lo que haces es perder masa muscular y eso es peligroso. O sea, al final la masa muscular es un seguro de vida. Y a nivel hormonal, a nivel metabólico, o sea, es lo más importante. O sea, que aunque estés tomando o pinchándote ese tipo de medicamentos, tienes que seguir todo esto.
1: Vale. ¿Cómo está yendo el libro?
2: Muy bien, la verdad, muy contenta. Sí, sí, sí.
1: Ayer estuviste presentando aquí en Gijón,
2: sí.
1: Creo que además se quedó gente fuera.
2: Sí, sí, sí, la verdad que fue muy bien, estoy muy agradecida.
1: Vale. ¿Tienes planes para seguir?
2: Sí, todavía me queda ir a Mallorca la semana que viene y bueno, haremos alguno más.
1: Vale. ¿Y pensando ya en otros trabajos? La posibilidad, bueno, dándole
2: sí.
1: Vueltas a ver cómo enfocas, supongo.
2: Bueno,
1: ¿no?
2: En realidad, a ver, todavía no lo he dicho, pero saco nuevo libro en febrero.
1: Vale, o sea que dentro de unos meses.
2: Sí.
1: Nada, y a la vuelta
2: sí,
1: de la esquina.
2: A la vuelta de la esquina.
1: Te esperamos por aquí, claro,
2: sí,
1: para que lo presentes, ¿no? Dime qué comes y te diré qué bacterias tienes, que fue tu primer libro y uno de tus grandes éxitos, pero también dedicaste trabajos a niños y niñas.
2: Sí. Sí, sí, o sea, al
1: todo
2: final,
1: empieza ahí.
2: Claro, todo empieza en los niños y es muy importante que desde pequeños pues ya aprendamos todo esto. Al final ellos aprenden también por imitación, o sea, que lo que vean en casa es lo que luego van a plasmar. Y lo que decía antes, yo hice el libro sobre todo de Sanotes Sanitos porque quise explicar la microbiota para niños, que creo que es algo muy importante, que vean que no es una cuestión estética, que es una cuestión de encontrarte bien, ponerte enfermo menos, o obviamente te vas a poner enfermo, pero probablemente el tiempo de recuperación también sea menor, o sea que bueno, yo creo que eso te hace estar más contento, pues poder jugar más, ¿no? O sea que yo creo que eso es
1: importante. ¿Qué no sabemos de la macrobiota?
2: De la microbiota, a ver, realmente, bueno, pues de aquí a unos años seguro que sabremos muchísimo más. Es un mundo todavía muy desconocido, ¿no? En el que estamos empezando a saber cosas. Pero bueno, por lo menos lo que sabemos ya es bastante importante y bastante, bueno, pues retador. Así que nada, habrá que, bueno, pues seguiremos estudiando, seguiremos leyendo todos los estudios que salgan. Pero de momento, por lo menos ya sabemos que ahora mismo la microbiota está en el centro de prácticamente todo.
1: A nivel de calle, cada vez nos interesa más. piensas, conocer,
2: sí,
1: conocer nuestro cuerpo, conocer...
2: Yo creo que poco a poco, o sea, y creo que se ha notado bastante diferencia, ¿no? En lo que te decía, ¿no? Al final yo no quería hacer unos libros que se dedicaran solamente a la parte estética. Y yo creo que poco a poco nos vamos dando cuenta. O sea, yo por lo menos todo lo que divulgo, todo lo que pongo en los libros, a mí la gente veo que me dicen, joder, me encuentro muchísimo mejor. O sea, ya no tanto la parte estética, que también, pero que lo que más se aprecia es ese sentirte bien.
1: Claro. Bueno, tienes todavía por delante, como nos dices, unos cuantos meses hasta febrero, hasta que llegue tu nuevo trabajo para continuar presentando estas 5 semanas para desinflamarte. No sé si, claro, 1.000.000 y pico de 1.800.000 seguidores en Instagram, 400.000 ejemplares vendidos de tu libro, de tu primer libro. ¿Eso ejerce algún tipo de presión sobre ti?
2: Bueno, a ver, la verdad es que, bueno, esto es poco a poco y yo creo que, o sea, yo disfruto tanto, o sea, yo, es verdad que tengo un montón de seguidores y al final tienes mucha responsabilidad, ¿no?, en las redes sociales, pero bueno, yo creo que divulgo con bastante coherencia, yo siempre digo lo que también a mí me funciona, lo que veo que funciona en mis pacientes, porque también tengo experiencia con un montón de pacientes y bueno, pues... La verdad que más que, o sea, que esa responsabilidad que sí que tengo, pero que lo disfruto bastante. Y bueno, y creo que digo las cosas con bastante rigor dentro
1: con,
2: de...
1: Con mucho rigor, claro.
2: De, sí. Bueno, pues de lo que voy estudiando.
1: Sí, porque ciertamente el ecosistema... que tenemos cuando hablamos de cuestiones de alimentación a veces son...
2: Sí, porque todo el mundo opina, todo el mundo opina, porque como todo el mundo come, todo el mundo opina.
1: Claro, entonces... No puede ser así, ¿no?
2: Entonces es un poco complicado, sí.
1: Claro. Muy bien. Blanca, pues nos alegra mucho conocerte, te esperamos también más veces en Asturias y en el programa. Muchas gracias por estas 5 semanas que nos ayudan a tener buenos hábitos para sentirnos bien, que es de lo que se trata.
2: Muchísimas gracias.
1: A ti, un placer conocerte, gracias.
2: Gracias.
1: Y a todos ustedes también muchas gracias por compartir con nosotros el programa de hoy. Les esperamos mañana, donde tendremos más Asturias al Día. ¡Feliz día! ¡Gracias!

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1: Son las 11 de la mañana.
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1: ¿Qué tal? Saludos, muy buenos días. Los sindicatos médicos acuerdan desconvocar la huelga indefinida que estaba prevista para el próximo 28 de octubre. Lo hacen una vez que se han conocido que habrá elecciones generales el próximo día 29 de noviembre y que podría haber cambios de gobierno. La disolución de las Cortes deja decaída la tramitación parlamentaria del Estatuto Marco, que era el principal motivo de la huelga convocada por las organizaciones médicas. Esa ley no podría completar su recorrido parlamentario antes de la cita electoral y su tramitación quedará pendiente de las nuevas Cortes y del nuevo gobierno que salga de las urnas. Así que han decidido desconvocar esa huelga que van a iniciar el próximo día 28 de octubre. Por su parte, Comisiones Obreras lleva hoy a su Consejo Confederal la convocatoria de una huelga general para noviembre. Aún no se conoce el día exacto, solo que sería un paro de 24 horas con el foco puesto en la crisis habitacional. La idea de los sindicatos es que el día pueda conocerse antes de que arranque la campaña electoral, que es el próximo 13 de noviembre. De hecho, el paro podría coincidir perfectamente con ese periodo de campaña porque ni la Constitución ni la ley electoral prohíben expresamente convocar una huelga general en periodo de precampaña o campaña. Desde aquí, desde Asturias, la responsable de Organización de Comisiones Obreras, Esther Barbón, insiste en que es un paro con base laboral porque el vínculo entre vivienda y salario es claro.
2: Una huelga general de 24 horas que tiene que ser refrendada en el Consejo Confederal que va a tener lugar mañana por la tarde. Necesitamos tener un salario digno para poder llegar a fin de mes. Somos conscientes de que la vivienda se come nuestro salario y en manos de las asociaciones empresariales también está en que esto deje de suceder.
1: Pues la patronal ve inadmisible esa huelga general, cuestiona su encaje jurídico, ni la COE ni la CEPYME ven un origen laboral, creen que es difícilmente justificable. Antonio Garamendi, el presidente de la COE, dice que es una huelga política y que no procede.
3: Sinceramente, creo que tiene un contenido político, es evidente, se hace en un periodo electoral. Yo creo que es el momento donde justamente lo que hay que dejar es, en ese momento, es a los españoles y a las españolas que decidan, que decidamos, ¿no?, todos nosotros, qué es lo que tiene que pasar como consecuencia de la disolución de las cámaras. Y yo creo que no es el momento justamente de radicalizar la sociedad, de sacar a la gente a calle.
1: Sindicatos como Comisiones Obreras y UGT son los que convocarían esa huelga general. Uso, CESIF y FETICO se desmarcan. Uso lo justifica con que con un gobierno en funciones y un parlamento disuelto no existe receptor real de las reclamaciones. CESIF expone que tiene unas connotaciones políticas y FETICO porque se plantea coincidiendo con un proceso electoral y en torno a una causa social que aún reconocen que siendo justa no es de naturaleza laboral. Y siguiendo también con las elecciones, este martes arrancaba el plazo para solicitar el voto por correo. La presidenta de la Comunidad de Madrid ponía en duda la fiabilidad de ese sistema y que ha provocado la reacción de las organizaciones sindicales que defienden la profesionalidad de sus trabajadores y consideran que poner en peligro o con cuestión el voto por correo implica también poner bajo sospecha a las personas que lo tramitan. Es el caso de Victoria Zabaleta, secretaria de la sección sindical de Comisiones Obreras de Correos en Asturias, que reclama en este caso más refuerzos para ese día.
4: Con esta fórmula trumpista de hacer política, solo demuestra su ignorancia sobre la labor que realiza la plantilla de Correos. Los trabajadores y trabajadoras de Correos gestionamos la labor de admisión, custodia y entrega de los votos por correo con profesionalidad escrupulosa, diligencia y honestidad. Desde Comisiones Obreras exigiremos la suficiente contratación, toda esa contratación necesaria y los refuerzos necesarios para poder realizar toda esta labor y estas gestiones con la ejemplaridad que nos caracteriza.
1: El Conservatorio Superior de Música del Principado lleva a cabo este miércoles el acto de apertura del curso académico 2026-2027. Son 212 alumnos matriculados en las diferentes especialidades más los del Erasmus Plus, y este año también ha habido una renovación del claustro con la incorporación de 6 nuevos catedráticos. El director del conservatorio, Fernando Agüería, habla de uno de los puntos fuertes que tiene este conservatorio, que es las prácticas que hacen los alumnos en este caso en instituciones como la Orquesta Sinfónica del Principado.
5: Nuestros estudiantes, a través de sus prácticas externas, pues puedan realizar programas en los ciclos de conciertos del auditorio, lo cual pues no está al alcance del resto de centros superiores de España. Creo que es uno de los puntos fuertes de nuestro centro y un aliciente que estudiantes de los últimos cursos puedan compartir atril con músicos profesionales y con las grandes figuras que vienen en nuestra comunidad autónoma.
1: A esta hora todavía la cordillera y los picos de Europa se encuentran en aviso naranja, lo que es peligro importante. El resto de Asturias está en amarillo, con riesgo bajo por lluvias. El litoral está también en alerta amarilla por tormentas que podrían ir acompañadas de granizo y rachas muy fuertes de viento. Así es como viene de momento la mañana en cuanto al tiempo. Pues hasta aquí llegamos con la actualidad. Con más noticias, como siempre, volvemos a las 12 en punto. Y aquí lo que comienza es La Radio Es Mía.
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0: Muy buenos días, 11 y 8 minutos de un día, por lo general, en toda Asturias, lluvioso, donde más, donde menos, pero hoy hemos amanecido ya pensando que ha llegado el invierno. ¿Qué digo, el otoño? El invierno, menudo cambio de temperaturas. Compañeros, buenos días. Estela Bango, ¿qué tal?
1: Muy buenos días, yo ya puse rebequina, cazadora, porque sí, ya llegó el otoño, al menos el otoño.
0: Una amiga que es de fuera, que se acaba de venir a Asturias, bueno, lleva, ojito, ya unos meses, casi un año, me escribe esta mañana y me dice, ¿qué me pongo para este tiempo que hace aquí? Digo yo, pues contenta como poco porque estás en Asturias, eso para empezar, y aquí lo llamamos ponte como una cebolla, a capas.
1: A capas, sí, a sí, capas, absolutamente.
0: Que luego ya verás que mejora. José Luis Rodríguez, buenos días, compañero.
2: Buenos días a todas y a todos, y como diría la más grande, pero el invierno llega aunque no quieras.
0: Mónica Solís en la producción, en la parte técnica, a los mandos técnicos en Olmontes. Arrancamos un programa en el que volvemos a hablar de vivienda, pero ojito, desde otro punto de vista. La vivienda y los alimentos absorben la mitad del presupuesto de las familias asturianas. Es lo que se desprende a modo de titular en la última encuesta de presupuestos familiares que ha publicado el INE, el Instituto Nacional de Estadística. Ya que hablamos de vivienda, hablemos de ese decreto que ayer sí sacó adelante el Gobierno. Una vez disueltas las Cortes, ya no necesitaba el voto de Junts, solo el del PNV, para sacar adelante esos decretos. Salió uno, no dos, pero entre las medidas que se han aprobado, una línea de crédito para adquirir una primera vivienda. Ya que no podemos ahorrar, bueno, pues el Estado lanza una línea de crédito. Ahora os damos todos los datos, ahora analizamos, ahora lo haremos, por supuesto, en clave asturiana, pero miro para ti, José Luis.
2: ¿Lo quieres traer a tierra?
0: Lo quiero traer a tierra. Una
1: historia humana, ¿no?
0: ¿Cuántas personas estaréis ahora mismo en esa tesitura de buscar pues un hogar donde vivir de alquiler? Es el caso de José Luis.
2: Cierto.
0: Claro, y todo el mundo dice lo mismo. Y justo ahora me toca ponerme a buscar piso, ¿no?
2: Exactamente. ¿Por razones ajenas a mi voluntad, y en este caso estoy buscando cambiar de vivienda. Y lo primero es que el parque inmobiliario está bastante escaso. Pocas viviendas para alquilar hay, y las que hay a unos precios que me recordaban a mi etapa de hace 3 años viviendo en Madrid, la verdad, porque muy pocos metros cuadrados, mal distribuidos y a unos precios bastante altos.
0: En Oviedo.
2: En Oviedo.
0: Estás buscando,
2: Oviedo,
0: ¿no?
2: En principio en Oviedo, la verdad.
0: Bueno, ya está dispuesto a moverse.
1: Claro.
2: Exactamente. Gijón está peor. O sea, si hablamos de las tres ciudades, Gijón, Oviedo, Avilés evidentemente es la que tiene los precios menores, pero aún así, ojo, que de 590 como poco.
0: De una habitación, ¿no?
2: Bueno, si quieres una habitación, estamos hablando de un monoespacio.
0: De un estudio,
2: sí.
0: Madre mía,
2: o sea,
0: ¿cómo tanto? Cosa.
2: Sí. Muy fácil, meteo en Idealista cualquier persona que esté
1: escuchándonos
2: y lo vais a ver. Y lo peor de todo esto, porque bueno, ya los precios del alquiler, al no estar regulados, cada uno pone el que quiere y ya al final, bueno, si te lo puedes permitir, lo alquilas, y si no, no. ¿Recordáis que había una ley que la fianza se tenía que pagar por parte de la persona, no del
1: inquilino? El dinero que va para la inmobiliaria.
2: El dinero que va para la inmobiliaria. Sí, pues ya no se cortan. Directamente en el anuncio te dicen que además tú, como inquilino, también tienes que pagar ese mes de fianza para la agencia. Y el mes de fianza cuando es uno,
1: bueno,
2: perfecto.
1: Y recordar
2: tres,
1: que no es
2: cuatro.
1: Una fianza.
0: Perdón, era lo que os iba a decir. Por favor, vamos a hablar con propiedad. La fianza es una cosa, porque la fianza se te devuelve una vez que dejas
2: Exacto.
0: el piso.
2: Sí.
0: ¿Cuántas fianzas te piden?
2: Desde lo mínimo que he visto son 2. Y lo máximo que he visto son 6.
0: Madre
2: alquiler
0: mía,
2: seguro,
0: sí,
2: por
0: sí,
2: cierto.
0: Sí.
2: Aquí lo nombro porque alquiler seguro.
0: Bueno,
2: para
0: alquiler
2: mí son
0: seguro ya tuvo.
2: Que ya alguna vez me tocó. No, tengo una denuncia puesta contra ellos que la gané.
0: Vale, bien,
2: o sea,
0: bien,
2: yo,
0: ¿no? Ojo.
2: Hablo con denuncia puesta.
0: Vale,
2: bien,
0: vale, ahí voy yo a entenderme por qué. Bueno, de hecho, juraría que esta compañía ya tiene una sanción por parte de Consumo hace el año pasado, ¿no?
2: Exactamente. La mía es hace muchos años, vivía en Madrid en aquel entonces, y fueron 6 meses de fianza. Que,
0: ¡qué barbaridad!
2: Bueno, fue una larga historia. A lo que voy, que deberíamos, no sé, movilizarnos, hacer una acampada o algo por la vivienda.
0: Pues vete para las
1: Mira,
0: Candanera.
1: qué buena idea. No se le ocurrió a nadie.
0: A las 11 y 12 vamos a abordar el tema de la vivienda, como no. Con ese acuerdo, bueno, vamos a dar los datos, Estela. Ayer, efectivamente, se aprobaba, ¿no?, el primero de los decretos. Sabéis que se había dividido en dos. El segundo, que es el que regula la prórroga automática de los alquileres, no contó con el apoyo suficiente, con esa mayoría parlamentaria, y no salió adelante. Pero el primero sí se aprobó con un paquete de medidas que incluye esa ayuda para adquirir, Estela, la primera vivienda.
1: Exacto, sí, una primera ayuda, una ayuda de...

0: un alquiler, ¿no? Pues lo pueden desgravar de la declaración de la renta. Una deducción de casi 1.000 euros al año para un alquiler medio de unos 800 mensuales. Y también recordar los incentivos fiscales a los pequeños propietarios que comentábamos el otro día, que cada vez son más reacios a poner en alquiler, bueno, lo comentábamos con la Asociación de Inmobiliarias, bueno, pues tendrán esos incentivos fiscales.
1: Bueno, pues a las 11 y 14 vamos a abordar lo dicho en clave asturiana este tema, porque vuelvo a esos datos que el INE, ¿no?, ha publicado, esas cifras de la encuesta de presupuestos familiares, que deja las siguientes partidas. Vivienda y alimentos se llevan la mitad del gasto de los asturianos, es decir, de nuestro presupuesto, nos gastamos de media, ojo, de media, el 50% solo en la vivienda y los alimentos. Poco me parece, fijaos lo que os digo, poco me parece. Sí, sí.
2: Bueno, pero cuando le llevamos estos números suena bastante más.
1: Claro, y yo digo, bueno, pues si nos queda un 50% podremos ahorrar. Ojo, hay que tener en cuenta muchas más cosas. El transporte, la gasolina,
0: el móvil, internet.
1: El internet, el móvil.
2: Y todos los demás gastos.
1: ¿Dónde está el ocio? Pues se acorta bastante.
2: Me sorprendió ver en números cuánto gastábamos anualmente por persona en promedio en alimentación. Estamos hablando de 14.240 euros al año por persona en alimentación. Me parecieron unas cifras.
1: ¿14.000 cuánto?
2: 14.240 y por familia 31.381. Estamos por encima del gasto medio de España aquí en Asturias por casi 200 euros, 174.
1: Esto es para analizarlo. ¿Por qué en Asturias gastamos más en alimentación? ¿Comemos mejor? ¿Comemos más sano? ¿Comemos peor y nos gastamos más en comida precocinada? Que también
2: y si lo
1: más
2: gastamos
1: caro
2: y tenemos el dinero, pues bueno, nada que decir. Pero si sacamos los datos, en el 2005, solamente en el 2005, el gasto medio por hogar, volviendo al tema de alimentación y vivienda, subió un 3%. Han subido los sueldos y han subido todos más de un 3% para podernos permitir esos gastos. Bueno, son los
1: datos. Uy, a mí hay algo que no me cuadra, perdonadme. 14.240 en alimentación, dices, por persona. Entiendo que será por familia, porque si no por persona...
2: Por familia,
1: ah, claro.
2: Perdón.
1: Es sí, que sí, yo sí. Me pareció tan elevado que echáis la cuenta y digo, yo entre 12 meses supone casi 1.200 euros al mes. Digo, hombre, pues me vais a perdonar, pero mucho me parecía para una persona. Oye, vale, por familia.
2: Un dato curioso, simplemente muy rápido. La hostelería en el 2025 bajó.
1: Hombre, claro, es que no llega.
0: De algo tienes que recortar,
1: sí,
0: ¿no?
1: Sí, de algo tenemos que recortar, acaba resintiéndose el ocio, la cultura. Ojo que esto también luego pasa factura a nivel
2: salud mental.
1: Todo va relacionado. Madre mía, la de temas que tenemos hoy que comentar. 11 y 16, como siempre, este programa lo hacemos juntas y juntos. Vamos a recordaros, venga, el teléfono y las formas de participar.
2: Ya lo sabéis, hoy os preguntamos por el tema del ahorro y esas medidas puestas en marcha para poder adquirir vivienda. ¿Ahorráis? Si mañana, qué sé yo, tuvieses un desperfecto en casa y tenéis que gastar de repente unos 2.000, 2.500 euros, ¿tendrías esa previsión de gastos para poder hacer frente a ellos? No somos Broncano, no somos La Resistencia, no os vamos a preguntar cuánto dinero tenéis en la cuenta, os vamos a preguntar, ¿podéis ahorrar al mes? 608-920792, 608-920792 y nuestras redes sociales, en Facebook La Radio Es Mía y en Instagram La Radio Es.
3: Nunca ahorro, nunca he ahorrado en mi vida. O sea, es difícil para mí mantener el dinero en mi bolsillo. Cuando lo tengo, lo gasto.

0: Vamos a arrancar con nuestros opinantes. Abrimos con Antonio Fernández Lago, que es ganadero de Lugo de Llanera. Buenos días, Antonio.
1: Buenos días.
0: ¿Cómo estás?
1: Yo muy bien.
0: Bueno, me alegro que alguien esté bien en este país hoy, hombre, ya. Últimamente, fíjate, cada vez que preguntamos él, ¿cómo estás? ¿Es bien o te cuento? Ha sonado creíble lo tuyo.
1: Yo siempre estoy bien, nunca me quejo.
0: Bueno, y eso a pesar de todo, porque mira, tú eres consumidor, pero también eres ganadero y además tienes una carnicería. Te pregunto, con el tema de cómo ha subido los precios de alimentación, esto y lo otro, ¿habéis notado que han bajado las ventas de la carne de vacuno, no?
1: Sí, no, todo en general. Date cuenta que hace 4 años cuando abrimos, es que todavía vi fotos ayer, y teníamos los filetes nosotros a 14,95. Hoy los tenemos a 19,95, que no somos de los más caros.
0: Sí.
1: Así que en 4 años, mira tú, todo lo que subió.
2: 5 euros.
0: 4 años, 5 euros.
1: Y nosotros no somos de los más caros.
0: Pero yo lo considero una subida bastante importante.
2: Sí, sí.
1: Muchísimo.
0: Ah, vale, no sabía cómo en qué tono lo decía. Vale,
1: también tiene que venir los costes de producción que hay ahora mismo y todo lo que arrastra el cebar un animal.
0: Claro, todo, claro.
1: El gasoil
0: porque mira,
1: euros, el pienso de hace 4 años para acá pues subió 50 euros o más la tonelada. Y todo incrementa.
0: Pero a vosotros más o menos, claro, es que te iba a decir, a nosotros como consumidor final nos sube 5 euros, ¿no? A vosotros más o menos, por cálculo, con esto que has dicho, ¿cuántos ha subido? ¿Más de 5 euros también?
1: Sí, sí, claro.
0: Sí, ¿no? Claro, sí, pero sí. Si lo repercutes todo al cliente, es que si ya ha bajado la compra, al final sale peor.
2: Sí, ellos también son clientes de otros.
0: Por eso digo. Pero que no puede tampoco repercutir todo, porque si ya ha bajado el consumo, bajaría todavía más, ¿no?
1: No, y si sigue así, bajará más todavía.
0: La gente que pide, o sea, claro, sois carnicería, entiendo nosotros, que vendéis otro tipo de carne también, o solo de vacuno.
1: Tenemos pollo, cerdo y vacuno. Después tenemos elaborados, que hacemos nosotros, los chorizos, las morcillas, tenemos callos, tenemos variedad de todo tipo.
0: Claro. Mira, el vacuno me dices que lo tenéis a 19,95 el kilo, entiendo. ¿A cuánto está el pollo y el cerdo?
1: Pues nosotros las pechugas a 8 y algo.
2: Y pregunta.
0: Espera.
1: Tenemos pollo de maíz, no tenemos el pollo comercial que hay en cualquier sí. supermercado. Pues, o sea, nosotros primamos más la calidad. Que la cantidad.
0: ¿Y el cerdo a cuánto?
1: Pues las chuletas de primera deben de estar como a 6 y algo, la cinta de lomo 7,10, 7,20.
0: Vale, yo lo que me pregunto es cómo ha cambiado el hábito de consumo. Es decir, la gente ha disminuido el consumo de vacuno y ha aumentado el consumo de pollo o de cerdo por tener un precio menor.
1: Nosotros la diferencia, o sea, el cliente que nosotros tenemos sigue consumiendo lo mismo, pero menos cantidad.
2: Que si antes se llevaba un kilo de ternero, ahora se llevan medio.
1: Exacto. O vienen y compran al día lo que vayan necesitando. Nosotros en eso no notamos mucho. Lo que sí notamos fue la bajada de compra.
0: Claro,
1: tú date cuenta que en un kilo de filetes más o menos pueden entrar entre 10, 12 filetes, pero es que te pones a multiplicar y son 60 céntimos más cada filete que llevas para casa. El 10 filetes son 6 euros, lo que te subió en 4 años, por decirte algo.
2: No se nota.
0: Claro,
2: se nota.
0: Es que claro que se
2: y
0: nota.
2: Lugares también, bueno,
1: claro, y no es porque digas, bueno, pues lo subo porque sí, no. Es que la gente tiene que estar también un poco concienciada de que cuesta producir mucho dinero y mucho tiempo.
2: Tú dices que tus clientes siguen comprando lo mismo, pero en menor cantidades. Pero la periodicidad, es decir, si antes venían una vez a la semana, estoy inventando, ¿ahora vienen cada 15 días o siguen viniendo más o menos?
1: No, siguen viniendo, a lo mejor vienen más veces que venían antes.
2: Pero ajustadito.
1: Pero van comprando pues lo que vayan necesitando.
0: Claro.
1: Que nosotros somos unos privilegiados, o sea, tenemos una cartera de clientes buenísima, o sea, somos como quien dice una familia. O sea, vienes a la carnicería y ya como cuando vas a tomar café a todos los días al mismo sitio y te ponen el corte nada más que llegas.
2: Claro, porque en este caso tú tienes una carnicería, pero también eres cliente de muchas otras cosas, verdura, pan, la cafetería. ¿Has notado en estos...
0: Claro, que también habrán cambiado sus hábitos, ¿no?
2: Exactamente. ¿Han cambiado tus hábitos también?
1: Sí, sí, claro. Los de todos.
0: Claro, ¿en qué sentido? Me refiero, hablamos de alimentación, pero ojito, porque de esta encuesta del INE se desgrana que si el 50% lo gastamos ya en vivienda y en alimentación, ojo que luego hay que ver las partidas de... ¿De dónde recortas tú?
1: Mira, pues de salir a cenar o a comer o...
0: De ahí lo de restauración, sí. Claro.
1: Claro.
0: Es que casi todos recortamos de lo mismo.
2: Cine, hostelería, claro. Cultura en general...
1: Ahí está. De hace 4 años a ahora, el primer año que fuimos de vacaciones fue este año y fuimos 3 días. Nunca cerramos la tienda.
0: Ya, madre mía.
1: O sea, y fuimos, pues marchamos un sábado y vinimos un martes.
2: Y era porque ya en plan, después de tantos años, me lo merezco, ¿no?
1: No, era porque acabas, tienes que parar un momento y dices, bueno, voy a parar y voy a despejar un poco. El miércoles a las 8 de la mañana, mi mujer estaba en la carnicería preparando cosas para luego abrir el martes siguiente, pues hacer el mantenimiento, limpieza y todo lo que hay que hacer.
2: Me imagino que tú, y como muchos de nosotros, hablamos desde un cierto privilegio, pero ¿te ha bajado también la capacidad de ahorrar en estos años? Es decir, sí. Si antes ahorrabas 10, ahora ahorras 5.
1: Te lo voy a contar muy fácil. Yo estuvimos de alquiler 5 años. Pagábamos 550 euros de alquiler en una casa. Compramos una casa y pagábamos 500 euros de hipoteca.
0: Sí.
1: Hace como 3 años vamos pagando 820 euros.
0: Madre mía, ¿era variable la hipoteca?
1: Era, sí,
0: variable. Claro, es que, madre mía, ahora mismo que además acaba de volver a subir,
1: claro,
0: conozco verdaderos dramas con hipotecas variables, ojo.
1: ¿Qué pasa? Que cuando nosotros firmamos la hipoteca, el Euribor estaba a menos.
0: Claro.
1: ¿Entiendes? Entonces, claro, esos 300 euros que pagas de más, esos no los ahorras. Eso ya, olvídate.
0: No, no, claro.
1: La subida de la vida.
0: Oye, vamos a hablar, si me permitís, también con alguien más joven, ¿vale? Por el tema del ahorro y de esa compra de primera vivienda, porque efectivamente estos días, Antonio, hemos oído mucho, ¿no? Con el tema de la vivienda, la movilización social, pues sobre todo muchos ejemplos de gente joven que dice, ¿cómo voy a ahorrar yo para dar la entrada a una vivienda si los sueldos a los que accedo ahora mismo son, muy precarios,
1: es que también...
0: ¿no?
1: Es que también, a mí me parece muy bien que den ayudas, porque vale, pero todas ayudas hay que devolverlas.
0: Sí, sí, ojo, esta ayuda hay que devolverla, es decir, no es a fondo perdido, ¿eh?
1: Exactamente, no, vale, pues compro primera vivienda, me dan 20.000 de ayuda.
0: No,
1: tienes que pagar la hipoteca y tienes que pagar la subvención que te dé.
0: Es hasta el 20% de la hipoteca y con un tope... máximo de 50.000 euros.
2: Y aquí hay un tema,
0: euros.
2: Que tienes que tener un trabajo que luego el banco te avale esa hipoteca.
0: Bueno, obvio, claro, es que si no te dan una hipoteca no te van a dar este crédito. Es decir, tienes que ser capaz de pagar tu hipoteca. Es que si no, apaga y vámonos, no te compres un piso.
2: Me refiero, pero que con unos sueldos precarios como los hay, muchas veces puedes tener un trabajo constante y estable.
0: Ya te entiendo, que ni siquiera acceder a la hipoteca. Te entiendo. Vamos a hablar con Ruth Celemín. Ruth Celemín, buenos días.
3: Hola, buenas.
0: Ruth estuvo hace poquito por aquí con nosotros porque, estás haciendo, ¿no?, junto con otras dos compañeras, el podcast Pícame el Niki, que también, habláis de muchos de estos temas que os afectan a la juventud, ¿no?
3: Sí, el de la vivienda sobre todo, les dedicamos un episodio entero.
0: Bueno, como poco me parece, fíjate lo que te digo, Ruth. ¿Qué edad tienes? Recuérdamelo, porfa.
3: 25.
0: 25 años. Vale, ¿estás trabajando?
3: Sí.
0: Vale.
3: Sí, trabajo en el sector social.
0: Sector social. ¿Te llega el sueldo te alcanza el sueldo para llegar a final de mes?
3: Sí, pero no me puedo permitir ahorrar.
0: Claro. ¿Qué te parece esta medida que se aprobaba ayer?

0: del préstamo para precisamente suplir esa falta de capacidad de ahorro?
1: Bueno, es un poco lo que decía
0: Antonio.
1: Antonio antes, que al final lo tienes que devolver, vale, me estás ayudando, pero es que aun con esa ayuda yo no tengo la capacidad de ahorro.
0: Ojo por simplemente... con la letra pequeña, porque creo que se devuelve una vez finalizada la hipoteca. Sí. Es decir, no se te suma la hipoteca. Tú vas pagando sí. tu hipoteca, imaginaos que es a 30 años. Cuando terminas de pagar esos 30 años de hipoteca, empezarías a pagar este crédito. Entonces, bueno, yo creo que facilita bastante las cosas en este sentido.
2: La pregunta que yo le haría a Ruth en este
0: a
2: caso es...
0: A 0% de interés.
2: Con el trabajo que tú crees... ¿Piensas Exacto. que si tú vas a un banco ahora mismo te darían una hipoteca?
1: A mí no me dan una hipoteca. Es que ni lo intento, porque sé perfectamente que me van a decir que no. Simplemente por el contrato que tengo, por el sueldo tan bajo que tengo y no tener avales, yo ya sé claro. que no voy a llegar a eso.
0: Vale, me paso al otro lado. Alquiler, ¿cómo está la cosa respecto al alquiler? No sé si te has podido independizar. Bueno, oye, a lo mejor ni quieres, yo qué sé.
1: Bueno, yo es que soy un poco privilegiada porque puedo vivir en casa de mis padres porque ellos se han jubilado y viven en el pueblo. Entonces,
0: me encanta, para. Qué graciosa Ruth que dice, yo soy una privilegiada porque puedo vivir en casa de mis padres, y yo pensando, nada, que se llevan de maravilla. Está, usted, no, porque ellos han ido al pueblo, entonces estoy encantada. Claro, que es una privilegiada.
1: Pero sí es verdad que todos los gastos extras al alquiler, lo que es la alimentación, gasolina, se lleva un gran porcentaje de mi sueldo al final y al cabo, y tengo ese privilegio de no tener que pagar alquiler, pero porque si tuviese que pagarme alquiler, tendría que seguir viviendo con mis padres igualmente, porque no me podría costear los alquileres claro. que hay actualmente en mi ciudad.
0: Ya, imagino. Oye, Ruth, mira...
2: Alquileres en la ciudad, perdona, simplemente sí. por matizar. Tú vives en Gijón, ¿no? En la calzada.
1: Sí.
2: Vale. No, era por ubicar a nuestros oyentes de los precios de los alquileres, que la verdad es que están disparadísimos. Yo ya digo que estoy buscando también piso en alquiler por menos de 650 en Gijón. Encontré uno.
1: Uh-huh.
2: Uno. Y eso lo puse como
0: por más tarifa. Para un momento, por menos de 650...
2: El más barato que encontré fueron 650.
0: ¿En Gijón?
2: ¿De
0: una habitación?
2: Llamarlo piso me parece una ofensa.
0: ¿Era un estudio o qué? ¿Cuántos metros cuadrados?
2: No, era un fulo, 23.
0: Para un momento, 23 metros cuadrados, 650 euros.
2: Sí.
0: Algo está mal. Y luego, claro, es que estos ejemplos, si lo recordáis, Antonio y Ruth, antes los poníamos con Madrid, ¿no?
1: Sí.
0: De, ala, que hemos visto este anuncio, que alquilan un zulo en Madrid, y resulta que estos ejemplos ya han llegado a Asturias.
1: Sí.
0: Tremendo.
1: Y luego, otra cosa que hay es que, bueno, a mí no me importaría compartir habitación, pero si me pongo a coger un alquiler de habitación y compartir el piso con más personas, cuando llega junio, al final te tienes que ir del piso porque la contratación es hasta junio.
2: Exactamente.
0: ¿Sabes? Sí, hay muchos alquileres temporales. Bueno,
2: es que mira,
0: Ruth, una cocina, perdóname, mientras das el dato. Que yo vuelvo a la encuesta del INE. Antonio, nos contabas que tú lo has quitado. Bueno, pues yo diría, Antonio, como todos en Asturias, ¿no? Y supongo que no es ajeno a otras comunidades, del ocio, ¿no? Decías sobre todo, de ir a comer fuera.
3: Nosotros, por ejemplo, primamos más comer mejor que el ocio.
0: Claro. ¿Y tú de qué lo recortas, Ruth, para llegar a final de mes?
1: Pues un poco también del ocio. Al final buscas alternativas que sean más económicas o incluso gratuitas.
0: ¿Y hay suficientes alternativas para vosotros, para vosotras, los jóvenes?
1: Nunca hay suficientes, yo creo, porque no todo el mundo hace el mismo ocio. Sí que hay alternativas gratuitas, juveniles, pero al final no solo la juventud hacemos ocio.
0: Claro. Madre mía. Oye, Antonio y Ruth, os agradezco un montón que hoy seáis el ejemplo, ¿no?, de muchas personas que estáis escuchando el programa, que tenéis vuestras propias, ¿no?, cuentas de... Antes se decía cuentas de la abuela, vamos a hacer las cuentas de la abuela.
2: Exacto.
0: Ahora todos estamos tirando. Yo la primera es que voy a echar cálculos, esto, lo otro, ¿en qué se nos va el dinero?
2: Y cuando hablamos de estos precios y de las manifestaciones que se están llevando a cabo, parece que quedan en el aire, pero quise hacer la prueba en directo, y aquí lo puedes ver, Inés. Puse para alquilar una habitación en Oviedo.
0: Habitación, no casa.
2: En tiempo real. Ni siquiera casa, habitación en Oviedo. Voy a decir todos los precios que me van apareciendo. Habitación,
0: madre,
2: 420,
0: soy,
2: 490,
0: no,
2: 465, 390, 450, 450, 650, 700, 600, 800,
0: para,
2: 420.
0: Para, que toquito que me mareo. ¿De verdad es una habitación?
2: Esto es una habitación
0: en
2: tiempo real. Tiempo
3: Mira,
2: real, no he escogido ni siquiera.
3: Yo lo que pienso que

0: tendrían que regular los alquileres y luego los sueldos tienen que equiparar con las subidas claro. que hay.
1: Totalmente. Es que ese es el problema.
0: Si no va a haber nadie ni que alquile ni que compre.
1: También, claro. ojito, efectivamente, mira, me voy a ir al propietario que toda la vida ahorró y metió esos ahorros en comprar una vivienda que ahora alquila. Y no me voy a poner en un buitre de estos, no, un casera como puede ser cualquier persona también que esté escuchando, ¿no? Y que digan, vale, mira, yo estoy alquilando mi piso por un precio razonable, ¿no? Y entonces ahora me acotan a que lo tengo que bajar más o lo que sea. Pero la vida para ella se queda con el mismo sueldo, con las subidas de transporte, gasolina, alimentación. Claro, ojo con esto.
2: Sí, es que a lo mejor no es el precio del que alquiles por 600. Pero, es que no tienes cómo pagarlo.
0: El problema es que a lo mejor un propietario lo tiene alquilado en 300, que será lo que tenga que valer, o en 500. Y luego la subida que hay ahora de alquileres por ahí, que solo van 800. No, si el alquiler cuesta 500, pues cuesta 500. A ver, no le puedes decir al propietario, bájalo a 300, más todavía. No. Pero a ver, si un piso cuesta 500, cuesta 500.
1: Eso sí, no... yo creo que hay un término medio para todo, ¿no? Pero que también, claro, ojito después, a dónde se pone...
0: Claro, si mi padre y mi madre o quien sea tienen una vivienda que la van a alquilar, porque a lo mejor ese dinero que están cogiendo de esa propiedad será para dejar algo para los hijos el día de mañana. O para otros gastos que tengan, lo que sea.
1: Sí. Incluso gente que paga la hipoteca con lo que recibe de ese alquiler.
2: El problema es que...
1: Ha metido sus ahorros ahí, pero que está pagando otra hipoteca.
0: Exacto.
1: Bueno, yo os agradezco mucho, Ruth, Antonio, lo dicho, que pongáis hoy el ejemplo, y si os parece vamos a dejar ya que sean nuestros oyentes quienes nos cuenten, ¿no?, también un poco sus cuentas y su día a día, ¿sí?
3: Sí, muchas gracias.
1: Muchísimas gracias a vosotros, que da gusto arrancar la mañana, sí, a pesar de todo, a pesar del tema. 11:35, 608-920792 y en las redes sociales. Noticia importante con la que hoy por fin amanecemos con una cuasi buena noticia, digo cuasi porque no es definitiva. Se aplaza la huelga indefinida médica. ¿Por qué? Por el adelanto electoral del 29 de noviembre. Es decir, habrá huelga, pero al menos, oye, a ver si se desatasca un poco el cuello de botella. Vamos a daros toda la información enseguida, hablando con Diego Pidal, el portavoz del Sindicato Médico del Principado de Asturias.

0: Diego Pidal, portavoz del Sindicato Médico del Principado de Asturias. Buenos días.
1: Hola, buenos días, Inés.
0: Se aplaza la huelga indefinida convocada para... Bueno, estaba previsto, ¿no?, que comenzara el 28 de octubre. Pregunto, ¿se aplaza pero no se cancela?
1: Eso es. Bueno, exactamente, continuamos con la huelga nacional, pero lo que no se convoca son paros, ¿no? Los paros en principio quedan ya en este momento paralizados y suspendidos.
0: Perdona, pero no entiendo esto. ¿Cómo que se convoca huelga nacional?
1: Sí,
0: pero
1: vamos a ver. Tú cuando convocas una huelga indefinida puedes decidir los días que te pones de paro. Nosotros hasta ahora estábamos poniendo una semana al mes. Uh-huh. ¿Vale? Aunque había una huelga indefinida...
0: Espera, muévete, por favor, Diego, porque es que se
1: sí,
0: te entrecorta.
1: Estoy en el hospital y soy un poco mal. Sí,
0: claro, me encanta
1: sí,
0: porque cada vez que Diego Pidal está en el hospital de Cabueñes, sin que lo diga, yo ya lo sé. Hay mala, ya hay mala, hay que mejorar esa cobertura en el hospital de Cabueñes. A ver, te has movido,
1: sí,
0: a ver si
1: vamos
0: te...
1: Vamos a ver, que claro, tú puedes convocar una huelga indefinida, pero puedes decidir los paros, los días que haces paro. Nosotros estábamos haciendo ahora mismo, teníamos una convocatoria de huelga vigente, pero nos poníamos de huelga una semana al mes. ¿Vale? Tú podías decidir qué días te ponías de huelga. Entonces nosotros ahora mismo continuamos con la huelga, o sea, no se suspende porque no se ha llegado a ningún acuerdo. El comité de huelga no ha podido firmar una salida de huelga todavía con el ministerio. Pero en principio lo que hacemos es, los paros los suspendemos.
0: Ya te entiendo. Claro, a la espera de lo que ocurra en las elecciones el 29 de noviembre.
1: Claro, nosotros fundamentalmente ahora suspendemos porque no tenemos interlocutor. No hay interlocutor y todos los proyectos de ley están paralizados. En principio no, tampoco suspendemos la huelga porque bueno, tenemos miedo que se pueda tramitar como un decreto urgente, que no querríamos, como un real decreto. Entonces, bueno, cuando se acaben las elecciones, nosotros lo que queremos es advertir al siguiente gobierno que venga, sea del color que sea, que vamos a seguir movilizándonos, hasta que consigamos nuestros objetivos, que es el estatuto propio.
0: Claro. Bueno, eso vamos a ver. En la práctica, ¿qué puede suponer aquí en Asturias para la cantidad de pacientes que están en listas de espera desde hace meses y que se agravó esa lista de espera en el verano con vacaciones, y los paros, ¿no?, que ya se venían acumulando de antes de verano?
1: Pues que se retoma la normalidad y bueno, esperemos que vaya poco a poco ya recuperándose todas estas consultas que se han ido perdiendo por culpa de la huelga.
2: Para que nos entendamos, si a un paciente le llegó una carta diciéndole que él tenía, qué sé yo, aplazamiento para junio, ¿le puede llegar ahora una que diga que al final va a ser en diciembre?
1: Hombre, esperemos que los plazos se acorten, porque la verdad es que los compañeros están haciendo un esfuerzo, haciendo consultas de tardes y demás. Pero bueno, por lo menos la tranquilidad es que si tenía una consulta para noviembre, pues en principio la va a seguir teniendo.
0: Bueno, pues ojalá se calme un poco, ¿no?, el asunto, para bien de todos. Desde luego, los pacientes, es que es verdad que al inicio, ¿no?, de esa huelga se notó, y lo hablamos contigo, Diego, cómo había un apoyo total en las calles, se entendía la causa, pero claro, cuando ya te ves en una lista de espera y en situaciones urgentes, pues supongo que el aguante no era el mismo.
1: No, y lo entendemos perfectamente, que fue un gran desgaste para todos. La pena es eso, no es haber podido sentarnos primero a hablar con el ministerio para resolver el conflicto. Pero bueno, ahora esperemos tener otro interlocutor que sea un poco más, por lo menos dialogante.
2: Tener un nuevo interlocutor supone comenzar de nuevo toda la tramitación de este estatuto marco, es decir, partir de cero de nuevo.
1: No lo sabemos, claro, esa es la duda.
0: Es que no se sabe.
1: Si se va a retomar, si se va a realizar uno nuevo, no tenemos mucha idea. Depende de quién esté en el ministerio en ese momento.
0: Pues nos quedamos de momento, ¿no?, con lo que supone en la práctica retomar la normalidad dentro de la sanidad asturiana. Para buena noticia, ¿no?, para todas y todos estamos escuchando el programa. Seguiremos pendientes después del 29 de noviembre. Gracias, Diego Pidal.
1: Nada, buen día. Hasta
0: luego. Buen día. Diego Pidal, portavoz del Sindicato Médico del Principado de Asturias y médico de familia. 11:43, ¿qué os parece, compañeros, compañeras? A todas y todos quienes estáis escuchando el programa, si nos relajamos un ratín.
2: Bueno, me parece muy bien. ¿Qué maneras tienes para relajarme?
0: Adivinanzas, con Silvio Concepción. Vamos a jugar.

0: si Pedro tiene el doble de años que Ana y entre los dos suman 36, ¿cuántos años tiene Ana?
1: Julio Concepción, buenos días, ¿qué tal?
2: Buenos días, aquí estamos viendo cómo llueve un poco.
1: Oye, bendita lluvia, ¿no?
2: Bueno, y haz falta, que claro. No venga a desbordar, pero haz falta, ya está fresquino y muy, muy otoñal, una palabra.
1: Bueno, pero por cierto, está fresquito, fresquito de más, me refiero, menudo cambio, bajada de temperaturas ayer en cuanto empezó a llover, al menos en Gijón, que estábamos así como pasando calor, se puso a diluviar y de repente un frío, una bajada como bastante abrupta, no sé ahí en Lena.
2: Sí, porque cambia el viento, claro, venía del sur y viniendo del sur no llueve normalmente aquí, por lo menos en Lena. Y viniendo del norte, viene viento frío, claro, que es cuando entra el agua. Y bueno, y en breve espera que no aparezca la nieve ya en las montañas.
3: Ya, qué diferente es Asturias, fíjate, dos curiosidades. Ayer yo estaba en Arenas de Cabrales y es un día de sol espectacular. Y hablando de las nieves en la montaña, el año pasado, en octubre, en Cangas de Onís nevó.
1: De pronto, ¿no? Ya.
3: Sí.
2: El tiempo en las montañas es así, que cambia al norte, viniendo del norte viene frío y vamos, y llueve, y en esta época puede nevar. El día Todos los Santos, la nieve pelos cantos, se dice, ¿no?
1: Es verdad. Cierto es. Oye, vamos a jugar a las adivinanzas, vamos a recordar el teléfono 608-920-792 para jugar en directo. Nos
3: repítelo
1: dejáis...
3: otra vez. Ah, yo lo venga yo. 608-92-0792.
1: Venga, ya apuntado para jugar en directo. Acabamos de escuchar la adivinanza que dejaste en alto la semana pasada. Venga, vamos a volver a ponerla, ¿eh? Hazme ese favor. Y recordamos las respuestas que nos habían llegado, José Luis.
0: Si Pedro tiene el doble de años que Ana y entre los dos suman 36, ¿cuántos años tiene Ana?
3: Unanimidad de la respuesta de nuestros oyentes, porque
4: esta
3: Rubén,
4: era fácil, ¿eh?
1: A ver, y tuvieron tiempo para pensarlo.
3: Todos han coincidido, Rubén, Sergio, Mónica, todos han coincidido en que Ana es una menor de edad. Ana tiene 12 años.
2: Sí, yo creo que es eso.
1: Hay que
2: hacer unos cálculos, pero en fin, no es fácil del todo, ¿no?
1: A ver, ¿todos quiénes son? Vamos a darle un poco...
3: Venga, es que tengo que tirar del WhatsApp abajo porque ya hace una semana, pero tenemos a Rubén, tenemos a Mónica, tenemos a Sergio Caballero, tenemos a Tatiana, y tengo a alguien que termina como siempre en 28, que no me sé el nombre porque no me lo he puesto, pero...
4: 28, un nombre precioso.
3: 28.
1: Pues enhorabuena a todos vosotros. Venga, vamos a jugar con otra, Julio.
0: Bueno, otra un poquitín más aguda. Una palabra de tres sílabas que solo tenga tres letras.
3: ¿Repite?
0: A ver. Una palabra de tres sílabas, pero que solo tenga tres letras.
1: Vale. Uf. Tres sílabas, tres letras.
0: Tres sílabas y tres letras, nada más. A ver.
1: Vale, yo la tengo.
0: ¿Ya la tienes?
1: Sí. Pero bueno, no va a ser válida. No copies, Estela, ¿eh?
4: No veo desde
1: Será
4: aquí.
1: Será pajarilla.
4: No, a ver, venga.
3: Nos están escribiendo nuestros oyentes ya, darles un poquito de
1: la,
3: tiempo.
1: La mía, escucha, que no, que la mía es...
4: ¿Tiene tres sílabas? ¿Tiene tres letras? ¿Cumple los requisitos?
3: Sí. Tengo ya tres personas que coinciden en la respuesta. No sé si dar primero las que coinciden o las que no coinciden.
1: Espérate. No vale copiar, ¿eh?
3: Tres sílabas que son...
1: ¿Las vamos dando?
3: A ver, Lucía, en este caso, nos dice... Río.
1: ¿Vale?
3: ¿Vale?
4: No.
1: Pero río no tiene tres sílabas, ¿no?
3: No.
2: Tiene tres sílabas, claro. Tiene que tener tres sílabas.
4: Ah,
2: tres sílabas.
4: A ver, yo creo que tienen que ser tres vocales, además, para que tenga tres sílabas.
1: Yo he puesto A, B, C.
3: No lo digas todavía, porque tenemos a Pablo Roa.
1: ¿Qué dice Pablo?
3: Espera, que tengo más que son la misma respuesta. A Mónica. Mónica está diciendo una cosa diferente.
1: Vale, ¿qué dice Pablo? Venga.
3: Pablo dice oía. Mónica dice oír, pero yo creo que se equivocó y quería poder oír.
4: Igual fue el autocorrector de WhatsApp.
3: Puede ser. Rubén nos dice oía, con acento en la I. Y luego tengo una que Javier, yo creo que escuchaste mal porque nos puso aéreo.
4: Igual se pasó de letras un poco.
1: Se pasaste de letras, sí. Yo puse ABC.
2: Pero ABC no es una palabra.
1: Ya, la verdad. Era por si colaba.
4: Además escribiría ABECE.
2: Bien. Hombre, el ABC, periódico es una palabra en realidad, pero bueno.
1: Efectivamente, mira, me la tendrías que convalidar.
2: Sí, bueno, efectivamente, ABC es una palabra. Decir, oye, el ABC con artículo y todo, con artículo es una palabra. O sea, es una palabra comercial, pero es una palabra.
4: Yo ya voy a entrar en Fundeu a ver si se escribiría ABECE.
3: No, el periódico.
4: Pero es un nombre propio, no es una palabra.
3: Bueno, es una palabra en cuanto que sea un nombre propio, da igual.
1: No,
4: en teoría... A mí me parece un poco con pinzas. De puntillas, sí.
1: Pero si el profesor Julio Concepción ha dicho que
3: comercial.
1: Es válido...
4: Vale,
1: es
4: no digo nada.
1: Fuera este el hambre. Ahora, en serio, venga, de las otras que habían dado.
3: Pablo, Mónica, Rubén es Oía. Uh-huh. Y luego tenemos una que yo creo que se equivocó, con nuestro Javier, con Aéreo. Y Lucía Río, Lucía, ya sabemos que el tú, no.
1: ¿Por qué? Porque Río. No.
3: Son dos sílabas.
1: Entonces, Julio, ¿damos por válida Oía o no?
2: Damos por válida Oía, teniendo en cuenta que lleva tilde, que lleva tilde, porque el acento es solamente el golpe de voz. Claro. Y Oía... lleva tilde porque es acento de voz más signo gráfico. El signo gráfico es la tilde. Porque mesa también lleva acento. Mesa lleva acento, pero no lleva tilde. Claro. Por lo tanto, Oía está bien, Oía, perfectamente.
1: Pues enhorabuena, oye, qué rapidez. Yo me dejáis alucinando.
3: Uh-huh. A mí, Julio. Es que como estoy pendiente de nuestros oyentes, no me da tiempo de pensar.
4: Claro, sí,
3: que
4: eso,
3: si no, acertaría siempre.
1: Sí, seguro, sí. Seguro que sí. Venga, vamos con otra. Oye, yo me estoy visualizando que mucha gente, por ejemplo, Pablo Roa, ¿no? Pablo, yo creo que a ciencia cierta a las 12 menos 10 está trabajando. Está dejando de hacer lo que tiene que hacer. Bueno, lo que me refiero, a ver si estoy yo aquí poniendo. Que qué prestoso que podáis hacer una pausa para jugar a las adivinanzas. No sé el resto,
3: que
1: ¿cómo
3: oyente, estáis? Mónica ya nos comentó alguna vez que ponía el despertador.
1: Madre mía,
3: pendiente.
1: Eso, la alarma.
3: Y cuando le cambiamos un día las adivinanzas de día y de hora, nos escribió para decirnos qué pasa que no tengo la adivinanza.
1: Da gusto con vosotros, venga, vamos.
2: ¿Cómo sabes? La gimnasia media mañana viene muy bien. La gimnasia mental, mental, sí, y sí. Física. Viene muy bien. Por lo tanto, hagamos gimnasia. Una facilina.
3: Venga.
2: Una palabra que lleve tres es. La E repetida tres veces.
1: ¿Y da igual el número de letras?
2: Bueno, porque lleve tres
1: es. Vale, yo ya la tengo.
3: Este no
4: vale, nombres propios, entonces, ¿no? Dijimos.
2: Sí, vale todo.
4: Si vale para ti, vale para mí. Yo tengo una también.
1: Me pilló. Vale, venga, vamos a dar unos segundinos. ¿Puedo decir la que tengo o esperamos?
4: Yo creo que hay varias opciones. Aquí hay multirespuestas.
3: Sí, a ver, tengo varias opciones ya, tengo varias respuestas. Tengo Desperté, de Pablo. Juan esternocleidomastoideo, que le estaba leyendo yo.
1: ¿Cómo?
3: Esternocleidomastoideo.
1: Mira cómo rebuscáis.
3: Xuanzong nos dice pedestre. Escribid más despacio, por Dios. Mónica nos dice merecer. Rubén nos dice elefante. María nos dice ente tiene solamente dos E. Y Lucía nos dice elefante.
1: Yo digo etcétera. ¿Y tú?
4: Yo digo emeterio.
1: Emeterio.
3: Esta palabra me encanta. Claro. Por favor, necesito que me digas, Sergio, qué significa. Ah, no, ya sé lo que es, por Dios, soy tonto yo. Enhebré.
4: Enhebrar la aguja.
3: Claro. Sí.
1: No digas que eres tonto, háblate bien.
3: No,
1: hombre,
3: pero
1: mismo.
3: Es que de repente la leí y no sabía que. A ver, queridos oyentes, con tranquilidad, me estáis volviendo loco el WhatsApp.
1: Oye, no.
4: No, seguid participando.
1: No hagáis ni caso, vuélvete loco.
3: Pelele, me encanta
1: esto. Te están llamando Pelele.
3: Demente.
1: Te están llamando Pelele y demente.
3: Extraterrestre, con cuatro es.
1: ¿Las damos por válidas, Julio?
2: Sí, claro, estas, aquí hay más.
1: Qué locura, claro, estará facilina. Di tú una, venga, Julio, ya que estás, juega tú también.
2: Yo tenía, por ejemplo, elegante.
1: Bueno,
3: elegante.
1: Sí, señor.
2: Elegante, bueno, estás ahí, sí.
1: Hay bien. Muchas. Bueno, vamos, enhorabuena.
2: Pues nada.
1: Así ¿jugamos gusto, a otra?
2: Cuando hay varias, da gusto.
1: Venga, que nos da tiempo a otra.
2: Por ejemplo, una de números.
3: A ver.
2: Vamos a ver.
1: Mira, ya ponemos cara a este.
3: ¿Números para
1: serio?
3: Coger papel y lápiz o números de piénsalo?
2: De números. 1, 4, 9, 16, 25. 1, 4, 9, 16, 25. ¿Qué número sigue?
1: 1, 4, 9, 16, 25.
2: 25, ¿qué número sigue?
1: Vale, espera, ya voy mal. Yo decía 1 más 3, 4, más 3, nada, porque no son 9. Vamos con otra.
3: Sois rapidísimos, de verdad, ¿eh?
1: ¿En serio? ¿Ya sí. tienen la respuesta nuestros oyentes?
3: Tengo respuestas ya.
1: Vale, 1 por 4, 4.
4: Yo voy a decir, ¿cuatro? ¿Puedo decir algo a voleo?
3: Por cierto, una cosa antes que digas algo a voleo. Mónica dice que por favor que no las pongas tan facilitas porque luego llegan muchos mensajes y me volvéis loco.
1: Cada uno con lo suyo, di que sí. A ver, es que yo estoy haciendo todo, ¿eh?
4: Yo voy a hacer una voleo.
1: Venga, ¿qué?
4: Es lo que me sale a mí. A mí me sale 34. ¿Por qué? No tengo ningún motivo.
1: Vale.
2: ¿34?
3: Enol parece que tiene otra respuesta.
1: Enol, ¿cuál tienes?
3: Enol tiene 36.
1: Nuestro compi Enol, 36.
3: ¿Tú tienes algún Inés?
1: No, yo hoy no tengo.
3: Nuestros oyentes sí que tienen.
1: ¿Cuáles?
3: Todos coinciden en la misma, en este caso, pero me encanta la explicación. La respuesta debe ser 36. Salvo Javier, que me está escribiendo y me pone 35. A este le falló un poco.
1: Vale, la explicación de 36.
3: Todos coinciden con 36, pero me encanta la explicación que nos da en este caso María, que es porque todos los números que está dando, en este caso Julio, están al cuadrado. Es decir, 1 al cuadrado, 1, 2 al cuadrado, 4, 3 al cuadrado, 9. Y si llegamos a 6 al cuadrado, o sea, 5 al cuadrado es 25, 6 al cuadrado es 36. Por tanto, en esa sucesión numérica, el número que sigue es 36.
1: Claro.
2: Pues muy bien, claro, la explicación, yo tengo otra, que da también 36, por cierto, claro, pero esa sí, esa también sirve. Yo tengo 1 más 3, 4, más 5, 9, más 7, 16, más 9, 25, más 11, 36.
3: O sea, haces vale. otra sucesión de números intercalada con esta
1: claro.
3: para...
2: Sí, sí, valen las dos.
1: ¡Qué bueno!
2: Valen las dos.
1: Qué bueno. Oye, no, me parece no. maravilloso que, bueno, desde casa, desde donde estéis, hayáis llegado a la misma, o sea, a una solución válida de diferentes, bueno, métodos, ¿no?
2: Uh-huh. Hay que ver el que la puso con qué intención la ponía, si una claro. con otra, pero el caso es que elucubrando salen las dos.
3: Y tenemos otra más.
1: ¿Cuál?
3: 1 por 1, 1, 2 por 2, 4, 3 por 3, 9.
4: Porque es el cuadrado. Claro,
1: es el cuadrado.
3: Sí.
1: Es al cuadrado. Sí, es otra manera de verlo
3: yo
1: también.
3: Yo voy leyendo y no pienso.
1: Es
3: ¿vale?
1: otra manera de explicarlo, Julio. Me muero. Y luego está nuestra compañera Estela, que lo hemos dejado pasar por
4: 34
1: alto.
4: 34 porque sí.
1: Que coge la tía y dice 34 porque sí.
4: Me pegaba.
1: No sé cómo he llegado ahí, pero además no has llegado a buen puerto, amiga.
4: No, pero casi, ¿eh? Por
1: casi,
4: dos.
1: Casi,
4: nada, casi.
1: Casi
4: cerca.
1: Fue una inspiración que
3: una
1: te
3: aproximación.
1: Vino. Sí. Venga, pues nada, Julio, lo dejamos así, pero por favor, vamos a dejar una en alto y resolvemos la semana que viene.
2: Bueno, una muy fácil. Un borracho tomó té, tomó café y tomó leche. ¿Qué tomó primero? Un borracho.
4: Ah, ya la sé, claro, ya la sé, ya la
2: tomó
4: sé.
2: Tomó café y tomó leche. ¿Qué tomó primero?
4: Está claro.
3: Yo también creo que sé cuál es.
1: Si es borracho, tomaría alcohol.
3: Bueno,
1: porque
3: bien,
1: me miráis así.
4: Porque
3: por
4: era para la semana que viene.
1: Ah, vale. Es que me parecía. Es que, chicos. Vale, perdón, me pareció tan novia.
2: ¡Viva el vino!
1: ¡Ay, Enol! Es verdad, es que me pareció tan novia. Perdón. O sea, es.
4: Sí, es esa.
1: Esa la vas a
3: perdonar. Bueno, depende, porque si vamos a lo que
1: perdón,
3: él nos está diciendo, que sea borracho no quiere decir que en ese momento esté borracho.
1: Ahí está.
3: A lo mejor...
4: Ser y estar es diferente.
3: Exactamente.
1: Claro, perdón. No, es que no pensé que esa fuera la respuesta de fácil que la pusiste, Julio. Discúlpame.
2: Sí, sí.
1: Era así, ¿no? Era así.
2: Sí, era así.
1: Jo, lo siento. Primero,
2: no
1: lo siento.
2: No
1: ya lo digo
2: que
1: yo.
2: Que sea un borracho, ni que esté. Se dice borracho, puede estar borracho y no ser un borracho.
1: O sea, que no es válida entonces, tú dijiste.
2: Sí, es válida. Lo que pasa es que en ese momento está. No lo es, pero está.
1: Ah.
2: La distinción siempre entre ser y estar. Pero efectivamente, primero tuvo que tomar vino.
1: Te he reventado la adivinanza. No volverá a ocurrir. Danos otra, anda.
2: La gente piensa que primero tomó té. No, primero del té. Si está borracho, claro.
1: Escúchame, que me quedan, nos quedan 20 segundos. En 20 segundos, una adivinanza para la semana que viene y yo me callo, lo prometo.
2: ¿Qué vuela sin tener alas y corre sin tener pies?
1: Pues hasta la semana que viene.
2: Sin tener alas, vuela. Y corre sin tener pies.
3: Los decretos ley.
1: Julio Concepción, gracias por alegrarnos la mañana. Esperamos vuestras respuestas. Perdonadme. Venga, enseguida estamos de vuelta.

0: Son les 12.
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0: Buenos días, ya hay oficial, habrá folga general por la vivienda el 11 de Pallares, dos días en antes del entamu de la campaña electoral para el 29 del mismo mes. La fecha fue acordada entre los sindicatos que respalden la convocatoria y los representantes de les acampaes que hay en todo el país. Una de esas acampaes, Yen Ubieu, uno de los representantes de Andrés García, del Sindicato de Inquilines de Asturias, que pasaba esta mañana pelos estudios de RPA. Apuntaba ya esa fecha, el 11 de Pallares, como posible, y confirmó también que la acampada a la escandalera de Ubieu, pel momento se caltien sine die, va a seguir hasta que lo decida la asamblea, que ya está reuniéndose todos los días, cada tarde a las 8 de la tarde deciden de ellos asuntos sobre funcionamiento de esa acampada, también sobre el seguimiento de la misma.
2: Tenemos asamblea todos los días a las 8 de la tarde, animamos a todo el mundo a asistir a las asambleas y ahí es donde se decide si continuamos o no cada día, pero bueno, la previsión, ya tenemos programación para el fin de semana y para estos próximos días, es continuar, pero bueno, decidiremos según vayan produciéndose los acontecimientos.
0: Uh-huh. Bueno, sindicatos como Comisiones Obreras y UGT que convocan esa folga general, otros sindicatos y el caso de Uso, CESIF y Fético desmárcanse de la misma. Uso justifícalo con que un gobierno en funciones y un parlamento disuelto no existe receptor real de esas reclamaciones. CESIF dice también que tiene connotaciones políticas esta convocatoria de folga y Fético se plantea que coincidiendo con un proceso electoral y enredola una causa social que, aunque ella es justa, no es de naturaleza laboral. También la patronal ve inadmisible esta folga general, cuestiona el su encaje jurídico. Ni la COE ni CEPIME ven, al igual que Fético, un origen laboral. Dicen que ya difícilmente justificable en pleno proceso electoral. Sentimos al presidente de la COE, Antonio Garamendi.
3: Sinceramente, creo que tiene un contenido político, es evidente, se hace en un periodo electoral. Yo creo que es el momento donde justamente lo que hay que dejar es, en ese momento, es a los españoles y las españolas que decidan, que decidamos, ¿no?, todos nosotros, qué es lo que tiene que pasar como consecuencia de la disolución de las cámaras. Y yo creo que no es el momento justamente de radicalizar la sociedad, de sacar a la gente a calle.
0: Bueno, pues ahí fue el gas general, el 11 de Pallares, como decimos, dos días en antes de la campaña electoral, de esa convocatoria electoral para que ya se puede solicitar el voto por correo. Los sindicatos defienden, por cierto, la profesionalidad de la plantilla de correos, de quienes gestionen ese voto per correo, después de las dudas manifestadas por Vox y PP, reclamen refuerzos también entre unas elecciones generales que lleguen con una plantilla menorgada. Dende Comisiones Obreras en Asturias piden más efectivos para el servicio entre una plantilla con un 40% menos de personal desde va 5 años. La súa vocera, Victoria Zabaleta, explica a RPA que este verano fixáronse bien pocos contratos, que malpenes la empresa sustituyó les vacaciones y denuncien que non se cobren les bases por enfermedad del personal, a más de que se xubiló mucha plantilla. Pero otra parte del personal que queda, casi un 20%, tiene jornada parcial de 4 horas. Zabaleta soyerta que sin refuerzos va a ser bien difícil sacar esta campaña electoral palantre.
4: Desde Comisiones Obreras exigiremos la suficiente contratación, toda esa contratación necesaria y los refuerzos necesarios para poder realizar toda esta labor y estas gestiones con la ejemplaridad que nos caracteriza.
0: Dende Comisiones Obreras también salen al paso de las acusaciones que Vox y la presidenta de Madrid, Isabel Díaz Ayuso, hicieron poniendo en duda la fiabilidad del voto per correo. Acusa al PP y Vox de copiar las formas de Trump y de poner una diana en el personal de correos.
4: Con esta fórmula trumpista de hacer política, solo demuestra su ignorancia sobre la labor que realiza la plantilla de correos. Los trabajadores y trabajadoras de correos gestionamos la labor de admisión, custodia y entrega de los votos por correo con profesionalidad escrupulosa, diligencia y honestidad. Desde Comisiones Obreras exigiremos la suficiente contratación, toda esa contratación necesaria y los refuerzos necesarios para poder realizar toda esta labor y estas gestiones con la ejemplaridad que nos caracteriza.
0: Bueno, y entre las consecuencias directas de esta convocatoria electoral, los sindicatos médicos acordaron esta misma mañana aplazar la huelga indefinida que estaba prevista en el sector a partir del 28 de octubre. Reconocen que el adelanto de los comicios camuda el escenario sobre lo que se planteará la movilización. La disolución de las Cortes deja ablayada la tramitación parlamentaria del Estatuto Marco, que es el motivo principal de la huelga convocada por las organizaciones médicas. Esta ley podría completar el supercorrido parlamentario en antes del 29 de Pallares y la otra tramitación va a quedar pendiente de las nuevas Cortes y del Gobierno que salga de las urnes. Va unos minutos en el programa de RPA, la radio es mía, falaba el vocero del Sindicato Médico de Asturias, del SIMPA, Diego Pidal, diz que aplazan la huelga hasta que haya un interlocutor para negociar.
5: Para nosotros fundamentalmente ahora suspendemos porque no tenemos interlocutor. No hay interlocutor y todos claro. Los proyectos de ley están paralizados. Tampoco suspendemos la huelga porque, bueno, tenemos miedo que se pueda tramitar como un decreto urgente, que no querríamos, como un real decreto. Entonces, bueno, cuando se acaben las elecciones, nosotros lo que queremos es advertir al siguiente gobierno que venga, sea del color que sea, que vamos a seguir movilizándonos, ¿eh?, hasta que consigamos nuestros objetivos, que es el estatuto propio.
0: Y hablando de salud, hay reacciones al informe de la Federación de Asociaciones para la Defensa de la Sanidad Pública sobre la privatización sanitaria en las comunidades autónomas. Desde la Plataforma Asturiana en Defensa de la Sanidad Pública reconocen sorpresa por el aumento hipergrande de la privatización aquí en el Principado. Señalen a más la responsabilidad de la Administración. Asturias, recordamos, y en la comunidad donde la contratación de seguros médicos privados subió más los 12 años caberos, fizolo en un 147%. Para el vocero de la plataforma, Carlos Ponte, el dato ya superior al esperado y lo vencella a la pérdida de calidad de la sanidad pública asturiana.
5: Se retoma la normalidad y bueno, esperemos que vaya poco a poco ya recuperándose todas estas consultas que se han ido perdiendo por culpa de la huelga. Hombre, esperemos que los plazos se acorten, ¿eh?, porque la verdad que los compañeros están haciendo un esfuerzo, haciendo consultas de tardes y demás, ¿eh? Pero bueno, por lo menos la tranquilidad es que si tenía una consulta para noviembre, pues en principio la va a seguir teniendo.
6: Pues sí, pensamos que sí, que hay una responsabilidad. A ver, hay dos maneras de privatizar. Una manera de privatizar es la clásica, la tradicional, que es el transferir directamente fondos o gestión o propiedad del sector público al sector privado. Pero habría otra forma de privatización, que es lo que concurre en Asturias, que es que el modelo sanitario no es capaz de responder a regestionar la demanda que tiene de la población y eso produce un incremento de la sanidad privada. Aquí hay unas listas de espera pues muy importantes y eso pues es el motor que empuja a la gente a contratar seguros privados.
0: Desde la Plataforma Asturiana en Defensa de la Sanidad Pública insisten en que el gobierno autonómico no está dando la respuesta adecuada para frenar esa privatización de la sanidad. Según dice Ponte, la receta no pasa por les llamaes peonaes.
6: Yo creo que la manera de pararlo es con un cambio muy sustancial en el modelo sanitario. Entonces lo que hay que hacer es volver otra vez a recuperar la atención primaria que en su momento tuvimos y que, bueno, pues ha ido cayéndose por una pendiente infrafinanciada y subvalorada, y no estar solo gestionando la demanda, sino gestionando la salud, ¿no? Proteger la enfermedad antes de que se produzca, ¿no? No vale con programas contra las listas de espera que basadas en peonadas o en derivaciones a la sanidad privada.
0: Y más asuntos, falamos también del ingreso mínimo vital. Más de 900.000 llares percibieron en septiembre ese ingreso en todo el país. Son casi 129.000 prestaciones activas más de las que había hace un año y un aumento del 16,6% según los datos expublizados hoy por Instituto Nacional de Seguridad Social. Más de dos tercios de las familias tienen menores a cargo. En total,

0: al más de 2.700.000 personas subsisten amparadas por ese ingreso mínimo vital. La edad media de los beneficiarios ronda los 28 años.
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0: Falamos también de educación. El concejal de Izquierda Xunía, convocatoria por Ubieu, Alejandro Suárez, reclamó hoy al gobierno del Principado que autorice de manera inmediata las más de 150 plazas que corresponden a la oferta pública de empleo de 2025 de la Universidad de Ubieu. Critica también la presencia de representantes socialistas, de representantes del PSOE, en la inauguración de la Universidad Privada Alfonso X el Sabio, esta misma semana, en el día de ayer. El concejal considera especialmente grave que representantes socialistas participen en la presentación de un proyecto privado de educación superior, mientras al mismo tiempo el Ejecutivo Autonómico caltien paralizada esa oferta pública de empleo de la Universidad de Ubieu. Y falamos de otro apunte educativo, porque el Conservatorio Superior de Música del Principado de Asturias celebró hoy el acto de apertura del curso académico 2026-2027. Anguaño hay 212 alumnos matriculados en especialidades que se imparten en ese centro, a los que hay que sumar el alumnado de Erasmus Plus. Uno de los puntos fuertes del conservatorio y precisamente el contacto que los estudiantes tienen con el mundo profesional a través de los convenios de colaboración con instituciones como la Orquesta Sinfónica del Principado o también la Ópera de Ubieu, donde los estudiantes faen leses prácticas. Y una de las razones por las que más de la mitad del alumnado viene de fuera de Asturias, según explica el director del conservatorio, Fernando Aguaria.
2: Nuestros estudiantes, a través de sus prácticas externas, pues puedan realizar programas en los ciclos de conciertos del auditorio, lo cual pues no está al alcance del resto de centros superiores de España. Creo que es uno de los puntos fuertes de nuestro centro y un aliciente que estudiantes de los últimos cursos puedan compartir atril con músicos profesionales y con las grandes figuras que vienen en nuestra comunidad autónoma.
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0: 12 y 11 minutos, vamos ya con la previsión meteorológica para los próximos horas. Alba Rodríguez, buenas tardes.
3: ¿Qué tal, Pedro? Buenas tardes. Hoy toca paragües y chamarra. Estamos ante la jornada más desapacible de toda la semana, con lluvia, cielo plomizo y una temperatura que vuelve a dar otro paso para abajo. La explicación de este tiempo atopámosla en los niveles medios y altos de la atmósfera. La dana sigue al devalupe el noroeste peninsular y, además, a esta inestabilidad sumóse un frente frío y activo que cruzó Asturias durante la alborada, dejando bastíos de consideración. La tendencia y es que el panorama nunca mude durante la tarde. Vamos a seguir con un cielo tapecío y con lluvia entrando y saliendo, por lo que el paraguas va a seguir siendo imprescindible durante buena parte de la jornada. Pero, güey, tampoco podemos escaecer la chamarra. La temperatura vuelve a bajar de manera generalizada y, de fecho, en buena parte del Principau, los termómetros no van a ser capaces de algamar la barrera de los 20 grados. Por esta situación de inestabilidad, la EMET caltien activo la aviso amarillo tanto por intensidad como por persistencia de la lluvia. Y especial atención al cordal centro-oriental, porque allí la aviso lleve de nivel naranja y los acumulados pueden algamar los 80 litros por metro cuadrado a lo largo de la jornada. Mañana jueves todavía vamos a seguir falando de lluvia, pero ya con un panorama bastante menos complicado. La precipitación va a ser de calter más feble y además va a ir amenorgando col paso de les hores, especialmente pela tarde. La temperatura va a presentar pocos cambios respecto a hoy, aunque todavía podría perder de algún gradín en el cordal centro-oriental. Y el viernes, ahora sí, toca cambiar de decorado. La estabilidad vuelve a ganar terreno, vamos a recuperar un cielo de nubes y claros y los termómetros van a volver a mirar para arriba con un nuevo repunte de la temperatura. Así que, güey, toca aguantar la cara más erondiega del tiempo. Paragües, chamarra y paciencia. Mañana la lluvia va a empezar a perder fuerza y el viernes por fin volvemos a abrir algún clarín en el cielo.
0: Gracias, Alba. Y esto hasta el momento. La información torna aquí en RPA a la 1 de la tarde.
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0: 12:15, seguimos aquí en La Radio Es Mía, La Radio Es Vuestra. Ya hay fecha para esa huelga general, el 11 de noviembre. Ayer nos decían que efectivamente no se preveía que fuera durante los primeros días de noviembre, pues será el día 11 de noviembre, que cae de miércoles.
1: Cae de miércoles, ¿no? Se trata hasta el momento de un paro de 24 horas en las que al final los sindicatos mayoritarios y minoritarios han concretado esta fecha. Recordemos, una huelga general por todo el tema del alquiler. Y antes de que arranque la campaña electoral, que era por eso que la querían poner.
0: Bueno, y por los salarios también, como nos confirmaban ayer desde el propio sindicato de Comisiones Obreras, desde Asturias, efectivamente, reivindicando unos salarios que puedan permitir el acceso a la vivienda y, por supuesto, el derecho al alquiler. De hecho, es el movimiento social el que ha provocado tanto la huelga general como el adelanto electoral, y ese movimiento se inició precisamente por la vivienda. 12 y 16, hoy os estamos contando precisamente parte de ese decreto aprobado efectivamente ayer, que incluye esos 50.000 euros para compra de primera vivienda, un préstamo, ¿no?, por parte del gobierno, y echábamos cuentas. Claro, es que ojito con poder ya acceder a una hipoteca en función de qué sueldo tengas, y también eso se traducen cómo nos estamos gastando el dinero, el INE, los datos que salen. Aquí en Asturias, damos datos de Asturias, el 50%, son datos medios, de media, se nos va el 50% de lo que ganamos en pagar la vivienda y la alimentación, el otro 50%, ropa, calzado, seguros,
1: ayúdame,
0: gasolina, educación, gastos sanitarios, imprevistos, las ruedas del coche. No, es que ojo con esto, es que hay mucha gente que le ve un imprevisto y no puede hacer frente. Es que es tremendo. Luego, claro, como para ahorrar está la cosa, pues se está resintiendo.
1: Precisamente sobre este tema nos habla Alicia García López, que nos comenta que el dinero se va como agua por el desagüe. Ella nos cuenta que no tiene que pagar ni alquiler ni hipoteca, entonces por suerte llega a fin de mes sin ningún problema y sin ningún apuro. Según las incidencias, claro está, del mes, algunas veces puede ahorrar más y otras menos. Nos dice que no sabe cómo anda con la economía de la gente, pero que ella sale a tomar algo o a cenar los fines de semana y hay algo que no le cuadra, que hay un festival de pago en el que al final no cabe un alfiler. ¿De dónde sale el dinero? Porque al final está todo lleno, dice ella.
0: Bueno, a lo mejor el que va a ese festival de pago luego no puede ir a según qué cosas, o yo qué sé.
1: Sí, al final cada uno distribuye el dinero.
0: Esa sensación,
1: es lo que nos dice, cada uno debe organizar con lo que cuenta y distribuirlo. Eso sí,
0: no, pero
1: que
0: esa
1: recuerde,
0: sensación de que están, perdón, los restaurantes llenos, los bares llenos, la venimos comentando desde hace tiempo, de no nos da, pero es verdad que en hostelería, a pesar de que luego los datos hablan de una bajada desde la pandemia, tú dices, madre mía, si es que no entramos por casa.
1: A lo mejor antes eras de la botella de vino y pasaste a la copa de vino.
0: Efectivamente, se habrá reducido el gasto.
1: Esto tenemos que mirarlo algún día también, de esto, cómo se han reducido los gastos.
0: Hablaremos con los hosteleros.
1: Al final, Alicia lo que nos viene a decir, como decía mi madre, que hay un refrán de arrópate hasta donde te llegue la manta.
0: Perdóname, José Luis, pero claro, das el ejemplo de pasaste de la botella de vino a la copa de vino.

0: Si hablábamos del consumo personal de una persona, hombre, pues yo me alegro. Yo me alegro por nuestra salud, ¿no? Ay, ay, ay, ay.
1: Nos saluda Pablo Roa y nos dice que es curioso que hoy en día cuando llamamos tener un privilegio, las personas privilegiadas son aquellas que tienen una hipoteca. Ah, eres un privilegiado, tienes una hipoteca. También es curioso, nos dice que hay mucha gente que no puede tener una hipoteca, aunque actualmente estén pagando más de alquiler de lo que se pagaría por una letra de esa hipoteca precisamente. Y mira, él se confiesa, él nos dice, aunque sea muy de Vox, yo no permitiría comprar piso a empresas ni extranjeros en las zonas tensionadas. Las zonas tensionadas hay que protegerlas.

0: Silvino Vázquez Fernández nos saluda y nos dice que por supuesto que se nota, y ahora que llega el fin de mes se nota muchísimo más, porque vamos, a veces es que ni se llega. Veo imposible el llegar a ahorrar hoy en día, por lo menos en su caso y con su pensión, nos dice Silvino. Claro, es que estamos hablando de muchos salarios, salarios, salarios, sueldos, pero ojo los pensionados, ojo. Todo se va en pagar la vivienda y la comida. Creo que hoy en día hay mucha gente que no puede afrontar un imprevisto de 1,000 euros y estamos en una continua subida de precios cada semana, cada mes. Bueno, gente, que pases buen programa, mejor día. Miremos por nuestra economía personal y no olvidad
1: que se os quiere.
0: Agrega Silvino, si sabéis de un piso para José Luis, 608-920-0792.
2: Me encanta, claro, os ponemos en contacto. ¿Quieres alquilar tu piso? ¿Buscas piso? Es ya lo que nos faltaba, ¿eh?
0: Sí, sí. Bueno. Que quiero decir que me quiero mudar por obras en el piso actual donde estoy, que como se
2: bueno,
0: va...
2: Bueno, porque es imposible que sigas en esa vivienda, sí. Ya que, porque tú te querías quedar, pero...
0: Ay, era tan bonito.
2: Las obras van a ser las del Escorial.

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2: El próximo 17 de octubre en Madrid va a haber una manifestación a la cual van a acudir buena parte, ¿no?, de los afectados desde aquí, desde Asturias. Vamos a hablar con Begoña Gutiérrez Torre, que se ha puesto en contacto. Ella es abogada y afectada por todo el tema de la mutualidad. Ella nos va a poner en contexto. Begoña, buenos días.
3: Hola, buenos días, Inés. ¿Qué tal?
2: Claro, cuando estamos hablando de afectados, estamos hablando de abogados y procuradores.
3: Pues sí, abogados y procuradores fundamentalmente, y también hay otras profesiones que están en la misma situación y que se unieron a nosotros ya hace unos años, que son arquitectos, aparejadores, gestores, ingenieros, en fin, profesiones liberales que en algún momento estuvieron adscritas a mutualidades, como en el caso de abogados y procuradores.
2: Vale, vamos a poner un poquito en contexto para nuestros oyentes, por favor, porque decía, afectados por el tema de las mutuas, de las mutualidades, porque estamos hablando de profesiones, ¿no?, que cuando os colegiabais estabais por obligación, o sea, estabais obligados a incorporaros a esas mutualidades, ¿no?
3: Sí.
2: Que son sistemas alternativos a la seguridad social.
3: Eso es, hasta el año 95 aproximadamente era obligatorio, no había otra opción, aunque quisieras, era imposible, no podías para ejercer, entrar en el sistema de seguridad social, ibas obligado a la mutualidad, y a partir del 95 existen una serie de cambios que ya permiten ese cambio a la mutualidad, a la seguridad social. Sin embargo, las mutualidades seguían funcionando como un sistema alternativo y totalmente equivalente a la seguridad social. Por eso, bueno, pues claro. Además, si te trasladabas en ese momento a la seguridad social, todo lo que ya se había cotizado a las mutualidades no contabilizaba y empezabas de cero, por lo que
2: mucha gente no se cambió, claro.
3: Claro, mayoría de los abogados y procuradores fundamentalmente pues continuaron en ese sistema que era idéntico y equivalente al de la seguridad social.
2: Era idéntico, perdón, las prestaciones son idénticas y aquí, claro, entiendo que es el pero, hay un pero en todo esto. De ahí las movilizaciones, porque, por ejemplo, sé que no tuvisteis cobertura sanitaria pública hasta 2012, que no se cubrían con... O sea, es decir, esas cotizaciones en las mutas estaban encaminadas a cubrir, por ejemplo, la jubilación, que ahora hablamos también de la cuantía, pero no cubría contingencias como una incapacidad, una viudedad, un cese de actividad, ¿no?
3: Exactamente. La única utilidad que tenían esas cotizaciones eran la jubilación. Incluso si tú querías tener cobertura de incapacidad, tenías que pagar aparte otra cuantía para incrementar esas cotizaciones y tener derecho al cobro de una de las prestaciones por incapacidad. Pero en ningún caso se cubría pues prestaciones por supuesto por cese de actividad, por cualquier otra
4: viudedad, orfandad, por nada de eso.
3: Nada.
2: Pero una pregunta, ¿las cotizaciones eran similares a las de la seguridad social?
3: Evidentemente no lo eran, pero llegamos a un momento en el que esas cotizaciones prácticamente se equipararon y se estaba cotizando en función de lo que aspirábamos, que era única y exclusivamente la jubilación. A partir del año 2005 el sistema cambió y en vez de ser un sistema contributivo como el de la seguridad social, en el que unos pagan para otros, los que están trabajando pagan para que los mayores perciban las pensiones, en este hubo una serie de cambios legislativos que propiciaron que estas mutualidades transformaran el sistema de cotización en fondos de pensiones individuales puros y duros, igual que el que puede tener cualquiera en una entidad bancaria o en una entidad de seguros. De hecho, se transformaron prácticamente en entidades aseguradoras. Entonces, claro, ahí cada uno tenías un mínimo obligatorio que exige la seguridad social, que es mínimo el 80% de la cotización que correspondería como autónomo. Y a partir de ahí, cada uno lo que quisiera meter en ese fondo, que bueno, como digo, no deja de ser más que un fondo sin más, porque seguíamos sin tener y seguimos sin tener ninguna otra cobertura. El tema sanitario fue porque alguien en el 2012 de repente se dio cuenta de que, claro, es que la sanidad no se cubre con las cotizaciones a la Seguridad Social, se cubre con los impuestos y todos pagamos impuestos, con lo cual claro, teníamos todo el mismo derecho que cualquiera a acceder a la Seguridad Social, vamos, a la sanidad pública. No
2: sí,
3: a...
2: sí, sí, sí. Oye, pero la pregunta es, sé que lleváis tiempo, ¿no? Es decir, esta reclamación viene de muy atrás y hasta donde me consta sí que hubo una modificación dentro de la ley, ¿no?, general de Seguridad Social en relación con las mutualidades, algo que se publicó en el BOE, ¿cuándo fue? ¿En el mes de julio?
3: El 31 de julio. Sí, la ley ya está aprobada. A ver, ya conseguimos el paso, bueno, el inicial y fundamental, que es que la Ley de Seguridad Social se modificó, y efectivamente se modificó el 29 de julio, se publicó en el BOE el 31 de julio. La modificación consiste en que inicialmente se pretendía que las mutualidades como sistema alternativo desapareciesen. Eso no se consiguió. No desaparecen, continúan funcionando para que quien quiera seguir en ese sistema pueda hacerlo. Pero lo que sí se consiguió es que en el plazo de un año, a partir de que se dicte el reglamento, que hay tres meses, habría tres meses desde el día 31 de julio para aprobarlo, todos aquellos mutualistas, tanto que se encuentren actualmente en mutualidades alternativas o lo hayan sido en algún momento, puedan trasladar sus fondos a la Seguridad Social y empezar a cotizar dentro del sistema de trabajadores autónomos, igual que el resto de trabajadores, con muchas limitaciones. Ahí es donde tenemos...
2: Claro, te pregunto, el 17 de octubre en Madrid habrá esa manifestación que irá desde el Consejo General de Procuradores hasta el Ministerio de la Seguridad Social, desde Asturias. Vais a ir, ¿no?, tanto abogados como procuradores colegiados. ¿La petición cuál es esta vez en concreto?
3: Bueno, la petición es que se dicte el reglamento dentro del plazo, que terminaría el 31 de octubre, que se nos tenga en cuenta en esas negociaciones, porque ahora a pesar de que todo esto se llevó a cabo por movimientos espontáneos de abogados y procuradores, por asociaciones inexistentes que no están inscritas en ningún sitio, pero que nos fuimos organizando como pudimos, pues ahora... Y intervienen como interlocutores válidos frente al gobierno organismos pues como el Consejo General de la Abogacía, colegios de abogados. Lo que queremos es que se hable con nosotros directamente, que eso se negocie con nosotros. Y lo que queremos es seguridad jurídica, que ese paso se nos aclare con precisión absoluta cómo se va a hacer, en qué condiciones, de qué manera, que se nos haga una simulación que sea vinculante para la Seguridad Social y cada uno con sus circunstancias concretas sepa a qué atenerse para saber si le merece la pena, que yo creo que sí, en el 99% de los casos, trasladar sus fondos a la Seguridad Social. ¿En qué momento esos fondos se van a trasladar? ¿Qué fondos en realidad se trasladan, si son solamente aquellas cotizaciones sí, con equivalencia a la fecha en que se hicieron o a la fecha de día de hoy? Y además hay que tener en cuenta que como mutualistas nuestros fondos sirvieron también para que los fondos y el patrimonio de la mutualidad se incrementase, con lo cual también tenemos derecho a participar en parte de esas ganancias. En fin, es que hay...
2: Ya.
3: Que se concrete, perdona que te corte, porque esto sí, es una parte muy importante, y es que se deja fuera a aquellos que ya están jubilados a día de hoy, que están recibiendo pensiones, rentas vitalicias no revalorizables, en algunos casos que no llegan ni a los 400 euros.
2: Madre mía.
3: Claro, obligan a trabajar y luego, sobre todo, es urgente que el reglamento se dicte, porque hay muchos abogados, procuradores y otros profesionales, como digo, arquitectos, ingenieros, que están pendientes de saber si se jubilan o no, que están pasando ya
2: claro,
3: los
2: 70
3: años, a ver si esto se soluciona y por lo menos tener la mínima de la Seguridad Social. Ya no se pide otra cosa. Y además que quiero que quede muy claro, y esto que la gente lo sepa, no estamos pidiendo nada... Que nadie nos dé nada, no es una que se nos dé algo, es que lo que nosotros ya pagamos y teníamos en esas mutualidades se traslade a la Seguridad Social. Tenemos cobertura suficiente para seguir adelante y además nos incorporamos al sistema y pagaremos al sistema.
2: Sí, claro, las cuotas correspondientes, bueno, claro.
3: Pero además aportamos lo que ya pagamos en su día a la Seguridad Social, o sea, no vamos pidiendo que...
2: A las mutualidades, quieres decir.
3: Exactamente.
2: Ah, vale,
3: no
2: vale.
3: Pedimos que la Seguridad Social nos incorpore de cero y de repente nos tenga por cotizaciones hechas. No, no. Nuestras cotizaciones existen. Y, de hecho, a los mayores de 52 años, a 31 de diciembre, se les va a reconocer cada año cotizado en la mutualidad como un año en la Seguridad Social a efectos de tiempo, no de cotización. De, no de
2: claro.
3: cuantía abonada. Pero
2: al menos sí, a nivel temporal de cara a la jubilación. Pues Begoña Gutiérrez Torre, abogada afectada por el tema de las mutualidades, estaremos pendientes de esa manifestación el próximo día 17, ¿no? ¿Cuántos sí. Afectados iréis desde Asturias a Madrid? ¿Está previsto que seáis cuántos?
3: Desde Asturias se está fletando un autobús. En principio, bueno, ya tenemos cubierto más de la mitad del autobús, creemos que, y luego gente que va por su cuenta, calculamos que sobre 60, 80 personas, bueno, que todavía está a tiempo, mucha gente más, que si no se enteró que estamos difundiéndolo para que se apunten, que es ya, esperamos que la definitiva. Y que tenemos que hacer presión para que, bueno, pues que esto salga cuanto antes, sobre todo, como digo, por esta gente que está esperando
2: claro.
3: para jubilarse en unas circunstancias ya extremas, prácticamente.
2: Pues, a ver si alguien, ¿no?, que esté escuchando el programa quiere también sumarse a esa movilización desde Asturias para Madrid el próximo 17. Begoña, gracias.
3: Muchísimas gracias.
2: Suerte.
3: A vosotros, como siempre. Muchas gracias. Un abrazo.
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0: Pues vamos a hablar de la campaña de vacunación que tenemos ahora mismo activa en Asturias desde el mes de octubre, es decir, desde principios de octubre, estamos a día 7, así que es importante hablar de estas tres vacunas, ya veréis. Ismael Huerta González es especialista en medicina preventiva y salud pública y coordina esta especialidad en el área sanitaria de Avilés. Buenos días.
1: Hola, buenos días.
0: Claro, decía tres campañas de vacunación ahora mismo, ¿no?, para los ciudadanos y ciudadanas de Asturias.
1: Sí, aunque en realidad son dos campañas de vacunación y una campaña de inmunización, que no es exactamente lo mismo.
0: Uy, ¿qué diferencia hay?
1: Pues la diferencia es que una vacuna lo que hace cuando se inyecta es entrenar las defensas del organismo para que el organismo cree sus propias defensas y protegernos frente a esas infecciones. Pero la inmunización lo que hace es inyectar directamente las defensas. Con el tiempo se van perdiendo, pero mientras estén en el organismo, protegen directamente frente a la infección, pero son producidas fuera, no son producidas por el propio organismo.
0: ¿Y cuál es la campaña de inmunización?
1: Pues la campaña de inmunización que hacemos ya desde el tercer año que la hacemos es frente al virus respiratorio sincitial, que por ese nombre suena un poco raro, pero que es la principal causa de las bronquiolitis en los niños pequeños. Y eso wow. Sí que se conoce.
0: Claro.

0: Bronquiolitis, que afecta sobre todo, perdón, virus respiratorio sincitial, efectivamente, que acaba produciendo esas bronquiolitis, sobre todo en niños pequeños, que ya está incluida la vacunación, ¿no? Desde hace efectivamente 3 campañas, pero ojito porque los mayores, las personas mayores, ¿no? También son otro grupo poblacional para quienes ya está financiada. En Asturias está, bueno, no sé si ya llamarlo vacunación, inmunización.
1: No, para los mayores sí que es una vacuna.
0: Es vacuna, ah, es diferente.
1: Claro, claro.
0: Fíjate, madre mía, vale,
1: la
0: claro.
1: La campaña que se hace con los niños sí que es una inmunización, se le da las defensas ya preparadas, pero para los mayores se hace una campaña de vacunación. La campaña de vacunación de los mayores frente a VRS se hace con una vacuna que te da protección durante por lo menos 3 años. Entonces no se hace como una campaña como tal. Se va vacunando pues poco a poco a lo largo del tiempo porque la protección te va a durar bastante más tiempo. No es una protección que tengas
0: claro.
1: Que volver a vacunar cada año.
0: Esto no ocurre, por ejemplo, con las otras 2 campañas activas, la vacuna de la gripe y de la COVID, porque esas sí que son anuales, ¿no? No tienen esa protección.
1: Sí, estos son anuales. La protección que dan dura un año o un poquito menos de un año y, por tanto, sí que hay que renovarlas.
0: Vale.
1: Las características son un poco diferentes. La gripe es un virus que cambia mucho. Que cambia mucho y que todos los años hay que adaptar la vacuna al tipo de virus gripales que van a circular. Entonces, por eso la composición de la vacuna cambia. Y
0: claro.
1: Tenemos que vacunar todos los años. La protección que nos da la vacuna pues dura entre 6 y 8 meses.
0: ¿Y con la COVID, perdón?
2: Justo, yo preguntaré la COVID porque parece que hemos bajado la guardia después de estos años respecto a la COVID. ¿Sigue siendo necesaria la vacunación?
1: Por supuesto que sí, porque el virus de la COVID no ha desaparecido. Ha disminuido la circulación. Ha pasado tiempo circulando muy poquito, pero estamos viendo que vuelve otra vez a circular. Con el COVID cambia, pero no cambia tanto como la vacuna de la gripe, pero así que sí que cada año se hace una vacuna adaptada, adaptada a las variantes que van circulando. Entonces, el problema que tiene la vacuna del COVID es que la protección que da no dura un poco menos de un año. Entonces, si sigue circulando el virus, las personas más vulnerables, más frágiles, las personas de mayor edad y las personas con enfermedades importantes o con situaciones su sistema inmune que no funcione bien, pues si se infectan van a tener un cuadro muy grave.
0: Claro, era lo que iba a preguntar, porque le hemos perdido un poco, yo creo que esa fatiga pandémica
2: se
0: notó. Le hemos perdido, ¿no? Un poco el miedo a la COVID, es como que lo hemos ya normalizado, pero ojito, porque por lo que acabo de entender, sigue siendo una amenaza real, ¿no? Para mayores y personas con enfermedades crónicas. Entiendo que estas son las personas que deberían vacunarse en esta campaña.
1: Exactamente, son a las personas a las que se dirige esta campaña. La gente muy mayor o personas con enfermedades crónicas o con un sistema inmune que no funciona bien. Y sí que se hace con una vacuna que hay que repetir todos los años porque la duración de la protección es lo que da.
0: ¿Se perdió ya el miedo a los efectos secundarios?
1: Pues creo que todavía no. Y eso que llevamos poniendo millones y millones de dosis de vacunas de COVID, de gripe, todos los años, y sabemos muy bien que son vacunas muy seguras. Todas las medicaciones pueden tener algunos efectos secundarios, pero los efectos secundarios que tienen son leves y de corta duración.
2: ¿Y hablado de...? Sí, perdón, usted.
1: Sí, nada, que hay que tener en cuenta que hay situaciones en las que, pues, si uno tiene alergia a un componente de la vacuna, no se puede poner. Está claro.
0: Obvio, claro. Pero bueno, eso entiendo que se miran, ¿no? los antecedentes de la de los pacientes a la hora de antes de vacunarse, digo.
1: Sí, por supuesto, claro. Se mira claro. A ver cómo han ido reaccionando a las vacunas anteriores.
2: Y vale. En estos miedos de la vacuna, aprovechando que acabo de tocar el tema, y hablando de que estamos hablando de dos vacunas y una inmunización, ¿es seguro? Bueno, no sé si la palabra sea seguro, pero vacunarse, por ejemplo, de gripe y de COVID en la misma cita, ¿o hay que espaciarlas?
1: No, es completamente seguro. Está probado muchas veces, se ha hecho en muchísimas personas. Y por un lado, lo que es la respuesta a la vacunación, las defensas que genera el organismo son igual de buenas. Y lo único que puede pasar es que coincida que las dos vacunas te den algún efecto adverso, que normalmente es un efecto adverso local.
0: ¿Pero se multiplica ese efecto adverso, es decir?
1: No, normalmente no se multiplica. Se pone una normalmente en un brazo, la otra en el otro, vas a tener molestia, si te das reacción a las dos, te vas a tener molestia en las dos. A los tres días normalmente han desaparecido todos estos efectos.
0: Pero son molestias locales, ¿no? No hablamos de cuadros, sí. De me va a subir un fiebrón que me tumba.
1: Normalmente no. Si hay personas un poco más sensibles que les puede dar un poco más de una sensación, eso, de estar un poco más machacado.
2: Pero a lo mejor bueno. Los primeros días, porque, a ver, vamos a hablar a nivel de calle y de, como digo yo, sí. De panadería.
0: Panadería, sí, a nivel de panadería
2: que
0: me
2: dicen,
0: gusta.
2: Desde que me puse la vacuna del COVID yo creo que estoy peor.
1: Eso no,
2: es que no tiene sentido.
0: Es como decir que desde que me puse la vacuna de la gripe estoy peor. No, hombre, no, a lo mejor te subió un poquito la febrícula el fin de semana, ¿no? Pero luego ya estás protegido, ¿no? Entiendo.
1: Sí, claro. Es la reacción prácticamente siempre es local, lo que pasa es que a veces pues se nota en todo el organismo. Si se toma un antiinflamatorio, ibuprofeno o paracetamol, normalmente claro. Con eso se controla y no y como dura como máximo tres días.
0: Ismael, déjame que para nuestros oyentes no hablemos de esos grupos de población para que la gente lo tenga claro. Respecto a la COVID, acabas de decir que, a ver si he entendido bien, por eso te lo recapitulo, sí. Que los grupos de población que están llamados a vacunarse frente a la COVID son personas mayores y grupos de población con enfermedades crónicas, ¿es así? Vale.
1: Mayores, estamos hablando de personas de 70 años o más.
0: Vale, entonces, mayores de 70 y grupos de población, independientemente de la edad, que tengan enfermedades crónicas.
1: Bueno, no? hay algún matiz. Por ejemplo, la vacunación a partir de los 6 meses de edad, o sea, en cualquier edad, porque la vacuna de COVID se puede poner a partir de los 6 meses de edad, es para personas que tienen su sistema inmune está afectado por alguna enfermedad o por algún tratamiento, y las personas con enfermedades crónicas, cardiovasculares...
0: Me encantaría ayudarte, pero me pillas. Claro.
1: Cardíacas. Respiratorias, neurológicas o neuromusculares.
0: Perfecto. Vale, pues vamos a la gripe.
1: Pero luego a partir de los 12 años de edad, se incluye otra lista de enfermedades crónicas. Esto no se vacuna a los más pequeños, pero sí a partir de los 12 años. La diabetes, la obesidad, enfermedades renales crónicas, anemias, enfermedades hepáticas crónicas. O sea que tiene esa división.
0: Vale.
1: Los más... Para las enfermedades en las que esa infección puede ser mucho más grave, se vacuna ya desde el principio, desde los 6 meses de edad.
0: Claro.
1: Pero para otras enfermedades, que la infección en principio en personas jóvenes no le da mucho problema, pero en estas sí que se vacuna a partir de los 12 años.
0: De acuerdo.
1: En realidad no es que se vacune, es que ponemos dosis de recuerdo, que es una cosa que hay que tener claro. Mientras que a partir de los 6 meses sí que es la vacunación inicial.
2: Y dentro de esta campaña de vacunación vamos a poner, imagínense yo que tengo obesidad mórbida, tengo 46 años, en principio, podría vacunarme por estas causas o cualquier otra persona que nos esté oyendo en su casa.
0: Sí, pertenecer a estos grupos, dices.
2: No, okay. No. Sí, por ejemplo, no estamos hablando de que somos mayores de 75, que digamos que estamos más controlados.
0: 70.
2: Mayores de 70, perdón, que están más controlados. ¿tengo que ir yo al centro de salud o me va a llegar una carta a casa diciendo que ha comenzado la campaña, tiene cita para tal día? ¿Cómo funciona esto?
1: A ver, este año tenemos un sistema especial de cita utilizando el asistente virtual del servicio de salud, se llama NOA.
0: Sí.
1: Entonces, para todos estos grupos que tenemos identificados, NOA va a ir llamando a las personas. Se le manda primero un SMS para avisar que va a llamar. A continuación, al día siguiente o a los dos días, llama y ofrece citas. Ofrece varias opciones de cita. Si no se consigue en esa vez, pues volverá a llamar otra vez.
0: Vale.
1: Para intentar siempre conseguir una cita. En caso de que, por ejemplo, una persona que no tenga el teléfono móvil o que no tenga teléfono, raro es, pero puede ser, entonces sí, esa persona sí que tendría que ir a su centro de salud y pedir una cita.
0: De acuerdo. Oye,
1: ir o llamar también.
0: Eso, bueno, ir o llamar. Aunque a veces nos desespera lo de llamar, ¿eh? Hay que meter más personal en la administración de la sanidad porque, madre mía, a veces es desesperante, ¿eh? Que sí, bueno, es una reivindicación que desde dentro también se ha hecho y bueno, se ha cubierto en parte.
1: Sí, lo que pasa es que, bueno, el hecho de tener este asistente virtual,
0: sí,
1: precisamente está pensado para poder responder a todo ese montón de llamadas que se hacen al sistema sanitario y que no hay manera de que las conteste nadie.
0: Y la verdad es que yo he llamado hace poco para pedir cita y me ha funcionado muy bien, ¿eh? Lo tengo que decir.
1: Pues este asistente virtual que vamos a aprovechar para esta campaña se está pensado precisamente para poder gestionar de una manera, sí, más eficaz todas las llamadas que hacen todas las personas a los centros sanitarios.
0: Oye, Ismael, que nos quedamos sin tiempo y quiero hablar, por favor, de las otras. Es decir, vamos a hablar un poquito del triple escudo del otoño. Gripe, la COVID y el virus respiratorio sincitial. Entonces, de la COVID, ya hemos dicho los grupos de población, vamos, uh-huh, a hacer ese llamamiento a vacunarse de la gripe. ¿A quiénes estáis llamando a vacunar? ¿A quiénes recomendáis esa vacunación?
1: Pues de la gripe recomendamos la vacunación en las, digamos, edades extremas de la vida. Por un lado, a las personas a partir de los 60 años de edad, en los que una gripe puede ser bastante grave, y en los pequeños. También esta vacuna se puede empezar a poner a partir de los 6 meses, y entonces recomendamos la vacunación desde los 6 meses de edad, y este año lo ampliamos hasta los 13 años de edad. O sea, vacunamos a todas las personas en edad pediátrica y, uh-huh, a partir de los 60 años.
0: Vale.
1: También vacunamos, otra recomendación que es que además se hace casi siempre al principio, a todas las personas que están que residen en centros sociosanitarios.
0: Claro, luego, te iba a decir, porque yo estaba pensando, fíjate, cada uno piensa, yo tengo un peque de 4 años, yo estaba pensando en las profes y los profes.
1: Sí.
0: Porque también, si no sale nadie vivo de allí, por favor. Me refiero, entiéndeme, Ismael. Es que el otro día había la profesora en una reunión con el Kleenex en la mano. Digo, pobre mujer, si es que veía todos los guajes con el moco colgando, pues ya imaginaos cómo estaba la pobre mujer.
1: Sí, sí. En este año también, como novedad, incluimos la recomendación de vacunación a todo el personal educativo de enseñanza infantil.
0: Claro, pues que pobre,
2: claro,
0: gente.
2: Sí, lógico.
0: Es que yo decía, sí, no sé cómo resisten. Bueno, oye, Ismael, vamos con el virus respiratorio sincitial, porque yo creo, fíjate, a lo mejor me equivoco, corrígeme, por favor, pero de la gripe y de la COVID ya hemos oído hablar más, pero del virus respiratorio sincitial es algo quizás más nuevo. Desde hace 3 años, efectivamente, estáis inmunizando, ahora ya lo he aprendido, inmunizando a los bebés, pero ¿qué pasa con la gente mayor? Porque ya está financiada en Asturias también la vacuna frente al virus respiratorio sincitial. Ahora solo hace falta que responda a la población, ¿no?
1: Sí, pero aquí no tenemos una edad definida a partir de la cual recomendemos la vacunación. Si tenemos identificados una lista de enfermedades crónicas y situaciones en las que no hay, en las defensas no funcionan bien, en las que sí que está indicada esta vacuna.
0: Entonces, ¿y quiénes serían?
1: Pues básicamente son todas las enfermedades crónicas en un estado un poco avanzado. Cardiovasculares, respiratorias, renales, hepáticas. las enfermedades crónicas en general, que sean estén un poco avanzadas, porque una infección por este virus lo que puede hacer es empeorar mucho esa enfermedad. No es tanto la infección por el virus respiratorio, como que
0: se agrave, ¿no?, la patología previa.
1: Claro, agrava la patología previa bastante. Tienes una enfermedad cardiovascular, una infección por

0: virus respiratorio sincitial o incluso por la gripe, lo que puede hacer desencadenarte es un infarto.
1: Wow, claro.
0: Es que eso es una cosa que hay que tener muy en cuenta.
2: Wow.
0: Se vacuna, hombre, se vacuna, el primer objetivo de la vacuna es prevenir la infección, pero también prevenir las consecuencias que puede tener esa infección. Y las personas que tienen enfermedades crónicas, sobre todo cuando están ya un poco más avanzadas, una de esas infecciones lo que puede hacer es empeorar aún más su situación.
1: En estos casos,
0: a tener en cuenta, sí.
1: Como es algo más nuevo, no pregunto, habrá muchas de estas personas que todavía no se han vacunado. No sé si se va a hacer un esfuerzo en atención primaria, que sea el propio médico, ¿no?, de atención primaria el que recomiende esta vacunación, o cómo estáis, ¿no?, diseñando esta campaña.
0: Pues precisamente intentando dar esa información al sistema sanitario y sobre todo a atención primaria, recordándole cuáles son los grupos de las enfermedades crónicas en las que está indicada esa vacunación y que hagan la captación directamente desde el centro de salud, porque tiene que ser... Bueno, hay algunas situaciones, como son los tratamientos inmunosupresores, que sí que normalmente se prescriben desde los hospitales. Entonces ahí sí que hablamos con los servicios de los hospitales para que deriven a estas personas para que se vacunen. Pero luego hay enfermedades crónicas que normalmente se manejan desde atención primaria. Entonces ahí sí que estamos haciendo el esfuerzo de informar al personal de atención primaria de que está indicada la vacunación en todas esas situaciones. Y que
1: claro,
0: son ellos los que tienen que, como son los que manejan a estas personas, pues son los que les tienen que recordar e indicar la vacunación.
1: Y última pregunta, ¿se puede coadministrar junto con la vacuna de la gripe y la COVID?
0: Sí.
1: Sí.
0: Se pueden administrar las tres a la vez.
1: Tres pinchacitos y te las quitas en medio. Bueno, digo pinchacitos, todavía sí. Hay gente que le tiene bastante más temor al pinchacito, pero hay que ir perdiéndolo, ¿no?
0: Sí, sí, sí. De todas maneras, lo que os comentaba antes, la vacuna del virus respiratorio sincitial para los adultos dura al menos 3 años y probablemente más. Con lo cual, no es una vacuna que apure tanto poner ahora. Lo importante es vacunarse y luego ya vas a estar protegido. Pero no, aunque si ahora no te vacunas, te puedes vacunar después.
1: Claro.
0: Quiero decir que lo importante es recibir la vacuna para estar protegido durante tiempo.
1: De acuerdo, se puede poner en cualquier época del año, claro.
0: Se puede poner en cualquier época del año, aunque el virus respiratorio sincitial es un virus estacional, como el de la gripe, circula a finales de otoño y por el invierno.
1: Bueno, pero entonces si podemos, el que pueda ponérsela ahora, mucho mejor, claro, en ese sentido.
0: Exactamente, claro. Si se pone ahora, mucho mejor, pero
1: vale.
0: Aunque ya haya pasado el invierno, si tiene indicación de vacunación, se puede vacunar igual, porque así ya estará protegido para el próximo invierno.
1: Perfecto. Pues Ismael Huerta González, especialista en medicina preventiva y salud pública, coordinador de esta especialidad, además en el área sanitaria de Avilés. Mil gracias por atendernos aquí en la Radio Es Mía.
0: Muchas gracias a vosotros.
1: Y que vaya muy bien la campaña, claro, porque si va bien la campaña es que nos va a ir bien a todos, ¿no?
2: ¿Te dan miedo las agujas a ti?
1: Pues mira, aquí voy a hacer yo una reclamación.
2: A ver.
1: Creo que a muchos adultos nos dan miedo las agujas, la vacuna, porque lo siento, pero creo que no todo el mundo, es decir, venimos de una historia en la que no se puso el esfuerzo, la medicina ha cambiado muchísimo, es decir, ahora se ha puesto al paciente en el centro, en todas las disciplinas, pero en pediatría, yo desde aquí, fíjate, voy a hacer este alegato, ya que me lo has puesto en bandeja.
2: Mira.
1: Porque creo que no se ha prestado todavía, no todo el mundo, la suficiente formación en este sentido. Yo tuve que hacerle un análisis de sangre a mi hijo hace no mucho, bueno, ya el curso pasado, y tuvo que repetirlo, es decir, tuvo 2 pinchazos. En el primero, le tocó una... no le tocó, pero tuvo a bien levantarse otra enfermera porque vio lo que estaba pasando. Y fue una maravilla. De hecho, yo no paraba de mirarla y darle las gracias. Pero la segunda vez no tuve la misma suerte y fue dantesco. De hecho, puse una reclamación lo que allí ocurrió. Ahí entendí como muchos adultos lo que tienen no es fobia a las agujas, es un trauma. Porque no es normal que sujetes como si fuera con camisa de fuerza a un niño para ponerle... sin explicaciones, sin hablar con él, sin mirarle. Pues claro. Hombre, no. Así que... Ojalá también se avance más en este tema.

0: Es la 1 de la tarde.
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0: Buenas tardes. Los sindicatos UGT y Comisiones Obreras convocan el 11 de noviembre una huelga general por la crisis de acceso a la vivienda. Será un paro de 24 horas que va a tener lugar 2 días antes del comienzo de la campaña electoral y 2 semanas y medio antes de las votaciones, con motivo de las elecciones generales que han sido adelantadas. El Sindicato de Inquilinas, la asociación que comenzó la protesta para exigir la prórroga de los alquileres y la prohibición de los desahucios, va a comunicar esta tarde si apoya, si se suma a esa huelga. Es un paro general que es el primero que convocan los dos grandes sindicatos en 14 años. Sin embargo, otros sindicatos como USO, CESIF o FETICO no apoyan esa movilización al considerar que tiene una motivación política y que se lleva a cabo con un parlamento disuelto. Las patronales COE y CEPYME también se oponen a esa huelga general, denuncian que las reivindicaciones no son de naturaleza laboral, por lo que rechazan que se pretenda trasladar a las empresas y a los trabajadores el coste de una medida de presión que apunta al gobierno y a su gestión. El Partido Popular y Vox también rechazan esa huelga general. Y en el ámbito sanitario, los sindicatos médicos han comunicado hoy que aplazan la huelga indefinida por el adelanto de las elecciones generales. Toman la decisión por la disolución de las Cortes, que interrumpe la tramitación parlamentaria del Estatuto Marco que impulsaba el Ministerio de Sanidad, que era el principal motivo de esa movilización. Los médicos suspenden el paro el 28 de octubre a la espera de la formación de un nuevo gobierno. El portavoz del Sindicato Médico de Asturias, del SIMPA, Diego Pidal, destaca que aplazan la huelga hasta que haya un interlocutor para negociar.
2: Para nosotros, fundamentalmente, ahora suspendemos porque no tenemos interlocutor. No hay interlocutor y todos los proyectos de ley están paralizados. Tampoco suspendemos la huelga porque, bueno, tenemos miedo que se pueda tramitar como un decreto urgente, que no querríamos, como un real decreto. Entonces, bueno, cuando se acaben las elecciones, nosotros lo que queremos es advertir al siguiente gobierno que venga, sea del color que sea, que vamos a seguir movilizándonos, hasta que consigamos nuestros objetivos, que es el estatuto propio.
0: Seguimos hablando de temas sanitarios en Asturias porque el Partido Popular ha pedido hoy al Gobierno del Principado un refuerzo de la prevención y del diagnóstico precoz del VIH y de otras infecciones de transmisión sexual ante el incremento de casos en Asturias. Desde el Partido Popular advierten de que las enfermedades de transmisión sexual son un problema de salud pública y por eso piden más medios para prevenir, diagnosticar y garantizar una atención integral. El PP llevará a la Junta General del Principado una propuesta para solicitar medidas concretas a la Consejería de Salud. El anuncio lo ha realizado hoy la diputada del Partido Popular en el Parlamento Autonómico, Pilar Fernández Pardo, tras reunirse con representantes del Comité Antisida de Gijón.
3: Pretendemos que se establezcan campañas de prevención y de difusión de lo que es la transmisión del virus, de estas infecciones, porque creemos que hay una baja percepción del riesgo entre la población actual. Y precisamente dentro de esa prevención y de esas campañas también deberíamos hablar de los tratamientos. Un tratamiento precoz también, o un tratamiento post, una vez establecido el contacto posible de infección.
0: Y aumenta el número de personas que reciben el ingreso mínimo vital, la ayuda para personas sin ingresos y en situación vulnerable. Más de 900.000 hogares en España percibieron en septiembre esa prestación económica. Son casi 129.000 más de los que había hace un año. Significa un incremento cercano al 17%, según los datos que hoy ha facilitado el Instituto Nacional de la Seguridad Social. Se estima que de las 900.000 prestaciones, que esas 900.000 prestaciones permiten a 2.700.000 personas recibir esa renta pública. La edad media de los beneficiarios del ingreso mínimo vital ronda los 28 años. Y en Asturias, URA, la Unión Rural Asturiana, vuelve a reclamar la destitución o dimisión del consejero de Medio Rural. Pide el relevo de Marcelino Marcos al frente de esa consejería al entender que el campo asturiano atraviesa una situación que exige decisiones políticas y un cambio en la forma de gestionar. Desde URA denuncian el abandono de ganaderos y de agricultores por los retrasos en las ayudas, los problemas relacionados con la PAC, los daños de la fauna salvaje o también el incremento de costes de producción, así como una falta de interlocución con el sector. Es todo por el momento. 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

0: Pues hasta las 2 de la tarde ya sabéis que os escuchamos, 608-920-0792 y en las redes sociales. ¿Cómo estáis llegando a final de mes? Bueno, pues desde primera hora, conociendo los datos que arroja la encuesta del INE, aquí en Asturias, donde sabemos que, al menos de media, ¿no? En Asturias las familias nos gastamos el 50% de lo que ingresamos pagando ya vivienda y alimentación, nos habéis estado contando un poco de dónde recortáis. La conclusión es, bueno, hemos cambiado un poco, ¿no?, los hábitos alimenticios, pero sobre todo en ocio.
1: Sí, pero hay un comentario que me gustaría compartir contigo porque es muy interesante, que nos lo escribe Carlos Rodríguez y nos dice lo siguiente: yo creo que muchas veces se habla de ahorrar como si fuese simplemente eso, cuestión de organizarse, de dónde recortamos y hacerlo mejor. Pero claro, es que si después de pagar la casa, la comida, el coche, los recibos, te quedan 200 euros, ¿qué haces? No hay mucha magia para ver de dónde podemos...
0: No, claro, cada vez hay menos capacidad de ahorro. De hecho, ojo, que esto es lo que a mucha gente le frena, ¿no?, el poder comprarse una vivienda, porque aunque luego pudiera pagar la hipoteca, no tiene cómo acceder a ella por no tener esa entrada, ¿no?, claro, ese ahorro previo. El gobierno ayer aprobó esta medida de esos 50.000 euros o el 20% de la hipoteca como préstamo sin a un interés cero, ¿no?, que se pagaría una vez pagues tu hipoteca. Es una de las medidas, mira, fíjate, a mí esta medida me parece

0: un acierto en este sentido, sobre todo para esta gente joven que nos decían, ¿cómo pensáis que voy a ahorrar si mi sueldo, los primeros sueldos, no
1: lo
0: cuando
1: destinas al alquiler,
2: a mí me parece
1: al mercado laboral?
2: Buena medida, no quiero desmerecerla, pero para que te concedan una hipoteca no pueden tener los sueldos y los salarios y los trabajos precarios que hay, y no pueden darte esos 50.000 si el banco no te ha concedido una hipoteca primero. Así no, que
0: pues entonces tendrán que subir los salarios.
1: Lo comentabais a primera hora, que era fundamental también que los salarios subieran y fueran acorde al precio de la vivienda, ¿no?
0: De hecho, desde los propios sindicatos han puesto, ojo, dentro de la motivación de ir a huelga general, el foco en ambas cosas. Es decir, sí, es el derecho a la vivienda, pero también en unos sueldos dignos que nos permitan acceder también a esa vivienda.
2: Huelga general, que recordemos, está pautado al final para el día 11 de noviembre.
0: 11 de noviembre. Me encanta porque todo el mundo hemos mirado nuestra agenda. A José Luis le acaban de fastidiar el viaje a dónde te ibas a Córdoba.
1: Bueno, hay servicios mínimos igual. Oye,
2: sí,
1: no
2: pero
1: lo sé.
2: Igual hay retrasos en los trenes o alguna cosa. Estoy mirando cambiarlo para el 10.
0: Yo, si puedes, lo haría, desde luego. Pero te manifestarás en Córdoba y vas de vacaciones. Bueno, ay, cada uno con sus planes. Bueno, 11 de noviembre. 1:10. La próxima hora la vamos a dedicar a conocer un proyecto literario de lo más interesante, porque el próximo martes 13 de octubre estará en la librería Matadero 1 de Oviedo Mónica García Prieto presentando El Matadero, Gaza o la insoportable minuciosidad del mal. Pues qué os voy a decir, una obra de lo más interesante de una mujer que ha cubierto pues la situación, ¿no? Yo diría en medio mundo, por no decir el mundo entero, donde no ha hecho crónicas Mónica García, una de las voces imprescindibles a la hora de cubrir los conflictos en Oriente Medio y en, lo dicho, buena parte del mundo. Enseguida vamos a hablar con ella. Antes vamos a poner nuestra puntilla literaria. Bueno,
2: no me lo creo. No,
0: claro, sí, lo vamos a hacer. Hay que recuperar las buenas o las malas costumbres.
1: Yo estoy perdidísima porque volví de vacaciones el lunes y no sé.
0: No, perdona, no avanzamos mucho, créeme.
1: No, bueno.

0: Bueno, ¿quién nos va a recordar? La última vez que leímos El Quijote todavía teníamos...
1: Éramos adolescentes.
0: Éramos adolescentes,
1: ¿no?
0: Casi.
2: A ver, vamos a retomar.
0: Todavía teníamos dignidad, incluso. No.
2: Cervantes, perdón, te hemos fallado. Dicho esto, vamos a recapitular un poquito por dónde estamos y en qué momento nos encontramos. El cautivo. ¿Vale? Sí.
1: ¿Seguimos?
0: Sí. Seguimos con El Cautivo.
2: A ver, yo me fui de vacaciones, Quijote se quedó ahí, y volvimos, leímos un solo día, tú te fuiste, bueno, nada.
0: Esto ya no es lo que era. Hay que coger
2: pero
0: fuelle
2: a partir de
0: ahora.
2: Hoy deberíamos reivindicarlo y volverlo a leer siempre.
0: Sí,
2: porque
0: pase lo que pase.
2: Ya yo le había cogido el gustito y todo. Fíjate.
0: Aunque la actualidad venga como viene, sí. Vamos a sacar un ratito.
2: Muchas veces lo que leemos en El Quijote nos da un reflejo de la actualidad muy interesante, así que no es lo que vamos a leer hoy, pero...
0: Bueno, no me lo creo lo que está ocurriendo. José Luis defendiendo la lectura del Quijote.
2: Ya a ver, ya, sí, la
1: a ver, es
2: cambian.
1: El que más lo defiende.
0: Sí, pero no
2: pero
0: sabes
2: no
0: cómo
2: sabes
0: ha cambiado.
2: Cómo comencé yo aquí,
0: las tornas,
2: con El Quijote.
0: ¿Eh? Uf. Yo no en quiero fin. Leer El Quijote.
2: El
0: yo no
2: cautivo,
0: quiero.
2: El este cautivo. Palo. El pobre está contando su vida y básicamente cómo ha llegado a ser cautivo, porque para llegar a ese punto tiene que pasar por unos amos que han cogido barcos, que han cogido galeotes, que han tenido guerra, que eso se los vendieron a otro, que se murieron. Entonces está siendo, digamos, como una especie de árbol genealógico de cómo ha llegado donde está él y sus compañeros, ¿vale? Y entonces aquí va contando un poco las odiseas de cada uno de esos amos que ha tenido o de esas personas a las que ha servido para convertirse en el cautivo. Vamos a ello.
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0: En estos baños, como tengo dicho, suelen llevarse a sus cautivos a algunos particulares del pueblo, principalmente cuando son de rescate, porque allí los tienen holgados y seguros hasta que venga su rescate. También los cautivos del rey, que son de rescate, no salen al trabajo con las demás chusma, si no es cuando se tarda. ¿Qué os pasa?
1: ¿No que está riendo?
0: No, es que una no puede leer así cuando me desconfía. O sea, vamos a ver, para que os pongáis en mi piel, ¿eh? Queridos oyentes de este programa, a ver si...
2: Es que
0: si
2: todo lo tiene que contar, ¿eh?
0: No, es que lo cuento todo porque ellos se merecen...
1: vamos, tu sinceridad.
0: Mi sinceridad. Yo sabéis que aquí, pase lo que pase, os lo voy a contar, ¿eh? Aquí se ven las costuras, que es lo que presta también. No paráis de mirarme y os reís. Entonces, claro, a mí me desconcentráis, que yo no he hecho nada hoy. ¿Qué he hecho?
1: Yo no sé por
0: no,
1: qué.
0: No, es que no. Si no, a ver,
2: estás leyendo. Pues, no, hombre, te estábamos mirando no. Y estábamos
0: sonriendo.
2: No, es cierto,
0: se estaban riendo. Algo estáis tramando, compañeros, ¿eh? Bueno, pues eso, yo sigo. Vale, me enfurruño. Escucha, me enfurruño y sigo, me muero. También los cautivos del rey, que son de rescate. La verdad es que no estoy entendiendo nada, ¿eh?
1: Yo te lo explico ahora.
0: Solo de rescate, de rescate, de rescate.
2: Rescate, y chusma y no sé qué.
0: Bueno, también los cautivos del rey, que son de rescate, no salen al trabajo con las demás chusma, sino es cuando se tarda su rescate. Que entonces, por hacerles que escriban por él con las más ahínco, les hacen trabajar e ir. Aquí pone ir.
2: Igual que ya se decía ir.
0: Bueno, pues ir por leña con los demás. Es que quieto que no acaba, ¿eh? Que Sancho ni que Sancha. Que... que es un no pequeño trabajador así, Enol. Es que encima me boicotea. Es que encima me boicotea, Enol.
2: Esta es culpa de Enol.
0: Pispas, hasta que hemos llegado.
1: Explico.
0: Explícate,
1: a ver, por favor. Hay distintos tipos de cautivos.
0: Esto no es lo que era.
1: Está el cautivo de baños, ¿vale? De baños turcos.
2: Y pero esto...
1: que ese, por lo que sea, me gustó más, ¿vale?
0: Vale.
1: Y está el cautivo de mercados, ¿vale? Los cautivos de baño eran de personas que tenían... digamos un jefe, un patrón, un dueño, mientras que los otros pertenecían al pueblo, al Estado. Los del mercado no tenían con quién negociar una libertad porque pertenecían al Estado, mientras que los otros sí podían al menos negociar una libertad porque tenían un jefe. ¿Qué pasa? Que imagínate que capturamos a Estela. Y a Estela,
2: vaya por Dios.
1: Y Estela es una alta funcionaria en su país de origen. A ella agarro y la meto al baño turco.
2: Oye, por favor.
1: Sí, sí, sí. Porque espero que en algún momento vengan a rescatarla. Y entonces la meto al baño turco porque ahí la puedo tener más controladita. Y le digo, Estela, vete a por leña. Y Estela va por leña. Estela, necesito un cafecito. Y ella me va por un cafecito.
2: Eso ocurre.
1: Pues
0: me venía bien un café, Estela, no digo nada.
2: Ya fui por la mañana, es que de verdad, es que soy una presa, una cautiva
0: de
2: baño.
0: A mí no me trajo, sí.
1: Titular, soy una cautiva de baño. Con este titular yo creo que podemos ir avanzando
0: hacia
1: seguir conociendo más de Quijote en próximos capítulos.
0: No, vamos a tener que hacerlo porque yo no sé vosotros, pero aquí lo estamos pasando pipa.

0: A la 1 y 22 minutos recibimos en nuestro estudio a Natalia González. Natalia, que es librera de Matadero 1. Bienvenida, ¿cómo estás?
1: Hola, muy buenas, muchas gracias.
0: Gracias a ti por venirte. Ya adelanté un poquito, pero vamos ahora a ahondar en la presentación que tenéis el próximo martes, día 13, ¿no? En la librería, aquí en Oviedo.
1: Pues sí, el próximo martes tendremos con nosotros a Mónica Prieto, viene acompañada de Javier Espinosa y de Bárbara Alonso, y lo hacen para presentarnos la última publicación de la periodista, que se llama El Matadero, Gaza o la insoportable minuciosidad del mal. Es un acto que hacemos en colaboración con el Comité de Solidaridad por la Causa Árabe y...
0: Sí, acércate un poquito más al micro, perdona, porque te escuchamos un poco mal.
1: A ver. Sí, disculpa. Y bueno, que para nosotros es un auténtico placer tener con nosotros a Mónica, como una persona con su trayectoria, que ejerció como corresponsal en medio mundo, que estuvo presente cubriendo los conflictos armados de las últimas décadas y que fue reconocida por su labor con numerosos premios y reconocimientos. Para nosotros es una maravilla absoluta tenerla en Matadero 1.
0: Desde luego que es un referente, ¿no? Como periodista, como reportera, autora además de varios libros. Ahora vamos a recordar algunos. Un otro, de hecho, que comparte autoría, ¿no?, con Javier Espinosa, que entendido va a estar el martes en la presentación también, ¿no?
1: Sí, sí, estarán juntos.
0: Mónica Prieto, buenos días.
2: Hola, muy buenos días.
0: Gracias por atendernos. Qué gusto, ¿no?, que vengas a Asturias a presentar este libro, El Matadero, perdóname, mira, El Matadero, Gaza o la insoportable minuciosidad del mal. Mónica, entiendo que esta obra, parte también, ¿no?, de tu experiencia en primera persona cubriendo. En los últimos años también has estado varias veces, ¿verdad?, en la franja de Gaza y cubriendo todo el conflicto desde hace años.
2: Fui corresponsal en Jerusalén durante años, por tanto la franja de Gaza pues era casi una segunda residencia durante aquellos 3 años. Pero sí que es cierto que desde el 2008 no he podido devolver, desde el 2009. Claro. Después de que Israel cerrara la franja de Gaza por enésima vez en aquel año, al lanzar una ofensiva, cerró la franja periodistas y decidí enrolarme en una de estas flotillas que intentaba romper el cerco informativo.
0: ¿Tú estuviste en la flotilla, de qué año?
2: En el 2009.
0: La del 2009.
2: Sí, el ejército israelí nos repelió en alta mar y a raíz de ahí se me dictó digamos que se introdujo mi nombre en una lista negra que me impedía volver al país durante 10 años. Y es cierto que en aquellos 10 años ya estaba pues trabajando en Asia, en el sudeste asiático y luego más allá en China, con lo cual pues ya pues se tenía un poco perdido, digamos, la información en la franja de Gaza, hasta que por desgracia el año 2023 los acontecimientos del 7 de octubre desencadenan un genocidio que dura hasta nuestros días.
0: ¿Qué es este libro? Es decir, ¿es una crónica periodística? ¿Es un ensayo? ¿Qué es El Matadero, Gaza o la insoportable minuciosidad del mal?
2: Está a medio camino entre ambos géneros. Es una crónica detallada de un genocidio y es un intento de contextualizar todo ese aluvión de imágenes extremadamente crueles que nos han llegado en estos últimos años y que nos hacían desviar la imagen, la mirada de la imagen o la mirada de la pantalla, porque era extremadamente virulento, no cruento. Y eso yo creo que ha permitido que Israel se apodere una vez más de la narrativa. Era muy difícil pues contextualizar, entender el por qué ocurrían todos esos ataques. Pero detrás de cada ataque se esconde un patrón de comportamiento sistemático y deliberado que está encaminado a destruir todo lo que permite la vida en Gaza. Y eso es lo que trato en el libro.
0: Sí,
2: el homicidio, es decir, la destrucción sistemática de viviendas, ese urbicidio, la destrucción sistemática de ciudades que impide que los palestinos de gazatíes mantengan sus recuerdos.
0: Claro, perdóname, Mónica, porque mira, tengo ahora mismo tu libro en las manos, ¿no?
2: Sí.
0: Y es algo que me ha gustado mucho y que yo creo que yo tengo la sensación de que todavía hay gente como que se siente que tiene demasiada información, pero es incapaz como de ordenarla, ¿no? Con este asunto y más con todo, bueno, pues efectivamente, ¿no? Desde 2023 que ocupa bastante espacio en los medios de comunicación. Entonces, me gusta mucho porque si abro el índice de tu libro, encuentro como que has diseccionado, has descompuesto, ¿no?, esa destrucción sistemática, sucesiva de Gaza en diferentes parcelas, digamos. Guerra contra la tierra, el aire y el agua. Guerra contra otro capítulo. Guerra contra la cultura. Guerra contra la salud. Guerra contra la alimentación. Guerra contra la verdad. Entiendo que aquí te refieres sobre todo a esa imposibilidad, ¿no?, de cubrir el conflicto desde dentro.
2: Uh-huh. Así es, sí. Este es el principal punto de partida del libro. Me hubiera encantado escribir ese libro en Palestina, en Gaza, de hecho, y no ha sido posible porque Israel nos impide sistemáticamente el acceso a la franja de Gaza. Son los periodistas palestinos los únicos que lo pueden narrar. Con lo cual, partiendo de la información de periodistas palestinos, más la información de todas las instituciones internacionales, de las ONGs que siguen manteniendo gente sobre el terreno, de ONGs israelíes que hacen una extraordinaria labor de denuncia, he podido pues diseccionar el genocidio por diferentes etapas para demostrar que la intencionalidad manifiesta se acompaña sobre el terreno de una intencionalidad que se puede inferir del patrón de comportamiento y que básicamente se trata de aniquilar cualquier resquicio de vida en Gaza y de convertir que la vida sea algo inhabitable, sea algo intransitable. Ya no existe posibilidad de vivir en Gaza y eso es lo que intento explicar en el libro, ¿no?
0: Mónica, has hablado, perdóname, solo un inciso, has mencionado, si no he entendido mal, ONGs israelíes, ¿no? A mí esto me parece importante detenernos aquí, porque fíjate que últimamente asistimos en todo, ¿eh? Aquí en España también. ¿Estás contra algo o estás es con uno o con otro? Y esto, yo creo que en este conflicto también ha ocurrido, ¿no? Mucha parte también de la población, de gente, de israelíes, están en contra de este genocidio y parece que precisamente también el sesgo, ¿no? Perdón, a la verdad y efectivamente la imposibilidad de cubrir esto desde dentro, no nos llega tanto esa parte, ¿no? Aquí en España.
2: No diría que es una gran parte de la sociedad israelí, de hecho es una
0: No, no es
2: parte
0: una gran parte, ahí
2: de la sociedad israelí,
0: efectivamente.
2: pero es que existe y es muy importante destacar, hay dos grandes conceptos con los que me gustaría que se quedara la audiencia. El problema no es el judaísmo, el problema es el sionismo, es la ocupación sionista de Palestina. Es decir, si los palestinos, si Palestina hubiera sido ocupada por alienígenas, también se habrían rebelado contra la ocupación de los alienígenas. No se trata de un problema religioso, sino un problema de colonialismo. Es decir, Israel se forma en el año 48 como nuestra colonia en Oriente Próximo, la colonia de Europa, porque Europa encuentra una forma, mandando, enviando a la población judía a Palestina, de desembarazarse de lo que consideraba el problema judío. Y después del Holocausto, tenían que recompensar al pueblo judío con algo. Ese algo fue Palestina. Solo que en Palestina había un pueblo que ha sido desposeído y que ha sido desarraigado de sus casas. Con lo cual hay que entender que esto es un problema de colonialismo, colonialismo de asentamiento, que es lo que hace Israel y ya lo está expandiendo más allá de las fronteras de Palestina, tanto en el Líbano como en
0: Claro.
2: Siria, como un problema de ocupación beligerante. Y en un contexto de ocupación beligerante, por cierto, el ocupante no puede alegar legítima defensa, solo la población ocupada.
3: Inés comentaba hace un momento, mencionaba las palabras guerra contra la verdad, porque sí que parece que hay una necesidad de controlar el lenguaje y ese relato para poder que forme también parte de la guerra. Y en ese sentido sí que como ciudadanos de a pie tengo la sensación de que tenemos mucha información, pero también tenemos mucha propaganda, desinformación. En ese sentido, ¿cómo podemos distinguir qué es una cosa y qué es la otra?
2: Hombre, yo creo que leyendo mucho y manteniendo un sentido crítico que es muy escaso en estos tiempos porque tenemos un exceso de estímulos informativos. Tener mucha información, y lo comentabais antes, no creo que significa tener conocimiento sobre el problema. Es decir, todo ese aluvión de imágenes, de mensajes cortos que nos llegan, no es información. La información tiene que ser desarrollada, estar acompañada de un contexto, de un contraste de las fuentes, de un contraste de la información, etcétera, etcétera. Pero yo creo que esto sí que nos da una oportunidad de oro de revisar la narrativa que utilizamos. Es decir,
0: Sí,
2: hablar de
0: sí, sí.
2: ocupación cuando estamos hablando de un contexto de ocupación, no estamos hablando de una guerra. Estamos hablando de una agresión. Y lo digo porque las guerras se rigen por principios fundamentales derivados del derecho humanitario internacional. Israel incumple los cinco principios fundamentales que rigen las guerras. Y así podríamos, bueno, nombrar muchísima terminología, si queréis lo podemos hacer para revisarla, ¿no?
3: Nos comentaba también, si quieren ahora lo revisamos también, pero nos comentaba que le hubiese encantado poder escribir este libro estando en el terreno, en el territorio, en Gaza. Ya sabemos que para los periodistas extranjeros es muy difícil poder entrar en este territorio.
0: Bueno, y que ya están en esa lista, ¿no? Que
3: Sí.
0: además te impide entrar desde que participaste en esa flotilla, ¿no? De 2009.
3: Claro, pero aquí lo que quiero reseñar es el poder y el papel que juegan los periodistas palestinos que se han convertido en testigos fundamentales de lo que ocurre. Me imagino que para eso, para ti que escribiste este libro y para todos nosotros, tienen un papel fundamental.
2: Sí, tenemos una deuda histórica con los periodistas palestinos por varios motivos. En primer lugar, porque han documentado con una profesionalidad pues la que se le presuponía al pueblo palestino, porque es cierto que el pueblo palestino al final pues ha sido, sobre todo la prensa palestina, mantienen los mismos estándares occidentales de profesionalidad. Ellos han estudiado según nuestros currículums, han trabajado con periodistas occidentales y siempre les pedimos que demuestren ser mejor que nosotros, más sí. profesionales, que hayan contrastado aún más. Con lo cual, por un lado, estaba esa información ahí. Por otro lado, hay que entender que 265, 270 periodistas palestinos han sido asesinados por Israel en el transcurso de esta ofensiva. Y esa es una guerra a la que no llega ningún conflicto. Es más, tendríamos que sumar todos los periodistas muertos desde la Primera Guerra Mundial hasta hoy en día, exceptuando Gaza. En todos los conflictos no se ha superado la cifra de periodistas asesinados por Israel en Gaza.
3: ¿Qué dato?
0: Madre mía.
4: Mónica, yo quería, bueno, mencionabas esa ocupación, ¿no?, que va haciendo Israel de todo el territorio palestino, que por supuesto Europa tiene mucho que ver, primero cediéndole un trozo del territorio palestino, pero luego eso ha ido avanzando y fueron ocupando pues prácticamente todo el territorio de Palestina. Y quería preguntarte si, bueno, porque al final todo el mundo, la sociedad, está viendo en directo un genocidio, pero ¿cómo es de importante el conocer el origen de ese conflicto?
2: Es que lo cambia todo. Durante el primer año seguramente de genocidio, todos los medios internacionales, incluido gran parte de los españoles, o la enorme mayoría, hablaban de la guerra desatada tras el 7 de octubre. No, para nada. La guerra comenzó en el año 48, cuando se decreta unilateralmente el Estado de Israel. Naciones Unidas lo bendice, efectivamente, los palestinos no estaban de acuerdo y desde entonces hasta ahora Palestina ha perdido pues la gran enorme mayoría de su territorio, hasta quedar pues en forma de bantustanes completamente inconexos en el mapa de Cisjordania y una franja que hoy en día ha quedado reducida al 35%. Es decir, los 2,2 millones de palestinos de Gaza, que hoy en día son menos de 2 millones, por desgracia, después de la cantidad de muertes y de la gente que se ha podido marchar, pues están congregados en un 35% del territorio, porque el resto se lo ha quedado Israel.
0: Este origen del conflicto aparece en El Matadero, en tu libro. Lo digo porque veo que también lo has dotado, ¿no?, de mapas para entender un poquito a nivel visual, ¿no?, este punto de partida.
2: Claro, se trata de

0: el contexto, de explicar cómo hemos llegado hasta aquí. Es decir, no, no estamos hablando de una historia tan larga, ni de un conflicto tan complejo. Entiendo que parezca complejo desde fuera, no lo es desde dentro, porque es un contexto de ocupación beligerante de libro, de manual, quiero decir. Y en este caso, un genocidio de manual. Pero se trata de eso, pues, volver a los precedentes, de volver, pues incluso si se hacen a todo tipo de equivalentes históricos, se buscan referencias legales, se habla mucho de la jurisprudencia internacional, del sistema jurídico internacional, porque todo lo que hace Israel está regulado y está prohibido por las instituciones
1: Claro.
0: internacionales. Hay que entender que incluso pues, Naciones Unidas decretó que el sionismo era racismo en el año 75, el muro ha sido declarado ilegal, Naciones Unidas, la Corte Internacional de Justicia ha exigido a Israel que acabe con el sistema de apartheid que mantiene, que lleva a cabo en Cisjordania y en Jerusalén Este, cosas que no nos preguntamos, ¿no? Hablamos de la única democracia en Oriente Próximo, no es verdad, en primer lugar, porque en el Líbano también se vota, o hay países, en Irak hoy en día también se vota, hay otros países donde se vota, pero es que no se puede hablar de una democracia cuando solamente la población judía israelí tiene derechos,
1: Bueno,
0: y
1: es que
0: no
1: hay
0: la
1: una.
0: musulmana israelí. Eso es una etnocracia, un
1: Iba a
0: sistema
1: decir que.
0: democrático solo para su etnia.
1: Nada, que iba a decir que a propósito de lo que está diciendo es que la verdad es que hay una cierta complicidad por parte de Occidente, y ahí lo que tendríamos que
0: Bueno.
1: preguntarnos es qué responsabilidad tienen los gobiernos que proporcionan no solamente apoyo político, sino también diplomático o militar en este conflicto.
0: Claro, en el delito de genocidio, en la Convención para la Prevención y Sanción del Genocidio, y siempre me gusta recalcar la palabra prevención, porque estamos legalmente obligados a prevenir un posible genocidio, y no lo hemos hecho. En ese convenio también se habla de los crímenes por asociación. Y ahí la complicidad con genocidio es uno de ellos. No solamente estamos hablando de países occidentales que podrían entrar perfectamente en la categoría, sobre todo Alemania o Estados Unidos, que exportan un 70 y un 30% respectivamente, o un 30 y 70% respectivamente, de armamento a Israel, sino también, por ejemplo, la prensa internacional que sigue blanqueando con el lenguaje el genocidio. Es decir, para gran parte de la prensa internacional, afortunadamente no en España y cada vez menos en España, los israelíes son salvajemente asesinados y los palestinos mueren.
1: Sí,
0: Esta
1: es
0: discordancia
1: tremenda, es verdad que la terminología cómo
0: sí, y
1: cambia,
0: crea
1: es
0: formas de
1: eso,
0: pensamiento,
1: sí.
0: además, esa manera de nombrar las cosas. Y hablando de nombrar las cosas, yo llegué a leer, a comparar, ¿no? Pues las imágenes que veíamos en la televisión con las guerras del Golfo, que yo creo que fue de las primeras guerras que se fueron retransmitiendo en directo, comparándolo con esto de que está ocurriendo en Palestina, que es un genocidio. Y hablabas antes que, bueno, que en la guerra hay unas normas que hay que cumplir y que, por supuesto, esto no es una guerra porque, bueno, pues porque no cumple esas normas. Y me gustaría que las enumeraras para que también los oyentes tengan claro qué diferencia hay entre un conflicto armado, un conflicto beligerante, una guerra y
1: Claro,
0: un
1: en este
0: genocidio.
1: genocidio.
0: Pues fácilmente, mira, el derecho humanitario internacional habla de cinco principios fundamentales. Uno es la proporcionalidad. Un ataque debe ser proporcional respecto a la ventaja militar concreta que va a recabar. La proporcionalidad, en el caso de Gaza, como habéis visto, ha sido destrucción asegurada de una parte. No es un ataque proporcional y mucho menos ha sido proporcional al ataque que lanzó Hamás y las milicias palestinas el 7 de octubre. El segundo principio es el de la distinción. Hay que distinguir objetivos civiles de objetivos militares, porque los primeros no pueden ser atacados. No hace falta que os cuente que más del 80% de las
1: Claro.
0: bajas en Gaza no son miembros de Hamás, y esto lo ha reconocido el ejército israelí. El tercer principio es el de la precaución, es decir, hay que evitar o minimizar el ataque superfluo de los civiles. Hay que ser precavido con los ataques para que no se ataquen, por ejemplo, infraestructuras civiles, infraestructuras básicas, hospitales, colegios, academias, museos, algo así. Al 90 o al 100% destruido en Gaza. Luego está el principio de la humanidad, que evita ejercer un sufrimiento superfluo a la población civil, cosa que también se ha olvidado. Y luego está el principio de la necesidad militar. Era necesario, era militarmente necesario acabar con todas las universidades en Gaza, ¿no? Porque es que con todos los museos, con todo el patrimonio histórico, hay que entender que el 95% de las tierras agrícolas han sido destruidas. El sector pesquero, desde un punto de vista de la necesidad militar, no, no se sostiene. O sea, ninguno de los cinco principios se cumple en esta agresión militar.
1: Claro, Mónica Prieto, mira, hace un momento decías, no hemos sido capaces efectivamente de prevenir un genocidio
2: Y estamos asistiendo a él desde, bueno, ya demasiado tiempo, ¿no? El que esto esté ocurriendo, el que sigamos casi sosteniendo, ¿no?, un genocidio, y además viéndolo, como decías, en directo, con esas imágenes que siguen llegando, ¿qué implicaciones

0: tienen el resto de políticas? Es decir, ¿se está blanqueando el matonismo? Porque es que yo pienso en ese auge, en ese avance de la extrema derecha, en el ICE de Trump. ¿Qué implicaciones tiene esto para el resto de políticas y de gobiernos?
1: Exactamente las que estás enumerando. Es que es eso. Quiero decir, si dejamos que Israel se salga con la suya, y siempre se sale con la suya, y hablamos de 80 años de historia, pues marcados porque con la Comisión de Crímenes de Guerra, si dejamos que salga con la suya, como os digo, ¿qué va a evitar que Vladimir Putin mantenga ciertos estándares morales en la guerra de Ucrania? ¿O que no lance otras guerras? ¿O que Trump pues se contenga directamente? Estamos hablando de que hemos empoderado a un agente irracional, a un agente internacional irracional que tiene además una bomba nuclear, que por cierto mantiene en su clase política, no solamente en la clase política, sino en el gobierno, la presencia de fanáticos religiosos, ultraortodoxos, que creen ser el pueblo elegido, que creen tener la superioridad moral respecto al resto y que hablan de aniquilar a los enemigos árabes. No hablamos solo de los palestinos, hablamos de todo el mundo árabe. Básicamente, Occidente lo que ha hecho es empoderar al Estado Islámico occidental. Y esto yo creo que pone completamente en riesgo el sistema jurídico internacional, que es lo que nos pues estabilizaba y lo que basaba, lo que imponía una serie de normas que hasta ahora eran acatadas por los países, más o menos, pero que no se violaban con esta impunidad y con esta grosería, ¿no? Incluso grabándose crímenes de guerra y difundiéndolos en las redes sociales. Yo creo que esto nos ha envilecido a toda la sociedad y que va a convertir el mundo en la libra
2: junta. Y bajo la premisa de Israel se está defendiendo.
0: Recuerdo que estamos hablando con Mónica Prieto, autora de El Matadero, Gaza o la insoportable minuciosidad del mal. En tu libro introduces también, ¿no? Un capítulo dedicado a ese ecocidio. Estamos hablando de genocidio, pero ojito con esa dimensión, ¿no? Más a medio o largo plazo del ecocidio, por si lo puedes explicar para nuestros oyentes.
1: Sí, bueno, básicamente es en Gaza se han lanzado en ese pequeñísimo territorio que tiene 365 kilómetros cuadrados. No se puede correr una maratón porque te saldrías del mapa, ¿no? En ese territorio se ha lanzado el equivalente a 6 bombas de Hiroshima. Eso implica, evidentemente, una contaminación por metales, contaminación por todo tipo de municiones no detonadas, no explotadas, que siguen, y luego se ha utilizado bombas de fósforo, munición de fósforo blanco, que son muy abrasivas y que tardan varias generaciones en permanecer en la tierra. Con lo cual, para todos los expertos internacionales, efectivamente se cae un genocidio. Pero más allá de eso, aparte de que las tierras cultivables, las tierras agrícolas han quedado profundamente contaminadas, como os digo, hablamos de 10.000 personas, 10.000 cadáveres que aún no han podido ser recuperados y que se estima que están entre las ruinas. Con lo cual, pues ahí está habiendo todo tipo, como os digo, de restos que impiden completamente la normalización del territorio. Y en cuanto a las tierras agrícolas, solamente señalar algo más que a mí me parece muy interesante y que creo que la gente debe saber. Gaza ahora mismo está dividida, un 65-70% está en manos de Israel. Se lo ha quedado Israel, se lo ha dividido con algo que llama la línea amarilla, y el resto, toda la población está confinada en un 30-35%. Pues bien, todas las tierras fértiles de Gaza han quedado del lado israelí, son inaccesibles. Y luego, si queremos seguir hablando de ecocidio, hay que entender que toda la superficie de bosques ha sido completamente incendiada por los bombardeos. Es decir, ahora mismo la situación en Gaza es de ecocidio obvio.
0: Habrá quien piense, mira, yo me solidarizo con este pueblo, pero me voy a atragantar si leo un libro, ¿no?, que, bueno, promete ser duro. ¿Qué le dirías tú ahora mismo a ese posible lector que precisamente no esté convencido por este asunto? No porque no le interese, sino porque dice, es que ya no puedo más con este sufrimiento.
1: El libro es duro y no lo puedo camuflar. Es que la realidad está siendo muy dura. Es decir, no podemos poner paños calientes, porque eso sería trabajar a favor de Israel. Quiero decir, todo lo que sea quitar hierro a lo que está ocurriendo, estamos hablando de un genocidio de muchas primeras veces. Un genocidio donde la mayor parte, un tercio, cuarta parte de los muertos son niños. Esto es imposible, es inviable en ningún conflicto bélico. Estamos hablando de un genocidio donde los niños han muerto en incubadoras, neonatos en incubadoras, dejados morir por Israel, que impidió a los doctores llevárselos de los hospitales donde eran expulsados. Ni un genocidio donde se ha destruido al 100% de la estructura sanitaria. Es decir, es que de un lugar donde no entran muletas, cuando existe la mayor población amputada infantil del mundo. Estamos hablando de niños heridos, sin familia superviviente, que han sido heridos antes de que pudieran hablar e identificarse, con lo cual no pueden ponerles nombre en Gaza. O sea, estamos hablando de una situación dantesca que a mí por lo menos me rompe por dentro. Yo no puedo prometer, desde luego, que no vayan a sufrir, pero para mí es importante saber que al menos no podamos decir que no lo sabíamos.
3: Claro, y no mirar a otro lado.
0: No mirar a otro lado.
2: Y Mónica, tú eres periodista, pero haber escrito este libro también tuvo que suponer para ti en algunos momentos un ejercicio de contención.
0: Después de haber cubierto los conflictos de todo el mundo, vamos, que menuda trayectoria, claro.
1: No, pero es que nada es comparable a todo esto, de verdad. Nada. Sobre todo porque lo he podido ver en directo. Yo en los conflictos he cubierto 10, 12, 15 conflictos bélicos en mi vida. Tú te acercas a lo que te puedes acercar y estás centrado en una historia. Me han llegado en tiempo real todas las historias de Gaza grabadas por civiles, por periodistas, por influencers, por todo tipo de personas que las han colgado. Eran fácilmente contrastables. Y eso me daba, pues, una visión caleidoscópica de un genocidio hasta un nivel de profundidad extremo. Mira, ¿es duro para nosotros? Claro, pensemos los palestinos.
0: Mónica, yo este sábado en Gijón hubo dos manifestaciones, una por la mañana, como en toda España, por la vivienda, no, perdón, en Gijón no, la de la vivienda, que fue en Oviedo por la mañana, que fue bastante multitudinaria, y por la tarde en Gijón hubo otra, precisamente, se volvió a salir a la calle para protestar, para poner el foco en este genocidio. Llovía, es verdad que llovía un montón justo a la hora de la manifestación, pero había muy poquita gente. Quizás lo que necesitamos es dejar de mirar hacia otro lado, volver a salir a la calle con la fuerza que se salía entonces, ¿no? Hace año, año y medio. Yo recuerdo haber estado en esa misma concentración, manifestación, y es que, vamos, multiplicaba por cientos la gente que había. Quizás es necesario, por eso, sí, leer El Matadero.
1: Hombre, yo lo que creo que es necesario actuar a todos los niveles, porque, bueno, quiero decir, si no paramos a Israel, el siguiente a lo mejor no es España, pero es que llegará un momento en que nos tocará, nos va a tocar a todos. Si permitimos que la impunidad tome las riendas de las guerras internacionales, y ya estamos hablando de guerras tecnológicas, de inteligencia artificial que puede definir objetivos, de guerras por aproximación y también de guerras asimétricas. Es decir, estamos en un escenario dantesco como para no quejarnos por ello. Si ha empezado con Palestina, los palestinos podríamos haber sido nosotros, no elegimos dónde nacer, podríamos haber nacido en Gaza y desde luego abandonar a los gazatíes cuando se trata de una historia de la humanidad. Esto nos afecta a todos, los gazatíes son parte de nuestra humanidad y desde luego si la sacrificamos a ella, estamos sacrificándonos a toda la humanidad de alguna forma, con lo cual yo creo que hay que actuar en manifestaciones, por supuesto boicoteando productos israelíes, marcas israelíes, exigiendo a todas las empresas afines a Israel que rompan lazos y exigiendo a la clase política que rompan todos los acuerdos de asociación con Israel.
0: Ya estamos viendo cómo la presión social efectivamente sí consigue cambios, ¿no? Sí que consigue movimientos, así que desde luego que coincido, ¿no?, en que nuestras pequeñas acciones, es decir, sí podemos hacer algo. Que hay mucha gente que dice, es que luego a mí me entra una ansiedad porque ¿qué puedo hacer? Yo sí que podemos hacer con todas estas acciones, ¿no?, de política individual, que yo llamo las pequeñas acciones que acabas de nombrar. Mónica Prieto, el martes estarás aquí en Asturias, ¿no?, en Matadero 1. Tenemos aquí con nosotros de Matadero 1 a Natalia González. Perdón, qué lujo, recuérdanos para quien quiera asistir la hora. ¿Cómo se va a producir este encuentro?
4: Eso es. Bueno, Mónica, yo quiero aprovechar para darte las gracias desde la librería por prestarte a venir este martes y al Comité de Solidaridad con la Causa Árabe de Asturias. Yo creo que lo que tenemos que seguir haciendo es seguir hablando de Gaza, seguir formándonos y seguir escuchando testimonios como los tuyos. Este martes a las 7 de la tarde en la librería Matadero 1, y próximamente también tendremos con nosotros a otro corresponsal de guerra, Antonio Pampliega, que estuvo hace unos meses hablándonos de, bueno, un libro que tiene sobre la guerra de Siria y ahora viene con una novela ambientada en la guerra de Afganistán. Será el 31 de octubre y creemos que vuestros testimonios son imprescindibles y que tenemos que seguir escuchándolos y claro, conociéndolos.
0: Mónica Prieto, pues el martes te vemos aquí en Asturias, lo dicho, a las 7 de la tarde en Matadero 1, en Oviedo. Muchísimas gracias por atendernos aquí hoy en la Radio Es Mía.
1: Muchísimas gracias a vosotros. Un abrazo.
0: Que, como decías, estará acompañada de Javier Espinosa, con quien comparte dos publicaciones, ¿no? Siria, el país de las almas rotas, Irak, la semilla del odio, que yo también recomiendo profundamente. Entiendo que los tenéis todos a la venta en Matadero 1, ya que vamos, ¿no? Que aprovechemos, ¿no? Yo este, fíjate, me parece una obra imprescindible. Muchas veces asistimos a toda esta información, ¿no? Y pasaba un poco lo que decíamos antes, que como que nos perdemos, ¿no? Nos perdemos.
2: Sí.
0: Acabamos de tener la suerte de hablar, para mí, con una de las mejores periodistas que tenemos en nuestro país, que ha hecho reportajes increíbles en las revistas más prestigiosas, que sigue haciendo, por cierto, coberturas de lo más interesantes, que yo recomiendo muchísimo, El Matadero, Gaza, la insoportable minuciosidad del mal, precisamente por el rigor ya de la persona, de la mujer, de la profesional que lo ha escrito. Gracias por venir también a presentar esta obra, Natalia González, desde Matadero 1.
4: A vosotras.
0: Seguimos, nos quedan 10 minutitos en la radio, es mía. Bueno, vamos a bajar un poquito la intensidad, yo creo que hace falta. ¿Con qué? Con un refrán que nos va a regalar una de las grandes enseguida aquí en la radio, es mía. Vivo.

0: Estábamos comentando ahora un poco en el micro, ¿no, Estela? De madre mía, con qué cuerpo te quedas afrontando,
1: sí, sí,
0: ¿no? Esta realidad. Claro, nos hace falta hoy más que nunca este refrán
2: si para pasar con la de
3: un poco más contentos. Sí.
0: Bueno, a ver qué refrán nos trae Aida Naranjo. Buenos días.
4: Hola, buenos días.
0: Aida Naranjo, que madre mía, le
2: ¿sabes la responsabilidad que tiene sobre ti ahora?
0: Ya, sí, sí, sin presión, sin presión. Yo invito a que la sigáis en redes sociales porque en TikTok, madre mía, han causado furor, tus refranes. Ahora también en la radio es mía.
4: Sí.
0: ¿Con cuál cerramos el programa hoy?
4: A ver, fai pompares, al cayer, muchos días va a llover.
0: Perdona, a ver, espera, vuelve.
4: Te digo, fai pompares al cayer, muchos días va a llover.
2: Sí,
0: pompares, o sea, como que
2: el pompares yo me perdí.
0: Yo también.
4: Sí, hace burbujas al caer, pues muchos días va a llover.
0: Has dicho fai pompares.
4: Pompares. Sí, como
0: pompares, vale, fai pompares al llover, perdón, al caer, muchos días
2: va a llover.
1: O sea, ni que repetirlo puedes,
0: ya.
1: Lo te digo con los referencias.
0: No, pero escucha, esta es una forma súper chula y fíjate lo
4: que te digo,
0: para aprender el asturiano, que a mí, jo, me apetece muchísimo.
2: ¿Sí?
0: Y es verdad que, oye, voy haciendo mis pinitos poco a poco, qué forma tan chula de aprender nuevas palabras en asturiano. O sea, fai pompares, al caer,
4: va a llover.
2: Está apuntándolo, ¿eh?
0: Y escucha, ¿está haciendo pompares?
4: Sí, bueno, a ver, te explico. Se refiere un poco a las pompas que caen, que se reflejan en los charcos cuando llueve.
1: Ah, vale, sí, sí, sí. Exacto. Cuando cae la gotina y hace como el huequín. Sí, ¿no?
4: Sí.
0: ¡Ay, qué bueno!
4: Es tiempo a la antigua, sí, sí. Que ahora, bueno, con el día que tenemos hoy...
1: Muy apropiado, sí.
0: No, por eso te preguntaba si habías mirado el charco o no.
4: Sí. Tal charco que da lo para todos los días, ¿eh?
0: Mira, yo os voy a decir una cosa. Esto lo podemos mirar de forma literal con el charco que tenemos fuera. Nos cogemos las catiuscas, vamos a saltarlo, miras de paso si hay pombas o no.
2: Y luego un par está molido.
0: Claro, no, escucha, y luego... No, una duchina caliente. Nadie pilló un resfriado, podría saltar charcos, hombre. Pero... o con la que está cayendo a nivel informativo.
2: Ah, bueno, mira.
0: Que también pompares estoy viendo yo, me vais a perdonar, pero es que estamos a miércoles y de repente, ojo, 3 días de semana, tenemos un adelanto electoral, una huelga general, Puigdemont que vuelve a España o no, o que espera las elecciones.
1: Esa estrategia hoy, de aprobar, de disuelvo cortes, apruebo un decreto por la diputación permanente, está entretenido.
0: Hoy que si la huelga de médicos, lo único con lo que no se nos ha atragantado ahí el churro que me dieron con el café, que hoy me dieron un churrín. Lo de la huelga, lo diré, médica, que de momento se aplaza. Yo qué sé, ¿cómo lo estás viviendo tú, Aida?
4: Demasiada información hoy.
2: Sí, ¿eh?
4: Bueno, hoy estos días de atrás, sí, nada, pues siguiendo el día a día y...
0: Tú eres
4: poco,
0: joven.
4: Un poco susto.
0: Se te escucha joven, ¿puedo preguntarte la edad?
4: Sí, sí, 32 tengo.
0: 32, vale. ¿Vas a ir a votar?
4: Sí, sí, claro.
1: ¿A quién? Es broma.
0: No, hombre, no, por favor. No me fastidies, Estela.
1: Es broma.
0: Madre mía.
4: Si la gente me sigue en TikTok y ve los refranes, ya puede intuir un poco.
2: Sí,
4: se
2: le va a
4: así lo dejo.
2: Porque aparte recordemos que son refranes diarios, ¿eh?
0: Pero solo con los refranes. Sí. O sea, dame un refrán. No de política, ojo. Pero que los refranes sirven para mucho.
2: Al plato vendrá Cervello.
1: Si no llega de joven, será de viejo.
0: Ay. Bueno, no te voy a seguir preguntando, no te quiero meter en ese berenjenal. Aida, recuérdanos el refrán y cerramos programa, venga.
4: Venga, fai pompares al cayer, muchos días va a llover.
0: Gracias, Aida Naranjo, qué falta nos hacías hoy.
4: Gracias.
0: Así cerramos el programa, compañeros.
2: ¡Agarra el paraguas, Marichocho!
1: Mira, pues me algo engancha más esto.
0: No doy crédito. Bueno, pues nada, ¿para qué vamos a añadir algo más?
1: Nada,
0: ¿no?
1: Más, nada.
0: ¿Para qué nos vamos a jugar si ya José Luis está encumbrado?
2: Y el paraguas social también, tienes que cogerlo. Ya, venga, puestos todos.
1: Marichocho coge todos los paraguas.
2: Tengo un miedo de llegar ahora a casa que está lloviendo.
0: Ay, mi pobre. No, ¿algo más que añadir quieres? No, lo dejamos así, ¿no? Para que así nadie venga, dice que tengo hambre. Feliz tarde, nos quedamos con la información. Hasta ahora. Digo, hasta ahora, hasta mañana.

0: Son las dos.
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0: Miércoles 11 de noviembre. Ese día habrá en España huelga general por la vivienda. Así lo han acordado esta mañana los sindicatos mayoritarios, Comisiones Obreras y UGT, y los colectivos protagonistas de la movilización de estas últimas semanas por ese derecho a la vivienda, entre los que destaca el papel de la Confederación de Sindicatos de Inquilinas. Uno de los primeros en confirmar esa fecha de esa huelga general ha sido el secretario general de UGT. En una entrevista en Radio Televisión Española, Pepe Álvarez ya había descartado la posibilidad de que la huelga fuera a celebrarse en plena campaña electoral, que empieza dos días más tarde, será el 13 de noviembre. De cara a esa cita electoral, los partidos políticos en Asturias preparan ya sus candidaturas, aunque de momento no concretan nombres. Es el caso de los socios de gobierno, tanto de PSOE como de Izquierda Unida. La vicesecretaria general de la Federación Socialista Asturiana garantiza una lista de garantías. Izquierda Unida se reúne esta tarde para avanzar en el asunto, reclama una lista plural con el resto de organizaciones aliadas. Escuchamos a Adriana Lastra y a María José Miranda.
2: Nosotros estamos siempre preparados, siempre dispuestos y siempre con ánimo de victoria. Les aseguro que en las listas van a ir, como siempre, los mejores.
3: Tendrá que ser una candidatura plural, donde todo el mundo se sienta cómodo y cómoda. Evidentemente, nuestra gente también reclama una presencia. Tenemos nueva alcaldía, tenemos al coordinador en el Consejo de Gobierno, hay tres cogobiernos, entonces reclama también esa presencia de Izquierda Unida en esa candidatura. Pero lo hacemos dentro, siempre lo haremos dentro de un marco democrático.
0: Y como saben, desde ayer y hasta el 19 de noviembre se puede solicitar el voto por correo. Los sindicatos han reclamado refuerzos en correos ante unas elecciones generales a las que llegan, dicen, con una plantilla mermada. Desde Comisiones Obreras en Asturias piden más efectivos para ese servicio ante una plantilla que, dicen, tiene un 40% menos de personal respecto a hace 5 años. Su portavoz, Victoria Zabaleta, advierte de que sin refuerzos será muy difícil sacar esa campaña adelante.
4: Desde Comisiones Obreras exigiremos la suficiente contratación, toda esa contratación necesaria y los refuerzos necesarios para poder realizar toda esta labor y estas gestiones con la ejemplaridad que nos caracteriza.
0: Muy buenas tardes. Reciban hasta ahora el saludo de quienes les vamos a acompañar hasta las 3 en punto de la tarde en esta segunda edición de Asturias Hoy, con Javi Palomo en la técnica, con Cris Natal, José Pérez y Mar Rodríguez en tareas de producción y redacción, y al micrófono Óscar Serrano y quien les habla, Pedro Menéndez. Hay más asuntos destacados en esta jornada, en este miércoles 7 de octubre. Vamos con ellos en titulares. El colectivo médico aplaza la huelga indefinida fijada a partir del 28 de octubre por el adelanto electoral.
5: No obstante, los sindicatos médicos señalan que mantienen las reivindicaciones sobre el estatuto marco que dio origen a las movilizaciones, un estatuto que consideran enterrado. Así lo han anunciado hoy en un comunicado en el que avisan que tendrán presencia durante la campaña electoral. La huelga, por tanto, queda aplazada hasta que haya un interlocutor válido en el próximo gobierno, según apuntaba en RPA el portavoz del sindicato médico en Asturias del SIMPA, Diego Pidal.
6: Claro, nosotros fundamentalmente ahora suspendemos porque no tenemos interlocutor. No hay interlocutor y todos los proyectos de ley están paralizados. Tampoco suspendemos la huelga porque, bueno, tenemos miedo que se pueda tramitar como un decreto urgente, que no querríamos, como un real decreto. Entonces, bueno, cuando se acaben las elecciones, nosotros lo que queremos es advertir al siguiente gobierno que venga, sea del color que sea, que vamos a seguir movilizándonos, hasta que consigamos nuestros objetivos, que es el estatuto propio.
0: Comisiones Obreras de Asturias acusa a Vox de defender una reforma de las pensiones para transitar hacia su privatización.
5: El sindicato al diputado de Vox, José María Figaredo, que ha hablado de una propuesta para llegar a un sistema mixto y abriendo la puerta a fondos privados. El secretario general de pensionistas del sindicato en Asturias, José María Gómez, advierte de que el diputado por Asturias de Vox parece querer, dice, dejar tiradas en una cuneta a 275.000 personas en Asturias.
7: Las pensiones están suficientemente justificadas con la vida laboral. Además, no dan incluso en muchos casos, como se conoce, para vivir en condiciones, dada la especulación que hay con los precios de los alimentos por motivo de la subida de la energía.
0: Más de 900.000 hogares percibieron en España en el mes de septiembre el ingreso mínimo vital.
5: Son casi 129.000 prestaciones más de las que había hace un año y supone un incremento superior al 16%. Son los datos que ha publicado el Instituto Nacional de la Seguridad Social, que apuntan a que más de dos tercios de las familias tienen menores a cargo. En total, 2.700.000 personas permiten en este caso subsistir gracias a ese ingreso mínimo

0: vital.
1: Y el Colegio de Ingenieros de Montes estima que Asturias necesita invertir 46 millones de euros más en prevención de incendios.
0: Es la conclusión de un informe que esta entidad ha presentado hoy. En el conjunto de España, la cantidad necesaria para prevenir los incendios se eleva hasta los 2.000 millones de euros. Eduardo Tolosana es el decano del Colegio de Ingenieros de Montes.
2: Concretamente en Asturias, pues la inversión que habría que hacer sería la mínima, porque no sería la ideal, sino lo mínimo. Estimamos que 6,3 millones de euros al año en apoyo, sobre todo a propietarios particulares, pero también a las administraciones públicas, en el cuidado de estas masas autóctonas.
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1: Álvaro Rodríguez, muy buenas tardes.
4: ¿Qué tal, Pedro? Buenas tardes. Hoy estamos ante la jornada más desapacible de toda la semana. En los niveles medios y altos sigue esa dana pululando, dejando cierta inestabilidad y también cierta incertidumbre, aunque esperamos que el recorrido que vaya a tener sea que poco a poco se vaya reabsorbiendo a la circulación normal de la atmósfera. Pero es que a esta inestabilidad en las capas medias y altas, en superficie durante la madrugada, nos cruzaba un frente frío y activo que reactivó otra vez la precipitación. Por ese motivo, por la inestabilidad, todavía hoy es una jornada en la cual AEMET mantiene los avisos. Avisos de nivel amarillo que afectan a todo el Principado de Asturias por lluvia de carácter intenso, es decir, en una hora se pueden llegar a alcanzar 15 litros por metro cuadrado, y además entre esta lluvia intensa, entre estos chubascos, tenemos lluvia de carácter débil pero persistente en el tiempo. Y esto lo que nos habla es de que tenemos ese aviso todavía de nivel amarillo que indica que a lo largo de 12 horas se pueden acumular los 40 litros por metro cuadrado. Pero ojo, porque este aviso sube de nivel en la cordillera centrooriental, y es que allí, con las nubes de desarrollo vertical, la lluvia tiene más porte que en el resto del Principado de Asturias, y esto lo que nos deja es un panorama en el que podemos alcanzar los 80 litros por metro cuadrado a lo largo de toda la jornada, pero ojo, en la ladera norte de la cordillera. Si a la inestabilidad le sumamos el descenso térmico por esa masa de aire frío asociado al frente, hoy las temperaturas bajan de forma generalizada y de forma significativa. Llegamos a perder hasta 4 y 5 grados menos en comparación con las máximas que tuvimos en el día de ayer, con lo cual, aparte del paraguas, hoy la chaqueta es más que necesaria. Pues esta inestabilidad todavía mañana va a seguir con nosotros, pero va a ir perdiendo fuerza a medida que la dana se vaya retirando y el frente vaya desapareciendo. Mañana lo que esperamos es lluvia, en general de carácter débil, pero persistente en el tiempo, que va a tender a remitir durante la segunda mitad del día. Las máximas no van a experimentar mucha variación térmica, aunque sí es cierto que pueden bajar en la cordillera centrooriental entre 2 y 3 grados menos, y a partir del viernes, a pesar de que tenemos mucha incertidumbre en el pronóstico, parece que regresan las altas presiones y, por lo tanto, regresa el sol, el calor y con ello un repunte térmico en el que notaremos cómo las temperaturas se moverán otra vez por encima de los 21-22 grados.
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1: 8 minutos ya sobre las 2 de la tarde. UGT y Comisiones Obreras, lo avanzábamos en la apertura, convocan el 11 de noviembre una huelga general por la crisis de acceso a la vivienda. Será un paro de 24 horas que va a llevarse a cabo, va a celebrarse 2 días antes del comienzo de la campaña electoral, fechada para el 13 de noviembre y unos días antes, ya saben, de esas 2 semanas y media antes de esa cita electoral del 29 de noviembre. El Sindicato de Inquilinas, asociación que iniciaba las protestas para exigir la prórroga de los alquileres y la prohibición de desahucios, va a comunicar esta tarde si respalda la huelga, aunque prácticamente ya la da por hecha.
0: Sí, todo apunta a que respaldará esa huelga, esa convocatoria de huelga para el 11 de noviembre. Es el paro general, el primero que convocan los grandes sindicatos en los últimos 14 años. Sin embargo, otras organizaciones sindicales como USO, CESIF o FETICO han anunciado que no van a sumarse, no van a apoyar esa movilización al considerar que tiene una motivación política y que se lleva a cabo con un parlamento disuelto. Las patronales COE y CEPYME también se oponen, denuncian que las reivindicaciones no son de naturaleza laboral, por lo que rechazan que se pretenda trasladar a las empresas y a los trabajadores el coste de una medida de presión que, según señalan, apunta en este caso a la responsabilidad del gobierno y a su gestión. El PP y Vox también rechazan la huelga general.
1: Ayer el Partido Socialista, a través de su presidente Pedro Sánchez, a través del presidente del Gobierno Pedro Sánchez, decía que apoyaba toda manifestación política, como por ejemplo la huelga.

0: general. Hacía 14 años que los llamados sindicatos de clase, los dos sindicatos mayoritarios, UGT y Comisiones Obreras, no convocaban un paro general de 24 horas. Nuestra compañera Milicima de Villa nos recuerda lo ocurrido en 2012.
1: Hay que remontarse al gobierno de Rajoy para una huelga general convocada por la mayoría de los sindicatos de clase. Entonces fue en contra de la séptima reforma laboral del Partido Popular, que abarató el coste del despido. Fue un noviembre, el 14N. Han pasado 14 años y los sindicatos, espoleados por la crisis de la vivienda y el adelanto de las elecciones generales, llaman a la ciudadanía a salir a la calle también en noviembre. Para el sindicato de inquilinos, que acampan desde hace días en las plazas, la fecha debería ser el miércoles 11, dos días antes de que empiece la campaña electoral, 18 días antes de acudir a las urnas. Un aspecto que critican con dureza el Partido Popular, Vox y la patronal. Mientras, el gobierno dice que respeta el derecho constitucional porque la vivienda afecta a muchos trabajadores y familias.
0: Bueno, pues de cara a esa cita electoral del 29 de noviembre, los partidos políticos aquí en Asturias ya empiezan a preparar sus candidaturas, aunque de momento no concretan, es el caso de la Federación Socialista, ningún nombre.
2: Una semana es lo que tiene el Partido Socialista para confeccionar las listas electorales. Aquí en Asturias, la vicesecretaria general de la Federación Socialista Asturiana y delegada del Gobierno en Asturias, Adriana Lastra, encabezó en los últimos comicios generales en 2023 la candidatura del PSOE al Congreso por Asturias. Hoy, preguntada por este asunto, por las próximas listas, no ha desvelado nombres. Dice que desde el PSOE están preparados y que en esas listas irán los mejores.
3: Nosotros estamos siempre preparados, siempre dispuestos y siempre con ánimo de victoria. Les aseguro que en las listas van a ir, como siempre, los mejores.
2: Según ha podido saber RTPA, entre los nombres que suenan al Congreso está el alcalde de Corbera, el socialista Iván Fernández, también el consejero Alejandro Calvo y la vicepresidenta del Principado, Jimena Llamedo. Otro consejero, el de Medio Rural, Marcelino Marcos, suena para el Senado.
0: Por cierto, un consejero, Marcelino Marcos, por el que ha pedido su dimisión en la jornada de hoy la organización agraria URA. Izquierda Unida, por su parte, va a fijar para esta tarde su calendario para esas listas. María José Miranda, la secretaria de organización de IU Asturias, dice que están dispuestos a hablar con todos los grupos que están en el espacio político a la izquierda del PSOE.
4: Tendrá que ser una candidatura plural, donde todo el mundo se sienta cómodo y cómoda, evidentemente. Nuestra gente también reclama una presencia. Tenemos nueva alcaldía, tenemos al coordinador en el Consejo de Gobierno, hay tres cogobiernos, entonces reclama también esa presencia de Izquierda Unida en esa candidatura. Pero lo haremos dentro de un marco democrático.
0: Izquierda Unida, que ya se ha presentado en coalición con otros grupos en elecciones anteriores, unas ediciones en las que no estaba el partido político AINA, organización de izquierda soberanista, que propone crear candidatura de país para las elecciones generales del 29 de noviembre, que abre a todas las organizaciones progresistas de Asturias sin excepción.
2: Y señalan que el objetivo es lograr un escaño en el Congreso para defender los intereses de Asturias. El portavoz de AINA, Iván González, explica que la unidad debe basarse en un programa común con las necesidades urgentes de Asturias. Matiza, por otra parte, que no implica negociar la investidura.
5: Las organizaciones damos un paso al día y promocionamos a una serie de figuras independientes que vayan al Congreso con una agenda propia para crear una agenda de necesidades, de reivindicaciones asturianas de tipo social, cultural, económico, político y que permita dar salida a las problemáticas específicas que tiene Asturias. Hablamos, por ejemplo, de dotar al Asturtren de financiación para poder asumir plenamente ese servicio, o hablamos del peaje del Guerna o muchos otros que se nos puedan ocurrir.
0: Bueno, y como les venimos contando, desde ayer y hasta el próximo 19 de noviembre se puede solicitar ya el voto por correo. Los sindicatos de correos reclaman refuerzos a la compañía ante unas elecciones generales que, dicen, llegan con una plantilla mermada.
2: Desde Comisiones Obreras en Asturias piden más efectivos para el servicio ante una plantilla que, señalan, tiene un 40% menos de personal respecto a hace 5 años. La portavoz del sindicato en Correos, Victoria Zabaleta, explica en RPA que este verano se hicieron muy pocos contratos y que apenas hubo sustitución de vacaciones. A esto, señala, hay que añadir que no se cubren las bajas por enfermedad del personal y que se ha jubilado muchos empleados. Por otra parte, de la plantilla que queda, casi un 20% tiene jornada parcial de 4 horas. Por eso Zabaleta insiste en que se necesita reforzar la plantilla para la próxima campaña con motivo de las elecciones con una contratación importante. Avisa de que va a ser muy difícil sacarla adelante.

0: hacia un modelo de pensiones mixto, es decir, abre la puerta a una privatización de esas pensiones.
1: Y es que desde este sindicato, desde Comisiones Obreras, consideran que la propuesta ampliaría la desigualdad y condenaría a millones de personas a una pobreza severa y de exclusión social. El secretario general de pensionistas del sindicato en Asturias, José María Gómez, alerta de que el diputado por Asturias de Vox señala que quiere dejar tiradas a 275.000 personas en Asturias, favoreciendo a los fondos privados.
2: Las pensiones están suficientemente justificadas con la vida laboral y además no dan incluso en muchos casos, como se conoce, para vivir en condiciones, dada la especulación que hay con los precios de los alimentos por motivo de la subida de la energía. Los pensionistas tienen suficiente con soportar la carga que tienen a nivel familiar y tienen suficiente con cobrar las pensiones que están en un rango normal, porque cuando se miran las pensiones altas no dicen que están hablando de un porcentaje mínimo de pensionistas. La mayoría de los pensionistas están cobrando igual que los salarios y bastante por debajo.
0: Las pensiones serán, ya lo son de hecho, uno de los temas principales en esta cita electoral del 29 de noviembre. Nos detenemos en este asunto y lo hacemos con Javier Suárez Pandiello, catedrático de Hacienda Pública y doctor en Ciencias Económicas por la Universidad de Oviedo. Javier, muy buenas tardes.
3: Hola, buenas tardes.
0: Bueno, es algo habitual, ¿no?, las pensiones en el centro del debate político, más en campaña electoral. En esta ocasión hay un partido político, que es Vox, que ha dado el primer paso para delimitar ese debate claramente en torno a la privatización de las pensiones. Decía José María Figaredo, presidente de Vox Asturias, que el modelo actual es un zombi y que está quebrado. ¿Es así? ¿Podemos, Javier, hablar de un modelo quebrado?
3: Hombre, me parece un poco exagerado, ¿no? Un poco, por no decir mucho, exagerado. Es curioso esto de las pensiones en campaña electoral, porque hace ya bastantes años, cuando se montó aquel pacto de Toledo que todo el mundo recordará, una de las cosas que se planteaba era precisamente sacar el tema de las pensiones del debate electoral, en la medida en que todo el mundo estaba de acuerdo o parecía estar de acuerdo en que era necesario un sistema público de pensiones sostenible a largo plazo, ¿no? Y a mí me parece muy exagerado eso, decir que el sistema es un zombie o que está quebrado, etcétera, etcétera, ¿no? Es verdad que para que un sistema sea sostenible tiene que haber más base que altura. Se supone que las pensiones que recibimos los pensionistas, yo soy me acabo de incorporar a este colectivo, ¿no?, dependen de las cotizaciones de los activos, ¿no? Los activos pagan para que otros reciban. En la medida en que se ensancha la parte de arriba, que cada vez la esperanza de vida es mayor, que la población envejece y que por debajo no entran otras cohortes que paguen, pues el sistema tiene peligros, claro. Es evidente que tiene peligros, ¿no?
0: Sin embargo, actualmente esa llamada hucha de las pensiones, y corríjame si estoy equivocado con los datos, está en torno a los 15.000, 20.000 millones de euros, que es el equivalente más o menos al gasto mensual en pensiones, pero está subiendo desde hace años, ¿no? En el 21 andaba por poco más de 2.000 millones de euros. ¿Cómo se explica esa subida si la base es cada vez menos ancha y la parte de arriba de la pirámide lo es más?
3: Hombre, es verdad que la base durante mucho tiempo fue menos ancha, ahora está empezando a recuperar en la medida en que la migración está supliendo cotización de los nacionales, digamos, ¿no? Frente a lo que se suele decir, el tema de la sostenibilidad de las pensiones, a mí me gusta decir que no es un tema demográfico. La demografía nos lleva a ese marco apocalíptico de sistema zombie del que algunos hablan, ¿no? Pero es que en ningún sitio está escrito que el sistema de que las pensiones tengan que ser pagadas en exclusiva por las cotizaciones, ¿eh? Eso es una convención como otra cualquiera. De hecho, lo que se está haciendo en los últimos años también es cada vez más inyectar recursos de los presupuestos generales del Estado para complementar, digamos, lo que no se puede financiar con las propias cotizaciones. Y luego en ningún lugar está escrito que la población nacional sea la que tenga que financiar esto, ¿no? Es decir, yo diría que la sostenibilidad del sistema de pensiones depende no tanto de la demografía como de la actividad.
0: Siempre que se habla de pensiones se hace la comparación entre España y otros países. Esta propuesta de Vox, de José María Figaredo, habla de un sistema mixto, digamos, de pensiones. Mixto, sí. Pero no sé si sería un poco el primer paso hacia lo que se llama la mochila austriaca, ese modelo laboral de pensiones e indemnizaciones por despido que se implantó en Austria en el año 2003. Le quería preguntar si realmente ese modelo ha funcionado, está funcionando o ha supuesto

0: esto un empobrecimiento de las pensiones para una parte de la población?
1: Bueno, es que el sostener las pensiones implica dos cosas. O sea, depende, por una parte, depende de esa tasa de sustitución que estamos diciendo, de lo que nosotros queramos cobrar cuando nos jubilemos, es decir, de la proporción que supone la pensión respecto al salario que nosotros estábamos cobrando, ¿no? Y eso, los parámetros que se utilicen para ese cálculo son determinantes. De hecho, en los últimos años lo que se está viendo aquí es que cada vez se está esa tasa está reduciéndose, ¿no? Primero porque cada vez se utilizan más años de cotización para el cálculo de la pensión base. De 3 se pasó a 8, de 8 se pasa a 15 y la tendencia es que al final se utilice toda la vida laboral del cotizante para calcular la pensión, ¿no? Y el otro asunto es también el número de años que se necesitan para tener la pensión correspondiente, ¿no? El utilizar mecanismos privados de como complemento, eso no es nada nuevo. Es decir, los fondos de pensiones existen desde hace muchos años, ¿no? Y en el caso español incluso están pues incentivados fiscalmente. Otra cosa es que se quiera que se pretenda políticamente sustituir el sistema de reparto habitual que hay por un sistema más de capitalización y privatizado. Ahí hay un problema serio de una generación que por el medio, pues a ver qué se hace con ella, ¿no? Claro. Es decir, se supone que los que ahora vamos a cobrar la pensión hemos estado pagando y esto cotizando 44 años para pagar las pensiones de otros, con lo cual espero que alguien me pague la mía, ¿no? Yeah. Si cambiamos a otro sistema, toda la gente que ha estado cotizando durante un tiempo y que después le dicen que no, que se tiene usted que comprar su propia pensión con una cotización privada, pues el contrato social se rompe, ¿no? Por lo tanto, eso es muy complicado de hacer.
0: Una última pregunta. Se apunta siempre en los últimos años que ese incremento de la hucha de las pensiones se debe en parte al mecanismo de equidad intergeneracional. Yo le quería preguntar, porque es verdad que no solo Figaredo, otras voces desde otras posiciones políticas, también expertos, vienen reclamando cambios en el modelo actual. ¿Cuáles son, en su opinión, los principales puntos de mejora de este modelo?
1: Está mal que yo lo diga como recién pensionista que digo que soy, ¿no? Es el tema de que, por una parte, se dice queremos blindar el sistema de pensiones y la pensión media o la pensión de cada uno, entendiendo que se actualiza, tiene garantizado pues que su actualización por el IPC, ¿no? Si uno recuerda el momento del COVID, hubo únicamente dos colectivos que salimos en términos relativos beneficiados: los funcionarios y otros eran los pensionistas. Las únicas personas a las cuales se les garantizaba, digamos, el pago,
0: el ingreso,
1: el ingreso correspondiente en épocas de ERES y de cosas de estas, ¿no? Gente que hemos ganado poder adquisitivo durante aquel momento, ¿no? Una cosa que no se toca y que parece y que es tabú decirlo y es el hecho de que el pensionista tiene derecho a la actualización de las pensiones por el IPC, para siempre jamás. Bueno, a mí me parece muy bien, ¿eh? Yo como pensionista firmo eso ahora mismo, ¿no? Pero si uno se pone a pensarlo fríamente, pues resulta que el que tiene que cotizar, el cotizante, no le garantizan la subida de su salario con respecto al IPC, y en cambio los pasivos sí tienen garantizado ese incremento. Bueno, pues esa es una disfunción del sistema que no sé si es razonable mantener esto, ¿no? Mantener esta situación. Al final, el hecho de querer, de pretender garantizar una pensión digna para todo el mundo, yo creo que va a requerir más pronto que tarde y lamentablemente una rebaja de las pensiones, no en el sentido de una rebaja nominal, sino una rebaja en el sentido de que las pensiones futuras cada vez van a ser una proporción menor de lo que eran los salarios en activo, ¿no? Uh-huh. Y eso implica que el que quiera mantener una pensión más alta, pues tendrá que pensar en buscar métodos alternativos de complementar esa pensión, ¿no? Había quien se los pretendía complementar, pues con invirtiendo en inmuebles y alquilando. Estamos viendo lo que está pasando ahora con esto. Otros se hacían sus fondos privados de pensiones. En fin, no sería tan apocalíptico como como el señor Figaredo, ni mucho menos. Yo creo que las pensiones se sostendrán, se mantendrán. Ahora, el sistema público de pensiones yo creo que no corre peligro, pero lo que sí es cierto es que la cobertura, en términos de lo que uno cobraba en activo y lo que va a pasar a cobrar cuando sea pasivo, lamentablemente va a tender a bajar sí o sí.
0: Pues hemos hablado de pensiones con Javier Suárez Pandiello, que es catedrático de Hacienda Pública, recientemente jubilado de la Universidad de Oviedo. Muchísimas gracias, Javier, por su tiempo y por dejarnos unas pinceladas de lo que puede ser este debate sobre las pensiones. Un saludo.
1: Venga, gracias.
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0: Las pensiones que se van a colar en ese debate, en esa campaña electoral. Otro asunto que va a marcar esa campaña electoral es sin duda la vivienda. Hablábamos de esa huelga convocada para el 11 de noviembre por el derecho a la vivienda. Seguimos pendientes de que la Diputación Permanente apruebe ese nuevo decreto con 20 medidas en materia de vivienda, prácticamente las mismas rechazadas en el Congreso el viernes, con alguna modificación. Hoy en el matinal de RPA hemos analizado las últimas movilizaciones y acampadas por la vivienda y lo hemos hecho con Andrés García, que es el portavoz del Sindicato de Inquilinas de Asturias. Ha confirmado que esa acampada de la Escandalera en Oviedo va a seguir hasta que lo decida la Asamblea, que se reúne cada tarde.
3: Tenemos asamblea todos los días a las 8 de la tarde, animamos a todo el mundo a asistir a las asambleas y ahí es donde se decide si continuamos o no cada día, pero bueno, la previsión, ya tenemos programación para el fin de semana y para estos próximos días, es continuar, pero bueno, decidiremos según vayan produciéndose los acontecimientos.
0: Uh-huh. En esa entrevista, el portavoz de ese sindicato de inquilinas ha sido muy crítico con el consejero de Vivienda de Izquierda Unida, Ovidio Zapico, ha refutado esas palabras recientes del consejero. El sindicato asegura que la empresa pública sí está ejecutando desahucios y subiendo alquileres.
3: Hombre, claro que hay miedo. El otro día, volviendo a las estaciones de tren, de bus, por la calle, pues uno tiene miedo, pero es lo que quieren ellos, que tengamos miedo, y no lo vamos a tener, sobre todo porque estamos unidos juntos y con la solidaridad y la defensa colectiva o la autodefensa, también recuperamos la fortaleza, ¿no?
0: Declaraciones de Andrés García. No hablaba sobre el caso de Vipasa, sino sobre los ataques registrados recientemente, como el sufrido el sábado precisamente en esa plaza de la Escandalera, perpetrado por personas con vínculos con la ultraderecha. Dice que la unión es clave para enfrentar los discursos de odio. Escuchamos ahora sí esas declaraciones del portavoz del sindicato de Inquilinas de Asturias, en las que criticaba las palabras del consejero de Vivienda, de Ovidio Zapico, cuando negaba la existencia de desahucios en Vipasa.
3: Está desahuciando, está subiendo los alquileres, los vecinos se están movilizando porque les están modificando, les están diciendo que no les van a renovar y que se tienen que ir de ahí por una modificación de las rentas, se están organizando y bueno, pues luego están dándole la vivienda pública a fondos buitre como AVN, Nestar, fondos de inversión. Y luego hablan de construcción de vivienda pública, pero gestionada por la privada.
0: Precisamente hoy ha comparecido el consejero de Vivienda, Ovidio Zapico, que se ha mostrado confiado en que la ley de vivienda asturiana pueda ser una realidad a lo largo de las próximas semanas. Asegura que las negociaciones van avanzando, que se han incorporado enmiendas y que no hay grandes escollos con la diputada Covadonga Tomé, que es con la que están negociando porque es la que tiene la llave para la mayoría absoluta.
4: El consejero de Vivienda ha recordado hoy sus compromisos para lo que queda de legislatura, entre ellos alcanzar las 1.500 viviendas públicas. Ha anunciado la inminente licitación de más de 350 pisos de protección en Oviedo, Villaviciosa y Ribadesella, así como una treintena de viviendas en Sotrondio, que van a ser las primeras que se van a levantar con fondos de transición justa.
5: Son unas 270 aquí en Oviedo y algo menos de 50 luego en la Villa y en Ribadesella. Por lo tanto, vamos a superar las 350 viviendas con las tres, ¿no? Es muy probable que el próximo Consejo de Gobierno apruebe ya la cesión de las parcelas, tanto en Oviedo como en la Villa, que es un trámite previo imprescindible y ya tenemos ultimado.
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0: Son ya las 2:30 de la tarde, tiempo para repasar, para actualizar los asuntos más destacados de esta jornada, de este 7 de octubre, en el que ya hay fecha para la huelga general por la crisis de la vivienda. Será el próximo 11 de noviembre.
4: Es el día que había propuesto el sindicato de inquilinas y que ha ratificado esta mañana el líder de UGT. Esa convocatoria tendrá que ser ratificada esta tarde por UGT y por Comisiones Obreras. Va a ser en una reunión prevista para esta misma tarde. La fecha propuesta supone que se va a celebrar ese paro general, esa huelga general, dos días antes del inicio de la campaña electoral con motivo de las elecciones generales.
0: Y para esos comicios, según Adriana Lastra, están aún sin desvelar los nombres, pero en las listas del PSOE asturiano estarán los mejores.
4: Así lo ha dicho esta mañana la vicesecretaria general de la Federación Socialista Asturiana y delegada del Gobierno en Asturias, Adriana Lastra, cuyo nombre en este caso no suena para encabezar de nuevo la candidatura socialista al Congreso. Esta tarde se va a reunir Izquierda Unida. Su secretaria de organización, María José Miranda, reclama una candidatura de consenso con el resto de partidos de la izquierda.
8: Nosotros estamos siempre preparados, siempre dispuestos y siempre con ánimo de victoria. Les aseguro que en las listas van a ir, como siempre, los mejores.
9: Tendrá que ser una candidatura plural, donde todo el mundo se sienta cómodo y cómoda. Evidentemente, nuestra gente también reclama una presencia. Tenemos nueva alcaldía, tenemos al coordinador en el Consejo de Gobierno, hay tres cogobiernos.
0: Comisiones Obreras de Asturias acusa a Vox de defender una reforma de las pensiones para transitar hacia su privatización.
4: Es la respuesta del sindicato al diputado de Vox, diputado asturiano José María Figaredo, que ha planteado una propuesta para caminar hacia un sistema mixto, abriendo por tanto la puerta a fondos privados. El secretario general de pensionistas del sindicato en Asturias, José María Gómez, avisa de que lo que plantea Vox supondría dejar tiradas a 275.000 personas en Asturias.
10: Las pensiones están suficientemente justificadas con la vida laboral. Además, no dan incluso en muchos casos, como se conoce, para vivir en condiciones, dada la especulación que hay con los precios de los alimentos por motivo de la subida de la energía.
0: Sobre pensiones hemos hablado hace unos minutos con el catedrático de Economía de Hacienda Pública en la Universidad de Oviedo, Javier Suárez Pandiello, asegura que el sistema de pensiones no corre peligro.
4: No obstante, admite que es cierto que la pirámide está desequilibrada porque hay un mayor envejecimiento ante el aumento de la esperanza de vida y una cohorte menor en cuanto a la cotización en activo. Por eso considera que podría haber en un futuro unas pensiones con cuantías menores respecto a los salarios. Dice, no obstante, que no significa que haya una quiebra del sistema, pero que sí habría que buscar complementar esas pensiones.
1: No sería tan apocalíptico como el señor Figaredo, ni mucho menos. Yo creo que las pensiones se sostendrán, se mantendrán. Ahora, el sistema público de pensiones yo creo que no corre peligro, pero lo que sí es cierto es que la cobertura, en términos de lo que uno cobraba en activo y lo que va a pasar a cobrar cuando sea pasivo, va a tender a bajar sí o sí.
0: Más de 900.000 hogares percibieron en septiembre el ingreso mínimo vital.
4: Supone más de un 16% respecto a hace un año. Son 129.000 prestaciones más, según los datos que hoy ha facilitado el Instituto Nacional de la Seguridad Social. Más de 2.700.000 personas subsisten gracias a ese ingreso que, como decimos, reciben más de 900.000 hogares. La edad media de los beneficiarios del ingreso mínimo vital ronda los 28 años.
0: Y el colectivo médico aplaza la huelga indefinida fijada a partir del 28 de octubre debido a ese adelanto electoral.
4: Los sindicatos médicos aseguran que mantienen las reivindicaciones sobre el estatuto marco que originaron esas movilizaciones y que ahora ese estatuto consideran enterrado. Así lo han anunciado esta mañana en un comunicado donde avisan que van a tener presencia durante la campaña electoral. La huelga, por tanto, la huelga de los médicos, queda aplazada hasta que haya un interlocutor válido tras las elecciones generales. Así lo decía en RPA el portavoz del Sindicato Médico en Asturias, Diego Pidal.
11: Para nosotros, fundamentalmente, ahora suspendemos porque no tenemos interlocutor. No hay interlocutor y todos los proyectos de ley están paralizados. Tampoco suspendemos la huelga porque, bueno, tenemos miedo que se pueda tramitar como un decreto urgente, que no querríamos, como un real decreto. Entonces, bueno, cuando se acaben las elecciones, nosotros lo que queremos es advertir al siguiente gobierno que venga, sea del color que sea, que vamos a seguir movilizándonos, hasta que consigamos nuestros objetivos, que es el estatuto propio.
0: El consejero de Vivienda anuncia la inminente licitación de 350 pisos en Oviedo, Villaviciosa y Ribadesella.
4: Ovidio Zapico señala que forman parte de las 1.500 viviendas públicas comprometidas para esta legislatura. Confía en que la ley de vivienda de Asturias pueda ser una realidad a lo largo de las próximas semanas. Dice que avanzan las negociaciones y que ya no hay grandes escollos con la diputada del Grupo Mixto, Covadonga Tomé, que tendría la llave para la mayoría absoluta que conseguirían el PSOE. Izquierda Unida.
5: Son unas 270 aquí en Oviedo y algo menos de 50 luego en La Villa y en Ribadesella. Por lo tanto, vamos a superar las 350 viviendas con las tres, ¿no? Es muy probable que el próximo Consejo de Gobierno apruebe ya la cesión de las parcelas, tanto en Oviedo como en La Villa, que es un trámite previo imprescindible y ya tenemos ultimado.
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0: 2:36, conocemos cómo se circula por la red asturiana de carreteras. DGT, muy buenas tardes.
12: ¿Qué tal? Buenas tardes. Hasta ahora, situación tranquila en la red de carreteras del Principado. Tan solo encontrarán complicaciones en la AS-17 a la altura de Lugones y ya en la incorporación a la A66, mientras que en el resto de red de carreteras y principales accesos y salidas de Gijón y Oviedo se circula sin complicaciones.
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0: Se lo contábamos ya en los titulares de las 2 de la tarde, también el de las 2 y media. Los sindicatos médicos aplazan la huelga indefinida por el adelanto de las elecciones generales. Toman esa decisión por la disolución de las Cortes, que interrumpe la tramitación parlamentaria del Estatuto Marco que estaba impulsando el Ministerio de Sanidad. Es el principal motivo de la movilización a nivel estatal. Los médicos suspenden ese paro del 28 de octubre a la espera de formación de un nuevo gobierno.
4: Los médicos van a esperar al nuevo escenario político y parlamentario que se abre tras las elecciones del 29 de noviembre. Aplazan la huelga indefinida, pero van a seguir exigiendo al próximo gobierno un estatuto marco específico para los médicos que reconozca la mayor responsabilidad y formación de los facultativos respecto a otras categorías profesionales. También piden acabar con la obligatoriedad de las guardias de 24 horas, regular jornadas más seguras y mejorar su retribución y cómputo laboral. Además, solicitan una jubilación acorde con la carga de trabajo. El portavoz del SIMPA, del Sindicato Médico de Asturias, Diego Pidal, destaca que aplazan la huelga hasta que haya un interlocutor para negociar.
11: Claro, nosotros fundamentalmente ahora suspendemos porque no tenemos interlocutor. No hay interlocutor y todos claro. Los proyectos de ley están paralizados. Tampoco suspendemos la huelga porque, bueno, tenemos miedo que se pueda tramitar como un decreto urgente, que no querríamos, como un real decreto. Entonces, bueno, cuando se acaben las elecciones, nosotros lo que queremos es advertir al siguiente gobierno que venga, sea del color que sea, que vamos a seguir movilizándonos, hasta que consigamos nuestros objetivos, que es el estatuto propio.
4: Ante la nueva cita electoral, ante las elecciones de noviembre, el Comité de Huelga de los Sindicatos Médicos exigen a los partidos políticos que incorporen a sus programas una posición clara sobre sus demandas.
0: Y hablando de salud, hay reacciones al informe presentado ayer por la Federación de Asociaciones para la Defensa de la Sanidad Pública sobre la privatización sanitaria en las comunidades autónomas. Desde la Plataforma Asturiana en Defensa de la Sanidad Pública reconocen sorpresa por el gran aumento que esa privatización ha tenido en el Principado. Apuntan a la responsabilidad de la Administración Pública.
4: Y es que Asturias además es la comunidad autónoma donde la contratación de seguros médicos privados ha subido más en los 12 últimos años. Ha subido un 147%. Para el portavoz de esa plataforma en Asturias, Carlos Ponte, el dato supera lo esperado y lo vincula, lo asocia a la pérdida de calidad de la sanidad pública asturiana.
13: Pues sí, pensamos que sí, que hay una responsabilidad. A ver, hay dos maneras de privatizar. Una manera de privatizar es la clásica, la tradicional, que es el transferir directamente fondos o gestión o propiedad del sector público al sector privado. Pero habría otra forma de privatización, que es lo que concurre en Asturias, que es que el modelo sanitario no es capaz de responder a gestionar la demanda que tiene de la población y eso produce un incremento de la sanidad privada. Aquí hay unas listas de espera pues muy importantes y eso pues es el motor que empuja a la gente a contratar seguros privados.
4: El portavoz de la Plataforma Asturiana en Defensa de la Sanidad Pública señala que el gobierno no está dando respuesta adecuada para frenar esa huida de la población hacia las empresas privadas. Carlos Ponte reclama al gobierno del Principado un cambio radical en la política sanitaria.
13: Yo creo que la manera de pararlo es con un cambio muy sustancial en el modelo sanitario. Entonces, lo que hay que hacer es volver otra vez a recuperar la atención primaria que en su momento tuvimos y que, bueno, pues ha ido cayéndose por una pendiente infrafinanciada y subvalorada, y no estar solo gestionando la demanda, sino gestionando la salud, ¿no? Proteger la enfermedad antes de que se produzca, ¿no? No vale con programas contra las listas de espera que basadas en peonadas o en derivaciones a la sanidad privada.
0: Y hablando de salud, el Partido Popular pide al Gobierno de Asturias un refuerzo de la prevención y del diagnóstico precoz de VIH y de otras infecciones de transmisión sexual ante el incremento de casos en Asturias. El PP advierte de que esas enfermedades de transmisión sexual están siendo un problema de salud pública, por eso pide más medios para prevenir, diagnosticar y garantizar una atención integral. Va a llevar el asunto a la Junta General, va a llevar en concreto una propuesta para solicitar medidas concretas a la Consejería de Salud. Lo ha dicho la diputada del PP, Pilar Fernández Pardo, tras reunirse con representantes del Comité Anti-Sida de Sixón.
14: Pretendemos que se establezcan campañas de prevención y de difusión de lo que es la transmisión del virus, de estas infecciones, porque creemos que hay una baja percepción del riesgo entre la población actual. Y precisamente dentro de esa prevención y de esas campañas también deberíamos hablar de los tratamientos. Un tratamiento precoz también, o un tratamiento post, una vez establecido el contacto posible de infección.
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0: Más de 900.000 hogares en España percibieron el pasado mes de septiembre el ingreso mínimo vital. Supone casi 129.000 prestaciones activas más de las que había en septiembre de 2025, hace un año. Eso significa un incremento del 16,6%. Son datos que ha facilitado hoy el Instituto Nacional de Seguridad Social. Más de dos tercios de las familias tienen menores a cargo. En total, más de 2.700.000 personas subsisten amparadas por este ingreso. Y hablamos también de FEMETAL, de la Federación de Empresarios del Metal de Asturias. Su presidente, Antonio Fernández Escandón, ha expresado hoy su preocupación acerca de que haya falta de energía para abastecer a la industria asturiana. Ha señalado que el adelanto de los comicios generales al 29 de noviembre va a afectar y va a generar más complicaciones.
4: Concretamente, el presidente de la patronal asturiana del metal ha mostrado su preocupación acerca de la culminación del anillo central eléctrico de Asturias debido al adelanto electoral. Sostiene que se desconoce si va a parar o si va a continuar adelante, aunque recuerda ya están hechas algunas inversiones que son importantes para esa infraestructura.
0: Cambiamos de asunto. Los pequeños hurtos han hecho crecer ligeramente la actividad delictiva en Asturias. Lo que ha aumentado también y en una mayor proporción, dicen desde la Policía Nacional, es la resolución de los casos. Hoy el Cuerpo, la Policía Nacional, celebra su patrona, Los Ángeles Custodios. En el acto, los responsables de la policía han pedido respeto y han defendido su neutralidad. Escuchamos a Jorge Ignacio Moreno.
15: La actividad delictiva son delitos leves o menos graves lo que más nos afecta, y ahí hay sobre todo hurtos. Hurtos es el tipo delictivo que más afecta para las estadísticas y que luego es lo que sale en las estadísticas trimestrales de la Secretaría de Estado. Sí que es cierto que los robos en viviendas también han subido ligeramente, pero la actividad policial en cambio ha crecido considerablemente, ha sido muy positiva en todos los vectores que nosotros trabajamos, y eso también hay que ponerlo de relieve.
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0: La Consejería de Educación insta a la empresa que presta el servicio de acompañamiento en el bus a niños con parálisis cerebral que de manera inmediata aporte un monitor. En un caso del que les hablábamos ayer, son 6 menores que no pueden asistir desde principios de curso, desde su residencia en Pravia hasta el colegio que tiene Aspace en Gijón, por falta de ese trabajador o de esa trabajadora, de ese auxiliar.
4: La interrupción del servicio se debe a la ausencia de un auxiliar de transporte, una figura obligatoria para velar por la seguridad de esos alumnos con necesidades especiales durante el trayecto. La ruta afectada comienza el recorrido en Pravia, pasa por Piedras Blancas y Avilés y llega hasta Gijón, hasta las instalaciones de ese centro educativo que tiene la entidad Aspace. Por su parte, la Consejería de Educación ha insistido en que la empresa está obligada a poner a contratar un monitor auxiliar.
0: Seguimos en el ámbito educativo. El Conservatorio Superior de Música del Principado ha llevado a cabo hoy el acto de apertura del curso académico 2026-2027, aunque las clases empezaron en septiembre, pero esta mañana se ha hecho esa apertura oficial, coincidiendo con la entrega de diplomas a los graduados con las mejores calificaciones del pasado curso. Este año hay 212 alumnos matriculados en las distintas especialidades. Hay que sumar a ellos los estudiantes de Erasmus Plus. Uno de los puntos fuertes del centro es el contacto con el mundo profesional a,

0: través de convenios como la orquesta con la Orquesta Sinfónica del Principado, también con la Ópera de Oviedo. Es una de las razones por las que más de la mitad de los alumnos vienen de fuera de Asturias, según explica el director del conservatorio, Fernando Agüeria.
1: Nuestros estudiantes, a través de sus prácticas externas, pues puedan realizar programas en los ciclos de conciertos del auditorio, lo cual pues no está al alcance del resto de centros superiores de España. Creo que es uno de los puntos fuertes de nuestro centro y un aliciente que estudiantes de los últimos cursos puedan compartir atril con músicos profesionales y con las grandes figuras que vienen en nuestra comunidad autónoma.
0: Y hablamos también del ámbito municipal, donde vamos hasta Oviedo, donde el Grupo Socialista en el Ayuntamiento exige el acceso a los 7 expedientes abiertos para investigar supuestas irregularidades en el área de urbanismo que posteriormente se archivaron. El concejal del PSOE, Jorge García Monsalve, asegura que el equipo de gobierno les negó el acceso a esos documentos con una resolución de alcaldía. Afirman que solo han recibido datos estadísticos sobre las declaraciones tomadas en ese asunto. Desde el gobierno local señalan que no puede desvelar el contenido para garantizar la protección de datos.
2: Que tome todas las medidas que estime convenientes para salvaguardar esa confidencialidad o la protección de los datos de denunciantes, de denunciados, pero que, repito, no nos cabe en la cabeza otra solución a este problema que se estime este recurso y que se nos acceda y que se nos permita el acceso a esos expedientes.
0: Y en Gijón, en Xixón, la campaña que busca incentivar las compras en el comercio de proximidad sigue mejorando resultados, constatando la aceptación de los clientes y el aumento de ventas que luego revierte en comercios. Con 5 días de antelación, la Unión de Comerciantes ha agotado los 500.000 euros para descontar en próximas compras que podrían poner en circulación más de 2 millones de euros. Escuchamos a Fernando Clavijo, el gerente de la Unión de Comerciantes de Xixón, y a Cristina González, usuaria de los bonos Gijón Compra y Vuelve.
3: Han generado 2.148.000 euros en ventas, que suponen casi 19.000 operaciones, un ticket medio de 113 euros y han pasado por las tiendas, aprovechando Gijón Compra y Vuelve, más de 9.400 clientes.
4: Quería aprovechar y hacer una compra y generar para luego comprarme, que quería comprarme unos zapatos, no precisamente de esto, pero como de esto necesitaba, pues yo dije, mato dos pájaros de un tiro. Cuando me dice que no hay...
0: Nos vamos hasta Llanes, porque allí el Ayuntamiento ha dado hoy un paso para adaptar sus calles a la normativa europea de accesibilidad. La nueva ordenanza obliga a garantizar un paso peatonal de 1,80 m junto a las fachadas, una exigencia que afecta tanto a las terrazas de establecimientos como a cualquier otro obstáculo en la vía pública. El Gobierno y el sector turístico buscan cómo aplicar esa norma con el menor perjuicio posible para los negocios. José Balmorí es presidente de OTEA Llanes.
5: Lo que nosotros pedimos a las administraciones, en este caso al ayuntamiento, que es quien promueve la ordenanza, es ver individualizadamente cada caso y ver qué itinerarios alternativos pueden ser posibles.
0: Está previsto que el Pleno del Ayuntamiento de Llanes apruebe esta tarde inicialmente esa ordenanza, que volverá a exposición pública durante un mes. La intención es que entre en vigor el 1 de enero, aunque los plazos para resolver las alegaciones, aprobarla definitivamente y publicarla en el BOPA, podrían retrasar su aplicación definitiva. Javier Garaña es el presidente de la Asociación de Hosteleros de Llanes.
6: Tenemos que convivir todos de la mejor manera posible, pero claro, sin perder de vista que el sector de la hostelería y el turismo es la principal fuente de ingresos del municipio.
0: Y seguimos en Llanes porque el Ayuntamiento va a rebajar a la mitad el IBI de las cuadras y naves ganaderas a partir del año 2027 como apoyo al sector que atraviesa dificultades. El resto de los inmuebles va a mantener congelado el impuesto. El gobierno local asegura que la gestión eficiente es la que permite mantener congelados esos tributos municipales. Lo dice el alcalde Enrique Riestra.
7: Desde el Ayuntamiento queremos mostrarles nuestro apoyo haciendo esta reducción del IBI en sus naves ganaderas, que seguro que pueda aliviar un poquitín pues el arduo trabajo que llevan. Pero bueno, seguimos en la línea de la congelación de las tasas y ese va a ser el camino, siempre y cuando la economía de Llanes siga funcionando como está funcionando.
0: Y en Langreo, las lluvias dejan otra vez incidencias en el polideportivo Juan Carlos Beiro. El centro volvió a estar cerrado la tarde del martes y parte de esta mañana de miércoles por inundaciones y goteras. Los usuarios están mostrando su malestar por esas deficiencias porque no pueden usar unos servicios por los que siguen pagando. Es el caso de Casero García.
8: Y llueve, y llueve, y llueve, y claro, y es insoportable. Básicamente, el tema del gimnasio es básicamente, está tercermundista. Y es de la autonomía, claro, que no me parece normal que pagando un bono o pagando las sesiones, que estemos así. Es que no me parece ni normal.
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1: Un informe del Colegio de Ingenieros de Montes de España señala que Asturias necesita invertir 46 millones de euros más en prevención de incendios. Es una estimación que a nivel estatal se dispara hasta los 2.000 millones. Aseguran desde este órgano colegial que sería la inversión mínima anual necesaria para luchar contra esos grandes incendios forestales. En el caso asturiano, debería gastarse 34 millones de euros más en desbroces y otros 6,3 en apoyo a la producción forestal no productiva para la gestión de bosques de especies de crecimiento lento. Así lo apunta ese informe, como decimos, del Colegio de Ingenieros de Montes de España. Su decano es Eduardo Tolosana.
2: En apoyo, sobre todo a propietarios particulares, pero también a las administraciones públicas, en el cuidado de estas masas autóctonas, o no, pero que tienen un crecimiento lento y que no son rentables inicialmente el cuidado de estos bosques.
1: Ese estudio estima que en España se dedican 1.500 millones de euros al año en materia de incendios. La mayoría, 1.100, van a extinción. Pero, dicen, para que la lucha contra esos grandes fuegos sea eficaz, habría que invertir otros 2.000 millones más. Una inversión plurianual mínima.
2: Ya falta como mínimo, porque no es un objetivo ideal, sino un objetivo que consideramos mínimo para frenar esos incendios monstruosos y gigantescos.
1: Más asuntos. El Centro Niemeyer en Avilés promueve una nueva temporada de exposiciones itinerantes. El objetivo es acercar las colecciones fotográficas a los diferentes concejos. Esta temporada la protagonista será la muestra Bosque Aire. El primer municipio que la acogerá será Muros del Nalón este viernes. La exposición va a ir rotando por diferentes concejos hasta el mes de julio. Es una muestra que recoge fotografías sobre bosques, paisajes y naturaleza de cuatro artistas asturianos: Beatriz Fernández Alameda, Cristina López de Origa, Javier Villabrille y Noé Baranda. Armando Adeba es el comisario de la exposición y Celestino Novo es el alcalde de Muros.
3: A veces es difícil para las personas que están en los municipios pues desplazarse a las grandes infraestructuras culturales, ¿no? Es decir, que para una persona de Avilés, Gijón, Oviedo, pues es fácil acceder a procesos culturales, pero sin embargo, pues bueno, una persona que esté en un municipio distante de Asturias lo tiene mucho más complicado, ¿no?
4: Aunque seamos un concejo pequeño, pues intentamos que tenga vida, porque dando vida, pues tiene vida el pueblo.
1: Cambiamos también de asunto, nos vamos a la Universidad de Oviedo porque el empresario asturo-mexicano Carlos Casanova ya es doctor honoris causa por esa institución académica que reconoce no solo la trayectoria empresarial, también la trayectoria vital de este nieto de migrantes asturianos que ha recibido la distinción como homenaje a los lazos que unen Asturias y México. Escuchamos a Carlos Casanova.
5: Para mí es un día inmerecido y emocionadísimo. No, nunca pensé tener este honor. Mi familia asturiana toda, afincada en México, tenemos la suerte de tener el origen asturiano del cual nos sentimos muy orgullosos.
1: Escuchamos también a la madrina Laura Galguera y al rector de la Universidad de Oviedo, Ignacio Villaverde.
6: Que este doctorado no lo asumo como un reconocimiento individual a mis modestos méritos, si es que los hay, sino como un generoso homenaje a los profundos lazos que nos unen.
7: Es una persona luchadora, generosa, humana, que además está muy comprometido con sus raíces.
8: Yo creo que lo que hacemos es reconocer la trayectoria vital y el ejemplo personal, empresarial.
1: Casanova es un empresario, fundador de una de las principales compañías de seguros de América Latina. En el caso de Asturias, entre otras iniciativas, impulsó la Fundación ASICOM, que promueve lazos culturales y científicos con Hispanoamérica, así como los premios Ana Casanova, que cada año premian a una ONG en el Principado. Y hablando de lazos entre Asturias y América Latina, comienza en Buenos Aires el primer Congreso de Asturianía que se celebra fuera del Principado. La cumbre va a reunir a 35 centros asturianos de todo el mundo. Tendrán especial protagonismo los jóvenes. Un congreso que sale, como decimos, por primera vez de Asturias. Hoy y mañana se celebra en Buenos Aires, donde residen cerca de 38.000 asturianos y cuenta con 14 centros. Pilar Simón es presidenta del Centro Asturiano de Buenos Aires.
9: Vamos a debatir una serie de temática relacionada con la asturianía, cómo transmitir la asturianía.
1: Como decíamos, este año tendrán especial protagonismo los más jóvenes. Pablo Villarual es responsable de comunicación del Centro Asturiano de Buenos Aires.
10: Este es un encuentro de muchas generaciones.

0: tres generaciones de asturianos. En mi caso soy nieto de asturianos y bueno, poder compartir estos espacios, estos congresos, la verdad que enriquecen mucho para seguir manteniendo vivas las tradiciones de nuestra tierrina.
1: El Congreso busca estrechar esos lazos y reconocer el esfuerzo por mantener las tradiciones desde tan lejos. Escuchamos a la vicepresidenta del Principado, Jimena Llamedo.
2: Creo que todo eso merece que vengamos aquí, que les abracemos, que les escuchemos y sobre todo que pongamos en valor y reconozcamos todo el trabajo y todo el vínculo que tiene la emigración con Asturias.
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1: Con José Antonio Antuña, muy buenas tardes.
4: ¿Qué tal, Pedro? Buenas tardes.
1: Te preguntaba ayer por esa hoja de ruta que podía cambiar las elecciones en algunas empresas como Telefónica, como Indra. No sé qué hay de ello. Y luego, bueno, ver también que hablábamos de que el IBEX 35 se estaba comportando bien estos días, pero parece que la banca está arrastrándolo, ¿no?
4: Hoy toca corrección, sí. A ver, en cuanto al tema de esas elecciones anticipadas y ese presumible cambio de gobierno que pueda haber, pues evidentemente son muchas las empresas afectadas y habría que mirar cada situación individualmente. Pero lo que sí que es cierto es que, bueno, desde bancos que pueden verse afectados por ese impuesto que hubo a la banca, hasta empresas que pueden estar gestionados por exdirectivos o gente vinculada al PSOE que ahora tendría que cambiar y que evidentemente lo que sí que está claro es que esa incertidumbre de qué puede pasar pues está afectando en negativo a todas las empresas. Lo que sí que parece claro también es que si se cambia el gobierno hacia un gobierno más dirigido por el PP, lo que sí que nos da la sensación es que es un gobierno más pro negocio y pro empresa, por así decirlo, ¿no? Con lo cual, en ese sentido, a la larga sí que puede ser beneficioso, pero deberíamos de mirar, pues eso insisto, cada casuística en concreto, porque evidentemente esa incertidumbre pues los inversores la pueden tener y eso sí que sería negativo para las empresas en general, ¿no? Y luego en cuanto al IBEX, pues nada, lo tenemos hoy, como bien decías, con caídas importantes, caídas en toda Europa, caídas en torno al 1,70 ahora mismo. Los futuros americanos también vienen ahora con algo de caída, en torno al 0,50-0,70%, depende del índice. Lo que nos estamos encontrando es que hoy es una sesión sin grandes referencias macroeconómicas, sí que al cierre del mercado aquí en Europa conoceremos las actas de la última reunión de la Fed, y lo que nos estamos encontrando es, bueno, que volvemos a tener al barril de Brent subiendo después de que se empieza a ver pues más tensión entre Arabia Saudí y Yemen. Sigue habiendo algunos ataques, eso está haciendo que el barril de Brent vuelva a superar el 1%, vuelva a presionar las tires de los bonos al alza y está haciendo que los mercados corrijan. De cara a la semana que viene sí que vamos a tener ya presentaciones de resultados, y yo creo que como se espera que sea una presentación de resultados muy positiva, esperemos que cambie un poquito la tendencia y que podamos volver a hablar de números verdes, que los últimos días lo veníamos haciendo, pero hoy toca borrar prácticamente todas las ganancias que llevábamos entre el lunes y martes con esta caída tan abultada que estamos teniendo en el día de hoy.
1: Veremos más mañana. Un saludo.
4: Perfecto. Gracias, Pedro. Chao, chao.
1: Menos de un minuto para las 3 de la tarde, nos vamos con la música de Rosalía, que ha sido galardonada con el Premio Nacional de Músicas Actuales de este 2026 por la trascendencia artística de su disco Lux, como ha dicho el jurado. Con ella llegamos a las 3 de la tarde, tiempo para el deporte en RPA.

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1: ¿Qué tal? Buenas tardes, son las 3, es miércoles 7 de octubre. Bienvenidos a la primera edición de Tiempo Añadido, al tiempo para el deporte en la radio autonómica hasta las 4 de la tarde. 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Lluvia, mucho agua sobre la capital asturiana, sobre Asturias en general, pero tiempo para resguardarse aquí en las sidrerías Tierras Tur, comer como siempre fantástico y abundante y hablar en torno al Real Oviedo. A eso de las 3 y 20 de la tarde. El Oviedo preparando el partido del lunes, 6 y media, en el Carlos Tartiere ante el líder, ante la Sociedad Deportiva Eibar, ante un equipo que lleva 7 victorias de forma consecutiva, que es el mejor visitante de la categoría, ha ganado todos sus partidos. Y bueno, pues el Oviedo con aquello de que le tiene que dar la vuelta a las circunstancias y sobre todo con la mala imagen y el resultado cosechado en Elda. Vamos a ver qué hombres puede recuperar Julián Calero, qué hombres puede recuperar el técnico del conjunto azul. Es claro que Aritz Aldasoro sí, que se perdió el viaje a Elda por una indisposición, que el comandante Morales, el último fichaje del Oviedo, probablemente entre ya en la convocatoria. Por cierto, va a ser presentado mañana a las 2 de la tarde en la sala de prensa del Carlos Tartiere. Y está la gran duda de Aaron Escandey, que sigue sin trabajar con sus compañeros, con ese golpe en el hombro que no se le puede dar por descartado, pero sería duda para el partido del próximo lunes. Del resto de la enfermería no recupera a nadie Julián Calero. Bueno, eso de las 3 y 20, hablamos de todo, que deja mucho la actualidad del Real Oviedo. Hoy con Ramón Julio García, Nacio González y Javi Fernández. Antes vamos a hacer una pausa. Hoy está Omar Antuña en el control de sonido y a la vuelta de la publi, Diego Domínguez nos cuenta el resto de noticias de la mañana. Bienvenidos.
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6: 3:03, vamos con la actualidad del día, hablando del Sporting, que regresó esta mañana al trabajo en la Escuela de Fútbol de Mareo. Ya piensa el equipo de Nicolás Larcamón en el choque del próximo domingo a las 9 de la noche en el nuevo Mirandilla frente al Cádiz. Esta mañana buenas noticias en una sesión que estuvo marcada por la lluvia, ya que el canterano Bruno Rubio trabajó con el grupo y podría ser uno de las novedades para ese choque. También Hugo Guillamón, que sigue completando entrenamientos al mismo ritmo que sus compañeros. Por su parte, Alex Corredera y Enol Prendes se ejercitaron sin mayores problemas, por lo que ya parecen recuperados de las molestias con las que acabaron el partido del domingo ante el Celta Fortuna, y sigue al margen de sus compañeros Juan Otero, aunque eso sí, es recuperable, por lo que de momento no está descartado para el partido en tierras andaluzas. Además del colombiano, siguen en la enfermería Andrés Ferrari, Mamadou Lung, Nacho Martín, Yosifov y Antonio Casas, que está pendiente de unas pruebas para conocer el alcance de la rotura que padece. Por otro lado está Conrad de la Fuente. Ya les comentábamos ayer en la segunda edición de Tiempo Añadido que fue sometido en el día de ayer a una artroscopia en su rodilla derecha, una intervención que le va a mantener alejado del equipo aproximadamente 2 meses. Recordar que el técnico argentino recupera a César Gelaver tras cumplir sanción, y hoy, tras la sesión, el protagonista en la sala de prensa fue precisamente Hugo Guillamón. El centrocampista donostiarra está listo para el partido si el técnico lo estima oportuno. Un jugador que, recuerden, se lesionó en el debut liguero en el Molinón.
7: Me encuentro muy bien, ya llevo varios días entrenando con el grupo, la semana pasada ya empecé y bueno, con ganas ya de volver, que lo que tú dices, ha sido un mes y medio, pero bueno, se me ha hecho largo a mí y tenía ganas ya de de volver a entrenar con el grupo y bueno, de estar disponible para los partidos. Fue una situación difícil porque llegué aquí con mucha ilusión. Era el primer partido de liga, el debut en el Molinón y que me lesionara nada más salir, pues fue difícil, además porque yo nunca había tenido lesiones de ese tipo y bueno, fue algo que me dejó así un poco un sabor agridulce, pero bueno, al final son cosas que pasan y ahora ya, pues bueno, ya estoy recuperado y tengo muchas ganas de volver con el grupo, en los partidos, de estar en la dinámica y bueno, poder ayudar al equipo.

0: Bueno, Guillamón, que llegó este verano al Sporting y su fichaje generó un gran interés, una gran expectación en la afición rojiblanca, que de momento casi no ha podido ver en acción al futbolista.
1: No, me gusta, me siento bien, ya lo noté antes de llegar, que la gente estaba ilusionada con mi llegada y tengo muchas ganas de volver a los partidos, a competir, a intentar hacerlo lo mejor posible y bueno, creo que es algo especial que tener esta afición detrás que es tan exigente, pero a la vez que te va a dar mucho cuando tú también le das y bueno.
0: Valencia y el Hajduk Split croata fueron sus equipos y ahora el Sporting con el que jugará por primera vez en la segunda división española. Dice Guillamón que la adaptación está siendo sencilla y rápida, lleva ya varios meses en la ciudad y hay cosas que le han llamado la atención.
1: Sí que me sorprendió para bien el sentimiento que se tiene en la ciudad por el club, por esa pasión que tienen. La afición, lo que te he dicho, creo que nos pueden ayudar mucho. Cada partido en el Molinón debe ser especial para nosotros. Al final creo que es bueno para todos que tengamos una afición exigente detrás que nos va a hacer mejorar, nos va a hacer apretar y ir hacia arriba y creo que nosotros pues tenemos que dar un paso adelante, que estamos en ello, lo estamos trabajando y creo que los próximos partidos se va a ver y bueno, creo que es lo más importante el tener esa ambición de querer estar ahí arriba y de querer mejorar para poder conseguir los objetivos.
0: Desde ese partido en el que se lesionó en la primera jornada, al jugador vasco le ha tocado ver al equipo desde la grada. Por eso se le preguntaba cómo está viendo desde fuera la marcha irregular que están protagonizando los rojiblancos en este comienzo de temporada.
1: Está siendo un poco extraño por eso, pero bueno, yo veo al equipo bien, lo veo trabajando cada día. Creo que lo bueno quizás es que las sensaciones, aunque no sean las mejores, pues estamos ahí, estamos peleando por estar ahí arriba y creo que tenemos mucho margen de mejora y veo al equipo comprometido, con ganas, al míster, buscando esos detalles que nos pueden hacer mejorar y bueno, creo que a poco que ajustemos un par de cosas, creo que vamos a dar un salto importante y lo que te digo, aunque quizás haya un poco ese de esa sensación de un poco de no saber muy bien si hemos encontrado todavía el punto perfecto, creo que lo importante es que estamos sacando muchos puntos y creo que a poco que mejoremos pues vamos a dar un gran paso.
0: Bueno, Hugo Guillamón, que es uno más en esa extensa lista de damnificados por las lesiones. El jugador cree que el cambio de la preparación física con la llegada de un nuevo cuerpo técnico necesita un tiempo de adaptación.
1: Soy de los que piensa también cuando viene un cuerpo técnico nuevo, son diferentes métodos de entrenamiento, no estás acostumbrado a cosas a lo mejor que antes no hacías, pues ahora empiezas a hacerlas, pero bueno, creo que se necesita un periodo de adaptación tanto para los jugadores como para también el cuerpo técnico y los responsables de la preparación física para ajustar esos temas, pero tampoco lo veo como algo malo a largo plazo, en el sentido de que al final, pues si hay lesiones es porque estamos trabajando, no es que no estemos entrenando, no estemos haciendo trabajo físico para estar bien durante los partidos y bueno, es verdad que está habiendo lesiones, pero creo que bueno, que se va a solucionar y nosotros estaremos también mejor preparados.
0: Bueno, mientras tanto, el nombre de Nicolás Larcamón está en la lista de candidatos de la Federación de Fútbol de Chile para dirigir al combinado chileno, según revela el ESPN Chile. El favorito para convertirse en seleccionador del país sudamericano es Manuel Pellegrini, entrenador actualmente del Betis, pero la Federación Chilena también valora otras opciones. La decisión se tomará en las próximas semanas. Hoy hemos conocido además un nuevo partido en el calendario para los rojiblancos. El Sporting va a jugar el próximo domingo 1 de noviembre a las 4:15 de la tarde en el Alfonso Murube frente al Ceuta. Un día después, el lunes 2 de noviembre a las 4 y cuarto de la tarde, será el turno para el Real Oviedo, que va a recibir en el Carlos Tartiere la visita de la Unión Deportiva Las Palmas. Y seguimos hablando de horarios porque hoy hemos conocido los horarios de la primera ronda de la Copa del Rey. El primero en jugar de los equipos asturianos será el Llanera, que va a recibir a la Ponferradina el martes día 27 a las 8 de la tarde en el Hermano Santuña. El miércoles a las 8 jugará el Covadonga, que va a recibir en el Bayu, en Siero, la visita del Valladolid, equipo de segunda división. También el miércoles a las 8 el Real Oviedo viaja a Soria para medirse en los Pajaritos al Numancia. Y ya el jueves a las 8 de la tarde el Sporting visitará al Municipal de Guijuelo para medirse al equipo local. Y a las 9 de la noche el Ribadesella va a recibir al Racing de Santander. Veremos a ver si la federación da el visto bueno para que ese partido pueda jugarse en Orellana. 3:11. Hablamos ahora del Real Avilés, que ya mira el partido del domingo a las 4:15 de la tarde en el Toralín ante la Sociedad Deportiva Ponferradina. Y Yago Iglesias lo hace además mirando a la enfermería. Brais Abelenda, que se lesionó en el choque ante el Lugo, se ha unido a las bajas de Iker Alday, Isi Gómez y Roger Escoruela. En la parte positiva está Álvaro Santamaría, que parece que no tiene ningún contratiempo importante tras sus últimas molestias en el isquio. Siguen a la venta las entradas para ese partido a un precio de 15 euros cada uno. La afición Real Avilesina estará ubicada en el sector 6 y 7 del fondo sur del Toralín y los que lo deseen pueden hacerse con su localidad en la página web oficial del Club Berciano. La Peña al Coliseo organiza viaje por 35 euros para los socios, 45 para los no socios. Además, el sábado a las 6 tendrá lugar el primer duelo autonómico de la temporada en la segunda federación. Serán el Pepe Quimarán, donde se van a medir el Llanera y el Marino de Luanco. Ambos equipos llegan a la cita después de puntuar a domicilio. Los de Chuchi Collado empataron 1-1 en Artundanga ante el Baskonia, mientras que los de Sergio Sánchez vencieron por 1-2 a la Gimnástica de Torrelavega en el Malecón. El capitán de los llanerenses es Viti Recuero.
2: Pues bueno, el partido del sábado lo afrontamos como una final para nosotros. Sabemos que es un derbi entre dos equipos de Asturias. Sabemos lo complicado que va a estar porque lo que nos tenemos enfrente es un gran equipo como el Marino. Pero bueno, preparando una semana fuerte y con muchas ganas de que llegue el sábado para hacer bueno el punto que sacamos el otro día contra el Baskonia y sumar los 3 puntos en casa, que es donde nosotros tenemos que hacer fuertes para conseguir la salvación.
0: El Vetusta, por su lado, va a recibir el domingo a las 12:30 en el Requesón la visita del Rayo Cantabria. Vienen los de Roberto Aguirre también después de ganar la pasada jornada. Hablamos ahora de tercera división porque Pablo Acebal es el elegido para sustituir a Adrián González en el banquillo del Caudal. El técnico gijonés dirigió hasta el pasado mes de enero al Unión Popular de Langreo en segunda federación, un entrenador que ya conoce además al club mierense de su etapa como futbolista. Esta tarde dirigirá su primer entrenamiento.
3: Partiendo de la base de que coger un equipo, bueno, con la temporada empezada, pues seguramente no sea lo ideal, pero es evidente que cuando te llama el Caudal Deportivo, pues tienes que valorarlo y que arriesgarte y cogerlo, ¿no? Creo que el Caudal es un equipo que lleva años en tercera división, pero que, bueno, pues por historia, por instalaciones, por plantilla, yo creo que tiene que aspirar a ascender de categoría. Y cuando, bueno, se te pone delante un reto como comentabas tú de este calibre, creo que hay que ser valiente, ambicioso, ponerse, no sé si la presión, pero sí saber que este equipo tiene ambiciones importantes y objetivos importantes, afrontarlos y vamos a ver si a final de año podemos celebrar algo grande.
0: Su debut al frente del Caudal será el domingo a las 12 ante el Sporting Atlético. Más fútbol, porque la selección española certificó ayer su clasificación para los cuartos de final de la Liga de las Naciones después de ganar en Split a Croacia por 2-1. Fue un triunfo sufrido de España a la que le tocó remontar el gol inicial de Perisic. Mikel Merino desatascó el choque a la hora de juego con una gran definición dentro del área y a falta de 2 minutos en el 90... llegaría el gol de la victoria. Gran control orientado nuevamente de Merino, que mandó el balón a la red. Imposible para Livakovic. 2-1 para España, que sufrió y que tuvo en el portero Unai Simón, a uno de sus mejores futbolistas. Luis de la Fuente, seleccionador nacional.
4: Estoy orgulloso por muchos motivos de estos jugadores. Tengo motivos para estar hablando y no terminar. Y terminar la rueda de prensa sí, agradeciéndoles todo su empeño, su dedicación, su comportamiento, su actitud, su talento, todo. Es un equipo, insisto, de agradecerles todo. El primer tiempo ha sido de hacer madurar al rival. Hemos sufrido mucho porque, insisto, nos empujaban y se ha vuelto un partido muy, muy duro. Pero el segundo tiempo, pues ya hemos tenido la

0: Oretti Neira, que ha sido intervenida de la rotura del ligamento cruzado anterior, una lesión que hará que la futbolista coruñesa se pierda casi toda la temporada. Y en fútbol sala, el San Cucao estará en la segunda ronda de la Copa de España tras eliminar ayer en Posada de Llanera al Lugo Sala. Tras empate 5-5 en el tiempo reglamentario y en la prórroga, en la tanda de penaltis, los llanerenses estuvieron más acertados y vencieron por 5-4. Son las 3:17. Tenemos que hablar de la noticia del día porque por tan solo 0,3, el doble campeón del mundo, Benjamín Noval, se ha proclamado también campeón de Europa Junior de contrarreloj en la prueba disputada esta mañana en Eslovenia. El avianés fue de más a menos en la prueba y su triunfo estuvo en duda al dar inicialmente la realización televisiva el triunfo al danés Risberg. Aunque eso sí, pocos segundos después, la UCI le otorgaba el oro al asturiano. Tercero fue el belga de Smet a 7 segundos. Escuchamos a Benjamín Noval.
1: La carrera que salí, yo creo que no con demasiada confianza, pero sí que a lo mejor a un ritmo un poco demasiado alto. En la subida yo creo que me cedí un poco, pero bueno. La parte final se me hizo bastante larga, sufrí mucho en los últimos 5 kilómetros. Iba yo creo que cada vez a menos, llegó un momento que ya no miraba ni los baches ni la velocidad, solo quería llegar y bueno, pues yo creo que fue peleado, así que bueno, a celebrarlo y a asimilarlo también.
0: Bueno, Noval, que lograba este nuevo oro para su palmarés, precisamente el día en el que alcanzaba la mayoría de edad. En la prueba femenina, oro para Alejandra Neira, mientras que Héctor Álvarez es doble campeón de Europa. Seguimos hablando de ciclismo porque el belga Jarmo Guidard logró su primera victoria como profesional en los Tres Valles Varesinos. El corredor de 20 años se impuso al sprint a Thomas Pidcock y también a Jorgensen en una carrera marcada por los ataques y las caídas y que no llegó a resolverse hasta el final. A un minuto de Guidard entró en la meta el asturiano Pelayo Sánchez. En hockey sobre patines, tercera victoria de España en el Mundial de Hockey Femenino. Esta madrugada goleó por 7-1 a Argentina y ya está matemáticamente clasificada con pleno de victorias para las semifinales. La lenense Marta González Piquero contribuyó a ese triunfo con un gol. La selección afrontará la última jornada de la primera fase ante Suiza esta madrugada a partir de la 1 con el liderato de grupo asegurado y también con el billete para las semifinales en el bolsillo. Hablamos ahora del Alimerca Oviedo Baloncesto, que trabaja en la preparación del partido del próximo sábado a las 8 de la tarde en el Palacio de los Deportes frente al Figui Palma. El conjunto Carballón viene de encajar 2 derrotas en las 2 primeras jornadas de Primera FEB tras medirse a 2 candidatos al ascenso. Enfrente va a tener ahora al cuadro balear, que tampoco ha logrado ninguno de sacar adelante ninguno de esos partidos en el arranque liguero. El cuadro de Javi Rodríguez quiere aprovechar el factor cancha para inaugurar su casillero de victorias. Escuchamos al alero Jorge Arias.
2: Sí, intentando afianzar sobre todo nuestros básicos, tanto en ataque como en defensa, y haciéndonos cada vez más los unos a los otros. A base de entrenamientos vamos construyendo lo que es nuestra base y para partir de ahí poder crecer, ¿no? Y al final los entrenamientos son lo que nos va a llevar más lejos, seguir entrenando, cada semana ser mejores. Es un camino largo y los 2 primeros partidos significan cosas, pero todavía quedan 32. Pues lo primero, seguir mejorando entre nosotros y lo segundo, intentar darle una alegría a la afición, ¿no? Que se lo merece. Y eso, seguir mejorando para seguir construyendo la base. Pues me estoy encontrando bastante bien, aportando lo que me pide Javi, sobre todo defensa e inteligencia y nada, ayudando también a los compañeros a hacerse al estilo de juego, que para algunos también puede ser un poco nuevo.
0: El técnico gallego del OCB por fin podrá contar con Bryce Goodin tras solucionarse los trámites burocráticos. Son las 3:20 de la tarde. Por aquí pasa la actualidad del día a partir de las 8:30. Ya saben, ampliamos y corregimos contenidos. Ahora hacemos una pausa y enseguida está Miguel Fernández aquí con sus invitados para hablar del Real Oviedo.
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2: 3 y 21 hasta las 4 de la tarde, nuestra tertulia del Real Oviedo, aquí en la sidrería Tierras Turparrilla, en el Boulevard de la Sidra, en la calle de la Gascona. Hemos comido bien y abundante. Y tenemos que hablar del Oviedo, que no juega hasta el lunes. Qué largo se nos está haciendo después del ridículo del equipo en Elda, esa derrota 4-1 ante el conjunto de Javi Calleja. El Oviedo no juega hasta el lunes, 6:30 ante el Eibar. Lo contaremos desde las 6 en RPA, en el formato habitual, con previa, el partido íntegro, luego el post, los protagonistas, etcétera, etcétera. De cara a ese partido, se presume que va a entrar en la convocatoria el comandante Morales, que ha completado hoy su segunda sesión de trabajo con sus compañeros, que mañana va a ser presentado a las 2 de la tarde en la sala de prensa del Carlos Tartiere. Un horario fantástico para que yo no vaya, por ejemplo, que tengo programa a las 3. Va a volver Aritz Aldasoro, que con una indisposición no viajó a Elda. Y vamos a verlo Daron Escandey, porque sigue sin trabajar con sus compañeros. No está descartado, pero podemos decir que es seria duda para recibir al líder de la categoría, que lleva 7 victorias consecutivas, que ha ganado todos los partidos como visitante y que siempre hemos puesto a Eibar como ejemplo de gestión en el fútbol en los últimos años. No sé si es ejemplo de gestión la producción para esta tertulia, pero creo que nos ha quedado buena mesa. A ver si no lo estropeamos. El decano de los periodistas comunicadores que cubren la información del Real Oviedo, no lo estoy llamando viejo, Ramón Julio García, buenas tardes.
3: Buenas tardes, puedes llamarme viejo tranquilamente, sí. No hay ningún problema.
2: No digo ninguna mentira, eres la persona de mayor edad que cubre la actualidad del Oviedo a día de hoy.
3: Es pues probable, sí. Y ten en cuenta que la alternativa es mucho peor.
2: ¿Sí?
3: Sí, la alternativa...
2: Bueno, la cosa está muy mala, porque el orden debe ser tú, Chisco, Íñigo y luego ya voy yo. La cosa está muy mala, ¿eh?
3: Por ahí andará. ¿Sí? Vaya nivel que hay, sí, en la prensa. Así le va la Oviedo.
2: Sí, sí.
3: Con esta prensa al derredor.
2: La culpa es de la prensa, ¿o no?
3: Ah, siempre, sí. Siempre.
2: Que nuestra parte de culpa tenemos, no soy ironía, ¿eh?
3: No.
2: Dejación
3: me quito
2: de funciones.
3: Ni un ápice de, sí, responsabilidad en algunas cosas.
2: Sí, sí.
3: Es verdad. Somos muy tibios.
2: Correcto.
3: Habitualmente.
2: Estoy de acuerdo contigo.
3: Hay algún comensal y, sí, contertulio de hoy que nos lo dice con mucha, sí, frecuencia.
2: Que no se dedica a la comunicación ni al periodismo, pero fue una voz muy autorizada, yo creo que lo sigue siendo, en la época más complicada del Oviedo en Radio Sele. Ignacio González, buenas tardes.
4: Buenas, esto es Ramón Julio, ¿sabes tú eso de El bueno y el hermano?
2: El bueno y el hermano, sí, pero gustaba mucho la comedia.
4: Ahí está.
2: Sí, sí. ¿Cómo estás?
4: Bien.
2: ¿Quieres contestar algo por alusiones?
4: No, nada, y es que tenemos un problema de edad, por eso no, sí, nos entendemos, Ramón.
2: ¿Ah, sí?
4: Pero, y es solo eso.
2: El idioma nun ye, ¿no?
4: No, ye, no, ye.
3: Tampoco nos sacamos tantos años, no, sí, te vengas arriba, vale.
4: No, Ramón Julio, que la sientes sabio, soy un chaval.
2: ¿Sí?
3: Bueno, de espíritu.
2: Yo acabo de leer en la prensa.
4: Soy del tiempo, Javi,
2: el nuevo cartel del Parking Group Buenavista Parking Oviedo, que el saludo bienvenido en 5 lenguas, el español, el gallego por la procedencia de los nuevos propietarios, el inglés, el francés y el alemán. O sea que amabilidades, ciudad de la cultura, es lo que hay. No voy a entrar en eso.
3: ¿Sabes qué pasa? Que, sí, no se estima suficientemente faltoso.
2: Ah, sí, sí.
3: Vale. Sí. Es una de las grandes palabras de... Sí. Nuestra.
2: Y el más joven de la mesa, más reciente, compañero de redacción, Javi Fernández, buenas tardes.
5: Hola, Miguel, ¿qué tal?
2: ¿Cómo estamos?
5: Bien, bien, bien.
2: Veo que trabajar poco últimamente.
5: Bueno, de todo lo que trabajé anteriormente,
2: bueno, sí,
5: ¿no? Que ahora vienen los días de compensación.
2: Muy bien, ¿cómo estás?
5: Bien, bien, bien. Digiriendo lo comentabas antes, todavía el ridículo que hizo.
2: Podéis toser todos a la vez si queréis.
5: El ridículo que hizo el Oviedo el viernes en Elda, sí, porque la verdad que vaya partidito.
4: Y es que decía ahora aquí
2: el
4: amigo Fernández, sí, que el Oviedo que no juega hasta el lunes, digo yo, y lleva sin jugar desde el derbi.
2: Sí, también es verdad.
5: Bueno, es que realmente...
4: Para decirlo todo.
2: Y de hecho, el derbi, por no decir que fue una isla entre, sí, Sabadell y Elda, ¿no?
5: Que realmente el subidón, ¿no? Que te da siempre ganar un derbi, duró 15 minutos en Elda, porque a partir del minuto 15, 20 más o menos, yo no entiendo muy bien lo que quiso hacer el Oviedo en el partido, cuál era un poco el plan que quería seguir el equipo adelantándose en el marcador a los 20 segundos. Y para mí, mira, lo comentamos varias veces,

0: De hecho, con Ramón, sobre todo, en algún otro espacio, lo comentamos varias veces, lo más preocupante es que van 8 jornadas de liga, van casi 2 meses de temporada y, de momento, si le preguntas a cualquiera qué juega este Oviedo, nadie te lo sabe decir. Yo creo que no te lo saben decir ni ellos.
1: Oye, que me acaba de avisar Diego Domínguez que le han hecho entrega a Juan Mata del título de hijo adoptivo de Oviedo, que estaba nombrado en 2010, no lo pudieron hacer hasta
2: bueno,
1: hoy.
2: Bueno, no pasa nada. Igual hay que suspender el pleno para que haga falta. Que esto Oviedo es la ciudad sin ley. Sí, no, cosa, no pasa nada.
1: Una cosa, bueno.
2: 2010.
0: No, bueno, hombre, llegamos un poco tarde.
1: Sí, no pasa nada.
2: Con retraso.
1: Sí, sí, exactamente. Oye, que os iba a decir, vamos a lo serio. De 0 a 10, ¿cuánto estáis preocupados?
3: Yo mucho. Pero llevo diciéndotelo desde...
1: Sí, sí, es verdad.
3: Desde el primer día. Yo coincido plenamente con el análisis de Javi. Que llegue Calero, tiene los descolocados un poco a todo el mundo. Y dígolo yo, que defendí la llegada de Calero, que me parecía una decisión sensata, que no se puede decir que fuera ninguna ocurrencia, pero bueno, no sé si llegue que no cuadra la plantilla con lo que podía ser el mejor Calero para sacar rendimiento. No sé si Calero no toma las decisiones que todos podíamos esperar que tome, pero esto no furrula. Yo estoy muy, muy encabronado. El otro día figuráis, pues, ¿no? Como la mayoría de la gente que no está sintiendo.
1: Si es que nos escucha alguien.
3: Vimos el partido, yo acabó ni rueda de prensa ni nada, pero estaba en el Twitter y vi a Pablo, ¿no? Que estaba poniéndolo, Pablo Fernández, Pablo de la Voz.
2: En paz que, esté.
3: Este es tu sobrino. Sí. Que estaba poniendo las declaraciones de Calero y ahí pude resumir en esos caracteres lo que pienso. El Oviedo, y es cierto que se te tiene limitaciones arriba, porque se te acabaron mancando todos los delanteros. Pero si te pones por delante en el marcador, porque te regalen un gol, ¿vale? Porque fue un regalo al minuto. Lo que tienes en esta plantilla son centrocampistas. Y para mí, con todas las críticas que haya, para mí el primer cuarto de hora, el equipo tocando la pelota demostró que ya era superior al rival. Creo que tienes lo más difícil fecho, porque otra cosa diferente es que te metan gol y que digas tú, pues ahora que tengo que ir a buscar al contrario. Pero no, llega al revés, pónsete de cara. Y no sabemos entender eso, interpretar eso,
0: sí, por eso.
3: Llegues con vida al descanso, Javi. O sea, que fallaron, tuvieron un par de días para empatarte, llegues con vida al descanso. Hostia, vuelvo a decir lo mismo que el primer día que el segundo día cuando quedes con 10 en casa. ¿Vale? Sí, ya que un entrenador sea incapaz de reaccionar sobre la marcha, malo. Pero si en el descanso no puedes resituar y decir qué es lo que nos interesa, cómo vamos a sacar provecho a este partido que se nos puso de cara, pues yo creo que lleva para tener preocupación. ¿O qué tenemos que tener? Y mirar la tabla puede llevarnos a engaño. Y ya sabéis, que además comentábalo mucho con Ramón Julio, que decía que parecía yo demasiado duro, ¿no? Con Javi Calleja. Yo, Javi Calleja, ya el día del Racing en casa ya no me cuadraba. Ya las declaraciones cuando me llamaste después del partido de Castellón, que decía que defendimos bien, cuando fallaron un gol sin portero. No, una cosa es que no te metan gol y otra que defiendas bien. Y no me cuadraba. Y el día del Racing, otra vez igual, con sus diferencias. Pones de por delante el marcador, remonte entero. Pues con Calero tengo esas sensaciones. Si me decís ahora lo que pienso, que con Calero no subimos.
0: ¿Y el día?
3: Eso es lo que pienso, que con Calero no subimos. Y que hay más plantilla que rendimiento.
0: Y el día de Castellón vienes 0-1, creo que fue.
1: No, 0-0.
0: 0-0, creo que fue el partido. Porque Aaron Escandel,
1: Coruña y empataste.
0: Exactamente,
1: sí.
0: Porque Aaron Escandel hace la primera exhibición que de todas las que hizo aquí en Oviedo. Y
3: una de las que fallaron sin portero, que me acuerdo, recatearon y tiraron la fuera sin portero.
0: Y este año, por ejemplo, todo lo que se hablaba, ¿no? De esas 5 primeras jornadas, solo habías encajado un gol. Bueno, yo en esas 5 primeras jornadas cuento entre 1 y 2 paradas valor gol de Aaron Escandel. Pero entre 1 y 2 que me
1: por
0: cuesta
1: partido, por partido,
0: por partido, que me cuesta ver a otros porteros de la categoría, a mí por lo menos, a mí me daba esa sensación. Y lo que comentabas antes, por eso decía que el subidón del derbi había durado 15 minutos. Yo lo que no entendí es lo que pasó a partir del minuto 20 en el partido. Mira, lo hablábamos la semana pasada, que la baja de Cris Ramos, más allá de lo que te pudiese dar en la parte de arriba, por la calidad un poco individual que él tiene también, pues yo creo que era en cuanto a juego. Y se le preguntó a Calero en la previa día del partido contra el Eldense. Perdón, porque no me acuerdo ahora mismo quién se lo preguntó, ¿eh? Pero se le preguntó a Calero en la previa del partido que si...

0: la baja de Cris Ramos pues iba a influir a la hora de entender el partido o de jugar del Oviedo. Parecía que sí, porque el delantero que puso no se asemeja en nada a Cris Ramos, pero juegas a lo mismo. Los centrales del Eldense, cuando ven que estás intentando jugar largo sobre Jacobo, pues lo primero que pensarán será: hostia, vaya chollo que tengo yo aquí hoy. De tres duelos voy a ganar cuatro.
1: Entonces, vamos resumiendo y concretando. A Calero se
2: ya, ya está mandando, acaba de llegar y ya está mandando.
1: No, pero a Calero se le ficha para que sea Calero. O sea, no queremos Calero 2.0. No, queremos a Calero. A Calero, que es un entrenador que en segunda armaba bien a los equipos defensivamente. Los equipos de Calero siempre eran recios y sólidos. Y ahora mismo, ahí, hoy repasando para escribir el bitácora, declaraciones de Calero, que no me acordaba cuándo habían sido, después de ganar en Valladolid, en esas ruedas de prensa que, en las que el entrenador a veces cree que va a pasar la historia de que le van a sacar reels y cosas de esas que sacáis los modernos.
3: Yo no.
1: Cambia el refranero, dice, lo que funciona no se cambia. Dice, sí, lo que funciona se cambia para mejorar. Entonces, ganas 0-3 en Valladolid y cambias, y te dedicas a cambiar. Escucha, no cambies, no inventes, Calero. A ti te lleva toda la vida dando resultado y te está funcionando bien una forma de jugar. Y eso es lo que te trajo al Real Oviedo, no te trajo otra cosa. Es verdad, y voy a citar a otro medio, que el otro día vi también por redes a Manolo Ruiz hablar de que igual la visita a México le perjudicó, porque igual en México le dijeron que además de ganar tienes que jugar bien. Como el portero del Sevilla,
0: pero jugar bien,
1: o sea, no,
3: Odiseas.
0: Pero habrá que preguntar, habrá que preguntar qué es jugar bien.
1: Bueno, nada, jugar bien, yo lo tengo clarísimo. Yo vi jugar bien al Oviedo de Irureta. Que...
0: Ya, pero ¿sabes por dónde voy?
1: Claro, no... por eso quiero decir. Entonces, a ver, no te vuelvas loco. O sea, tú haces un partido muy bueno contra el Sporting. Y luego te inventas un rombo contra el Eldense. Que sí, que hay, el Oviedo tiene bajas, muchas bajas muy importantes.
3: Correcto.
1: Y voy a empezar a matizar. No me contéis a Chaira como baja, porque Chaira, si no se hubiera lesionado, no estaba aquí. O sea, esto es un premio añadido que encontró el club con la lesión, pues queda. Chaira no es baja, pero bueno, si hay bajas de otros jugadores y de otras circunstancias, pero... Haces un buen partido, no inventes. O sea, el rombo y el para el epípedo y la madre que me parió. Ponte a jugar como Dios manda. Me parece bien que pongas a Jacobo en punta. Dicho lo cual, ¿para qué fichas a Mingo? No confías en él, confías cero en Mingo. Y ahora firma es un punta, que tampoco es un punta, porque si cuando queráis abrimos el melón de Morales... No es sustituto de...
3: Ni de Cris Ramos, ni de Carlos Fernández, ni de Carlos
1: Fernández. Es un tío que desde la banda de bien mete goles, tal. Es un jugador de un muy buen nivel y tal. Pero quiero decir, yo es que antes de tener un equipo versátil, quiero tener un equipo que sepa lo que juega, sea un equipo claro. O sea, que lo que decía... Los derechos por la derecha, los zurdos por la izquierda, tal. Luego separados para que no tropiecen entre ellos y ya está. Y ya está, no te compliques la vida. No me quieras demostrar que tú manejas muchos registros. Julián, no. Tú manejas uno bueno y luego ya cuando vaya la jornada 20, 25, a lo mejor un día tenemos que hacer un retoque y mover. Pero es que a fecha de hoy no me consta que haya mucha gente que siga al Real Oviedo, prensa, aficionados, lo que sea, que sepa cuál es la idea de juego del Oviedo.
3: Yo lo dije alguna vez, y se me entiende. Yo me parece que Calero está intentando tocar teclas como el Smith Fies, que van a hacer 2 años tocando el piano. Que a veces suena bien y la mayoría de veces suena mal. No sé, aparte del rendimiento de los futbolistas, que no vamos a negar que jugar es muy por debajo de su nivel.
0: No.
3: Pero es que...
4: Y luego hay una cosa que tenemos que analizar en a su medida. El día del Valladolid... Cuando algunos decíamos el Valladolid y una banda, sentaba mal. El día del Sporting.
3: Una banda que está a dos puntos del Oviedo.
4: Sí, sí, pero bueno, lo que demostró allí. Cuando decimos algunos que lo del Sporting no fueron detalles, aunque esté delante tuyo y tenga más puntos, que el partido fue lamentable, aparte que se te puso de cara y supiste aprovecharlo, también parecía que querías hacer de menos al rival. No, y es verdad. Y cuando te toca el Sabadell, un equipo ordenado, pues pasa lo que pasa. Y cuando te toca el Eldense, un equipo al que ya es superior, porque claro, si pierdes con equipos que el inferior ya es tú, puedes tener una explicación. Cuando pierdes con equipos que tú, por plantilla, ya es superior, y que encima te pones por delante en el marcador, ahí tenemos un problema grave. Y luego, que no me llegue nadie, porque si hicieron el ridículo los del Sporting hay 10 días, que no me vengan hay 4, algunos futbolistas del Oviedo a hablar de detalles. Porque Reina debe ser que se dedica a ponerles gafes de este otro, del Atlético Madrid.
3: De Llorente.
4: Llorente. Entonces ve detalles y cualquier día quiere contarnos que la tierra es plana. No, Reina. No fue cuestión de detalles. Fue cuestión de que te metieron 4 y seguramente, no, seguramente no, y el mejor todavía fue el portero tuyo. Si esos son detalles, pues...
3: Te metieron 4, los 4 los regalaste tú. Sí, sí. Dos penaltis absolutamente evitables y el tercero y el cuarto para echar la mano.
4: ¿Y qué ocasiones tuviste, aparte del gol que te regalen?
3: Una de Jacobo con 2-1.
4: Entonces quiero decir,
0: una de Yunes, me acuerdo, minuto 10-11, un cabezazo que se marchó.
1: Sí, un corner y tal. Bueno,
4: quiero decir que a veces no somos el lapicero más afilado del estuche. Entonces venimos de reírnos, de que nos digan que somos superiores por detalles y cuando te meten 4 sales tú con el mismo cantar. Por favor.
0: No, pero no son detalles. Es que al final lo estábamos hablando antes. Es la forma en la que el Oviedo afronta el partido después del cuarto de hora, minuto 20. Lo comentaba antes Ramón. El rombo que pone en el medio del campo, a mí me da la sensación ya de primera.
3: El cuadrado mágico.
0: Que Yunes estaba vendido. O sea, me da la sensación de que estaba vendido porque tenía que abarcar una cantidad de campo que fue imposible que abarcase. Es que fue incapaz de hacerlo. Yo tenía la sensación de que nadie la quería. A partir de un determinado minuto, sinceramente, tú veías, mismamente acabo de nombrar a Yunes, veías a los centrales, es que nadie la quería. Veías cuando daban el pase ya de cara al portero que la opción era pegar. Entonces, por eso digo, los centrales y la defensa del Eldense, centrales, pivotes, quien fuese al duelo con los futbolistas de ataque del Oviedo, es que era un chollo para ellos. Era un chollo porque sabían que lo iban a llevar. Entonces, seas mejor o peor equipo que tu rival, en este caso que el Oviedo, es que a cualquier equipo del fútbol profesional que le des espacios lo va a aprovechar.
4: Si a este equipo, si algo y sobren, son centrocampistas.
0: Por eso mismo.
4: Eso yo es lo que no me explico.
0: Y
4: si hay alguno que no quiere tocarla, agarre, si metes a Enzo, que igual quiere. Porque todavía tienes una caseta para poblar el medio del prado, para intentar tocar la pelota y para intentar aguantar un marcador, que no tienes por qué meter el segundo. Duerme el partido, páralo. Que durante unos minutos, oye, no lo volví a ver, durante unos minutos yo tuve la sensación que lo estaba haciendo y que me parecía superior, al contrario, sin llegar, pero superior. Ellos llegaban tarde, ellos hacían falta, ellos no recuperaban la pelota.
0: Pero
4: y según avance el partido, incluso ibas a tener ocasiones.
0: La sensación, Ramón estaba allí, no sé si estoy equivocado o no, pero a mí me da la sensación que el único que la quería era Gotti. Los demás.
1: El único, y no tuvo el mismo partido que el día del Sporting, pero que es un jugador que ese fútbol lo tiene.
4: Balones arriba, Jacobo. ¿Es el plan del Oviedo?
1: Vuelvo a decirlo. No, pero es que el otro día estaba jugando en punta Pablo Sanz.
4: Bueno, porque los alterna y porque...
1: Sí, sí, no.
3: No, es que de mano jugaron Jacobo y Pablo arriba.
1: Pablo estaba arriba.
3: Jugó 4-4-2 en rombos, ¿eh?
1: Joder.
3: Según salió el partido.
1: Perdón, que no soy yo el que critica a la gente que es mal hablada. Pero es que... Haz lo que sabes, o sea, dedícate a armar un equipo que sea sólido, que defienda. El equipo de hasta al Oviedo no le pintó la cara a nadie, hasta Sabadell y Eldense. Parece ser que dije el Enense antes, que ya tengo algún mensaje.
4: ¿El Leganés no nos pintó la cara 11 para 11?
1: Bueno, pero al final perdió.
4: 11 para 11, pintó la cara.
1: Al final fue 0-1. Sí. ¿Cuántas oportunidades hubo, Taer? Sí, sí, yo recuerdo oportunidad y tal.
4: Sí, sí. Son partidos... La segunda parte, ¿y por qué quedes con...? Y estás jugando con uno más, Ramón Julio.
1: Bueno, pero quiero decir que... Joder, tienes que ser un equipo sólido, reconocible. O sea, no se trata de inventar. Que yo es lo que estoy echando de menos del Oviedo. Yo cuando el Oviedo ficha Calero, yo digo, bueno... No es mala opción, sobre todo teniendo en cuenta los precedentes y los riesgos que hay de que te inventen y te traigan un
3: filósofo.
1: Bueno, A ver, filósofo, si me traen un filósofo me parece bien. El problema es traer a sofistas, que aquí el maestro me lo puede traer un filósofo, alguien con un argumento
4: sofista jugador. Y es que me lo llama el amigo.
1: Claro, pero es verdad, o sea, quiero decir, Calero sabes a qué juega. Y sabes hacer un equipo de atrás hacia adelante, de portería cero hacia adelante. Y tal, y claro, cuando ganas 0-3 en Valladolid y dices que igual hay que tocar lo que funciona para... Que no. Deja eso. Deja lo que te funcionó contra el Valladolid. Deja lo que te funcionó contra el Sporting. Deja algo. Deja que se asiente una idea. Luego ya haremos variaciones sobre el mismo tema a medida que avance la temporada. Pero es lo que a mí me tiene desmoralizado. Estamos vendiendo, o algunos medios, o igual yo en algún momento, ya no recuerdo, pues un señor mayor.
2: Ya no sabes ni lo que dices,
1: que era,
2: ¿no?,
1: una gran plantilla con 16 fichajes y tal. Que yo siempre tengo una teoría, que yo digo, bueno, tengo una gran plantilla, pero de los 16 que se ficharon en verano, dime quién está en el top 3 de la liga de segunda.
0: Pues para mí el único que está en ese top 3 ya lo tenías el año pasado y el anterior, que ya el portero.
1: Vale, pero digo, de los 16, ¿quién hay en el...? Tú fichaste 16, ¿fichaste algún top 5? Top, casi te puedo decir 10. Está bien, Aizar está bien, Jones está bien, Samu está muy bien.
2: Goti apunta a.
1: El otro, pero en el top de la categoría tienes... Bueno, pues entonces arma un equipo con lo que tienes, tienes una pareja de centrales que son David Costas y Dani Calvo buena, encima le metes a Carlos Domínguez, que está bien.
4: Pero Ramón Julio, no lo individualices. La plantilla en global como plantilla, que luego el entrenador tiene que hacer un equipo. La plantilla del Oviedo, ¿y top qué? La plantilla, ¿eh? No me valde si uno y top 3, bueno, porque bueno, claro, si todos son top 7,
1: no, pero,
4: pues
1: pero
4: igual, yo, igual puedes hacer un equipo.
1: A ver,
4: falabes antes, ¿cuántos top 3 tenía Irureta y tiró un año y pico sin perder en casa, en primera división?
1: Bueno, pues por eso, porque
4: entonces hay que hacer
1: de
4: un
1: ser
4: equipo,
1: fiel,
4: ¿no?,
1: a lo suyo, claro, que es lo que yo le pido a Calero, que hazme un equipo, que acabe todos los partidos 0-0, y el día que se le ilumine, meta un gol. Y es eso, porque, o sea, si quieres tener un equipo de este, de que para que el patrón no llore, a lo mejor tienes que gastar mucho más dinero. Es que yo no
2: sé cómo Carreón.
4: Mira, voy a decirte una cosa.
1: Bueno, escucha, es que esta plantilla
4: o tener otro entrenador,
1: esta plantilla
4: puede ser Carreón.
1: Es para Carreón.
2: Es que esto me recuerda,
1: es,
2: ¿no?,
1: mucho más para Carreón.
2: No, no sé si, o sea, es lo mismo al verano
4: que
2: de Álvaro Cervera,
4: que pido yo que vuelva Carreón, pero la plantilla y eso.
2: Pero creo que no es lo mismo, pero ¿os acordáis el verano de Cervera cuando en la concentración en México le dicen qué te falta? Y dice, "Bueno, si faltase un mes, me faltan 4 jugadores, pero como faltan 15 días, me faltan 2."
0: Es que aquello era la crónica.
2: Iba cruzado aquello,
0: ¿vale? Era una muerte anunciada aquello.
1: Puedo decir, sin faltar la verdad en absoluto, que a Cervera se le dijo: tú que sabes armar bien equipos defensivos y tal, yo te voy a dar un equipo con jugadores ofensivos para que los enseñes a defender y tal. Que no. Es más, Cervera ese año, ¿recordáis el partido de Burgos? En el que ya pone de titular a Alemán.
4: Malescares de bastón.
1: Todo eso y tal. Quiero decir, esa temporada, con 3 partidos más a Cervera, a lo mejor el Oviedo acaba subiendo. Pero bueno, que son pedradas bastón que tengo yo, porque soy un tarao. Y a mí...
0: Bastón, recuerdo estar allí, estuvo calentando toda la segunda parte, si no me equivoco.
4: Y torció
1: mira tú el lío que armó Cristiano por calentar y no jugar. Pues a escala.
0: A escala Real Oviedo.
1: Efectivamente. Pasó lo que pasó. Quiero decir, es que no hay que volverse locos. Nos vendieron que venía un director deportivo que dominaba el mercado de jugadores jóvenes.
2: Sí.
1: Oh, David Fernández. Estuvo en la cantera del Español, del Barcelona y del Real Madrid. ¿Cuántos jugadores jóvenes firmó el Oviedo? Juan Cruz es un jugador joven. Pregunto.
0: No, bueno,
1: a ver. Los últimos. ¿Quién vino?
0: Tienes a David y a Mingo, ¿no? Es un poco
2: Goti,
0: la opción que te apareció.
1: Sí, sí. Mingo, ya veis lo que cuenta con el entrenador.
0: Sí. Pero digo, preguntas que quién, esos.
1: Sí, sí,
0: ¿no?
1: Bueno, esos. Pero que no es representativo los que firmaste. Mingo, que es un chaval voluntarioso y tal, y no sé qué, pues pues ya está, y estamos en la pelea. El Oviedo lleva firmados 5 delanteros en lo que va del año. ¿Sí? Es verdad que lo de Cris Ramos es un accidente. Lo de Carlos Fernández
2: podría pasar.
1: Ya
2: podía
1: hay
2: pasar.
1: Que darle una vueltina, porque Carlos Fernández, si se analiza toda su trayectoria,
2: correcto,
1: ha tenido años de lesiones. Es verdad que venía de una temporada pasada buena.
4: Lo de Isfan también, ¿no?
1: Isfan es un tío que a mí me cae muy bien, me parece un tío simpático, hace gracia y tal, beneficiado de Borbas y de Parachif. Porque claro, le comparas con permanentemente se le compara con estos dos, con Borbas y con Parachif.
2: Sales ganando siempre.
1: Sale ganando siempre, claro. Entonces, pero que ahora mismo acabas de mostrar firmando a un jugador de 39 años.
2: Os voy a decir
1: que en el último año jugó 300 y pico minutos.
2: En el año natural,
4: voy a llevarte la contraria.
2: En el año natural jugó Morales menos minutos que Agudín en primera.
4: Voy a llevarte
2: el año natural.
0: 82 minutos en 5 partidos.
4: Voy a llevarte la contraria, Ramón Julio. Quiero decir,
5: fiches. Gracias por venir, Javi.
4: El Oviedo va a poner un delantero, ¿no? No nos engañemos, ¿no? Va a poner un delantero. ¿Partimos de eso?
1: Bueno, va a poner uno arriba, Jacobo y un delantero.
4: Bueno, hombre, sí, no, ahora ya ni eso. ¿Por qué no pones a Mingo? Tienes a Cris Ramos.
1: Parece un
4: fiches a Carlos.
1: El mejor fichaje para la delantera.
4: Siempre lo contaste. Siempre lo contaste.
1: Siempre, me pareció.
2: De hecho, le pusiste tú el mote del califa.
4: Fiches a Carlos. Más o menos riesgo, lo que sea. Fiches a Isfan o Isfan, como se llama.
2: Is fantastic.
4: Ahí,
1: Alessandro.
4: Ahí todos tenemos la duda de si vale lo que vale, si tiene que ser el vale, pero llegues tres y tienes a un cuarto, que Yemingo, ¿vale? Que al final mancase otro, queda el ahí. Si el Oviedo lo normal y que sube con un delantero, y tienes a Cris Ramos, y tienes a Carlos, ¿vale? Apuestes por el tercero, que todos podía gustarnos que fuera otro. Ya estamos diciendo el tercero, colegas. Que salimos con uno y lo normal ya que pongas dos en un momento determinado tal. Y tienes a un cuarto. Entonces, yo ahí sí que creo que no es normal que se te manquen todos la misma línea y que eso condiciona. Ahora, dicho esto, hostia, yo, antes que poner a Jacobo arriba, ya no como recurso, tienes un delantero, ponlo, hombre, ponlo, porque por lo menos.
2: Y lleva al banco al delantero.
4: Por lo menos en la categoría inferior metió goles. El día del derbi agarró una de cabeza, casi la clava. El día del Leganés casi mete también una. Ponlo.
1: ¿Sabes por qué soy el decano? Porque soy demagogo y sé vender esto. ¿Rafinha es delantero centro?
4: No, pero Rafinha no llega a Jacobo.
1: Ya, pero Rafinha es delantero centro.
4: No, ni Fábregas. Claro, no, ni Fábregas.
1: Quiero decir que no es la peor tragedia del Oviedo.
4: Y aquí tener que poner defiendo a que venga Morales. Punta. Aquí escucha, será impopular. Defiendo que venga Morales.
5: Yo estoy de acuerdo con el fichaje de Morales.
4: Defiendo que venga Morales. Ahora, que nos gustaba que fuera
2: en
4: otro.
2: En un mercado libre, ¿eh? En un mercado libre.
4: Traes lo que tienes. Porque si encima te va a poner a Jacobo, no cuentes conmigo, pues traes a Morales. Que luego Morales no rendirá.
2: Insisto,
4: no lo sé.
2: En el delantero que tiene que acertar el Oviedo es en el del mercado de enero.
4: Sí, totalmente.
2: Esto es un parche.
4: Y a ver si se recupera Carlos. Pero, si lo queda así.
0: Una cosa
1: personalmente
0: que comentaba,
1: espero que no tenga que acudir al mercado de invierno.
0: Pero una cosa que comentaba antes Ramón respecto a Morales. Es verdad que Calero lo utilizaba en punta, pero lo utilizaba en una doble punta donde al lado de él había un 9. Y se beneficiaba muchas veces de eso.
1: Y siempre jugó en banda.
0: Que Morales, pero que a Morales lo pongas en esa posición de 9... ¿Va a cambiar en algo tu forma de jugar? Porque Morales, yo tampoco le veo. Oye, igual el lunes juega de titular, me calla la boca y la próxima vez que me llame Miguel tengo que venir aquí y envainármela. Y sin ningún problema, ojalá que sea así. Pero yo no le veo ganador de duelos, no le veo con las funciones que hace Cris Ramos, le veo aprovechándose de eso.
4: El que no los tiene, el que no va a ganar los duelos, y no dio no una crítica a él, ¿eh? Y es Jacobo. Decías tú que decía la defensa que de 4 lleva 3. No, de 4 lleva 5.
0: Dije que de 3 lleva 4.
4: No. Y es que no lleva ninguna. O sea,
0: por eso te digo que a Jacobo en ese sentido lo veo un perfil similar. Para lo que vi hasta ahora. Que está proponiendo el Oviedo en ese sentido. Y es verdad que con Calero llegó a jugar en punta, pero siempre tenía un 9 al lado. Que mucho trabajo se lo quitaba ese 9 que tenía al lado.
4: Y luego, mira, hay que hacer cosas. Ya sé que me vais a salir con lo de Rafinha y demás, ¿eh? Hay que hacer cosas que tengan cierto sentido. Y a ti pueden mancársete todos. Tienes un delantero, pon el delantero. Si Mingo y el delantero, Mingo quedó aquí, ponlo. Ponlo. Ponlo. ¿O qué vamos a esperar? Digo, ¿eh? Digo, si lo tienes...

0: ¿Pero tu boleto es para qué lo tienes? ¿Para hacer bulto?
1: Me están diciendo por línea interna que Morales jugó en punta con Brugué. Muchos partidos con Calero. Y ninguno de los dos es delantero. Delantero.
2: Pues recordaba que había jugado con un 9 más 9 que Brugué, ¿eh?
1: Tío, digo de verdad, y digo también de verdad. Me dicen que ahora mismo hay un problema, que es que en el filial no hay ningún delantero. O, no, o se entiende que no hay ningún delantero para pa subir al primer equipo. El otro día viajó este
2: Oscar de la Era, ¿no?
1: De la Era y tal, bueno, pues de turista. Yo quiero decir, si Calero me tuvieran alguna estima y me escuchara un poco, yo le diría a Calero, tú sé Calero, Big Water, mi friend. O sea, sé lo que tal. Dedícate a lo que sabes. Que tú sabes armar equipos que defensivamente funcionan bien y no te compliques la vida. Luego ya veremos a ver lo que pasa arriba. Hombre, yo si le pudiera pedir más, le pediría que pusiera Enzo, le pediría otras cosas. Pero que no te compliques la vida. O sea, que es que estamos todo el día con inventos, hoy Rombo, mañana Reina en banda y tal. Tú no puedes decir que Reina es un box to box y que lo quieres tener cerca del área y a la jornada siguiente meterlo en un costado del campo. No, pero vuelvo a decir, Calero, a ti se te fichó por lo que hiciste en, vuelvo para atrás, Levante, Cartagena, Burgos. Hazlo. No inventes. Nosotros aquí no tenemos, el oviedismo no está, no ambiciona una nueva versión de Julián Calero. El oviedismo ambiciona un equipo que sea sólido, que y que esté arriba.
0: El oviedismo, como cualquier ismo, lo que quiere es ganar. Ya está. Y cuando tú ganes,
3: ¿crees que se la juega Calero el lunes?
0: Pues tengo dudas.
3: Yo creo que se la juegan Ceuta.
0: Estos son de gatillo fácil. Estos son de gatillo fácil. ¿Sabes qué salva de momento a Calero? Que todavía estás con el cuento este de tienes la promoción ahí, tienes no sé qué.
3: Sí, pero ahora, el ascenso directo está a 10 puntos.
0: Los dos primeros van marchando. Bueno, pero igual en Navidad se cambia el discurso y ya no hay que esperar por el ascenso directo, sino entrar en la promoción. Oye, que en la promoción subes igual que directo, ¿eh? O sea, el que sube, no te pregunten al año siguiente cómo llegaste. Pero si depende del resultado, bueno, vamos a ver lo que pasa y cómo pasa. Vamos a ver lo que pasa y cómo pasa. ¿Ah? No es lo mismo perder 1-0, que quedes con 10, como quedaste el día del Burgos, a que pierdas 0-3.
3: ¿Se la juega Calero el lunes?
2: Bueno, yo no creo que... A ver, si evidentemente hay una catástrofe, pues sí.
3: Yo creo que se la juega en Ceuta.
2: Yo creo no, que
3: yo creo
2: pase
3: que,
2: lo que
3: pase.
2: Yo creo que el lunes sí hay una catástrofe.
3: Hombre, claro, sin palmas de los cinco.
2: Exactamente, pues sí, pero no le veo jugándose el lunes, pero el lunes tiene, digamos, una oportunidad para demostrar si puede seguir aquí o si la soga aprieta cada vez más.
1: Yo le diría a Calero que más le vale ganar el lunes. Más le vale ganar el lunes. Porque, bueno, la situación es...
3: A ver si vino Morales como vino Ilich con Pavlovich.
1: Bueno, esa es otra.
0: O sea... el discurso si no funciona, ya claro. Va uno fuera y como a Pavlovich, este es la culpa. No, esto no fuimos nosotros, esto fue el míster. Vamos,
1: claro, pero... En fin, por eso este club lleva muchos años sobreviviendo a situaciones adversas y a muchas cosas. Yo creo que Calero, si quiere progresar en el Oviedo y tal, tiene que ser Calero. Y hacer un equipo al estilo de Calero, al estilo que era aquel Calero del Burgos, con Caro no sé cuántos millones de minutos sin encajar un gol. Aquel Calero que llegó a Cartagena y le cambió la cara al equipo a base de defender bien.
3: Y le costó al principio en Cartagena, ¿eh?
1: Joder, pero...
0: Pero vaya equipo escucha, que tenía, ¿eh? Y salvó lo, ¿eh?
1: El muerto...
0: ¿Para este poco?
3: Sí.
2: ¿Y cómo lo cogió?
0: ¿Para este poco eso?
1: El muerto... Vamos, a mí me parece su mayor hazaña.
3: El muerto nunca va muy vivo.
1: Eso. Me parece
2: Burgos,
1: su mejor...
2: En Burgos el año que subió también lo hizo muy bien, ¿eh?
1: Bueno, lo subió el turno, ¿vale?
3: Sí. Con un gol ahí... Después de perder en Miramar 3-0 y quejarse Calero... De

0: dices, ve de Miramar.
1: Esa no la perdones, ¿eh? Sí.
0: No.
2: Ahí, no, pero... ahí aquella...
0: La única que no le perdono.
2: Aquella fase de ascenso, aquel gol
3: de Saúl.
2: De Saúl, sí. Y tal. Pero luego los años siguientes en el Burgos eran...
3: El primer año, no sé si os acordáis, creo que fue el primer año en segunda. Fue cuando había hecho aquellas 8 primeras porterías a cero. De Churripi.
2: Claro, portero.
1: Y el Levante Garrolu con problemas. Lo que pasa es que luego no nos acordamos. No podía, el primer partido, si no me equivoco, ganan el Molinón. No podía escribir futbolistas.
3: Uno dos ganas, sí.
1: Pero no podía escribir, Javi.
3: Sí, me acuerdo.
1: Y empezó a ganar. Metióse arriba y subió directo.
2: Por enésima vez, no inventes. Dedícate a lo que sabes gestionar.
1: Y por eso llega aquí, Ramón Julio. Y es que la historia, y es, si tú en la vida llegues a un punto, siendo tú y haciendo determinadas cosas, ¿por qué luego cambias? ¿No? Pues eso... Tira para adelante.
2: Así es.
1: Y eso no llega luego que te digan, y es inflexible, y es un testerón, y no sé qué. No. Y una cuestión empírica. ¿Qué me funciona aquí? ¿A mí funciona esto? Vamos a seguir funcionando así, compañeros. Oye, yo y en lo que creo, y como yo creo que vamos a conseguir, les metes, pues tiramos por aquí. Y el que no lo crea, pues que traiga otro.
3: Pero y un poco lo que estamos hablando, ¿no? Durante todo el tiempo de la tertulia, que sea él. Porque al final... es como más cerca, yo creo que hasta él mismo lo piensa, que va a estar de poder sacar partidos adelante y de ganar. Y esto en el fútbol, por mucho que te guste más o te guste menos un estilo u otro, mientras ganes nadie te va a decir nada.
1: Eso es una realidad. Y cuando pares de ganar, tampoco nadie va a mirar cómo pierdes, ¿eh?
3: No, te va a mirar el resultado.
1: Cuando pierdes, tampoco nadie te va a decir, ¡wow, qué guapo, que no sé qué! No. Pero bueno, igual la pregunta, no sé yo el que la tenga que hacer.
4: Salgo desmoralizado.
1: Igual la pregunta y es, ¿vuelve el club a hacer una plantilla que no acaba casando con el entrenador que ficha? Y es que eso igual y es la pregunta.
4: Eso parece.
1: Es igual y es la primera pregunta, y a partir de ahí podemos dedicar tertulias.
2: ¿Tiene el club un director deportivo que no encaja con la idea de la propiedad? Es que este club...
1: Lo del director deportivo ya no lo tengo claro. Si cuadra o no cuadra, ¿eh, Ramón Julio? Esa no te la sé decir. Lo de Calero, chócame. Ahora, vamos a decirles cosas como son. El año pasado, dimos yo hasta en el cielo la boca.
4: ¿Sí?
1: De lo que se fichaba, no se fichaba, de dónde traes. Este año, el mercado, por lo menos, quisieron dar cierto sentido. Futbolistas que conocen la categoría, futbolistas que destacaron, vienen de hacer buenas temporadas.
4: Tengo 15 segundos, Ramón.
2: Cierto sentido, hay... tres o cuatro jugadores que llegaron antes de que hubiera director deportivo y hubiera nada.
1: Sí, eso ya lo sabemos. Pero refiérome a lo que se puede decir del modelo, de lo que criticamos, de dónde vienen, si tienen experiencia o no tienen experiencia. Y esa tienenla. Joder. Tienen experiencia aquí, tienen experiencia en la categoría. Sí. Luego puedes decir quién los trae o quién no los trae. Pues alguno de ellos, ¿quién está siendo el más destacado? Aparte del portero, Pablo Sanz. Que ya estaba fichado.
3: Roberto
4: Suárez.
1: Por eso, para decirlo todo bien, porque a Roberto Suárez damos y hostias cuando creemos que les merece.
4: Tiene que entrar el boletín de las cuatro.
1: ¿Para qué?
4: Lo siento.
1: ¿Qué pasa, Galestico?
4: Gracias a los tres. ¿Pasástelo bien?
3: Como muy siempre. Bien.
4: Entre bien y muy bien.
1: Hasta luego.
4: Más deporte a las 8:30. Adiós.
5: Son las 4. 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
6: Buenas tardes. La huelga general será finalmente el miércoles 11 de noviembre. La convocan Comisiones Obreras y UGT por la crisis de acceso a la vivienda. Será un paro de 24 horas que tendrá lugar dos días antes del comienzo de la campaña electoral y dos semanas y media antes de las elecciones generales. El Sindicato de Inquilinas, la asociación que inició las protestas para exigir la prórroga de los alquileres y la prohibición de los desahucios, comunicará esta tarde si respalda o no esta movilización. El paro general es el primero apoyado por los grandes sindicatos en 14 años. Sin embargo, otras fuerzas sindicales, como USO, CESIF o FETICO, no apoyan esta huelga al considerar que tiene una motivación política y se lleva a cabo con un parlamento disuelto. También se oponen las patronales COE y CEPYME y denuncian que las reivindicaciones no son de naturaleza laboral. Más asuntos. Más de 900.000 hogares percibieron en septiembre el ingreso mínimo vital.

0: que supone casi 129.000 prestaciones activas más de las que había hace un año. Eso significa un incremento del 16,6% según datos que ha facilitado hoy el Instituto Nacional de Seguridad Social. Más de dos tercios de las familias tienen menores a cargo. En total, más de 2.700.000 personas subsisten amparadas por este ingreso mínimo vital. La edad media de los beneficiarios ronda los 28 años. Y los pequeños hurtos han hecho crecer ligeramente la actividad delictiva en Asturias, pero lo que ha aumentado también y en una mayor proporción es la resolución de estos delitos por parte de la Policía Nacional. Hoy el cuerpo celebraba su patrona, Los Ángeles Custodios, y en el acto los responsables de la policía han pedido respeto y han defendido su neutralidad. Jorge Ignacio Moreno, jefe superior de la Policía Nacional.
1: La actividad delictiva son delitos leves o menos graves lo que más nos afecta, y ahí hay sobre todo hurtos. Hurtos es el tipo delictivo que más afecta para las estadísticas y que luego es lo que sale en las estadísticas trimestrales de la Secretaría de Estado. Sí que es cierto que los robos en viviendas también han subido ligeramente, pero la actividad policial en cambio ha crecido considerablemente, ha sido muy positiva en todos los vectores que nosotros trabajamos, y eso también hay que ponerlo de relieve.
0: Llanes rebajará a la mitad el IBI de las cuadras y naves ganaderas a partir del año 2027 como apoyo a un sector que atraviesa dificultades. El resto de los inmuebles mantendrá congelado este impuesto. Tampoco subirán el impuesto de circulación, la plusvalía ni la tasa de recogida de basuras. El alcalde Enrique Riestra asegura que la gestión eficiente, dice, permite mantener congelados los tributos municipales.
2: Desde el Ayuntamiento queremos mostrarles nuestro apoyo haciendo esta reducción del IBI en sus naves ganaderas, que seguro que pueda aliviar un poquitín pues el arduo trabajo que llevan. Pero bueno, seguimos en la línea de la congelación de las tasas y ese va a ser el camino, siempre y cuando la economía de Llanes siga funcionando como está funcionando.
0: Del ámbito municipal también les contamos que el Grupo Municipal Socialista en el Ayuntamiento de Oviedo exige el acceso a los 7 expedientes abiertos para investigar supuestas irregularidades en el área de urbanismo y que posteriormente se archivaron. El concejal socialista Jorge García Monsalve asegura que el equipo de gobierno les negó el acceso a estos documentos con una resolución del alcalde. Afirman que solo han recibido datos estadísticos sobre las declaraciones tomadas. Desde el gobierno local señalan por su parte que no puede desvelar el contenido para garantizar la protección de los datos. Escuchamos al concejal socialista Jorge García Monsalve.
3: Que tome todas las medidas que estime convenientes para salvaguardar esa confidencialidad o la protección de los datos de denunciantes, de denunciados, pero que, repito, no nos cabe en la cabeza otra solución a este problema que se estime este recurso y que se nos acceda y que se nos permita el acceso a esos expedientes.
0: Y las lluvias dejan otra vez incidencias en el polideportivo Juan Carlos Beiro de Langreo. El centro volvió a estar cerrado la tarde del martes y parte de esta mañana por inundaciones y goteras. Los usuarios muestran su malestar por las deficiencias y porque no pueden usar unos servicios que pagan.
4: Y llueve, y llueve, y llueve, y claro, y es insoportable. Básicamente, en tema del gimnasio, es básicamente estar con tercermundista. Y ese de la autonomía, claro, que no me parece normal que pagando un bono o pagando las sesiones, que estemos así. Es que no me parece ni menos normal.
0: Todo, más información en los boletines de RPA. Buenas tardes.
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0: Hola, muy buenas tardes. Son las 4 y 8 minutos de la tarde y esta es la radio del Principado de Asturias. Es lingüista, es un gran pensador y siempre nos deja reflexiones muy interesantes. En los primeros minutos de esta buena tarde, Enrique del Teso con nosotros y con todos ustedes. Y como hay mucho que analizar, te hemos pedido la ayuda de un filósofo y de una periodista como Nacho Fernández del Castro y Laura Fonseca para, bueno, pues para revelar qué está sucediendo y qué puede suceder en un momento políticamente tan especial. Tarde en la que, además de la actualidad política, tendremos a Miguel Ángel Ureña para hablar de alimentación desde el canal de Gominolas de Petróleo y el cómic que llegará con Manolo González, los pájaros y la naturaleza con Amador Vázquez y la ciencia y la divulgación con René Cruelle. Y todo gracias a que tenemos en la producción a Sandra González, en la puesta en el aire Juan Sáez Pendás y en la presentación servidor Alejandro Fonseca, que estará contigo hasta las 6. Esto es La Buena Tarde.
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Hoy comenzamos la buena tarde, como siempre, con buena música y mirando de frente a la actualidad política, intentando ir un poco más allá de los titulares. España volverá a las urnas el próximo 29 de noviembre, después de que nuestro presidente Pedro Sánchez haya decidido adelantar esas elecciones generales. Una decisión que llega en un momento de enorme tensión política, con dificultades para sacar adelante iniciativas en el Congreso y con cuestiones como la vivienda ocupando buena parte del debate social, ahora mismo prácticamente ocupándolo todo. La convocatoria electoral llega acompañada de otros movimientos que pueden marcar la campaña. El Tribunal Constitucional ha avalado la amnistía.

0: día de la malversación del proceso y se abre así la puerta al regreso a España de Carles Puigdemont. Y hoy conocemos además que la Fiscalía solicita la absolución de Begoña Gómez en la causa relacionada con su actividad en la Universidad Complutense. Para intentar entender qué hay detrás de todo este momento político, qué nos está pasando como sociedad y hacia dónde estamos llevando nuestra democracia, hoy nos acompañan Enrique del Teso, lingüista, pensador y analista asturiano. Enrique, ¿qué tal? Buenas tardes.
1: Bueno, buenas tardes.
0: Bueno, nos ayudan también en este, bueno, en este intento de aclararlo todo, todo lo que podamos, el filósofo Nacho Fernández del Castro. Nacho, ¿qué tal? Buenas tardes.
2: Muy buenas tardes.
0: Y la visión periodística a cargo de Laura Fonseca, periodista en El Comercio. Laura, bienvenida.
3: Hola, ¿qué tal? Buenas tardes.
0: Bueno, pues hablamos del adelanto electoral, desde luego, pero también de poder, de democracia. Enrique, hablabas hace justamente unos días con Carlos Fernández Liria de la llamada Ilustración Oscura, y esto es algo que ahora mismo tenemos que tener muy en cuenta, ahora que sí. Empieza, bueno, empieza una campaña, la campaña oficialmente, porque sí. La campaña ya empezó mucho tiempo.
1: Hombre, cabe pensar que ella, como hubo en toda la en todas las convocatorias electorales, intervención de la Ilustración Oscura de Estados Unidos. Ajá. Eso, tenemos que estar, empezará a pasar algo en esa dirección. Lo que pasa es que en estas elecciones hay algunas cosas muy, muy llamativas. Una, estos problemas que son tan intensos y que se ignoran porque nunca es la noticia de cada día, uh-huh. Que siempre son como una balsa de gasolina debajo de nuestros pies, nunca se sabe cuándo es la chispa que prende. Uh-huh. El caso de la vivienda era tan palmario, o sea, que llegásemos ya al punto en que el que pone en alquiler un piso cree que tiene derecho a tener un sueldo normal por tener un piso, es decir, a tener el sueldo de otro por el piso, uh-huh. Que más de una generación esté bloqueada, que personas, es que tú date cuenta de una cosa, en mi generación la gente podía saber el porqué de su situación. Los que estudiamos estadísticamente tuvimos mejor fortuna que los que no estudiaron. Uh-huh. Y de entre los que estudiamos, los que pudimos trabajar en aquello para lo que nos habíamos formado, en general mejor, pero entonces cuando te iba mal sabías, bueno, no estudié, vamos a decirlo así, o no conseguí trabajo relacionado con mi cualificación, sabías por qué estabas así. Pero ¿qué pasa ahora cuando te haces médico? Y además consigues trabajo de médico y te tienes que ir de Mallorca porque no te llega el sueldo para tal. ¿Y qué pasa cuando llegas a una edad y ves que tu hijo no va a tener ninguna opción y tú no le vas a poder ayudar? ¿Qué hice mal? ¿En qué momento falló todo? ¿No? Entonces, claro, eso tenía que estallar. Estalló por un caso muy estridente del piso de Mari Carmen, pero podía haber estallado de otra manera. Pedro Sánchez vio la chispa de la movilización de la izquierda y dijo, uh-huh. pues ahora, aparte que era muy difícil gestionar. Pero hay algo que me llama la atención, en el que no se está poniendo foco, que es el movimiento de la Coordinadora Juvenil Socialista, CJS. Uh-huh, uh-huh. Yo tuve noticia de ellos en el País Vasco, tenían un nombre que no recuerdo, uh-huh. Pero recuerdo que me habló gente de Bildu de ellos, decían que tenían muy despistado a Sortu, que estaban más o menos propiciando candidaturas municipales con mucho éxito. No era Izquierda Abertzale, era otra historia, muy organizados, y del País Vasco salió luego hacia afuera. Y es más o menos lo que le está dando armazón a las acampadas y de donde viene la huelga general de ellos y del sindicato de inquilinas. Me llama la atención por una razón. Yo siempre, como se habla tanto de la unidad de la izquierda, siempre me acuerdo de Ortega cuando decía los argentinos a las cosas. Uh-huh, uh-huh. La unidad de izquierda no se va a formar porque tú y yo seamos ideológicamente parecidos, a las cosas. Es movilizaciones específicas, que puede ser la de la vivienda, la que está pasando ahora en Francia, uh-huh. con los estudiantes y uh-huh. demás. Fue lo que pasó en Nueva York con Mandani. Uh-huh. Y lo que hizo ahí el Partido Socialista Comunista, que anda por ahí, que no se presenta, fue federar esas movilizaciones, darles un sentido conjunto, decirles, ¿y si avalamos una candidatura a la que podamos someter? Porque Mandani no lo llevó ahí, el Partido Demócrata. Uh-huh, uh-huh. Fueron todas estas movilizaciones. Y esto me recuerda a ese tipo de movilización, porque ahora va a haber una huelga general. Comisiones y UGT no tienen capacidad para promover algo así, pero no pueden quedar fuera. Si hay una huelga general y no están ellos, uh-huh. entonces ya consiguieron, a través de una movilización concreta, condicionar a los sindicatos. Creo que el único que se da cuenta de que tiene que gestionar el efecto público de esta gente es Sánchez. Y es el único que lo va a hacer, porque los de la izquierda

0: Y con un problema de gestión grave.
1: Y con un problema, pero es que además Mónica García...
2: Con huelgas sanitarias por a su espalda, ¿no?
1: O sea, vamos a ver, estos de CSJ, de CJS, no tienen nada que ver ni con Sumar, sí, ni con Podemos, ni con estos. Pero, desde luego, si hay alguien en las antípodas, es esta mujer. Uh-huh. Digamos, la tapa completamente Sánchez. Digo, pero vamos a ver, es que no entienden lo que pasa. Simplemente el hecho de postularse. Irene Montero de verdad cree, no sabe que genera más rechazo que adhesión, aunque sea una adhesión muy muy movilizada uh-huh. en su espacio ideológico.
3: Porque la cuestión es que no siempre, bueno, dejando las siglas aparte, ¿no? Sí. Vamos a decir, la acción de sumar, sí. Digo, quiero decir, sí. Cuantas más personas de izquierdas en el mismo partido, no es que eso vaya a sumar necesariamente. No
1: suma. La suma solo puede ser, como digo, haciendo lo que no está ocurriendo. No están, ellos no pintan nada en estas movilizaciones. Y juntar gente, luego además cuando hay negociaciones que alguna puede que haya, yo siempre digo que duren un cuarto de hora, ¿eh? Porque yo cuando se ponen partidos de izquierda, hasta las tantas de la mañana, estáis hablando de lo que no me importa. Porque si habláis de lo que me importa, o sí o no, muy rapidito. Uh-huh, esto uh-huh. Es. Lo que pasa es que ahora el único que está dando vueltas y viendo, creando marcos y tal, es Sánchez. Y ellos no, ellos están a ver quién es, qué camarilla va. Es una cosa. Y luego, perdón, solo un punto más ya, para otro arranque. A Feijóo lo cogen con el pie cambiado. Hasta uh-huh. Sí que lo cogen. Hubo una reacción rara de los conservadores, de la prensa y de todo. Como si al final molestase la convocatoria electoral. Pero me sigue haciendo gracia la ingenuidad gigantesca de toda la progresía, o sea, de toda la izquierda, de la prensa progresista, con qué facilidad la extrema derecha, PP incluido, les pone el marco y se lo comen. Y yo cuando me preguntan, digo, es que hay alumnos a los que hay que decirle, no puedes entender esto si no estudias. Digo, no podéis hacer bien lo que no hacéis, ni bien ni mal. Vamos a ver, si te dicen que va a haber pucherazo, si te dicen que cuidado que el voto de correo, no tienes que hablar del mensaje, claramente tienes que hablar del portador del mensaje. Si hablas uh-huh. del mensaje, se sustancia el mensaje. Sí. ¿Entiendes? Entonces ya parece que hay polémica. Uh-huh. Es tan difícil decir, a ver, sois fachas, y ya os vimos en el Capitolio vestidos de bisonte. Va en vuestra condición no aceptar un resultado electoral. Uh-huh. Entonces ya me imagino que vais a decir, habla del portador del mensaje. ¿A santo de qué estás? Dicen cualquier cosa de estas y ya sueltan. Que privatizar pensiones, no. Quitar pensiones. Una pensión privada es una cuenta de ahorro. Es decir, quitar pensiones, no hables con los términos de ellos. Prioridad nacional, no, prioridad racial. No hables con los términos de ellos. Y habla, además da una orden militar. Siempre prioridad racial, nunca utilices esto otro. Quitar pensiones, nunca digáis privatizar. Que privatizar significa, esa palabra significa algo para los que tenemos más de 60 años, que tenemos uh-huh. referencias ideológicas. A los chavales les da igual, no tienen esa emoción ideológica por una cosa u otra. Y además no es mentir, es decir, lo que se entiende. Bueno, nada, uh-huh.
3: Bueno, muchas cosas. Sí. Luego las que nos queden pendientes, justamente, pues cuando terminemos con Enrique sí. Deltes en estos minutos, vamos a continuar con Laura y con Nacho. En cualquier caso, bueno, ahí está, ¿no? La primera parte de esta conversación, Laura, sí. Estas elecciones anticipadas y todos estos frentes, incluido el de izquierdas, que bueno, que están ahí mirando a ver qué deciden, con muy poquitos días por delante para hacerlo.
2: A mí lo que me lleva a pensar estos días es lo que decía un poco Enrique, ¿no? El problema de la vivienda es un problema que viene de atrás y es un problema que no se ha sabido resolver ninguno de los últimos gobiernos, en realidad. No es algo nuevo. Se ha acrecentado y es mucho más difícil ahora para los jóvenes, bueno, para los jóvenes y no tan jóvenes, poder acceder a la vivienda. Pero yo creo que al final lo que hizo saltar todo fue una imagen, porque estamos viviendo en la sociedad de la imagen. ¿Cuántas Mari Carmen hubo antes de Mari Carmen?
3: Hombre, claro.
2: Muchas. Sí, sí, sí, ¿cuántos sí. desahucios vimos? Muchos. Uh-huh. Bueno, Stop Desahucios es un movimiento muy fuerte. De hecho, creo que aquí bueno tiene un premio aquí en Gijón. Entonces, al final nos movemos por imágenes. Sánchez no se fue por la crisis de Ceuta, ni por las huelgas sanitarias, ni los problemas educativos. Se fue por el tema de la vivienda, se fue porque pasó lo de Mari Carmen, se hizo la acampada en Sol y eso estalló. Pero fue por imagen. ¿Por qué no se desalojó la Puerta del Sol? ¿Por qué se dejó también? Porque eso

0: en dos minutos sabemos que cuando quieren una movilización la cortan enseguida. A alguien le beneficiaba a lo mejor seguir con esa imagen. Entonces, que si todas estas cosas también hay que analizarlas y hay que ver todos los puntos de vista, porque esto no es tampoco es gratuito. Y bueno, y además Sánchez era como muy resiliente. Yo el domingo aposté que no iba a convocar
1: elecciones. Que no convocaba elecciones.
0: No, yo estaba convencida que no, que iba a aguantar hasta el final.
1: Tú y un montón de periodistas y un montón de politólogos, incluyendo a Pablo Simón, que decía que, bueno, dando los escenarios posibles, pero desde luego diciendo, yo creo que el decreto, además decía, el decreto se va a aprobar.
0: Bueno, si vas a mirar todas las declaraciones periodísticas que había hecho en los últimos tiempos, te lleva a inferir de que iba a seguir. Y bueno, quiero decir, al final también hay que pensar que tampoco es casual, porque yo en las casualidades ya no creo, ya tengo una edad que ya no creo en las casualidades, tampoco es casual la resolución del Supremo. O sea, Junts tenía que saber que eso iba a acabar como iba a acabar. Con lo cual, quiero decir, todos esos movimientos hay que tenerlos en cuenta.
2: No olvides las elecciones americanas, que están ahí.
0: También.
2: Que van a irrumpir en la campaña, en donde puede perder las dos cámaras Trump.
0: Claro.
1: ¿Va a irrumpir la campaña americana en la campaña española?
2: Claro, son el día 3, ¿no? El día 3 de noviembre.
0: Sí, martes, ¿no?
2: Sí. Y ahí puede perder Trump y hay que ver la reacción de Trump. Yo no imagino a Trump entregando. O sea, puede dar pasos hacia la dictadura.
0: Bueno, el otro día una periodista le preguntó por el sistema electoral y bueno, él ya está hablando de pucherazo, ya está hablando de fake news, y le acusó a la periodista de que estaba hablando de fake news cuando le estaba haciendo simplemente una pregunta.
2: Pero va a ser digno de ver cuando desde la presidencia, no desde la salida de la presidencia, diga que esas elecciones fueron un pucherazo. Y eso va a ser digno de ver y eso va a crear una onda aquí en todo esto. Lo que dices de la imagen también tiene una cosa. La imagen, no, al final, tiene que haber algo que pueda inflamarse. Si no, lo que
0: claro, tiene que haber bases.
2: Claro, no se movió el tema de la vivienda en absoluto. Y yo hace poco dije, no sé si hay faquires que se puedan echar en una cama de clavos, pero sé que ninguno se echa sobre un clavo, porque un clavo sí que te atraviesa. Y como haya un tema concreto, un caso concreto, ese entra como un alfiler. Yo creo que Sánchez, la sensación que me dio en la forma, es que tiene entendido algo, ¿no? Tuvo un acento muy izquierdista, hasta habló de las élites, ¿eh? Hasta ahora todos los partidos progresistas que llegaron a alguna parte son partidos que suenan muy radicales, pero que en realidad son muy claros y contrastan con mucha nitidez con otros partidos. En vez de tanta filigrana a lo Rubalcaba, digamos. Y entonces, además esto de la vivienda, algo que no dijo Sánchez y que debe decir de una vez y por lo que, como dices tú, no se terminó nunca, es que esto es una confrontación. O sea, si alguien cree que se puede llegar a un acuerdo, no se puede llegar a un acuerdo. Hay gente que quiere vivir del salario de otros y otros que quieren vivir de su salario y punto. Y esto tiene que ser así, claro. Y otro detalle más que se me olvidó. Todos los sitios donde llegaron movimientos de este tipo a alguna parte siempre fueron programas de 3 puntos, 4 puntos. Mirad lo que está haciendo Vox. Vox dice prioridad nacional, expulsar inmigrantes, desregulación, 3 puntos. Y a tirar con eso. Y dejaros ya de hacer, ya sé, la sanidad, ya sé, de las pensiones. No, pero coge 2 o 3 puntos y tira. La cola ya vendrá después.
1: Nacho.
3: Sí, bueno, el tema de la vivienda de todas maneras era un tema que estaba ahí. O sea, de hecho no solo es la clave de la victoria sorprendente para muchos en Nueva York, ¿no? Es la clave de la victoria de Die Linke en Berlín. Es más, Die Linke dijo que solo cogerá el gobierno de Berlín si puede empezar a intervenir en el mercado inmobiliario, ¿no? Entonces, bueno, de hecho, aquí en las viejas tertulias sí se planteó muchísimas veces el tema de la vivienda, si recuerdas. Y recuerdo que tanto Luis Felipe, por ejemplo, muy ausente como yo, siempre defendimos que en la situación que estábamos en España de una especie de anomía ciudadana, ¿no? Pues que era el único tema que podía realmente revertir la situación hacia hacia una movilización social, ¿no? Porque empezaba a ser absolutamente sangrante, pero no de ahora, hace ya bastantes años, ¿no? Es más, asistimos en algún momento a casos bastante más llamativos todavía que el de Mari Carmen, como suicidios, ¿no? Y a los dos días del desalojo de Mari Carmen hubo un suicidio en Cataluña, ¿no? Uh-huh, o sea, que por un desahucio. Entonces, ese es un tema que estaba siendo sangrante y que evidentemente era la única posibilidad de revertir esa anomía ciudadana en una cierta movilización, ¿no? Y efectivamente, pues como bien señala Enrique, hay grupos de base que lo están viendo muy bien, ¿no? Y que desde luego están tomando el toro por los cuernos y que son además sorprendentemente gente muy muy muy formada políticamente, ¿no? Porque claro, es que no tiene nada que ver con las acampadas del 15M, ¿no? Uh-huh, tú oyes a cualquier representante del sindicato de inquilinas y alucinas con la formación política, ¿no?, que tienen y el discurso, ¿no? Entonces, bueno, realmente es un cauce de motivación que ahora mismo, claro, lo que pasa es que Sánchez tendrá que convencer a sus huestes, porque parece que efectivamente, como dice Enrique también, es el único que se entera de la vaina, pero de que es fundamental mantener durante la campaña la conversación pública centrada, ¿no? Centrada en ese tema y alguno más, pero vamos, eligiendo efectivamente dos o tres temas sobre los que se desarrolle la conversación ciudadana.
1: Antes de despedir a Enrique del Teso, pueden pasar tantas y tantísimas cosas aquí el 29 de noviembre. Sí. Ahora mismo, hoy, esta semana, el eje está donde está. Sí. Pero puede pasar, bueno, puede pasar cualquier cosa en Ceuta, puede pasar, bueno, claro, cosas que ahora mismo incluso no tenemos delante.
2: Claro, claro, lo que pasa es que, a ver, ahí sale este tema. Como dices tú, el único que parecía capaz de movilizar a la gente. Pero cuando la gente se moviliza por una cosa, salen como sarpullidos otras movilizaciones.
3: Sí, sí,
2: el fenómeno 15M-Podemos 1.0. Todo fue, el elemento de arrastre fueron los desahucios.
3: Fueron los desahucios.
2: Seguimos con las viviendas. Luego, además, estos temas, claro, la gente a veces cuesta trabajo, te parece irracional, pero es que es muy real. Arabia mató a cuántos cientos de miles de yemeníes, punto. Pero mató a Khashoggi y fue cuando tuvo un problema internacional muy serio. Sí. Pero ¿por qué? Porque ahí hay... que mató a muchos yemeníes, estos son datos, pero el Khashoggi es una narrativa, porque ya ahí hubo un señor, hubo un serrucho, hubo gritos, hubo desmembramiento de un cuerpo. Entonces, quiero decir, hay narrativa. En el caso de Mari Carmen hubo una narrativa muy intensa. Y entonces eso prendió. Pero, de hecho, hubo quien dijo, vamos a ver, esto de que el fondo de repente cambiase, dice, igual lo llamaron de otro sitio. Dice, tío, que estás movilizando a la izquierda. Estás organizando a la izquierda. Deja a la señora esta en paz y mételo, claro. pero ya tarde. Pero a mí lo que me llama la atención de estas acampadas de las inquilinas, de CJS y todo esto, es que son invisibles a los instrumentos demoscópicos.
3: Sí, sí, sí.
2: Y por ahí entró Die Linke, es que viene de movimientos de base de este calibre. Cuidado, que son comunistas sin reciclar, ¿eh? Y estos también. Y los de Estados Unidos también. Y más de la mitad de los jóvenes dicen sentir simpatía por el comunismo, pero por una razón, igual que aquí hay jóvenes que dicen que simpatizan con Franco, le suena punk, le suena patón de la mesa.
1: La rebeldía.
2: Rebeldía, claro. Es que, por ejemplo, Sumar jamás fue capaz de representar el malestar, el estado del malestar. No vale. Tienes que hacer lo que tienes que hacer, evidentemente, tienes que gestionar, pero no empatizaste con este estado. Y claro, lo que no empatices tú, lo van a empatizar otros. Yo lo que me gustaría que vendiese quien puede venderlo mejor, que es Sánchez, porque tiene más focos, es que esto de la vivienda hace que las elecciones funcionen sobre cosas que están pasando, no sobre fantasmas de ETA que no existe, de desmembramiento de la nación que no hay. de hordas de inmigrantes que están aquí armando que no hay. España es uno de los países más tranquilos de Europa. Tienen datos, saben muy bien por qué los ricos del este están comprando casa aquí. Quieren alejarse del frente, tienen miedo. Quieren tener una casa en un sitio que perciben como lejos del frente.

0: tranquilo, sosegado, quiero decir que no tiene alta criminalidad,
1: Seguro.
0: económicamente más bien estable y tirando para arriba. ¿Por qué no coges la voz de los polacos ricos? Y dice, señores, ¿saben por qué nos ven así? Porque somos así. Y vosotros queréis desquiciar. Y ahora sí, yo tengo aquí un problema, pero este problema sí es de verdad. No puedo luchar contra ETA, que eso es una locura vuestra. Y claro, es un tema. Es un tema que yo creo que, claro, sobre el que la derecha no tiene discurso, porque ¿qué van a decir?
1: Una ultimísima cosa, Enrique. Leíamos en el Mundo Today en estos días que la mayor el mayor valor que encontraba la izquierda para movilizarse era volver a ver a Núñez Feijóo perder unas elecciones.
2: Bueno, es que
3: No, no, ganar unas elecciones y decir que no era presidente
1: porque
3: porque
1: no
3: no
1: quería.
3: quería.
1: Entonces, la pregunta es, ¿está movilizada la izquierda? Pero si está movilizada, claro, también necesita tener a quién votar. Y luego, si está movilizado también el Partido Socialista.
0: Yo creo que el Partido Socialista
1: Vamos, sus votantes, vaya.
0: Va a tener más votos de los que tuvo la última vez. Me parece que sí, que está bastante movilizado. Creo que Sánchez engrandó su figura y consiguió algo que hace mucho que el PSOE no consigue, que es que yo veo mucha gente de izquierdas dispuesta a votar al PSOE. Que antes había mucha gente, digamos, sector Izquierda Unida por ahí, que decía, yo no voto al PSOE ni de coña. Y eso lo consiguió Sánchez. La izquierda necesita solamente. Es que, claro, lo que no puede ser es darle cualquier cosa. Tú imagínate que encabeza la izquierda Rufián. Rufián, claro, transmite mucha autoestima a los suyos. Los pone contentos. Y es que no se dan cuenta el valor que tiene eso. La última vez que ganó Felipe González, no sé si acordáis del desembarco de Garzón, el juez. Garzón era en aquel momento, es
2: El
0: difícil
2: juez
0: ahora entenderlo,
2: estrella, sí.
0: era un intocable, era él y el rey. Él y el rey. Y de repente sale en las listas del Partido Socialista. ¿Y qué pasó ahí? Lo que pasó no es que Garzón trajera votos. Es que los del Partido Socialista estaban con miedo ante la bravura de la derecha y los escándalos de corrupción que tenían por todos lados. Y de repente llega Garzón y se crecen. Y los otros quedan como temblando. La movilización es importante. Tienes que poner a alguien movilizante. Y busca a alguien así. No, no, no sé, es que no, no, no, no, lo que no entiendo es que estemos ahora aquí sin haber planteado esta cuestión. Pero yo creo que el PSOE está muy movilizado. Puede fallarle, cuidado, la izquierda estatal, porque ojito que Bloque está subiendo en Galicia, cuidado con Bildu en el País Vasco, Esquerra en Cataluña, Compromís, porque además parte de la fuerza del PSOE es la periferia, porque puede. Tú yendo con Vox no puedes negociar con el PNV. No puedes. Y puedes negociar con Junts, pero a ver cómo lo administras en estos territorios. Entonces, bueno, yo creo que ahí están las espadas en alto y lo que tú dices puede pasar de todo. Va a haber elecciones en Estados Unidos. Imagínate que gana Trump. Bueno, esto cambia mucho aquí las cosas. Imagínate que pierde. Imagínate que pierde y dice, pero no lo acepto. Con el poder de la presidencia, que se arme ahí. Todo este jaleo. Imagínate otro episodio en Ceuta. Bueno, hay unas cuantas
1: Que
0: cosas.
1: vamos a seguir analizando en unos minutos con Laura Fonseca y con Nacho Fernández del Castro y agradeciendo a Enrique del Teso estos minutos de radio y de análisis. Enrique, muchísimas
0: A
1: gracias.
0: ti.
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0: Y seguimos con el adelanto electoral con Laura Fonseca, Nacho Fernández del Castro, periodista y filósofo respectivamente. Bueno, además de ese adelanto electoral, todas las cuestiones que hay que tener en cuenta, la vivienda, bueno, esa movilización de la vivienda, que normalmente cuando los ciudadanos se movilizan por algo, es, bueno, casi siempre, ¿no?, contra el gobierno que en el poder no ha resuelto, no ha podido, no ha sabido resolver esa problemática. Pero en este caso, Laura, se plantea como un conflicto muy distinto, es un conflicto transversal y en realidad no es contra el gobierno.
1: No, y además en este caso, por ejemplo, el sindicato de inquilinas, yo creo que digamos, le comió la tostada a los sindicatos y a los partidos.
0: Totalmente.
1: Uh-huh. Porque además lo teníamos como un movimiento minoritario, los periodistas.
0: Sí, aquí en Asturias.
1: No sé, en Madrid, en Barcelona, a lo mejor que es un movimiento un poco más fuerte. Bueno, lo teníamos, no te voy a decir perro flauta porque uh-huh, no es uh-huh. así, porque además han demostrado que están muy bien formados, unas personas que hablan muy bien y hacen unos razonamientos muy buenos, y han organizado una campaña en Sol que es digna de admiración, porque bueno, están muy bien organizados. Uh-huh. Entonces yo creo que ahí lo que expusieron desde el punto de vista social es que efectivamente hay un problema y ellos supieron canalizar desde abajo ese problema y exponerlo. Tardaron mucho tiempo, porque el sindicato de inquilinas lleva mucho tiempo, hace un año hubo una movilización aquí en Asturias que yo creo que no eran más de 300 personas. Uh-huh. Mira el otro día las que fueron, muchísimas más. Quiero uh-huh, decir, uh-huh. había caldo de cultivo, había germen y el sindicato de inquilinas lo que supo hacer es canalizar posiblemente lo que los partidos y los sindicatos y los partidos se les escapa como si fuera arena, uh-huh. arena seca, uh-huh. ¿no? Uh-huh. No saben canalizar ese tipo de movimiento y de llevarlo. Porque, claro, yo por ejemplo, yo estoy muy ofendida después de haber leído, escuchado hoy,
0: sí.
1: que se habían aprobado los dos decretos y que se había anunciado una inversión de 10.000 millones de euros sobre el tema de viviendas.
0: Lo que te ofende es que llegue ahora.
1: Claro, dice, a ver, el problema de vivienda es un problema que viene de atrás, es un problema que no se ha sabido resolver ningún gobierno, pero tienes que esperar al final. ¿Qué pasa? Esos 10.000 millones no podían estar antes. Esas políticas de vivienda no se podían haber puesto en marcha antes con las comunidades autónomas. O sea, no se puede hacer un plan de vivienda a nivel nacional para que ese problema no llegue a enquistarse como se enquistó. Claro que se puede, lo que pasa que no había necesidad política de hacerlo y ahora la hay, porque eso puede traer votos y puede determinar un poco las próximas elecciones.
0: Uh-huh, uh-huh.
1: Y bueno, y luego hay que hablar también que en la lista que hiciste al principio se nos olvidó la huelga general.
0: Bueno, eso, del 11N. Sí, a eso vamos también. Bueno, Nacho, si te parece tu análisis respecto de esto que acaba de comentar Laura, bueno, y sobre todo de algo que le afean muchos a muchos, vamos a decir, propios extraños, quienes estén a favor y muchos que están en contra, de que este tipo de medidas las tome ahora y además, bueno, con las cortes y sueltas,
2: sí.
0: con un decreto que efectivamente ahora vamos a decir que se convierte en ley aplicable hasta que el Congreso, bueno, la tumbe o la ratifique en todo caso.
2: Bueno, sí, pero
0: posteriormente a las elecciones,
2: claro,
0: vamos.
2: Claro,
0: sí, sí.
2: Bueno, de todas maneras, eso es a través de, digamos, de una argucia matemática.
0: Uh-huh, uh-huh.
2: Quiero decir, no tiene nada que ver con el tema, porque si no hubiese elecciones no podrían haber aprobado estos decretos
0: de esta forma.
2: Entonces, uh-huh. o sea, los decretos se aprueban precisamente porque están convocadas elecciones
0: y porque tiene mayoría
2: y no
0: el PSOE,
2: hay parlamento.
0: Y porque el Partido Socialista con el resto de fuerzas de izquierdas tienen mayoría en el
2: entonces y luego
0: en la Diputación Permanente.
2: Y luego el otro tema que bueno, que supongo que también explica en parte el tema de la acampada y el uh-huh, tema de la uh-huh. huelga general, etcétera, pues no solo no va directamente contra el gobierno, sino que incluso el gobierno, en boca de su vicepresidente, incluso dijo hoy apoyarlas y tal. Bueno, lo cual es bastante curioso, ¿no? Un gobierno apoyando una huelga general es una cosa cuanto menos llamativa, ¿no?
0: Sí, señor, claro.
2: como diría Rajoy, cuanto menos notable.
0: Uh-huh.
2: pero eso, que en cualquier caso, Lo que hay que tener en cuenta es que la política de vivienda en España está transferida totalmente a las comunidades autónomas. Es decir, el gobierno hizo una ley marco, pues seguramente insuficiente y tal, que dota de ciertas herramientas a las comunidades autónomas y a través de ellas a los ayuntamientos para actuar en los mercados inmobiliarios dentro de cada zona, ¿no? Lo que está claro es que las comunidades autónomas desde el principio, incluso antes de conocer la ley, si mal no recuerdo, la ley de vivienda, ya dijeron que no iban a aplicar ninguna de esas medidas y efectivamente así lo están haciendo, ¿no? Incluso en comunidades autónomas como Asturias, donde sí hay un gobierno afín evidentemente al gobierno central, que sí está dispuesto a posibilitar esas medidas, pues está habiendo fuertes resistencias por parte de ayuntamientos populares, etcétera, etcétera, ¿no? De todas maneras, esas medidas seguramente, por una parte, son insuficientes y también tienen problemas, porque en España, como señaló Enrique, el problema es que no tiene una fácil solución si no se entiende de mano que es imposible conciliar los intereses de quien quiere vivir de las viviendas de su propiedad con los de la gente que quiere vivir simplemente, ¿no? Bajo un techo y de su salario. Entonces, y eso es tan así que en España no hay un problema de vivienda disponible. O sea, y eso lo demuestran los datos que nos dicen que cada año en España hay más de 7 millones de transacciones de vivienda. Lo cual, claro, indica que no hay ningún problema de vivienda. O sea, vivienda disponible hay de sobra. El tema, porque no hay 7 millones de gente en la calle. O sea que, entonces, eso quiere decir que vivienda hay de sobra. Vivienda vacía, ¿no? En Gijón hay... debe haber 500 pisos vacíos, por lo menos. Entonces, bueno, pues eso, el tema es gestionar eso, ¿no? Y hay modelos de gestión, curiosamente, que no son precisamente ni de Dielinque, ni de un demócrata norteamericano presionado por las juventudes socialistas comunistas, ni nada parecido, ¿no? Pues, por ejemplo, el de Viena, ¿no? Que supongo que el gobierno austriaco, el país que fue pionero en Europa en institucionalizar la extrema derecha, ¿no? Que llegase a los gobiernos, etcétera, etcétera, pues supongo que no será muy sospechoso de comunista. Y, sin embargo, el modelo de gestión urbana y habitacional de Viena, pues hace que más del 70% de la vivienda tenga algún carácter público, dependiendo de unas u otras administraciones, o bien tenga subvenciones públicas, ¿no? Para ponerla a disposición de la ciudadanía. Entonces, bueno, pues es que esa es la única solución. O sea, sin una intervención pública de los entes públicos en el mercado, es imposible solucionar el problema, porque vivienda hay. Y el problema es que lo que se está haciendo es una gestión privada de los excedentes de vivienda para encarecer el producto final.
0: Y la huelga general anunciada por los sindicatos, Laura, que venían anunciando ya una huelga general antes de la convocatoria electoral, pero que luego tuvieron que

0: darse prisa para dar una fecha previa a la celebración de estas elecciones.
1: A mí es un tema que tiene un poco hablando sola, porque en realidad me pongo a pensar contra quién va esa huelga.
0: Ya.
1: Contra un gobierno que...
0: Bueno, ellos dicen es una reivindicación,
1: sí,
0: ¿no?
1: Ellos dicen que no va contra nadie, claro, sino que en defensa de, de las personas, de, sí, de la gente que no accede
0: a
1: la vivienda.
0: En todo caso, en contra de la... Bueno, en fin, de los grandes tenedores, de los fondos buitre...
1: Sí, lo que pasa es que yo soy una... A lo mejor soy muy clasista y entiendo las huelgas siempre que son para ir... Bueno, para exponer algo y conseguir algo, ¿no? En este caso yo creo que... quiero decir, una vez que ya convocan elecciones anticipadas, me parece que la, no sé, yo hubiese convocado una gran manifestación, hubiese dejado la huelga para más adelante, o la hubiese, no sé, convocas antes de las elecciones generales. De hecho,
0: antes de anunciarse,
1: de hecho, por ejemplo, los médicos acaban de comunicar esta mañana que la huelga que tenían convocada a nivel nacional para el 28 de octubre la van a desconvocar, porque no tiene sentido, porque dicen, bueno, vamos a... El decreto de estatuto marco que se está, el proyecto de decreto marco que se está de estatutario que se estaba negociando, no tenemos con quién hablar de este tema, se supone que está paralizado, con lo cual para qué vamos a ir a la huelga, claro. Entonces, en ese sentido me tiene un poco ya te digo, hablando sola, porque me parece, no sé, me parece que es algo muy importante ir a una huelga, no es que estoy en contra, al contrario, yo defiendo esa manera de protesta, pero me parece que es suficientemente importante como para que tenga un efecto luego en conseguir determinados logros, ¿no? Y yo creo que en el tema de vivienda, obviamente, con una huelga general, obviamente no se va a conseguir lo que se quiera conseguir, pero está bien para hacer un toque de atención. Pero me parece que no son los tiempos, ¿no? El calendario se les trastocó y tendría que haber, a lo mejor, haber hecho una gran movilización nacional en todas las comunidades, implicar a las comunidades de alguna manera, porque como dice... aquí el compañero, es verdad que son las comunidades autónomas las que tienen las competencias en materia de vivienda. Entonces tú puedes hacer un marco general, pero luego tú tienes que negociar con las comunidades autónomas para que haya un modelo de vivienda en
0: común.
1: España, común, y no para que cada comunidad haga un poco lo que le da la gana, ¿no? Y luego lo que él decía, también yo creo que en España nos metieron en la cabeza que si tú tienes una vivienda te salvas la vida, ¿no? Si tú compras una vivienda te salvas la vida, incluso si la tienes como inversión. O sea, ya desde muy jóvenes nos enseñan a especular. Te dicen, no, tú...
0: Invierte en ladrillo,
1: sí, que luego si tienes una vivienda la alquilas a precio que quieras, pisos turísticos. Siempre estamos un poco con esa idea, y esa idea se traslada a toda la sociedad. Yo no hablo, pobre, de una persona que solo tiene una vivienda. No estamos hablando de esos casos, ¿no? Que puede darle para tener un mejor ingreso, tener una mejor pensión. Bueno, no estamos hablando de ese, digamos, propietario, mediano propietario. Estamos hablando de otras cosas, ¿no? Cuando se habla del acceso a viviendas, cuando se habla de los fondos buitres, cuando se habla que se te han comprado todo un edificio para hacer pisos turísticos. Cima de Villa está últimamente irreconocible. En Madrid, el centro de Madrid es un horror, está lleno de turistas.
0: Es un parque temático,
1: exactamente, y estamos convirtiendo en las ciudades en lo mismo. Cima de Villa, sin ir más lejos, hay cada vez menos, hay menos comercio de proximidad, cada vez los alquileres aumentan más, la gente se va hacia el extrarradio porque ya no puede vivir en la zona, en el centro de Gijón tampoco se puede, pues es muy caro. Entonces pasa en Oviedo, quiero decir, al final, si no hay un sistema para regular eso con algún intervencionismo, aunque sea mínimo, para que no haya salvajadas, es que es imposible acceder a la vivienda si no hay algo que lo regule mínimamente.
0: Bueno, y una huelga que apoya el gobierno. Sí. Yo no recuerdo...
1: Es como de los hermanos Marx.
0: No recuerdo una huelga en la que el gobierno salga, bueno, a apoyarla, legitimarla e incluso atacar a las fuerzas que la están criticando, Laura.
1: Sí, no, pues supongo que el gobierno entiende que es una medida que le favorece, ¿no? Pero bueno, es para decirle, ¿no? Es que la han convocado porque lo hiciste mal, ¿no? Entonces, bueno, al final ahora están todos un poco como a río revuelto, ¿no? A ver qué nos llevamos aquí.
0: Llega tarde el gobierno, Nacho, es bueno, ya es pura campaña los anuncios que incluso está haciendo Pedro Sánchez respecto de esa creación a partir de esos 10.000 millones de euros de un fondo para que las personas puedan acceder a un crédito, digamos que, entre comillas, blando, con bajos intereses, en este caso con cero intereses, de 50.000 euros para poder tener ese acceso a la vivienda. En fin, llega en un momento que es el que es, está ya en campaña el gobierno y, claro, utiliza las herramientas que tiene para convencer con ese escaparate que tiene también, ¿no? Que, en fin, es el de estar gobernando todavía.
2: Sí, el tema ese además es muy discutible porque, bueno, ya se discutió en su momento con algunas de las medidas que se proponían y que se adoptaron, ¿no? Porque la subvención tanto a la compra como al alquiler directa de en realidad lo que está haciendo es generar una subida de precio en los mercados, porque eso lo que estás garantizando es al vendedor o al arrendador el que puede cobrar más precio porque quien va a comprar o alquilar tiene una parte de ese precio subvencionada, ¿no? Entonces, si no se topa el precio, si no se topan los precios con una intervención directa, claro, las subvenciones directas al alquiler o la compra, pues en realidad lo que están interviniendo en el mercado es aumentando el precio de venta alquiler de equilibrio. Entonces,
0: bueno, en este caso, al menos en este caso, así lo anunciaron, ya luego veremos. Sí. Bueno, en fin, tienen que pasar muchas cosas para que este decreto anunciado se pueda hacer realmente algo con ello, pero en cualquier caso está previsto también, para las viviendas que sean adquiridas a partir de, bueno, pues participando con ese ingreso inicial de 50.000 euros, tienen un tope de precio y también un tope, regulada la manera en la que se puede luego, bueno, pues comercializar, ¿no? Esas viviendas.
2: Vienen a ser unas de las viviendas que se hacían de protección oficial
0: se llamaban antes.
2: Pero claro, eso pues supongo que será como las viejas de protección oficial, que tienen un límite, al final pueden salir al mercado libre, etcétera, etcétera. Bueno, nada, el tema en cualquier caso es que eso, estamos en el periodo de descuento, efectivamente, y lo más grave no es esta última fase, porque todos sabemos que había una dificultad tremenda de gestión para sacar adelante todo, etcétera, etcétera, pero acordarse de sacar los decretos de vivienda en el último año de mandato, cuando además tuvieron 4 años anteriores en una situación parlamentaria mejor que la que tenían ahora, pues es un poco, fuerte, ¿no? Entonces, efectivamente, creo que aparte de que en la estrategia evidentemente electoral pues quieran llevar a la conversación pública y al debate electoral esta cuestión, el gobierno también debería hacer una cierta autocrítica por eso, ¿no? La falta de acción que tuvo, especialmente en los 4 primeros años de gobierno, donde la situación, como decía Sánchez, la aritmética parlamentaria era mucho más favorable, ¿no?
0: Bueno, y el que no tiene dudas de que si se presentase a presidente tendría muchos apoyos es Lionel Messi, que en estos últimos minutos, si os parece, bueno, para relajar un poquito también la conversación, le vamos a dedicar estos últimos minutos, aprovechando que tenemos aquí a Laura Fonseca, gran seguidora del astro argentino. Ayer se despedía y en Argentina, ya nadie pone en duda su liderazgo y se ha convertido en un personaje, en ese personaje querido y amado por todos y por todas.
1: Sí, bueno, ayer se despidió en la cancha de River ante 85.000 personas, 85.000 entradas que se vendieron en 4 minutos.
0: Wow.
1: O sea, fue una barbaridad. Fue un partido amistoso contra Benín, que bueno, le tocó, la verdad que le tuvo mucha suerte, estaban, no se lo podían creer los jugadores de Benín. Y me gustó el Messi que vi, porque vi un Messi muy dialogante. Yo creo que le escuché el discurso más largo de su vida, 10 minutos estuvo hablando. Habló muy bien y habló sobre todo de la importancia del equipo, ¿no? Hizo el mea culpa del Mundial de España. Dijo, no hubo nada raro. Se jugó mal.
0: O sea, de la final contra
1: España. Dijo, no hubo nada raro. Dice, acabamos extenuados con el partido de Inglaterra y se jugó mal.
0: Y llegamos muy, muy justos.
1: Llegamos,
0: ¿no?,
1: muy justos, sí. Y eso, y por un lado eso me gustó porque lo aclarara y porque, bueno, ahora va a venir a recoger el premio Princesa. Hoy se confirmó que viene, confirmó que va a tener un encuentro con jóvenes del fútbol, va a tener un encuentro también, bueno, ese mismo encuentro va a ser con público abierto. Bueno, quiero decir, se tiene que redimir un poco también con el país que lo va a premiar, porque, bueno, digamos, la imagen que dio Argentina en la final con España no fue, vamos a decir, no fue buena. Yo me voy a decir que va a decir otra cosa.
0: No fue la mejor.
1: No supo gestionar la derrota. Pero bueno, ayer se despidió, digamos, fue muy emotivo la despedida y bueno, yo creo que se lo merecía. Claro, yo hablo desde mi corazoncito argentino.
0: Bueno, Nacho, un minuto.
2: Tú
0: un corazón por Messi también tienes, porque te gusta el fútbol, entonces a cualquiera que le guste el fútbol le gusta Messi.
2: Y soy ante todo sportinguista, pero después blaugrana, como bien sabes, entonces sí lo tengo. Es más, acabo de publicar un artículo en el número 4 de la revista 41, la revista cultural, precisamente sobre reflexiones sobre el Mundial, casi una ontología se titula, y en ellas una de las cosas que hago es lamentar precisamente el espectáculo final que dio la selección argentina, porque precisamente en la que era sin duda la verdadera despedida de la élite mundial de Messi, pues dar ese espectáculo es bastante deplorable, ¿no?, para un jugador que es leyenda eterna ya del fútbol mundial, ¿no? Entonces, y que además, bueno, tiene muchos valores por otra parte, ¿no? Entonces, a mí me fastidió mucho aquello, y aunque no soy tan devoto como para hacer como Laura, levantarme a las 5 de la mañana a verle despedirse, pues también me alegro de que tenga una despedida feliz y de que sin duda se le rinda el homenaje que se merece.
0: Bueno, un debate muy entretenido y muy interesante. Laura Fonseca, gracias. Nacho Fernández del Castro, gracias.
2: Nada.
3: Son las 5.
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3: Buenas tardes. El viceconsejero de Industria descarta que el adelanto electoral vaya a afectar al desarrollo del anillo eléctrico en Asturias, al menos a corto plazo. Juan Carlos Campo asegura que la infraestructura energética, vital para la industria de la comunidad, avanza en la parte de la tramitación administrativa previa a las obras. El anillo central contempla nuevas subestaciones y tendidos eléctricos que no se podrían ejecutar sin que esté aprobada la planificación de la red de transporte de energía por parte del Gobierno y el Congreso de los Diputados.
5: Yo quiero transmitir también tranquilidad en este sentido respecto al anillo. Justamente en este momento donde se puede poner en incertidumbre sobre la planificación de la red eléctrica. La planificación de la red eléctrica, es cierto que consideramos que sería muy, muy, muy positivo que se aprobara antes del 29 de noviembre. Pero en cualquier caso quiero transmitir tranquilidad. Todos los procedimientos respecto al anillo están lanzados ya. Es decir, hay un colchón incluso de varios meses sin necesidad de aprobaciones adicionales para seguir trabajando.
3: Y de cara a la cita electoral del 28 de noviembre, los partidos políticos en Asturias ya preparan sus candidaturas, aunque de momento no concretan nombres. Es el caso de los socios de gobierno PSOE e Izquierda Unida. La vicesecretaria general de la FSA garantiza una lista de garantías. Izquierda Unida se reúne esta tarde para avanzar en el asunto y reclama una lista plural con el resto de organizaciones. Escuchamos a Adriana Lastra y María José Miranda.
6: Nosotros estamos siempre preparados, siempre dispuestos y siempre con ánimo de victoria. Les aseguro que en las listas van a ir, como siempre, los mejores.
7: tendrá que ser una candidatura plural, donde todo el mundo se sienta cómodo y cómoda. Evidentemente, nuestra gente también reclama pues una presencia. Tenemos nueve alcaldías, tenemos al coordinador en el Consejo de Gobierno, hay tres cogobiernos, entonces reclama también esa presencia de Izquierda Unida en esa candidatura. Pero lo hacemos dentro, siempre lo haremos dentro de un marco democrático.
3: Y en relación con esa futura candidatura, el coordinador de Movimiento Sumar Asturias y diputado, Xabel Vegas, ha pedido evitar el ruido innecesario, las especulaciones y los anuncios precipitados, y ha defendido que se elaboren los espacios de diálogo establecidos desde el respeto mutuo entre los partidos y las organizaciones implicadas.
8: Desde Movimiento Sumar Asturias consideramos que nuestro compromiso autonómico camina indisolublemente de la mano de una ambición irrenunciable para el ámbito estatal, que consiste en garantizar que la voz de los asturianos y las asturianas cuente con un liderazgo fuerte, capacitado y con perfil propio en el Congreso de los Diputados.
3: Como saben, desde ayer y hasta el 19 de noviembre se puede solicitar el voto por correo. Los sindicatos reclaman refuerzos ante unas elecciones generales que llegan con una plantilla mermada. Desde Comisiones Obreras en Asturias piden más efectivos para el servicio ante una plantilla con un 40% menos de personal respecto a hace 5 años. Su portavoz, Victoria Zabaleta, advierte de que sin refuerzos será muy difícil sacar la campaña adelante.
9: Desde Comisiones Obreras exigiremos la suficiente contratación, toda esa contratación necesaria y los refuerzos necesarios para poder realizar toda esta labor y estas gestiones con la ejemplaridad que nos caracteriza.
3: El consejero de Izquierda Unida y titular de Vivienda, Ovidio Zapico, confía en que la ley de vivienda asturiana pueda ser una realidad a lo largo de las próximas semanas. Asegura que las negociaciones van avanzando, que se han incorporado enmiendas y que no hay ya grandes escollos con la diputada Covadonga Tomé, que tiene la llave para la mayoría absoluta. Zapico ha recordado sus compromisos para lo que queda de legislatura, entre ellos alcanzar las 1.500 viviendas públicas.
10: Son unas 270 aquí en Oviedo y algo menos de 50 luego en La Villa y en Ribadesella. Por lo tanto, vamos a superar, las 350 viviendas con las tres, ¿no? Es muy probable que el próximo Consejo de Gobierno apruebe ya la cesión de las parcelas, tanto en Oviedo como en La Villa, que es un trámite previo imprescindible y ya tenemos ultimado.
3: El Partido Popular pide al Gobierno del Principado un refuerzo de la prevención y del diagnóstico precoz del VIH y de otras infecciones de transmisión sexual ante el incremento de casos en Asturias. El PP advierte de que las enfermedades de transmisión sexual son un problema de salud pública y por eso pide más medios para prevenir, diagnosticar y garantizar una atención integral. Llevará a la Junta General una propuesta para solicitar medidas concretas a la Consejería de Salud, según ha anunciado hoy la diputada del PP, Pilar Fernández Pardo, tras reunirse con representantes del Comité Anti-Sida de Gijón.
11: Pretendemos que se establezcan campañas de prevención y de difusión de lo que es la transmisión del virus, de estas infecciones, porque creemos que hay una baja percepción del riesgo entre la población actual. Y precisamente dentro de esa prevención y de esas campañas también deberíamos hablar de los tratamientos. Un tratamiento precoz también, o un tratamiento post, una vez establecido el contacto posible de infección.
3: Esto es todo por el momento. Más noticias a las 6.
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0: Y comenzamos esta segunda hora en esta buena tarde, como siempre conectados con Miguel Ángel Lurueña, doctor en Ciencia y Tecnología de los Alimentos. Miguel Ángel, ¿qué tal? Buenas tardes.
1: Hola, ¿qué tal? Buenas tardes.
0: Responsable del canal Gominolas de Petróleo, en el que, claro, la alimentación es protagonista de todas las conversaciones. Bueno, Miguel, hemos iniciado ya nueva temporada.
1: Sí.
0: No, sí.
1: Dime, dime.
0: Preguntaba si teníamos ya nueva temporada de Gominolas de Petróleo.
1: Ah, pues todavía no. El podcast todavía está ahí. Bueno, estoy planificando a ver
0: bien.
1: Cómo lo llevo a cabo esta temporada, a ver si puede salir adelante.
0: Muy bien, muy bien. Sí. Bueno, de todas formas, te vemos en tus publicaciones, Miguel Ángel, hablando de alimentación, claro, anunciándonos y avisándonos de algunos bulos que aparecen en las redes. Muy importante para todos nosotros, Miguel Ángel, porque nos meten un miedo que menos
1: sí,
0: mal que te tenemos
1: además
0: a ti para quitárnoslo.
1: Bueno, se intenta, se intenta. No solo miedo, sino también pues mucha basura. Nos transmiten mucha basura ahora. Bueno, ya venía de lejos, pero ahora con la inteligencia artificial, bueno, se está viendo cada cosa. Hay perfiles con millones de seguidores que son, bueno, pues eso, personajes inventados, hechos con inteligencia artificial. Y bueno, eso no es lo peor, porque si fueran hechos con inteligencia artificial, pero dijeran cosas sensatas,
0: claro.
1: Pero es que cuentan sandeces y cosas que no son ciertas y pues eso, que nos meten miedo, nos venden milagros y todo ello para, bueno, para ganar dinero.
0: Eso
1: Nos
0: es.
1: venden, primero nos meten miedo y luego nos dan la supuesta solución.
0: Claro.
1: Compra mi libro, compra mi curso,
0: sí,
1: etcétera.
0: Sí. Efectivamente, como dices, Miguel Ángel, hombre, si no hubiese evidentemente un interés económico, a lo mejor, bueno, nos podríamos fiar más, aunque, claro, no son mensajes fiables en ningún caso, porque no tienen el conocimiento para darnos esa información, y por otra parte, porque la información que nos dan, bueno, pues justamente lo estoy nombrando mal, no es información, es otra cosa, vaya.
1: Sí, claro, y el problema que como son imágenes generadas con inteligencia artificial, pues muestran supuestas pruebas de lo que están contando. Por ejemplo,
0: Claro.
1: te dicen, si metes un trozo de carne en vinagre con no sé qué, se transforma en no sé cuál, porque tiene compuestos tóxicos. Y claro, con inteligencia artificial están generando pues la supuesta transformación de la carne. Entonces, bueno, pues claro, si lo estás viendo, algo que se supone que está ocurriendo de verdad, pues te lo crees, tienes más papeletas para creértelo. Luego que quienes hacen estos bulos, estos personajes, pues tienen la tarea mucho más simplificada que antes. Antes para construir un bulo, bueno, siempre ha sido fácil. Pero ahora, pues si antes te llevaba 5 minutos hacer un bulo, pues ahora te lleva 5 minutos difundirlo en 1000 cuentas con 1000 perfiles diferentes, un perfil para, bueno, con características que guste a las personas mayores, otro perfil que con características que gusten, pues yo que sé, a las personas musulmanas, otra a los farofos del fútbol, y bueno, pues hacen perfiles adaptados a cada tipo de público para que cada persona se sienta identificada con eso que ve. Y bueno, deposite ahí su confianza, se crea todos esos mensajes y luego pues bueno, pues se deja ahí el dinero.
0: Justamente, y hablando de, bueno, pues de noticias de verdad y de las que no lo son, también hoy con Miguel Ángel Lurueña, como decimos, responsable del canal Gominolas de Petróleo, queremos hablar, Miguel Ángel, de la lactosa de la leche, porque a algunas personas les sienta mal, a otras, otras son alérgicas, hay una gran diferencia entre una cosa y otra, son casos muy diferentes y, bueno, pues si te parece, podemos hoy hablar de lactosa.
1: Sí, pues claro, por supuesto. Para empezar, hay que aclarar esta confusión que
0: es
1: relativamente frecuente, la diferencia entre la intolerancia a la lactosa y la alergia a las proteínas de la leche, la alergia a lo que se conoce como alergia a la leche. La lactosa es un azúcar, entonces no puede producir alergias. Las alergias se producen normalmente por exposición a proteínas. Las proteínas provocan una reacción exagerada en nuestro cuerpo, nuestras defensas, nuestro sistema inmunitario reconocen algunas proteínas como un agente externo y entonces reaccionan de forma exagerada para tratar de combatirlo como si fueran un enemigo. Entonces, las personas que son alérgicas a la leche, pues cuando toman leche o algún producto lácteo, bueno, pues el problema está en las proteínas de la leche o del producto lácteo. Y bueno, el problema es muy grave, puede ser muy grave, porque esa reacción exagerada del sistema inmunitario puede producir un choque anafiláctico que, bueno, pues puede desencadenar, bueno, tener consecuencias fatales. Puede provocar parada cardiorrespiratoria, bueno, y acabar con la vida de la persona afectada. En otros casos no llega a ser tan grave, produce ronchas o, bueno, pues malestar, este tipo de cosas. Pero bueno, hay que tener mucho cuidado con esto, sobre todo, claro, en las personas más vulnerables, pues en niños pequeños, en personas ancianas, pues eso, en colegios, en colectividades en general, donde come mucha gente junta, campamentos, colegios, etcétera. Luego, la intolerancia a la lactosa es otra cosa, diferente. Las intolerancias no dependen, no están provocadas por una reacción adversa de nuestro

0: el aparato digestivo no puede producir esa lactasa y entonces fermenta en el, en el intestino delgado, fermenta en el intestino y en el intestino grueso y entonces pues produce gases y malestar. Produce malestar pues como diarrea, dolor abdominal. Y, pero bueno, no es grave. Puede resultar muy molesto, pero no tiene consecuencias graves para la salud. Entonces, la diferencia es importante porque, bueno, como vemos, una puede poner en riesgo la salud de la persona afectada, puede suponer incluso la muerte, y la otra, pues simplemente provoca molestias y ya está.
1: Así es, así es. Bueno, ahí está una gran diferencia a tener en cuenta, desde luego. Miguel Ángel, tampoco ninguna persona se convierte en intolerante a la lactosa o, vamos a decir, o desarrolla algún tipo de rechazo o incluso de alergia. Digamos que no se adquiere con el tiempo, ni por consumir leche sin lactosa vamos a, entre comillas, a acostumbrar a nuestro cuerpo a esa leche sin lactosa. Es decir, la intolerancia o la alergia a respecto a la lactosa o la tenemos o no la tenemos.
0: Pues en el caso de la alergia es así, se tiene o no se tiene. Bueno, en el caso de la alergia, pues no se sabe muy bien por qué se desarrolla, es la pregunta del millón, no se sabe muy bien por qué se desarrolla una alergia. Ahora hay tratamientos, para los niños pequeños se puede hacer una exposición controlada. Bueno, hay, digamos, hay herramientas para tratar de revertir esa reacción adversa, para tratar de acabar con esa alergia, y en algunos casos sale bien, y bueno, pues aunque un niño sea alérgico a lo mejor hasta los 3 años, pues luego deja de tener esa alergia a la leche, a las proteínas de la leche. En el caso de la intolerancia a la lactosa, pues lo que ocurre, lo que ha ocurrido generalmente es que a lo largo de la historia de la humanidad, y en el resto de los animales, pues es que nuestro cuerpo puede digerir la lactosa cuando somos bebés, porque, bueno, pues nuestro sustento cuando somos bebés es la leche materna. Entonces el cuerpo está adaptado para producir esa lactasa, para digerir la lactosa, y no hay problema. Pero a medida que vamos creciendo, pues muchas veces el aparato digestivo, el intestino delgado, deja de producir lactasa y entonces nos vamos haciendo intolerantes a la lactosa. Es decir, es algo que puede ir ocurriendo con la edad o puede ocurrir también pues por una gastroenteritis o por alguna afección del aparato digestivo, porque la lactasa se produce en las células del aparato del intestino delgado. Entonces, pues si tenemos alguna patología, puede desembocar eso en una intolerancia, o uno de los síntomas puede ser una intolerancia a la lactosa, que puede ser temporal. Pero lo que ocurre con la edad, pues eso, es que podemos ir dejando de producir lactasa y hacernos intolerantes. También puede ocurrir que si dejamos de consumir lácteos, si dejamos de consumir lactosa, pues nuestro cuerpo deje de producir esa enzima, deje de producir
1: Anda.
0: lactasa y nos
1: Sí,
0: vayamos
1: sí.
0: haciendo intolerantes a la lactosa.
1: Ah, vaya.
0: Entonces, si no somos intolerantes a la lactosa, no hay motivo para consumir leche sin lactosa.
1: Vale.
0: Y además es que nos podemos ir haciendo intolerantes si dejamos de exponernos a la lactosa. Entonces, bueno, pues esa. Pero vamos, que no tiene mayor importancia porque, bueno, afortunadamente hay herramientas, pues, o sea, hay opciones. Una persona que es intolerante a la lactosa tiene opciones en el mercado para, bueno, para consumir productos sin lactosa, si es que lo quiere hacer.
1: Miguel Ángel, cuando un alimento no tiene lactosa, bueno, digo, vamos a decir un alimento que naturalmente lo tiene, ¿no? Un yogur, una leche, bueno, cualquier derivado lácteo. ¿Qué se hace para quitar la lactosa y con qué se reemplaza si es que se hace?
0: Pues lo que se hace es solamente lo mismo que hace nuestro aparato digestivo. En nuestro intestino se produce lactasa, que hemos dicho que es una enzima, son una especie de tijeras que rompe ese azúcar en dos para que lo podamos digerir. Pues lo que se hace en la leche es eso, añadir esa enzima para que eso ocurra.

0: en la leche en lugar de ocurrir en nuestro intestino. Es decir, si tenemos leche con lactosa, añadimos lactasa, esa lactasa rompe el azúcar en dos y en lugar de tener lactosa, pues tendremos los dos azúcares que componen la lactosa, que se llaman glucosa y galactosa. Y tan simple como eso. Lo normal, como decía antes, es que seamos que vayamos haciéndonos intolerantes a la lactosa con la edad. ¿Qué pasó? Pues que en un momento de la historia, hace unos 6.000, 8.000 años, pues hubo una mutación, los seres humanos sufrieron una mutación y se hicieron tolerantes a la lactosa. Es decir, lo normal en los seres humanos era que con el tiempo, con la edad, fuéramos haciéndonos intolerantes. En un momento puntual de la historia, alguien desarrolló una mutación y para adaptarse, o sea, y fue capaz de digerir la lactosa y esa mutación se ha ido transmitiendo a lo largo de generaciones y bueno, por eso algunas personas podemos digerir la lactosa en la edad adulta, porque lo normal sería que no pudiéramos. Entonces, esto depende mucho, es curioso porque depende mucho de dónde nos encontremos geográficamente. En España, por ejemplo, se estima que un 40% de la población es intolerante a la lactosa, pero hay países de Asia, por ejemplo, donde el 90%, el 95% de la población es intolerante a la lactosa. Todo esto depende, pues eso, de las migraciones que ha habido a lo largo de la historia, de, bueno, pues de muchas de estas cosas que ya son muy complejas y que, bueno, que los historiadores, los antropólogos, todas estas personas que se dedican a estudiar la historia, pues están investigando o han investigado.
1: Es Miguel Ángel Lurueña, doctor en Ciencia y Tecnología de los Alimentos, responsable del canal Gominolas de Petróleo. Miguel Ángel, muchas gracias, un abrazo.
0: Gracias, un abrazo.
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0: nuestro héroe del cómic, que está en Villaviciosa y es Manolo González. Manolo, ¿qué tal? Buenas tardes.
1: Pues muy buenas tardes.
0: Bienvenido, Manolo.
1: Hoy vamos a empezar por felicitar por el premio.

0: narrativa a Julio Llamazares en este 2026 por su libro El viaje de mi padre. Llamazares, que presentó la última novela de Carolina Sarmiento ahí en Madrid, y bueno, es una presentación maravillosa y es un escritor sensacional y merece este Premio Nacional de Narrativa 2026. Hoy, como primer miércoles de mes, pues ya sabéis que tenemos un libro, y un libro muy especial porque, bueno, me lo han regalado a finales de este verano.
1: Sí.
0: Nos viene muy bien en estas fechas porque el día 12, ya sabéis que es la llegada de, se conmemora la hispanidad.
1: Sí.
0: Sé que en Gijón hay la primera semana de la hispanidad, esta semana, que hay varias exposiciones y conferencias.
1: Ajá.
0: Y nos ha llegado una investigación, un libro sobre una investigación impresionante sobre los restos de Colón. Es un libro imprescindible.
1: ¡Oh, qué bueno, Manolo! Qué bueno, digo, es muy interesante este tema siempre.
0: Siempre, sí. Los autores son Danilo A. Mueses y Juan Manuel Peirabusto. Se llama Del Almirante al Monumento. Tiene 208 páginas. Sabemos que Colón muere el 21 de mayo de 1506. Ahí empieza el libro. Vamos a leer lo que dice Miguel Reyes Sánchez, presidente de la Academia Dominicana de la Historia. Uno de los méritos principales del libro es la amplitud de su recorrido. Sus páginas conducen al lector desde los distintos enterramientos atribuidos a Colón hasta el hallazgo de 1877, desde la actuación de la Junta Nacional Colombina hasta la construcción de la tumba, desde la idea temprana de un monumento conmemorativo hasta el concurso internacional del Faro, desde las gestiones financieras y diplomáticas hasta la ejecución final de la obra, y desde las luces del monumento hasta su proyección en la filatelia dominicana y extranjera. Y los autores comentan de este libro: en las páginas siguientes nos ocuparemos de hurgar en ese Colón dominicano por deseo expreso de reposar sus cenizas en la tierra por él descubierta, hacer un recuento sucinto de los varios enterramientos de Cristóbal Colón y los monumentos que en su memoria se han erigido en la isla española que él bautizó, hoy República Dominicana. Yo era un ignorante de todo esto, yo no sabía que los restos de Colón, que murió en Valladolid, estuvieron allí, también estuvieron en Sevilla. Bueno, todo esto lo retrata este maravilloso libro de investigación. Yo creo que merece sobre todo un premio porque es fantástico. Y tú sabes lo que se aprende con este libro. Una cosa es completamente didáctico, sobre, bueno, no sobre el descubrimiento, sobre qué fue de Colón después de morir.
1: Sí,
0: lo cuenta todo. Es una maravilla tener este libro y poder leerlo y enterarte de muchísimas cosas. Así que yo no sé si los que están haciendo la primera semana de la hispanidad de Gijón lo conocen, porque es que salió a finales de agosto, o sea que, pero bueno, que lo tengan en cuenta, repito, Del Almirante al Monumento. La editorial son ellos mismos y los autores Danilo Mueses y Juan Manuel Peirabusto. Y ya que hablamos un poco del descubrimiento de América de ese 12 de octubre, pues también este agosto estamos de enhorabuena.
1: Ajá. ¿Por qué?
0: ¿Sabes por qué?
1: ¿Por qué?
0: Porque Astiberri ha recuperado, después de 34 años, una de las obras esenciales de Alberto Breccia y Carlos Albiac. Se llama El Dorado, el delirio de Lope de Aguirre. Ya digo, 48 páginas, publicado por Astiberri en este mes de agosto. ¿Y qué nos dice Alberto Breccia? Pues figura emblemática en la historia de los conquistadores españoles, Lope de Aguirre fascina por cristalizar los tormentos de una época presa de la locura. Miembro de una expedición que acabó en desastre, fomentó un motín y arrastró a sus compañeros en una búsqueda de poder quimérica, matando a todo aquel que se le oponía. El trazo de Alberto Breccia ofrece una visión contrastada

0: de un padre cruel, consumido por sus demonios e impulsado por su sed de poder y venganza. Enhorabuena a Steve Berry por recuperar, después de 34 años, esta obra esencial del cómic mundial de Alberto Breccia, El Dorado y el Delirio de López de Aguirre. Y también, un poco para completar este programa dedicado a la hispanidad, bueno, un programa de la conquista de América, No nos podemos olvidar de los piratas. Bueno. Pues Matthew Lufre publica Raven, la editorial Norma, con 204 páginas nos comenta este audaz y temerario Raven, que es la viva estampa de los bucaneros que surcan los mares del Caribe en busca de presas que alimenten su insaciable codicia. Por eso, cuando descubre que la pirata Darcy está buscando el tesoro perdido de Chichen Itza, tratará de anticiparse a ella embarcándose en una modalidad muy arriesgada del juego del gato y del ratón. Un cómic que nos traslada al siglo XVII en una emocionante historia de piratas, repleta de acción, traiciones y situaciones límite a las que solo un verdadero pirata sobrevive. Un programa, ya digo, dedicado a este 12 de octubre.
1: Muy bien, Manolo, pues recordamos estas recomendaciones, siempre muy interesantes, pero hoy especialmente, bueno, al menos para mí lo son, porque siempre que hablamos de cómic y hablamos de historia, hablamos de grandes recomendaciones, Manolo.
0: Sí, sí, hoy este libro maravilloso, que sí puede tener, yo creo que ya se puede comprar, de Danilo Moisés y Juan Manuel Pereira Bustos, del Almirante al Monumento. ¿Qué pasó con los restos de Colón después de que haya muerto el 21 de mayo de 1506? Esta maravillosa recuperación de Alberto Breccia y Carlos Albiar, que la ha hecho la editorial Steve Berry este mes de agosto, El Dorado, El Delirio de López de Aguirre y una de piratas, de Matthew Lefré, Raven, de la editorial Norma.
1: Desde Villaviciosa para el Mundo, Manolo González. Manolo, gracias. Un abrazo.
0: A vosotros, un abrazo.
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0: nunca nos resistimos a la tentación de escuchar esta primera parte de la canción fantástica, bueno, de los Beatles, y en este caso, pues muy especialmente de Paul McCartney, con nuestro Amador Vázquez. Amador, ¿qué tal? Buenas tardes. Nuestro ornitólogo de cabecera en esta buena tarde, integrante del colectivo ornitológico Carballera del Tragamón y también responsable de Picatura Naturaleza, www.picaturanaturaleza.com. Amador, la naturaleza y picatuero, madre mía, cómo está lloviendo, Amador. Sí. Hacía falta, pero tampoco hacía falta que cayese que
1: llueva,
0: todo a
1: que
0: mí.
1: Que llueva.
0: Bueno,
1: que
0: llueva, vale.
1: Es necesario que llueva.
0: Sí, señor.
1: Aunque a mucha gente no le guste que llueva, rabia que llueva.
0: No, yo digo que caiga más de a poco. Pero
1: sí,
0: bueno,
1: podría estar repartido, pero bueno, el caso es que hace falta que llueva.
0: Sí.
1: Tuvimos un verano muy cálido y muy seco. Y las plantas lo estaban pidiendo a gritos.
0: Claro.
1: Estaban pidiendo gritos, los animales y las plantas lo estaban pidiendo. Entonces, es muy bienvenida esta lluvia, a pesar de los poco forofos de la lluvia, que los hay, pero es necesaria. Nuestro ecosistema necesita agua para seguir funcionando, nuestra especie necesita agua para seguir bebiendo y teniendo esos usos que tanto necesitamos, y no hay otra. Estamos en época de otoño y tiene que llover, si no llueve, malo.
0: Sí, señor, eso es. Pues ahí está, lloviendo sin parar.
1: Sí, está muy bien. Lo que usted dice, un poquito más,
0: claro, un poco más
1: repartido. Bueno, sí. Esta semana va a llover varios días, pero bueno,

0: A ver cómo se presenta el otoño. De hecho, las previsiones hablan de un otoño seco, o sea que igual echamos de menos luego esta agua.
1: Así es, así es. Bueno, Amador, tenemos como siempre nuestro pájaro del día, un sonido que nos lleva a la naturaleza, así.

0: Bueno, un sonido que nos recuerda un poco a lo que es, ¿eh? Un pato, es un,
1: ¿sí?
0: Una nátida, ¿eh? Las anátidas son el grupo de los patos y en este caso es un pato un poquito especial, es un pato marino. Y un pato que, bueno, que no es muy conocido.
1: Ajá.
0: Se llama el negrón común.
1: Toma.
0: Negrón común, como, sí, ese,
1: como
0: famoso,
1: el túnel.
0: Ese famoso túnel que tenemos,
1: claro,
0: en Asturias.
1: Sí.
0: Pues es el negrón, por ese color oscuro que tiene. El macho es negro, con el pico gris, con una zona superior amarilla. Y muy llamativo por ese color negro, ¿eh? Se le ve esa silueta negra muy, muy fácil porque es un ave grande, es un ave de 54 centímetros de tamaño, uh-huh, y 84 de envergadura, o sea que es un pato grandote. La hembra es gris pardo oscura, con la zona del cuello y debajo del pico un poquito más clara, marrón clara, pero eso, gris oscura, ¿eh? No es negra como el macho. Y es un pato que podemos ver de forma habitual como invernante, ¿eh? Sobre todo en los pasos migratorios. De hecho, ya se están viendo en nuestra ciudad, ya hemos visto alguno estos días.
1: Uh-huh.
0: Empiezan también los temporales en alta mar, entonces eso hace que muchas aves busquen refugio en las bahías, ¿eh? Como en el caso de nuestra ciudad de Gijón, donde pues de manera histórica siempre hay aves marinas que se recogen o se resguardan hasta tener mejor clima o mejor tiempo para poder seguir su paso. ¿Los negrones hacia dónde se dirigen? Pues se dirigen hacia el norte de Portugal y hacia el Golfo de Cádiz, que es donde pasan el invierno principalmente. Alguna parte de la población de invernantes que no pasan más allá del estrecho.
1: Uh-huh.
0: Quiero decir, es una ave migratoria que no baja muy al sur, que se queda pues en la zona periférica de la península, en el mar, pero pues que cuando hay temporal se acerca mucho a las bahías, ¿no? Y como decía, en el Mediterráneo pues también hay una pequeña población invernante. Desde septiembre hasta diciembre están pasando en este flujo migratorio, bajan por el Cantábrico y luego ya van por el Atlántico, pues los que se quedan en Portugal, y los restantes pues bajan hasta la otra zona del Atlántico Sur, que es en la, uh-huh, el Golfo de Cádiz,
1: sí,
0: ¿no?
1: Sí.
0: Ya limítrofe con Portugal también. Un ave, bueno, que cría en el norte de Europa, también en América. De hecho, cría en una estrecha franja, digamos, de las Islas Británicas, Escandinavia, norte de Rusia, por ahí un poquito, en esas zonas de tundra, sobre todo, o con pequeña, con zonas de vegetación en el interior, cerca de agua siempre, ¿eh? Hace un nido en el suelo con líquenes, uh-huh, algas,
1: uh-huh,
0: y plumón que reviste la hembra también, y pueden llegar a tener hasta 11 huevos, ¿eh? Es una, los patos de aves que suelen tener muchas, muchas nidadas o nidadas amplias para así, bueno, pues intentar que algunos de ellos salgan adelante. La media son 2 o 3, ¿eh? La mayoría de los patos, con lo cual algunos incluso menos. Esa estrategia de poner muchos huevos les permite, bueno, pues tener esa capacidad de sacar adelante pues algunos. Es un pato rarillo porque come moluscos, uh-huh, ¿eh? Principalmente moluscos, también puede comer algún pez, huevas de peces también, algún crustáceo, pero principalmente es un buceador que come moluscos, o sea, se zambulle, se levanta y se zambulle en el agua y se sumerge completamente para buscar este alimento. Y como digo, un ave, un pato marino, ¿eh? Que podemos ver en nuestras costas, en los pasos, tanto ahora el posnucial, que es el paso después de haber criado, y el prenucial, que es el paso de vuelta a las zonas de cría. Como vuelven al norte, uh-huh, a criar, pues vuelven a pasar por nuestras costas un poquito más rápido, porque muchas veces se apuran hasta el último momento, y ese paso primaveral en la mayoría de las aves siempre suele ser más corto, más rápido que el invernal, porque ya han hecho la tarea de criar, ya no tienen prisa, digamos, ya, bueno, pues se dedican a alimentarse y a vagabundear por su zona de distribución, con lo cual pasan más tiempo, digamos, de asueto, ¿no? Cuando tienen que volver a criar, pues ya van con un poquito más de prisa, ya van con, bueno, uh-huh, con contrarreloj, por así decirlo, ¿no? Una ave muy curiosa y muy grandota, muy fácil de ver, incluso desde la costa. Como digo, en la bahía de Gijón es habitual ver todos los años algún negrón, alguna pareja o algún grupito pequeño, pues se mueven en grupos pequeños y que se acercan a la bahía para descansar. Pero también en cualquier zona del Principado, en la costa, podríamos verlos en zonas de resguardo, principalmente.
1: Bueno, Amador, pues hemos tenido hoy ese acercamiento a un pato poco conocido, el negrón.
0: Curiu prieto o curiu moru en asturiano, por ese color oscuro que tiene, pues es tan característico. Los curíos le suelen llamar a todos los patos, ¿no? En Asturias, el curíu.
1: Amador Vázquez y su pasión por la naturaleza, que comparte con nosotros cada semana en esta Buena Tarde, Amador. Muchas gracias.
0: A vosotros, chao.

0: Y hoy toca hablar de un premiado de esos que, son personajes tan interesantes y tan necesarios para la ciencia y para el mundo que habitamos. René Cruellé, ¿qué tal? Buenas tardes.
1: Buenas tardes.
0: Bueno, a René no le dieron el premio, el Nobel de Física, todavía, pero nos va a venir a hablar justamente del último premio Nobel de Física, por los méritos realizados para ello.
1: El Nobel es todos los años recompensa a individuos cuando en realidad la ciencia es cada vez más, además, una hazaña colectiva.
0: Totalmente.
1: En este caso es bastante obvio porque se lo dieron a Francis Hansen, un físico belga-estadounidense, que estuvo organizando la construcción de el mayor detector de neutrinos en la Antártida. Es una hazaña obviamente muy colectiva. Él es el director científico de un sistema que probablemente emplea a más de 1,000 personas que estuvieron trabajando durante décadas sobre este proyecto. Los neutrinos posiblemente son las partículas menos conocidas del público en general. Son partículas a veces cualificadas de fantasmas porque atraviesan la materia sin prácticamente interactuar con ella. Por ejemplo, ahora mismo estamos todos atravesados por cientos de millones de neutrinos a cada segundo y no nos enteramos.
0: Fíjate, los neutrinos.
1: Y la razón es porque no son sensibles ni a la fuerza eléctrica ni a la fuerza nuclear fuerte. Solo interactúan con una fuerza específica nuclear débil, llamada nuclear débil. Son palabras complicadas. Lo que significa es que cuando un neutrino atraviesa un pedazo de materia, las posibilidades de que choque con algo son menores que millones de veces, o incluso miles de millones de veces menores que tú ganar la lotería. O sea,
0: fíjate, madre mía.
1: Y lo cierto es que, por ejemplo, si quisieses estar seguro de, o casi seguro de parar un neutrino, tendrías que interponerle un escudo de plomo de algo así como 1,000 millones.

0: millones de millones de kilómetros de espesor. O sea, es realmente una partícula que atraviesa la materia sin
1: ninguna dificultad.
0: Lo que significa que detectarla es muy complicado.
1: Claro.
0: Pero pasa como con la lotería. Si hay mucha gente jugando,
1: en algún momento
0: hay uno que gana.
1: Claro.
0: Y entonces ese es el sistema Ice Cube, que significa cubo o piedra de hielo, nombre humorístico, porque la idea que tuvo Halsen fue instalar detectores en la profundidad del hielo de la Antártida, muy cerca del Polo Sur. La idea es que cuando un neutrino, esos pocos ganadores que de vez en cuando chocan con un núcleo de una molécula de agua, de hielo en este caso, genera una partícula de alta energía provoca un destello de luz que se aparenta un poco a lo que sería el boom sónico de un avión que va muy rápido, los aviones que hacen boom.
1: Pasar la barrera
0: del sonido, pues en este caso esas partículas dentro de el hielo súper oscuro a más de 1500 metros de profundidad, dentro del hielo de la Antártida, muy oscuro y muy transparente porque es agua muy pura. Pues un detector muy sensible de luz puede ver ese destello producido por ese accidente que pasa de vez en cuando cuando un neutrino es de los pocos que ganan la lotería. Lo que se hizo en este caso fue hundir 5.000 detectores de esos en la profundidad de la Antártida, una vez más cerca del Polo Sur, en un prisma hexagonal que empieza a 1500 metros de profundidad y acaba a 2500 metros de profundidad, donde hay pues una red de esos detectores, y dependiendo de cuando el destello llega a cada, cronometrando en qué momento llega a cada detector, pues reconstruir la trayectoria de la partícula emitida por el choque, por la que anuncia que un neutrino ganó la lotería, y por lo tanto ver de dónde viene, cuál es la trayectoria del neutrino incidente, que hasta que chocara pues era completamente invisible. Eso es muy importante porque ahora mismo de todos los neutrinos que nos atraviesan en este momento, la mayoría vienen del Sol, no hay mucho misterio sobre cómo son producidos, pero sabemos que hay fuentes que vienen de fuera del sistema solar, incluso fuera de la Vía Láctea, de nuestra galaxia, del conjunto de estrellas donde está el Sol y el sistema solar, de zonas muy profundas. Y lo que intentaron hacer con este experimento, que viene funcionando desde el 2010, ya tiene 15 años funcionando, es detectar neutrinos que tienen una energía enorme. Nos llega a la Tierra con una energía que es superior, decenas o cientos o incluso mil veces superior a la energía producida dentro de los mayores aceleradores de partículas en la Tierra. O sea, que vienen de experimentos naturales, experimentos entre comillas, naturales, eventos muy violentos que generan energías muchísimo mayores que las que podemos experimentar en la Tierra, testear en la Tierra. Y eso dio lugar a descubrimientos muy interesantes, porque nos damos cuenta que más allá de fenómenos violentos como podrían ser las reacciones nucleares que hay dentro de una estrella como el Sol, que efectivamente genera muchos neutrinos, además de las explosiones, las supernovas que se llaman, explosiones muy violentas de estrellas muy masivas al final de su vida, que ya son tremendamente potentes y violentas, pues hay fenómenos todavía más violentos. Porque si no, no se podría explicar la existencia de esas partículas de muy, muy alta energía. Y lo interesante que tienen los neutrinos es que precisamente como vienen de muy lejos, como vienen... Lo que quiero decir, como son insensibles a muchas fuerzas, no,

0: son desviados, por ejemplo, por el campo magnético de la galaxia, no son desviados por prácticamente nada, hasta que tienen la mala suerte de pegar contra una molécula de agua en el detector, no son desviadas por nada, con lo cual la dirección de donde viene la partícula
1: sí.
0: te indica exactamente de dónde salió.
1: De dónde salió, sí.
0: Y eso es muy interesante porque luego puedes mandar otros telescopios, otros sistemas, pues telescopios,
1: siguiéndole la pista.
0: Siguiéndole la pista a ver cómo puedes, qué tipo de fenómeno ha producido eso. De hecho, hay estas colisiones, estas partículas destellantes, también son producidas por los rayos, otros rayos cósmicos en la atmósfera, y pues se acercan a, son vistos por el detector Ice Cube en la Antártida, los que son producidos en la atmósfera del Polo Sur por encima del detector. Y lo astuto era que el Ice Cube, por lo menos al principio, ahora ya tienen mejores sistemas, pero al principio, hace 15 años, solo se fijaban en los que venían de abajo. Los que además de atravesar el universo, atravesaban la Tierra y llegaban desde el hemisferio norte, llegaban por abajo dentro del detector, porque así, fijándote únicamente en esos, te libras de todos los que vienen de la atmósfera y que no tienen nada que ver con lo que estás buscando.
1: Sí.
0: Porque la atmósfera la tienes arriba, por encima del detector.
1: Y eso puede venir de cualquier sitio.
0: De cualquier sitio, de otras reacciones, de una tormenta solar que generó cosas en la atmósfera. Cuando los que vienen desde el centro de la Tierra, por así decir, o de las antípodas de la Tierra, solo pueden venir de muy lejos. Y efectivamente eso permitió pues detectar varias cosas. La primera es que una fuente, ahora lo sabemos, además de las estrellas, las supernovas, se ha detectado una fuente identificado, un neutrino que vino con muchísima energía, y se ha detectado que en esa dirección lo que hay es un núcleo de galaxia activo. Para decirlo muy sencillamente, ¿te acuerdas de las fotos de agujeros negros gigantes que se dieron hace 7 años?
1: Sí,
0: por ahí?
1: Sí.
0: Pues bien, en el centro de las galaxias, de las grandes galaxias, hay agujeros negros supermasivos, enormes, con cientos o miles de millones de masas solares. Y esos agujeros negros atrapan la materia que está alrededor de ellos, generando colisiones, generando temperaturas súper altas. Podrías decir que la materia que está orbitando a toda velocidad alrededor del agujero negro es como un acelerador de partículas, pero en versión
1: a lo bestia,
0: versión galáctica.
1: Sí.
0: Y ahí se producen reacciones y colisiones entre partículas que sí generan ese tipo de neutrinos con escalas de energía que nunca podríamos...
1: Son inimaginables.
0: Inimaginables ya son las que tenemos en la Tierra.
1: Imagínate esas ya. Claro,
0: pero esas son...
1: Ni Christopher Nolan nos las puede explicar.
0: eso es un ejemplo. Entonces ya tenemos una categoría de objetos, de fenómenos astrofísicos que nos explican parte de eso. Y vinculados con eso, aunque no es exactamente el mismo fenómeno, también se ha detectado otro neutrino bastante recientemente, en el 2022 me parece, de muy alta energía, y ahí se ha detectado de dónde venía también, y es una estrella, o sea, es un... Primero, un agujero supermasivo también, y una estrella que al acercarse al agujero negro, por las fuerzas, la gravedad tan intensa y la fuerza de marea tan intensa que genera el agujero negro, esa estrella fue descuartizada completamente.
1: ¡Wow!
0: Y eso es una cosa que igual no esperábamos que eso generara tantos neutrinos, porque es una cosa es que de vez en cuando pues pueda generar neutrinos, pero para que lo detectáramos, uno, tiene que haber habido una cantidad enorme de ellos, como si, una vez más. Si pillamos uno, es que muchos estuvieron jugando a esa lotería.
1: Claro.
0: Lo que significa que es un tipo de fenómeno completamente nuevo, del que parece ser es más corriente de lo

0: que imaginábamos. Esas dislocaciones de estrella, descuartizadas completamente, generan, pues, efectivamente, reacciones nucleares muy violentas y emiten grandes cantidades de, no solo de neutrinos, sino que de neutrinos de energía gigantesca. Y el último aspecto muy interesante de esta colaboración, porque una vez más este señor se le da el premio, pero sí, es en realidad una colaboración. Tuvo el mérito de lidiar con los egos de cientos y de miles de físicos, que no es poco, pero el otro interés de esta colaboración es que los neutrinos, además de ser muy evasivos, muy difíciles, muy tímidos, podríamos decir, muy difíciles de detectar, sabemos que tienen masa. Pero tienen una masa muy, muy, muy, muy pequeña. Y no sabemos por qué. Y normalmente en lo que se llama el modelo estándar de la física de partículas, que es un modelo que funciona muy bien, y es su principal defecto, es que funciona muy, muy bien. No le pillamos el fallo.
1: Claro.
0: Sabemos que el neutrino no tendría que tener masa, pero sí que la tiene. Y estudiarlos más de cerca en rangos de energía muy variados va a ser posiblemente una ventana para resolver ese misterio.
1: Misterios que seguiremos contando con Gene Cruelle, porque son los misterios de la ciencia que, cuando se revelan, bueno, nos dan una respuesta. Siempre, toda respuesta es importante, porque para eso investigamos. Y bueno, digo yo, investigamos como humanidad. Yo aquí, si acaso, lo cuento. Y también, bueno, pues el descubrimiento al final es colectivo, porque de alguna manera nos beneficia a todos. René, muchísimas gracias.
0: Gracias a ti.
1: Lo mismo que la Radio Bien Hecha, es algo que beneficia a todos. Noticias de las 6 de la tarde y Radio Bien Hecha también, con Diana Alba a partir de las 6 con el Directo Asturias. Regresamos mañana aquí en RPA a partir de las 4. Más buena tarde y más radio.
2: Son las 6.
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2: Buenas tardes. El miércoles 11 de noviembre, ese día habrá en España huelga general por la vivienda. Así lo han acordado esta mañana los sindicatos mayoritarios, Comisiones Obreras y UGT, y los colectivos protagonistas de la movilización de las últimas semanas, entre los que destaca el papel de la Confederación de Sindicatos de Inquilinas. Lo que no habrá, al menos por el momento, es huelga de médicos. Los sindicatos aplazan la huelga indefinida por el adelanto de las elecciones generales. Toman la decisión por la disolución de las Cortes, que interrumpe la tramitación parlamentaria del Estatuto Marco que impulsaba el Ministerio, principal motivo de la movilización. Los médicos esperarán al nuevo escenario político y parlamentario que se abra tras las elecciones del 29 de noviembre. Aplazan esa huelga indefinida, pero seguirán exigiendo al próximo gobierno un estatuto marco específico para los médicos que reconozca la mayor responsabilidad y formación de los facultativos respecto a otras categorías profesionales. También piden acabar con la obligatoriedad de las guardias de 24 horas. El portavoz del Sindicato Médico de Asturias es Diego Pidal.
4: Para nosotros, fundamentalmente, ahora suspendemos porque no tenemos interlocutor. No hay interlocutor y todos los proyectos de ley están paralizados. Tampoco suspendemos la huelga porque, bueno, tenemos miedo que se pueda tramitar como un decreto urgente, que no querríamos, como un real decreto. Entonces, bueno, cuando se acaben las elecciones, nosotros lo que queremos es advertir al siguiente gobierno que venga, sea del color que sea, que vamos a seguir movilizándonos, hasta que consigamos nuestros objetivos, que es el estatuto propio.
2: Y seguimos en el ámbito sanitario, porque la Plataforma Asturiana en Defensa de la Sanidad Pública se muestra sorprendida por el aumento de la privatización sanitaria en el Principado y señala a la Administración como responsable. Ayer conocimos que Asturias es la comunidad donde la contratación de seguros médicos privados ha subido más en los 12 últimos años, un 147%. Para el portavoz de la plataforma, Carlos Ponte, el dato es superior al esperado y lo vincula a la pérdida de calidad de la sanidad pública asturiana.
5: Pues sí, pensamos que sí, que hay una responsabilidad. A ver, hay dos maneras de privatizar. Una manera de privatizar es la clásica, la tradicional, que es el transferir directamente fondos o gestión o propiedad del sector público al sector privado. Pero habría otra forma de privatización, que es lo que concurre en Asturias, que es que el modelo sanitario no es capaz de responder a gestionar la

0: demanda que tiene de la población y eso produce un incremento de la sanidad privada.
1: Asturias necesita invertir 46 millones de euros más en la prevención de incendios, según un informe del Colegio de Ingenieros de Montes de España. Es una estimación que en el conjunto del país supera los 2.000 millones. En concreto, Asturias debería gastar 34 millones más en desbroces y otros 6,3 en apoyo a la producción forestal no productiva para la gestión de bosques de especies de crecimiento lento. Eduardo Tolosana, decano del Colegio Oficial de Ingenieros de Montes de Madrid.
2: En apoyo, sobre todo a propietarios particulares, pero también a las administraciones públicas, en el cuidado de estas masas autóctonas o no, pero que tienen un crecimiento lento y que no son rentables inicialmente el cuidado de estos bosques.
1: El Grupo Municipal Socialista en el Ayuntamiento de Oviedo exige el acceso a los 7 expedientes que se abrieron para investigar supuestas irregularidades en el área de urbanismo y que posteriormente se archivaron. El concejal del PSOE, Jorge García Monsalve, asegura que el equipo de gobierno les negó el acceso a estos documentos con una resolución del alcalde. Afirman que solo han recibido datos estadísticos sobre las declaraciones tomadas. Desde el gobierno local señalan que no puede desvelar el contenido para garantizar la protección de datos.
3: Que tome todas las medidas que estime convenientes para salvaguardar esa confidencialidad o la protección de los datos de denunciantes, de denunciados, pero que, repito, no nos cabe en la cabeza otra solución a este problema que se estime este recurso y que se nos acceda y que se nos permita el acceso a esos expedientes.
1: Y en Langreo, las lluvias dejan otra vez incidencias en el polideportivo Juan Carlos Beiro. El centro volvió a estar cerrado la tarde del martes y parte de esta mañana a causa de las inundaciones y goteras. Los usuarios muestran su malestar por las deficiencias y porque no pueden usar unos servicios que pagan.
4: Y llueve, llueve, llueve, claro, y es insoportable. Básicamente, el tema del gimnasio es básicamente... Está tercermundista. Y ese de la autonomía, claro, que no me parece normal que pagando uno un bono o pagando las sesiones, que estemos así. Es que no me parece ni bien normal.
1: Esto es todo por el momento. La información regresa a las 7. Se quedan hasta entonces con Directo Asturias.
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Muy buenas tardes, son las 6:08 y comienzan Directo a Asturias. Arrancamos el programa de hoy con mucho arte, no en vano. Visitan el estudio de Directo a Asturias algunos de los integrantes de la Expo Vimenes del pasado fin de semana. Águeda del Miro, de la Escuela de Arte de la Palet, Pablo El Sidru, de la Asociación Sidros y Comedies, Jesús Jiménez, de la Academia Estudio Margón, y Guillermo Carbajo, de la agrupación Acuarelas Tour. A continuación nos sumamos también a la celebración del 40 aniversario del grupo gallego Luarna Lubre, una celebración que recalará aquí en Asturias con el concierto que ofrecerán el próximo 16 de octubre en Langreo. Tras conectarnos con los Oscos, ya en la segunda hora saldremos de ruta con Hiking Asturias y despediremos esta tarde de martes charlando con el escritor Manolo Abad del libro colectivo que coordina La película de mi vida. Con Juan Saiz Pendas en la parte técnica y quien les habla, la producción y al micro, comenzamos.

0: Jiménez ha vivido este pasado fin de semana una nueva edición del Festival Culturo, una cita que ha reunido diferentes disciplinas y propuestas culturales con actividades como la Feria del Libro, el Mercadillo de Artesanía, el Microabierto, Recital de Música y la Expo Jiménez. La exposición artística ha contado con la participación de artistas de Asturbania y también de varias escuelas, academias y colectivos de Bellas Artes de Gijón, entre ellos La Palet, Estudio Margón, Acuarela Astur y la Asociación Sidros y Comedies. Esta tarde visitan el estudio de Directo a Asturias a algunos de ellos. Os damos la bienvenida a Águeda del Miro, de la Escuela de Arte La Palet. Muy buenas tardes, Águeda. También Pablo Canal, el Sidru, Asociación Sidros y Comedies. Muy buenas de
1: buenas
0: nuevo.
1: Tardes.
0: Guillermo Carbajo y Pepe Santana, de la agrupación Acuarela Astur. Muy buenas tardes.
2: Buenas tardes.
0: Y Jesús Jiménez, de la Academia Estudio Margón. Muy buenas tardes, Jesús.
3: Buenas tardes, buenas tardes.
0: Bueno, Culturo nació como un punto de encuentro entre Rumanía y Asturias. Ahí tenemos a Julián de Transilvania trabajando mucho en esta dirección. Y no sé si vosotros consideráis que, bueno, pues que se está consiguiendo, que realmente estamos consiguiendo ver algo más de Rumanía que los típicos topicazos, Águeda. Estamos en ello.
4: Sí. Nos enseñaron allí muchas cosas, estuvieron recitando y, bueno, yo no entendí nada, pero bueno, estuvieron recitando, tocaron música y, bueno, pues es bonito también hacer ese enlace, encontrarnos todos y compartir cosas, ver cosas nuevas también. Y sí, está muy bien.
0: Acércate un poquito al micro, por fin. Oye, háblanos un poco de ti, Águeda, cuéntanos un poco tu trayectoria.
4: Pues yo en un inicio estudié filología francesa. Una vez que acabé me di cuenta de que no quería ser profesora en ese ámbito. Entonces al final pues me hice un FP soy técnico superior en grabado y técnicas de estampación y me formé con mi madre, que es una pintora que se llama Catalina del Miro, y juntas pues creamos La Palet, que es nuestro espacio y trabajamos ahí juntas.
0: Y ahí sí que enseñas, pero enseñas algo
4: que me llena.
0: Que te llena de verdad.
4: Sí, me centro sobre todo en los niños, ella trabaja más con adultos. Uh-huh. Y sí, yo estoy encantada. Al final hago lo que me gusta, que yo creo que es muy importante.
0: Y tanto que sí. Oye, ¿y los niños son buenos alumnos?
4: Muy buenos.
0: Son esponjitas, sí, captan todo lo que les vas contando.
4: Sí, porque ellos además lo tienen como de manera natural. Entonces, pues es bonito también ver lo que hacen ellos por sí mismos y ya con lo que les enseñas, pues les aportas ese plus.
0: ¡Qué maravilla! Bueno, lo dicho, con los niños son un público, para bien o para mal, muy, muy fácil muchas veces, en el sentido de que ellos van con la mente mucho más limpia que los adultos.
4: Son más abierta.
0: Quizá no con esa sensación que a veces tenemos los adultos de no se me da bien, yo no voy a saber. Los niños no tienen esos complejos.
4: No se plantean eso a veces, sí. Uh-huh.
0: Qué bonito y ojalá que les durase. Jesús Jiménez, nos visitas de nuevo, recuérdanos un poquito qué hacéis en vuestra academia.
3: Bueno, en nuestra academia seguimos respetando el nombre de Margón, que era la anterior profesora. Uh-huh. Llevaba como casi 30 años y se jubiló a pesar de ella. Pero bueno, dijo que no iba a coger un pincel. Y ahora estamos con una profesora nueva, una chavala joven. Además, ella es como muy especialista en murales.
0: Ajá.
3: Entonces te trabaja murales, pues eso, en un colegio, una pared de un colegio. Sobre todo, aquí todavía parece que no hay todavía un poco la cosa de hacer murales. Uh-huh. Pero la zona esta de Madrid, toda esta zona sí la hay. Y bueno, en la academia pues estamos los seniors, los menos seniors y como tú decías, y los niños. Uh-huh. Que yo, verdad, apuntando un poco lo que decía ella, hay cada niño allí que sí, y ellos solos, además que lo dejas. Uh-huh. Y supervises, y con eso ya tienes bastante.
0: Fíjate.
3: Y ahí estamos, trabajando poco a poco.
0: Bueno, hablas de los murales en el Concejo de Siero, por ejemplo, en algunas localidades que van haciendo murales espectaculares. A mi juicio, algunos es que parecen fotografías, sí. Es increíble que a gran escala se pueda plasmar algo así y ojalá vaya cundiendo un poco esa cultura del mural, porque realmente tenemos muchos espacios tan poquito aprovechados, a lo mejor luego incluso grafiteados de una forma así un poco de aquella manera, pues oye, a ver si va calando esa cultura del mural, Jesús. Saludo también Guillermo, Pepe, agrupación Acuarela Astur. Háblanos un poquito de vosotros.
5: Pues mira, somos una agrupación de acuarelistas,
1: autodidactas, no somos profesionales, no tenemos estudios de Bellas Artes, y es pura afición. Y sobre todo una agrupación de acuarelistas de gente mayor. El 90% es todo gente jubilada, uh-huh. que a raíz de jubilarte, pues oye, tienes que buscarte la vida un poco, decir, ¿a qué me dedico ahora? Y somos la mayoría, gente mayores de 65, haciendo una segunda carrera, que es la mejor.
0: Claro.
1: Esta es la mejor carrera que hemos hecho nunca.
0: Fíjate.
1: Hacemos lo que nos gusta, estamos entusiasmados, la acuarela es una técnica que engancha totalmente, y ahí estamos, sacando una acuarela tras otra, intentando...

0: El hacer trazos era algo
1: tengo que hacer,
0: sí.
2: El urbanismo le pega bien.
0: Pero bueno, oye, pues qué bonito también, oye, que uno descubre de repente la maravillosa sensación de tener tiempo libre. Hay que ocuparlo con cosas y pues cuando son propuestas artísticas siempre, además todo el mundo coincidís en eso, qué terapéutico es, ¿verdad?
2: Pues tenemos otra faceta además, sí, también, que traemos mucho artista de fuera.
0: Ajá.
2: De fuera, de Asturias, que vienen a hacer bien cursos de fin de semana o bien a hacernos alguna demostración.
0: Uh-huh.
2: Y bueno, por lo menos accedes a gente que si no, nunca tendría la posibilidad de verlos pintar. Pero artistas ya a nivel nacional, artistas consagrados.
0: Uh-huh. Sí, sí, sí. Qué bueno, qué maravilla. Y oye, pues ahí va creciendo cada día un poquito más. Tenemos a Pablo, Asociación Sidros y Comedies. ¿Cómo llegas a la Expo Vimenes, Pablo?
3: Bueno, pues esto fue de carambola. En marzo de este año contactaron con nosotros a través de la Asociación Balada, que estaban muy interesados en participar en temas de mascaradas en Asturias.
0: Ajá.
3: Y bueno, nosotros convidámoslos a que participasen en las jornadas nuestras en Valdesoto, y a cambio ellos invitáronos a participar en una exposición que había en Sama de Langreo sobre huevos pintos, pero después había también exposición de arte y de pintura y demás, ¿no? Y a partir de ahí pues empezamos esta relación bien guapa, porque la verdad es que está muy bien el nutrirse de otras culturas.
0: Exacto.
3: Y yo, como decía antes, el tema del otro día, cuando la inauguración, tampoco me enteré de nada, pero a mí prestóme. No sé si a vosotros os pasó lo mismo.
4: Igual, igual.
3: Porque ver a aquella gente con los trajes que traen de allí,
0: claro,
3: cantando, bailando y toda la historia, pues oye, la verdad es que te llena, ¿no?
0: Y que también en Rumanía hay mascaradas que, bueno, es algo que trasciende nuestras fronteras. Justo ayer hablaba nuestra corresponsal Dayande, nos comentaba que le concedían la Avellana de Oro a la Asociación Cultural Amigos de Fonteta.
3: Muy merecido,
0: que son,
3: por cierto.
0: O Reyes del Valledor. Y bueno, me acordaba de ti. A veces esas mascaradas que se fueron perdiendo, que afortunadamente muchos puntos de Asturias las intentan recuperar. Y oye, que es algo muy, muy nuestro, pero que además compartimos con otros países.
3: Sí, y precisamente con Rumanía. Mira, hace unos años, en el año 17, nosotros participamos en un festival que se llama Surba, en Pernik, en Bulgaria.
0: Ajá.
3: Y allí había mascaradas de otros países, entre ellos de Rumanía. Y diose la casualidad que bueno, viendo cómo era la participación de ellos y demás, comprobamos de que tenían los mismos personajes que tenemos nosotros en las comedias. O sea, hay algo que dices tú, ¿cómo puede ser posible que están en la otra parte de Europa y que tengan, pues eso, personajes que son muy parecidos, utilicen también pelleyes de ovella para
0: claro,
3: vestirse?
0: Uh-huh.
3: Y aparte los personajes, porque hacen representaciones de comedias muy parecidas también a las nuestras.
0: Claro.
3: Y bueno, a partir de ese contacto que entamamos con la Asociación Balada, este año tuvimos los convidados en el FIMI, uh-huh, en Oviedo. Y participaron también, vinieron de Rumanía una mascarada.
0: ¡Qué guapo!
3: Y bueno, a partir de ahí yo creo que es una forma también de interrelacionarse, ¿no? Y de dar a conocer lo tuyo y darte,
0: exacto,
3: cuenta de que, lo que yo siempre te comento, nosotros no somos el ombligo de nada. O sea, fuera de Valdesoto, del contorno de Valdesoto, hay muchas más cosas que son parecidas a las tuyas y a lo mejor mayores.
0: Bueno, pero fíjate que sí que habéis puesto mucho empeño en dar visibilidad a una festividad que es verdad que, desgraciadamente, también por ese vaciamiento a veces de los pueblos. Mm. Y nos comentaba la compañera de Allande que, claro, en la zona del Valledor, pues cuando se celebra la mascarada, las casas se vuelven a abrir. Porque
3: yo que llevo yendo unos cuantos años, bueno,
0: qué
3: yo
0: bonito,
3: desde el 2009, ¿no?
0: Sí.
3: Y sí es verdad que hay gente que tienen la casa, que son de Madrid o que viven fuera de Asturias,
0: uh-huh,
3: y vienen expresamente ese día para abrir la casa. Hace unos años había muerto un paisano de una de las casas y la familia habían enterrado el día antes. Y al día siguiente allí estaban abriendo la casa porque para ellos significa mucho que pase por ahí la mascarada, ¿no? Y es muy importante, y sobre todo la labor que están haciendo la gente esta del Valledor, de Amigos de Fonteta,
0: uh-huh,
3: y es impresionante. Y yo, a mí, gustame mucho por eso, ¿no? Porque vas allí, ábrente les puertes, invítente a comer, enséñente les cases,
0: exacto,
3: ves les cocines, les lareires de fai más de 100 años. O sea, y es impresionante. Y es retrotraete un poco a esa época, pero al mismo tiempo cargar piles para seguir haciendo lo que estás haciendo.
0: Uh-huh. Bueno, pues contigo ya, Pablo, ya nos dibuja un poco esa conexión, ¿no?

0: cómo en el caso de las mascaradas se puede conectar lo propio con lo de otros lugares. Aquí en los artistas que me rodeáis, también esa conexión se puede dar a través del arte en cualquiera de sus formatos, a través de la pintura. Águeda, ¿cómo lo ves?
1: Sí, sí, al final tienes muchos puntos en común. Es lo que dice él también, que no somos el ombligo del mundo, que al final si sales ves las mismas cosas, uh-huh, o parecidas, o mejores, peores, pero está todo ahí. Y lo guapo es pues nutrirse también de lo de los demás, al, uh-huh, final. Es rico para todos.
0: Es enriquecedor para todos. Ahí los compañeros que decían, bueno, a veces contamos también con artistas que vienen de fuera. Ellos aprenden y vosotros también. Siempre es enriquecedor, siempre se retroalimentan unos a otros, ¿verdad?
2: Sí, pero bueno, la pintura al final es universal, ¿eh? Uh-huh. Es lo mismo. Nosotros ahora en diciembre nos visita, traemos a un artista peruano.
0: Así, muy bien.
2: Un artista peruano muy conocido a nivel internacional en el, uh-huh, mundo de la acuarela. Y pintan la acuarela igual en el Perú que en España, claro, igual en cualquier parte del mundo. Al final el arte es en todas las partes igual.
0: Uh-huh. Oye, ¿a vosotros qué os inspira? Porque hay gente que es más de paisajes, otro de retratos, otro que lo toca un poquito todo. Pepe, Guillermo, ¿qué soléis pintar?
2: Yo pinto paisajes, más que nada. Me encanta, sobre todo el paisaje de Asturias.
0: Hombre, es que aquí...
2: Y además dentro del paisaje de Asturias, los ríos me tienen loco, sí, sí. Pinto ríos y no canso.
0: ¿Viste? ¿Te gustan los azules, Guillermo?
2: ¿Y no vas a cansar pintando ríos, no? ¿No?
0: Oye, cada uno...
2: Si lo paso bien pintando ríos,
0: claro,
2: ¿para
0: qué vas a cambiar, oye? Pepe...
3: Viendo casas...
0: Claro, al final a cada uno le tira lo suyo, claro.
3: Casas, palacios o cosas de...
0: Fíjate, oye, además que también hay unas casonas...
2: Sí, cada uno tiene su especialidad para
0: muy guapas, claro.
3: Cuando vas con la historia del arte o de la arquitectura del lugar, pues entonces vas y haces muchas iglesias.
0: Claro.
3: Aquí hay mucha iglesia.
2: Nosotros tenemos ahora precisamente un proyecto con el Ayuntamiento de Gijón muy interesante, que es pintar el Gijón antiguo.
0: Ay, qué...
2: Ya hicimos alguna exposición, nos ceden algunas fotografías en el pueblo de Asturias y pintamos el Gijón antiguo, y aprovechando también ese mismo espacio, esa misma imagen en el Gijón actual.
0: Ajá.
2: Para ver cómo era,
0: cómo cambió
2: y cómo es.
0: Bueno, que al final
2: tiene su...
0: Es memoria colectiva, sí, también, sí, porque, sí, bueno, sí, pues queda ahí. Lo hablábamos ayer, pues al hilo de un taller de fotografía que hacen en Somiedo, y que precisamente ponían ahí el foco, ¿no? Ahora tiramos tantísimas fotos, ¿cuántas imprimimos? Pues 4 contadas. ¿Qué va a pasar con las demás? A futuro, ¿qué vamos a tener de la hora, ¿no? Entonces, qué bonito es, ya sea con cuadros, ya sea con fotografías, ver cómo éramos antes y que eso quede. Ahora está todo tan digitalizado, ¿verdad? Que no sé lo que va a quedar, ¿cuánto guardamos?
3: Pues el trabajar en paralelo está muy bien, porque entonces lo tienes delante, lo vuelves,
0: claro,
3: a reproducir, pero te vas al sitio y dices que hay ahora y lo pones junto y ahí te das cuenta.
2: Nosotros estuvimos pintando en una última exposición fotografías del Gijón antiguo, y es curioso, ves la cuesta de Cholo, fotografías de 1930,
0: claro,
2: 1940, y yo, caray, lo que cambió todo eso, ¿no?
0: Fíjate.
2: Lo que cambió, lo ves ahora y bueno, es otro mundo.
0: Uh-huh. Bueno, además yo creo que quizá en las ciudades se nota más, Jesús, ese cambio, quizá, como nos comentaba Pablo, los núcleos más rurales es verdad que cambian menos, pero en una gran ciudad, si hablamos ya solo 20 años, ¿qué cambio tan grande, Jesús? Aquí en Gijón se nota un montón.
4: Sobre todo si vives aquí y,
0: claro,
4: y vas caminando por cualquier paisaje, cualquier calle que hayas visto, y lo que tienes un poco, simplemente vas a Timavía y bueno, aquello está, y además cuando vas en un sitio de esos ya vas con la vista en hacer un cuadro, dices tú, a ver aquel rinconín, o sales por otro lado, cuando salimos, normalmente somos todos, seguro, dices, oye, a ver si veo esto, a ver esa apuesta, digo, joder, aquella apuesta, cualquiera la pinta, pero entonces, bueno, me coge una cosa más fácil. Yo me gusta así el paisaje, algo de retrato también, uh-huh, de a lápiz y eso, pero bueno, sobre todo el óleo. Sí, sí, el paisaje y poco más. Y sobre todo, sí, de Asturias. Porque a lo mejor vas de viaje, no sé, como vas a Mallorca y me dicen, oye, ¿por qué no pintes aquella esquina? Y dije, no, aquello tengo yo bastante en Asturias, como para ponerte a pintar. Y te identificas, claro, con ello, con lo de aquí, ¿no? Con
0: también
4: lo de
0: cambia la luz, sí, ¿verdad? Digo, no es lo mismo. Yo a todos los pintores que vienen por aquí siempre les pregunto, ¿en la gama cromática que usáis cambia consciente o inconscientemente según el humor que tengáis? Porque algunos sí han dicho que sí. Oh, pues mira, efectivamente, los días que igual estoy más estresada, uso colores un poco más intensos o más oscuros. Los días que estoy más relajada, igual tiro más por verdes, azules. Águeda, ¿tú lo notas eso?
1: Hombre, te influye. Pero claro, bueno, yo... te influye, no sé... el clima de aquí también, el ambiente. Tú cuando pintas un paisaje asturiano, los colores de aquí son los de aquí.
0: Claro.
1: El cielo no es azul turquesa, es gris. El agua igual.
0: El agua tampoco.
1: Entonces, bueno, sí. Y yo creo que está bonito también el llevar eso, que se haya llevado a Vimenes también, que se abra un poco también lo, exacto, cultural, que no se pierda lo rural al final, que es verdad que se está perdiendo todo eso, las fiestas de los pueblos, todo, ha cambiado mucho todo. Entonces, bueno, es bonito también recuperar todo eso y o seguir con ello.
0: Exacto. Fíjate que precisamente eso os iba a preguntar antes de despedirnos. Qué importante, lo hablamos siempre con toda la gente de Asturbania que va pasando por aquí también, ese sacar el arte de los grandes escenarios, además el arte en toda su extensión, de los grandes circuitos, de las grandes ciudades, y llevarla pues a lugares como, sí, como Vimenes, donde, oye, parece que este festival se asienta muy bien, viene para quedarse, esperemos que así sea, y oye, arte también en concejos más pequeños, claro,
1: eso,
0: que sí.
1: Hacerlo accesible a todos. Al
0: exacto.
1: Final.
0: Porque, bueno, Jesús, ¿qué sentido tiene un cuadro si no lo puede disfrutar nadie, verdad?
4: Claro, y además con esa base, aparte que el que lo está haciendo lo está disfrutando, sí, pues sí, que te lo vea la gente.
0: Claro.
4: Y luego entre nosotros mismos pues nos hablamos y vemos la técnica que usamos. Y no, la verdad es que hay que hacer eso. Y a nosotros eso nos dio la oportunidad a Asturbania y, bueno, de momento lo estamos aprovechando.
0: Hombre, hay que aprovechar. Guillermo y Pepe, ¿hace ilusión ver el primer cuadro expuesto? Porque, oye, a lo mejor el que está muy acostumbrado pues ya lo vive con naturalidad. Pero cuando uno se mete a pintar y dices, caramba, pues qué bonito queda. O a la gente le gusta ver mi cuadro.
2: Mucho. A la gente le encanta. Lo que pintas, al final, todo tiene un objetivo, que es que lo vean los demás.
0: Claro.
2: Y que opinen, que, oye, que te digan si les gusta o no les gusta. Y sobre todo, ver la obra tuya allí puesta en la pared. Uh-huh. Y bueno, para llegar ahí, hay detrás mucho trabajo.
0: Claro.
2: ¿Eh? Porque claro, hombre, un poco seleccionamos también las obras a exponer. Y bueno, la gente le gusta, le encanta.
3: Es bueno verlo, incluso para el propio artista, cuando lo estás viendo como si fueran de otro.
0: Claro.
3: Pero tú ya lo ves a cierta distancia y pasas por allí y te paras. Y, coño, sí.
2: Nosotros tenemos una actividad muy interesante que son en los viernes, que la llamamos sesión crítica, y nos dedicamos, en base a unas cuantas fotografías, las pintamos todos. Y después las exponemos ahí en la pared, las pegamos todas, a lo mejor 30, 40 obras, y opinamos cada uno de todo ello. Y hay veces que gente que te dice, oye, eso que hiciste ahí. Y efectivamente, no te enteraste, pasaste, claro, y no te diste cuenta y tuvo que venir alguien a decirte...
0: Claro, a veces nosotros no somos capaces, nos lo tienen que decir.
2: Estás tan metido,
0: claro,
2: en pintando que no lo ves, pero desde fuera se ve mucho mejor.
0: Y bueno, si hablamos de detestar la reacción de la gente, las mascaradas, sidros y comedias, vosotros eso sí lo vivís, porque realmente cuando hacéis una mascarada, la gente forma parte,
5: sí.
0: Os se integra mucho también en ese carácter festivo.
5: Sí, por supuesto, además las mascaradas son muy interactivas, préstate provocar a la siguiente y ver las reacciones de la siguiente,
0: claro,
5: ¿no? Y hay gente que se mete en la mascarada, o sea, nosotros cuando hacemos lo de Siorna es que hacemos es si pasacáis por Valdesoto, y la siguiente que va a ver el tema, pues métese dentro de las comedias, dentro de las otras representaciones, la verdad es que es muy guapo y presta a ver la reacción de la siguiente.
0: Pues sí, pues por muchos años tú decías, no, no somos ejemplo de nada. No, puede que no, pero desde luego creo que como dije antes, fuisteis un espejo para muchos otros lugares en el que mirarse, en el que demostrar que este tipo de festividades no se pueden perder, que sería una pena que a lo mejor hacer aquello, ponerte esa máscara que igual se ponía tu abuelo, qué bonito es. Así que animamos también a la gente joven. No sé si en Valdesoto, yo creo que como sí, que se anima bastante, sí, el personal.
5: Ese

0: Lo tenemos lo cubierto.
1: Porque Valdesoto, es que os apuntáis a todo.
0: Mira, hoy precisamente tenemos la primera reunión para Les Comedies de 2027. Y van una carraguajes, o sea, y es muy guapo, porque ves que detrás que hay,
1: ese relevo,
0: hay cantera, ¿no?
1: Claro.
0: Hay el relevo generacional, porque al final van a ser los que nos den después el relevo a nosotros.
1: Oye, ¿qué pasa si dos quieren el mismo personaje? Porque claro, hay que elegir.
0: Ya sabes que hay dos dames, hay dos galanes, hay dos tontos, hay personajes que están doblados,
1: claro.
0: Los que son ya los personajes más clásicos,
1: claro.
0: Pues bueno, y eso es ya, hay mucha gente que no, ni los quiere, vamos, quiere facelo el que lo fai siempre, ¿no?
1: Claro.
0: Nosotros tenemos gente que desde el año 2005, que fue la recuperación, siguen haciendo el mismo personaje, o sea que son 20 años ya. Y la verdad, y es que cuesta trabajo decir, oye, tú quítate que me voy a poner yo.
1: Claro. Bueno, pues fíjate, si alguien se preguntaba por qué le dieron el premio al Pueblo Ejemplar a Valdesoto, pues entre otras muchas cosas, también por eso, por recuperar una tradición que de verdad a mí me parece de las fiestas más bonitas que tenemos en Asturias. Yo creo que las mascaradas tienen un encanto especial, muy, muy místico, y que, oye, pues que permiten también a gente que igual ni te lo esperas, que igual parece una persona ahí como más seria, más, oye, pues debajo de la máscara, ¿eh?
0: Se libera.
1: Sí, sí, sí.
0: Te vistes del personaje, ya no eres tú, ya
1: claro,
0: el personaje
1: claro.
0: que vas a representar.
1: Hay que meterse en el papel. Mm. Bueno, pues un auténtico placer. Vaya mesa de artistas, Águeda del Miro, espero que te hayas sentido muy cómoda. Jesús Jiménez, bienvenido, esta es tu casa, ya lo sabes. También Guillermo y Pepe, a seguir pintando, a seguir disfrutando con todos esos compañeros, cada vez sois una familia más grande. Y Pablo Canal, el Sidru, bueno, todo lo tuyo. Pablo, ¿qué te voy a decir? Todo lo tuyo.
0: Muchísimas gracias por acordaros de nosotros, porque siempre estáis ahí.
1: Un placer.
0: Gracias.
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0: estilo al son de Luarna Lubre, cuatro décadas, convirtiendo la música más arraigada de la tradición gallega en una propuesta reconocida mucho más allá de su tierra. La formación, fundada en A Coruña en 1986 por Vieito Romero, ha construido durante estos años una sonoridad propia que se traduce en 21 trabajos discográficos, más de 2.500 conciertos con actuaciones en más de 60 países. Ahora la banda celebra sus 40 años de trayectoria con una gira muy especial que llegará el próximo viernes 16 de octubre al Teatro La Felguera de Langreu, donde presentará algunos de los temas de su nuevo trabajo, Lubre 40 aniversario. Cuatro décadas después de aquel Osón Doar, Luarna Lubre continúa ampliando sus horizontes, pero sin perder su esencia. Hablamos con Vieito Romero, fundador de Luarna Lubre. Muy buenas.
1: Hola, buenas tardes, muy buenas tardes, ¿cómo estáis?
0: Muy bien, oye, que decía yo, y es verdad, ¿cuántas veces bailamos al son de vuestra música? ¿Cuántas veces se ha colado Luarna Lubre en tantísimas celebraciones folk aquí también en la tierrina vecina?
1: Bueno, obviamente, la música está hecha para bailar, buena parte de ella, y también es cierto que en Asturias tocamos muchísimas veces territorio hermano, en el que nos sentimos siempre muy a gusto, como si estuviéramos en la propia casa.
0: Oye, desde 1986, ¿tú te llegaste a imaginar estar celebrando los 40 años del grupo?
1: No, lo soñé en muchas ocasiones, pero no pensaba que esto fuese llegar a donde llegó, ni de broma, ni yo, ni el otro compañero que queda conmigo desde aquellos inicios en el año 1986. En cualquier caso, sí lo soñábamos y en estos momentos pues está cumpliendo ese sueño que nosotros tuvimos en aquel momento de creación de Luarna Lubre. Es muy bonito.
0: Más de 2.500 conciertos. Sería imposible recordar quizá uno que fuese más especial, porque habrá habido muchos, pero igual sí, ¿cómo se vivió aquel primer concierto, aquella primera vez?
1: Uf, yo no sabría decirte cuál fue exactamente el primer concierto. Yo sé que el primer concierto tuvo que ser en el entorno de la ciudad que nos vio nacer, aquí en A Coruña tuvo que ser, o en la propia ciudad o muy muy cerquita. Hay varios recuerdos de aquel tiempo, pero en cualquier caso, bueno, son recuerdos magníficos, recuerdos de muchos nervios, de mucha emoción, en un tiempo en el que no aspirábamos a nada más que a contribuir con nuestra idea y con nuestra ilusión a aportar algo dentro de lo que es la cultura gallega y particularmente pues en esta parte musical. Pero es muy difícil. Después hay muchos más recuerdos porque son más de 30 países que hemos recorrido, 2.500 conciertos. Es una auténtica barbaridad positiva y le dimos casi la vuelta al mundo haciendo música. Sí.
0: Qué maravilla. Al final llevasteis también vuestra cultura musical, como dices, a tantos países distintos, pero lo hablábamos ahora en el ámbito de la pintura, creo que con la música, con el arte en general, ocurre un poquito lo mismo. Esa manera de conectar a personas de países distintos que no comparten idioma, pero que se pueden entender a través de la música.
1: Obviamente, y ahí es donde nos dimos cuenta nosotros que la música es probablemente uno de los lenguajes más universales, si no es el más, porque ahí está ese dicho, ¿no?, de que la música es el lenguaje más universal. Nosotros lo comprobamos y sobre todo cuando nosotros comenzábamos aquí en Coruña, bueno, pues el idioma que utilizábamos para nuestras canciones era el gallego, porque nosotros trabajamos sobre la tradición, todo estaba cantado en gallego y había mucha gente que nos decía, coño, pero es que con esto, cantando en gallego no vais a poder salir de aquí porque esto es muy local, esto fuera de Galicia no va a tener recorrido, y nos dimos cuenta de que efectivamente son más de 30 países donde se escuchó la música de Luarna Lubre, donde la gente conectó con nuestra música, donde la gente hizo versiones de nuestras canciones y donde disfrutó. Y hay muchísimas historias fascinantes alrededor de nuestra música en lugares insospechados que no esperaríamos que tuvieran nada que ver con nuestra cultura, y sin embargo pues la disfrutaron, la gozaron y la vivieron.
0: Claro que sí. Oye, que al final todos tarareamos canciones que no tenemos ni papa de lo que dicen, pero ahí que nos vamos animando, así que el tema del idioma no es un problema. Oye, cuando Mike Oldfield, nada menos que Mike Oldfield, define a Luarna Lubre como una de las mejores bandas folk del mundo, os quedaríais a cuadros.
1: Pues nos quedamos a cuadros. Lo cierto es que había una relación, una buena relación, había ya, y lo que pasa es que, bueno, Mike Oldfield está ya un poco retirado de la música, pero en aquel momento que teníamos una buena relación, que habíamos colaborado con él, que él había grabado pues esa canción Osondoar, que él había hecho declaraciones, todo esto, bueno, estas son cosas muy rimbombantes. En cualquier caso, de cualquier manera, que un personaje en aquel momento, un pop star, y sigue siendo una persona muy reconocida, sí, claro, en la música contemporánea como Mike Oldfield, haya dicho o haya hecho declaraciones de este tipo, pues claro, te pone un poco picota, ¿no? En el oído de mucha gente, y la curiosidad de saber qué es exactamente lo que está haciendo Luar Malubre. El resto, pues obviamente lo tenemos que conseguir nosotros con nuestro trabajo, con nuestro proyecto, con nuestra forma de hacer, y Mike Oldfield, pues en cualquier caso, fue un padrino excelente en nuestra trayectoria, sin duda.
0: Y en 2025, la palabra Lubre entra en el diccionario de la Real Academia Gallega, tras una campaña. ¿Qué significó para vosotros ese momento? Porque al final es una palabra que os identifica desde hace 40 años.
1: Pues sí, es una palabra que yo descubrí en un diccionario, uno de los primeros diccionarios de nuestro idioma, del galego, y me fascinó, porque Lubre significa el bosque sagrado donde los druidas celtas hacían sus rituales. Y esta es una palabra histórica en la literatura gallega, y que además se conserva todavía en dos topónimos de la provincia de A Coruña, que todavía no estaba reconocida por la Real Academia Galega y no estaba incorporada a su diccionario. Nosotros en el año 2025 tuvimos una iniciativa junto con la hija de ese escritor que hizo el diccionario que te comentaba antes, que es Luis Franco Grande, su hija Navia, y nosotros tuvimos la iniciativa de pedirle a la Real Academia que reconociese la palabra, y ahí está, reconocida desde el 2025. Para nosotros fue un hito importante, y tan importante que le dio título a nuestro vigésimo primer trabajo, que es con el que estamos girando en estos momentos. Se llama Lubre, 40 aniversario, y es un libro disco en el que el motivo fundamental pues es el significado de Lubre, tratado desde la perspectiva histórica, arqueológica, de la toponimia, del periodismo, en fin, hay una serie de colaboraciones, de narrativa, que hacen, incluso poesía, que hacen pues un acercamiento a la palabra Lubre, y por otro lado, pues 13 canciones, ¿no?, que incorporan también este trabajo, y que están alrededor también del significado de Lubre.
0: Bueno, y con tantísimos conciertos a tus espaldas, yo supongo, Vieito, que eres consciente de la realidad, de algo que va a ocurrir. Fíjate, sacáis Lubre, 40 aniversario, y en los conciertos ahora la gente va a querer escuchar el nuevo disco, por supuesto, pero os van a pedir algunos clásicos. Eso lo asumís, ¿verdad? Eso va a pasar.
1: Sí, bueno, esto lo asumimos, o sea, cada vez que presentamos un trabajo discográfico, fíjate que llevamos 40 años, son 21 trabajos discográficos editados, es decir, estamos a una media de un trabajo cada 2 años, que es un poco nuestra idea, nuestra forma de trabajar, y cada trabajo pues tiene su presentación propia, pero es que hay una serie de temas clásicos que tú no puedes sacar del repertorio porque la gente los quiere escuchar, ahí no hay negociación posible.
0: Exacto.
1: Entonces lo que hacemos es combinar pues la presentación de los temas nuevos, precisamente con todos estos temas que tienen que estar sí o sí en nuestro repertorio, ¿no? Temas como Sondoar, como Tu Gitana, como Choven Santiago, como Camariñas, Memoria de la Noite, en fin, hay una serie de temas que no se pueden tocar.
0: Habéis compartido escenario también con artistas muy potentes, con Víctor Manuel, Marisa Valle Rosso, The Corrs incluso, The Waterboys, en fin, qué enriquecedor, ¿no?, subirte al escenario con gente que a veces hace una música muy diferente, o no tanto, se descubren muchas similitudes.
1: Pues se descubren muchas similitudes, y todas estas colaboraciones que nosotros tuvimos están más en función de la admiración que nosotros le tenemos a los artistas a los que le solicitamos esta colaboración que cualquier otro motivo. Es decir, nosotros esta gente que invitamos es porque la seguimos artísticamente, la seguimos a nivel humano, y nos parecía muy interesante que estuvieran colaborando con nosotros. De Asturias pues hay bastante gente, Marisa Valle Rosso, Pablo Carrera, está José Ángel Evia, bueno, hay hay tejedor, yo qué sé, hay muchísimas, claro. Elías, de Jean de Cubel, la gente de Jean de Cubel participó también en trabajos discográficos nuestros, en fin, Víctor Manuel, Miguel Ríos, no sé, muchísima gente, me quedaría mucha por nombrar, pero en cualquier caso, gente a la que admiramos, a la que queremos y que además este es un poco la interacción entre artistas, que yo creo que es muy importante, ¿no?
0: Y tanto que sí, el próximo viernes visitáis aquí la tierrina vecina, la tierrina hermana, vais al Teatro La Felguera en Langreu y bueno, pues casi es como estar en casa de alguna manera porque sois, bueno, conocedores

0: De que el público asturiano también responde muy bien y presta, ¿no? Presta esa hermandad.
1: Sí, obviamente ya no es un tema de vecindad, es un tema de hermandad directamente. Yo creo que en la música tenemos muchísimo que ver y ya hay una sensibilidad hacia una manera determinada de hacer música, vamos a decir música céltica, música atlántica, música de raíz que está muy interconectada, y volver a Asturias, que para nosotros es un territorio que visitamos muchísimas veces, para volver a Asturias es siempre como estar en casa. Nos sentimos muy a gusto, muy identificados y también muy queridos, y esto, bueno, pues a nosotros para nosotros es un honor siempre volver a vuestra tierra hermana.
0: Qué maravilla, también un honor recibiros aquí. Espero que disfrutéis mucho de la visita, seguro que lo haréis. Y oye, Vieito, no sé si te queda algún sueño por cumplir con Luarnalubre, porque desde luego lleváis un largo camino a la espalda. Esperamos que sigáis cumpliendo muchos años, pero ¿hay alguna espinita que te quede clavada?
1: Bueno, los sueños son. Uno por soñar no hay que pagar.
0: Es gratis, claro.
1: Siempre hay cosas pendientes, ¿no? Pero en cualquier caso, yo prefiero no tirar o no pegar palos al aire y esperar a que las sorpresas nos vayan deparando momentos de emoción. Uh-huh. Yo creo que todas estos sueños cumplidos son momentos vividos, momentos que de alguna manera provocamos, porque tampoco estaban pensados específicamente para que fueran así. Por lo tanto, yo creo que el sueño más bonito es aquel que aparece sin esperarlo. Y ahí estamos un poco, pues, para que lo que nos queda de aquí en adelante, que espero que sea mucho, pues se cumplan determinados sueños que hay por ahí, y muchos de ellos que todavía no sabemos ni lo que son. Esa es la idea.
0: Exacto, totalmente de acuerdo, Vieito. Muchas veces lo más bonito de nuestra vida es aquello que nos llega sin esperarlo, sin pensarlo siquiera. Así que nosotros estaremos encantados de ver qué más cosas le pueden ir llegando a Luarnalubre. Entre tanto, un placer disfrutar de vuestra música, y a título personal, un placer hablar contigo, Vieito. Disfruta muchísimo de toda la larga vida que le queda por delante a Luarnalubre.
1: Pues muchísimas gracias, un auténtico placer hablar contigo, hablar con vosotros, y de nuevo volver a Asturias, un honor como siempre, una auténtica maravilla poder tocar en la Felguera este próximo día 16. Muchísimas gracias, un abrazo muy grande.
0: Un abrazo, Vieito.

0: Qué bonita es la música folk, cómo nos conecta con nuestras raíces. Y es que aquí, a la verita del Cantábrico, esa sangre celta corre por nuestras venas y a nivel musical creo que es de verdad especialmente bonito. Como bonito es también visitar los Oscos, y si lo hacemos con una guía, mejor que mejor. Ena Mateos, muy buenas tardes.
1: Hola Diana, buenas tardes. Lluviosos al fin, que sí, ya llegó el agua, no está dejando todos empapados.
0: ¿Verdad? ¿Ahorras de regar las plantas, Ena? Hay que ser positivo.
1: No, yo estoy contenta porque falta hacía que choverá algo, pero bueno, nos pilló así un poco de imprevisto.
0: Bueno, tú, déjate que llueva hoy, que es miércoles, ¿eh? Que descargue hoy, mañana si quiere.
1: Exactamente.
0: Y luego ya, si nos da un poquitín de tregua,
1: para que nos deje el fin de semana libre.
0: Claro, porque, no tendría yo que apostar mucho si dijese que seguro que por los Oscos hay planes para el fin de...
1: Vuelvo a estar agobiadísima, Diana, porque no sé a lo que voy a ir, porque es que hay tantos eventos todos los días que yo no doy abasto. Todavía me acaban de enviar otro más, que no sabía que me enviaron ahora mismo por la tarde.
0: Fíjate.
1: Mira, ya este fin de semana con lo de los Ferreiros, que fue increíble, pero tuve que ir a contagotas a las cosas porque no daba abasto a ir a tantas cosas como quería, pero fue increíble, súper bonito el evento.
0: Qué bonito.

0: Qué bonito. Y oye, esa escultura, ¿cómo quedó, Ena?
1: Ya, muy chula. Tienes que venir a verla. Es enorme, ¿eh? Muy,
0: Qué
1: muy grande. A mí
0: maravilla.
1: me gustó, la verdad. Y me pareció muy bonito el significado, lo que explicaban ellos, de que la cadena, que aunque sea un símbolo de guerra y de opresión y demás, para en este caso era un símbolo de unión, porque cada ferreiro hizo un cacho de la cadena y luego lo unieron entre todos. Entonces es que juntos que llegamos más lejos y que hay que luchar contra las injusticias. Da igual que vengas de un lado que del otro, que hacer mal no es bueno para nadie.
0: Qué bonito. Es que aparte de estéticas, estas esculturas tienen un significado y una carga emocional tan grande.
1: Sí,
0: Qué bonito.
1: mucho, hay
0: Bueno,
1: mucho
0: pues
1: detrás, así que
0: mucho movimiento en Santalla con este encuentro de ferreiros y en vez de descansar este fin de, venga, más cosas, cuéntanos.
1: exactamente. Oye, para que no se me quede sin tiempo, acordaros que el lunes que salgo en pueblos, ¿eh? Que lo
0: ¡Ay,
1: pongáis
0: qué
1: todos los
0: bien!
1: asturianinos para verme a mí, que voy a salir en pueblos contando cosas muy guapas de la mi vida.
0: Qué guay, pues
1: Así
0: ya
1: que bueno.
0: saben ustedes, lunes 12 de octubre, a conectarse a la ATP, al programa Pueblos, y a ver a que muchos de ustedes le pongan cara a una voz que nos acompaña todas las semanas.
1: Eso, que yo hablo aquí muy, muy tranquilamente, pero me doy cuenta que hay gente que no me pone cara. Muchos sí, porque muchos me conocen y me tienen fichada. Y dice, yo todos los días lo pongo por la tarde, que cuando sé cuándo sales, el martes, el miércoles, el jueves, que no das tú, ya lo pongo yo por irte.
0: Qué
1: Así
0: guapo,
1: que,
0: fíjate, oye, porque
1: pero
0: hay muchas cosas que contar por los oscos. Es que si no te tenemos a ti,
1: sí,
0: a ver qué.
1: voy rápido a contarte porque si no sé, me vas a cortar, entonces voy a contarte rápidamente lo que hay.
0: Venga,
1: Hasta que me
0: cuenta.
1: dejes hablar. Mira, tenemos el curso de cosmética natural que hace artesanamente, que ya sabemos que hace muchos cursos, que es para este fin de semana y es aprender a hacer crema facial o corporal, utilizando los ingredientes, aunque también aprenderás a hacer serum, agua micelar, tónico, aceite de masaje, desodorante y demás. Y como siempre, pues ellos te enseñan todos los recursos para que luego tú puedas desarrollar en tu casa y seguir haciendo todo lo que aprendes, que no sea ir al taller y hasta luego.
0: Exacto.
1: Va a ser en la zona de Santalla. Luego, en Villanueva de Osco se celebra el 10, que es el sábado, me parece, los cuartos premios Folgueira, que son unos premios que se hacen para como sobre la distinción a las personas galegoparlantes, en este caso galego-asturiano, danosa fala que decimos aquí. Y entonces este año van a premiar a Pablo Quintana López, que es un investigador, divulgador de patrimonio cultural y responsable de la editorial Canela, que es una editorial que a mí me gusta muchísimo porque publica muchas cosas de los oscos y del occidente asturiano, a veces cosas en fala también. Y luego también premian a Francisco Fernández Rey, que es catedrático de Filosofía Románica en la Universidad de Santiago de Compostela, el coordinador de las primeras normas ortográficas del galego asturiano. Entonces, bueno, pues va a ser unos premios culturalmente muy interesantes, a mí por lo menos que me gusta mucho esto de nuestro dialecto, y lo hacen aquí porque es donde nació Quintana, Pablo Quintana, y bueno, luego habrá charlas también, por ejemplo, de Manuel González González, que es presidente de Punto Gal y catedrático en la UCC, de Xavier García López, que es profesor también en la Universidad de Oviedo, y de Natalia Jardón Pérez, que es la presidenta de Asuntar. Así que son unos premios muy guapos que voy a ver si puedo ir, si me da la vida para tanto. Yo voy a estudiar a ver cómo se consigue esto del don de estar en tres sitios a la vez. Si lo consigo, iré por ahí.
0: Si lo consigues, dime
1: Porque
0: cómo.
1: luego, porque sí,
0: Sí.
1: también hay, me pasaron que va a haber un concierto en Santalla el mismo sábado, el día 10, va a haber un concierto a las 8:30 de la tarde de Malena Azul y Matías Arriazu, que son argentinos, entonces es música con un dueto que de 14 cuerdas para hacer un poco de música de sentir esa música argentina. Y además recaudarán, es gratuita la entrada, y recaudarán donaciones para las mujeres músicas de la Orquesta de Cuerdas Femenina Camerata Romeu de La Habana, en Cuba. Esto lo apoya el Ayuntamiento de Santalla de Oscos, que es donde va a ser el concierto, en la iglesia, el día 10 a las 8:30 de la tarde.
0: Bueno, pues lo dicho, es que no te va a dar tiempo, Ena, no sé cómo vas a hacer.
1: No, encima yo me quiero ir a Pesoz, a la fiesta del
0: Claro.
1: vino, porque hay ya hay mucho que bailar y que hacer y que ver y que disfrutar con todo lo que tienen programado para este fin de semana, porque tienen además un concierto con música pop español de los 80 y los 90, que me tiene pinta a mí de que me va a gustar. Así
0: pues
1: que,
0: sí, The Goodman, muy recomendable.
1: Todo complicado.
0: Pues nada, hija, pues toca elegir un fin de semana más, cena es lo que hay. Y oye, como solemos decir, haxa salud, que todos los problemas sean esos, cena.
1: Exactamente. Que el problema sea tener que hacer mucha festa y tener poco tiempo.
0: ¿Verdad? Exacto, un abracín, compañera. Pásalo muy bien.
1: Venga, muchas gracias, un abrazo.
0: Adiós. Cedemos el testigo a nuestros compañeros de los servicios informativos. En unos minutinos volvemos, no se vayan.

0: Son las 7.
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0: Buenas tardes. El Gobierno del Principado ha llegado a un principio de acuerdo con la empresa Indra, la empresa de defensa, para el uso del taller de barros en Langreo durante 25 años en régimen de alquiler y que implica una inversión mínima estimada de unos 7 millones de euros durante el primer año. La propuesta que deben formalizar los órganos de gobierno, tanto de la compañía armamentística como de la Sociedad Regional de Promoción, la SRP, permitirá implantar una nueva fábrica de componentes y productos para la industria de defensa en Asturias, la segunda de Indra en el Principado, tras la proyectada en Gijón. Así lo ha avanzado hoy el consejero de Industria, Borja Sánchez, en una comparecencia en la comisión parlamentaria de su negociado para dar cuenta de algunos de los detalles de esta operación.
2: Ya hemos alcanzado un principio de acuerdo con Indra para que pueda utilizar el taller de barros por 25 años, y estimamos que la inversión inicial que tiene que realizarse en el taller, al menos, pues es de unos 7 millones de euros.
0: Hablando de industria, el viceconsejero descarta que el adelanto electoral vaya a afectar al desarrollo del anillo eléctrico en Asturias, al menos a corto plazo. Juan Carlos Campo asegura que la infraestructura energética, que es vital para la industria de la región, avanza en la parte de la tramitación administrativa previa a las obras. El anillo central contempla nuevas subestaciones y tendidos eléctricos que no se podrían ejecutar sin que esté aprobada la planificación de la red de transporte de energía por parte del Gobierno central y el Congreso de los Diputados.
3: La planificación de la red eléctrica, es cierto que consideramos que sería muy, muy, muy positivo que se aprobara antes del 29 de noviembre. Pero en cualquier caso quiero transmitir tranquilidad. Todos los procedimientos respecto al anillo están lanzados ya. Es decir, hay un colchón incluso de varios meses sin necesidad de aprobaciones adicionales para seguir trabajando.
0: Asturias necesitará invertir 46 millones de euros más en la prevención de incendios, según un informe del Colegio de Ingenieros de Montes de España. De esos 46 millones de euros, 34 serían para desbroces y otros 6.300.000 euros se gastarían en apoyo a la producción forestal no productiva para la gestión de bosques de especies de crecimiento lento. Eduardo Tolosana es el decano del Colegio Oficial de Ingenieros de Montes de Madrid.
4: En apoyo, sobre todo a propietarios particulares, pero también a las administraciones públicas, en el cuidado de estas masas autóctonas o no, pero que tienen un crecimiento lento y que no son rentables inicialmente el cuidado de estos bosques.
0: Este estudio estima que en España se dedican 1.500 millones de euros al año en materia de incendios, la mayoría, 1.100, se dedican a extinción, pero para que la lucha contra los grandes fuegos de los últimos años sea eficaz, dice que habría que invertir 2.000 millones más.
4: Haría falta como mínimo, porque no es un objetivo ideal, sino un objetivo que consideramos mínimo para frenar esos incendios monstruosos y gigantescos.
0: Y comienza en Buenos Aires el primer Congreso de Asturianía que se celebra fuera de Asturias. La cumbre reunirá a 35 centros asturianos de todo el mundo. Busca fortalecer las relaciones entre el Principado y los emigrantes repartidos por el planeta. Jimena Ayamedo, vicepresidenta del Principado.
5: Creo que todo eso merece que vengamos aquí, que les abracemos, que les escuchemos y sobre todo que pongamos en valor y reconozcamos todo el trabajo y todo el vínculo que tiene la emigración con Asturias.
0: Este año se celebra en Buenos Aires, donde residen cerca de 38.000 asturianos y tendrá especial protagonismo los jóvenes. Pablo Villaruel es el responsable de comunicación del Centro Asturiano de Buenos Aires.
6: Este es un encuentro de muchas generaciones, de tres generaciones de asturianos. En mi caso soy nieto de asturianos y bueno, poder compartir estos espacios, estos congresos, la verdad que enriquecen mucho para seguir manteniendo vivas las tradiciones de nuestra tierrina.
0: Es todo, más información en la tercera edición de Asturias Hoy a partir de las 8. Buenas tardes.
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0: Son las 7:09. Estamos de vuelta. Ya saben ustedes, momento hiking Asturias. Nos vamos a disfrutar un poquitín de los encantos de nuestra región, que son muchos. Pero es que además hoy Carlota Fernández no viene sola. Muy buenas tardes, Carlota. ¿Cómo estás?
1: Buenas tardes, Diana. Buenas tardes a todos. Pues efectivamente, hacía tiempo que no venía con nadie al programa. Últimamente me cojo el programa entero para mí sola, para contar un montón de cosas, sí. pero bueno, vengo muy bien acompañada. Voy a poner un poco a la gente en tesitura. Hace como aproximadamente un mes fuimos de ruta de montaña y bueno, te cruzas con mucha gente y una de estas personas venía en bicicleta, nos saludó y bueno, y en ese momento se paró porque nos identificó como Hiking Asturias y estuvimos charlando con él y bueno, nos prestó un montón y nos contó un proyecto que tiene que se llama Eva. Y yo, que soy muy pesada, luego pues contacté con él por las redes sociales y le dije que se tenía que venir a la radio a contarnos ese proyecto tan fantástico, porque me imagino que mucha gente lo conozca, pero habrá tantísima que no lo conozca y creo que necesita ser contado. Así que hoy vamos a dejar las botas de montaña, las zapatillas de trekking, porque nos vamos a subir a las dos ruedas de la bicicleta.
0: Claro.
1: Y tenemos con nosotros a Ari, que es el creador de este proyecto, que nos va a contar durante toda la tarde de qué se trata. Así que bienvenido, Ari, buenas tardes.
2: Muy buenas tardes a las dos, Carlota y Diana. Lo primero, muchísimas gracias por la invitación y por darme la oportunidad de participar en una charla, pues, de lo que más nos gusta, ¿no? Que son la montaña.
1: Y Asturias.
2: Y Asturias, lo principalmente
1: y
2: Asturias.
1: Y estos paisajes que tenemos tan maravillosos. Gracias a ti, porque de verdad que fui muy pesada.
2: Bueno.
1: Y insistí yo, hay que venir, porque además...
0: Se llama convincente. Para todo hay un sinónimo amable.
2: No le costó mucho convincente. Un poquito.
1: Además, es que ya el día que coincidimos, nos había dicho él que había creado un mural muy especial de lo que es Eva, y quería darme en persona, digo yo, pues qué mejor oportunidad que vengas a la radio, me lo des en persona. Así que yo creo que, a ver, antes de seguir hablando, tenemos que explicarle a la gente qué es Eva, Ari.
2: Pues a ver, la Eva participamos tres personas. Tengo dos buenos amigos, que uno es José Pérez Blanco y de Gijón, y Ángel Espina, y los tres desarrollamos el proyecto, que bueno, además de ser un proyecto, es una ilusión y es una pasión, ¿no? por el terreno en el que vivimos. Y te cuento, la EVA, las siglas EVA corresponden a Extraordinaria Vuelta a Asturias. Que aquí hay una anécdota, porque en principio la E de Extraordinaria iba a ser de épica.
1: Ah, bueno.
2: Porque realmente es una ruta épica. Y en su día José me decía, hombre, es que hay muchas cosas con épica, ¿no? Epic Gravel, Epic Race, Epic... Y me dice, esto más que épico... Es extraordinario. Y gracias a José quedó esa palabra.
1: Extraordinaria
2: Vuelta a Asturias. Eva.
1: No está entonces, nada mal.
2: Pues muy bueno, bonito. Os cuento, es un proyecto...
0: Bueno, extraordinaria
2: es extraordinaria en todos los sentidos.
0: Sí.
2: Es extraordinaria en paisaje, en paisanaje, porque es increíble. A mí nos gusta mucho parar a hablar con la gente de los pueblos aldea y la cantidad de cosas que tienen por contar es increíble. Y siempre están deseosos de pararnos y conversar. Y para eso mi amigo José es un especialista. Paramos, de hecho, paramos muchas veces a hablar.
1: A ver, es una de las cosas que tiene en bicicleta, me imagino, y en senderismo.
2: Se avanza mucho, claro.
1: También la gente del pueblo, parar a hablar con ellos, después de hacer la ruta es como más gratificante todavía si te encontraste a alguien y todo lo que tienen que contar, como
2: correcto,
1: bien dices.
2: Correcto, sí. Es extraordinaria también en gastronomía, porque, a ver, en pocos sitios hay que ser como en Asturias, sin desmerecer a otras comunidades.
1: Damos fe.
2: Y lo más importante es extraordinaria en dureza.
1: Bueno.
2: No nos olvidemos que Asturias es la comunidad más montañosa de España y hay rampas muy duras que te llevan a sitios extraordinarios, pero claro, hay que subirlos.
1: Porque para que la gente sepa, esta vuelta, cuéntanos datos técnicos,
2: kilómetros... Te voy a contar. A ver, para empezar es una ruta libre, ¿vale? No es un evento organizado. Es una ruta circular... la original está pensada para bicicleta en montaña o para bicicleta de gravel con muy buenos desarrollos, eso hay que dejarlo claro. El terreno no es muy técnico, pero se necesita tener unos desarrollos para subir muchas rampas empinadas. De acuerdo, es una ruta de 630 kilómetros, con 17.000 metros positivos acumulados, más o menos, con inicio y final en Gijón. Pero al ser una ruta circular, realmente cualquier punto es bueno para empezar.
0: Exacto. Claro, te puedes incorporar en distintos...
2: Puedes empezar donde quieras. Vale. Yo consideré que la Plaza del Marqués, la Estatua de Pelayo, era un buen lugar para empezar.
1: Buen inicio.
2: De hecho, porque me quedo al lado de casa.
1: Bueno pero además, tirando para casa, normal.
0: Es como muy, como que tiene claro, mucho significado sí, también sí. Casualmente en la Plaza de Pelayo. Oye.
2: La Estatua de Pelayo, el kilómetro cero. Y el kilómetro 630 son las letronas del puerto deportivo.
1: Ah, mira.
2: Que realmente están separadas solo por 200 metros, pero en el corrido, en el recorrido están separadas por 630 kilómetros.
1: Vale. Y cuéntanos un poquito por qué zonas pasa esta Vuelta Extraordinaria.
2: A ver, la Vuelta Extraordinaria. Pues aquí, aquí...
1: Yo antes te preguntaba fuera de antena si era etapas y me decías que no son etapas.
2: Son como, no son etapas. La hemos dividido en cinco sectores.
1: Eso, sectores.
2: Por proponer cinco escenarios. ¿Vale? No quiere decir que la gente tenga que hacerlo en cinco, en cinco etapas, en cinco días. De hecho, mucha gente, hay varias personas me escriben un email. Me dice, hombre, es que hacerla en cinco días es muy dura. Le digo, no proponemos etapas, proponemos cinco escenarios por diferenciar la ruta, que cada uno lo gestione a su manera, como quiera. Por eso es una ruta libre.
1: O sea que luego cada uno puede decidir pues hacerla en cinco días, en diez, en doce...
2: O a fines de semana, o como uno buenamente pueda, ¿no?
1: Perfecto.
2: Discurre buena parte por la montaña central y por la costera asturiana. El punto más al este es Infiesto y al oeste pues sería Puebla de Allande o Luarca.
1: Vale.
2: La ruta comparte varios kilómetros con GRs, PRs, Caminos de Santiago, la red de caminos naturales y sobre todo discurre mucho por pistas forestales y caminos rurales, de aldeas.
1: Vale, porque una pregunta, cuando decidisteis hacer esto, que me dices que bueno que la idea partió tuya con unos amigos, ¿cómo os basasteis en decir, bueno, eran rutas que ya conocíais, ¿no? Me dices, pero eso, un poco mezclar caminos rurales con ¿hay mucha carretera?
2: Carretera hay, pero son carreteritas muy secundarias, prácticamente sin tráfico alguno. Por ejemplo, te puedo decir que el 46% es asfalto, ¿vale? Pero ya te digo, es asfalto sin tráfico, que son caminos asfaltados, pero realmente son caminos. 38% son pistas de gravillas y el 16% son caminos y senderos.
1: Vale, ¿y cómo están esos caminos y senderos, Ari?
2: Bueno, hay de todo. De hecho, hubo varias, las modificaciones que he hecho ha sido porque hemos pasado varias veces por lugares en el que vuelves a pasar y no se pasa.
0: Claro.
2: Entonces, a ver, es una ruta viva. Asturias está muy viva, ¿no?
0: Claro.
2: No son zonas desérticas que la vegetación crece, ¿no?
1: Sí, no, aquí...
0: Entonces, si encadenamos también muchos días de lluvia, también habrá zonas complicadas en ese sentido.
2: Sí. Luego con calor, claro, crece como la espuma de la hierba, ¿no? La ruta está sin señalizar, requiere de uso de GPS. ¿Vale? Y un dato que me gusta recalcar, pasa por 32 de los 78 concejos que tiene Asturias.
1: Muy bien.
2: Por 20 playas, 5 faros y 3 finales de Vuelta a España.
0: Anda.
2: De Vuelta Ciclista a España.

0: mensajes que tenemos, ¿no? Sí, es la gran recompensa que te llevas por tanto esfuerzo, ¿no? Porque, a ver, no nos engañemos, a mí me gusta recalcarlo mucho. Es una ruta dura, no es aconsejable como una primera experiencia en viaje en bicicleta, ¿vale? Hay que tener un poco de experiencia y estar, bueno, medianamente en una forma...
1: Uh-huh. Vale, me imagino que gente, pues eso, preparada. Yo no estoy para, no, para hacer esto.
0: Bueno, pero la dureza la pone cada uno, ¿eh?
1: Pero espera, antes de avanzar, que acabas de decir lo del viaje, porque realmente la página web, que la gente puede encontrarlo todo en la página web, que se llama Eva Bikepacking.
0: EvaBikepacking.com, sí.
1: ¿Qué es el bikepacking?
0: El bikepacking, a ver, es, digamos que es un invento moderno, que no se ofenda a nadie, por así llamarlo, de viajar con alforjas, pero todo mucho más minimalista.
2: Claro.
0: Más minimalista y más ligero. Las bolsas de bikepacking van como integradas en el cuadro de la bicicleta, no van sobresaliendo en una parrilla portabultos. El bikepacking, pues, la gran mayor de las veces no requiere de un soporte, va todo enganchado.
2: Claro, al final lleváis lo básico. ¿Y qué es eso básico?
0: Depende qué viaje. A mí hay gente que nos escribe y me preguntan para el tema de la acampada, además. Me dice, ¿nos recomiendas? ¿Queremos acampar? Y a ver, acampar conlleva llevar un peso extra importante.
2: Hay que tenerlo en cuenta, claro.
0: A ver, en Asturias no se puede hacer acampada libre, pero bueno, aún así, si llevas un saco bivac, un hornillo, bueno, la funda, no sé qué, el saco, bueno, es un peso extra, que bueno, te puede limitar en muchas de las subidas.
1: Yo creo que lo que aconsejas, por lo que estuvimos charlando antes, es aprovechar la cantidad de albergues que tenemos en Asturias.
0: Eso es una cosa que quería recalcar y que me gusta, nos gusta mucho con los chicos, bueno, siempre con José y Ángel, que somos con los que más hemos viajado. Nos gusta mucho el tema del albergue. De hecho, el sector 1... acaba en Bustillo, en la puerta del albergue de Bustillo, que ahora lamentablemente lleva cerrado desde el 2023. Pues no lo sé por qué motivo. Paramos mucho en ese albergue, estaba regentado por Pruden y Dulce, una pareja que llevan ahí un porrón de años, y nos dio muchísima pena que cerrase el albergue. Pero estoy contento porque ayer leí una noticia atrasada de enero, que por lo visto hay un presupuesto, creo que 950.000 euros, y se va a volver a abrir en el 2027, o sea que eso es una noticia.
1: Nada, el 2027 está a la vuelta de la esquina.
2: Y tanto. La cosa es que
0: esperemos que sea cierto y se abra.
2: Exacto.
0: El sector 2 acaba en la puerta del albergue de Saliencia.
1: Ajá.
0: Regentado por nuestra amiga Adri también. Un lugar espectacular.
1: Fantástico.
0: Que nos gusta mucho ir y siempre me gusta recomendarlo porque merece mucho la pena. En Peñamayor pasa por la puerta del albergue de Fallacava. Pasamos también por la puerta del albergue de Arrojo, ¿vale? Que también está cerrado, pero bueno, confiemos en que vuelva a abrir en el verano que viene. Aconsejamos el albergue de Aciera, en la zona de Villayón, el albergue de Belén de la Montaña. Uh-huh. O sea, siempre la intención nuestra es hacer el recorrido pernoctando en los albergues, que es realmente donde se crean las buenas tertulias,
1: claro.
0: con gente, con caminantes, gente que está haciendo otros viajes,
1: claro.
0: Es donde realmente puedes compartir una mesa y tener buenas conversaciones, ¿no? Que son las que nutren un poco a uno de todo tipo de aventuras y demás, ¿no?
1: Además, la mezcla de gente que se encuentra en los albergues,
2: claro.
1: Pues imagínate, también haciendo pues otro tipo de rutas.
2: Y a veces gente de muy lejos también, claro.
0: Sí.
2: Os encontraréis
0: correcto.
2: De otros países también.
0: Correcto.
2: En muchas ocasiones.
1: Sí. Ari, ahora que antes de avanzar, el tema de los albergues, que yo sé que querías comentarlo, porque aquí yo le decía que somos muy reivindicativos con el mantenimiento de las rutas. Que la cantidad de rutas que hay cerradas y los albergues están un poco medio abandonados.
0: Hay muchos que están dejados, sí. Hay muchos que están dejados. Desidia, no sé por qué. De quién es la responsable realmente en que las cosas se hagan, ¿no? Se efectúen.
1: Claro,
0: sé que hay muchos que pertenecen al
1: Principado.
0: Sí. No sé, bueno. Está la cosa ahí un poco como el GR,
1: pues,
0: ¿no?
1: Pues como las GRs que el otro día te decía que estamos en reto. Aprovecho para recordar el reto de este mes, que estamos con el Camino Natural de la Cordillera Cantábrica.

0: que es la GR109, y le preguntaba a Ari si dentro de EVA, de la extraordinaria Vuelta a Asturias, hay algún tramo que pasa por ese camino. Y efectivamente me dices que sí, que
1: hay,
0: pasa.
1: Hay tres tramos, no quiero equivocarme. Uno es Las Brañas Vicenturo, ahí cerca de Puertos Maravio.
0: Precioso.
1: Comparte solamente un cachito, una pradería. No es mucho el tramo que comparte ahí. Luego el Valle de Zureda lo comparte entero, o sea, toda la subida al Valle de Zureda lo comparte con el GR109. Y luego en la zona de Peña Mayor, de La Bahúa a Biforcos, pasando por Fallacaba y el Collado Peña Mayor y Les Praderes, ahí hay varios kilómetros que también comparte con el GR109.
0: Vale.
1: Son trozos de pista ancha.
0: Vale,
1: eso, que comparte es pista ancha, no son senderos. Pero recientemente, bueno, cuando fue en marzo por ahí, estuve haciendo ruta por la zona de Belmonte. Y creo recordar que he visto carteles de GR cerrado permanentemente, no me quiero buscar, en la zona de Boinás, de Boinás a Dolia, me parece que
0: sí,
1: era.
0: Sí, efectivamente está, a ver, la semana pasada cuando hicimos la publicación grande con todos los kilómetros del GR109, ya habíamos hablado de que no sabíamos si estaban todos los paneles o no con un cartel de ruta cerrada. Vale, pues después de eso, empecé a recibir mensajes, muchos mensajes, y efectivamente está la ruta cerrada completamente, ¿vale? Pero al mismo tiempo también recibo, por ejemplo, de Belmonte de Turismo, que me dijeron las dos rutas que pasan por Belmonte, los dos carteles tienen la pegatina de ruta cerrada y las dos están en perfecto estado para poder hacerla. Vale. El otro, otra chica también me comentó que la etapa 10 y 11, que ahora mismo no recuerdo exactamente por dónde pasan, y me dijo, las hice hace muy poco y también se pueden hacer perfectamente. Entonces, ¿qué pasa? Que yo creo que han decidido de los 500 kilómetros que tiene la ruta, no se han comido la cabeza.
2: Claro,
0: han dicho, mira,
2: por la calle
0: una
2: de
0: sí,
2: medio.
0: Otras no, unas sí, otras claro. No, cerramos todo y ya está. Lo bueno es que mucha gente está compartiendo mensajes, está compartiendo comentarios, de pues la etapa esta está bien, esta otra etapa está mal. Entonces, bueno, entre todos podemos ayudarnos, incluso a decir, oye, me gustaría hacer esta etapa, alguien la hizo, para saber un poco en qué estado se encuentra. Pero realmente es triste que nos encontremos, a ver, lo que bien dice Ari, Asturias, llueve, la naturaleza crece, los senderos se cierran, pero bueno,
1: habría lo que es una pena es la inversión que se haya hecho en el 2009, que se habrá sido una inversión importante, que se deje morir de esa forma, ¿no?
0: Pues, efectivamente.
1: Es una pena, es un patrimonio que tenemos en Asturias, ¿no? La red de senderos, de rutas de montañas, de todo lo que sea actividad al aire libre. Pocas comunidades nos ganan, yo creo, ¿eh?
2: Qué importante es esa comunidad senderista o también la gente que lo hace en bici, pero en definitiva esas personas que van compartiendo su experiencia. Aquí siempre lo decimos mucho, antes de hacer una ruta intenta saber con lo que te vas a encontrar, sí, más o menos, y qué importante es pues que mucha gente que participa en vuestro reto, por ejemplo, comparta la experiencia. Oye, pues mira, aquí esto, aquí lo otro, porque bueno, claro, a veces uno se puede encontrar. No sé si os ha pasado, Ari, alguna vez de encontrarte una desagradable sorpresa, de contar, poder pasar por algún sitio y luego ver que imposible.
1: Bueno, a ver, hay veces que lo buscamos también. Somos un poco cabra, nos gusta mucho la montaña y las cosas que puedes ver en el ordenador, realmente luego vas allí y...
2: Claro, cambia.
1: Cambia mucho o muchas veces ni existe ya, ¿no?
2: Claro.
1: Nos ha pasado varias veces que...
0: Porque vosotros sois, yo creo, como Chus y yo, que intentamos siempre buscar un poco lo menos conocido, lo más un poco que se salga de lo normal. Y ahí es verdad cuando más te aventuras a saber lo que encontramos.
1: Sí, bueno, a ver, concretamente para hacer el desarrollo del track de la EVA, siempre intentamos facilitar que sea un sitio ciclable, que se pueda rodar. Claro, siempre buscas un poco que sean pistas. No meterte en sitios complicados.
0: Las aventuras las dejáis para vuestros
1: para nosotros.
0: Para vosotros.
1: De hecho, muchas de las correcciones, porque ya vamos por la revisión 4 del recorrido, pues son modificaciones que hemos visto que con el paso del tiempo pues el terreno se ha cerrado. Entonces, muchos senderos

0: Los hemos quitado por ese motivo, porque hemos vuelto a pasar al cabo del tiempo, al año y medio, 2 años, y vemos que está tan tomado que no puedes meter a gente por ahí. El sitio que
1: Claro.
0: más nos...
1: Oye, pero qué respon, o sea, eso es una responsabilidad muy grande, ¿vale? Tener el sendero y el track totalmente actualizado
0: Sí.
1: según, o sea, a
0: Según
1: día
0: va
1: de
0: pasando el
1: hoy.
0: tiempo, sí, pero ¿sabes por qué? Porque nos gusta.
1: Bueno, pero
0: Y lo hacemos con ilusión y con pasión. Y no nos
1: claro,
0: cuesta. A mí,
1: pero
0: realmente, escapar de casa el domingo no me cuesta mucho.
2: pero bueno, es valioso,
1: Es
2: ciertamente, como
1: valioso, es
2: dice
1: muy, o
2: Carlota.
1: sea, es el hecho de decir, me voy a descargar el
2: Claro.
1: track, voy a empezar esta ruta y saber que la gente que hay detrás se preocupa en de vez
2: Exacto.
1: en cuando volver a hacerla, una revisión, como dice él, y actualizar los senderos, eso es muy importante.
2: Mucho.
1: ¿Vale?
0: Pues mira,
1: Así
0: hay un
1: que
0: sendero que se me da muchísima pena, que es la bajada del Pico Polio a Santullano, que era un sendero súper divertido, súper disfrutón, que nos encantaba. Las veces que hemos pasado con José nos encantaba, ¿no? Y cuando fue en el 2024, haciendo rutas con amigos, porque siempre todos los veranos me gusta invitar a amigos de diferentes puntos de España, gente que está de andar en bicicleta, hacer rutas largas, pasamos por ahí y el sendero estaba totalmente cerrado. Pasamos como pudimos y nos encontramos con el señor de la primera casa que topamos. Y nos explicaba el señor que ese sendero lo mantenía él con el vecino, que subían todos los días con el cuac para mantenerlo, que iban a desbrozarlo, pero que ya estaban cansados y que era un
1: Efectivamente.
0: sendero que no les aportaba nada y lamentablemente no lo
1: No
0: iban a dejar
1: lo
0: morir. Para nosotros es una pena porque nos
1: era
0: gustaba mucho pasar
1: precioso.
0: por ahí y era muy disfrutón, era un sendero muy
1: No,
0: divertido.
1: no es la primera vez que nos cuentan lo mismo. De
2: Exacto.
1: lo, como decíamos al principio, de que charlas con la gente de los pueblos, de las aldeas, y al final, pues hay veces que tú y yo vamos un poco la aventura también y dices, oye, por aquí hay un, vimos que había un sendero, saben cómo está, se podrá ir bien,
2: Claro.
1: etcétera. Y efectivamente, pues nos cuentan muchas veces que son ellos propios quien lo limpian o quien, pues en este caso, quien dejan de limpiarlo y el sendero se cierra totalmente.
0: Eso es así.
1: Ari, que decías, estas revisiones, que dices que lleváis la cuarta, pero ¿desde cuándo tenéis esto de EVA?
0: Bueno, la EVA, a ver, empezó, la echamos a andar la página web en diciembre del 2023, ¿no? Creo, sí,
1: Ah,
0: diciembre
1: bueno,
0: de
1: ¿no?
0: 2023. Y todo surgió porque siempre intentamos buscar viajes largos y aventuras fuera y no nos damos cuenta que realmente muchas veces, o la gran mayoría de las veces, lo mejor lo tenemos en la puerta de casa.
1: Claro, en casa.
0: Lo tenemos en la puerta de casa y siempre
1: Totalmente.
0: valoramos el irnos
2: Sí.
0: lejos, a vivir una aventura lejos. Y fuera de nuestro entorno, ¿no? Y en la puerta de casa tenemos una, o sea, tenemos un patrimonio extraordinario de rutas, ya sea a pie o en bicicleta, para poder hacer. Y un día se lo comentaba yo a los chicos, ¿no? A José y a Ángel. Digo, pero si realmente tenemos un rutón hecho sin haberlo hecho todavía. Porque con todas las rutas que ya hemos hecho durante años, todos los domingos. Conocimos muchas partes de Asturias. Inconscientemente uno va conociendo y no se da
2: Claro.
0: cuenta, ¿eh? No se da cuenta de lo que va conociendo. Y un día cogí, me senté, a mí que me gusta mucho enredar con ordenador y crear recorridos con el ordenador y plasmé en un archivo GPX todas las rutas que habíamos hecho. Tiré todas las rutas ahí. Claro, era una locura. Me quedé con unas cuantas, con las que más me gustan. Y de ahí bueno, salió una especie de recorrido que hubo que unirlos y salió la forma de la EVA. Que la forma primera no tiene nada que ver con la que es ahora, porque
1: Bueno,
0: luego
1: fue.
0: hubo que ir, todo eso que unimos, hubo que ir, investigarlo, había cosas que valía, había cosas que no valía, había cosas que no nos gustaba. Entonces, bueno, ahí nos entretuvimos durante bastantes meses. Claro, solo disponemos de los fines de semana, ¿no? Para ir
2: Claro.
0: a investigar un poco.
1: Y cuéntanos, porque el trayecto que está diciendo Ari, que es un trayecto circular conociendo Asturias, lo quisisteis plasmar en un mural, que es el mural que
2: Qué
1: decía él.
2: bonito.
1: Me gustaría darte el mural y digo, oye, pues vienes al programa y me lo das en directo. El mural lo tenemos. Luego, mañana os prometo que subo una foto a las redes sociales
2: Muy
1: con el mural,
2: bonito.
1: ¿vale? Porque es extraordinario, lo tenemos aquí delante. Se va a quedar uno aquí en el estudio para que la gente que venga por aquí lo pueda ver. Cuéntanos la historia de este mural, Ari.
0: Te voy a contar la historia. Esta ilustración está hecho por un profesional, está hecho por Félix Ordaz. Está hecho a plumilla, con tinta china y coloreado con acuarelas. Qué bonito. Plumilla, tinta china, no tienes margen de error. O sea, lo que dibujes... Bueno, yo igual me estoy metiendo en un lío, pero creo que es así. Lo que dibujes, ahí se queda.
2: Ahí se queda.
0: Y yo tengo amistad con Félix, que me parece un pedazo de artista. Vamos, es increíble los trabajos que tiene. Y un día dije, quiero plasmar todo esto que conozco de Asturias, quiero plasmar esta ruta, quiero que me lo plasmes en una ilustración. Y ahí se fue, tomando un café, empezó a hacer garabatos.
2: Qué bonito.
0: Y yo primero le había pasado un archivo GPX con lo que es el trazado de la ruta. Y empezó a dibujar lo que es la ruta, que sí,
2: es que está tan al detalle para que, bueno, los oyentes van a poder verlo a través de Hiking Asturias, que lo compartirá en sus redes, pero como que aparecen determinados lugares emblemáticos que se va encontrando la Eva.
1: Tengo aquí a Cueva Llagar, que no la había visto.
0: De hecho,
2: si observas mucho rato vas encontrando más cosas, es maravilloso el nivel de detalle.
0: De hecho, todo el recorrido durante el que haga la Eva va a ir viendo físicamente todo lo que está plasmado en la ilustración.
2: Qué bonito,
0: ¿no?
2: Qué bonito.
0: En la ilustración, sitios tan espectaculares. Si queréis hacer un recorrido rápido por donde pasa la Eva, pues sitios tan espectaculares como Cuatro Jueces, Les Praeres, el Collado Peñamayor, el Pico Polio, el Valle de Zureda, el Alto de Gamoniteiro, Trubaniello, la Farrapona, los Lagos de Saliencia, el Alto de la Magdalena, que ese es mi sitio favorito de toda la ruta.
1: Anda. Pues yo que le iba a hacer la pregunta, claro. Ya me lo acaba de chivar.
0: Pero también es la subida más dura de todo el recorrido, porque en 3 kilómetros se suben 450 metros de desnivel
1: en
0: positivo.
2: Caramba, madre mía, eso es casi hacer alpinismo.
0: O sea que esa es una ciudad muy dura. Seguimos con sitios espectaculares: las Brañas Vicenturo, Puertos Maravio, luego la zona del Camino Hospitales, porque desde Grao hasta el Alto de la Marta, ahí comparte 70 kilómetros con el Camino Hospitales. Con el Camino Primitivo, perdón.
1: Sí.
0: Y luego nada, salimos a la costera, Cabo Busto, la Ermita de la Regalina, que para mí es otro lugar de los que más me gusta, la Playa del Silencio, Cabo Vidio y Cabo Peñas. Eso es para que la gente se sitúe un poco, los que conocen Asturias, sobre todo gente de montaña, como...
1: Me gusta lo de pasar por Cabo Peñas y por Luanco.
0: Ahí, barriendo para casa,
1: Oye, tú barriste para casa poniendo la salida en Gijón, pues yo barro para casa pasando la Eva. La Eva pasa por Luanco y por Cabo Peñas, señores. Tenemos categoría, es lo que hay.
2: Fíjate que si no pasase por ahí la Eva, no te habría invitado,
1: no,
2: Ari.
1: Es mentira. Pero bueno, ya que está ahí...
2: Hombre, hay que comentarlo, hay que barrer para casina, claro que sí.
0: Sí. Hay pequeños detalles, como por ejemplo, si te fijas en la ilustración, la...
1: Es que ahí está un mastín y ovejitas.
0: Correcto. Es la zona de Puertos Maravios, que es zona de pastoreo, brutal. Que ahí siempre te vas a encontrar con mastines. Hay mucha gente que le tiene miedo a los mastines. Yo no es que le tenga miedo, tengo respeto. Hay que saber observarlos. Y por lo general, yo todos los domingos me encuentro con mastines y jamás he tenido un problema.
1: Muy bien.
0: Cruzo los dedos.
1: Yo también.
0: Sé interpretarlos, sé mantener mi espacio, que el perro mantenga su espacio.
2: Claro, la distancia con aquello que protege.
0: Exactamente, no metiéndote en su terreno. Yo nunca tuve un encuentro desagradable. Vale. Sé que hay gente que sí, pero...
1: A ver, yo soy aquí siempre lo mismo. Me encantan los perros, no tengo ningún problema con los mastines, me alucinan. Mi abuela tenía una mastina, tuvo varios mastines, la última que tuvo, enorme, era chuchable, era llena de mimos. Hicimos alguna ruta con mastines que nos acompañaron, pero de vez en cuando tienes el mastín que viene enfrente de ti, ladrándote, y al final yo lo paso fatal.
2: Es mucho cuerpo, claro.
1: Y bueno, pues al final, pues eso, cruzar los dedos, respetar el tal, porque bueno, se les quiere mucho, pero sí, bueno, claro. Hay que tener.
0: Primero es uno,
1: hay que tener un respeto también.
2: Claro. Y ellos al final pues están haciendo su trabajo, vamos a decir.
0: Correcto,
2: claro. Si,
0: correcto.
2: Si se sienten amenazados, pero bueno, se convive con todo lo que uno se encuentra.
0: Otra cosa que quería decir de la ilustración, esto de la ilustración pues surgió porque realmente es un premio. De hecho, hay muy poquitas personas que lo tienen.
1: ¿Ah, sí?
0: O sea que vosotros dos ya tenéis la vuestra y que sepáis que hay muy pocas personas que lo tienen. es un poco el premio

0: a la gente que haya hecho el recorrido entero. Hay muchos que interactúan con nosotros, nos escriben, incluso muchos quieren conocernos. Terminamos tomando cervezas, con algunos hemos cenado. Bueno,
1: qué guay.
0: Y es como el premio, la recompensa y el título, ¿no? El título que te acredita tu paso por la EVA y tu
1: qué
0: paso
1: bonito,
0: por Asturias, ¿no? Es
1: qué
0: un poco.
1: Guay. Vive, siente y disfruta EVA. Bueno, brutal. Menudo premio para la gente. A ver, es que acabar la ruta, haber visitado todos estos sitios, la recompensa de decir, pues la hice, ¿vale? Esos 18.000 positivos.
0: Es un reto, ¿eh?
1: ¿Vale? Ese reto. Y sí, luego al final poder conocer aquí a los creadores y que te den esta ilustración, la verdad que...
2: Muy chula. Bueno, pues un reto guapo también. Hablábamos al principio de disfrutar de la tierrina, pero hay muchas formas posibles de disfrutarla. Puede ser a patita, como nuestros amigos de hiking, pero también sobre la bicicleta.
1: Nosotros tenemos muchos seguidores que muchas veces nos preguntan ¿y cómo lo veis para hacer en bici? Y, vale, yo hasta donde sé, pues siempre suelo... A ver, si la ruta es hacer en bici, ahí no hay duda, ¿vale? Pero luego otro tipo de rutas, claro, digo yo, es que claro, depende de la experiencia que tengas.
2: Claro,
1: si
2: claro,
1: tú tienes muchísima experiencia en la bicicleta y estás acostumbrado a hacer todas las rutas en bicicleta, no vas a tener ningún problema.
2: ¿Podría entrar en el reto hiking? ¿Una ruta en particular que en vez de hacerla caminando se haga en bicicleta?
1: Ah, sí, claro, por supuesto. Siempre que sea pues pasar por lo que decimos, ¿no? Pues
2: claro,
1: por,
2: claro.
1: En este caso, pues la cordillera cantábrica, en otras veces cascada, pero sí, sí se hace la ruta en bici, claro, por supuesto que la damos por...
2: Estamos a día 7, ya se sumó mucha gente al reto de octubre.
1: No, te cuento por qué. Porque es que este mes tenemos quedada con la gente del reto.
2: Ah.
1: Y vamos a hacer, pues la gente que quiera, vamos a hacer el propósito todos juntos. Entonces yo creo
2: qué
1: que...
2: bonito.
1: Pues,
2: claro, mucha gente se va a esperar.
1: Gente,
2: claro.
1: Vale, pues va a esperar a lo mejor. Ya tenemos, ya hubo gente que el fin de semana...
2: aprovecho.
1: Mira, por la que cuentas de las bañas del Bicenturo, en los puertos de Marrebe, un chico estuvo por esa zona y me mandó la foto. Otros chicos también estuvieron por la zona de Valdemuro. Pero yo creo que mucha gente está esperando a juntarnos todos porque
2: claro,
1: son días que lo pasamos genial y cumplimos el propósito todos juntos. Cruzaremos no tener un día como el de hoy porque...
2: Bueno, yo creo que el fin de semana viene en seco, ¿no? Fresquín, pero seco. A ver qué nos va contando Javima, porque un día como hoy para la ruta, en fin,
1: Ari, antes de despedirnos, cuéntanos un poco la gente que quiera descubrir mucho más de la EVA, que yo sé que dentro de la página web también tenéis más rutas, cómo se encuentra o cómo contacta con vosotros.
0: Bueno,
1: a ver,
0: primero quería decir que hay EVA para todos los tipos de ciclistas, porque también hay recorridos de 110 kilómetros, de 140 kilómetros, 240, hay un atajo que quedan 420, y lo último que sacamos fue un recorrido para bici de carretera de 580 kilómetros. O sea que bueno, que hay varias alternativas, no solo quedarse con la dura, que es la de 630.
1: Hay opciones para todo.
0: Ahí son, sí.
1: Y cuéntanos, ¿la página web cómo
0: tenemos
1: es?
0: Tenemos la página web, que es evabikepacking.com. Ahí tienen toda la información que, bueno, que pudimos, porque al final esto no es algo profesional, es algo altruista y sin ánimo de lucro, lo hacemos como un hobby, ¿no?
1: Y ya hacéis bastante.
0: Toda la información que creímos oportuna la pusimos ahí, desarrollamos un poco cómo es el recorrido. Hay enlaces para descargar todos los tracks. Incluso tenemos un apartado vídeo, que ese a mí me gusta mucho, porque ahí hay vídeos muy, muy buenos que representan lo que es el recorrido de la EVA y de lo bien que lo pasamos, porque cuando me junto los veranos con los amigos hacemos el recorrido y realmente lo pasamos muy bien y se ven los vídeos.
1: Genial. Los vídeos. Pues ya sabéis, Ari, muchísimas gracias por venir, por acompañarme, por contar este proyecto tan fantástico. Fijo que hay gente que está emocionado, que está entrando ya en la página web. De todas formas, mañana compartiré alguna cocina más por las redes sociales para que la gente pueda tener el enlace directo y de de verdad nada, a ver si un día dejas la bici, porque creo que va a ser más fácil que dejes la bici y nos vengas con nosotros de ruta que al revés.
0: Cuando quieras. Estoy deseoso de hacer rutas también andando.
2: Bueno, pues que lo que decíamos, ¿no? Cada uno disfruta de la región a su manera. Recojo además lo que decías. No sé si también por el factor redes sociales, el factor visibilidad, parece como que viste más irnos al Quinto Pino, hacernos se sabe qué. No desmerecemos nada. El mundo está plagado de lugares maravillosos, pero yo que lo tenemos aquí en la manina.
0: Sí.
1: Somos unos afortunados.
0: Hablando de redes sociales, Instagram hizo su magia.
2: Sí.
0: Porque yo reconocí a Carlota bajando del pico Resquilones y dije, caramba, yo esta
2: me
0: mujer
2: suena esta cara.
0: Me suena mucho de verla en redes.
1: Tiene un lado positivo. Vamos a quedarnos con el lado más positivo de las redes sociales y no con ese negativo que
2: claro,
1: tiene.
2: Claro, oye, el positivo lo vemos con Hiking Asturias, que al final lo hablamos muchas veces, ¿no? Después de la pandemia, la gente decidió, aquella gente que a lo mejor no salía, no tenía costumbre de salir a hacer rutas, empezó a hacerla. Quizás nos cambió un poco la concepción. Ojalá que se mantenga. Y ese lado positivo pues es que compartís lugares muy bonitos, pero también lo que veníamos hablando, información muy valiosa, que es importante, eso cómo retroalimentáis unos a otros. Oye, mira, pues por aquí cuidado, por aquí sí, por aquí no, en fin, que es muy positivo. La EVA me parece una iniciativa preciosa. Lo mismo la EVA se estira en algún momento y coge más consejos, no sé.
0: Bueno, algo tengo entre manos para este próximo verano.
2: Pues a ver si la próxima vez que nos veamos tú y yo, además de pasar por la tierrina de Carlota, pasas por la mía también. Eso ya lo hablaremos.
0: Eso está hecho.
2: Ari, encantadísimos de conocerte.
0: Encantadísimo yo y muchísimas gracias por esta oportunidad a las dos.
2: Un placer.
1: Adiós. Nos vemos el miércoles.
2: Pues nos vemos el próximo miércoles. Y oye, que a ver si este fin de semana hace bueno, al que no haga ese reto conjuntamente con vosotros, que se anime en solitario.
1: Retomamos propósito la semana que viene.
2: Eso es, un placer.
1: Chao.
0: Hasta luego.
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0: Desde nuestra más tierna infancia, el cine nos acompaña, crece con nosotros y de algún modo tiene la capacidad de quedar ligado para siempre a determinados momentos de nuestra vida. Esa innegable relación entre las películas y nuestra memoria vital es el punto de partida del libro colectivo La película de mi vida, en el que 24 autores y autoras vinculan una película con un episodio concreto de su trayectoria personal. Este proyecto, bajo la coordinación del escritor y periodista ovetense Manolo Abad, reúne voces procedentes de diferentes puntos del país, así como también una nutrida representación asturiana. Nos cuenta todos los detalles él, su coordinador, Manolo Abad. Muy buenas tardes.
1: Hola, buenas tardes. Además, así, empezando con una canción de los Cure que hacía muchísimos años que no escuchaba de sus primeros discos.
0: Bueno, así, la música a veces le pasa como el cine, ¿eh? También nos devuelve algunos momentos pasados, ¿verdad?
1: Sí, sí, tiene ese carácter evocador. Yo creo que la poesía, la música, más todavía casi que el cine. El cine es como más continuado, ¿no? No es como el chispazo que te da una canción o una poesía, pero quizá precisamente por eso es mucho más profundo. No se queda en chispazo, se queda en relatos como los que aparecen en este libro.
0: ¿Cómo nace esta idea? ¿Cómo nace la película de mi vida?
1: Pues de mi cabecita.
0: De tu cabeza, bueno, inquieta, pues, Manolo.
1: Sí, bueno, la imaginación, ¿no?, de uno y un poco eso, pues ver también cómo te ha influido, te han influido a veces películas, ¿no?, viendo y que estaban, se aposentaron en episodios vitales importantes y trascendentes de tu vida y que no hace falta, además, como digo en el prólogo, que, y se lo dije también a los autores y autoras, que no hace falta que sea una obra maestra, que tengas que ver el Ciudadano Kane y digas, oh, maravilloso, cambió mi vida. No, puede ser una película, pues a lo mejor no tan considerada como una obra maestra, o puede ser incluso una película de cine de consumo. Y lo importante ahí era esa relación que se establecía entre la vida de cada uno de los autores y autoras. Y esa era, digamos, la premisa fundamental. Yo tampoco soy intervencionista y no quise tampoco exigir muchas más cosas aparte de a los autores y autoras, exigirles mucho más que eso, que hubiera una relación, aunque se hiciera de forma paralela, o que incluso que hubiera quien lo adoptase la propia trama de la película como si fuera la protagonista. Estoy pensando en la canaria Natacha G. Mendoza, ¿no? Que parece que es ella la protagonista y discurre la trama del lado oscuro del corazón.
0: 24 autores y autoras, ¿cómo se fue pergeñando? ¿Cómo se le dio forma a un grupo tan nutrido de gente, además, que supongo que tiene en su cabeza películas de lo más variopinto?
1: Pues sí, bueno, primero esto lo sacamos a través de Más Madera Editorial, que es el brazo editorial, valga la redundancia, de la Asociación Alternativas de Creadores, Escritores, Músicos y Artistas de Asturias, y los primeros y primeras son los socios y socias del elenco que formamos esta asociación, y luego pues hay una serie de autores y autoras que el coordinador tiene la potestad de invitar. En este caso, pues invité, por ejemplo, en el caso de Silvia Grijalva, pues Silvia ya me había dicho, pues cuando la anterior, cuando Mitorama, ay, Manolo, a ver si cuando me invitas a una de estas, de estos libros que hacéis en Más Madera, y yo creo que fue de las primeras que llamé para cumplir. Y, por ejemplo, con Eduardo Guillot también, que fuera director de la Mostra de Valencia, pues es otro buen amigo también, y también me lo había comentado y nunca les había llamado. Y esta fue una buena oportunidad. Y luego, bueno, también hay una serie de ellos y ellas que se van llamando, más los socios que aceptan formar parte del libro.
0: Sin ánimo, tú no hagas spoiler, pero ¿hubo alguna elección que te haya resultado inesperada, como que hayas pensado, vaya, pues fíjate, esto sí que no lo contaba yo?
1: Pues sí, y te puedo dar un caso de una escritora ovetense que yo pensaba que iba a coger a Jim Jarmusch y cogió a García.
0: Fíjate.
1: La diferencia entre Jim Jarmusch y García. Resulta que, bueno, a ella le gusta mucho Jim Jarmusch. También, de hecho, ha escrito en su blog sobre la obra de Jim Jarmusch. Y yo pensé, bueno, pues mira, nos faltaba ya Jim Jarmusch. Ella fue de las últimas que invité. Y digo, meca, pues así tenemos a Jim Jarmusch. Y al final nos quedamos en Jim Jarmusch. Y entonces puse una frase de Jim Jarmusch al principio de estas frases que ponemos siempre al principio de los libros. Bueno, puedo decir quién es, Patricia Bernardo.
0: Bueno, pues al final un poquito de spoiler, sí, pero oye, fíjate, especialmente bonita, a mi juicio, esto es una apreciación personal, la portada, háblanos de ella.
1: Bueno, eso fue, hay dos magos, una maga y un mago. La maga es Mónica Dixon, que había trabajado con nosotros y conmigo en concreto en los cuestionarios del confinamiento. Le había pedido una obra suya, bueno, fue un libro digital que sacamos en Más Madera, había partido de la base de mi blog, que había hecho una serie de músicos, cineastas y escritores y artistas en general, cómo vivían, eran unos cuestionarios con varias preguntas, y en el blog primero, y luego pasó a libro digital, y ahí cogí una obra de Mónica que ya estaba hecha previamente. Uh-huh. En este caso fue un encargo. Hablé con ella, se mostró muy dispuesta y yo le di unas pautas, pero siempre contando con su personalidad. Y ella pues hizo una obra nueva y bueno, que me ha encantado. Y luego el segundo mago es Eloy, que yo le doy también unas directrices. Y él siempre pues saca su parte, lo es el diseñador y maquetador del libro, que siempre pone ese estilo tan tan elegante suyo y que trabaja también con nosotros desde hace bastante tiempo, y la verdad que yo estoy contentísimo. Se lo estaba diciendo antes precisamente a Silvia Grijalva, estaba hablando con ella, que el libro, bueno, a ella le va a tardar un poquito porque está en el Instituto Cervantes de Hamburgo y hasta que haga el paquete pues tardaré un poco, pero le estaba diciendo que ha quedado mejor, y no suele ser habitual el libro en el aspecto cuando lo tienes ya físico en papel, que en el propio ordenador. Ha quedado estupendo, estoy contentísimo.
0: Siempre da una sensación distinta, claro que sí. Tú que ya coordinaste otros libros colectivos, pero al final yo pienso que no deja de ser, pues bueno, a mi juicio bastante complicado a veces coordinar 24, en este caso 24 miradas diferentes, pero conseguir que funcionen como un todo, como un conjunto, y sin embargo, pues ahí está el libro, se consigue.
1: Sí, yo creo que ahí también influye mucho la idea, y luego, bueno, también intentar que la selección de autores y autoras pues sea también un poco más coherente con lo que uno va buscando. Uh-huh. Puede salir o puede no salir. En este caso yo creo que sí ha salido, además ha salido muy diversa, y bueno, el trabajo del coordinador es arduo, sí, muy arduo, sobre todo si lo quieres hacer bien.
0: Claro.
1: Si quieres simplemente poner tu nombre y decir, oh, mira, qué bien, qué grande soy, he llamado aquí a 24 autores. No, tienes que estar, pues, ser muy cariñoso también con ellos, tenerlos al tanto, estar pues continuamente claro, mandando WhatsApp, hablando, y ir contándoles también los pormenores y todas tus intenciones, estando muy encima. Y luego también, pues evidentemente, lo que es el diseñador, pues todo, pues estar muy encima. Es un trabajo que va más allá de la simple elección de autores y de la simple idea. Hay que estar realmente, eso, muy encima, valga la redundancia, ¿no? Hay que dejarse también ahí mucho también la piel de uno.
0: Y nada, antes de despedirte, nada, unos segundinos que nos quedan, no puedo yo dejar de preguntarte, Manolo, ¿cuál es la película de tu vida?
1: Bueno, la que he elegido es París, Texas, que es un episodio de una historia de amor y desamor, que con una persona a la cual ya le dediqué mi primer libro de poesía. Y bueno, también y de fin de esa historia, Y entonces, bueno, pues encaja muy bien también París, Texas, porque, bueno, tuvo también un papel muy importante durante ese proceso.
0: Pues ahí dejamos a todos nuestros oyentes preguntándose cuál es la película de su vida y recomendándoles muy vivamente la lectura de este libro, con el que seguro que se van a sentir súper identificados. Incluso a lo mejor su película coincide con la de alguno de los autores o autoras. Manolo Abad, muchísima suerte y oye, que a ver cuál es tu siguiente proyecto, que más llegará, seguro.
1: Sí, ya estamos con él en la cabeza. Y nada, simplemente recordar que lo presentamos el martes 13 de octubre a las 7:30 en el Club de Prensa. Y también quería mandar un abrazo a dos compañeros de Directo Asturias, a Arancha y a Monchi, que espero verlos bien de salud y rampantes y trabajando duramente muy pronto.
0: Así será, Manolo, un placer.
1: Igualmente, Diana.
0: Y nosotros nos despedimos, reflexionando también sobre la película de nuestra vida. Mañana volvemos con más radio y, si ustedes quieren, con su compañía.
2: Son las 8 en punto.
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2: Saludos, ¿qué tal? Muy buenas tardes. Buenas noticias para el sector de la defensa en Asturias. El Gobierno del Principado ha llegado a un principio de acuerdo con la empresa Indra para el uso del taller de barros en Langreo durante 25 años en régimen de alquiler y que implica una inversión mínima estimada en unos 7 millones el primer año.
4: Ya hemos alcanzado un principio de acuerdo con Indra para que pueda utilizar el taller de barros por 25 años y estimamos que la inversión inicial que tiene que realizarse en el taller al menos es de unos 7 millones de euros.
2: Además, el consejero también ha avanzado que va a generar un impacto económico directo de entre unos 500 o 600 millones y va a crear entre 400 y 450 puestos de trabajo. Es una propuesta que ahora deben formalizar los órganos de gobierno, tanto de la compañía como de la SRP, la Sociedad Regional de Promoción, que permitirá implantar una nueva fábrica de componentes y productos para la industria de la defensa en Asturias, la segunda, por cierto, tras la proyectada en Gijón. Y ya hay fecha para la huelga general por la vivienda, será el 11 de noviembre. Convocan UGT, CGT y Comisiones, junto al sindicato de inquilinas, CESIP, se abstiene.
5: El sindicalismo no puede dejar de saludar este movimiento, de sumarse y de ver si todos juntos podemos hacer más fuerza de la que hemos sido capaces de trasladar hasta ahora.
6: Lo que está claro es que esta huelga todo el mundo quiere que sea histórica, que tenga un nivel de participación altísimo.
2: Hasta las 8:30 repasaremos la actualidad de la jornada. Lo haremos con la ayuda en el control de sonido de Simón Rupérez y en tareas de redacción y locución de José Pérez, Mar Rodríguez y quien les habla, Sean Iglesias. Es miércoles, es 7 de octubre. Comenzamos.
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2: Y lo hacemos con la información de servicio. DGT, ¿qué tal? Buenas tardes.
7: Buenas tardes. A esta hora, situación tranquila en la red de carreteras del Principado de Asturias. Tan solo encontrarán complicaciones en el acceso a Oviedo por la O14 en San Julián de los Prados, con hasta 2 kilómetros de retenciones. Mientras que en el resto de red de carreteras principales y secundarias se circula con normalidad.
2: Policía local de Oviedo, ¿qué tal? Buenas tardes.
8: Buenas tardes.
2: ¿Cómo está el tráfico hasta ahora?
8: El tráfico es fluido y sin retenciones por toda la red viaria.
2: ¿Y cómo está el tráfico en Gijón, policía local?
9: Hola, buenas tardes. Lo mismo, el tráfico es fluido, sin incidencias.
2: Cerramos en Avilés, policía local. ¿Qué tal? Buenas tardes.
10: Buenas tardes, Avilés.
2: ¿Cómo está el tráfico?
10: En este momento tenemos circulación escasa, sin ninguna incidencia que reseñar.
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2: Conocemos la previsión con Alba Rodríguez. ¿Qué tal? Muy buenas tardes.
11: ¿Qué tal, Shana? Buenas tardes. Hoy estamos ante la jornada más inestable de toda la semana, donde los chubascos se intensificaban durante la mañana debido a dos estructuras. En primer lugar, todavía sigue pululando en los niveles medios y altos una dana, con lo cual seguimos hablando de incertidumbre y también de inestabilidad, pero es que asociada a esa dana, en los niveles más bajos de la atmósfera, durante la madrugada nos cruzaba un frente frío y que además era activo y por lo tanto dejaba esa sensación de inestabilidad en forma de chubascos. Por ese motivo, todavía sigue el aviso de nivel amarillo en gran parte del Principado de Asturias por lluvia de carácter intenso, es decir, que en una hora seguimos pudiendo recoger 15 litros por metro cuadrado, y además por lluvia persistente entre chubasco y chubasco tenemos lluvia de carácter débil que nos indica que podemos recoger los 40 litros por metro cuadrado a lo largo de 12 horas. Este aviso es un aviso que también sube de nivel en la cordillera centrooriental, donde allí hemos tenido tanto una mañana como una tarde mucho más inestable debido a esos núcleos nubosos de desarrollo vertical que intensificaban la precipitación y que nos indica que hacia la ladera norte de la cordillera podemos incluso llegar a superar los 80 litros por metro cuadrado a lo largo de todo el día de hoy. Esta inestabilidad mañana pierde fuerza, si es cierto que será un jueves con lluvia de carácter débil pero persistente, y la tendencia va a ser que la lluvia remita durante la segunda mitad del día. Aún así, las temperaturas van a seguir bajando, aunque de forma poco importante. Bajan hacia la cordillera centrooriental previsiblemente, donde podemos perder hasta 2 y 3 grados menos. En general, si fijamos un valor numérico, esto nos pone en la órbita de los 19-20 grados en gran parte del Principado de Asturias. Pero vuelve otra vez la calma y llegará previsiblemente a partir del viernes, donde recuperamos grados en los termómetros y en el cielo nos olvidaremos previsiblemente del paraguas, con una alternancia de nubes y de claros, con más claros durante la mañana y con más nubes durante la tarde.
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2: 8 y 6 minutos de la tarde, se lo contábamos en portada. El Principado ha alcanzado un principio de acuerdo con Indra, con la empresa del sector de la defensa, para el alquiler del taller de barro. Sería un contrato a 25 años y se necesitaría una inversión mínima estimada de unos 7 millones para acondicionar las instalaciones langreanas.
15: El consejero de Ciencia ha informado del preacuerdo en sede parlamentaria. Tanto la Sociedad Regional de Promoción, la SRP, como Indra deben ahora ratificar la propuesta.
16: Con este paso lo que hacemos es cumplir el compromiso que adquirimos cuando decidimos intervenir en esta operación para facilitar la llegada de un proyecto industrial, como digo, importante, y sobre todo se da un paso más para consolidar una actividad de alto valor añadido que genera empleo cualificado.
15: Si Indra acepta el contrato de alquiler, el Principado, a través de la SRP, cerraría la compra del taller de barros a Duro Felguera por casi 10.700.000 euros, una operación que está condicionada al acuerdo con Indra. Lo que no ha trascendido de momento es el precio del alquiler que cobrará el Principado, además de una cláusula de penalización en caso de que Indra se marchara antes de 25 años. El contrato incluye una opción de compra de la instalación industrial, bien por parte de Indra o de un tercero. La oposición ha manifestado sus dudas sobre esta operación inmobiliaria con dinero público. Para Foro y Vox, favorece a Duro Felguera, incapaz de acordar la venta directa del taller langreano con Indra. Adrián Pumares, diputado de Foro, Gonzalo Centeno, portavoz de Vox, y Rafael Alonso del PP.
17: Da la impresión de que desde el punto de vista económico esta operación va a ser redonda para el Principado de Asturias. Nosotros compramos una nave propiedad de Duro Felguera, ya tenemos además a quien alquilársela y vamos a obtener una rentabilidad. Entonces, los de Indra, que son tontos.
18: Antecedentes hay y ruinosos para la hacienda pública del Principado de Asturias, como han sido las relaciones últimas con la empresa Duro Felguera, una multinacional cotizada, que esa es otra.
19: La parte que más me preocupa es que no nos pudo concretar o no quiso concretar qué es en concreto lo que Indra va a hacer en Langreo.
2: Y por cierto, que esta tarde el viceconsejero de Industria ha descartado que el adelanto electoral vaya a afectar al desarrollo del futuro anillo eléctrico en Asturias, al menos a corto plazo.
15: Juan Carlos Campo asegura que la infraestructura energética, que es vital para la industria asturiana, avanza en la parte de la tramitación administrativa previa a las obras. El anillo central contempla nuevas subestaciones y tendidos eléctricos que no se podrían ejecutar sin que esté aprobada la planificación de la red de transporte de energía por por parte del Gobierno Central y el Congreso de los Diputados.
20: Yo quiero transmitir también tranquilidad en este sentido respecto al anillo. Justamente en este momento donde se puede poner en incertidumbre sobre la planificación de la red eléctrica. La planificación de la red eléctrica, es cierto que consideramos que sería muy, muy, muy positivo que se aprobara antes del 29 de noviembre. Pero en cualquier caso quiero transmitir tranquilidad. Todos los procedimientos respecto al anillo están lanzados ya. Es decir, hay un colchón incluso de varios meses sin necesidad de aprobaciones adicionales para seguir trabajando.
2: Y lo contábamos también al inicio, ya hay fecha para la huelga general por la crisis de acceso a la vivienda que sufre España. Será el 11 de noviembre, tal y como han acordado.

0: Los principales sindicatos que respaldan esta convocatoria con los representantes de las organizaciones que encabezan la protesta por la situación del mercado inmobiliario. Hablamos de UGT, Comisiones y CGT, CESIF se desmarca. Escuchamos al secretario general de UGT, a Pepe Álvarez, y a Valeria Racu, que es la portavoz del sindicato de inquilinas.
1: El sindicalismo no puede dejar de saludar este movimiento, de sumarse y de ver si todos juntos podemos hacer más fuerza de la que hemos sido capaces de trasladar hasta ahora.
2: Lo que está claro es que esta huelga todo el mundo quiere que sea histórica, que tenga un nivel de participación altísimo.
0: Bueno, pues precisamente el consejero de Izquierda Unida y titular de Vivienda, Ovidio Zapico, ha dicho hoy que confía en que la ley de vivienda asturiana pueda ser una realidad a lo largo de las próximas semanas. Asegura que las negociaciones van avanzando, que se han incorporado enmiendas y que no hay ya grandes escollos con la diputada Covadonga Tomé, que sí es quien tiene la llave para la mayoría absoluta. Zapico ha recordado además sus compromisos para lo que queda de legislatura, entre ellos alcanzar las 1.500 viviendas públicas, ha anunciado la inminente licitación de más de 350 pisos de protección en Oviedo, Villaviciosa y Ribadesella, así como una treintena de viviendas en Sotrondio.
3: Son unas 270 aquí en Oviedo y algo menos de 50 luego en La Villa y en Ribadesella. Por lo tanto, vamos a superar, las 350 viviendas con las tres, ¿no? Es muy probable que el próximo Consejo de Gobierno apruebe ya la cesión de las parcelas, tanto en Oviedo como en La Villa, que es un trámite previo imprescindible y ya tenemos ultimado.
0: La vivienda marcará la campaña electoral y mientras seguimos pendientes de que la Diputación Permanente apruebe un nuevo decreto con 20 medidas en materia de vivienda, prácticamente las mismas que fueron rechazadas en el Congreso. En el texto se elimina la subida del 2% en las prórrogas de alquiler y en cuanto al escudo antidesahucios se añade que si la familia no puede pagar y no tiene alternativa, la Administración sufrague la deuda y las costas judiciales. Tiene toda la información Mar Rodríguez.
4: Hemos analizado las últimas movilizaciones y acampadas con Andrés García, portavoz del Sindicato de Inquilinas de Asturias. Ha confirmado que la acampada de la Escandalera seguirá hasta que lo decida la Asamblea, que se reúne cada tarde a las 8. Y sobre Vipasa rebate las palabras del consejero de Vivienda. El Sindicato de Inquilinas asegura que la empresa pública está ejecutando desahucios y subiendo los alquileres.
5: Está desahuciando, está subiendo los alquileres, los vecinos se están movilizando porque les están modificando, les están diciendo que no les van a renovar y que se tienen que ir de ahí por una modificación de las rentas, se están organizando y bueno, pues luego están dándole la vivienda pública a fondos buitre como AVN, Nestar, fondos de inversión. Y luego hablan de construcción de vivienda pública, pero gestionada por la privada.
4: Y sobre los ataques, como el sufrido el sábado de madrugada, perpetrado por personas con vínculos con la ultraderecha, dice que la unión es clave para enfrentar los discursos de odio.
5: Hombre, claro que hay miedo. El otro día, volviendo a las estaciones de tren, de bus, por la calle, pues uno tiene miedo, pero es lo que quieren ellos, que tengamos miedo y no lo vamos a tener, sobre todo porque estamos unidos juntos y con la solidaridad y la defensa colectiva o la autodefensa, también recuperamos la fortaleza, ¿no?
0: Pues quienes no van a ir a la huelga finalmente son los médicos. Los sindicatos aplazan la huelga indefinida por el adelanto de las elecciones generales. Toman la decisión, dicen, por la disolución de las Cortes, que interrumpe la tramitación parlamentaria del Estatuto Marco que impulsaba el Ministerio de Sanidad, el principal motivo de la movilización. Así lo ha manifestado en un comunicado en el que avisan tendrán presencia durante la campaña electoral.
4: Los médicos esperarán al nuevo escenario político y parlamentario que se abra tras las elecciones del 29 de noviembre. Aplazan la huelga indefinida, pero seguirán exigiendo al próximo gobierno un estatuto marco específico para los médicos que reconozca la mayor responsabilidad y formación de los facultativos respecto a otras categorías profesionales. También piden acabar con la obligatoriedad de las guardias de 24 horas, regular jornadas más seguras y mejorar su retribución y cómputo laboral. Además, solicitan una jubilación acorde con la carga de trabajo. El portavoz del Sindicato Médico de Asturias, Diego Pidal, destaca que aplazan la huelga hasta que haya un interlocutor para negociar.
6: Para nosotros, fundamentalmente, ahora suspendemos porque no tenemos interlocutor. No hay interlocutor y todos claro. Los proyectos de ley están paralizados. Tampoco suspendemos la huelga porque, bueno, tenemos miedo que se pueda tramitar como un decreto urgente, que no querríamos, como un real decreto. Entonces, bueno, cuando se acaben las elecciones, nosotros lo que queremos es advertir al siguiente gobierno que venga, sea del color que sea, que vamos a seguir movilizándonos, hasta que consigamos nuestros objetivos, que es el estatuto propio.
4: Desde el SINPA confían en que la sanidad asturiana vaya recuperando la normalidad tras las últimas huelgas que provocaron un incremento de las listas de espera.
6: se retoma la normalidad y bueno, esperemos que vaya poco a poco ya.

0: recuperándose todas estas consultas que se han ido perdiendo por culpa de la huelga. Hombre, esperemos que, bueno, que los plazos se acorten, ¿eh? Porque la verdad que los compañeros están haciendo un esfuerzo, haciendo consultas de tardes y demás. Pero bueno, por lo menos la tranquilidad es que si tenía una consulta para noviembre, pues en principio la va a seguir teniendo.
1: Y la Plataforma Asturiana en Defensa de la Sanidad Pública se muestra sorprendida por el aumento de la privatización sanitaria en el Principado y señalan a la Administración como responsable.
2: Ayer conocimos que Asturias es la comunidad donde la contratación de seguros médicos privados ha subido más en los 12 años últimos, un 147%. Para el portavoz de la plataforma, Carlos Ponte, el dato es superior al esperado y lo vincula a la pérdida de calidad de la sanidad pública asturiana.
3: Pues sí, pensamos que sí, que hay una responsabilidad. A ver, hay dos maneras de privatizar. Una manera de privatizar es la clásica, la tradicional, que es el transferir directamente fondos o gestión o propiedad del sector público al sector privado. Pero habría otra forma de privatización, que es lo que concurre en Asturias, que es que el modelo sanitario no es capaz de responder a gestionar la demanda que tiene de la población y eso produce un incremento de la sanidad privada.
2: Desde la Plataforma Asturiana en Defensa de la Sanidad Pública insisten en que el Gobierno no está dando la respuesta adecuada para frenar esa huida de la población hacia las empresas privadas. Carlos Ponte reclama un cambio radical en su política sanitaria.
3: Entonces lo que hay que hacer es volver otra vez a recuperar la atención primaria que en su momento tuvimos y que, bueno, pues ha ido cayéndose por una pendiente infrafinanciada y subvalorada, y no estar solo gestionando la demanda, sino gestionando la salud, ¿no? Proteger la enfermedad antes de que se produzca, ¿no?
1: Y la DGT, la Dirección General de Tráfico, lamenta que no se apruebe ya la rebaja de la tasa de alcohol al volante. El director de tráfico, Pere Navarro, ha lamentado que el adelanto electoral impida aprobar la proposición de ley del Partido Socialista para rebajar a más de la mitad la tasa máxima de alcohol al volante de 0,5 gramos por litro en sangre a 0,2.
4: El tema estaba atado, parecía que iba a salir, pero bueno, ya han convocado las elecciones. Y entonces pues había que decidir a la hora de la votación es si que entre apoyo al lobby del alcohol, entre los cuales estabais vosotros también, o a favor de las víctimas de tráfico. Era, es una decisión ética y moral y cada uno que asuma su responsabilidad.
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1: Alcanzamos las 8 y 17 minutos de la tarde. La Federación Socialista Asturiana ha abierto un plazo de 48 horas para que cualquier militante pueda postularse como candidato en las listas del Congreso o del Senado. La delegada del Gobierno, Adriana Lastra, aún no ha desvelado los nombres de los posibles candidatos que tiene más opciones. Ya resuenan, eso sí, el consejero Alejandro Calvo, la vicepresidenta Jimena Llamedo o el alcalde de Corbera, Iván Fernández, para el Congreso. Para el Senado se podría postular el titular de Medrural, Marcelino Marcos. La incógnita se despejará el 14 de octubre cuando se vote la lista final del Comité Autonómico.
6: Nosotros estamos siempre preparados, siempre dispuestos y siempre con ánimo de victoria. Les aseguro que en las listas van a ir, como siempre, los mejores. Y la dicotomía es muy sencilla, lo que hay que elegir en estas elecciones es muy sencillo. O aquellos que creemos que la gente tiene derecho a tener una vivienda, un techo bajo el que vivir, o aquellos que están con los especuladores, que hay que elegir entre aquellos que defendemos el sistema público de pensiones o los otros que quieren acabar con el sistema público de pensiones, como ya han dicho.
1: Izquierda Unida también activa su maquinaria electoral. Recuerdan, eso sí, que están dentro de una estructura federal y que dependen de ella para fijar los calendarios de las primarias y tener el día 16 todas las coaliciones preparadas. Están dispuestos, además, a hablar con todos los partidos a la izquierda del PSOE.
7: Tendrá que ser una candidatura plural, donde todo el mundo se sienta cómodo y cómoda. Evidentemente, nuestra gente también reclama una presencia. Tenemos nueva alcaldía, tenemos al coordinador en el Consejo de Gobierno, hay tres cogobiernos, entonces reclama también esa presencia de Izquierda Unida en esa candidatura. Pero lo haremos dentro de un marco democrático.
1: Y Alberto Núñez Feijóo se posiciona ahora junto a la presidenta madrileña Isabel Díaz Ayuso y manifiesta su desconfianza en los directivos de Correos. Ha recordado que fue un expresidente de esta compañía y Leire Díaz, a la que apoda fontanera del PSOE, los que dice extorsionaron presuntamente a jueces y fiscales. Para Aitor Esteban, presidente del PNV, el sistema, dicho hoy, es garante y eficaz.
8: No confío en los directivos de Correos. Pero no es que no confíe yo, es que no confía la justicia. Porque el expresidente de Correos y la señora Leire, personaje de reconocido prestigio,

0: más efectivos por una servicio ante una plantilla que dicen cuenta con un 40% menos de personal respecto a hace 5 años. Su portavoz, Victoria Zabaleta, ha explicado aquí en RPA que este verano se hicieron muy pocos contratos, que apenas hubo sustitución de vacaciones. A esto hay que añadir que no se cubren ya las bajas por enfermedad del personal y que se ha jubilado además mucho de ello. Por otra parte, de esta plantilla, que queda casi un 20%, tiene jornada parcial de 4 horas. Zabaleta insiste en la necesidad de refuerzos para esta campaña con una contratación importante o advierte de que será muy difícil sacarla adelante.
1: Desde Comisiones Obreras exigiremos la suficiente contratación, toda esa contratación necesaria y los refuerzos necesarios para poder realizar toda esta labor y estas gestiones con la ejemplaridad que nos caracteriza.
0: Comisiones Obreras, que también junto a otros agentes sociales y formaciones políticas, rechaza de forma tajante las medidas propuestas por Vox, a las que acusan de buscar la privatización encubierta del sistema de pensiones. El diputado de la formación ultra, el asturiano José María Figaredo, ha defendido una reforma para transitar hacia un modelo de pensiones mixto, es decir, abriendo esa puerta a privatizar. Desde Comisiones Obreras de Asturias hablan de una propuesta que ampliaría la desigualdad y condenaría a millones de personas a la pobreza severa y la exclusión social. Lo dice José María Gómez, secretario general de pensionistas del sindicato en Asturias.
2: Las pensiones están suficientemente justificadas con la vida laboral y además no dan incluso en muchos casos, como se conoce, para vivir en condiciones, dada la especulación que hay con los precios de los alimentos por motivo de la subida de la energía. Los pensionistas tienen suficiente con soportar la carga que tienen a nivel familiar y tienen suficiente con cobrar las pensiones que están en un rango normal, porque cuando se miran las pensiones altas no dicen que están hablando de un porcentaje mínimo de pensionistas.
0: Y más de 900.000 hogares recibieron en septiembre el ingreso mínimo vital, lo que supone casi 129.000 prestaciones activas más de las que había justo hace un año. Esto significa un incremento de casi el 17%, según datos que ha facilitado hoy el Instituto Nacional de la Seguridad Social. Más de 2/3 de las familias tienen además menores a su cargo. En total, más de 2.700.000 personas subsisten amparadas por este ingreso. La edad media de los beneficiarios ronda los 28 años.
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0: 8 y 22 minutos de la tarde. Asturias necesitaría invertir 46 millones de euros más en la prevención de incendios. Es lo que dice un informe del Colegio de Ingenieros de Montes de España, una estimación que en el conjunto del país superaría los 2.000 millones de euros. Eduardo Tolosana, decano del Colegio Oficial de Ingenieros de Montes de Madrid.
4: En apoyo, sobre todo a propietarios particulares, pero también a las administraciones públicas, en el cuidado de estas masas autóctonas o no, pero que tienen un crecimiento lento y que no son rentables inicialmente el cuidado de estos bosques.
0: Y precisamente un ayuntamiento, el de Ibias, va a reforzar la prevención frente a los incendios en 9 zonas de San Antolín, donde la vegetación está próxima a edificios e infraestructuras. La actuación se va a financiar con una ayuda del Principado para mejorar la protección en la interfaz urbano-forestal. Como decimos, es una actuación financiada con la línea de ayudas del Principado para mejorar esa protección. Se limita a los terrenos en los que el ayuntamiento puede intervenir, en las fincas privadas, como sucede en muchos pueblos del concejo. La alcaldesa Gemma Álvarez ha pedido al Principado una normativa que pueda dar a los ayuntamientos más capacidad para exigir su mantenimiento.
5: Ellos venden que nosotros podemos, pero si nosotros podemos, ellos pueden y ellos tienen capacidad tanto de hacer una ley, como hay en otras comunidades autónomas, que nos ampare los ayuntamientos a obligar a los vecinos a mantener limpias las propiedades o intervenir subsidiariamente, o nosotros estamos trabajando en una ordenanza municipal, pero es pues muy flojo si no tienes una ley superior autonómica que te respalde.
0: Un proyecto que sale a licitación por algo más de 114.000 euros y que contempla un plazo de ejecución de 45 días. Y en Oviedo, el Grupo Municipal Socialista exige el acceso a 7 expedientes que, recuerda, se abrieron para investigar supuestas irregularidades en el área de urbanismo y que posteriormente dice se archivaron. El concejal socialista Jorge García Monsalve asegura que el equipo de gobierno les niega el acceso a estos documentos con una resolución del alcalde. Afirman que solo han recibido datos estadísticos sobre las declaraciones tomadas y desde el gobierno local señalan que no pueden desvelar el contenido para garantizar la protección de datos.
6: Que tome todas las medidas que estime convenientes para salvaguardar esa confidencialidad o la protección de los datos de denunciantes, de denunciados, pero que, repito, no nos cabe en la cabeza otra solución a este problema que se estime este recurso y que se nos acceda.

0: y que se nos permita el acceso a esos expedientes.
1: Y en Llanes, el ayuntamiento ha anunciado que va a rebajar a la mitad el IBI de las cuadras sin aves ganaderas a partir del año que viene, como apoyo a un sector que dice atraviesa dificultades. El resto de los inmuebles mantendrá congelado este impuesto. Tampoco subirán el de circulación, la plusvalía ni la tasa de recogida de basuras. El gobierno local asegura que la gestión eficiente permite mantener congelados los tributos municipales. Enrique Riestes, el alcalde.
2: Desde el Ayuntamiento queremos mostrarles nuestro apoyo haciendo esta reducción del IBI en sus naves ganaderas, que seguro que pueda aliviar un poquitín pues el arduo trabajo que llevan. Pero bueno, seguimos en la línea de la congelación de las tasas y ese va a ser el camino, siempre y cuando la economía de Llanes siga funcionando como está funcionando.
1: Un ayuntamiento, el llanisco, que también va a adaptar sus calles a la normativa europea de accesibilidad. La nueva ordenanza obliga a garantizar un paso peatonal de 1,80 m junto a fachadas, una exigencia que afecta tanto a terrazas como a cualquier otro obstáculo en la vía pública.
3: Lo que nosotros pedimos a las administraciones, en este caso el ayuntamiento, que es quien promueve la ordenanza, es ver individualizadamente cada caso y ver qué itinerarios alternativos pueden ser posibles.
1: Es la voz de José Balmori, el presidente de OTEA en Llanes. Quien también ha hablado es el de la Asociación de Hosteleros, Javier Garaña. Dice que el ayuntamiento ha aprobado esta ordenanza, que va a estar a exposición pública un mes, pero que la intención es que entre en vigor el 1 de enero.
4: Tenemos que convivir todos de la mejor manera posible, pero claro, sin perder de vista que el sector de la hostelería y el turismo es la principal fuente de ingresos del municipio.
1: Y se cancela el corte de carril anunciado para mañana en el puente de Ribadesella. El agua del río Sella, muy turbia por las lluvias, impide a los buzos realizar los trabajos previstos. Delegación de Gobierno va a comunicar próximamente la fecha en la que se van a retomar estas obras. Y las lluvias dejan otra vez incidencias en el polideportivo Juan Carlos Beiro de Langreo. El centro volvió a estar cerrado la tarde del martes y parte de esta mañana por inundaciones y goteras. Los usuarios siguen mostrando su malestar por las deficiencias y porque no pueden usar unos servicios por los que dicen siguen pagando. Es el caso de Casero García.
5: Y llueve, llueve, llueve, claro, y es insoportable. Básicamente, el tema del gimnasio es básicamente está tercermundista. Y es de la autonomía, claro, que no me parece normal que pagando un bono o pagando las sesiones que estemos así. Es que no me parece ni menos normal.
1: Y la Consejería de Medio Rural ha incorporado al Centro de Recuperación de Fauna Silvestre de Sobrescobio un nuevo voladero de aves y un túnel de lavado para especies marinas afectadas por vertidos. Este equipamiento atendió en 2025 a más de 300 animales. En el túnel de lavado se van a tratar además las aves marinas afectadas por vertidos contaminantes de la costa asturiana. Pasan por una limpieza a 40 grados con un detergente específico. Después, en unas piscinas adaptadas se va a comprobar si están preparadas ya para su liberación. Ramón Balsera es técnico de la Consejería de Medio Rural.
6: Si su plumaje es impermeable, que se observa viendo su línea de flotación y por el tiempo que esté en el agua, y según esta prueba final, pues serían aptas para su liberación o habría que tratar de realizar otra vez el proceso anterior. Lo normal es que sean vertidos pequeños de limpiezas que hacen de barcos o un accidente que hubo.
1: El Principado va a invertir 634.000 euros. Marcos Darrocha es el director general de Planificación Agraria.
7: Que hasta ahora teníamos una infraestructura obsoleta en las antiguas piscifactorías de infiesto y que ahora pues va a favorecer esa rehabilitación y esa reintegración de nuestras aves y nuestra fauna a los entornos naturales.
1: Nos vamos y lo hacemos con ellos, Cotinich Fan Club, que actuarán este sábado a las 9 en el Quibi Almacenes. Nos vamos, lo que llega ahora es el deporte, los compañeros de Tiempo Añadido ya saben que la información regresa a la sintonía de RPA mañana en la primera edición de Asturias Hoy a partir de las 8 en punto. Disfruten de lo que queda del día.

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Hola, ¿qué tal? Bienvenidos a la segunda edición de Tiempo Añadido de este miércoles 7 de octubre. Con el control de sonido de Omar Antuña, tenemos 30 minutos por delante para hablar de deporte. Comenzamos, como siempre, por titulares.

0: El Sporting prepara desde esta mañana su visita al nuevo Mirandilla del domingo a las 9 de la noche, donde se va a medir al Cádiz. Una vez que Conrad de la Fuente ha tenido que pasar por el quirófano, falta conocer el alcance de la lesión de Antonio Casas. El que se libra de momento es Alex Corredera, que hoy trabajó al mismo ritmo que el grupo. Precisamente sobre la plaga de lesiones habla el ya recuperado Hugo Guillamón.
1: Se necesita un periodo de adaptación tanto para los jugadores como para también el cuerpo técnico y los responsables de la preparación física para ajustar esos temas, pero tampoco lo veo como algo malo a largo plazo, en el sentido de que al final pues si hay lesiones es porque estamos trabajando. Es bueno para todos que tengamos una afición exigente detrás.
0: Aaron Escandell sigue sin trabajar con sus compañeros y es duda para el Real Oviedo e Eibar del próximo lunes a las 6:30 de la tarde en el Carlos Tartiere. El que apunta a estrenarse en una convocatoria es José Luis Morales, que mañana será presentado en la sala de prensa del Carlos Tartiere. Y en materia polideportiva tenemos que hablar de Benjamín Noval, y es que el de la Viana se adjudicó esta mañana el Campeonato de Europa de Contrarreloj Junior en Eslovenia. Estos son nuestros titulares del día, son las 8:30, desde ahora y hasta las 9, ya saben, vamos con todo.
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0: 8:34. Nos ponemos en marcha y hablamos del Sporting, que regresó esta mañana al trabajo en la Escuela de Fútbol de Mareo. Ya piensa el equipo de Nicolás Larcamón en el choque del próximo domingo a las 9 de la noche en el nuevo Mirandilla frente al Cádiz. Esta mañana buenas noticias en una sesión que estuvo marcada por la lluvia, ya que el canterano Bruno Rubio trabajó con el grupo y podría ser una de las novedades para el choque. También Hugo Guillamón sigue completando entrenamientos al mismo ritmo que sus compañeros. Por su parte, Alex Corredera y Enol Prendes se ejercitaron sin mayores problemas, por lo que ya han superado las molestias con las que acabaron el partido del domingo ante el Celta Fortuna y siguen al margen de sus compañeros Juan Otero, aunque recuperable, por lo que no está descartado para el partido en tierras andaluzas. Además del colombiano, siguen en la enfermería Ferrari, Mamadou Loum, Nacho Martín, Josifov y Antonio Casas, este último pendiente de las pruebas. También, lógicamente, Conrad de la Fuente, que como ya les comentábamos, ayer se sometía a una artroscopia en la rodilla derecha, que le mantendrá alejado del equipo aproximadamente 2 meses. Hay que recordar que el técnico argentino va a recuperar a César Gelaver tras cumplir sanción. Precisamente tras la sesión, el protagonista en la sala de prensa en el día de hoy fue Hugo Guillamón. El centrocampista donostiarra está listo para el partido del domingo, si así lo estima oportuno Nicolás Larcamón, un jugador que, recuerden, se lesionaba en el debut liguero en el Molinón.
1: Me encuentro muy bien, ya llevo varios días entrenando con el grupo, la semana pasada ya empecé y bueno, con ganas ya de volver, que lo que tú dices, ha sido un mes y medio, pero bueno, se me ha hecho largo a mí y tenía ganas ya de volver a entrenar con el grupo y bueno, de estar disponible para los partidos. Fue una situación difícil porque llegué aquí con mucha ilusión. Era el primer partido de liga, el debut en el Molinón y que me lesionara nada más salir, pues fue difícil, además porque yo nunca había tenido lesiones de ese tipo y bueno, fue algo que me dejó así un poco un sabor agridulce, pero bueno, al final son cosas que pasan y ahora ya, pues bueno, ya estoy recuperado y tengo muchas ganas de volver con el grupo, en los partidos, de estar en la dinámica y bueno, poder ayudar al equipo.
0: Bueno, ya saben que Guillamón llegaba este verano al Sporting, su fichaje generó además gran expectación en la afición rojiblanca, que de momento pues apenas ha podido ver al futbolista en acción. Por ello se le preguntó al propio Guillamón.
1: No, me gusta, me siento bien, ya lo noté antes de llegar, que la gente estaba ilusionada con mi llegada y tengo muchas ganas de volver a los partidos, a competir, a intentar hacerlo lo mejor posible y bueno, creo que es algo especial que tener esta afición detrás que es tan exigente, pero a la vez que te va a dar mucho cuando tú también le das y bueno.
0: El Valencia y el Hajduk Split croata fueron sus equipos y ahora el Sporting, con el que va a jugar por primera vez en segunda división. Dice Guillamón que la adaptación está siendo sencilla, también rápida, lleva ya varios meses en la ciudad y eso sí, hay cosas que le han llamado la atención.
1: Sí que me sorprendió para bien el sentimiento que se tiene en la ciudad por el club, por esa pasión que tienen, la afición, lo que te he dicho, creo que nos pueden ayudar mucho. Cada partido en el Molinón debe ser especial para nosotros. Al final creo que es bueno para todos que tengamos una afición exigente detrás que nos va a hacer mejorar, nos va a hacer apretar y ir hacia arriba y creo que nosotros pues tenemos que dar un paso adelante, que estamos en ello, lo estamos trabajando y creo que los próximos partidos se va a ver y bueno, creo que es lo más importante el tener esa ambición de querer estar ahí arriba y de querer mejorar para poder conseguir los objetivos.
0: Desde ese partido, el debut liguero en el que se lesionaba, al jugador vasco pues le ha tocado ver a sus compañeros desde la grada. Por eso se le preguntaba cómo está viendo desde fuera la marcha irregular de los rojiblancos en este comienzo de campaña.
1: Está siendo un poco extraño por eso, pero bueno, yo veo al equipo bien, lo veo trabajando cada día. Creo que lo bueno quizás es que las sensaciones, aunque no sean las mejores, pues estamos ahí, estamos peleando por estar ahí arriba y creo que tenemos mucho margen de mejora y veo al equipo comprometido, con ganas, al míster, buscando esos detalles que nos pueden hacer mejorar y bueno, creo que a poco que ajustemos un par de cosas, creo que vamos a dar un salto importante y lo que te digo, aunque quizás haya un poco ese de esa sensación de un poco de no saber muy bien si hemos encontrado todavía el punto perfecto, creo que lo importante es que estamos sacando muchos puntos y creo que a poco que mejoremos pues vamos a dar un gran paso.
0: Y el futbolista vasco, que es además uno más de esa extensa lista de damnificados por las lesiones. El jugador cree que el cambio de la preparación física con la llegada de un nuevo cuerpo técnico necesita tiempo de adaptación. Dice además que los jugadores se lesionan porque están trabajando.
1: Soy de los que piensa también cuando viene un cuerpo técnico nuevo, son diferentes métodos de entrenamiento, no estás acostumbrado a cosas a lo mejor que antes no hacías, pues ahora empiezas a hacerlas, pero bueno, creo que se necesita un periodo de adaptación tanto para los jugadores como para también el cuerpo técnico y los responsables de la preparación física para ajustar esos temas, pero tampoco lo veo como algo malo a largo plazo, en el sentido de que al final pues si hay lesiones es porque estamos trabajando, no es que no estemos entrenando, no estemos haciendo trabajo físico para estar bien durante los partidos y bueno, es verdad que está habiendo lesiones, pero creo que bueno, que se va a solucionar y nosotros estaremos también mejor preparados.
0: Bueno, pues habrá que darle tiempo a la preparación física y esperar a que se recuperen esos futbolistas. Ferrari, Mamadou Lung, Nacho Martín, Josip Fob, Antonio Casas, Conrad de la Fuente, también Juan Otero. Y veremos a ver si Hugo Guillamón y Bruno Rubio, que tienen pinta de que pueden llegar al partido del domingo, finalmente entran en la citación. Mañana nuevo entrenamiento será a partir de las 11:45, a puerta cerrada, una vez más en la Escuela de Fútbol de Mareo. Y por otro lado, esta tarde, Andrés Cuenca y Nikita Yusifov fueron protagonistas ante numerosos aficionados que acudieron a la calle Corrida de Gijón para que estos futbolistas les firmasen fotografías y también balones. 8:41 de la tarde. Por ahí pasa la actualidad del Sporting. Vamos con la del Real Oviedo, que nos la trae Miguel Fernandi, también muy pendientes de la enfermería. ¿Qué tal, Miguel?
2: ¿Qué tal, Diego? Buenas tardes. Pues a estas alturas de semana, el nombre que se repite en el Real Oviedo es el de Aaron Escandey. El portero valenciano ya fue baja en el partido del pasado viernes en la goleada encajada 4-1 ante el Eldense y a día de hoy no está seguro su concurso para el partido que todavía se va a jugar el lunes de la próxima semana, 6:30 en el Carlos Tartiere ante el líder, ante el Eibar. En la vuelta al trabajo al día de ayer, Escandey no estuvo con sus compañeros, tampoco lo hizo en el día de hoy. Bueno, si nos remitimos al parte médico, el portero tiene una contusión en el hombro, no se detalla lesión, e incluso se especuló con la posibilidad de que Aaron Escandey hubiese viajado a Elda para el partido del pasado viernes, aunque no fuese para ser titular. Finalmente se quedó en Oviedo. El portero titular fue Miguel Narváez, que pese a los 4 goles encajados, fue de los más destacados del Real Oviedo, y como portero suplente estuvo Samuel Franganillo, el portero del Vetusta. Así que vamos a ver cómo evoluciona la semana. Todavía quedan entrenamientos jueves, viernes, sábado y domingo para ver si Aaron Escandey puede estar en la convocatoria y bajo los palos de la portería del Carlos Tartiere para el partido del próximo lunes. Así que ahora mismo, y mirando a la enfermería llena que tiene Julián Calero, solo recuperaría a un hombre, a Aritz Aldasoro, que no estuvo en Elda por un proceso, digamos, vírico, digamos, gripal. No se encontraba bien el futbolista, que abandonó el entrenamiento previo al poco de comenzarlo y luego no viajó a Elda, ya se entrena con normalidad. Hay que sumar una baja más tras el partido en el Pepico Amat, la lesión de Juan Cruz al poco de ingresar en el terreno de juego en la segunda mitad. No va a recuperar ningún hombre de la enfermería Julián Calero, pero tiene pinta que va a estrenar convocatoria José Luis Morales, el comandante, el jugador que ha fichado el Real Oviedo como agente libre para intentar paliar hasta el mercado de enero las bajas en la delantera. Ha sumado dos entrenamientos con sus nuevos compañeros con total normalidad. El futbolista de 39 años que viene parado sin equipo, sin entrenar de forma grupal desde el pasado mes de mayo. Es verdad que se le ve fino, muy fino, pero no es menos cierto que bueno, lleva mucho tiempo inactivo, tiene 39 años y hay que ir vigilando las cargas para que no se convierta esto en un problema más al medio plazo, porque el Oviedo va a perder toda la temporada a Cris Ramos. No sabemos cuándo se va a producir la vuelta de Carlos Fernández después de esa artroscopia. A Isfan le quedan dos o tres semanas y el único delantero que tiene el míster es Víctor Mingo, con el que no cuenta demasiado, porque pese a ser el único 9 puro que tiene la plantilla, no le da la titularidad del delantero y prefiere otras opciones como la de Jacobo. No creo que Morales vaya a ser titular el próximo lunes, pero podría tener minutos una vez avance el partido. Por cierto, el Oviedo nos ha anunciado que mañana va a ser presentado Morales a las 2 de la tarde en la sala de prensa del Carlos Tartiere, que a los oyentes les importará muy poco este tipo de horarios, pero es verdad que para los medios de comunicación, en especial para las radios, bueno, pues quitando alguna excepción, pues bueno, pues nos debatimos entre si nos da tiempo a ir y volver para presentar el programa o nos tenemos que quedar directamente en la redacción siguiendo la presentación del futbolista para luego sacar un resumen de sus declaraciones, y imagino que las de David Fernández, del director deportivo del Real Oviedo, siempre un hombre parco en palabras, pero al que los compañeros le tendrán que preguntar en el día de mañana por la marcha, por la evolución del equipo, que está lejos de lo esperado, lejos de lo esperado. Es verdad que no es ninguna tragedia la distancia que el Oviedo tiene con los puestos de playoff de ascenso, pero es que el ascenso directo está a 10 puntos. Es que el líder, que es el Eibar, que viene el lunes, le saca 11 puntos al Oviedo. El Eibar ha ganado, por cierto, de forma consecutiva las 7 últimas jornadas, ha ganado todos sus partidos a domicilio y evidentemente va a ser un rival de caché, de altura para el lunes, para ver si el Real Oviedo puede demostrar que se ha levantado. Se levantó en el derbi ante el Sporting después de la bofetada en Sabadell, y vamos a ver si se puede levantar el lunes a las 6:30 ante el Eibar en el Carlos Tartiere del ridículo inmenso que hizo el equipo ante el Eldense. Veremos cómo evoluciona la semana, veremos las ideas de Julián Calero de cara al once inicial, veremos si vuelve a haber variantes en lo táctico, veremos si vuelve a haber variantes en la alineación, volveremos a ver si Julián Calero, más allá de imprimir un estilo propio, reconocible, se fija más en el rival. Bueno, ha sido además el tema, prácticamente el monotema, en nuestra tertulia semanal del Real Oviedo que hemos realizado como cada miércoles en la primera edición de Tiempo Añadido, de 3 a 4 desde la sidrería Tierras Tour Parrilla. Mucho hemos hablado de la figura de Calero, del sistema de Calero, de la adaptación de Calero al Oviedo, de las diferencias del técnico de Parla con los últimos equipos en los que entrenó y le fue realmente bien, en el Levante con el ascenso a Primera División, en una salvación que tenía muy complicada con el Cartagena en Segunda, del ascenso, la vuelta al Burgos, al fútbol profesional y la forma de competir también en Segunda tras el ascenso. Bueno, hemos hablado de todo esto, de la actualidad del Oviedo, de la llegada de José Luis Morales, con el decano de la información deportiva del Real Oviedo en activo, con Ramón Julio García del Diario Comercio. Estaba con nosotros Ignacio González, que fue voz del oviedismo en Radio Sele en la época más complicada, en torno al año 2003, y ha estado además nuestro compañero de redacción Javi Fernández. La tertulia íntegra la pueden volver a escuchar o escuchar por primera vez en rtpa.es, en la sección a la carta, en la primera edición de Tiempo Añadido, y como siempre también la tenemos enlazada en plataformas de podcast como iVoox o como Spotify. Mañana el equipo entrena por la mañana en el Requesión y, como decimos, luego a las 2 de la tarde está anunciada la presentación de José Luis Morales, que yo creo que servirá también, se entiende que va a comparecer David Fernández, para que desde el club den una valoración a este irregular arranque de liga que plantea dudas en la afición del Real Oviedo, y veremos si el del lunes es un partido ya para tomarle el pulso a cómo la grada ve la evolución del equipo. Veremos, no creo que sea ultimátum a Julián Calero, pero evidentemente cuando los resultados no salen te puedes meter un lío, y luego el Oviedo va de domingo a las 2 a Ceuta, que como no des buena imagen y vuelvas a perder te puede meter en problemas de puertas para afuera. Bueno, hay muchas interrogantes en torno al rendimiento del Oviedo, que es verdad que con muchas bajas está afrontando este principio de temporada, pero que el conjunto azul tiene que solucionar ya en forma de resultados y luego poco a poco con una identidad propia. Mañana a eso de las 3 de la tarde, la primera edición de Tiempo Añadido, escuchamos a Morales, el último fichaje del conjunto azul, y escuchamos al director deportivo, David Fernández.
0: Tenemos que hablar también de horarios, porque hoy hemos conocido los horarios de la jornada número 12 en la segunda división. El Sporting va a jugar el domingo, día 1 de noviembre, a las 4 y cuarto de la tarde en el Alfonso Murube, en Ceuta, ante el conjunto local. Un día después, el lunes 2 de noviembre, a las 4 y cuarto de la tarde, en el Carlos Tartiere, es festivo, por cierto, el Real Oviedo recibirá la visita de la Unión Deportiva Las Palmas. Y más horarios, porque también hemos conocido los de la primera ronda de la Copa del Rey. El primero en jugar va a ser el Llanera, que va a recibir a la Ponferradina el martes día 27 a las 8 de la tarde en el Hermano Santuña de Mieres. El miércoles a las 8 jugará el Covadonga, que va a recibir en el Bayo, en Siero, la visita del Valladolid de Segunda División. También el miércoles a las 8 juega el Real Oviedo, que viaja a Soria para medirse en Los Pajaritos al Numancia. Ya el jueves a las 8 el Sporting visitará el Municipal de Guijuelo y a las 9 el Ribadesella recibirá al Racing de Santander. Veremos a ver si la Federación da el visto bueno.

0: Hablamos del Real Avilés, que ya mira el partido del domingo a las 4:30 de la tarde en el Toralín ante la Ponferradina, y su entrenador, Iago Iglesias, lo hace mirando a la enfermería. Brais Abelenda, que se lesionó en el choque ante el Lugo, se ha unido a las bajas de Iker Alday, Isi Gómez y Roger Escoruela. En la parte positiva está Álvaro Santamaría, que no parece tener ningún contratiempo importante tras sus molestias en el isquio. En Segunda Federación, el sábado a las 6 tendrá lugar el primer duelo autonómico de la temporada en el Pepe Guimarán. Allí se van a enfrentar el Llanera y el Marino. Ambos equipos llegan a la cita después de puntuar a domicilio. Escuchamos al capitán de los llanerenses, Viti Recuero.
1: Pues bueno, el partido del sábado lo afrontamos como una final para nosotros. Sabemos que es un derbi entre dos equipos de Asturias. Sabemos lo complicado que va a estar, porque lo que nos tenemos enfrente es un gran equipo como el Marino. Pero bueno, preparando una semana fuerte y con muchas ganas de que llegue el sábado para hacer bueno el punto que sacamos el otro día contra el Baskonia y sumar los 3 puntos en casa, que es donde nosotros tenemos que hacer fuertes para conseguir la salvación.
0: En tercera división, Pablo Acebal es el elegido para sustituir a Adrián González en el banquillo del Caudal. El técnico gijonés dirigió hasta el pasado mes de enero al Unión Popular de Langreo en Segunda Federación, un entrenador que ya conoce el club mierense de su etapa como futbolista.
2: Partiendo de la base de que coger un equipo, bueno, con la temporada empezada, pues seguramente no sea lo ideal, pero es evidente que cuando te llama el Caudal Deportivo, pues tienes que valorarlo y que arriesgarte y cogerlo, ¿no? Creo que el Caudal es un equipo que lleva años en tercera división, pero que, bueno, pues por historia, por instalaciones, por plantilla, yo creo que tiene que aspirar a ascender de categoría, y cuando, bueno, se te pone delante un reto como comentabas tú de este calibre, creo que hay que ser valiente, ambicioso, ponerse, no sé si la presión, pero sí saber que este equipo tiene ambiciones importantes y objetivos importantes, afrontarlos, y vamos a ver si a final de año podemos celebrar algo grande.
0: Su debut al frente del Caudal será el domingo a las 12 ante el Sporting Atlético. Por otro lado, continuando con la tercera asturiana, el delantero Aitor Rubio causa baja en las filas del Lealtad, un futbolista que apenas ha tenido participación en este inicio de curso. Hablamos ahora de la selección española masculina de fútbol, que continúa al frente del ranking mundial de la FIFA después de haber solventado con pleno de victorias la fase de grupos de la Liga de Naciones. Y tras despedirse ayer de la selección argentina en el Monumental, Lionel Messi, premio Princesa de Asturias de los Deportes 2026, ha confirmado que mantendrá un encuentro con la comunidad educativa la tarde del jueves 22 de octubre en el Palacio de los Deportes de Oviedo. El público en general podrá inscribirse a partir de las 10 de la mañana del domingo día 18 de octubre en la web de la Fundación. Y un apunte más, el San Cucao estará en la segunda ronda de la Copa de España de Fútbol Sala tras eliminar ayer en Posada de Llanera al Lugo Sala. Tras empatar 5-5 en el tiempo reglamentario y en la prórroga, en la tanda de penaltis los llanerenses estuvieron más acertados y vencieron por 5-4.
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Es la noticia del día. Por tan solo 3 centésimas, el doble campeón del mundo, Benjamín Noval, se ha proclamado también campeón de Europa Junior contrarreloj de ciclismo en la prueba disputada esta mañana en Eslovenia. El de Pola de Laviana fue de más a menos en la prueba y su triunfo.

0: Estuvo en duda al dar inicialmente la realización televisiva el triunfo al Daniel Risberg, aunque eso sí, a los pocos segundos la UCI otorgó el oro al asturiano. Tercero fue el belga Desmet a 7 segundos. Escuchamos al de Pola de la Viana.
1: La carrera que salí, yo creo que no con demasiada confianza, pero sí que a lo mejor a un ritmo un poco demasiado alto. En la subida yo creo que me cedí un poco, pero bueno. La parte final se me hizo bastante larga, sufrí mucho en los últimos 5 kilómetros. Iba, yo creo que cada vez a menos, llegó un momento que ya no miraba ni los baches ni la velocidad, solo quería llegar y bueno, pues yo creo que fue peleado, así que bueno, a celebrarlo y a asimilarlo también.
0: Noval lograba este nuevo oro en el día de su 18º cumpleaños, alcanzaba hoy por lo tanto la mayoría de edad. En la prueba femenina oro, el oro fue para Alejandra Neira, mientras que Héctor Álvarez es doble campeón de Europa sub-23. Cogemos los patines para hablar de la tercera victoria de la selección española en el Mundial. Esta madrugada goleó por 7-1 a Argentina y ya está matemáticamente clasificada para semifinales. La lenense Marta González Piquero contribuyó a ese triunfo con un gol. Ana Ferrer es la portera de la selección.
2: Muy contentas por el resultado obtenido. Sabíamos que este partido sería muy, muy complicado. Argentina siempre es uno de los rivales a batir. Y creo que hemos hecho el partido que teníamos que hacer, sabíamos que teníamos que defender muy fuerte para luego poder jugar nuestro ataque y llevar el partido donde queríamos, y creo que lo hemos hecho muy bien, así que muy muy contentas. Y nada, ahora ya pensando en el partido de mañana, descansar bien, recuperarnos para afrontar el partido de Suiza y terminar primeras de grupo, que es lo que queremos.
0: Bueno, pues la selección afronta la última jornada de la primera fase, como dice Ana Ferrer, ante Suiza. Será esta madrugada a partir de la 1, con el liderato del grupo ya asegurado y también con el billete para las semifinales en el bolsillo. Del hockey sobre patines al baloncesto, porque la Limerca Oviedo trabaja en la preparación del partido del próximo sábado a las 8 de la tarde en el Palacio de los Deportes frente al Fibi Palma. Repiten los carballones, por lo tanto, en su feudo. Recuerden que el conjunto azul viene de encajar 2 derrotas en las 2 primeras jornadas en Primera FEB, después de medirse a 2 de los claros candidatos al ascenso. Enfrente va a tener al cuadro balear, que tampoco ha logrado ningún triunfo en el arranque liguero. El equipo de Javi Rodríguez quiere aprovechar el factor cancha para inaugurar su casillero de victorias. Escuchamos al alero Jorge Arias.
3: Sí, intentando afianzar sobre todo nuestros básicos, en tanto en ataque como en defensa, y haciéndonos cada vez más los unos a los otros. A base de entrenamientos vamos construyendo lo que es nuestra base y para partir de ahí poder crecer, ¿no? Y al final los entrenamientos son lo que nos va a llevar más lejos, seguir entrenando, cada semana ser mejores. Es un camino largo y los dos primeros partidos significan cosas, pero todavía quedan 32. Pues lo primero, seguir mejorando entre nosotros, y lo segundo, intentar darle una alegría a la afición, ¿no?, que se lo merece, y eso, seguir mejorando para seguir construyendo la base. Pues me estoy encontrando bastante bien, aportando lo que me pide Javi, sobre todo defensa e inteligencia, y nada, ayudando también a los compañeros a hacerse al estilo de juego, que para algunos también puede ser un poco nuevo.
0: Bueno, el técnico que podrá contar con Bryce Goodin tras solucionarse por fin los trámites burocráticos. Será, por lo tanto, el partido de su debut con el OCB. Vamos echándole el cierre.

casi las 9 de la noche, nosotros nos vamos, les dejamos con nuestros compañeros de Noche tras Noche. Eso sí, les emplazamos a una nueva cita con el deporte mañana, como siempre, a partir de las 3 de la tarde. Más tiempo añadido, más deporte en RPA, en la Radio Autonómica Asturiana. Gracias por estar ahí. Adiós.

0: Muy buenas noches, bienvenidos, bienvenidas. Están escuchando la RPA y esto es Noche tras Noche, el único programa nocturno de radio en directo para Asturias. Mari Carmen Abascal ha fallecido hoy a los 87 años, el mismo día que Comisiones Obreras y UGT han convocado la huelga general impulsada por su desahucio. Son las 9, hoy es miércoles 7 de octubre y estaremos acompañándolos con su permiso hasta las 11 de la noche.
1: Gaby Fernández en la realización de sonido y Carol Trancón en redacción.
0: Mari Carmen tenía 87 años y había vivido durante más de 7 décadas en la misma vivienda de Madrid. Su nombre ha quedado marcado en la actualidad de este país desde que fue desahuciada el pasado 23 de septiembre y trasladada al hospital donde hoy ha fallecido. Su caso se convirtió en estas semanas en uno de los símbolos de las movilizaciones por el derecho a la vivienda, a los decretos no aprobados en el Congreso, que han provocado la convocatoria anticipada de elecciones, y a la convocatoria de la huelga general realizada hoy por Comisiones Obreras y UGT para el 11 de noviembre, la primera huelga general apoyada por los dos grandes sindicatos de clase en 14 años. Una huelga que llega además en un momento extraordinariamente político, apenas dos semanas y media antes de las elecciones generales del 29 de noviembre y justo en la víspera del inicio oficial de la campaña electoral. Ese calendario explica buena parte de la polémica. Las organizaciones empresariales consideran que las reivindicaciones no son esencialmente laborales y rechazan que sean las empresas y los trabajadores quienes asuman el coste de una protesta dirigida también contra las políticas del gobierno. PP y Vox también han criticado la convocatoria. Pero que la huelga tenga una evidente dimensión política, no significa que el problema que la origina sea político en el sentido partidista. La vivienda no pregunta a quién vota una persona antes de entrar en su nómina. Precisamente por eso conviene separar dos debates que corren el riesgo de mezclarse. Uno es si una huelga general es el instrumento adecuado para reclamar soluciones a la crisis de vivienda. Y ese es un debate legítimo y necesariamente controvertido. Y el otro es si España está respondiendo suficientemente bien a esa crisis. Ese segundo debate no debería quedar sepultado por el primero. El gobierno además acaba de aprobar de nuevo sus decretos de vivienda después de que el Congreso rechazara la semana pasada la primera versión. El nuevo paquete incorpora medidas para proteger a inquilinos vulnerables frente a desahucios, ampliar determinadas prórrogas de alquiler, limitar operaciones especulativas de grandes tenedores, reforzar la transparencia de los anuncios y movilizar financiación para vivienda. Son medidas concretas, pero también lo es el problema que pretenden abordar. Por eso, hay una pregunta que debería acompañar esta huelga y también la campaña electoral que comenzará inmediatamente después. ¿Qué ha tenido que ocurrir para que encontrar un lugar donde vivir haya terminado convirtiéndose en una reivindicación capaz de parar a un país? Y sobre todo, ¿qué vamos a hacer después para que deje de serlo y para que no volvamos a ver más casos como el de Mari Carmen? Carolina Trancón, muy buenas noches.
2: Buenas noches, Diego.
0: ¿Qué noticia te ha llamado la atención este miércoles 7 de octubre?
2: Si alguna vez pensaste que eso de fabricar un pequeño sol en la Tierra era solo cosa de películas de ciencia ficción, China quiere demostrar que no estamos tan lejos de intentarlo. En la ciudad de Hefei, en el este del país, avanza la construcción de BEST, un reactor experimental con el que China quiere dar un nuevo paso en el desarrollo de la energía de fusión. El edificio que va a albergar esta enorme máquina ya está terminado y más de la mitad del reactor está ensamblado. BEST será un tokamak. Dicho de otra forma sencilla, una máquina capaz de mantener bajo control un plasma que puede superar los 100 millones de grados y crear las condiciones necesarias para que se produzca la fusión nuclear. Es el mismo proceso que genera la energía del Sol y de las demás estrellas, unir núcleos atómicos ligeros para formar otros más pesados y liberar energía. El problema es conseguir hacerlo aquí, en la Tierra. En el Sol supone una enorme gravedad la ayuda para mantener estas condiciones. En un reactor, en cambio, hay que recurrir a temperaturas extremas y a enormes imanes que generan campos magnéticos para mantener el plasma alejado de las paredes. China no parte de cero. En la misma ciudad funciona EAST, otro reactor experimental dedicado a estudiar cómo mantener estos plasmas estables durante cada vez más tiempo. En enero de 2025, EAST consiguió mantener un plasma en régimen de alto confinamiento durante 1066 segundos, casi 18 minutos. Eso sí, aquel experimento no produjo electricidad ni consiguió una reacción de fusión autosuficiente. Sirvió para demostrar que determinadas condiciones del plasma podían mantenerse durante un periodo prolongado. El montaje a gran escala comenzó en mayo de 2025. Una de las primeras piezas importantes fue la base del sistema que aísla los imanes superconductores, una estructura de más de 400 toneladas, unos 18 metros de diámetro y 5 metros de altura. En mayo de 2026 se terminó también el primer sector de la enorme cámara de vacío donde quedará confinado el plasma. Ahora, con el complejo principal terminado y más de la mitad del reactor ensamblado, llega una de las fases más complicadas: unir la cámara de vacío, los sistemas térmicos y los gigantescos imanes que tendrán que mantener ese plasma bajo control. El objetivo es ambicioso: reproducir en la Tierra, de forma controlada, el proceso que mantiene encendido al Sol. Y China ya tiene en marcha la máquina con la que pretende acercarse un poco más a conseguirlo.
0: Miramos a las nubes para saber qué tiempo hará en los próximos días, Carol.
2: La lluvia y el aire frío han seguido marcando hoy el tiempo en Asturias. Hemos tenido otra jornada de chubascos con avisos activos y un descenso claro de las temperaturas. Mañana todavía tendremos lluvia, pero la situación empezará a remitir y el viernes llegará la mejoría. Hoy, miércoles, hemos tenido cielos muy nubosos y precipitaciones intermitentes más intensas en las zonas de montaña y sobre todo en la cordillera centrooriental. Los avisos se han mantenido durante toda la jornada. En Asturias hemos tenido aviso amarillo por lluvia con hasta 15 litros por metro cuadrado en una hora y acumulados de hasta 40 litros en 12 horas. En la cordillera centrooriental el aviso ha sido naranja, con posibilidad de alcanzar los 80 litros por metro cuadrado en la cara norte durante toda la jornada. Las máximas han bajado entre 4 y 5 grados respecto a ayer en buena parte del Principado y hasta 6 y 7 grados en algunos puntos. El viento ha soplado del noroeste, girando al norte, con rachas de hasta 60 y 70 kilómetros por hora. En el Cantábrico hemos tenido mar de fondo del noroeste, con olas de 1 a 2 metros y el agua se ha mantenido en 19 grados. Mañana jueves seguirá lloviendo. Tendremos mucha nubosidad y precipitaciones débiles que irán perdiendo fuerza durante la segunda mitad del día. Las temperaturas volverán a bajar, sobre todo en la cordillera centrooriental, donde podrán perderse otros 3 o 4 grados. El viento será del norte con rachas de 40-50 kilómetros por hora. El viernes llegará la mejoría, la dana se retirará y las altas presiones volverán a ganar terreno. La mañana tendrá bastantes claros y aunque las nubes aumentarán por la tarde, el ambiente será seco. Las temperaturas empezarán a recuperarse con un ascenso más acusado en la cordillera y en el suroccidente. El sábado continuará la recuperación térmica con máximas al alza y abundante nubosidad media. Y para el domingo la previsión todavía tiene bastante incertidumbre. Por ahora se espera más inestabilidad con posibilidad de chubascos, temperaturas sin grandes cambios y viento flojo del noreste. En resumen, mañana seguirá la lluvia, pero irá perdiendo fuerza. El viernes llegará la mejoría y las temperaturas empezarán a recuperarse de cara al fin de semana.
0: Yo llegué empapado hoy a casa, ¿eh? Salí por la mañana y madre mía la que me cayó encima.
2: ¡Buf! A mí me pasó lo mismo, o sea, fui a comprar esta mañana y llegué pero pingando, o sea, pingando.
0: Pues mira que lo sabíamos porque ya lo habías dicho tú, pero...
2: Ya lo sé, pero cuando salí digo, joder, paraguas, se me ha olvidado. Digo, bueno, da igual, no pasa nada. Y cuando salí de la compra dije, madre mía, y no me podía esperar, así que... tire para casa.
0: Bueno, pues ya sabes, no hay que apear el paraguas nunca, ¿eh? No hay que apearlo.
2: No.
0: Carol Trancón, muchísimas gracias. Hasta mañana.
2: Hasta mañana.
0: Y son las 9:09. Seguimos en directo en Noche tras Noche en la RPA, recordando esta noticia de última hora, la muerte de Mari Carmen, la mujer que fue desahuciada hace apenas un par de semanas en Madrid y ha fallecido hoy en el Hospital Gregorio Marañón. Así que esa es la noticia. Veremos si hay reacciones por parte de de los políticos en estos próximos minutos, en estas próximas horas, porque la verdad es que, teniendo en cuenta que a causa de todo esto tenemos una huelga general por delante, tenemos unas elecciones por delante y tenemos a mucha gente en la calle muy enfadada con el tema de la vivienda y con razón, pues el fallecimiento de Mari Carmen habrá que ver qué consecuencias tiene también. Pero ahora vamos a hablar de otra cuestión y es que dentro de 2 días, el próximo 2 de octubre, se celebra el Día Nacional del Tercer Sector. una jornada institucional nacida para reconocer a las entidades y personas que forman esa gran red de protección social y bienestar de nuestro país. Un sector que en estos tiempos no solo atiende necesidades urgentes, sino que se reivindica como un pilar imprescindible para cuidar la calidad democrática frente a la polarización, la desinformación y los discursos de odios. Además, en Asturias, esta fecha coincide también con que se está elaborando la ley del tercer sector de acción social. Y para hablar de todo ello nos acompaña esta noche Víctor García Ordaz, presidente de la Mesa del Tercer Sector del Principado de Asturias. Muy buenas noches.
3: Muy buenas noches, Diego. La verdad, la noticia es muy triste. La muerte de Mari Carmen, vamos, sobraba toda esta situación previa y el sufrimiento, ¿no?, de esta mujer, como de muchas familias, y la verdad lo lamentamos profundamente, ¿no?, que se haya llegado a esa situación. En definitivamente le ha desgastado su salud también, ya era frágil y delicada, y la consecuencia es tremenda.
0: Claro, parte del trabajo que realizáis desde el tercer sector es precisamente con personas que están en situaciones como las de Mari Carmen, ¿no?
3: Sí, exactamente, porque lógicamente atendemos a personas en situación de vulnerabilidad social. Como bien decías, el 9 de octubre se celebra el Día del Tercer Sector en todo el Estado, ¿no?, porque bueno, lo aprobó el Consejo de Ministros allá por el 2022, y precisamente es un día donde queremos visibilizar y que se reconozca la labor que desarrollamos las entidades sociales, ¿no?, la contribución precisamente al bienestar de los colectivos y grupos de personas en situación de vulnerabilidad, ¿no? Y en ese sentido también planteamos y reforzamos la participación social y la calidad democrática, ¿no?, generando pues esos procesos de participación de personas voluntarias, de trabajadores y trabajadoras con un gran compromiso social. Y bueno, decirte que en Asturias pues estamos atendiendo anualmente, y así lo refleja el estudio del tercer sector de acción social, a cerca de 141.000 asturianos y asturianos, ¿no?
0: 141.000 es una cifra, parece, al menos tal y como se dice, 141.000 parece muchísimo. No sé si se ha acrecentado en los últimos años, si siempre ha sido más o menos esa cifra.
3: Sí, atendemos a una de cada siete personas en Asturias, ¿no? Es decir, que han participado pues de las diferentes acciones. Tenemos que darnos cuenta también que el 25% de la población aproximadamente está en riesgo de exclusión social, según lo expresa el informe AROPE, ¿no?, de la situación, sí, de pobreza en el Estado español y en las comunidades autónomas, que desde la Red Europea de Lucha contra la Pobreza y la Exclusión Social se va a presentar un año más, el 16 de octubre, en la Junta General del Principado de Asturias.
0: ¿Y cuáles son esas bolsas de pobreza o de exclusión social que más os están preocupando ahora mismo aquí en Asturias?
3: Bueno, sobre todo personas mayores que disponen de bajas pensiones, familias monomarentales en la mayoría de los casos, porque después también se está dando un fenómeno, es decir, que hay trabajadoras y trabajadores que incluso que disponen de un empleo, ese no da para precisamente responder a las necesidades de la vida cotidiana. Y lo estamos viendo con la vivienda, la subida de los precios de los alquileres, lo estamos viendo también con la subida del nivel de vida, ¿no?, todos los niveles de consumo, lo que son, bueno, pues los suministros del hogar, ¿no?, la energía, lo que es la alimentación, ¿no?, como consecuencia también de la subida de la gasolina, gasoil y demás, ¿no? Entonces, bueno, pues eso encarece precisamente y no se llega a fin de mes, ¿no? Después hay grupos de personas, bueno, pues que viven también en una situación de pobreza severa. No nos debemos olvidar de las personas, de gitanos y gitanas, por ejemplo, que sí, están ahora mismo residiendo en infravivienda, en barrios todavía de abolismo, ¿no?, o en barrios gueto, ¿no? De ahí la situación pues está cronificando para algunas familias y viven en esa situación de pobreza severa, ¿no? Después incluso la juventud, ¿no?, que no llega pues a alcanzar también la emancipación, y bueno, pues porque no llega al empleo, no se puede también tener una vida autónoma, ¿no?, de sus familias. Nos encontramos también con familias que conviven varias unidades familiares en un mismo domicilio, precisamente por no poder responder, ¿no?, a la subida de la vivienda o a la carencia de una vivienda asequible.
0: ¿Y cómo os adaptáis también para llegar a las zonas rurales aquí en Asturias? Que, bueno, ya sabemos que tenemos lugares, concejos con muy poca población. ¿También hasta ahí podéis llegar a ayudar a esas personas?
3: Sí, porque yo creo que la red de asociaciones, somos 244 organizaciones sociales en el Principado de Asturias, y algunas con una gran trayectoria, ¿no? Bueno, estamos, pues bueno, dentro de las que componemos la Mesa del Tercer Sector, todas las que atienden la discapacidad, que están organizadas a través del CERMI, o las de inclusión social a través de la Red Europea de Lucha contra la Pobreza y la Exclusión Social. También está la plataforma del voluntariado, la plataforma de infancia, adolescencia y juventud, Cruz Roja, Cáritas y ONCE como asociaciones singulares, con lo cual disponen de delegaciones en todo el territorio. Somos una red amplia, ¿no? Y precisamente ante la despoblación y las carencias que existen en las zonas rurales, pues también hay que dar una respuesta, ¿no? Y después somos entidades que trabajamos en colaboración con las administraciones públicas, desde el ámbito europeo, estatal, autonómico, local, con lo cual esa dimensión también permite acercar y gestionar desde las organizaciones sociales recursos para las personas, ¿no?, en esa situación de vulnerabilidad y que necesitan una respuesta por diferentes motivos, ¿no? Uh-huh. Y algo que nos está preocupando muchísimo ahora, pues, y antes hacía referencia a ello, pues son los mensajes y discursos de odio,
0: sí,
3: que precisamente criminalizan, ¿no?, y estigmatizan a quien más está sufriendo las crisis, ¿no?, que son a estas personas en situación de vulnerabilidad y que atendemos desde las organizaciones. Y después a nuestras organizaciones, pues estamos sufriendo pues agresiones, pues esos mensajes de odio, como decía anteriormente, donde precisamente entidades humanitarias, solidarias, en Asturias, donde están participando cerca de 7.000 personas voluntarias con un gran componente de solidaridad, pues no entendemos por qué hay grupos organizados o personas que precisamente transmiten pues esos mensajes de odio y de desprestigio de lo que venimos trabajando de una forma comprometida con la sociedad, las organizaciones sociales.
0: Claro, porque esa polarización que hay ahora mismo en el discurso público, mediático también, al final uno puede pensar, bueno, es gente que está subiendo un poco el tono, son personas que están haciendo unos discursos más o menos encendidos, pero da igual, ¿no? Y en cambio vosotros lo que estáis viendo es que eso impacta directamente, esa crispación, en la vida cotidiana de todas esas personas que son, además, que están en esa situación de vulnerabilidad.
3: Exactamente, porque se pone en cuestión también pues los derechos de las personas, ¿no? Y después pone en cuestión la sociedad del bienestar, ¿no? Que nos parece pues un gran peligro, y encima se genera pues una alarma social. Lo estamos viendo en Gijón, pues con el realojo y la ubicación de las personas sin hogar por las obras del albergue Covadonga, pues las alternativas que se dan, pues se genera ahí una contestación social desproporcionada. O la Asociación Mar de Niebla, precisamente, que se plantea un espacio de encuentro vecinal en torno a pues a superar la soledad no deseada, en torno a la convivencia de los propios vecinos y vecinas, ¿no?, en un momento clave, que es pues la hora de la comida o de la merienda o de un desayuno, favoreciendo pues eso, lugares de encuentro precisamente para dar una respuesta a la alimentación, como se hace, bueno, pues lo que son los comedores colectivos o sociales, ¿no? Y se genera pues una alarma social porque alguien lo provoca, ¿no? Y entonces eso, o lo que es la acogida, ¿no?, de los menores no acompañados que llegan pues al Principado de Asturias o que pueden llegar, pues también hay una contestación adversa, ¿no? Entonces, para no

0: Es decir, que no nos dejemos llevar por prejuicios, por generalizaciones, y de eso te lo puedo decir como director de la Fundación Sembrado Gitano, lo que padecemos también en cuanto a los estigmas y lo que es el componente de discriminación. Entonces es muy importante la información, el conocimiento, espacios de convivencia, ¿no? Y después, desde las organizaciones, tenemos las puertas abiertas. Es decir, que cualquier persona que tenga dudas de lo que se hace, creo que somos transparentes, ¿no?, en el desarrollo de nuestros programas. También gestionamos una parte de financiación pública, ¿no?, y de una financiación aportada por donaciones de las personas desde ese componente solidario y de socios y socias. Entonces, cualquier persona que tenga alguna duda puede pasar por cualquier organización que se vamos a abrir las puertas, o de hecho ya lo están, y les vamos a atender correctamente, ¿no? Es decir, que no se debe de generar ningún temor. No existe peligrosidad social, aunque alguno quiera transmitirlo, ¿no?
1: Nos comentabas al principio también, Víctor, esa relación que tenéis desde el tercer sector con la administración. Hace unos días fueron además esos premios ADMAS que entregáis junto a la Consejería de Derechos Sociales y Bienestar. Y ahora se está debatiendo en estos últimos días o preparando esa ley del tercer sector de acción social aquí en Asturias. ¿Cómo está ahora mismo ese trabajo legislativo?
0: Pues mira, hemos avanzado, se está en fase de información pública para recoger pues las alegaciones y para que se conozca la fundamentación y el proyecto y por qué es necesaria esa ley que pueda llegar pues a la Junta General del Principado antes de finalizar la legislatura. Si precisamente se celebra en el 2022 el día del tercer sector es porque es en el momento también que se aprueba la ley estatal, que algunas comunidades autónomas ya la han desarrollado, porque necesitamos ese soporte también legislativo, por decirlo así, donde se reconozca nuestra función, donde se nos vea, ¿no?, como interlocutores válidos, ¿no?, con las administraciones públicas, donde también se asegure nuestra sostenibilidad a nivel de participación y también económica, ¿no?, y donde, bueno, pues nos sirva precisamente para dar una mayor cohesión, ¿no?, a las organizaciones sociales del Principado de Asturias, ¿no?
1: Ya daros también.
0: Entonces, estamos en esa fase, como decía, de información pública, sí. Que finaliza el 14 de octubre el proceso de alegaciones, ¿no? Uh-huh. Nosotros creemos que también se genera un órgano de participación en, sí, torno a la ley, que es importante, que es el Consejo para el Diálogo Civil, y que seamos la mesa del tercer sector, pues representativos del conjunto de las organizaciones de acción social, igual que los agentes sociales, los sindicatos y los empresarios, pues son los representantes del diálogo social, por decirlo así. Entonces, que se pueda crear esa estructura, que en algunos lugares se llama mesas para el diálogo civil, en nuestra ley lo se va a llamar el Consejo, y bueno, pues tendrá una relación también con la ley de participación, la reforma de la ley de voluntariado, ¿no? Entonces, bueno, nos parece que es en ese Consejo donde podamos interlocutar y compartir análisis de las problemáticas, las alternativas, las propuestas en políticas sociales, no solamente en el ámbito de los derechos sociales, en el sentido de la Consejería de Derechos Sociales y Bienestar, sino también del empleo, de la educación, de la salud, de la vivienda, etcétera. Entonces, ese consejo creo que va a ser un órgano muy muy importante de participación.
1: También se crea el observatorio del tercer sector, ¿no?
0: Exactamente, sí. Mm. Es decir, el observatorio, nosotros, con el apoyo de la Consejería de Derechos Sociales y Bienestar, se pudo realizar el estudio del tercer sector de acción social en Asturias, porque queríamos medir pues el impacto social y el impacto económico de las organizaciones, con lo cual ese observatorio pues va a suponer también coger el pulso, ¿no?, de la realidad social del Principado de Asturias y de las organizaciones sociales en cuanto a los avances, porque también tenemos una serie de debilidades, ¿no?, a las que hay que responder a través de un plan estratégico del tercer sector en el Principado de Asturias, con lo cual el observatorio sí va a dar análisis por dónde debe de situarse pues esa hoja de ruta para fomentar pues el que tengamos un tejido asociativo realmente fuerte, ¿no? Es decir, hemos avanzado mucho, pero si nos

0: miramos, por ejemplo, en el País Vasco, en Cataluña, en cuanto al desarrollo del tejido asociativo, todavía queda mucho por avanzar, incluso a nivel interno, de seguir sumando, que se vayan incorporando pues a la mesa del tercer sector otras organizaciones que existen en el Principado de Asturias y que son clave, como es la Coordinadora de ONGs al Desarrollo, por ejemplo, o la Federación de Asociaciones de Personas Mayores, entre otras, ¿no? Para hacer, bueno, pues es una mesa del tercer sector de acción social cada vez más, como decía anteriormente, más cohesionada, más representativa y también más fuerte, ¿no? Es muy importante también eso, que desde las organizaciones podamos compartir las experiencias, tener pues esos puntos de unión y de intervención para complementarnos y muy importante, pues como decía, la coordinación.
1: Víctor García Ordaz, presidente de la Mesa del Tercer Sector del Principado de Asturias, muchísimas gracias por acompañarnos y que vaya muy bien y que sea muy reivindicativo también ese 9 de octubre, ese Día Internacional del Tercer Sector. Un saludo, Víctor, gracias.
0: Sí, muchas gracias a vosotros, porque bueno, es un día importante pues para visibilizar pues esta tarea, ¿no? Aunque son los 365 días del año, ¿no? Lo que hace que podamos desarrollar pues nuestro compromiso social. Y muchas gracias por darnos voz, ¿no? También y eco de nuestras propuestas.
1: Sí, por eso nosotros cada semana tenemos este ratito para hablar con las asociaciones del tercer sector, con ONGs y para, bueno, reivindicar ese trabajo que realizáis, que realmente es útil, importante, necesario y que se ve en días como el del Día Internacional, pero efectivamente todos los días del año son para celebrar que estéis haciendo ese trabajo. Víctor, muchísimas gracias.
0: A vosotros, muy amable.
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0: Y seguimos en directo en Noche tras Noche cuando son las 9 y 28 minutos. Turno ahora para el tiempo de la salud en nuestro programa, como cada semana, en nuestra tertulia médica. Y para ello tenemos ya por aquí a Manuel Ballina. Manuel, muy buenas noches.
1: Buenas noches, ¿qué tal estáis?
0: Bien, ¿qué tal tú, Manuel?
1: Estupendamente. Aquí he pasado por agua, pero fenomenal.
0: Sí, sí. Creo que nos ha ocurrido a todos el día de hoy. Lo de pasar por agua, así ha sido. Antonio Fernández. Antonio, buenas noches.
2: Hola, buenas noches. Me cogéis en Santiago de Compostela, nuestro Congreso Nacional de Medicina de Familia. También he pasado por agua, la verdad.
0: Muy bien, estamos haciendo aquí los puntos de toda España para comprobar si está lloviendo o no. Muy bien. ¿Qué tal el Congreso, Antonio? ¿Bien?
2: Bien, se empezó hoy y la verdad que somos 4.600 médicos de familia de toda España. Y bueno, se va a hablar de temas que están muy candentes en toda la atención primaria en España. De hecho, hubo una conferencia de inauguración sobre la medicina genómica, la medicina personalizada. Muy interesante, siempre aprendes muchas cosas,
0: ¿verdad? Muy bien, muy bien. ¿Hasta cuándo estás por allí?
2: Hasta el sábado, sí, no hay novedad, hasta el sábado. Mañana empiezan todas las actividades de talleres, de mesas, de simposium. La verdad que compartes experiencias con médicos de familia de otras comunidades autónomas. Lo hacemos una vez al año y nos viene muy bien porque ves las novedades científicas, las novedades organizativas que hay en todos los sistemas de salud y compartes, bueno, pues experiencias y puntos de mejora. Está muy interesante, la verdad.
0: Muy bien, pues a disfrutar de ello. Y saludamos también a María Riestra. María, buenas noches.
3: Hola, buenas noches, ¿qué tal estáis?
0: Bien, ¿tú estás también por España bajo lluvia o estás en casa tranquilamente?
3: Sí, estoy en casa, pero bueno, me ha pillado una tormenta sacando al perro que no os quiero contar.
0: Sí.
3: Pero bueno, pasado por agua, que creo que viene bastante al pelo del tema que vamos a tratar hoy, ¿no?
0: Sí, sí, vamos a hablar ahora mismo del agua, efectivamente. ¿Y se te ha mojado mucho el perro? ¿No iba con capucha?
3: Hemos mojado los dos. No sé quién se ha mojado más de los dos.
0: Bueno, pues como dice María, vamos a hablar ahora de agua. Y es que yo no sé si se ha notado que en los últimos años esto de salir a la calle se ve un montón de gente cargando con el termo, cargando con una cantimplora o con la botellita de agua, que van con ella a todas partes. Parece que se ha puesto de moda eso de estar constantemente hidratándose, ¿no? Pero entre los famosos 2 litros diarios, los 2 litros y medio, que se suele decir que son los que hay que tomar cada día, y las aplicaciones del móvil, que además están recordándote algunas de ellas cada 20 minutos que tienes que beber, y la fiebre también que hay ahora por estas botellas térmicas tan bonitas que se venden con tan buena decoración por todas las tiendas, nos queremos preguntar cuánto hay de mito médico, cuánto hay de necesidad real, o si nos estamos pasando con el tema del agua, aparte de mojarnos hoy todos con ella, si nos estamos pasando con esta obsesión de estar bebiendo y bebiendo y bebiendo. Así que vamos a hablar de ello. Manuel, ¿de dónde sale esa regla universal, parece, de que hay que beber 2 litros o 8 vasos de agua al día? ¿Tiene una base científica o por qué últimamente se habla tanto de ello?
1: Bueno, a ver, yo creo que una base científica sólida, pues no. En realidad, el cuerpo humano tiene una serie de señales de alarma que nos informan de cosas que tenemos que hacer. Por ejemplo, cuando alguien tiene problemas de circulación en las piernas y va caminando, pues llega un momento en que los músculos de la pierna se contracturan y le impiden seguir. Eso es una señal de que te tienes que detener y esperar a que la sangre circule un poquito más para poder seguir, porque si no, nuestro cuerpo extrae energía del músculo de una forma anaeróbica que genera pues una serie de productos tóxicos. Bueno, es un ejemplo a lo mejor un poco complejo, pero bueno, en relación con lo que estamos hablando, la sed. Si tú tienes sed, necesitas beber. ¿Cuántas veces necesitas beber al cabo del día? Pues, hombre, en una persona, pues, digamos, en la edad media de vida, normalmente constituida, pues, ¿cuántas veces le pida la sensación de sed? Luego hay una serie de situaciones especiales, pues en gente, pues en niños pequeños, pues bebés, o con corta edad de vida, o incluso en personas mayores, pues que a lo mejor tienen pues un cierto grado de demencia senil, etcétera, en la que en los que tú tienes que insistir, ¿no? Porque a lo mejor esa sensación de sed está amortiguada o no existe. Pero en el resto, ¿cuánto hay que beber? Pues bien, lo que te pida la sed, que esa sensación que es mayor, pues claro, lógicamente en momentos en que hace mucho calor o si tienes un trabajo muy duro, muy intenso, o si tienes fiebre. Os habréis fijado que cuando tienes fiebre, pues parece que necesitas, bueno, parece no, necesitas beber más agua, o si tienes pues una gastroenteritis, una diarrea, o bueno, pues una serie de situaciones, o si tienes tos, el mejor antitusígeno, nos lo puede decir Antonio, que eso lo maneja en su consulta seguro día a día, el mejor antitusígeno es el agua. Bueno, pues en esas situaciones sí que tienes que beber a lo mejor un poco más, pero en el resto dejarte llevar pues por lo que te pida el cuerpo, por la sed, y bueno, alejarse de esas modas. Creo que tú dices, también vienen influidas pues por elementos exógenos como esas botellas térmicas o termos que hay ahora, que son, bueno, la verdad es que son agradables a la vista y que sí. Y que la gente pues las vincula pues a lo mejor a una especie de contador de salud, ¿no? Dicen, bueno, yo tengo un compañero con el que trabajo que cada 10 minutos se detiene y dice, bueno, voy a ganar un poco de salud, y pum, bebe un poquito de una botella que tiene térmica también, ¿no? Bueno, pues esas cosas son mitos, no son ciertas. La semana pasada, Emilio Sánchez, que es el jefe de nefrología de LUCA y presidente de la Sociedad Española de Nefrología, decía que es una barbaridad insistir en que hay que beber 3 o 5 litros al día, que no tiene ningún sentido. Y María nos podrá explicar también mejor pues que hay situaciones incluso en las que es contraproducente. Bueno, algunas, pues Antonio las maneja cada día, la insuficiencia cardíaca, bueno, pues no sé, una serie de cosas. Y también situaciones en las que tengas los minerales bajos en la sangre, como hiponatremia, etcétera, beber en exceso, pues es incluso contraproducente. O sea que beber lo que te pida el cuerpo, la sed, y dejar que nuestro cuerpo nos dicte lo que necesitamos.
0: Antonio, ¿cuánto tenemos que beber? ¿Cuánta agua?
2: Pues mira, la cantidad diaria recomendada es aproximadamente, como norma general, entre 2 litros y medio, de los cuales el 80% provienen de lo que bebemos y el 20% viene de los alimentos. Luego hay cantidades de referencia dependiendo de variables. Por ejemplo, en mujeres, pues estamos hablando que con 2 litros al día en condiciones normales es suficiente. En varones adultos, 2 litros y medio. Y hay un cálculo aproximado que nos puede servir a todo el mundo, que es multiplicar 30 a 35 mil litros por el kilo de peso. Entonces, hacemos nuestro cálculo, cada uno lo que pesa. Si pesas 70 kilos, pues multiplicas por 30, 7 por 3, 21, 200. Y luego, vamos a ver, ¿cuáles son las fuentes de hidratación? Pues el agua es la opción principal y la preferida por todo el mundo. Luego también hay otras bebidas que aportan líquidos al cuerpo, como son las infusiones, el té, la leche, el café y alimentos. Las frutas, las verduras aportan cerca del 20% del agua, del contenido hídrico diario, gracias al gran contenido hídrico que tienen las frutas, ¿sabes? Entonces, son consejos prácticos lo que acaba de comentar Manolo, es decir, pues no esperar a tener sed, pues pegar un trago de agua, sobre todo el pis. Si el pis, cuando nosotros orinamos, tiene un color amarillo claro, pues te indica que tienes un buen nivel de hidratación. Adaptarte al entorno, es decir, que cuando empieza, pues ahora que pasamos por el verano, que hace más calor, pues aumentar un poquitín la ingesta de líquidos, te lo pide el cuerpo, o bien si haces ejercicio físico. Y hoy en día, para la gente más joven o la gente que esté metida en temas de redes sociales, tienes calculadoras de hidratación, es decir, las cosas básicas de toda la vida, y las calculadoras de hidratación, pues tú les metes unas variables como es el sexo, la edad que tenemos cada uno, el peso y la altura, y te va haciendo como un cálculo. Entonces yo creo que con esas normas generales es suficiente. Luego lo que dice Manolo, depende luego si hay problemas de salud. Tú, si tienes una persona con una insuficiencia cardíaca, pues bueno, pues tienes que restringirle la ingestión de líquidos para no tenerlo muy congestivo, etcétera. Pero esa es la norma general, 2 litros y medio y 30 a 35 mililitros por kilo de peso.
0: María, ¿tú bebes esos 2 litros, 2 litros y medio?
3: A ver, yo, como dice Manolo, me oriento por la sed, ¿no? Porque sí. En general en un adulto sano el cuerpo es muy sabio y digamos que nuestro cerebro funciona como un termostato para ver cómo está, digamos, nuestra sangre de concentrada, de si tiene mucho líquido o poco líquido, y ahí pues genera dos señales. Uno, la sed, es decir, si yo detecto que mi sangre tiene mucha sal y poco líquido, bueno, pues me pongo a beber, ¿no? Y luego genera otra hormona, que es la hormona antidiurética, que esa actúa en los riñones y hace, digamos, que los riñones no liberen tanta agua, se retenga agua y así, digamos, que equilibrio mi organismo, ¿no? Entonces, yo creo que quizá igual se confunden pues esas necesidades habituales que sitúan a las mujeres en torno a 2 litros, 2 litros y medio y a los hombres en torno a los 2 litros y medio, 3, pero que hay que contar también lo que ha dicho Antonio, ¿no? Pues el agua contenido en los alimentos. Luego hay personas que igual no dicen que no beben agua, pero se toman 8 cafés al día y eso pues lógicamente también influye. O sea, hay que contar absolutamente todo, no solamente el agua que tienes en tu termo estupendo, ¿no? Entonces, sí que en general en un adulto sano es que orientarse por la sed, sin más, pero luego es verdad que hay ciertas situaciones, ancianos, ¿no? Que cuando eres mayor, ese termostato que te dice que tienes que beber, pues está un poco más apagado, ¿no? Entonces hay que forzarse a beber en esas situaciones, o en deportistas, pero de alto rendimiento, en fin. Pero el mensaje general es que un adulto sano puede orientarse perfectamente con su sensación de sed.
0: Entonces, un adulto sano, María, eso que a veces se dice de que hay que beber incluso aunque no se tenga ganas para limpiar el organismo, ¿eso es así o es un mito también?
3: No, hombre, a ver, eso también es un mito, ¿no? Incluso lo de que beber agua puedes perder grasa o adelgazar simplemente por eso. Y no, realmente es que, bueno, a lo mejor bebes agua en vez de estar bebiendo otras cosas que tienen calorías o quizá con más sensación de saciedad y comes menos otra cosa, ¿no? O sea, que desplaza, digamos, lo que ingieres, pero no que por sí te limpie y te desintoxique.
0: Luego comentabas, Manuel, antes, la cuestión está de si beber demasiada agua también es malo, ¿no? Y yo, mi madre siempre me dice, beber demasiado tampoco está bien. No sé si eso es así, si podemos hablar de una intoxicación por agua.
1: Hombre, intoxicación por agua no, pero si tu corazón no bombea bien el volumen de sangre que tienes, que aumenta cuando tú ingieres mucha agua, si tu riñón no limpia bien el agua, no orinas lo suficiente, se acumula ese agua dentro del cuerpo y los minerales disminuyen su concentración, se produce hiponatremia, se produce hipopotasemia, y eso sí que tiene consecuencias patológicas, ¿eh? ¿No? Pues puede producir efectos pues sobre el sistema nervioso central, desorientación, bueno, una serie de cosas, y eso está mal. Pero bueno, una intoxicación acuosa, no así en bruto, no podemos decir que exista. Si la queremos comparar con una intoxicación etílica, ¿no? Pues eso no. Por cierto, yo hablo de estas cosas. Digo que me llama la atención ver a tantos jóvenes con la botella térmica siempre en la mochila. Sí. Por cierto, ¿tú llevas botella térmica también o no, Diego?
0: Yo tengo una botellita aquí de Fuensanta, que es lo que tengo, una pequeñina
1: tú eres
0: aquí.
1: Más clásico, tú eres sí. Un clásico entonces, ¿no? Bueno, pues estos jóvenes que llevan botellitas térmicas y tal, bueno, yo puedo decir que a lo mejor está excesivamente de moda el agua, pues al hilo, bueno, pues de estos aditamentos como las botellas y tal, pero sí que estoy muy orgulloso del estudio etudes y edades y todas estas cosas que hablan sobre las toxicodependencias en jóvenes, que dicen que el consumo de alcohol está disminuyendo de forma importante. Yo creo que debemos estar todos muy orgullosos. Es importante, seguramente la educación funciona en este sentido, seguramente la educación para la salud, seguramente pues también las intervenciones sociales que se están haciendo, y mira, pues mejor que se cometan excesos con el agua que con otras bebidas alcohólicas o con otras bebidas hipercalóricas de las que ya hablamos en algún otro momento, o con bebidas con exceso de cafeína, etcétera. O sea que, bueno, por un lado efectos negativos, pero por otra vertiente también pues muchas cuestiones positivas que tenemos que alabar.
0: Yo tengo la botellina, pero es cierto que a veces sí llevo en el termo infusiones. Infusión, por ejemplo, de jengibre para la garganta, que viene bien. Claro, o llevo algún té en alguna ocasión, pero las infusiones de jengibre sí que a veces, si estoy mal de la garganta y además mientras estoy en el programa, sí que lo llevo en un termo, pero estos días con agua, y que además he tenido catarro, ya lo sabéis, pues es lo que tomo, agua y más agua. Antonio, en el caso de los niños, que no sabemos si beben lo suficiente, si no beben lo suficiente, y además ellos no te van a decir si tienen mucha sed hasta que realmente igual estén deshidratadísimos porque están jugando, están a otras cosas. ¿Cómo hacemos que los niños estén bien hidratados?
2: Vamos a ver, es un tema muy específico, ya te digo, la norma en los niños es eso, esos 30-35 mililitros por kilo de peso, y es muy importante, pues por ejemplo, en niños, el beber de una forma excesiva tiene un nombre técnico que se llama la polidipsia, y ahí María nos puede explicar algo, porque a veces te puedes encontrar con gente que tiene demasiada sed, que bebe mucho, y ahí es un problema de salud donde tenemos que hacer un diagnóstico diferencial con la diabetes. Sí. Luego hay otra patología muy específica que cada vez se ve menos, que se llama la potomanía. Uh-huh. Y la potomanía consiste en que gente que bebe, pero bebe de forma exagerada. Es decir, si la ingesta de líquidos la hemos considerado en 2 litros y medio, pues tenemos gente que tiene... te puede consumir 4 o 10 litros de líquido al día. Entonces, entre lo que estamos hablando, entre los valores normales, bueno, pues luego hay que diferenciar cosas que son patológicas, ¿vale? Entonces, en los niños, salvo en episodios febriles, de vómitos o diarrea, donde es conveniente forzar la ingesta de líquidos, si aparecen pues eso, unos consumos excesivos de líquido, ahí entramos nosotros a trabajar y a hacer diagnóstico diferencial, sobre todo con diabetes. Hay otro tipo de patología que se llama diabetes insípida, y luego tenemos la potomanía, que es un trastorno más en la esfera del área mental.
0: María, en relación a eso que dice Antonio, eso, cuando alguien tiene mucha sed y está bebiendo sin parar, ¿eso puede ser síntoma de que hay algo que no funciona?
3: Sí, sí, totalmente. De hecho, lo más frecuente en cuanto a patología que está asociado al beber en exceso, que lo llamamos polidipsia, pues es la diabetes mellitus, ¿no? Pues esa enfermedad que se caracteriza por tener la glucosa muy elevada, y eso es porque, digamos, que el cuerpo se intenta defender de esa glucosa alta, el riñón la empieza a eliminar, pero al eliminarla también arrastra agua, ¿no? Orinamos más y, consecuentemente, tenemos más sed. Entonces, eso entra como un círculo vicioso de orinar mucho y tener mucha sed, y eso puede llevar a una deshidratación, ¿no? Luego también hay enfermedades menos frecuentes, que ya la nombró Antonio, como la diabetes insípida. De hecho, la diabetes mellitus, se llama mellitus por la miel, porque la orina es dulce, porque se elimina azúcar. La diabetes insípida es porque la orina no sabe a nada, que digamos que es por alteraciones en ese termostato de la sed y esa secreción de hormona antidiurética, ¿no?, que hace que esté todo desregulado y orinemos a cantidades en exceso, 7, 8 litros, digamos, de forma mantenida, ¿no? Pero sí, el beber en exceso, pues en ciertas ocasiones habría que consultarlo, ¿no?, fundamentalmente para descartar una diabetes mellitus.
0: Uh-huh. Manuel, en el caso de los pacientes que a veces van a quirófano, que te dicen esto de el ayuno de líquidos, ¿no? El ayuno de líquidos, de no bebas ni siquiera agua. ¿Eso por qué es? ¿Por qué resulta peligroso tener agua dentro del estómago cuando vamos a un quirófano a operarnos?
1: Bueno, pues eso siempre se entendió, sobre todo cuando prácticamente todas las intervenciones se hacían bajo anestesia general, que para que nos aclaremos todos, es cuando te meten ese tubito dentro de la boca para conectarte a un respirador externo, ¿verdad? Se entendía que podía haber una broncoaspiración de esos líquidos hacia los pulmones, y eso producía, bueno, pues una serie de consecuencias pues muy negativas para la respiración, etcétera y tal. Pero bueno, esa concepción está variando sustancialmente, de tal manera que ahora a los pacientes se les permite beber hasta prácticamente pues una hora o dos antes de la intervención. Se están haciendo una serie de protocolos para la optimización de preoperatoria y posoperatoria de los pacientes. Por ejemplo, en cirugía abdominal hay un protocolo que se denomina vía rica, que busca, trabajando en conjunto, por ejemplo, con los endocrinos, con María y sus compañeros y compañeras, pues que los pacientes lleguen en las mejores condiciones nutricionales, etcétera, a la intervención. Entonces, lo de ese ayuno desde el día anterior, desde las 24 horas, eso digamos que ya es un poco antiguo. Ahora está evolucionando pues hacia un ayuno muy recortado, una hora, dos, y nada más. Y en concreto, en pacientes diabéticos, hay muchos estudios que dicen que esto es especialmente importante, ¿no? Evitar esos ayunos prolongados, porque si lo haces así, disminuye las complicaciones perioperatorias. Están cambiando muchos conceptos en torno a lo que es el periodo perioperatorio, pre y posoperatorio. Se está avanzando mucho, y eso yo creo que es por un trabajo transversal de todas las especialidades, incluido en este caso, pues de forma muy nuclear, la endocrinología, que nos está haciendo ver que son aspectos tan importantes, ¿no? O incluso más que los derivados de la propia intervención quirúrgica.
0: Yo en mi caso, que siempre os hablo de mis casos, porque así pues me entero de lo que me puede ocurrir y lo consulto con vosotros, a veces es verdad que no bebo lo suficiente, igual bebo durante el día, y no exagero, menos cuando estoy en el programa, que en el programa igual pues una botellita pequeña sí me la puedo beber, pero si no estoy en el programa, si estoy un sábado en casa, igual bebo únicamente medio vaso de agua durante todo el día, el sábado y el domingo, es decir, bebo muy poco, muy poco, muy poco. Luego, claro, hay momentos en los que uno siente quizá fatiga o siente dolor de cabeza, un poco de mareo, y digo, bueno, ¿esto por qué será? No me doy cuenta de que quizás sea por la falta de agua, ¿no? Es decir, que si bebiéramos todos lo suficiente, no tendríamos luego esa sensación de, pues estoy cansado, estoy con la cabeza que parece que me da vueltas, no estoy de todo fino. Eso puede ser así, ¿no? Antonio.
2: Sí, sí, correcto lo que estás diciendo, no solo en hidratación, sino en nutrición. Es decir, es muy típico tanto de las personas mayores, pues bueno, con trastornos cognitivos, con problemas de memoria, incluso en gente joven, que hacen periodos de ayuno muy prolongado, de ayuno no solamente en cuanto a alimentación, no solo en cuanto a hidratación, sino como en cuanto a alimentación. Tú le preguntas a una persona que te viene a consulta cuándo fue la última vez que cenaste, y te dicen, bueno, pues ayer cené a las 8 de la tarde, y a lo mejor le estás viendo en consulta a las 12 de la mañana y no ha desayunado. Entonces tienes periodos de ayuno prolongado, que lo cual genera no solamente los síntomas que cuentas tú, de debilidad, de dolor de cabeza, de confusión mental, y entonces origina muchos problemas metabólicos que María te los puede explicitar mucho mejor que yo. Es decir, el sodio y el potasio, que son unos iones que se mueven en unos rangos muy bajos, pues nos cae el sodio, el potasio nos sube o baja, la glucemia sube o baja. Entonces es muy importante. Por eso muchas veces cuando les decimos a los pacientes que les ponemos un tratamiento farmacológico, mire, tiene que tomarse una pastilla después de desayunar, después de comer y después de cenar, porque la vida de los medicamentos tiene 8 horas, pero también secundariamente les tienes que decir, oiga, es que usted tiene que comer y tiene que hidratarse para poder tomar medicamentos. Es decir, son cosas muy básicas, pero que la gente no las hace.
0: María, como comenta Antonio, ¿qué puede pasar metabólicamente si no bebemos lo suficiente?
3: Bueno, pues si no bebemos lo suficiente, lo habitual es que aumente, ¿no?, las sales que tenemos en la sangre y haya lo que se llama hipernatremia. Entonces, esa deshidratación nos puede hacer que tengamos pues más cefalea, que incluso al levantarnos de golpe nos mareemos con más facilidad. Y esto yo creo que es especialmente relevante en personas mayores y en personas dependientes, ¿no? Que quizá no puedan expresar ni tampoco tengan la sensación de sed, y que puedan llegar a deshidratarse y a tener problemas importantes y que requieran ingreso y administración de sueros a través de la vena. Entonces, bueno, como todo, hay que encontrar un equilibrio. En general, ya digo que el adulto sano pues tiene ese termostato de la sed y no hay ningún problema, pero si pasamos mucho tiempo, sobre todo sin ingerir líquidos, sin ingerir agua, pues puede haber problemas realmente graves.
0: ¿Y el agua da igual que sea del grifo que sea mineral?
3: Depende de dónde vivas, pero en general el agua del grifo es perfectamente potable, ¿vale? Entonces, salvo que, digamos, hay personas que pueden tener ciertos problemas renales o con mayor probabilidad de tener cálculos, y hay ciertas zonas donde el agua del grifo puede ser pues más calcárea y demás, y que sea más recomendable beber agua mineral o agua de mineralización muy débil. Pero normalmente, y sobre todo en Asturias, el agua del grifo en la mayoría de los sitios es perfectamente potable y perfectamente buena para hidratarse.
0: Uh-huh. Y Manuel, estamos hablando de beber agua, de beber líquidos. No sé si hay también las bebidas isotónicas o incluso las energéticas, si también forman parte de lo que tenemos que beber, o si hay alguna que tenemos que tener más cuidado con ellas.
1: No, hombre, las bebidas energéticas yo creo que hay que tratar de desterrarlas en situaciones especiales, que son los deportes muy exigentes, extremos, profesionales, estoy hablando de ese nivel, ¿verdad? Las bebidas isotónicas, pues quizá tengan su función en el caso pues de gastroenteritis, diarreas, etcétera, en las que además de perder agua, perdemos iones, de estos que decía María, sodio, potasio, etcétera, bueno, otra serie de iones, y estas bebidas nos pueden ayudar a restaurar esos iones en la sangre y a evitar que tengamos esos síntomas desagradables. Pero bueno, yo las bebidas energéticas creo que, salvo en situaciones muy concretas, insisto, deportistas profesionales de alto nivel, etcétera, hay que tender a erradicarlas, así como las de alto nivel de cafeína que todos conocemos y de las que ya hemos hablado en algún programa.
0: Uh-huh. Antonio, ¿tienes gente que beba mucho de estas, sobre todo las energéticas? Porque veo mucha gente joven que sí que parece todo el día, y se parece a lo de los termos que comentábamos al principio. Hay bebidas energéticas que vienen en latas de colorinos que parecen muy llamativas y que hacen que algunos jóvenes digan, esto para acá. Igual que pasa con el vapor también, ahora que lo pienso, ¿no? Y que los dispositivos de vapeo, al ser tan, luminosos en el sentido del color, parece que nos atraen como si fuéramos moscas a ellos. ¿Tienes gente joven que esté ahí enganchada a ese tipo de bebidas?
2: Sí. Vamos a ver. La verdad que todo lo que es el marketing hace atractivo muchos productos. Y de hecho nos estamos encontrando con gente joven que te acude a consulta o que te acude vía urgencias comentando palpitaciones, taquicardias. Y entonces tú les exploras, les mires y dices, bueno, ¿cómo es posible que un chaval de 18, 19 años te ande con una frecuencia cardíaca de 150 latidos, le haces un electrocardiograma, tienes una taquicardia sinusal o le tomas la tensión arterial y le vas explorando, viendo los factores de riesgo y al final acabas haciendo una anamnesis y efectivamente son gente que te toman productos con taurina, productos, bueno, yo creo que lo comentamos en algún otro programa, con creatinina, con no sé qué, que está muy bien el hacer ejercicio, que es normal, pero todo en su justa medida, es decir, entre Pepín y Pepón siempre estuvo Pepe, ¿me explico? Sí. Entonces, y hay veces que cuando les interrogas y les preguntas, es que me encuentro muy mal, pero vamos a ver, tú lo relacionas con alguna cosa, no es que yo tomo, entonces les dices, mira, esto no puede ser. Y cuando ellos clínicamente tienen una sintomatología que les preocupa y que les explicas que eso es debido a consumo de bebidas energéticas que no tienen ni pies ni cabeza, lo entienden y encima una labor muy importante que se lo transmiten a la gente de su entorno que está pues haciendo ejercicio, que va a gimnasios y etcétera. Entonces, norma general, es decir, sentido común. Una cosa es que te hidrates o que en un momento dado estés hipotenso, estés mareado y te tomes pues un té o incluso un café, pero no, por favor, estos productos energéticos como norma general no tomarlos.
0: Uh-huh. María, en el caso de las mujeres, ¿influyen de alguna manera en la necesidad que se tiene de beber, en la hidratación, los cambios hormonales? Por ejemplo, el ciclo menstrual, la menopausia.
3: Bueno, menos de lo que en verdad se dice, ¿no? Es cierto que, bueno, pues en ciertos momentos menstruales, pues hay, digamos, como más sensación de retención de líquidos o sensación de hinchazón, pero eso no significa que haya que beber si uno está con sensación de retención de líquidos, que haya que beber menos. De hecho, mantener, digamos, una hidratación normal puede ayudar a sentirse mejor. O sea, en general, las necesidades de agua no cambian de forma drástica en el ciclo de vida de la mujer, aunque tenga uno sensaciones de estar con más o menos, entre comillas, retención de líquidos, ¿no? Entonces, sigo con el mismo mensaje de guiarnos por la sed y huir de falsos mitos.
0: Pues ya lo saben, hidrátense bien, no hagan caso a todo lo que escuchen por ahí y no hace falta que todo lo que sea de colorinos lo cojan y se lo lleven para la boca. Así que hidrátense, beban agua y háganlo con tranquilidad, con cuidado y cuando tengan sed. Manuel Ballina, Antonio Fernández, María Riestra, muchísimas gracias una semana más por acompañarnos. Un abrazo.
1: Un abrazo.
3: Hasta el miércoles.
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La canción que recomendamos hoy es esta, Amores en Torres Firmes de La Ciudad en el Mar. Es el nuevo single y adelanto del que será su primer disco, un tema folk, bailable, mucho más que el anterior adelanto, y bueno, conserva además estos toques, si lo escuchan, de pop, folk, canción de autor, Amores en Torres Firmes de La Ciudad en el Mar.

0: breve repaso a un Noche tras Noche cualquiera.
1: Ramón, ¿qué tal llevas tú el calor?
2: Yo, horrible.
1: Coincidimos.
2: Yo, horrible. Y sobre todo, que uno... A ver, yo soy de los que no me muevo nunca en verano de Asturias porque no estoy dispuesto a hacer maleta para ir a pasar calor por ahí. Entonces, cuando te cae aquí, dices, santo Dios, ¿cómo estarán en otras partes? Pero la verdad es que aquí se está francamente bien, pero cuando hay mucho calor, se nota.
3: Yo creo que habría que decir, pues si nos está escuchando alguien más allá del Huerna, que sigue haciendo mucho calor, han venido tiburones y nos vamos a ir todos.
2: Hay que decir que no vengan.
1: Sí, es que no sé si sois seguidores de la fantasía, porque la serie de Juego de Tronos, cuando cruzas el muro pasan cosas raras, y aquí cuando cruzas el Negrón hace mucho calor que no hay que lo aguante.
2: Efectivamente.
1: Hablamos ahora con Nacho Prendes. ¿Qué tal? Buenas noches.
4: ¿Qué tal? Buenas noches.
3: Buenas noches.
4: Aquí estamos.
3: ¿Tú cómo aguantas el calor, Nacho?
4: Bien, yo lo llevo bien. Pero bueno, aunque no tengamos tiburones, tenemos medusas y carabelas portuguesas.
1: Sí, es verdad, es una noticia.
4: Ojito, o sea que, bueno, yo creo que habría que ponerlos en los carteles del Negrón y tal. Habría que ponerlos a...
1: Precaución, carabelas.
4: No se va a poder bañar, que hay carabelas portuguesas peligrosísimas y tal. Igual algunos retroceden.
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0: Seguimos en Noche tras Noche, en directo, cuando son las 10 y 4 minutos en la RPA, recordando la noticia con la que iniciábamos el programa. Ha muerto Mari Carmen, la mujer que fue desahuciada hace apenas un par de semanas, a los 87 años, en el Hospital Gregorio Marañón. Así que la acampada de Sol está guardando un minuto, o ha guardado un minuto de silencio por Mari Carmen. Pedro Sánchez ha dicho que hoy sentimos esta pérdida como propia. Y el gobierno de Ayuso ha dicho que un hospital público de Madrid estuvo con ella hasta el final, más no se pudo hacer. Y seguimos ahora en la parte más científica del programa, que tenemos los miércoles y que iniciamos hoy con Esther Serrano, investigadora y docente de la Universidad de Oviedo. Esther, buenas noches.
1: Buenas noches, Diego.
0: ¿Qué tal, Esther? ¿Bien?
1: Bueno, bien. Como comentabas al final, pues viendo, estando un poco pendiente también de, bueno, de estas noticias tristes, ¿no?
0: Sí, sí, sí.
1: Pero bueno, que no haya pasado para nada, ¿no? Eso, a ver.
0: Pues esperemos que así sea, veremos en las próximas semanas y meses, veremos a ver si esto se puede solucionar de alguna manera. De momento, hoy lo que queríamos tratar contigo era la noticia del Premio Nobel de Medicina 2026, que ha sido, creo que hace 2 o 3 días cuando se ha otorgado, ¿no?
1: Sí, sí, sí, ha sido súper reciente, yo creo que ha sido hace un par de días como mucho, sí.
0: ¿Y quién se lo ha llevado? No tengo ni idea.
1: Pues mira, se lo han llevado tres investigadores. Te lo puedo decir solo por los apellidos, ¿eh?
0: Sí.
1: Porque son Nagel, Fegeman y Deiseroff, algo así. Bueno,
0: Deiseroff, Fegeman y Nagel, dices tú. Nagel, vale.
1: Nagel, sí.
0: Muy bien.
1: Es que soy un desastre, ¿eh? Perdona.
0: Pues de uno de ellos, no sé de quién, había visto un vídeo contándole la noticia de que había sido premiado a su familia. Y estaban ahí sus hijos contentísimos, dando saltos de alegría, abrazando a este hombre, que no sé qué es lo que han hecho, por qué les han dado el Nobel.
1: Pues mira, el premio, el galardón es por una tecnología, por una herramienta que recibe el nombre de optogenética.
0: Uh-huh.
1: Y al final no deja de ser una trayectoria, muy bonita. Son de esos trabajos que nacen puramente de la observación, de hacerse preguntas, de esa curiosidad científica que tenemos de pequeños y que deberíamos ir conservando de mayores. Sobre todo a manos de, yo creo que es Hegemann, ¿vale? Son dos que trabajan en Alemania y el otro creo que es en California. Uh-huh. Bueno, entonces, uno de estos investigadores, es verdad que han sido trabajos paralelos, ¿vale? Han estado trabajando en lo mismo, no de forma coordinada, por lo menos no desde siempre, pero uno de ellos trabajaba con un alga, ¿vale? Pero un alga muy chiquitita, unicelular, ¿vale? Que es una única célula. Y se hizo la pregunta de por qué esta alga, cuya fuente de energía viene de la luz, cómo era posible que pudiera dirigirse, ¿vale? Orientarse hacia la luz, ¿no? Cuando se le exponía a fuentes de luz. Porque obviamente, sabes que tiene que haber una reacción química, ¿vale? Que ahí está la química detrás de ese movimiento de esa migración hacia la fuente de luz, que es su fuente de vida, ¿no?
0: Uh-huh.
1: Pero, quería saber, pues, o quería ir más allá y descubrir cuál es el mecanismo en concreto, ¿no? Y fue cuando se halló la proteína que se llama, o que la llamaron canal rodopsina, y lo que vieron es que esta proteína, ¿vale? Lo que hace es que cuando recibe, ¿vale?, luz azul, pues permite que se abra un canal, ¿vale?, en la membrana de esta pequeña célula, ¿vale?, y se produzca una respuesta eléctrica, ¿vale?, que es lo que después va a impulsar ese movimiento. Entonces, bueno, esto pasaba en una única célula, ¿vale?, en un organismo muy pequeñito, y la tecnología de la optogenética, ¿qué es lo que hizo? Pues con base en estas observaciones, pues dijeron, vale, pues vamos a coger este gen, el gen que codifica la información para esta proteína, la canal rodopsina, y la vamos a meter en neuronas, porque las neuronas emiten impulsos eléctricos.
0: Sí.
1: Y bueno, haciendo esa combinación, que bueno, dicho así, parece que es una cosa que haces en un año, ¿vale? Pero que obviamente es fruto de mucho trabajo, han conseguido hacer, o controlar, o tener neuronas que se encienden y se apagan. Han conseguido desarrollar un interruptor de neuronas.
0: Pero ¿y eso que tiene? A ver, ¿eso tiene alguna utilidad? Porque que se enciendan y se apagan, pues por la noche para verse entre ellas igual está muy bien. Pero ¿de qué sirve el hecho de que se enciendan o se apaguen las neuronas?
1: Bueno, amigo, me parece muy mal que tengas que preguntar por la utilidad de todo. Pues porque pueden, porque pueden encender y apagar neuronas.
0: Claro, es que pues, si se apaguen, pues oye, si nos encuentran en la noche o si quieren avisar a alguien, que estoy aquí, pues me enciendo, claro, vale, ya, sí. Claro, pero yo he leído, que es que claro, yo lo que he leído es que es muy ciencia ficción, entonces no sé si puede ser o no, porque claro.
1: Bueno, es que jolín, la parte de ciencia ficción la quería dejar para el final.
0: No, hombre, no.
1: La ciencia ficción. Pueden abrir claro. muchas posibilidades.
0: Hay que tirar adelante con la ciencia ficción. Claro, yo he leído que al final esto lo que puede hacer es que el término encender, se encienda una emoción o se encienda borrar un miedo o que se apague un síntoma del Parkinson o que se recupere un recuerdo olvidado. Todo eso que suena mucho a Black Mirror, ¿sería posible con esta optogenética, con eso de que las neuronas se encienden y se apaguen?
1: A ver, estás, claro, y es que estás haciendo ya la parte de ciencia ficción. Porque claro, ya es en plan de, venga, me marco aquí un olvídate de mí, como la peli, y venga, sí. Espera que te apago. Vale, no es lo bonito, digamos, la parte más novedosa es de esta tecnología es cómo ha cambiado la forma de estudiar esa parte de la neurobiología, ¿no? Porque obviamente nuestros conocimientos vienen a partir de estudios en los que una acción, un movimiento, una sensación, ¿vale? Se puede asociar a determinadas regiones o a determinadas a determinada actividad neuronal en regiones. Pero tampoco nos quiere decir exactamente qué neuronas están implicadas en la transmisión de esos impulsos. Y aquí en realidad estamos haciendo la inversa, vamos a poder responder preguntas nuevas. Es decir, ¿qué es lo que ocurre si yo enciendo estas neuronas? Uh-huh. ¿O qué es lo que ocurre si yo apago estas neuronas? ¿Vale? Es cambiar un poquito la forma de ver, nos permite darle un poquito la vuelta a la forma de comprender o la forma en la que hemos querido descubrir cómo funciona nuestro cerebro, que también es una gran incógnita, a pesar de todo lo que se sabe, obviamente, ¿no? Sí. Conocemos muchas partes, pero al final el todo ya sabemos que es mucho más que la suma de las partes, ¿no? Entonces es verdad que es un avance. He visto, lo que pasa es que tampoco con mucha profundidad, que puede tener potencial en terapias relacionadas con personas que tengan deficiencia visual, uh-huh. ¿Vale? Pero al parecer se han hecho algunas pruebas, algunos experimentos, pero bueno, probablemente una de las aplicaciones, ya que estabas ahí buscando la utilidad a todo,
0: siempre.
1: Pues puedan ir en ese camino, puedan ir por ese camino, aparte de lo que ya digo, de poder seguir respondiendo a más preguntas, ¿no? Que al final de eso se trata, o sea, o de eso debería tratar la ciencia, ¿no? De encontrar, de hacer las preguntas adecuadas y encontrar las respuestas.
0: Sí que hay ensayos también, por lo que estoy viendo, como comentas, ¿no? De devolver parcialmente la visión a personas ciegas, por retinitis pigmentaria, ¿no? Haciendo que la retina vuelva a captar luz, pero mediante unas gafas especiales. O sea que eso sería quizás lo más el hito médico más cercano que tendríamos a raíz de esta investigación que se ha realizado. Y claro, hasta ahora sí se quería estimular eléctricamente a las neuronas. ¿Eso cómo se hacía?
1: No es que tú las puedes estimular. Sí. Tú puedes trabajar con modelos neuronales.
0: O encender un poquito. ¿No se podían encender un poquito hasta ahora?
1: Podrías controlar, o sea, sí hay tecnologías, obviamente, que te permiten incluso ver qué es lo que pasa a nivel de una única neurona. La parte novedosa que tiene esta tecnología, que como digo, se ha ido desarrollando pues desde finales igual de los 90, ¿no? Desde el descubrimiento de esta proteína y de cómo funcionaba y que daba respuesta a por qué esta alga unicelular se mueve hacia la luz, ¿no? Entonces, esta tecnología al final te permite controlar exactamente, digamos, te permite controlar exactamente qué neuronas quieres activar y qué neuronas quieres o no quieres activar. Uh-huh. ¿Vale? Que es a lo que hasta ahora, o sea, que es digamos, la tecnología es la parte por la que han merecido este galardón, porque obviamente lo estamos hablando así de encender y apagar con un interruptor, pero bueno, obviamente lleva muchísimo trabajo desarrollarlo y al final es una tecnología pues muy muy fina, ¿no? Y sin embargo, pues hasta ahora pues no era posible, digamos, hacer este tipo de ensayos, ¿vale? Se podían responder muchas preguntas, pero no del tipo que permiten responder con esta tecnología de la optogenética.
0: Y todo esto a raíz de un alga unicelular, ¿eh?
1: O sea, claro, pero si es que es muy bonito, Diego. Es que
0: un alga de río que no le haces ni caso.
1: Es que efectivamente, y además es todo fruto de la observación. Es que no te puedes ni imaginar, además, la cantidad de cosas guays, ¿vale? que sacamos de bichitos súper, súper pequeños, ¿no? Proteínas fluorescentes, ¿vale? Pues así, en verde, pues...
0: ¿Y eso para qué sirve?
1: Bueno, pues eso tiene muchas aplicaciones en biotecnología y en bioquímica, pero eso será tema igual para otra sección. Pero desde luego, vamos, el punto es lo que tú dices, ¿no? Que al final todo esto se construye a partir de una alga unicelular, ¿vale? Porque además hay organismos tan pequeños, o sea, tan simples, entre comillas, pero que sin embargo, obviamente, están aquí con nosotros, con lo cual han conseguido sobrevivir a lo largo de la evolución y han desarrollado, pues obviamente tienen o han desarrollado estrategias para sobrevivir, ¿no? Y en el caso de este alga, pues precisamente tener una proteína que desencadene ese movimiento hacia su fuente de energía, la luz, pues al uh-huh. final mira todo lo que se puede llegar a construir, ¿no? Uh-huh. Así que es una maravilla. De hecho, yo creo que hay algunos autores ya han publicado algún artículo de este premio se lo merecían ya antes. Esto ya se lo teníais que haber dado antes, ya era hora.
0: Bueno, pero eso pasa a tanta gente en la vida. Algunos ni siquiera lo reciben, por mucho que pase el tiempo, no lo llegan a recibir nunca. O sea que, aunque sea tarde, bienvenido
1: sí,
0: está.
1: Sí, eso es cierto, por lo menos lo han dado. Ojo, y al final es que es verdad que, bueno, pues a día de hoy hay muchísima gente que lo merece, ¿no? Y a veces es difícil seleccionar, por lo menos en los premios de índole científica, el Nobel de la Paz ya tal, ¿no?
0: Sí, es harina otro costal.
1: Eso ya pues, es otra historia, pero sí, bueno, sí. Por lo menos los de investigación científica, los de medicina, los de química, pues igual que con los premios princesa, ¿no? O sea, a ver, al final te acaba siendo difícil decidirte, ¿no? Porque hay muchísimo trabajo merecedor de estos galardones, ¿no? Pero bueno, en este caso, ya te digo, es una componente muy, muy, muy bonita, la tecnología desarrollada por estos autores.
0: Esther Serrano, investigadora docente de la Universidad de Oviedo, muchísimas gracias por acompañarnos esta noche, Esther.
1: Gracias a ti, Diego, como siempre, un placer.
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0: Son las 10 y 20, seguimos en directo en Noche tras Noche en la RPA y saludamos una semana más a Isaías Gonzalo. Isaías, muy buenas.
1: Hola Diego, muy buenas noches.
0: ¿Qué tal todo, Isaías? ¿Bien?
1: Pasaditos por agua.
0: Sí. Pero bueno, está muy bien que llueva porque luego salen arcoíris como los que viste el otro día.

0: que se vayan llenando los pantanos otra vez.
1: Ya tocaba, la verdad que hacía ya mucho tocaba, que no llovía con fuerza. Bueno, eso. Mañana, jueves, a las 7 de la tarde, comenzáis un nuevo curso de Omega, ¿no? De la Sociedad Omega.
0: Ese es, sí, es el curso que ya llevamos haciendo, bueno, son más de 26 años, me parece, en la Universidad Popular de Gijón. Es una iniciativa del Ayuntamiento de hace muchísimo tiempo, es de la Universidad Popular, ofertan cursos muy variados, muy diversos, y la verdad que con gran éxito siempre, al menos los de Omega se cubren. Este curso me llamó un amigo y me dijo, oye, entré a los 10 minutos y ya estoy el número 4 de la lista de espera. Mira. Ya se había cubierto todas las plazas, ya se habían cubierto... Y no lo publicitamos, la verdad que llega la época, sabemos cuándo es, pero nosotros no hacemos publicidad porque está así, por no crear falsas expectativas o que la gente se ponga nerviosa, pues sabemos ya que hay mucha gente esperando que se abra la matrícula para apuntarse. Y entonces, bueno, son 20 plazas nada más y 30 horas de estudio de astronomía con todos los amigos de Omega. Pasamos por allí 10 o 12 monitores y vamos contando nuestras cosas, y bien, la verdad que la gente, las entrevistas finales que hacemos, siempre están conformes, no recibimos nunca una mala crítica, estamos eso, no dormirnos en los laureles, que se dice, pero bien, contentos con el curso de Omega, del que nacen muchos de los socios. Las altas nuevas en Omega proceden precisamente de estos cursos, nos conocen. Nos conocen a través del cursillo y dicen, ah, pues me interesa. Y la sociedad, como es una sociedad abierta, pues encantados de que se apunte gente nueva, siempre todo el mundo aporta y aprendemos todos de todos. Bueno, es una actividad buena. Es sana y buena. Sacrificada también por el frío por las noches. Esta semana no podemos hacer nada. Teníamos lluvia de estrellas, teníamos... la visita de Marte a las Pléyades, tenía un montón de cosas, y a ver si para el viernes dicen que pueda haberse algo, a ver si conseguimos ver a Saturno en oposición y todas estas cosas.
1: A ver,
0: eso,
1: a ver.
0: Por ahí.
1: Te iba a comentar, me presta mucho cuando sí. Me mandas la documentación de lo que vas a hablar, cuando me mandas certificados, sí. Certificados a nombre del programa, y entonces aquí me mandas un certificado a Noche tras Noche RTPA del Nancy Grace Roma, que es el telescopio del que ya hemos hablado aquí en algunas ocasiones, ¿no? Y pero exactamente esto es para un píxel, dice, ¿qué es esto?
0: Sí, pues verás, sabes que, bueno, nuestro nombre, el mío y el vuestro,
1: sí.
0: viaja en el Nancy, que sí, está sí. Yendo hacia su sitio de ubicación, donde se pondrá a sacar fotos. Bueno, pues la NASA, aparte de viendo el éxito que tiene, cada vez que hace un lanzamiento, pues cada vez más gente nos apuntamos a mandar nuestro nombre. Bueno, porque no va a ningún sitio, es un divertimento y hay sí, que tomarlo sí. como divertimento, que no estoy diciendo que es una cosa científica ni nada, esto es un divertimento.
1: Como estos que compran bueno, estrellas, ¿no? Que hay algunos que dicen que compran estrellas, que sí, les ponen el nombre sí. y que no sé qué.
0: Sí, eso sí. que ponen el nombre, bueno, sí, alguno de esos viene alguna vez por el observatorio. Pero bueno, esto es gratuito, entonces es una manera de mostrar apoyo a la labor que hace NASA y a mí me parece bien. Y... nuestro nombre va en el telescopio, va en el telescopio. Y ahora dicen, bueno, pues ¿cómo vamos a seguir manteniendo esta? Es una manera, digamos, comercial de la NASA, porque la NASA se nutre de fondos públicos, tiene que tener aceptación pública para que el Estado, en este caso Estados Unidos, le financie.
1: Sí.
0: Entonces dice, ¿cómo mantenemos la ilusión? Pues la primera fotografía, claro, hay que tener en cuenta que el sensor, si una cámara nuestra tiene 48 megas, el sensor del Nancy Grace Roman, este pues tendrá, yo qué sé, 9 millones, una barbaridad seguro, de píxeles. Entonces dicen, bueno, pues vamos a que cada quien apadrine un píxel, adopte un píxel. Y luego te dirán, bueno, porque viene un numerito abajo, 806.344 es el vuestro, que es, mira, muy bonito, va a comprar un décimo para Navidad.
1: Pues, oye, lo voy a buscar, voy a buscarlo para Navidad.
0: Eso,
1: sí.
0: ese píxel está numerado, claro, los píxeles, pues bueno, son filas y columnas, del 1 al número que sea, pues está numerado, y te dirán, bueno, pues tu píxel

0: ha capturado esto, te dará una ampliación, te dirá, pues mira, te cogiste negro, cogiste blanco, cogiste color, depende de la prueba, ahí está la emoción. Y luego, pues eso, tocarate, pues, ¿qué te tocó, luz o te tocó sombra? Pues bueno, para tomar un cafetín, no da para mucho más, pero bueno, para
1: Ya.
0: tomar un café y charlarlo, sí, es
1: Dale.
0: importante. Desde luego que yo animo mucho a los chiquillos, porque los chiquillos pues lo van a poder guardar, porque descargan el certificado, lo guardan y pueden interactuar con él y tenerlo. Y bueno, quien quita dentro de 35 años que diga, anda, ¿qué me encuentro yo aquí? Fíjate, pues mi nombre está en el telescopio ese y tengo un pincel yo apadrinado, pues bueno.
1: Pues nosotros ya lo tenemos, noche tras
0: Imaginación.
1: noche ya lo tiene, tú también, o sea que yo
0: Exactamente.
1: encantado. Esto nos lo
0: Sí,
1: guardamos y para lo que podamos usarlo, lo usamos.
0: eso.
1: Oye.
0: Ahí te he mandado el enlace también
1: Sí,
0: para
1: sí.
0: cualquiera que quiera, lo saca con su correo. Puedo repetir el correo, pero entonces puedes poner diferentes nombres, pero siempre será con un correo o un píxel. No, no te dejan dos píxeles. Si metes dos correos, pues tendrás dos píxeles y así sucesivamente.
1: Bueno, pues a ver, aquí un mercado ahora de recolección de píxeles, de gente haciendo cuentas falsas para tener más y más. Que ya sabemos que la gente es muy acaparadora con las cosas, ¿eh? O sea que
0: Bueno, que
1: cuidado ahí,
0: especulen
1: especulación ahora
0: ya.
1: con píxeles también de la NASA, del telescopio este Nancy Grace
0: Madre
1: Brownback.
0: mía,
1: Oye, un telescopio que
0: qué
1: igual podría
0: tiempo.
1: servir para quienes somos muy fans de Expediente X, para saber si hay civilizaciones en el espacio, ¿no? En otros planetas, todo esto, que tiene que ver con otra cuestión de la que querías hablar hoy, que es la paradoja de Fermi.
0: Sí, esta tarde es que estuve viendo un vídeo, creo que era en una red, no, en Facebook me parece que era, y estaba muy bien hecho, hablando de la paradoja de Fermi, y digo, bueno, pues no, no sabía yo de qué hablar esta noche, y digo, pues la paradoja de Fermi está bien, porque normalmente la gente que no profundiza en el tema, lo de la vida extraterrestre les parece una cosa muy fácil. Y dices, sí, tiene que haber a la fuerza.
1: Sí.
0: Y luego te pones a hablar con gente que realmente sabe y uf, no es tan fácil, no es tan fácil. Sí que hay miles de millones, centenares de miles de millones de estrellas. Hay centenares de miles de millones de galaxias y centenares de miles de millones de estrellas en cada galaxia. O sea que por estadística, sí, tendría que haber más vida. Pero luego empiezas a esbillar y hay que quitar muchas pruebas. Hay sitios en los que no puede haber vida. En Mercurio, que está al lado de la estrella, los planetas que estén como Mercurio o al lado de la estrella no puede haber vida porque están abrasados. Literalmente, si están entre 400 grados positivos y menos 200 negativos, pues ahí no puede sobrevivir la vida tal como la entendemos, ¿no? Entonces, Fermi, hablando con sus colegas fue una charla de comedor. Ellos estaban investigando, estaban ahí en los Álamos haciendo todo aquello del proyecto Manhattan, ya había acabado, pero seguían investigando la energía nuclear y demás, y hablaban de esto que te digo, de bueno, con tantas estrellas como hay, ¿cómo no va a haber? ¿Cómo no va a haber? Y dijo, ¿y dónde está todo el mundo?
1: Claro.
0: Y todos se quedaron, ¿cómo? Sí, ¿dónde están? Sí, tanto hay, ¿dónde están? ¿Cómo es que no los vemos? Entonces, a partir de ahí, pues hubo un montón de respuestas a eso. A ver cómo explicamos de que no los veamos. Pues puede ser porque no hemos coincidido en el tiempo, que es la más factible, que no hemos coincidido en el tiempo. Nosotros como civilización llevábamos muy pocos años, y civilización tecnológica menos años aún. Entonces, otra civilización pudo haber coincidido hace 1 millón de años en otro sitio, se vio primero y no coincidimos, no coincidimos. Pueden estar a 1000 años luz y pasar como dos barcos en la niebla, cruzarse y no vernos. Puede ser que somos los primeros, que también puede ser, porque no vamos a poder ser los primeros. Y las otras civilizaciones nos llamarán dentro de 1000 años los antiguos, aquellos
1: Sí.
0: antiguos que había allí. Claro, podemos ser un caso raro, podemos ser un caso raro y único, viendo todos los parámetros que se necesitan. La Tierra, no hay tantas tierras que tengan tectónica de placas, que tengan atmósfera, que

0: tengan oxígeno, que tengan proporción de agua, de tierra firme, de todos los oligomentos que conforman la vida, es complicado, podemos ser raros. Hay muchas variables. No están o nunca han estado y somos extraordinariamente raros. El gran filtro, también existe la hipótesis del gran filtro. Un filtro quiere decir que todas las civilizaciones tienen que pasar un filtro en el que se acaban, por eso no las hay. Entonces depende de dónde tengamos nosotros el filtro. Si el filtro era pasar de una célula simple a una célula compleja y pasamos ese filtro y entonces ya tenemos todo el camino expedito por delante, ya solo nos queda evolucionar y seguir creciendo, o el filtro está todavía por delante y no hemos llegado y cuando lleguemos ahí nos quedamos. No lo sabemos dónde está el filtro, depende de dónde se ponga el filtro. Ahí está el límite, el límite de encontrar.
1: Yo como soy muy de ciencia ficción desde siempre, a mí sí. Me dio mucho miedo y últimamente pienso mucho en esto de la paradoja de Fermi, la cuestión de que sí. Se incremente tanto la tecnología que se extermine una civilización a sí misma. Y estamos viendo esto de la inteligencia artificial. ¿Y cómo nos están diciendo que vamos aquí a morir todos de aquí a 3 años? Sí, que digo, me cago en la leche, va a tener razón el Fermi este.
0: Va a tener razón. Sí, bueno, eso es una de las hipótesis, claro, que decían de que tecnológicamente lleguemos a un momento en que nos exterminemos a nosotros mismos.
1: Claro, y que no estemos viendo a ninguna civilización porque hayan avanzado tanto que se hayan exterminado, claro.
0: Que eso es, claro. Oh. Porque si una civilización es... hablaba el vídeo este que vi esta tarde, que en unos 5 millones de años, 5 millones de años, que para nosotros puede parecer muchísimo, ¿no? Claro, nuestra escala personal... Pero la edad del universo son 13.800 millones de años. 5 millones de años es nada, es un clic. En 5 millones de años podrían colonizar una galaxia, duplicando las ondas, no ellos personalmente, pero sí su tecnología podría llegar a todas las estrellas de una galaxia en 5 millones de años. Entonces, también está la hipótesis esa que dicen del zoo, que están mirando, están observándonos en silencio, mirando a ver lo que hacemos... A ver si evolucionamos para que llegue el momento aquello del contact, ¿no? Aquella de Sagan. Bueno, ya están maduros para contactar, pues contactaremos, porque, claro, siempre surge la cosa de que, tal como estamos ahora, viendo cómo la humanidad, que somos una especie, y estamos peleando unos con otros, no avanzamos, todavía tenemos un montón de conflictos. Si de repente llegan alienígenas extraterrestres, no sé lo que nos pasaría. Bueno, nos tiraríamos todos de la barca, no sé.
1: Vosotros, entonces... vosotros en Omega, cuando estáis ahí en el observatorio, no habéis encontrado todavía nada, ¿eh? No me mientas, no, seis años no habéis encontrado nada, ¿verdad?
0: No, nunca, nunca nada, nunca nada. Eso es una pregunta muy recurrente. Todos los viernes que estamos allí siempre nos pregunta alguien. Y bueno, vosotros... digo, sí, mira, ovnis vemos todas las noches, porque mira, sal de ahí fuera y mira, ves aquel puntito allí, eso para mí es un ovni, hasta que mire en un libro o en una aplicación qué satélite es un objeto volante no identificado, es un ovni. Ahora, lo que es vida extraterrestre, todo esto, no hay, pues no hay evidencia de ninguna clase, ni en todas las muestras que hemos recogido en la Luna, ni los meteoritos que nos han llegado hasta de Marte, ni el proyecto SETI, este famoso de Drake. No hubo más que el WOA aquel y ahora ya se dice que si fue una bandada de pájaros, que no sé qué fue. No hay ninguna evidencia, ninguna, pues... ninguna. Y los avistamientos que hay de alienígenas y todo esto, pues es que yo no sé cómo pueden ser tan torpes los alienígenas, venir desde tan lejos y de tanto tiempo de viaje, y en lugar de reunirse con, no sé, con Putin o con Trump o con Deng Xiaoping, escogen un pastor de Arizona.
1: Calla, pues bien cogido está. Bien cogido está. Prefiero antes un pastor de Arizona o de aquí de aquí de Asturias que a Trump o a Putin, bueno, así te lo digo.
0: Para comunicarse, bueno, podría haberte puesto Pedro Sánchez y entonces ya estaba diferente.
1: Sí, ¿no? Deja Pedro Sánchez, que bastante tiene con lo que tiene, como para que vengan los extraterrestres. Isaías Gonzalo, muchísimas gracias por acompañarnos una semana más. Un abrazo, Isaías.
0: Un abrazo, Diego.
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0: 36 minutos sobre las 10, seguimos en directo en Noche tras Noche en la RPA. La respuesta acerca de cómo era la vida en nuestra costa hace 8.000 años, miles de años antes de que existiera la agricultura o la ganadería en el Cantábrico, nos la acaba de regalar el subsuelo de nuestro oriente. En la Cueva del Sohornu, en Andrín, en Llanes, un hallazgo fortuito ha abierto una ventana extraordinaria a nuestra prehistoria. Restos humanos en un estado de conservación asombroso, una dieta donde más de la mitad de las proteínas venían del mar y una misteriosa pieza de asta de ciervo pulida y grabada que ha dejado fascinados a los arqueólogos. Para hablar de la dimensión de este hallazgo, nos acompaña hoy el director general de Patrimonio Cultural del Gobierno del Principado de Asturias, Pablo León. Muy buenas noches.
1: Muy buenas noches, ¿qué tal?
0: Bueno, lo primero que queríamos saber es que esto todo arranca en 2024, cuando hay dos espeleólogos que encuentran una mandíbula humana en esta cueva, llaman a la Consejería de Cultura del Principado, y a partir de ahí, ¿cómo funciona exactamente un protocolo en este caso, ¿no? Cuando un ciudadano, un explorador, encuentra restos de este calibre.
1: Bueno, lo primero que me gustaría es destacar el comportamiento, ¿no?, de los espeleólogos que hicieron lo que hay que hacer en estos casos. Cuando aparece algo, pues no seguir tocando, digamos, no seguir investigando por tu cuenta lo que puede haber ahí y llamar a la autoridad competente. Ellos habían encontrado una mandíbula en una cueva, en la Cuerna de Sohornu, y se pusieron en contacto con la Consejería de Cultura. Inmediatamente lo que hicimos desde ahí es aplicar el protocolo que hay en estos casos. Mandaron a un arqueólogo para que fuera a hacer una primera inspección, ver que estos restos eran antiguos, que no eran restos humanos de ahora o hace muy poco tiempo, y a partir de ahí pues planificar una excavación en extensión de todo el yacimiento, de esa prueba. En este caso contactamos con un catedrático de la Universidad de Cantabria, con Pablo Arias, que tiene una gran experiencia en investigación en esta zona, en Llanes, y en concreto de esta época en la que usted suponía que nos movíamos, que era la experiencia de hace unos 10.000 o 8.000 años.
0: Es importante también en estos casos, imagino, actuar rápidamente para evitar que haya, bueno, pues que haya expolios o que haya deterioros en yacimientos como este.
1: Efectivamente, lo importante es que no siga habiendo movimiento en ese estrato arqueológico una vez que se ha producido el hallazgo. Por eso la intervención de urgencia, y ya al poco tiempo de la comunicación ya nos activamos y ya comenzó una intervención en extensión de todo el yacimiento, que permitió recuperar pues mucho más material, recuperar conteros, que es una de las características de esta época. Como te digo, de hace unos 10.000 años, pues la acumulación de moluscos, de conchas, que característica de la experiencia, y pues en este caso se conservaban en muy buen estado, y esto nos está permitiendo tener muy buena información de cómo era la dieta en aquel momento, cómo era también la forma de vida en aquel momento. Y junto a estos conteros, pues un montón de instrumental, el asta famosa que apareció con decoración, que es algo muy, muy excepcional, muy prácticamente único en este momento de la cultura asturiense, porque no hay prácticamente ningún otro yacimiento, ningún elemento decorado. Y en definitiva, pues investigar en extensión todo este yacimiento, se descubrieron, como te digo, más restos humanos que nos permiten que estemos hablando por lo menos de dos humanos, y que se crea que puede haber alguno más. Está pendiente de los análisis que están haciendo ahora desde este punto de vista de anatomía, ¿no? Con lo cual, bueno, yo creo que una intervención que desde el comienzo, una actuación o un suceso que desde el comienzo estuvo muy bien encaminada, desde ese primer comportamiento ejemplar de los espeleólogos que avisaron nada más tener conocimiento de estos hechos a la Consejería de Cultura, hasta la activación urgente del protocolo de investigación. Uh-huh. Yo creo que de aquí van a salir, y ya lo comentaba el propio catedrático, ¿no?, Pablo Arias, en el momento de la presentación de los supuestos y del acta, que de aquí van a salir mucha información sobre cómo era la vida en las Asturias de hace unos 10.000 años, ¿no? Porque es un yacimiento excepcional por lo bien que están conservados los restos humanos y el instrumental y los restos de otros animales que se conservan aquí, y porque eso es algo excepcional en esta época, ¿no? Todos los yacimientos asturienses que conocíamos hasta ahora pues habían proporcionado muy poca información. Los picos asturienses, que es lo más habitual de ese momento, los conteros, como te decía, pero muy poca más documentación que nos permitiera conocer con más detalle cómo era la forma de vida en aquel momento.
0: Claro, con esto que se ha descubierto, sobre todo en relación a la dieta, podríamos decir que estas personas podrían ser incluso los primeros mariscadores de nuestra costa, ¿no? Porque la dieta, en principio, por lo que se ve, estaba compuesta por vígaros, por percebes, por pescados.
1: Sí, que era dominante la marisquería, está claro. Ya los propios tonteros nos dan una indicación. Son los restos que dejan, que van depositando de los moluscos que van comiendo, de los vígaros, de las lapas, de los mejillones que van comiendo, y se van amontonando. Hay alguna, no es de este caso, pero hay algún yacimiento de las turias incluso que llegaban a taponar pues las bocas de las cuevas y de los abrigos donde vivían, porque la acumulación era tal que se producía, ¿no?, esa colmatación. Y de hecho, el instrumento más famoso de esta época, el pico asturiense, precisamente se cree que era para abrir, pues, para abrir los vígaros, para las lapas, para, ¿no?, pues, para hacerse con el producto, ¿no? Con lo cual sí que era una población que dependía en buena medida de los mariscos y del pescado, pero en este caso se ha podido demostrar ya con análisis científicos que hasta un 55% de las proteínas que serían estas personas que se han analizado procedían de tener un origen marino, ¿no? Con lo cual sí que es una novedad este porcentaje tan alto que permite comprobar que tenían una economía más variada o más diversificada de lo que se pensaba, ¿no? Que se creía que eran cazadores, recolectores, sin más, pero establece que el texto del mar en aquel momento, en este yacimiento, este mar de esa forma, era tan importante.
0: Luego también está esa cuerna de ciervo pulida, recortada, grabada incluso, pero que el uso por ahora parece que se desconoce.
1: Los propios investigadores están un poco sorprendidos, ¿no? Porque, como te decía, es la primera o de las primeras manifestaciones de arte, de decoración, que se vinculan con este momento, con el asturiense, desde hace 10.000, 12.000 años. Pues está todavía en investigación, están viendo qué podría significado, qué función podría tener esta acta, y yo creo que, bueno, espero que en breve podamos tener algún avance en esta investigación, pero bueno, por lo pronto ya es una novedad y nos está hablando desde la sociedad de este momento era más rica, más compleja de lo que se creía, ¿no? Tradicionalmente se venía considerando que una vez que terminaba el paleolítico con las grandes manifestaciones artísticas de los abrigos, de las cuevas, la pintura y el resto mobiliario, pues había habido una decadencia importante que había hecho pues, prácticamente que desapareciera el arte, ¿no? Pero bueno, esto está modificando esa visión. Y yo creo que desde este punto de vista, por eso se destaca este hallazgo y este yacimiento de esa forma, por lo que está comenzando a desvelar de una sociedad mucho más compleja de lo que pensábamos hasta ahora, ¿no?
0: ¿Y vamos a poder los asturianos de a pie en algún momento poder contemplar estos restos?
1: Sí, está previsto que una vez que concluyan los análisis que están ahora realizándose, los análisis de todo tipo, bioquímicos, que se están llevando a cabo en los restos, la idea es que sí que se incorpore a la colección permanente, a la exposición permanente del Museo Arqueológico. Con lo cual, yo creo que en breve se van a poder sumar a los muchos hallazgos que está viendo en los últimos años, ¿no? Y que están permitiendo que la colección del museo se esté enriqueciendo progresivamente con piezas, en algún caso excepcional, ¿no? Como las que aparecieron hace pocos años, los castes de Ribadesella, de la del Hierro, o los torques, estamos desde Cagandi, que también están todavía en fase de estudio, pero que se hicieron pues, una alegría tremenda por lo que significaban, ¿no? De enriquecimiento del conocimiento, en este caso de la cultura castreña.
0: Pues este gran hallazgo que se ha descubierto y que nos ayuda a comprender un poco más nuestra historia, nuestro pasado, así que enhorabuena por ello. Y muchísimas gracias por acompañarnos, Pablo León, director general de Patrimonio Cultural del Principado. Un abrazo.
1: Muchas gracias a vosotros por la invitación a participar y buenas noches, un abrazo.
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0: 13 minutos para las 11, recta final de Noche tras Noche de miércoles, y lo hacemos como cada semana hablando de cómics, y en esta ocasión con el que nos trae Jorge Chegoyen de Hangar Rebelde. Eche, muy buenas noches.
1: Hola, buenas noches.
0: ¿Qué tal? ¿Todo bien?
1: Muy bien. Aquí estamos en una tarde-noche un poco rara, y de hecho sin querer el libro ha quedado como muy adecuado para comentar.
0: Pues mira, el libro no sé, el cómic no sé de qué va, así que seguro que me lo puedes hilar bien con la noche, como dices tú, así que cuéntanos.
1: Pues mira, volvemos con Javi de Castro, del que ya hablé en una anterior ocasión sobre un libro infantil que publicó, pero unas sus mejores publicaciones son de misterio y terror, sí. Y ha publicado ahora un poco en esta Spooky Seasons pues un nuevo cómic que se llama Encarna Viva.
0: ¿Vale? Encarna Viva, vale.
1: Sí, con Encarna Viva acompañamos a Julio, un escritor en crisis que tiene una beca, que quiere hacer un ensayo sobre el folclore a un pueblo asturiano ficticio que se llama Coroniego, donde hay leyendas sobre vampiros, la guasa y cosas por el estilo. Ajá. Y lo más bonito de esta historia, y sé que igual bonito no es lo que esperabais cuando hablo de un hombre investigando misterio en la época de cercana a Samhain, pues es que se encuentra con una señora mayor, Encarna, sí. Una anciana, que le dice que es vampira. Y le presenta a sus amigas y descubre que hay un grupo de señoras mayores que han decidido convertirse en vampiras al final de su vida para disfrutar de una prolongación de la vida en ese momento en el que están liberadas porque sus maridos han muerto y están disfrutando de la vida, y nos lleva a conocer a mujeres con impulsos y formas de ser que nos recuerdan a todas nuestras abuelas, más aún si somos asturianos y tenemos un pueblo al que recurrir. Y tanto Julio como Rocío, pues ahí empezarán a hacer una doble investigación de por qué estas mujeres toman esas decisiones, conocerlas y a la vez resolver un crimen que lleva bordeando el pueblo desde hace 60 años. Bueno, y nada más y nada menos que el hecho de que pues hay vampiros, ¿no?
0: Pero y es de... Claro, hay vampiros, pero esto tiene humor, da miedo. ¿Cómo es el tono del cómic?
1: Pues no tiene humor, tiene muchísima ternura, hay un thriller encima y hay mucha, mucha, mucha humanidad. Yo creo que es una de las cosas que me ha sorprendido, y todavía no he hablado de todo el apartado gráfico. Aquí solo estoy ponderando su guión, donde pues utiliza el negro y el rojo, donde hay muchas referencias a cine, a novelas, a todo lo que puedas imaginar de la cultura que tenemos actualmente de los vampiros. Y es injusto decir que no hay humor, pero sí que hay algunos giros, porque al final los comentarios de las abuelas siempre nos llegan un poco a sacar esa sonrisa de lado, ¿no? De ¡ay, cómo echo de menos comer ajo! O frases así.
0: Sí, sí, eso está bien. Entonces, dices que el formato sería bitono, ¿no? De dos colores únicamente.
1: Tres colores. O sea, trabaja con el blanco, el negro y el rojo.
0: Y el rojo.
1: Sí. Y luego, además, hace una cosa, que es que todas las memorias, todas las cosas que la gente cuenta en recuerdos, lo hace en una cuadrícula de 3x4, como si fueran 12 viñetas cuadradas, donde aparte ahí usa muy, muy poco el blanco. Y hace con iconos y como si fuera con planos muy fotográficos, casi una consecución de fotos de cuenta sucesos. Reconozco que para la gente que no esté muy habituada al cómic puede resultar de primeras un poquito

0: difícil de interpretar porque juega un poco al jeroglífico y a veces tienes que volver a esas historias cuando vas avanzando para entender qué referencia había ahí que tú no tenías información todavía para entender, ¿no?
1: Y en cuanto, por ejemplo, porque esto es en pueblos asturianos, nos dices, ¿no? Hay escenas de un pueblo asturiano, por ejemplo, sí. Y de la naturaleza, de la arquitectura asturiana, imagino, ¿todo eso está detallado o es conceptual más bien?
0: Es conceptual porque es todos los pueblos, entonces no está tan definido, pero sí que habla de ese grupito de casas que está un poco más arriba en el monte del pueblo principal, sí que habla del bar, sí que habla de la panadería y la panadera. Sí que habla un poco de esos lugares comunes y esos personajes comunes de todos estos lugares, que pueblos envejecidos, evidentemente. Julio está entrevistando principalmente a ancianos y la gente, vamos a poner más joven, pues probablemente tenga entre 40 y 50 años. Y ese viaje además también nos recuerda que hay lugares donde esa sencillez adquiere mucha más importancia. Y también el valor del tiempo, que yo creo que es una cosa muy importante, de qué querer hacer con nuestro tiempo que nos haga felices.
1: ¿Refleja también bien las costumbres, la manera de vivir en los pueblos?
0: Sí.
1: ¿Sí?
0: Sí, pero desde lo doméstico. O sea, no llegamos a ver aquí unas fiestas, no se parece tanto a otra obra que tiene Javi, que se llama Villanueva,
1: sí.
0: También sobre un thriller rural y problemas de relaciones y deudas y huida hacia adelante, que está muy ambientada, como digamos, en unos pueblos más marcados al Bierzo, que él es de León, aunque es de asturiano ya de adopción, podemos decir. En este no reflejamos tanto esos momentos importantes, sino las cotidianidades, ¿no? Las abuelas sentadas en un banco fuera charlando, las amigas que se apoyan, que se vigilan y se cuidan, todo eso, las vecinas, no solo amigas, y eso es lo que sí que refleja muy bien.
1: Y al final esta cuestión también, ¿no? de que a veces los casos reales, las noticias también más truculentas acaban convirtiéndose con el paso de los años en leyendas urbanas, en mitos, ¿no?
0: Exacto, sí. De hecho, habla también de cómo se cambia la historia de lo que se supo al principio a cómo se agrandó, porque él investiga ese tipo de cosas. También Julio por el camino va entendiendo qué fue lo que motivó ciertas decisiones de todas las personas que hay allí. Y bueno, de hecho, la pareja Rocío de Julio acaba acompañándole también en estas peripecias y pasa a tener un papel muy relevante y muy bonito. Y bueno, la verdad es que estoy intentando dejar muchos flecos sueltos, pero he de reconocer que, porque no quiero destripar el cómic completo,
1: sí.
0: pero animaros realmente porque es una lectura muy accesible para la gente que no esté muy acostumbrada a leer cómic. Muy, muy cercana para todos los que somos de Asturias, como digo, y tenemos un pueblo o hemos tenido un pueblo al que acudir. Y luego es que Javi cada vez maneja mejor esto, igual que hizo con los cómics sobre la, digamos, creación y establecimiento de la bandera asturiana, que podéis visitar en su web, javidelcastro.com, es gratuito y público. Esta obra también es muy cercana para todos los asturias.
1: Uh-huh. Yo no he leído ninguna obra suya. Esta de la que nos estás hablando hoy sería una buena primera aproximación a su trabajo.
0: Sí, sí, sí. Encarna Viva yo creo que es una muy muy buena aproximación a su trabajo para adultos y junto con Villanueva son sus, desde mi punto de vista, sus dos obras más, más representativas. Y luego recordaros que si alguno ha hecho juegos de El asesinato del verano o esos tipos de puzzles y demás, las ilustraciones son de él, así que es probable que ya lo conozcan y puedan hacerse una idea de cuál es el tipo de imágenes que vamos a encontrar, lo cual puede facilitar, pues eso, acceder a la gente que no suela leer cómic, ¿no?
1: Claro, porque nos decías que este quizá para los que no son muy lectores de cómics igual les costaba un poco más entrar en ello.
0: No, solo unas partes, solo la parte de las iconografías. El cómic la verdad que se lee súper bien, pero esos momentos de recuerdos es algo que a él le gusta hacer mucho y que vais a encontrar en toda su obra, que es que siempre hace variantes narrativas. De hecho, la obra que él tiene online utiliza GIFs, o sea, una viñeta que cambia porque es animada y cosas así. Él siempre le gusta... En la parte gráfica yo soy un enamorado de él, por eso le nominaron dos veces a un Eisner en el apartado digital.
1: Ah, no lo sabía, en el apartado digital.
0: Sí, sí. Ah. Sí, hay una sección de webcómic y cómic digital,
1: ¿sí?
0: En la cual él ha sido nominado dos veces. Primero por otros thrillers que tiene él, que también los tiene en su web, que se llama The Eyes, Los Ojos, y por el cómic que hizo sobre la bandera de Asturias.
1: Uh-huh. Oye, es que en el norte hay mucho talento para el tema de los Eisner, ¿eh? Es decir,
0: ya ves.
1: Sí.
0: Y yo, vamos, yo le quiero mucho y le auguro ganar más tarde o más temprano uno si sigue haciendo estos trabajos y estos juegos de imagen y viñeta que son magníficos. Y ya digo, y aprovechando un poco esta tarde, animar a todos a entender y acercarse porque nos va a traer a estas personas mayores, cercanas, que nos hablan desde la voz de la gente de la familia o desde nuestra vecina o de lo que sea que nos van a hacer sonreír y que, bueno, y que muchas veces se merecen un tiempo extra, que yo creo que es algo muy a valorar en un día como hoy, ¿no?
1: Hombre, es que además estamos acostumbrados a este tipo de vampiros más victorianos, ¿no? Más elegantes, los típicos de las películas americanas, de las novelas de Anne Rice, ¿no? Y el hecho de traer el mito aquí a una casa de pueblo asturiana con una mujer en bata, en zapatillas, eso, la verdad, suena muy bien, ¿eh?
0: Nada, y la portada justo lo refleja, o sea, tenemos a Encarna sentada en una sillina de plástico, ahí con sus ojitos rojos, muy contenta y con sus manitas una encima de la otra, disfrutando de la fresca, y yo creo que eso ya nos dice todo lo bonito que nos vamos a encontrar dentro y luego nos encontraremos un thriller que nos va a enganchar.
1: ¿Y hay más cómics que sigan esta especie de género de terror costumbrista, de folk horror, que sean de aquí, de España, de Asturias? Ya sería maravilloso, pero en general de España, porque sí que igual hay en otros países donde este tipo de historias sí que las llevan a cómics con más facilidad, ¿no? Pienso sobre todo en el norte, ¿no? Pienso en Gran Bretaña, que igual sí que pueden hacer esto. Pero aquí en España se está empezando a trabajar de esa manera, ese tipo de género.
0: Reconozco que en cómic no tengo tantas situadas, sí que tengo, pues bueno, la propia Clara que entrevistamos en el Celsius te podría hablar de varias y de hecho ha hecho ahora una nueva novela que no quiero decir mal el título, así que dame un segundo que la quiero buscar.
1: Sí.
0: Pero creo que estamos empezando a acercarnos a explorar nuestra cultura como propósito del thriller, ¿no? Y quizás empezar a alejarnos un poco de ese humor de las brujas de Zugarramurdi y acercarnos un poco más a algo más cercano, ¿no? De hecho, el propio Javi habla de Midsommar como una inspiración para, en su momento, Villanueva y cómo a partir de todas esas fórmulas extranjeras él las ha ido trayendo a estas localizaciones más cercanas y más propias nuestras, ¿no?
1: Es que creo que el otro día Hugo Rodríguez Gallo nos trajo una que era Monstruos Ibéricos, creo que se llamaba así,
0: Exacto, sí.
1: También exploraba un poco esta idea, pero yo creo que esto tan costumbrista como lo que nos estás trayendo hoy ya es un paso más adelante que es lo que me parece original, la verdad, sí.
0: No, es muy original y ya os digo que no os va a defraudar en absoluto porque... Es un bonito viaje y ya dejo aquí caer, pues, ¿qué haríamos con más tiempo, ¿no? Y con la tranquilidad de tener las noches para nosotros y sobre todo pensar qué hubieran hecho nuestras abuelas si hubieran decidido ser vampiras, pero hubieran seguido siendo esas buenas personas, esas buenas vecinas, esas buenas familiares, ¿no? Que tenemos. Queremos siempre seguir a convertir en monstruo al vampiro y aquí... existiendo esa monstruosidad nos ofrece un punto de vista muy diferente. Creo que en esto Javi explora algo que yo no he visto.
1: La pregunta viene al pelo, ¿qué haríamos si tuviéramos más tiempo? Si así fuera en noche tras noche, pues estaríamos aquí hasta las 12, pero no podemos. Así que Eche, muchísimas gracias por acompañarnos y nos vamos. Les dejamos con la RPA, la radio de todos ustedes. Y mañana volvemos, como siempre, de 9 a 11 de la noche. Hasta mañana, descansen.
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3: Las 11 en punto de la noche, muy buenas, bienvenidos a la edición de miércoles de La Hora Rojiblanca y de La Hora Azul. Tenemos 120 minutos por delante para seguir analizando la victoria del Sporting frente al Celta Fortuna por 3-2, aunque con silbidos al final del partido por parte del público sportinguista en el Estadio del Molinón, y también para comentar y analizar lo que le ha pasado al Real Oviedo el otro día en el campo del Eldense cayendo por 4-1. De momento hablamos del Sporting hasta las 12 de la noche, hoy tendremos la tertulia de la Abadía, la que patrocina Cierres Metálicos Riestra, con Manrique Saras, con Álvaro Conejo, con Toño Aguiar y con Sergio Meana. Y antes vamos a escuchar a Hugo Guillamón, el futbolista rojiblanco,

que ha comparecido hoy ante los medios de comunicación en la Escuela de Mareo tras el entrenamiento de hoy miércoles por la mañana, pasado por agua, como casi todo el Principado de Asturias, y ha reconocido que ya está bien, que está a disposición del entrenador, que ya puede jugar, que seguramente redebute el domingo ante el Cádiz en el nuevo Mirandilla y que tiene mucha confianza en la plantilla, en el equipo y en que las cosas van a empezar a salir mejor de lo que están saliendo y vamos a ver un Sporting mucho mejor cuando se vayan recuperando también sus compañeros. Venga, hasta las 12, este es el menú que tenemos preparado aquí en los minutos más sportinguistas de la radio. ¡Empezamos!

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Iniciamos una nueva noche de Sportinguismo aquí en RPA. Luego, a partir de las 12, será noche de Oviedismo con Pelayo Durán. Pero ahora hablamos del Sporting, hablamos de las novedades del conjunto de Nicolás Larcamón de cara al partido que tiene importantísimo el domingo que viene a las 9 de la noche en el Nuevo Mirandilla frente al Cádiz. Y para ese partido, pues está la enfermería que echa humo. La buena noticia de hoy es que Álex Corredera parece que no va a tener ninguna lesión muscular como se temía tras las pruebas médicas realizadas. Parece que Nol Prendes también evoluciona bastante bien. Y la gran sorpresa es que Juan Otero podría llegar al partido del domingo. Se perdió el del pasado fin de semana ante el Celta Fortuna. Parecía que iba a estar 3-4 semanas. Parece que va bastante bien la cosa y el colombiano ahora, a día de hoy, no está descartado. Queda entrenamiento de mañana jueves, del viernes y del sábado, el viaje hasta Cádiz. No está descartado, insisto, Juan Otero para el partido del domingo, que lo tendrá complicado porque en principio una lesión de este tipo en 8 o 10 días no se suele curar. Pero bueno, esperemos que pueda ser así y pueda llegar a tiempo Juan Otero al partido del domingo. El que va

0: A llegar seguro es Hugo Guillamón. Recordaréis que se lesionó en el primer partido de Liga ante el Sabadell, acababa de entrar al campo, duró 4 o 5 minutos, sufrió un pinchazo, unas molestias y lleva desde entonces, 8 jornadas después, apartado de los terrenos de juego, sin estar a disposición del técnico Nicolás Larcamón. Pero sí lo va a estar en el encuentro del domingo ante el Cádiz. Y hoy hablaba ante los medios de comunicación, reconociendo que ya estaba bien, que había sido dura la recuperación, pero que ya está a disposición del técnico argentino del Sporting. Por tanto, es hoy Hugo Guillamón el protagonista del día en la hora rojiblanca.
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2: Bien, bien. Me encuentro muy bien. Ya llevo varios días entrenando con el grupo. La semana pasada ya empecé y bueno, con ganas ya de volver, que lo que tú dices, ha sido un mes y medio, pero bueno, se me ha hecho largo a mí y tenía ganas ya de volver a entrenar con el grupo y bueno, de estar disponible para los partidos. Sí, fue una situación difícil porque llegué aquí con mucha ilusión. Era el primer partido de liga, el debut en el Molinón y que me lesionara nada más salir, pues fue difícil, además, porque yo nunca había tenido lesiones de ese tipo y bueno, fue algo que me dejó así un poco un sabor agridulce, pero bueno, al final son cosas que pasan y ahora ya, pues bueno, ya estoy recuperado y tengo muchas ganas de volver con el grupo, en los partidos, de estar en la dinámica y bueno, poder ayudar al equipo.
0: Pues ya está bien, vamos a poder ver otra vez a Hugo Guillamón, a ver si tiene más suerte. Tocamos madera para que tenga ya continuidad y podamos ver a ese gran jugador en el que tantas esperanzas tiene toda la afición del Sporting y tanta sorpresa causó cuando llegó al conjunto rojo y blanco. ¿Cómo ve al equipo? ¿Cómo ha estado viendo a sus compañeros en estas 8 primeras jornadas?
2: Sí, bueno, está siendo un poco extraño por eso, pero bueno, yo veo al equipo bien, lo veo trabajando cada día. Creo que lo bueno quizás es que las sensaciones, aunque no sean las mejores, pues estamos ahí, estamos peleando por estar ahí arriba y creo que tenemos mucho margen de mejora y veo al equipo comprometido, con ganas, al míster, buscando esos detalles que nos pueden hacer mejorar y bueno, creo que a poco que ajustemos un par de cosas, creo que vamos a dar un salto importante y lo que te digo, aunque quizás haya un poco de esa sensación de un poco de no saber muy bien si hemos encontrado todavía el punto perfecto, creo que lo importante es que estamos sacando muchos puntos y creo que a poco que mejoremos, pues vamos a dar un gran paso.
0: Ese es el lado optimista, ¿no? De ver la botella medio llena, viendo al Sporting que no acaba de jugar bien, no acaba de ser ese Sporting que nos ha anunciado el Arcamón que quería que fuera. Aún así, el Sporting está octavo, está sumando puntos, está siendo más o menos regular. Pues se supone que cuando juegue bien como se quiere que juegue el Sporting, pues mejorará todavía más y sumará muchos más puntos. Seamos optimistas y lo veamos como Hugo Guillamón, al que se le preguntaba cuál era para él el diagnóstico, los motivos de por qué esta plaga de lesiones musculares que asola la plantilla.
2: No, a ver, yo soy de los que piensa también cuando viene un cuerpo técnico nuevo, son diferentes métodos de entrenamiento, no estás acostumbrado a cosas a lo mejor que antes no hacías, pues ahora empiezas a hacerlas, pero bueno, creo que se necesita un periodo de adaptación tanto para los jugadores como para también el cuerpo técnico y los responsables de la preparación física para ajustar esos temas, pero tampoco lo veo como algo malo a largo plazo, en el sentido de que al final, pues si hay lesiones es porque estamos trabajando, no es que no estemos entrenando, no estemos haciendo trabajo físico para estar bien durante los partidos. Y bueno, es verdad que está habiendo lesiones, pero creo que bueno, que se va a solucionar y nosotros estaremos también mejor preparados para afrontar una temporada que de por sí ya es muy larga y tenemos que estar bien físicamente.
0: Pues lo achaca ese periodo de adaptación que todo el mundo tiene que tener, también los jugadores al cuerpo técnico y al propio Nicolás Larcamón, que quizá les piden cosas que hasta ahora no hacían y viceversa. Todo el mundo tiene que adaptarse. Esperemos que se adapten ya y que estén físicamente lo mejor posible, si la mayoría de ellos a disposición del técnico es por

0: Tinguista en cada partido. Bueno, ¿cómo se encuentra Guillamón en Gijón? ¿Está a gusto los meses que lleva? ¿Qué reacción ve por la calle? ¿Cómo está palpando a nivel ya familiar y social su estancia en Asturias?
1: No, el periodo de adaptación está siendo bueno. Creo que ya no solo yo, sino también a nivel familiar, pues la vida aquí es muy sencilla, muy tranquila, que es un poco también lo que se busca con la familia. Y a nivel profesional, pues también creo que la adaptación ha sido muy buena. Ya hablé antes de llegar con el míster un poco la idea que me transmitió de lo que podía dar yo aquí. Conocí a varios de los compañeros que también pues pude hablar con ellos antes de llegar y bueno, está siendo un proceso creo que bastante rápido. Al final, cuando llegas a un club nuevo, pues siempre tienes esas dudas de cómo va a ser, de la ciudad deportiva, los entrenamientos, cómo vas a encajar en el equipo, pero por mi parte creo que ha sido muy fácil. Tampoco tiene mucho más. Yo vengo aquí a ayudar, a intentar hacer, a cumplir los objetivos del Sporting y eso es lo que vamos a hacer.
0: Y esos objetivos, ya sabemos todos cuáles son. Ojalá lo pueda conseguir. Estaríamos todos celebrándolo en el mes de mayo o mes de junio del año 2027, ya dentro de 7 u 8 meses. Y por último, ¿se encuentra a gusto Guillamón con ese rol de fichaje mediático, de jugador muy, muy conocido, jugador internacional que sorprendentemente ha llegado a Gijón?
1: No, me gusta, me gusta, me siento bien, ya lo noté antes de llegar, que la gente estaba ilusionada con mi llegada y lo que te he dicho, al final el debut fue un poco más agridulce también por esa sensación de que se me quedó que no pude agradecer dentro del campo pues a la gente todo ese cariño que me dio y lo vivo con normalidad. Al final yo vengo aquí a ayudar al equipo. Tengo muchas ganas de volver a los partidos, a competir, a intentar hacerlo lo mejor posible y bueno, creo que es algo especial que tener esta afición detrás que es tan exigente, pero a la vez que te va a dar mucho cuando tú también le das y bueno, creo que es algo bueno que tiene este club, que tiene una masa social detrás que nos va a ayudar mucho.
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0: Las palabras de Hugo Guillamón, hoy nuestro protagonista del día de la mano de Siroco, atendiendo a los medios de comunicación tras el entrenamiento de esta mañana en la Escuela de Fútbol de Mareo y confirmando lo más importante, que ya está bien, que está a disposición del míster y que seguramente redebutará con la camiseta del Sporting este domingo a partir de las 9 en el nuevo Mirandilla frente al Cádiz. Por lo demás, ya se sabe el horario del partido copero de la primera ronda frente al Guijuelo, a partido único. Allí en la provincia de Salamanca será el jueves 29 de octubre a las 8 de la tarde. Horario confirmado, jueves 29 de octubre a las 8 de la tarde, Guijuelo Sporting de

Y ha salido algún otro horario también de jornadas de liga. Vamos a repasarlos para poner en orden cuándo, dónde y contra quién juega el Sporting en las próximas semanas. Empezamos por este domingo a las 9 de la noche, Cádiz Sporting, allí en tierras andaluzas. Después Sporting Albacete el sábado siguiente, día 17 de octubre a las 6 y media de la tarde. Buen horario, sábado 6 y media de la tarde. Sporting Albacete, a partir de ahí, según la información de esta semana de los compañeros del diario El Comercio, se va a levantar el césped íntegramente del estadio del Molinón. Van a aprovechar dos salidas consecutivas que tiene el Sporting. Primero a Castellón, donde va a jugar el domingo 25 de octubre, 8 días después de recibir al Albacete. Domingo 25 a las 6 y media de la tarde en Castalia, Castellón Sporting. Entre medias esa semana el partido Copa de Guijuelo, el jueves a las 9 de la noche, día 28 de octubre. Y siguiente partido en Ceuta, el domingo 1 de noviembre a las 4 y cuarto de la tarde. Ese es el último horario que ha salido.

domingo 1 de noviembre, festividad además de Todos los Santos, coincide además en domingo, así que se pasará la fiesta para el lunes a las 4 y cuarto de la tarde. Domingo 1 de noviembre, 4 y cuarto de la tarde, Ceuta Sporting de Gijón. Todavía no ha salido la visita del Pucela al Molinón, que será la siguiente jornada. Bueno, lo importante, este domingo a las 9, Cádiz Sporting, y después en el Molinón, el sábado siguiente, Sporting Albacete. Venga, sin pausa, vamos directamente a que suene la sintonía, porque ya nos esperan al otro lado de mi pantalla y de los micrófonos para vosotros, para todos los oyentes, nuestros cuatro analistas de hoy: Sergio Meana, Toño Aguiar, Óscar Carcedo y Álvaro González.

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1: La tertulia de la abadía, hoy lo hacemos de manera presencial porque tenemos a Enrique Salas de vacaciones, así que lo hacemos de manera telemática y así aprovechamos para saludar a muchos amigos, muchos habituales, no de cada miércoles, pero sí de miércoles de vez en cuando, como cuando nos marchamos hasta Málaga, estamos ahí para saludar a Álvaro Coño Sastre. ¿Qué tal, Álvaro? Muy buenas.
2: Muy buenas a todos, aquí estamos por fin con una victoria después de muchos partidos, que se le lleva muy mal a la vista.
1: Victoria, pero de aquella manera. Tú por la tele también gritaste al final del partido, sí, a pesar de la victoria.
2: Que no pasa. A ver que vaya final de partido. Muy malo, la imagen horrorosa. El final, porque desde que curiosamente se gritó a Gaspar y metió sobre todo a muchos guajes del B, pues pegamos un super bajón y ya temiendo por el resultado que al final, afortunadamente, pues mira, lo hemos sacado para adelante.
1: Sensación toda la semana, a mí se me ha escapado un par de veces hablar de venir de la derrota hasta que lo pienso, digo, no, que ganamos, que ganó el Sporting, pero claro, con esa sensación tan mala de lo mal que se pasó contra un filial, contra 10, lo que todos venimos rumiando durante toda la semana. Óscar Carcedo, ¿qué tal, Óscar? Muy buenas.
3: Hola, ¿qué tal? Que estaba escuchando ahora a Álvaro y decía que por fin ganamos después de muchos partidos. Y no eran tantos, ¿eh? Perdimos el derbi, pero habíamos ganado en Andorra. Lo que pasa que es lo que pasa con este Sporting del Arcamón, que yo creo que tenemos peores sensaciones que resultados. Porque en cuanto a puntos, ni tan mal, ¿eh? 13 puntos, 8 jornadas. Bueno, no vamos mal en cuanto a puntuación, tampoco es para tirar voladores, pero es bastante correcta la puntuación, ¿eh? Lo que pasa es que yo creo que como las sensaciones no terminan de ser buenas, tenemos ahí pues eso, la sensación de que el equipo no va bien.
1: De que no arranca, de que está ganando partidos, pero no los gana de manera solvente porque juegue bien, porque lleve la iniciativa, sino bueno, porque quedaron con 10, porque en Andorra tuvimos la suerte de marcar rápido el 1-2. Pero bueno, vamos a saludar a más invitados que tenemos hoy en el programa y vamos profundizando con las sensaciones que seguimos teniendo hoy a miércoles de nuestro Sporting. Toño Aguiar, ¿qué tal? Muy buenas, Toño.
4: Muy buenas, Juan, ¿qué tal?
1: Bueno, aquí estamos todavía con ese análisis. Es verdad que lleva el Sporting 6 puntos de 9, si nos ceñimos a las 3 últimas jornadas, pero esa sensación que tiene Álvaro de llevamos varios partidos sin ganar. No se ganan, lo que pasa que, bueno, de esta manera, ¿no? Que no
2: nos gusta de manera, sí.
4: Sí, como también decía Óscar ahora, es decir, más puntos que buenas sensaciones creo que tenemos hasta el momento y sobre todo cuando está empezando la temporada, porque yo creo que todavía estamos en el tramo inicial de la temporada, a mí me gusta más que mirar la clasificación y el número de puntos, me gusta más mirar las sensaciones y las sensaciones la verdad que no, que muy buenas no son y porque sobre todo

0: motivar a todo el mundo a sacar el carnet de abonado de esta temporada, el ascenso, este año ascenso, incluso ascenso directo creo que está a 8 o 9 puntos ya. O sea que tampoco son demasiado buenos los números ni los puntos en función de lo que nos prometieron y del objetivo que se marcó desde el propio club esta temporada. Y un cuarto analista, cinco conmigo, Sergio Meana, no el entrenador, sino el aficionado, el emprendedor, el empresario. ¿Qué tal, Sergio? Muy buenas.
1: Hola, ¿qué tal? Muy buenas. Siempre digo que vengo a la tertulia cuando perdemos y bueno, pues hemos cambiado un poquito la racha, vengo ganando, pero sí es verdad que con las sensaciones de siempre, con las sensaciones de que el equipo no va, que el equipo no funciona, creo que estamos todos de acuerdo. En cuanto a puntuación, bueno, estamos ahí, pero es que yo en todos los partidos que va de liga, no recuerdo un partido en el que haya visto un Sporting superior, al contrario. Igual que otros años, estábamos más abajo quizá que este año. Pero si sí veías más igualdad o incluso era difícil encontrar un equipo inferior al Sporting, acabamos perdiendo siempre por detalles, pero es que lo que va de liga me cuesta mucho encontrar un Sporting superior, estamos ganando por suerte, por pequeños detalles que se deciden a favor nuestro. Entonces, las sensaciones para mí ahora mismo es de un Sporting que va a estar abajo si no se cambian las cosas.
0: No se ha empezado todavía a ver lo que se supone que dice el Arcamón. Lo que el Arcamón dice en ruedas de prensa, el mensaje que lanza, no lo estamos viendo plasmado, Óscar, en el campo. Un equipo aguerrido, un equipo valiente, un equipo tal. Y vemos un equipo atechado atrás que acabó defendiendo en su propia área contra 10 jugadores, entre ellos tres juveniles del Celta, pasándolo muy mal en casa. Con el partido ganado casi se le escapa, veníamos de perder el derbi. Claro, según como se vea, él quería ver la botella medio llena, diciendo con todas las bajas que teníamos, conseguimos la victoria, que era lo importante, con chavales del B, muy bien, pero que ellos eran 10 y encima chavales del C, que era el juvenil, porque estaban jugando en el Celta Fortuna.
2: Pues yo creo que el Arcamón está muy lejos de ser tonto. Lo que pasa es que dice lo que tiene que decir. Es decir, al final, ya que no está consiguiendo todo, ya que no está consiguiendo ganar y con buenas sensaciones, pues tendrá que hacer la lectura positiva en cada momento. Y la lectura positiva del otro día, pues es la que él hizo. Yo creo que en rueda de prensa él se maneja muy bien. Aparte que a mí me gustan mucho las ruedas de prensa, no solo por lo extenso, sino porque analiza con tranquilidad todo. Y tampoco es que sienta que nos venda que no, motos, no siento eso, siento que hace la lectura que él, por su posición, tiene que hacer. O sea, él dice, bueno, pues me quedo con que ganamos y con que es verdad que no le tiembla el pulso a poner chicos del B, porque a pesar de que pudiéramos pensar que no tenía mucha más opción, otro entrenador a lo mejor no hace los cambios. Es más, yo creo, en otras temporadas hablábamos de entrenadores poco intervencionistas en un partido, ¿no? Y que dejaban el partido ir, avanzar, avanzar y que no tomaban decisiones. Pues este creo que toma incluso más de las que debería de tomar, ¿no? Porque era necesario el otro día al descanso deshacer el equipo como lo hizo. Es decir, yo creo que hay cambios que es necesario hacerlos, pero hizo otros que te extrañan, ¿no? Porque tú dices, bueno, vale, Casa se lesionó, ¿qué voy a hacer? Pues tengo que sacar a Sarco, lógicamente. Pero lo de Cuenca, ¿era necesario? Tenía tarjeta. Sí, hombre, pero si vas sobrado y no tienes la obligación de hacer otros cambios, pues haces el de Cuenca. Pero una vez que ya tienes la obligación de quitar a Casas, una vez que estás afrontando el partido con muchas bajas, ¿es necesario quitar a tu mejor central porque tiene amarilla? No, ¿de verdad no vas a ver jugar la segunda parte con una amarilla dando un buen rendimiento? ¿Es
0: Cuando
2: necesario
0: además
2: mover?
0: Óscar, cuando además otro de los centrales era Jorge Sanz, llevaba un montón de meses sin jugar y jugó los 90 minutos. Yo pensé que iba a cambiarle minuto 50, 60. Aguantó los 90 minutos bien, pero imagino que súper fatigado. Y sí sorprendió. Y Pablo García también con ese cambio para meter a Iker, para cambiar a Guille de banda.
2: Claro, luego lo de cambiar a Guille de banda, ¿de verdad era necesario? O sea, puestos a sacar a Diego Sánchez, ¿no era mucho mejor haber puesto a Diego Sánchez en esa posición?
0: No le ve ahí, Óscar. Él tiene claro que Diego Sánchez compite con Cuenca, que Duñabeitia compite con Gularte y que Pablo Sáenz compite con Pablo Vázquez. Son parejas que tiene en su mente. Y en el carril izquierdo son Nikita Conrad, que son los dos que vinieron, y dándose cuenta de que no puede jugar así es Pablo García, cuando juega con tres centrales y dos carrileros. Si no, no hay otro. El otro es Guille, sacando a Iker para poder poner a Guille a sustituir a Pablo García. Él lo tiene, yo creo que muy medido, muy estudiado, las parejas de jugadores, quién puede jugar en cada sitio, y de ahí no lo sacas.
2: No, pero si yo entiendo que no vea a Diego ahí, si yo era el primero que no lo veía.
0: Yo
2: Lo que
0: prefiero
2: pasa
0: a
2: es que
0: Guille a
2: como
0: pierna
2: no.
0: cambiada que a Diego de carrilero,
2: Pero
0: también te digo, ¿eh?
2: pues yo ahí tengo mis dudas. Pues yo ahí tengo mis dudas. Porque al final, de acuerdo que Guille te mantiene por cómo es él, ¿no? Te mantiene un nivel aceptable ahí en banda izquierda, pero es que bajas mucho el rendimiento de la banda derecha sin necesidad. Entonces,
0: Claro.
2: por arreglar una banda, estropear la otra, pues yo prefiero a Guille en su sitio y a Diego en la izquierda, que a Guille por la izquierda, teniendo que sacar a Iker por la derecha. Entonces,
0: Bueno,
2: bueno, esto ya
0: eso
2: es.
0: es como cuando mete a Cuenca de lateral, cuando juega con cuatro atrás
2: Exacto.
0: en vez de cinco, Cuenca lateral, quitas, desvistes tu mejor central para ponerlo en un puesto en el que puede jugar, pero no es su sitio ni
2: Claro.
0: rinde al 100%. Claro.
2: Ahí ya está diciendo él, entre bambalinas, ya está diciendo, efectivamente deberíamos de haber fichado un lateral izquierdo y no lo fichamos, ¿no?
0: Exacto.
2: Entonces, bueno, ahí
0: A
2: se
0: ver,
2: están viendo las posturas. Pero yo
0: vamos a ir
2: una
0: abriendo,
2: vez.
0: Óscar,
2: Sí.
0: la tertulia, sí. Hoy somos muchos, vamos a ir. No, no, culmina, termina, termina.
2: No, no, te decía que una vez que él no consigue eso, ganar con buenas sensaciones, pues hace la lectura positiva de, bueno, al menos estamos ganando. Y esto hay dos maneras de verlo. El equipo no está bien, pero podemos ser optimistas pensando que si no está bien y aún así estamos sacando partidos adelante, a nada que mejoremos, igual los resultados son fabulosos, ¿no? Yo prefiero quedarme con esa lectura que con la pesimista de que vamos a estar
0: Pues
2: abajo.
0: sí, y esa es la que vino a resumir el Arcamón el otro día, decir, mira, con las bajas, sin arrancar todavía, sin encontrar nuestra mejor versión, teniendo un techo todavía altísimo al que llegar, estamos ahí, sumando puntos, octavos, y esa es la lectura positiva. La pesimista, Toño, sería pensar que lleva ya 2 meses de competición, que el equipo no arranca, que ha cambiado de idea de planificación táctica y demás, y cada vez el equipo da muestras de que no evoluciona, que sigue estancado como el día del Sabadell. ¿Tú con cuál te quedas?
1: Sí, a ver, está. Por un lado está el problema de las bajas, que eso está ahí y está habiendo bajas cada semana y lesionados que todavía van a tardar semanas en llegar. Hay algún caso inexplicable, pero bueno, eso ya sería para otra tertulia, a lo mejor para profundizar un poco más. Pero luego ya si nos ceñimos un poco al último partido y lo que estaba comentando también Óscar ahora, es que el entrenador creo que en algún momento tiene que tomar decisiones un poco más razonables con lo que tiene. Yo entiendo sus circunstancias complicadas, pero que tiene que tomar decisiones más razonables. Yo creo que hubo pocos o casi nadie entendió en el último partido que hiciera tres cambios al descanso. En un partido que por las circunstancias se te acababa de poner de cara. Estabas de repente 2-1 con un hombre más, es decir, de repente había cambiado el partido y te quedaba una segunda parte mucho más tranquila de lo que parecía al principio, ¿no? El partido, cuando se puso 0-1 en Celta. Y a partir de ahí yo creo que el entrenador se complica la vida con esos tres cambios que no me parecen necesarios. Entiendo que Antonio Casas se había lesionado a la última jugada, ¿vale? Lo entiendo y ese cambio lo tienes que hacer, pero te condicionas demasiado con esos tres cambios, te viene después la lesión de no el prendes en el minuto 55 creo que es. Y yo creo que ahí el entrenador se da cuenta, digo, vaya cómo me complica ahora el partido, porque tengo que hacer un cuarto cambio, porque me queda mucho partido por delante, y después las consecuencias las vimos. Un equipo que le costó Dios y ayuda llegar al final de partido cuando tenía que haber sido el final pues mucho más tranquilo contra un equipo que no deja de ser un filial y que encima estuvo toda la segunda parte jugando con uno menos y que además tú ya tenías el marcador a favor y se te puso más a favor todavía con el 3-1. Por eso digo que creo que el entrenador a veces tiene que tener, con las dificultades que ya tiene de por sí, pues tiene que tomar yo creo que decisiones más sensatas y no tan alocadas como la del otro día de hacer tres cambios y condicionarse demasiado, demasiado el partido.
0: Sí, porque él reconoció también que acabaron jugadores tocados. Caso de Nol Prendes, caso de Corredera. Entonces, claro, si gastan los cambios, pues hay algún problema en minuto 75-80, pues te quedas sin recambio. Álvaro.
3: Bueno, un poco más de lo mismo, y además incrementado por las declaraciones que han hecho en estos últimos partidos varios jugadores y además importantes, en el mismo Guille Rosas, Corredera y Otero, un poco demandando una mejor guía en la transformación del juego, tanto en los movimientos internos como en la presión y demás, porque parece, da la sensación de que la propia plantilla no tiene muy claro. ¿Cuál es el estilo de juego por esos cambios que comentáis, ¿no? Un día Cuenca juega de lateral, otro día juega de central, un día con carrileros, otro día con extremos. Bueno, eso yo creo que también se traduce en un pequeño en que los jugadores están un poco perdidos y aunque es verdad que la puntuación, como decir, no es mala, no es buena, tampoco con lo que nos vendieron, pero no es mala, pues chicos, yo no veo un patrón de juego definido. No veo hay veces que se mete en tres medios centros, Gelabert hay veces que lo pone, incluso dentro del mismo partido lo cambia al centro, otras veces se tira a la derecha.

0: Jugamos por dentro, jugamos por fuera, bueno, al contragolpe, a crear, ¿no? Si podemos decir algo que defina al Sporting del Alcamón es que no sabemos a qué juega, la verdad.
1: Imprevisible, imprevisible también,
0: Imprevisible,
1: ¿no? No
0: ¿no?
1: sabes,
0: Sí,
1: exacto.
0: no, que según van pasando los minutos, voy retocando aquí, voy retocando allá, volviendo locos a los jugadores, y afortunadamente este año, pues sí que hay una teórica, mayor amplitud y opciones tácticas en la propia plantilla que ellos mismos, con los conocimientos que buenamente tengan, pues permiten obtener soluciones y tirar a puerta, porque también es algo muy destacable que hasta ahora no llevábamos muchos goles porque no se trenzaban muchas ocasiones de gol, ¿no? Y defensivamente, pues bueno, íbamos salvando la situación más o menos, más o menos. Es verdad que ahora, oye, Jorge Sáenz entró después de mucho tiempo. A mí me sorprendió, no sé a los demás lo que os pareció, a mí me sorprendió para bien. Un jugador que estaba en todo momento, por lo menos lo que se veía por la tele, en el sitio preciso y que con pequeñas correcciones de posición llegaba bien, cosa que con Pablo Vázquez en los últimos partidos pues no estaba sucediendo y estaba concediendo no, varias situaciones de gol al contrario y bueno, pero sí que es verdad que es preocupante ese no rumbo que yo creo que hasta los propios jugadores están demandando con esas indirectas que mandan en las ruedas de prensa o declaraciones post partido.
1: Sí, se nota alguna indirecta, eso de corredera, de Guille, de Otero, algún tirón de orejas, creo que he dirigido al banquillo por la manera que tiene el equipo de jugar, que yo creo que ni ellos tienen claro a qué tienen que jugar, sobre todo
0: Exacto.
1: cuando atacan, cuando tienen el balón. Sergio, ¿tú eres de los optimistas que cree que esto irá mejorando o de los pesimistas que cree que ya 8 partidos y el equipo al trantrán y esto no arranca?
2: Yo soy optimista por naturaleza y veo que hay equipo. Sí que veo una laguna muy grande en los laterales. Antes estabais comentando el tema de cambiar a Guille Rosas, ponerlo por la izquierda, porque claro, es que sí, si nos ponemos a ver realmente un lateral de garantías en la plantilla, tenemos uno, que es Guille Rosas. Todo lo que no sea Guille Rosas es andar con inventos o con carrileros o laterales que quizás no tengan la validez suficiente para esta categoría. Entonces, sí creo que tenemos equipo con pinceladas, pero veo un problema, por una parte táctico y por otra parte un problema físico importante. Táctico porque, si es verdad, como decía antes Álvaro, no se sabe a qué juega este equipo, yo lo único que sé es que juega con la defensa adelantada, eso lo está haciendo muy bien, lo intenta, pero luego una distancia entre líneas enorme, ¿sabes? Una defensa de 5, a veces se incrusta al centrocampista para sacar el balón y el resto del equipo está por delante. Con lo cual hay dos líneas muy separadas y los dos centrocampistas siempre están solos. Nos pasó en Oviedo, yo creo que el resto de equipos nos están pillando ya la jugada, ya sabe que con superioridad numérica en el centro del campo nos impide la salida del balón y a partir de ahí es muy fácil conseguir que el Sporting no genere ocasiones. Y luego por otra parte está el tema físico. Ya bueno, aparte de las consabidas lesiones, bueno, antes creo que era Óscar, estaba comentando que bueno, el año pasado Borja solía alargar los cambios, incluso no hacer cambios muchos partidos. No teníamos fondo de armario, se apostaba por un equipo titular, pero es que este año lo que me doy cuenta es que el equipo titular apenas es capaz de llegar al minuto 60 o 70. El Arcamón viene a decir en la rueda de prensa que si él hubiese podido, hubiese hecho más cambios, porque incluso a pesar de haber hecho tantos cambios y demasiado pronto, hubo 2 o 3 jugadores que acabaron tiesos. Con lo cual no sé si el problema es que este equipo está muy corto de forma por falta de entrenamiento o muy cansado por el exceso de entrenamiento, pero es más que evidente que hay un problema físico en la plantilla.
1: Problema físico se ve en el parte médico, en la parte de lesiones que lo hemos comentado ayer con un profesional, con un preparador físico, Héctor Caso, pues él lo achacaba principalmente desde fuera, ya hacía tiempo que no estaba en Mareo, al estado del terreno de juego del Molinón principalmente. Y también, según información de la Nueva España, de antes de ayer, los jugadores están molestos porque el campo donde entrenan en Mareo tampoco está en las mejores condiciones. Entonces, claro, sumas eso y eso ya es un tema ya de gestión de club. O sea, es un tema propiamente de gestión de club, en el que tú tienes que tener en perfectas condiciones las herramientas de trabajo de los jugadores. Y el césped es la primera herramienta que tienen todos los jugadores, porque sobre él se hace todo. Y el equipo que viene de fuera juega un día con el Molinón mal, juega una vez al año, pero el Sporting juega cada 15 días. Y entrena a diario en Mareo, que tampoco está bien el tema. Y por ahí deben de venir las lesiones que. Ahora, por ejemplo, Álvaro, ¿quién va a jugar de delantero el domingo? Con Casas lesionado. con Otero, que parece que no está descartado, pero a día de hoy está lesionado. Ferrari sigue sin saberse cuándo va a volver. Es otro gran misterio, que cada vez que alguien se lesiona algo pasen meses y meses y semanas y seguimos sin tener novedades. Supongo que Sarco, no le queda mucho más alternativa.
3: Sarco, o no descarto que aproveche el hueco para poner a Gelaver, que bueno, que incluso en alguna época en el Mirandés jugó de segundo delantero y ha demostrado además que tiene olfato de gol. Bueno, son las dos opciones que tiene.
1: Sí, de falso 9, ¿no?
3: Supongo
1: Como
3: que
1: Fábregas en el Mundial de
3: sí.
1: Sudáfrica.
3: Sí.
4: Yo veo otra opción que es Miguel Conde, que este ves que no le tiembla
3: Uf.
4: el pulso a poner a los chavales de la cantera, pero ya ves cómo es. El otro día te mete tres o cuatro y ya está. Porque otro a lo mejor dice, oye, tengo tanto guaje en el banquillo que voy a ser conservador en los cambios. No, no, él tira para adelante. O sea, él tira para adelante.
1: Sí,
4: Y
1: pero el
4: entonces
1: tema
4: yo.
1: es Miguel Conde, que ha tenido ya muchas oportunidades el año pasado y el otro día, se ha ganado ser el delantero titular del Sporting. Vale, me dirás tú,
3: No.
1: es que no hay otro. Siempre hay opciones. ¿Tú ves a Miguel Conde con
4: Yo creo que
1: nivel
4: va a
1: para
4: ser.
1: ser el 9 del Sporting en Cádiz.
4: Yo creo que va a ser Sarco, pero que Miguel Conde va a tener minutos. Es decir, lo de poner a Gelaver ahí, hombre, podría ser, también podría poner a Gaspar. Depende cómo quieras jugar. Gaspar te puede dar ahí para jugar a la contra su tal. Bueno, lo triste es tener que inventar. Lo triste es tener que inventar y por este tema de las lesiones, porque este año sí que tenemos fondo de armario. No podemos decir que es que no tenemos mimbres. Lo que pasa es que si se nos van lesionando. Además es que se nos lesionan en cadena, o sea, es que van en bloque, no es que uno cada partido, ¿no? Es que aquí en un partido pierdes varios. Entonces, ya no es casualidad ni es mala suerte. O sea, algo está pasando con los terrenos de juego o con la forma de trabajar o con las dos cosas.
1: Lo
4: Porque
1: dijo
4: si no.
1: Riestra el otro día en un podcast. Dijo él que bueno, que quizá habían desatendido el mantenimiento del Molinón o de Mareo porque se han tenido que centrar en otras cosas como el Sports Bar de Mareo, la cafetería. Entonces, claro, si pasan estas cosas, porque el año pasado, por ejemplo, Toño, te iba a decir, decíamos, es que no hay fondo de armario, culpa de Orlegi porque no hay plantilla. Vale, este año que hay plantilla se te lesionan tres. También es culpa de Orlegi, entiendo yo, si es verdad que finalmente las lesiones son por culpa de la falta de mantenimiento adecuado de los terrenos de juego.
2: Sí, iba a deciros antes que digamos, estábamos hablando de la alineación, que sabéis que estaría encantado hacer el equipo para Cádiz el domingo, Clemente, porque tiene seis centrales y no tiene prácticamente ni centrocampistas ni delanteros. Y
1: Pues
2: a
1: sí.
2: ver, Clemente aquí te hace un equipazo con esos
1: Que
2: seis
1: acaba
2: centrales.
1: Gularte de nueve, acaba Gularte en punta. Oye,
2: Sí,
1: igual
2: sí,
1: de
2: sí. Te
1: redescubre ahí
2: pone,
1: un
2: vamos,
1: delanterazo.
2: lo reconvierte a todos. Pero bueno, hablando un poco más en serio, antes de decir, mira, para mí, Sarco está siendo una decepción, bueno, no iba a decir tremenda, bueno, está siendo una decepción importante. Porque es que yo creo que el bajón que tenemos en la segunda parte, en parte es por en esa posición, pasamos de Antonio Casas a Sarco en la segunda parte. Está siendo un jugador muy decepcionante. De hecho, hay un momento en la segunda parte que consigue provocar en un balón que se lleva, consigue provocar una tarjeta amarilla, que creo que fue lo único que fue capaz de hacer en 45 minutos, lo único decente. Y antes decía Álvaro lo de Gelaber de falso 9. Sí, es una opción, pero es que el problema, ¿y quién juega donde tendría que jugar Gelaber? Es que el problema es que de medio campo para
3: Gaspar,
2: arriba es que
3: que el otro, que a mí me,
2: está.
3: no sé
2: Sí,
3: si a vosotros
2: pero.
3: gustó, a mí me gustó mucho el otro día, en la posición de Gelaber.
1: Gaspar, ¿no?
2: Sí,
3: Sí.
2: pero es que Gelaber, Gaspar, es que si tienen que jugar tres arriba, porque entendemos que tienen que si va a jugar con defensa de 5, con 2 en el medio y 3 arriba, no me salen los números para que es que al final va a tener prácticamente que jugar Sarco porque no hay otro y van a tener que jugar
1: En Old
2: Gelaber.
1: Prendes, en Old Prendes, ya fue titular el otro día, pues le dará
2: Bueno,
1: continuidad.
2: sí. Bueno,
1: En
2: sí, es una
1: Old,
2: opción.
1: Gelaber y Gaspar, y entre los
2: Bueno,
1: tres, que de vez en
2: fue
1: cuando
2: titular
1: vayan
2: en. Sí.
1: rotando, que vayan rotando, de vez en cuando al que le toque de nueve, este
2: Sí.
1: ataque de nueve, luego se cambia
2: Sí.
1: como jugando al corro de la patata, que se vayan cambiando posiciones entre los tres, porque es que no hay mucho más tampoco.
4: Es una pena
2: Es
4: lo
2: que
4: de
2: no hay
4: Bruno
2: mucho
4: Rubio,
3: más.
4: ¿eh? Lo de Brunito Rubio, como decía él en rueda de prensa, porque yo creo que era el momento de que disfrutara más minutos, porque desde luego este chaval, lo que jugó hasta ahora, ahí sí que las sensaciones son buenas.
1: Sí, por
3: Sin
1: ejemplo.
3: duda. Sí, pero sale también de lesión para que titular el domingo, me parece complicado.
5: Me parece complicado. Es que luego vienen otros jugadores, viene Guillamón, pero también viene de una lesión larga. Es que hay jugadores.

0: jugadores que van a entrar en la convocatoria, pero que yo veo muy difícil que puedan ser titulares. Y además no sería tampoco una buena decisión que sean titulares jugadores que vienen parados de un tiempo. Y con Bruno Rubio, bueno, es un jugador que tuvo ese problema en el día del debut y hay que ir también con cuidado con él, ¿no? Es decir, si viene de estar tocado, pues bueno, meterle en la titularidad. Yo creo que es difícil para el entrenador, ¿eh? Hacer un equipo para el domingo porque hay muchas bajas y además que se concentra en una zona, es que es lo que decía antes. Si lo que te sobran ahora son centrales también, porque bueno, por la plantilla que se hizo con el beneplácito del entrenador, ahora tienes un montón de centrales disponibles porque ya los tenías en plantilla, pero es que lo que te falta es gente de medio campo para arriba, que estás justísimo
1: Mira,
0: de
1: aquí se
0: jugador.
1: podía hacer otro Clemente y adelantar centrales, y igual ahora que sacamos aquí con que Pablo Vázquez es un buen delantero dentro, ¿no? O hablando de centrales, otro tema es lo rápido que el propio Larcamón dinamitó cualquier posibilidad de Gularte, ¿no? Porque supuestamente lo ficha como hombre de confianza, le da un partido, el partido fue el que fue, todos lo vimos, y a partir de ahí no hubo ni la más mínima
2: Sí,
1: opción, ¿no? Ya ves que
2: pero
1: ahora
2: es lo
1: están
2: que yo te
1: probando a
2: decía,
1: todos.
2: es lo que te decía antes, Óscar. No es que tenga seis centrales y ahí escoge dos o tres. Es que él tiene marcado parejas, dos, Duñabeitia o Gularte. Como Duñabeitia está haciendo una gran campaña, está siendo de lo más destacado, pues no le está dando opción tampoco al uruguayo. Entiendo yo que es por eso. Y decías, Toño, que el problema es solamente la delantera. No, no. El medio campo, los cinco centrocampistas, digamos, que tiene, están tocados y lesionados. Nacho Martín, Mamadou Loum, que a ver cómo está, porque la semana pasada también tuvo problemas musculares. Corredera, que trabaja con normalidad, pero acabó mal el partido el otro día. Y no le queda más, porque vuelve Guillamón después de un montón de tiempo. Esperemos que ya pueda otra vez tener minutos. Y le queda Manu Rodríguez. Que Corredera no coja un catarro esta semana y Guillamón que ya pueda tener media hora, pero tampoco tiene mucho efectivo en el centro del campo ni en la delantera. Y como en los
0: No, ya.
2: carrileros, ya decíamos que tiene uno para dos puestos entre la plantilla, pues lo tiene complicado, ¿eh? También te digo, el entrenador esta semana. A ver si se va recuperando, porque a día de hoy está difícil, ¿eh?, sacar un 11 de garantías.
3: Sí, sin
2: No,
3: duda, porque
0: sí.
3: no es que no hay mucho donde elegir, la verdad. Va a tocar hacer un Borja, tirar de lo que hay de la primera plantilla y a regañadientes tirar con el Enol Prendes, que el otro día, pues bueno, hizo un partido a la altura. No vamos a decir, bueno, a la altura.
2: Bueno, Matabuena,
3: Y
2: no le estamos mencionando a Mata, que hizo un buen partido, buena segunda parte, y
3: Matabuena hizo
2: seguramente
3: bueno.
2: pueda tirar de él en este
3: Sí,
2: partido.
3: pero bueno, pero lo que tú dices, para la segunda parte, porque él, además hubo una declaración que no sé si interpretarla como positiva o negativa de él, que vino a decir como que le tocó tirar de jugadores del filial que incluso no venía contando con ellos porque no había otra cosa. Entonces, no sé cómo interpretar muy bien si es lo que hay abajo es que no me da y esto es lo que hay. O qué bueno es la cantera y qué atrevido soy que tiro de ellos. No sé, es un dardo envenenado, ¿eh? Entonces, porque realmente eso me da la sensación que es que muchos de los que saco no confían en ellos, que todo sea de paso, es para no confiar en ellos, porque como tú bien decías, a algunos se les ha dado oportunidades y no da el nivel.
2: Bueno, a ver qué
0: Mira,
2: pasa.
0: y el otro día, si solo déjame un segundín, Juan, yo el otro día, por ejemplo, no entendí que en el tramo final de partido no jugara Cris Ferreres. Es un extremo que tienes. Estás
3: Efectivamente.
0: jugando contra un equipo que tiene 10 jugadores, estás con uno más, tienes que aprovechar. Si tienes un extremo, tienes que aprovechar un jugador que te pueda abrir el campo. Y yo creo que apostó por otros jugadores que yo creo que no tenía seguramente. Lo de Mata le salió bien, de hecho da la asistencia del gol del 3-1, ¿vale? Pero el cambio final de meter a Miguel Conde, yo tampoco acabé de entenderlo cuando creo que el partido pedía un extremo para abrir el campo y hacerle más difícil el partido a un rival que estaba con un hombre menos. Pero bueno, son cosas, son detalles, pero que a veces me cuesta un poquitín entender esas decisiones. Yo el otro día era un jugador que me hubiera gustado ver, ¿no? Porque ya que iba a tirar de canteranos, pues por lo menos ponga un tío que es extremo y que te pueda abrir el campo y que te puede dar cosas tal y como estaba el partido. Pero bueno, son decisiones de entrenador que bueno, evidentemente hay que entenderla y hay que. No, entenderla no lo sé, pero por lo menos hay que respetarlas porque es lo que está en el banquillo.
1: Yo
0: Sí,
1: creo que
0: se
1: ahí,
0: nos olvidaba,
2: Toño,
0: es verdad, Cris Ferreres, sí, señor,
1: él
2: también
1: mismo.
2: otra alternativa.
1: Que os decía que yo creo que el mismo Larcamón también echó de menos a Cris Ferreres, pero era un poco lo que decía, él le hubiera gustado hacer más cambios, pero como lapidó tres al descanso, se quedó sin cambios. Si no, sí que el partido pedía un extremo y yo creo que.

0: El propio Alcamón lo sabe, pero había agotado los cambios.
1: Solo y faltó mandar a algún jugador, decir, date un cabezazo contra la valla para que haya conmoción cerebral y permitan hacer otro cambio, porque sí, se quedó corto, le daba la sensación. Oye, por último, pasó por el quirófano ayer Conrad de la Fuente. Tuvo que hacer una artroscopia en su rodilla derecha. Bueno, esto ya no es muscular, esto ya es un tema de rodilla, pero no sé, se acumula, no sabemos el tiempo que va a estar alejado de los terrenos de juego. Bueno, Sergio, ¿tú qué crees que va a hacer? ¿Qué sistema puede, para ir terminando, que nos queda poco tiempo ya, que puede sacar Larcamón en nuevo Mirandilla, teniendo en cuenta las bajas que seguramente va a tener de las que estamos hablando?
2: Bueno, habrá que ver qué jugador está a disposición al final. Yo creo que el sistema no va a cambiar. A veces se habla que es una defensa de 5, en la que el central izquierdo hace la cobertura cuando el lateral sube, pero para mí es defensa de 5. Lo recupera, si no, pues entiendo que la bueno, va a ver arriba, Gaspar, que ya ha jugado en otras ocasiones. Y hacer algún tipo de sistema, sino de posicionamiento en el campo para
1: Perdemos
2: intentar tener esa superioridad en el
1: un poquitín,
2: campo.
1: Sergio. Vuelvo a repetirnos que te perdemos un poquitín. Entendimos la defensa, ahí me quedé. Centro del campo y arriba ya
2: Sí,
1: no se te entendió bien.
2: que yo creo que va a hacer alguna modificación táctica, pues algún tipo de cobertura en el centro del campo que baje un poco
1: Ay, qué pena. Nada,
2: más apoyo,
1: te
2: más superioridad.
1: perdemos. Te oímos a cachinos, además, como estamos ya acabando, pues nada, ya nos quedamos con la incertidumbre. Más o menos te entiendo que va a modificar algo en el centro del campo. Quizá me haga caso a la pregunta que yo le hice el otro día de, oye, ¿no te planteas poner tres en el medio? Viendo que a veces faltan efectivos, cambiar de sistema y poner tres mediocentros, un tribote, ¿no? Como hacen muchos equipos también hoy en día. Pero bueno,
2: Bueno,
1: veremos lo que
2: y
1: decide, esperemos que.
2: una cosa, Juan, solo para acabar, bueno, a ver si llega Otero. Estamos muy pesimistas, pero bueno, quedan entrenamientos, queda semana, a ver si puede llegar, ¿eh? Dicen que es difícil, pero bueno, pero está la opción.
1: Es que si llega Otero y Corredera está bien, como parece que está, ya se quitan un montón de problemas de la cabeza del Arcamón y de todos los sportinguistas, yo creo. Es decir, bueno, tenemos por lo menos a dos titularísimos que esperemos que estén a tope y lleguen bien al partido de Cádiz que viene de ganarle 4-0 al Leganés de Rubén Alves. Alves entrenando a Morata y Morata no acaba el hombre tampoco de ser el que alguna vez fue, al menos con la selección española. Señores, tertulia de la Abadía, con Cierres Metálico Riestra y con cuatro cracks que hemos tenido hoy en la tertulia, como Óscar Carcedo, Álvaro Conejo, Sergio Meana y Toño Aguiar. Gracias a los cuatro y a ver si el miércoles que viene estamos más contentos. Seguimos ganando, pero con mejor imagen y con más optimismo. Un abrazo, amigos.
0: Un abrazo.
2: Un
0: Un
2: abrazo.
0: abrazo para todos. Buenas noches.

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Recordamos cómo está la situación del parte médico del Sporting con esa operación de artroscopia de la rodilla derecha de ayer, sometida a Conrad de la Fuente, el extremo estadounidense. Ayer fue operado de la rodilla, así que estará varias semanas de baja. Hoy, en teoría, empezaba su proceso de rehabilitación. Esperemos que pronto pueda estar otra vez a disposición del técnico Nicolás Larcamón. Además, parece que no se descarta a Juan Otero para el partido del domingo, lo va a tener complicado, pero a día de hoy, miércoles 7 de octubre, no está descartado Juan Otero para el partido del domingo frente al Cádiz. Tampoco Bruno Rubio, que hoy ha entrenado con el equipo, y Alex Corredera, que también lo ha hecho con total normalidad, al igual que Nol Prendes. Los tres estaban tocados, Bruno Rubio lleva ya varias semanas, y Corredera y Nol Prendes salieron con muchas molestias, con alguna contractura, temieron lo peor, que fuera también algún problema muscular más severo del partido del otro día frente al Celta Fortuna, pero por suerte ya se entrenan con normalidad con el resto de sus compañeros. Además, hemos conocido durante el día de hoy el horario y el partido, la fecha definitiva del encuentro copero del Sporting, primera ronda de la Copa del Rey. Ya sabéis, frente al Guijuelo, a partido único en la provincia de Salamanca y en Guijuelo, va a ser el jueves 29 de octubre a las 8 de la tarde. Jueves 29 de octubre a las 8 de la tarde, primera ronda de la Copa del Rey, Guijuelo, Sporting de Gijón. Mientras tanto, el equipo va a seguir trabajando, le quedan varios entrenamientos todavía antes de viajar a tierras gaditanas. Trabajará mañana jueves a las 11 menos cuarto de la mañana a puerta cerrada, viernes también 11 menos cuarto de la mañana también a puerta cerrada, y el sábado el entrenamiento será un poquito antes, a partir de las 9 y media de la mañana, porque luego a las 12 y media está previsto que se inicie el desplazamiento para jugar el domingo a las 9 en el antiguo Carranza, nuevo Mirandilla, Cádiz, Real Sporting de Gijón.

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Pues hasta aquí esta edición de miércoles de la Hora Rojiblanca, aquí en la sintonía de la Radio Autonómica del Principado de Asturias. Mañana jueves tendremos toda la previa del partido del Sporting del domingo en Cádiz. Tendremos también, por supuesto, la tertulia de los pisones de nuestros políticos sportinguistas y toda la actualidad que nos deje el día en el programa de mañana. Pero el de hoy lo terminamos ahora porque llega en un momento Pelayo Durán con la Hora Azul y nosotros volvemos, lo dicho, mañana jueves a las 11 de la noche, momento en el que la Hora Rojiblanca va a volver a empezar. Gracias, hasta mañana, adiós.

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1: Son las 12 de la noche y esto es La Hora Azul. Hoy, ya recientemente, jueves 8 de octubre, conocemos el horario para la primera ronda de la Copa del Rey, que enfrentará a nuestro equipo en el campo del Numancia en Soria. El partido será el miércoles 28 de este mismo mes a las 8 de la tarde. En el entrenamiento de hoy, las bajas fueron exactamente las mismas que ayer. Se tratan de Aaron Escandey, Juan Cruz, Ilias Traira, Stanis Pedrola, Carlos Fernández, Alexandru Isfan y Chris Ramos. De momento, el portero Carballón sigue siendo la seria duda tras perderse el partido ante el Eldense por una contusión en el hombro, pero todavía no está descartado para el encuentro de lunes frente a la Sociedad Deportiva Eibar. En cuanto a la representación del Oviedo Vetusta de nuestro filial en el entrenamiento del primer equipo masculino, tan solo ha subido Jaime Fuentes. Hoy tenemos un programa intenso por delante, pues como normalmente tendremos las dos secciones particulares del miércoles, ya es hablar de cómo quedó el Vetusta en el fin de pasado, además de repasar un poco de actualidad con

0: nuestro colaborador habitual, Jaime Gutiérrez, pues a estas dos se le une una extra por la llegada de José Luis Morales. En este caso, vendrá un periodista especialista en el Levante que nos contará cómo se desempeñaba el delantero madrileño bajo las órdenes de Julián Calero en su último equipo.
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0: Y continuamos con la hora azul, seguimos dentro de este espacio periodista. Y es miércoles, ayer hablábamos de las chicas y hoy toca hablar de nuestro filial, el Real Oviedo Vetusta, que el fin de pasado volvió a encontrarse con la victoria después de un empate a treses, en este caso en Compostela. Y para hablar de ello tenemos a nuestro colaborador y amigo Big Data R.O. Muy buenas noches, ¿qué tal?
1: Muy buenas noches, Pelayo.
0: Hay que poner antecedente, ya me lo decías, yo pasé por el mismo problema, además tuve que cerrarlo por motivos personales antes de que acabase el partido, que se vio en un multifútbol galego, por lo que tampoco se puede hablar profundamente de lo que fue los 90 minutos del encuentro. Pero sí que hay muchos detalles que se dejaron ver y que se tienen que destacar. Vamos a empezar hablando, quiero que empieces hablando del principio de partido, porque se nos ponen por delante al cuarto de hora.
1: A mí me había escuchado la rueda de prensa de quién la dio esta semana, creo que había sido... Un segundo que se escucha el ruido de fuera. Creo que había sido Adri Fernández de esta semana, que era un campo muy grande y que les iba a permitir jugar mejor a fútbol. Pero aún sabiendo eso, me sorprendió las dimensiones del campo. Enorme, enorme. Es decir, parecía dos veces el Reque. Y entonces, en el minuto 15, es un balón al espacio. El delantero rival era un típico delantero grande de hombros, potente, que va bien al espacio. Un poco el alemán, aunque tiene pinta de ser africano. Y simplemente se come a Iker Navarro en el duelo individual. Hace con él lo que quiere. Es decir, Iker Navarro estuvo todo el partido haciéndole duelos marcaje al hombre. Es decir, que Adri López fuera dando ayudas y apoyos, o bien por fuera, lateral o por dentro, con él. Pero Iker Navarro hacía el rol de marcador y se lo come. Es decir, el primer control se saca a medio metro. El primer control se saca a medio metro. Cuando está recuperando a medio metro, recorta en dirección contraria y Iker Navarro se queda perdido. Remata, hace Sauri una muy buena parada, pero le queda muerta y la empuja.
0: Comentábamos la semana pasada con Adri que quizá es de lo que más estamos sufriendo con los chicos de Roberto Aguirre, de que contra equipos con jugadores ya hechos, con físicos plenamente desarrollados, nuestra zaga parece que sufre un poco, ¿no?
1: Yo creo que sí, pero también es que me parece que los tres goles, por ejemplo, de la gimnástica Torrelavega, en los tres puedes encontrar un culpable, que en dos de ellos seguro es Fran Ganillo y en el otro puedo darle la excusa del campo porque justo pillé un topo y le bota por encima. Pero pese a que creo que en defensa está sufriendo más de lo que me esperaba, el problema viene de que simplemente siempre hay alguien en la foto, que es esperable porque son guajes, pero no creo que sea tanto mal hacer general, sino

0: o errores individuales de jornada 5 de un filial en segunda red.
1: Y para continuar, hablando de estos pequeños detalles del partido, hay que hablar un poco de un jugador que tú reivindicas bastante, de hecho, del que al principio de temporada se tenía dudas por la temporada pasada, pero mete un gol fortuito, pero que cuenta igual para igualar las cosas después de un remate de Chelly, que bueno, po podemos decir que es remate porque se intuye, pero tampoco creo que entre las estadísticas como tal. Mete Coballes. ¿Qué nos puedes contar de este gol del empate de un jugador que llevas tantas semanas hablando de
0: El gol es el mayor churro que puedas imaginarte.
1: él?
0: Es increíble. Es un remate de Chelly con la zurda. Se intenta quitar y cuando se intenta quitar al girarse le pega en la espalda y se menea por el palo largo. Pero el gol es más recompensa por otro trabajo bien hecho. Quiero decir, que el gol justo llegue en esta jugada es gracioso y es anecdótico. Pero luego durante el partido me parece que fue el que mejor lo entendió con diferencia. Porque De Laera estaba sufriendo mucho intentando recibir de cara bien estático, pero Coballes bajaba, se ofrecía y en conducción, al haber jugado siempre en cantera como un delantero referencia bastante grande, ahora al bajar la media punta entiende muy bien cómo conseguir generar ese espacio y en carrera cómo colocar el cuerpo para que no le frenen mucho. Y para mí la primera media hora, él y Chelly seguramente fueron los que mejor entendieron el partido y cuándo acelerar, es decir, cuándo había metros para conducir, cuándo mejor dormirla e intentar jugar y tener balón. El gol se agradece y siempre viene bien para un jugador para tener más confianza en marcar goles, pero me parece lo menos importante del partido de Coballes el gol, la verdad.
1: ¿Qué destacarías entonces de su partido, aparte de la inteligencia para abrir ese espacio?
0: Es que el entender el partido en un campo que yo los vi perdidos, me parece que igual que está la típica expresión de emborracharse de balón, pues se emborrachaban de campo. Tenían tanto campo que no sabían qué hacer. En plan, veías descoloques de, por ejemplo, la línea bailando porque no sabían cómo colocarla porque era demasiado grande el campo.
1: ¿Tú dirías que Jaime Coballes ya ha encontrado su posición? ¿O que igual le podemos ir viendo también tirado al costado o incluso en una punta acompañando?
0: A ver, a mí me encantaría volver a verlo de punta y me parece que este Vetusta puede agradecerle mucho el ser punta. Más adelante, pero me parece un muy buen media punta, de verdad, me está encantando la temporada, me está encantando, pero me parece que, bueno, ahora que se ha fichado a Adam Nóbrega, es Adam, no, Abraham, creo que es,
1: Abraham, sí.
0: es diferente porque ya tienes tres puntas, pero me hubiera gustado mucho verle de punta puro, como jugó siempre en cantera, porque el cuerpo lo sigue teniendo, pero ahora es mucho más fino y al ser media punta, yo creo que va a entender mucho mejor esos espacios interiores para bajar a recibir mejor, que creo que va a acabar siendo los mejores del Vetusta esta temporada. Y igual que dije que Enzo Cazorla se sabía que se iba a pedir subir al primer equipo porque viendo lo que se veía en pretemporada, la calidad que tenía y por el apellido se le iba a llamar. Y igual que en su momento dije que Saturday iba a recibir la típica de hay que subir a Saturday, yo creo que también pasará lo mismo con Coballes viendo el nivel al que está, es que me parece escandaloso
1: Yo
0: lo
1: en
0: que
1: el
0: hace.
1: caso de Coballes, creo que ya lo he comentado en algún programa, pero voy a presumir otra vez, yo lo sufrí mucho cuando él era delantero centro, tanto en el centro asturiano como cuando ficha por el Real Oviedo en un par de categorías coincidimos, y era un delantero, yo no era central. Lo siento por los centrales y por los laterales que lo tenían que aguantar, pero yo me acuerdo que algún partido jugué de pivote contra él y era un delantero pesado. Era un delantero pesado que había que sufrir mucho y que igual estaba fuera del partido los 90 minutos, pero te encajaba dos. Te enganchaba dos, se quedaba ahí en la línea todo el rato, jugaba con el cuerpo y en dos zancadas te la llegaba a portería. Me sorprende mucho su cambio de posición, lo he dicho al principio del curso. Es un chaval que siempre ha sido 9 y que respiraba gol y emanaba ganas de bregar con los centrales. Y me sorprende el cambio de posición, pero según va avanzando la temporada y le voy viendo lo que tú dices, cómo genera espacios, cómo entiende el fútbol, las lecturas que hace con los compañeros de banda, que después tienden a acabar en pasillos y carriles interiores muchas veces. Me parece muy interesante este cambio de posición. Para continuar un poco, vamos al segundo gol ya que abriste el melón de Enzo Cazorla, que es un gol que mira que le puede pesar el apellido o podemos destacarlo muchas veces, aunque sea más tímido por el morbo que genera ser el hijo de quien es, pero en este caso podemos presumir de él meramente por lo deportivo, por lo futbolístico, porque mete un gol en el área, yéndose con croquetas, con ímpetu, ganando rechaces y terminando con el balón dentro de las redes, que te hacen intuir un futbolista importante con solo 16 añitos. ¿Cómo viste el gol?
0: El gol es escandaloso. Es que no hay otra manera de decirlo que no sea escandaloso. Pero es que ya la jugada empieza con, le cae un rechazo en la frontal y según le viene, se la fuma. La empala según viene, le pega un defensa, la recupera, tira cuatro croquetas, se genera espacio, vuelve a tirar, se la bloquean y ese último bloqueo es el que acaba marcando al final. Y es que hacer esa jugada con, creo que es... Son 16 años, pero es que, quiero decir, Enzo Cazorla no es cadete de último año esta temporada por 2 días. Es del 30 de diciembre del 2009.
1: Mira, ese dato no lo tenía yo.
0: Es una locura, quiero decir, porque dices, es primer año de juvenil, sí, pero es primer año de juvenil por 2 días. Llega a ser 2 días más mayor y es último año de cadete y está en segunda red haciendo lo que hace porque es que es
1: Es
0: un...
1: una barbaridad, ¿eh?
0: Es un show en espacios reducidos. Quiero decir, no
1: Es una
0: sé,
1: barbaridad.
0: llevo mucho tiempo sin ver a alguien con esa facilidad de girar y ya no regatear una baldosa porque regatear es muy diferente en un uno contra uno porque allí cambia la cosa. Pero el que digas, hay cuatro y voy por en medio.
1: Y lo que decías de la edad, todos los que hayamos jugado en fútbol en estas edades, en los 15, 16 años, se nota muchísimo. O incluso en ámbitos sociales, en clase, se nota muchísimo a nivel madurez, a nivel físico, una persona de diciembre, del 30 de diciembre, a una persona de enero, febrero, marzo. Se nota un escándalo. Y que estés ya en segunda federación, es que hay algo. Lo comentaba Adri, nos lo comentó muchas veces a ambos. No estamos diciendo que vaya a ser un futbolista generacional de España, que no se sabe, pero que dentro del escalón hasta el que llegue va a ser diferencial siempre, porque tiene cosas que no tienen otros futbolistas. ¿A quién lo podrías comparar tú dentro del Oviedo Vetusta?
0: Dentro del Vetusta nadie.
1: ¿Y del primer
0: Es un
1: equipo?
0: per... Es que llevo tanto tiempo sin ver un media punta así. Es que no. Es que si me pides que te diga un jugador al que me recuerda a aquel Iniesta del Barça echado a banda, que se metía por dentro y empezaba a hacer croquetas en banda para intentar hacerse espacios y combinar. Pero es que, quiero decir, compararlo con Iniesta con 16 años todavía me parece
1: Sí,
0: poner
1: hombre.
0: una losa más que no se merece, pero es que es un tipo de jugador caro, porque es prototipo de jugador muy, muy caro. Lo bueno es que no tiene problemas económicos ningunos, entonces puede jugar donde quiera por
1: Claro, no le va a tentar
0: sentimiento.
1: ninguna cantera.
0: Eso mismo, es algo que agradezco mucho, pero es que no hay nadie. Es un media punta jugón clásico de toda la vida. A lo mejor del primer equipo al que más se puede asemejar es a Gotti, pero es que son completamente diferentes. Porque Gotti es mucho más un perfil muy, muy Riquelme de media punta clásico, 10,
1: Sí, que vas
0: pero que
1: flotando por
0: solo
1: el
0: hace de
1: campo.
0: 10, va flotando por el campo y vas a decir, aparece aquí fogonazo, aparece aquí fogonazo. Pero es que Enzo, por ejemplo, baja mucho más a en jugada, yo diría, es decir, lo veo mucho más en posiciones de pivote en salida, no tanto como a Gotti, también porque creo que Gotti ha jugado siempre con un rombo, entonces Calero le dice que se quede más arriba. Pero hay madera de jugador, vamos. A
1: Decías que
0: kilómetros.
1: lo ves en el primer equipo. ¿Qué tiempos le das para verlo en el primer equipo? ¿Cuándo crees que lo vamos a ver?
0: Ni idea. Porque yo, por ejemplo, sí que. Yo siempre fui muy denso desde que lo vi en el Vetusta. La segunda jornada del año pasado yo dije, lo hay que subir. Puedo. Tengo mensajes corroborando de octubre del año pasado diciendo Enzo Pérez va a ser el próximo. Pero es que el problema, la cosa con Enzo no es un problema, es algo muy bueno. Es que tiene 17 años, pero es que tiene cuerpo de paisano. Lo ves y tiene una planta enorme. Y ahí es donde creo que Enzo Cazorla sí que puede sufrir más, pese a que

0: soy fiel creyente de que el físico no importa tanto como se cree, pero hay niveles. El
1: Lógicamente.
0: pobre Enzo sigue siendo un mico.
1: Sí.
0: Entonces, a lo mejor yo creo que 2 años en el filial le pueden hacer falta. Es decir, este y el siguiente. Y cuando esté en último año de juvenil, seguramente ya empiece, igual que no sorprendería que si este nivel el año que viene haga pretemporada con el primer equipo.
1: Es
0: No
1: que
0: sorprendería nada.
1: me parece una locura que estemos dentro del debate de cuándo vamos a ver a un primer año juvenil en el primer equipo. O sea, es que hay que poner en tesitura y en grandilocuencia lo que es este tipo de conversaciones con alguien de 16 años.
0: Pero es que es lo que decía, es primer año juvenil por 2 días, porque no es último año de cadete por 2 días.
1: Es una barbaridad, es una
0: Es una
1: barbaridad.
0: locura.
1: Y ya es su segundo gol en segunda federación, que cuidado, ir sumando números en la cuarta categoría española no es moco de pavo. Big Data Reo, muchísimas gracias por compartir con nosotros cómo viste el partido, la victoria de nuestro filial en Compostela y por estar una vez más compartiendo espacio con nosotros. Muy buenas noches.
0: Muchas gracias.
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0: Y continuamos después de este repaso al Vetusta con la hora azul, con este espacio de 60 minutos puramente carballones. Y como de costumbre, tenemos con nosotros a Jaime Gutiérrez. Muy buenas noches, Jaime, ¿qué tal?
1: Muy buenas, Pelayo.
0: Jaime, hoy te tengo como premisa, como telonero, para hablar un poco de cómo, ya lo hablamos ayer, cuajar a José Luis Morales en el Real Oviedo. Más adelante tendremos a una voz un poco más experta en los últimos años de Morales, ya que es alguien que cubre al Levante y ha cubierto al Levante de Calero, en el que coincidió con Morales. Pero también quiero la perspectiva, antes de hablar de ese Morales, de esa última etapa en el fútbol de élite que ha tenido, quiero tener la perspectiva de aficionados carballones, de gente como nosotros dos, que lo conocemos un poco porque tiene una larga trayectoria y mucho galardón del que alardear, pero en el Real Oviedo hay un fútbol que quizá no se asemeje mucho a los últimos equipos en el que lo hemos visto, ya sea a ese Villarreal en el que incluso llegó a jugar en Europa, o a los Levantes, tanto de segunda como de primera, en los que ha militado. Jaime, la pregunta es clara. ¿Cómo va a cuajar José Luis Morales, delantero centro de 39 años, en el actual equipo del Real Oviedo?
1: Difícil verlo en una posición que sea nueve referencia, ¿no? Es algo de lo que comentábamos ayer. Si Calero quería un jugador que te pueda dar diferentes alternativas en ataque, Morales es el elegido y es perfecto para ese tipo de posiciones, porque puede cumplir, además de delantero, de extremo izquierdo, incluso de extremo derecho, o si hace falta, ya sea en 4-4-2 o incluso algo por detrás. Aunque bueno, algo por detrás no hace falta, teniendo en cuenta la cantidad de jugadores en esa posición que tenemos ahora mismo. Pero sí que es verdad que para una referencia en la posición de 9, Morales no es el ideal. ¿Por qué? Porque es un jugador que todas las acciones que tiene respecto a los mapas de color que podemos ver de las últimas temporadas, los mapas de color se sostienen a través del eventing, que son todas las acciones que suceden alrededor de la pelota. Es decir, todas las acciones en las que Morales interviene con la pelota, no los movimientos individuales de él sin balón. Entonces, lo que podemos ver es que son muchas de las zonas en donde más aparece con la pelota es en banda izquierda y sobre todo disperso, ¿no? Por esa zona de banda. Sí que es verdad que, bueno, que tiene también muchas dentro del área y sobre todo en las posiciones, en las situaciones en las que se ha posicionado como delantero. Pero bueno, creo que es un delantero que, a pesar de no ser referencia, tiene buen olfato goleador, tiene estadísticas muy buenas en segunda división y también en primera. Le hacen ser, bueno, una de las bazas que puede tener Calero

0: más conocida, es la parcela izquierda, ya sea de un segundo delantero cayendo a banda o partiendo directamente de extremo izquierdo, pero como lleva tantos partidos y tantas temporadas en la élite, ha jugado en muchísimas posiciones. Yo tengo aquí una lista de todas las posiciones en las que ha jugado. Te voy a plantear un juego que intentes adivinar en qué cuatro posiciones nunca ha jugado.
1: ¿Contando portero?
0: Contando portero.
1: Bueno, pues creo que una la sé. Seguro. Portero y defensa, seguro que no.
0: Defensa central,
1: Y
0: ¿te refieres?
1: defensa central. Vale, bueno, si me das esa pista, yo creo que de
0: Claro.
1: lateral derecho.
0: Y lateral derecho, pues has fallado.
1: Lateral izquierdo.
0: Has fallado otra vez.
1: Ah,
0: Te
1: hombre, qué
0: digo,
1: rata,
0: te
1: tío.
0: digo. José Luis Morales. Y voy de arriba abajo. Ha jugado de extremo izquierdo 211 partidos. Ha jugado de delantero centro 160. Ha jugado de extremo derecho 37. Y ahora aquí vienen las curvas. Ha jugado de lateral derecho 8 partidos. Que me imagino que esto entre un carrilero dentro de esto. Ha jugado de interior derecho, de medio centro derecho, 3 partidos. De medio centro ofensivo, 2 partidos. De lateral izquierdo y de interior izquierdo, medio centro izquierdo, un partido en cada demarcación. Es decir, en las únicas posiciones en las que nunca ha jugado ha sido de portero, como bien acertabas. De central izquierdo y central derecho, central dijiste, efectivamente, y de pivote. Ha jugado en todas las demás posiciones posibles. ¿Te esperabas esto?
1: Hombre, seguro que muchas de las situaciones en las que he tenido que jugar más atrás son al principio, ¿no? En sus etapas, si no me equivoco, en el Fuenla puede ser, o incluso en inicios en el Levante. A ver, es un jugador que al final, en lo que empezó a destacar cuando ya era mayor, ¿no? Yo cuando tendría 28 o 29 años en el Levante, recuerdo aquel gol contra el Betis en la primera jornada de la 18-19, que es una locura, que recorre todo el campo y acaba metiendo gol. Que gana el Levante 0-3 a un Betis que venía, que parecía que iba a ser su temporada porque fichan a Canales, se hacen un equipazo. Y pues estoy seguro de que es por la velocidad que tenía desde joven. Ya comentabas ayer que en la temporada 24-25, su último año en segunda, la velocidad máxima que tuvo es de 34,5 kilómetros por hora, que es bastante, bastante vasto, la verdad. Entonces, bueno, pues seguro que es por la velocidad.
0: De hecho, efectivamente, hasta la 17-18 no llega a las dobles cifras en cuanto al goleador. Esa temporada mete 16 tantos con el Levante. Es algo, pues, lo que tú dices, que le costó irrumpir en, por lo menos en la faceta ofensiva, con números hasta eso, los 26, 27 años. Siguiente temporada, marca 12 goles en primera división. Ya en la 2021 vuelve a hacer muy buena temporada, haciendo 24 goles en primera división. O sea, perdón, 14 goles entre Copa del Rey 1 y 13 en primera división. Y en la 22-23, para saltarnos alguna temporada, es en la primera temporada en la que juega Europa con el Villarreal. En Europa, en la Conference League en este caso, mete 2 tantos en 2 partidos en la clasificación y en competición mete en 8 partidos 4 tantos. Es decir, en esa temporada mete 6 goles en Europa. Vuelve a jugar Europa League o sea, a jugar Europa, en este caso Europa League, a la temporada siguiente también con el Villarreal, y en este caso mete un gol en Europa. O sea, es un jugador que en total, en toda su carrera, aunque siempre haya estado ahí entre segunda, primera, con el Levante, ha metido 7 goles en Europa y ha jugado más de 10 partidos. ¿Qué puede sumarle esto al equipo?
1: Hombre, aparte de la experiencia que tiene con 39 años, una persona que ha tenido tantas experiencias, tantas situaciones de plantilla, situaciones de equipo en los que ha podido bajar con el Levante, en los que ha podido subir con el Levante, en los que ha jugado, como bien dices tú, competición europea, contrastado en primera división, pues bueno, puede aportar algo muy importante para el vestuario, que es saber manejar este tipo de situaciones, sobre todo en partidos importantes. Y nada, aparte de esto, lo que puede sumar de rendimiento creo que es acorde a lo que necesita el equipo en estas situaciones en la plantilla en ataque.
0: Ahí también quería contar, ahora que estamos un poco anecdóticos y no muy serios, después entraremos más.

0: en profundidad sobre el jugador, un detalle del fichaje que no me convence, Jaime, que me frustra porque yo, una vez que se anuncia el fichaje a las 11 y pico de la noche de manera inesperada, lo primero que pienso es, qué bonito va a ser mi camiseta con el J.L. Morales. Lo que yo esperaba es que al dar de baja a Cris Ramos de la liga, se pudiese coger el dorsal 9. Y dije, ya está, más que un 9 con Morales con 39 años, no hay camiseta con tal carisma. También vi que a lo largo de toda su carrera había llevado sobre todo el dorsal 19, que ocupa Brandon Domínguez, por lo que no podría escogerlo. Pero el Real Oviedo finalmente le ha puesto el dorsal 25, que se encontraba huérfano. ¿Qué te parece este número para Morales?
1: No me gusta nada el dorsal 25.
0: No
1: El dorsal
0: mola, ¿eh? No, no tiene
1: 25 no mola
0: carisma.
1: nada. No tiene nada de carisma. Suele ser, si no me equivoco, suele ser del tercer portero.
0: Tercer portero, efectivamente, pero que no tenemos ninguno con ficha de primer equipo. Solo tenemos a Aaron y a Miguel en ficha de primer equipo.
1: Claro, uf, pues esperemos que no se acorde a lo que opinamos de tener ese número uno. Pero bueno, un delantero con ese número no me gusta nada.
0: ¿Te hubiese gustado ¿qué te hubiese gustado más? ¿Que hubiese seguido con el 19 de toda su carrera, en el caso de que Brandon Domínguez no estuviese en el club o se hubiese cedido, o que hubiese heredado ese 9 de Chris Ramos?
1: No, yo creo que el 19 hubiera molado más, ¿no? Tiene carisma, lleva toda la vida con él, pues la verdad. En el Villarreal no estoy seguro de si seguía con el 19.
0: Pues
1: Habría que buscarlo.
0: te lo puedo buscar. Lo que sí que he buscado es que de momento no se ha cambiado el 19 de Instagram. Y otra cosa más graciosa aún cuando lo he buscado es que tiene como apodo en Instagram,
1: El 15 tuvo en Villarreal.
0: tiene como apodo Chupón en Instagram.
1: Ah.
0: No sé si es por tema futbolístico o por otro tema extradeportivo del cual no nos interesa en este espacio
1: Esperemos que
0: deportivo.
1: no sea.
0: Pero sí, yo lo busco y me aparece como Chupón. Y dije, bueno, mira qué interesante. El 15 en el
1: Pues mira,
0: Villarreal, dices.
1: respecto al Villarreal, tuvo el 15 y el 22, o sea, es una mezcla ahora.
0: Sí, es verdad, cogió una cifra de cada uno. Igual es porque le fue bien y dijo, bueno, pues vamos a hacer una sinergia entre ambos en el Real Oviedo. También un fichaje curioso, ¿no? Cuando se fue al Villarreal, porque llega libre del Levante de segunda división a un club con rivalidad.
1: Bueno, a ver, yo creo que ambos tienen más rivalidad con el
0: Con
1: Valencia, si no me
0: Valencia, sí.
1: equivoco. Pero bueno, al final es un jugador que se queda libre. No sé si es por eso por lo que muchos aficionados del Levante critican su vuelta y le critican en general, le llaman rata, le llaman un poco de todo en ese sentido. Tendrás que preguntarle luego al del Levante, porque me interesa saberlo. La verdad es que siempre leí cosas buenas y malas de José Luis Morales por las situaciones en las que vivía el Levante. Pero no sé, yo la situación, o sea, teniendo en cuenta que estuvo, que volvió con el equipo en segunda, era una oportunidad en el Villarreal para jugar Europa, como bien has dicho, y pues bueno, al final es un jugador que tenía nivel de primera en aquel momento, entonces pues es normal que equipos como el Villarreal se interesen por él, y teniendo en cuenta que también se quedaba libre, pues es normal, no, no lo veo del todo, sobre todo porque no creo que haya tanta rivalidad, por lo que parece, desde fuera.
0: Claro, para que nuestros oyentes, quienes no hayan seguido de cerca la carrera de José Luis Morales, hay que explicar que tras 10 años militando la camiseta del Levante, con un lapso de un año con una cesión a la Sociedad Deportiva Eibar, de la que ahora hablaremos un poquito, pero mañana más en profundidad, se queda libre en segunda división y juega, milita 2 años por el Villarreal. Tras estos 2 años en los que, como comentábamos, disputa competiciones europeas, vuelve al Levante la 24-25, consigue ese ascenso a la par que el Real Oviedo, ascenso directo. Juega en primera hasta que Calero se va del club. Después de ello, solo juega 80 y pico minutos en 5 partidos. Y se queda sin equipo en mayo, cuando termina la competición de clubes. Y ahora, el 4 de octubre, llega al Real Oviedo. Vamos a hacer un poco ejercicio de ponernos en ese papel. Vamos a pensar. Un jugador que lleva 10 años en el Real Oviedo. No voy a decir que se va al Sporting porque no sería fidedigno la comparativa.
1: Un Racing, quizás.
0: Un Racing, es lo que estaba pensando. Se va 2 años al Racing. Un Racing que ahora está en primera y el Oviedo en segunda. O sea que viene acorde a lo que estamos hablando. Un Racing que cada vez que visitamos el Sardinero y cada vez que ellos vienen de visitante al Carlos Tartiere, se ve que nos tienen inquina. Y entre las aficiones, al margen de, a ver, confluencia como debe de ser deportiva, hay un poco de pique. Y después, quedándose libre, o bueno, quedándose sin contrato porque había firmado un poco antes de quedarse libre con el Levante, retorna al Real Oviedo. ¿Cómo le recibirías?
1: Uf, es que depende mucho de la situación en la que se encuentra el club. A ver, un fichaje que se fue libre, sí que es verdad que es un poco más feo, ¿no? Porque si hubiera dejado dinero, pues hubiera sido otra cosa. Si no han querido renovar su contrato, yo no tengo conocimiento de si hubo esa situación en la que no quiso renovar su contrato, en la que se lo ofreció y no quiso. Es decir, es que depende mucho de de la situación, de cómo él lo afrontó, de cómo los aficionados del Levante lo vieron también. Y bueno, teniendo en cuenta que estuvo solo 2 años y que regresó después de esos 2 años también libre, es muy raro, ¿eh? Entonces, pues bueno, también depende de la inteligencia, ¿no?, de José Luis Morales y de lo que también haya pensado en la directiva de ambos clubes, porque para traerlo de vuelta.
0: Vamos a poner un nombre propio que no tiene mucho que ver, pero bueno, me parece así el primero que se me vino a la cabeza. Bueno, se me han venido varios, pero voy a poner este. Viti Rozada. ¿Te gustaría que volviese al Real Oviedo siendo porque Las Palmas no le quiere renovar?
1: El año que viene, dices, en caso de que
0: Sí.
1: fuera.
0: O que haya vuelto o que volviese este año, por ejemplo. O sea, hubiese vuelto en verano.
1: Claro, si no se hubiera tenido otras opciones como
0: O
1: Ahmed.
0: no, perdón, mira. El año que viene, siendo que Las Palmas sube y el Oviedo sigue en segunda. Y Las Palmas deciden no renovarle porque han subido.
1: Ostras, qué extraño. Pues depende, si uno de los laterales se va, yo sí que lo traería, la verdad. A mí Viti sí que es un jugador que siempre me gustó y de lateral puede cumplir. Y sí que es verdad que, bueno, que por la situación en la que estaba el club, bueno, se fue, no dejó tampoco pasta,
0: Por
1: se
0: eso.
1: fue en primera división como en aquel entonces Las Palmas y terminó no subiendo con el Real Oviedo a primera división. En caso de ser la directiva, probablemente sí, en caso de aficionado, no.
0: Bien, bien, bien. Esto es subjetivo. Yo siempre lo digo, el perdón, la redención se gana en el terreno de juego. Mientras no te hayas ido al Sporting de Gijón o nos hayas sacado la peineta en contra. Siempre y cuando vuelvas de una manera humilde, dando explicaciones y rindiendo en el campo, bienvenidos sean todos esos jugadores. Para concluir, comentábamos que Morales había jugado en el Eibar. La porra del Eibar la vamos a hacer mañana. Pero quiero preguntarte, así en 2 minutos rápido, si ves a Morales jugando ya en Eibar, ante el
1: Sí,
0: Eibar.
1: de titular o no. He leído bastantes comentarios en Twitter, bastantes suposiciones de alineaciones. Hay alguna que otra que me parece bien que partían con Mingo de delantero. No está dando el nivel para mí Víctor Mingo. Creo que no se está adaptando ni a todo lo que está ocurriendo alrededor de la situación de la plantilla en los contextos de partido. Pero sí que quizás, teniendo en cuenta que tenemos la alternativa de otro delantero más, pudiera optar por Mingo delantero y si no sale bien, Morales al poco de la primera parte. Obviamente depende de cómo esté también físicamente, ¿no?
0: Pues ahí está, veremos lo que ocurre el lunes. Jaime, muchas gracias por compartir, como siempre, este espacio oviedista con nosotros. Hablamos mañana. Muchas gracias.
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0: Seguimos con la hora azul, seguimos con este espacio viadista y hoy, miércoles, toca abundar, entrar un poco en la decimoséptima llegada, la decimoséptima incorporación de un futbolista al Real Oviedo. Esta vez por algo fuera del plan deportivo, pero aún así, ¿qué puede aportar? Y esa es la pregunta y la consigna que tenemos para la sección que toca. Para ello, tenemos a Javier Argudo, fundador de Fútbol Retro y aficionado del Levante, que nadie mejor que él nos va a decir qué puede aportar José Luis Morales en el plantel de Julián Calero. Muy buenas noches, Javier, ¿qué tal?
1: Buenas noches, ¿qué tal?
0: Muy bien, pero como comentaba ahora en la introducción, con muchas dudas que me suscitan referentes a la última llegada del Real Oviedo, a José Luis Morales, porque es un delantero, segundo delantero, extremo izquierdo, que nada tiene que ver con a los jugadores que vienen a suplir, que en este caso son Cris Ramos y Carlos Fernández. ¿Cómo ves que puede encajar en esta plantilla?
1: Bueno, a ver, primero que nada decir que para nosotros Morales, independientemente de algún altibajo que hubo cuando se marchó al Villarreal, que hubo gente que no lo entendió, para nosotros Morales es el, por lo menos para mí particularmente, es el mejor jugador que ha tenido el Levante en toda su historia. Entonces ya por ahí vamos para saber de quién estamos hablando, ¿vale? Es un jugador que yo, en los muchos años que llevo siguiendo al Levante, no he visto un jugador más determinante que él, más decisivo en los últimos metros, pero sí que es verdad que, claro, ya tiene una edad. No sé si está en 38, 39 años. Y bueno, creo que puede aportar. Yo, con Calero en la última temporada, en la anterior, en la que sí que se asciende a primera división, fue muy importante. Marcó 11 goles y fue muy importante en segunda división, en ese ascenso. Sí que es verdad que la temporada pasada ya en primera división fue prácticamente testimonial. O sea, ya veíamos que había perdido esa chispa, que no era el mismo jugador, pero claro, era primera división. Es verdad que también salía apenas 10 minutos, 15 minutos, no tenía esa continuidad, digamos. Y claro, con esa edad, si no tienes un poquito de continuidad o de te falta esa chispa, que era lo que a él le diferenciaba.
0: Queremos saber cómo jugaba Calero con Morales en ese año del ascenso. Luego ya hablaremos del declive en primera división y de cómo se fueron restando los minutos encima después de la destitución de Julián Calero. Pero primero queremos saber, dentro del esquema de Calero en el Levante, cómo se posicionaba Morales.
1: Vale, era un delantero. O sea, no era extremo como en sus inicios, que arrancaba por banda, desde el medio del campo, cuando tenía un físico más... Era más joven, claro. Ahora era un delantero, era prácticamente la referencia. Sí que es verdad que a él siempre le ha gustado caer a banda izquierda, entonces siempre se dejaba caer un poco por la banda, pero era, digamos, era un delantero. Por poner un símil, es un poco como Joaquín en el Betis estos últimos años, que siempre ha sido extremo derecho, pero ya acababa las últimas temporadas, ya era más un delantero. Pues bueno, es lo más parecido que te puedo decir. Es un jugador que es la bandera del equipo y que acaba jugando de delantero, porque sí que tienen esa definición y esa calidad, esa no la va a perder nunca.
0: Pero, ¿y se puede acomodar a ser delantero único o es más un acompañante?
1: Sí, puede ser perfectamente delantero único. Puede ser la referencia del equipo, puede ser el que sale a desatascar el típico partido que, al ser vosotros un equipo en teoría dominante en segunda división, pues se atasca un poco el partido, que él salga esos últimos minutos a... Sí, pero sí, puede ser el 9 perfectamente.
0: En ese año del ascenso entra en unas cifras considerables de generar entre asistencias y tantos, que solo hace 2 años. ¿Cuál fue ese cambio que visteis en él? Comentabas antes la chispa con el ascenso a primera división, a margen, obviamente, del nivel entre categorías.
1: Sí, sobre todo fue que en segunda división sí que tenía... Era titular, jugaba 60 minutos, era como que tenía más, estaba más en la dinámica del equipo, digamos. Entonces, en segunda división, o era titular y jugaba 60, 70 minutos, o jugaba la última media hora. Digamos que prácticamente todos los partidos tenía minutos y siempre tenía su media hora, como mínimo. Ya el año pasado en primera división esto ya se perdió. Primero con Calero ya era en plan 10 minutos, 15, a veces simplemente 5, y ya una vez Calero fue destituido, es que el nuevo entrenador es que prácticamente no cuenta con él para nada.
0: Y de hecho, cuando llega el nuevo entrenador, Creo que tan solo disputa 80, hablo de memoria, 84 minutos. Dentro de esos fogonazos que tenía dentro del campo, se le veía en forma. Porque, claro, el principal temor de la afición al contratar a un jugador de 39 años que lleva 4 o 5 meses sin equipo es el estado de forma físico en el que llegue.
1: A ver, el estado de forma que acaba, jugando no lo sé, porque ya te digo, no jugaba. Sí que es verdad que lo que nos contaban a nosotros en los entrenamientos es que él era súper profesional, entrenaba como el que más, que él siempre hasta el último día quiso quedar muy bien con el Levante, porque es el que le ha dado todo en su carrera. Entonces, entrenaba como el que más y estaba muy bien físicamente, el tío estaba fino, o sea, se le veía bien. Sí que es verdad que la duda que tenéis ahora de estos 3, 4 meses sin competir, sin equipo, la tenéis vosotros y la tenemos todos. No sé si ha tenido un entrenador personal, me imagino que sí. Él no sé si ha estado pendiente de buscar alguna oferta en el extranjero, algo más exótico. Le ha salido esto que obviamente es más interesante para él, es España, es una liga competitiva. La verdad es que la misma duda vuestra de los últimos 3, 4 meses la tenemos todos.
0: Se entiende con su llegada, que es una reafirmación a la confianza que se tiene desde el club hacia Julián Calero y que es alguien que por lo menos cuando se le pone la mesa, si no es el propio entrenador el que lo pone la mesa, él lo elige entre varios nombres. ¿Cómo era la relación? ¿Cómo se veían el delantero y el entrenador cuando estaban en el Levante?
1: Bueno, la verdad es que, sobre todo en segunda división, era buena. El rendimiento tanto de Morales como de Calero, estuvimos todos muy contentos. Sí que es verdad que en primera división veíamos que Calero iba un poco como que no estaba, no era muy consciente de dónde estaba. Es como que él quería seguir como sus rutinas de segunda división, ser equipo. Esperamos atrás y salir. Y claro, en primera división tienes que ser un poco valiente. Es lo que notamos, sobre todo con el nuevo entrenador, que vino aquí y dijo: mira, aquí hay que salir a por todas. Y si nos vamos a segunda, nos vamos a segunda, pero yendo a por el rival. Calero era, pues eso, era como que estamos en segunda división, somos el equipo pequeño. Y ahí sí que notamos. Y con respecto a Morales, yo creo que la relación fue buena, pero sí que es verdad que era como ver un poco al mito caído, ¿no? Es ver a tu gran ídolo, a tu gran figura de los últimos años, que a veces salía como para perder tiempo, incluso, de minuto 92, y lo veías un poco como humillante, que Morales nunca puso ninguna mala cara ni nada, pero sí que es verdad que decías, es que para sacar a Morales en el 92, saca otro, ¿sabes? No era para cambiar el partido, era un poco que te sabía mal. También es verdad que te digo que la afición del Levante ha estado muy dividida con él desde que se fue a Villarreal. Se tomó como una traición, etcétera. Yo no soy de este. Yo pienso que, oye, tenía la oportunidad de jugar en primera división, de jugar Europa. Villarreal y Valencia somos 50 minutos en coche. Entonces, bueno. Pero sí, la relación entre ellos, la verdad es que en segunda división creo que fue buena. En primera división hubo cosas, no tengo constancia, pero sí que hubo cosas de sacar a este jugador en el 90, 91, prácticamente para cerrar el partido. No sé si a Morales le gustó. No ha trascendido ninguna bronca entre ellos ni nada, pero desde fuera no parecía lo más bonito.
0: Ya que lo comentas ahora y en la sección anterior, nuestro colaborador Jaime Gutiérrez nos pedía que nos profundizases un poco en ese tema del que acabas de abrir el melón. ¿Cómo fue ese lapso de 2 añitos en los que se fue al Villarreal sin coste y luego volvió pidiendo redención o quizás dividiendo la opinión de la masa social del Levante? ¿Cómo se gestó esto?
1: Bueno, a ver, yo creo que aquí fue una mala gestión por su parte. Ha pasado otras veces. Yo es que ya soy un poco mayor. Aquí pasó con Mijatovic y con el Valencia. Cuando se fue al Real Madrid, lo que le

0: Le achaca a la gente del Valencia siempre fue, no que se fuera, sino que en una entrevista o en una reunión de peñas o algo así, dijo, yo no me voy a ir. Y finalmente se va. Entonces, no es que se vayan, sino que Morales hizo lo mismo. En una reunión de peñas, yo llevo en el Levante, me quiero retirar aquí, no me voy a ir a ningún sitio. Rechazó ofertas del Valencia en su mejor época. Que eso, claro, la gente lo encumbró. O sea, no se ha querido ir al Valencia, que es el eterno rival. Entonces, que luego se fuera al Villarreal, fue un poco como, al final has hecho como todos, que dices que no te vas a ir, pero en cuanto has podido irte, nos has dejado en segunda división, no sentó bien. Yo particularmente pienso que es un fútbol profesional y por mucho que haya cariño, pues oye, es el Levante en segunda, el Villarreal en primera en Europa. Él sabía que ya tenía una edad, sabía que no iba a poder jugar Europa, era su última oportunidad, y ya te digo, es que él no dejó de vivir ni siquiera en Valencia, es que él con su coche, que además ellos llevan mejores coches que nosotros, llega a Villarreal en un momento. Entonces, además, él sabe que lo hizo mal y luego hizo todo lo posible, y sí que me consta que rechazó ofertas mejores por venir al Levante y por lograr el ascenso y dejar al Levante en primera, que lo hizo. O sea que por ese lado yo no tengo nada que reprocharle, claro, la verdad.
1: Porque antes, para entenderlo, junto a Jaime intentamos hacer el símil con equipos que puedas ir, tener así un poco de pique con el Real Oviedo, pero no es el máximo rival, ¿no? El Villarreal, no. En este caso es el Valencia. ¿Cómo es la relación Levante-Villarreal? Porque tampoco creo que sea una luz, o no es un Oviedo, por ejemplo, ¿no?
0: No, para nada. Nosotros es el Valencia. Nosotros el Villarreal es hasta... A uno le puede caer más simpático o menos, pero con el Villarreal no hay ningún tipo de rivalidad, no hay ningún tipo de... El Villarreal nosotros lo vemos como un equipo nuevo, porque aunque lleva ya 20 y pico años, para nosotros es un equipo nuevo en el que han invertido unos señores, los Roch, y ese equipo ha surgido como, digamos, de la nada. Entonces no hay una rivalidad de hace 60 años ni de 50 años. Es un equipo que en cierto modo nos cae hasta simpático, aunque lo vemos un poco artificial, porque igual que han invertido en el Villarreal, podían haber invertido en otro equipo y ser hoy en día ese equipo eso. O sea que no hay una rivalidad, y ya te digo, yo solamente por saber que Morales rechazó al Valencia, que eso sí que consta, ya me ganó. O sea, a mí ahora que se vaya al Villarreal no me importa, ¿sabes? Sí que me importaría que hubiera dicho lo del Valencia y que luego sí que se hubiera ido. Si esto hubiera sido todo igual, yéndose al Valencia, obviamente sí que te diría que eso no. Pero lo del Villarreal no, a mí no, personalmente no me supo mal.
1: ¿Cómo sale Morales la pasada temporada del Levante?
0: Bueno, pues se hizo una rueda de prensa. Sí que es verdad que notas cosas, ¿vale? Por parte del club se hizo una buena despedida. Él también tuvo palabras buenas. Él se emocionó de verdad. Me consta que no fue un postureo. Él hubiera querido seguir, por supuesto, en el Levante más tiempo. Pero sí que es verdad que estaba esa sensación que te digo de gente... La afición está al 50% en el tema Morales. O sea, hay muchos que dicen lo que te digo yo, que, oye, le salió esa oportunidad, tenía 36 años, se fue al Villarreal, no pasa absolutamente nada. Hay otros que dijo que no se iba a ir y se fue y nos dejó en segunda. Y aunque luego volvió y subió, pero él de primera se fue. O sea, pero bueno, la despedida yo creo que estuvo bastante bien y él fue sincero y se emocionó de verdad, no fue en lágrimas de cocodrilo ni mucho.
1: Para acabar y saber si de verdad podemos depositar esperanzas en esta llegada, me gustaría hacerte un juego de especulación, de cábala, de un supuesto que no ha ocurrido, pero sí, por ejemplo, el Levante sube el mismo año que el Real Oviedo. La temporada siguiente conseguís la salvación por vuestra parte, el Real Oviedo baja. Si hubiese sido la inversa, bueno, no hace falta la inversa. Si el Levante hubiese bajado a la segunda división y este año estuviese jugando en la categoría de plata, ¿Morales crees que seguirá jugando en el Levante y en ese caso, en ese supuesto, sería importante?
0: Creo que no hubiera seguido. Creo que era un, como se dice, un último baile de intentar subir a primera, se logra. Y si se desciende, pues ya se busca un nuevo jugador, Morales ya cumplió su ciclo. Creo que no hubiera seguido. Si hubiera sido importante, es que yo siempre quiero un Morales en mi equipo. Un jugador diferencial, es que es un jugador... Sí que es verdad que tiene la edad que tiene, pero bueno, estamos viendo a Messi a su nivel, por supuesto. Estamos viendo jugadores que hoy en día, 40 años, 39, 38, se cuidan, que me consta que Morales se ha cuidado muchísimo siempre, son jugadores que los quieres tener en tu equipo, ¿no? O sea, yo sé seguro que cuando... vayáis a jugar al campo que vayáis y salga Morales, esos últimos 10 minutos que está ganando el otro equipo por 1-0, todo el mundo va a pensar, ostras, no me hace gracia, ¿sabes? No, preferiría que entrara otro. Este tío es el que, ostras, aún está este por ahí, pero es el jugador que no quieres tener enfrente. Entonces yo pienso que en segunda división es súper aprovechable todavía y creo que Calero le va a saber exprimir y que no juegue excesivos minutos, pero que sean de calidad. O sea, que yo confío en eso.
1: Claro, es que ahí está la incertidumbre, porque realmente lo que tú dices, nadie tiene duda, y Morales es un jugador, como tú dices, incómodo, que saliese el partido que saliese, te generaba miedo y ya te condicionaba el plan defensivo, aunque no fuese porque te metiese gol, sí que te metía ese miedo en el cuerpo de sé qué jugador tengo delante, pero el problema es que llega para ser titular, en caso de que la forma le respete. No va a ser la forma óptima, lógicamente, para jugar 90 minutos, porque lo hemos tenido un caso muy cercano. Hemos tenido a Santi Cazorla, que por muy buen jugador que sea, con 41 añitos que tenía, no podía jugar 90 minutos. La duda siempre estaba entre si 60 o 30. Lo que pasa es que Morales viene para ser titular porque no hay otro 9. A día de hoy no hay ningún efectivo en la punta de lanza disponible. ¿Ahí tú le ves más incertidumbre, le ves más dudas?
0: Le veo incertidumbre a corto plazo. O sea, si él acaba de llegar, no sé cómo se ha estado preparando, no sé si ha tenido, como te decía, un entrenador personal, no sé si ha estado yendo a instalaciones del Levante mientras tanto, porque supongo que le habrán dicho que no hay ningún problema en que las use. Es que no sé lo que ha estado haciendo estos últimos meses. A partir de diciembre, a partir, digamos, de la segunda vuelta, porque él ahora tendrá que hacer una especie de pretemporada con el grupo, puede ser importante lo que te decía antes y lo que has dicho tú. 60 minutos cuando sea titular, 30 cuando salga de revulsivo, y ahí nos vamos a estar moviendo. A corto plazo, a que sea titular esta semana o la que viene y juegue 90 minutos, seguramente no, por edad y porque no tiene pretemporada.
1: Claro, ahí está el problema, porque yo decir que ayer lo veíamos llegar a la Ciudad Deportiva, al Requesón, ya para realizar su primer entrenamiento normal, al corriente con el grupo, se le veía dentro de lo que cabe fino, tampoco en un entrenamiento vas a ver si tiene para jugar 90 minutos, pero bueno, físicamente por lo menos se le veía a un talla de futbolista profesional que no se haya descuidado. Y sí que van llegando rumores de que el lunes, que tenemos el próximo encuentro frente a la Sociedad Deportiva Eibar, va a tener minutos. Y es que ahora, te prometo, aunque parece sorprendente, su fichaje también ha sido sorprendente, porque no sé si te llegó, pero fue sin ningún rumor a las 11 de la noche anunciado, sin ningún rumor. Y es que ahora los rumores que están empezando a llegar de él es que ya ha tenido conversaciones de que va a tener minutos y de que, depende de esta semana cómo se entrene, va a partir de titular o va a entrar a la segunda parte.
0: Me sorprendió mucho. Yo suelo mirar la prensa todos los días y cuando vi Morales, nuevo equipo, lo primero que pensé, y cuando vi Oviedo, la verdad es que me sorprendió. Primero porque pensaba que iba a hacer una retirada dorada en algún tipo de liga de Qatar o algo así. Y cuando lo vi dije, ostras, es una liga muy competitiva, la segunda división. Me sorprendió que fuera Calero porque, aunque no ha surgido nada, ni se ha publicado nada, ni nadie ha dicho nada, yo sí que veía eso raro de que lo sacara a veces 5 minutos. Digo, no sé yo si eso le habrá sentado bien a él. Por lo visto sí, porque él supongo que ha pedido el fichaje y Morales no ha puesto ninguna pega. Pero sí que es verdad que si me dices que es para ser titular y para jugar ya este lunes, ojalá se haya preparado muy bien. Yo sí que sé que es muy profesional, sí que sé que él no se quiere retirar, que lo van a tener que retirar ya diciendo, ya que lo vean arrastrarse de verdad, él va a seguir hasta el final. Él, a mí, yo es que tuve la ocasión de entrevistarlo varias veces, me dijo, es que a mí esto me encanta. Y he llegado a la élite un poco tarde, él llegó a los 24, 25 años a segunda división al Levante, estuvo en el Eibar también cedido, y él dice, es que yo quiero disfrutar de esto si puedo hasta los 45, o sea, es que he empezado tarde, digamos.
1: A ver, pero bueno, no, referido no sé a esta gira de oro, no se ha esclarecido aún nada relevante al estado contractual, no se sabe cuáles han sido las condiciones ni nada de eso, pero siempre que hay una llegada así al Real Oviedo, se mínimo presupone, luego hay que verlo, que se está prometiendo después, con los lazos que tenemos con el Grupo Pachuca, llevarlo a México. Creemos, esto es opinión pura y dura del programa, de lo que hemos estado debatiendo en el programa desde que se anunció el fichaje, que es una herramienta útil para atraer a este tipo de futbolistas, el proponer un de las dance, un último rodeo en el fútbol profesional español a nivel competitivo, con un proyecto que tiene unas esperanzas de ascenso, y luego llevarlo como hacíamos en jerga un poco coloquial, como sustituto de el Rey Salomón Rondón en Pachuca. No sé si por eso te puede cuadrar un poco más el fichaje.
0: Sí, a ver, yo ya te digo, ahora que lo cuentas, pues claro, sí que puedes unir un poco y decir, pues mira, sí, igual ahora es
1: no,
0: útil
1: no, no
0: ahora.
1: No es información, ¿eh? No es información, nadie nos ha dicho nada. Es una cábala nuestra.
0: Puede ser, porque ya te digo, él no tiene ninguna gana en retirarse, y si ahora le han propuesto, mira, este medio año, bueno, este año, pero ya ha empezado con el Oviedo, fútbol competitivo, ponerte en forma, demostrar que aún vales, y si no, pues oye, además tenemos esta otra posibilidad de irte un añito después a México y tal, pues puede ser perfectamente. Ya te digo, él no tiene ninguna gana de retirarse, le gusta mucho, empezó tarde en esto del fútbol profesional y quiere alargarlo todo lo que pueda. Y sí que te digo que no se va a arrastrar, o sea, él si no va, es porque no va a poder. Él no va a ir allí a retirarse, a ganar dinero, a pegar un último pelotazo. Él va a intentar, que además es muy competitivo, o sea, que él no va a ir allí a sacar un poco de dinerito y me retiro con 40. Él, si no puede, lo vais a notar, pero no va a ser porque se deja. Si vas a verlo entrenar, lo vas a ver que va a entrenar fuerte, o sea que por ese tema no os podéis preocupar.
1: Pues este es José Luis Moraes, debajo de la perspectiva de un aficionado y periodista del Levante, Javier Argudo. Muchísimas gracias por compartir este espacio, este rincón oviedista con nosotros, y agradecerte que con tanta brevedad hayas expuesto una carrera tan larga de la nueva incorporación del Real Oviedo. Muchas gracias y buenas noches.
0: Muchas gracias a vosotros, cuando queráis, aquí estamos.
1: Y hasta aquí llega el programa de hoy. Espero que les haya servido para informarse un poquito más de lo que concierne al club de nuestra vida, al Real Oviedo. Recuerden que mañana volvemos con el último programa de la semana, así que aquí les esperamos con mucho más y mucho mejor. Tengan unas muy buenas noches y al Oviedo.

0: Hola, ¿qué tal? ¿Cómo están? Muy buenos días, bienvenidas, bienvenidos. Comienza Asturias al Día en este miércoles 7 de octubre. Hoy queremos analizar la actualidad desde el punto de vista de cristianos y cristianas. Y les explico, hay un colectivo en Asturias, uno de los colectivos que trabaja en el seno de la Iglesia Asturiana, que se llama Cristianos y Cristianas de Asturias por una Iglesia Sinodal, que ha hecho público un comunicado hace unos días. Es posible que lo hayan leído en algunos medios de comunicación, en el que abordan la situación de crispación que tenemos en estos momentos en nuestro país, sobre la crispación y odio en nuestra sociedad. Es el título de este comunicado, que nos ha servido de base para montar el programa de hoy, en el que va a participar, en el que ya está con nosotros, la periodista Lala Franco, que forma parte también de Revuelta de Mujeres en la Iglesia. Está también María Fernanda, que forma parte de este colectivo de cristianos y cristianas por la Iglesia Sinodal, María Fernanda Dorado. Nos acompaña Rafael Fernández y José Manuel García Paz, que también forman parte de este grupo. Y tenemos al teléfono, se incorporará en unos segundos, el abogado Ricardo Gayol, que como saben también forma parte de Redes Cristianas. Con ellos, con ellas, queremos analizar esta situación que se aborda en este texto, ¿no? Ya les digo que es uno de los cristianos y cristianas de Asturias por una Iglesia Sinodal, es uno de esos colectivos que trabajan en el seno de la Iglesia Asturiana y que ha hecho público este texto, un texto en el que apuntan, por ejemplo, que resulta obvio afirmar la existencia de un clima social de crispación, incluso odio más o menos explícito, que parece apoderarse a modo de niebla que avanza sin pausa y con prisa de nuestras calles, barrios, ciudades y del mundo al que nos asomamos desde las ventanas analógicas o digitales. También apuntan en otro momento de este texto a la reacción deshumanizadora contra los inmigrantes con motivo de la crisis de Ceuta, la egoísta oposición vecinal en ciudades de Asturias a la ubicación próxima a sus domicilios de alojamientos o lugares de acompañamiento de colectivos vulnerables, o la reciente agresión física a dos activistas sociales también en las calles de Oviedo. Dicen en este colectivo que van instalándose en cerebros y corazones que, más que comprender, reconciliarse y acompañar desde la solidaridad con seres humanos, parecen configurar una sociedad más inhumana y, por tanto, menos cristiana. Y es ahí donde se hacen una serie de preguntas que yo les traslado algunas de ellas. ¿Podemos cobardemente huir de nuestras propias decisiones en el día a día? ¿Resultan éticamente defendibles actitudes racistas, homófobas, machistas, excluyentes por acción u omisión? ¿Es coherente para quien se dice seguidor de Jesús de Nazaret compaginar la asistencia a celebraciones litúrgicas en lugares de culto con la práctica de una vida que da la espalda a todo aquello en lo que dice creer? Bueno, pues por ahí van el programa de hoy, por ahí van las opiniones, los argumentos sobre estas reflexiones, sin olvidar, por ejemplo, algunas de las palabras que el Papa León XIV dijo en España en su reciente visita, en concreto en el Congreso de los Diputados, en palabras en las que apuntaba a la crispación política que caracteriza esta legislatura actual. Y en aquella intervención el pontífice defendía la actividad política como una de las formas más altas de la caridad, pero advertía severamente sobre los riesgos del frentismo ideológico que fragmenta a las sociedades occidentales. Así que hoy, con nuestros invitados e invitadas, abordamos esta cuestión desde distintos puntos de vista, todos ellos englobados en una actitud cristiana, que es a los grupos a los que pertenecen las personas que hoy nos acompañan.
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0: Y saludamos a la periodista Lala Franco. ¿Qué tal, Lala? ¿Cómo estás?
2: Buenos días.
0: Habitual del programa.
2: Sí, ya voy siendo habitual, sí.
0: Bueno.
2: Gracias.
0: Es que nos gustan y nos interesan las reflexiones que haces.
2: Sí, bueno, pues me alegro. Sobre todo porque trato de defender mucho a las mujeres y reclamando un poquito más de papel para la mujer en la Iglesia. Sí. Y como no nos hace mucho caso, está bien que de vez en cuando nos pongáis un poco de altavoz.
0: Vale, claro que sí. Estás en Revuelta de Mujeres en la Iglesia, ¿verdad?
2: Sí, sí, así es.
0: Vale. Bueno, pues hoy te acompaña María Fernanda Dorado, ¿Qué tal? ¿Cómo estás?
3: Hola, buenos días.
0: Muy bien. Formas parte de este grupo de cristianas y cristianos de Asturias por una iglesia sinodal, que nos habéis hecho llegar el comunicado. Luego nos metemos en él. Muchas gracias por estar con nosotros, gracias. María Fernanda. También está con nosotros José Manuel García Paz, del mismo colectivo, que ya estuvo más veces en el programa. ¿Qué tal, José
4: Manuel?
0: Gracias,
4: Roberto. Paz y bien a todos.
0: Muchas gracias por estar con nosotros.
4: También.
0: Y Rafael Fernández Arias, que también forma parte de este colectivo. ¿Qué tal? Bienvenido al programa.
5: Muy bien, la verdad.
0: Muchas gracias.
5: Agradecido de que nos deis una palabra.
0: Bueno, nos parece realmente interesante este comunicado que hacéis y esperamos que poder desmenuzarlo, como se suele decir, y que la audiencia del programa, bueno, pues llegue a sus propias conclusiones, evidentemente. De eso se trata en Asturias al Día. Pero antes, para contextualizar, me gustaría que nos explicaseis quiénes sois, qué hacéis cristianos y cristianas por una iglesia sinodal.
3: Bueno, pues somos un grupo de cristianas y cristianos que nos reunimos con una trayectoria larga dentro de la iglesia, que nos reunimos para intentar vivir nuestra fe, básicamente vivir nuestra fe. Observamos el desmantelamiento de todo lo que suponía la iglesia, en este caso la iglesia de Asturias, que es la más cercana a nosotros, y queremos recuperar la idea de poner a Jesús en el centro de nuestra vida, en el centro de lo que es la iglesia, que y también principalmente nos estamos reuniéndonos porque para intentar que las conclusiones del sínodo, que nos parecieran muy importantes para avanzar en la iglesia del siglo XXI, los retos que tiene ahora mismo la iglesia del siglo XXI, acercarse a la humanidad, a los hombres y mujeres que formamos la humanidad, no cayeran en sacos rotos, sino que fueran no solamente una reflexión, sino una acción práctica en el día a día. Y luego, a partir de ahí, pues hemos ido viendo la realidad y buscando una respuesta cristiana a esa realidad.
0: Bien, yo os conocía hace ya unos cuantos meses a propósito de uno de estos comunicados, si no recuerdo mal, tenía que ver con la situación en Gaza. José Manuel, bueno, estuviste aquí contándonos aquel comunicado hace ya unos cuantos meses. Vosotros, bueno, tenéis una forma de trabajar, de reuniros, de analizar, en definitiva, lo que nos rodea, ¿no? Se puede decir así, que es lo que básicamente hacéis, todo ello desde una óptica cristiana.
4: Sí, mira, efectivamente, yo me invitaste, te lo agradecí en aquel momento, para explicar otro comunicado que lanzamos con motivo del genocidio en Gaza, porque desde esa perspectiva de iglesia sinodal, que al final significa caminar juntos, en una actitud de diálogo, de participación, de corresponsabilidad dentro de la iglesia, pero que siguiendo el proceso sinodal, el Papa Francisco también supone dar respuestas, hacerse presentes ante las injusticias, ante los hechos que atentan contra la dignidad humana, pues en esa dinámica de grupos que explicaba Fernanda, vimos como una de las acciones, no digo más importantes, pero importantes, el hacer pública nuestra voz en determinadas circunstancias que considerábamos básicas. Se hizo presente esa voz ante el genocidio en Gaza, posteriormente ante el problema de la inmigración en España. El 8 de marzo nos adherimos, no hicimos un comunicado propio, nos adherimos al comunicado que la Revuelta en las Mujeres hizo, porque asumíamos totalmente sus planteamientos. De hecho, hay varias personas del colectivo que forman parte de este grupo. Hicimos luego, posteriormente, un comunicado mucho más en clave intraeclesial sobre el papel de los laicos en la Iglesia. Y cuando tuvimos la primera reunión de este curso y analizamos el clima de crispación y odio que evidentemente nos invade, pues vimos que era necesario decir algo sobre ello como cristianos, ¿no? Y ese es un poco el origen del comunicado. Es decir, ante esta situación nos tenemos que callar, tenemos que decir algo, y optamos porque evidentemente hay que decir algo, ¿no? Porque la situación es absolutamente irrespirable. Y desde nuestra condición de cristianos creemos que hay que decir y comprometerse con otra forma de estar en el mundo, ¿no? Uh-huh. Y eso es lo que da sentido al comunicado.
0: un comunicado, Falo, que arranca con una con un texto evangélico, Mateo 5:21-24.
5: Sí, es verdad, ¿no? Que bueno, coincide que todos los que estamos aquí, pues eso, somos laicos y laicas, ¿no? Y creemos que nos corresponde, pues, sobre todo, hacernos presentes en el mundo, ¿no? Creo que el Evangelio tiene un potencial enorme en este momento, ¿no? Para responder a los retos que hay en este mundo. Creo que la doctrina social de la Iglesia aporta criterios y lucidez, ¿no? Y quizás muchas veces el problema que estamos detectando por nuestra parte es pues nuestras propias incoherencias, ¿no? Es decir, hay textos evangélicos que son tan claros, ¿no? Tan contundentes, ¿no? Que difícilmente admiten muchas interpretaciones, ¿no? Entonces, en el comunicado arrancamos de esto precisamente porque nos parecía que podía iluminar muy bien, ¿no? Cuál es el problema que tenemos y a qué estamos llamados, ¿no? Y desde luego estamos llamados, pues, no a ser blandengues, procuramos defender ideas que sean firmes, ¿no? Que sean sólidas, que tengan base, pero evidentemente, pues, esa necesidad de recordar, ¿no? Que en último caso todos formamos parte de una comunidad, ¿no? Y de un proyecto común, pues es clave, ¿no? Y en ese sentido nos lo exigimos, pues, bueno, ya digo, como laicos y laicas, ¿no? Que vivimos en el mundo y que es ahí donde de alguna manera tenemos que ser capaces de decir una palabra y hacernos presentes, ¿no?
0: Uh-huh. Lala, ¿conoces el sí. texto, conoces el comunicado? Bueno, sí. ¿Conoces también a este grupo de cristianos y cristianas?

0: bueno, que quieren vivir su fe, hacerlo público de una manera, creo que crítica, ¿no? Eso que tanto reclamamos a veces, ¿no? Sí. Del sentido crítico ante las cosas, ¿no?
1: Sí, y protagonista, es decir, la Iglesia no solamente tiene palabra los obispos, los laicos, aunque somos el pueblo de Dios de base, pues reclamamos esta capacidad de aportar, de decir de forma permanente. Y ahora en estos momentos yo creo que hay que decirlo además de forma pública y en voz alta, porque muchas veces la voz de la Iglesia o de los cristianos queda como muy opacada o queda muy suavecita. Y hombre, a mí me ha dado mucha alegría leer el comunicado, porque en el fondo lo que está diciendo es, oiga, hay situaciones intolerables, hay situaciones peligrosas. Es decir, no podemos soportar los discursos del odio. Los discursos del odio que además no empiezan hoy. Es decir, se alimentan poquito a poco y acaban produciendo catástrofes políticas y catástrofes sociales. Entonces, no, cuando tú al otro, en lugar de considerarlo una persona, lo consideras un enemigo, no un oponente político, sino un enemigo personal, cuando deshumanizas al oponente, estás creando un caldo de cultivo muy peligroso, porque no hay posibilidad, digamos, de considerarnos de tú a tú con tus diferencias, incluso con nuestras, pueden ser hasta bravas las diferencias, pueden ser hoscas, pero desde luego desde las ideas, para empezar defendiendo las ideas, porque en este momento tenemos un debate político que no se sabe dónde está el debate político. Es un debate de postureo permanente, de y tú más, y yo menos, y tú, y vamos a ver quién ocupa el titular más gordo, quién da el, como diríamos, la performance, la actuación más llamativa. Hombre, no, hay que, ahora que estamos, lo hablaremos casi en víspera electoral, pues siempre es importante que hagamos un llamado. Desde luego, desde lo cristiano, no puede ser nada más que una llamada a la sensatez, a la fraternidad, a la apertura al otro, porque ahí tenemos el Evangelio.
0: Ricardo Gayol, ¿qué tal? ¿Cómo estás? Buenos días.
2: Hola, buenos días. Perdón que hubo un pequeño problema de conexión.
0: Estás perdonado, ya sabes, no hay ningún problema. Bueno, me imagino que compartes estos argumentos que estás escuchando. Decía Lala, un llamado a la fraternidad, un llamado también, Ricardo, a la discrepancia con argumentos.
2: Sí, yo, a ver, comparto plenamente no solo el trabajo de la revuelta de mujeres, sino el trabajo de estos compañeros en el ámbito eclesial que trabajan en la línea sinodal. De principio lo comparto plenamente. Otra cosa es luego las determinadas expresiones concretas o aplicaciones concretas que podamos hacer a los problemas. Y claro, a veces los cristianos somos un poco buenistas. Entonces tenemos que entender que situarnos en el terreno de lo sociopolítico supone entrar en unos mecanismos que, aunque para nosotros tienen una inspiración clara en el Evangelio y en los valores cristianos, evidentemente tienen que producirse dentro del esquema de esa dinámica que es la política, ¿no? Entonces, claro, ¿la crispación es buena o es mala? La crispación en principio es mala, pero no todas las crispaciones son iguales. No es igual la crispación que tiene una persona que la están desahuciando que la crispación de alguien que cree que están en juego altos intereses económicos, ¿no? Entonces, tenemos que ser dialécticos. Necesariamente tenemos que dar un paso más. Es decir, el Evangelio mismo, recuerdo ahora las palabras de Monseñor Proaño, obispo de Ecuador, que nos decía siempre, un pie en la fe y otro en la política, porque la política tiene unas determinadas reglas y debemos humanizar esas reglas y debemos democratizar esas reglas. Y es muy importante que partamos de los valores cristianos, pero es muy importante que luego, cuando jugamos en el terreno abierto de la sociedad laica, sepamos también optar por aquellas cuestiones, por aquellas líneas que van más en esa línea de fondo del Evangelio, aunque no se llamen cristianas.
0: Lala, bueno, abrimos ya los micrófonos para que podáis ir comentando, sí.
1: Bueno, yo creo que los cristianos no somos buenistas, tratamos de ser buenos, que es diferente. Y por tanto tratamos de

0: ser buenos ciudadanos también, que forma parte de nuestra obligación, ¿eh? El ser buenos ciudadanos, lo que incluye desde pagar impuestos hasta ser buenos vecinos. Es que, es decir, esto es una cosa muy elemental que parece que se nos olvida. Eso no es ser buenista. Yo creo que eso es ser tratar de contribuir a la convivencia necesaria. Y en este momento hay que apostar claramente por un tono mesurado en las intervenciones, con una claridad, naturalmente que sí, dentro del mundo católico vamos a ser claros, no todos votamos a los mismos partidos, está claro, es decir, esa divergencia política existe también dentro de la Iglesia, es normal. Lo que es importante es que sepamos gestionarla con elegancia, por lo menos con buena educación, con que propiciemos ese clima de que tú eres, no eres mi enemigo, ¿de acuerdo? Y sobre todo creo que podemos hacer una contribución, que es de no prestar atención y no engordar el lenguaje del odio. Ya digo, el lenguaje del odio es muy peligroso porque deshumaniza al oponente y crea un espacio muy peligroso donde los más exaltados siempre ganan. De modo que hay que predicar esa moderación, diálogo, moderación, y yo diría que esperanza, que esto sí que es cristiano, porque hay mucha gente que, hay un análisis sociológico que dice que la crispación en el fondo es un, ¿cómo te diría?, es una reacción de gente desesperanzada que siente su vida un poco perdida porque no sabe quién la está gobernando, ¿no? Entonces yo digo, no, es que todo está mal. No, todo no está mal. Somos los sensatos, somos más que los insensatos. Los buenos somos más que los malos. Sí. Otra cosa es que sea fácil gestionar esto en la vida pública, pero aquí estamos, aquí están los compañeros, sí, diciendo su palabra.
1: Falo.
2: Sí, un poco ahondando en la misma línea de lo que plantea Lala, ¿no? Ciertamente vivir en sociedad es vivir en el conflicto. Es decir, hay proyectos de vida diferentes, hay planteamientos diferentes, hay manera de abordar los problemas diferentes, ¿no? Esto es indudable. En cualquier colectivo, realidad, desde de los colectivos más básicos hasta lo que es la sociedad a nivel general, ¿no? Aquí yo creo que un poco el reto, ¿no? Al menos es la intención del comunicado, ¿no? Bueno, no es defender una especie de existencia o coexistencia angelical, ¿no? Vivimos en este contexto, es un contexto lleno de contradicciones y, por tanto, de problemas, ¿no? Yo creo que en este momento lo que nos estamos jugando es también, ¿no?, asegurar cómo las formas, ¿no?, las formas de relación son elementos claves, ¿no? Es decir, la democracia no es simplemente un mecanismo de votación, no es simplemente una suma de votos, ¿no?, sino es un estilo de convivencia, ¿no? Y en ese sentido puede haber mucho debate, ha habido épocas en este país de debates muy duros, muy tensos, ¿no? Pero sí que hay un principio que es básico, ¿no?, que es esa pretensión de que formamos parte de una misma comunidad que hay que construir y que hay valores que son, pues, absolutamente innegociables o debieran de serlo, ¿no? Si queremos, ya digo, una vida. Entonces, en ese sentido, comparto lo que plantea Lala, nuestra aspiración, ¿no? Es defender esa bondad, que igual suena angelical, no lo es una bondad fruto del conflicto, ¿no? Pero sí, insisto, manteniendo, pues, unas formas, ¿no?, sagradas. Y a mí especialmente tengo que decir que me duele cuando a veces estos discursos, ¿no?, pues quien los sustenta, pues son personas que, bueno, que dicen compartir una fe que justamente, pues, proclama esa necesidad, ¿no?, de respeto al semejante, ¿no?, y ese sueño de la fraternidad, ¿no?
1: José Manuel.
3: Sí, bueno, yo creo que el comunicado, que es un comunicado circular, empieza con un texto evangélico y acaba con otro texto evangélico, y el último texto evangélico es el de "es imposible amar a Dios si no amas a que tienes a tu lado". Es un poco el que está en la base de la denuncia que tiene este comunicado. Este comunicado, efectivamente, trata de decir, por un lado, hay que ser cuidadoso con las formas, pero hay que ser profundamente serio en el fondo. Y por eso aportamos ejemplos concretos de crispación y de odio. Los aportamos por una razón, porque están ahí. Y aportamos tres, que antes decía sucintamente Roberto en la presentación, pero que son claros de ese clima, ¿no? Aportamos, en primer lugar, la situación totalmente deshumanizadora, porque una característica de la crispación que estamos teniendo es que, además, en muchos casos se va dirigiendo hacia los colectivos

0: ponemos otro ejemplo mucho más próximo a nosotros, Asturias, que es lo que está ocurriendo en barrios de ciudades de Asturias, en las cuales hay colectivos de vecinos que de forma egoísta están negándose a que cerca de sus domicilios se ubiquen o lugares de alojamiento o lugares de asistencia a colectivos vulnerables. Y ponemos ejemplos concretos de Gijón. En Gijón hay una posición vecinal, no sé de cuántos, pero al traslado de usuarios del albergue de Covadonga a nuevas ubicaciones. Y hay una entidad social que se llama Mar de Niebla, que apareció vandalizada hace 3 meses con pintadas, simplemente por crear, y leo literalmente, un encuentro, un espacio que ellos llaman la Alcuentru, que ellos mismos en su red dicen, lo definen, como un espacio para encontrarnos, compartir mesa, aprender y hacer barrio abierto a todas y a todos. Y contra esto se ha vandalizado el local. Y en Oviedo, en el barrio de la Florida, ha habido una oposición de grupos de vecinos a que se instalara un centro de menores tutelados. Y por último hacemos alusión pues a lo que ocurrió en San Mateo hace nada, en las fiestas, con la agresión verbal y física a dos activistas sociales, gente solidaria, con ganas de transformar el mundo para bien, por una banda de personas de extrema derecha. Entonces, insisto, esa situación de crispación, por desgracia, en muchas ocasiones, alimentada, sí es cierto, desde medios políticos, a veces desde medios de comunicación, desde redes sociales, también desde autoridades eclesiásticas, algunas cercanas, que tampoco generan precisamente concordia y no crispación, por todo eso se generan este tipo de reacciones vecinales, porque hay vasos comunicantes, y tú, cuando lanzas la fiera y lanzas de repente unos mensajes, la gente los canaliza como puede o como sabe. Y eso está todo muy estudiado y responde a una dinámica relativamente reciente en el tiempo, que tiene que ver con el trumpismo y que tiene que ver con una eterna forma de hacer política, que trata de convertir el odio en un instrumento político y de enfrentamiento social, pero insisto, recalco, sobre todo contra los colectivos más vulnerables. Entonces, ante este hecho, ¿qué hacemos los cristianos? Es decir, estos textos que nos dicen que es imposible decir que amas a Dios a quien no ves, pero no amas al que tienes a tu lado, ¿eso es coherente? Esa es la pregunta, ¿es coherente? ¿Podemos separar nuestro decir, ay Dios, cuánto te quiero, voy a misa, cumplo los ritos, con luego cuando salgo de misa me olvido y al que tengo al lado lo mando a freír espárragos? Ese es el problema de fondo. Y además añadíamos, para hacer un poco también más actual el mensaje, el comienzo de la Constitución Gaudium et Spes del Concilio Vaticano II, donde literalmente dice que los gozos y las esperanzas de los discípulos de Cristo tienen que ser los gozos y las esperanzas de la gente del mundo. Entonces, ¿estamos realmente respondiendo desde el punto de vista cristiano a esa realidad? La respuesta claramente es que no, que hay una incoherencia evidente entre lo que se dice que se cree y lo que se hace. Y eso hay que denunciarlo. Desde el mensaje del Evangelio, desde el mensaje de Jesús de Nazaret, que es básicamente una opción por los débiles, por los pobres, por los marginados, por los excluidos, por las y los sin nada. Ese es el mensaje evangélico.
1: ¿Qué compartes, María Fernanda?
2: Sí, totalmente. Es más, digo que el papel de laicas y laicos como iglesia es el de crear un diálogo. Y ese diálogo, para crear ese diálogo, tú tienes que ver a la persona que tienes enfrente como un interlocutor válido. Es decir, una persona humana igual que tú. Y la otra persona tiene que verte a ti también como un interlocutor válido. Para que exista un diálogo, que en el diálogo no hay ni vencedores ni vencidos. Solamente hay un intercambio sereno de opiniones que se van acercando poco a poco.
1: Ricardo.
3: Bueno, pues no, por supuesto que diferencio buenismo de bondad, y claro que me apunto a la bondad. Lo que sí quiero decir es que vivimos en un... ¿Me oís?
1: Sí, perfecto, adelante.
3: Vivimos en un mundo desigual, de entrada. Y naturalmente, decía antes, no es lo mismo una crispación

0: que otras. Eso ya entrando en la concreción de los momentos y de los hechos. Pero claro, vivimos en una sociedad capitalista neoliberal que por sí misma produce unos efectos de injusticia social radicales. Y hay algunos cristianos que entendemos que efectivamente la lucha de clases existe. Y cuando hablamos de lucha de clases, concepto que afortunadamente ha evolucionado mucho del siglo XIX aquí, cuando hablamos de lucha de clases no hablamos de odio, pero sí hablamos de que tiene que haber elementos de presión suficientes para que la justicia, para que se pueda avanzar hacia la justicia. Y eso es una obligación de los cristianos también. Y a veces hay que saber articular perfectamente lo que es la contradicción con una postura pacífica. Es decir, democracia, yo creo que lo fundamental es conseguir una convivencia pacífica, pero también un grado de bienestar de la ciudadanía en general, ¿no? Y entonces, cuando eso no se produce, es necesaria la protesta, es necesaria la acción. ¿Eso lleva a la crispación? Pues a veces sí, pero eso hay que asumirlo, esa contradicción hay que asumirla por la propia fidelidad al Evangelio, porque Jesús no era un blandengue. Jesús echó a los mercaderes del templo, Jesús actuó con contundencia y habló con contundencia de muchas realidades de su tiempo. Y entonces, quiero decir, hay que perseguir, obviamente, la verdad, la justicia, la paz y finalmente la fraternidad como elemento de encuentro entre las personas, incluso por encima de las creencias religiosas.
1: Bien, Lala, ya todos tenemos aquí ya cierta veteranía y experiencia, ¿no? Pero tú, en tu trabajo como periodista, luego cuenta también si quieres añadir algo más, pero por ir avanzando en algunos temas, claro, has vivido otras épocas de la política en España, igual que Ricardo, dentro de su actividad política también, ¿no? ¿Ha sido siempre así, este nivel de crispación?
2: Bueno, yo creo que ha habido siempre momentos de crispación más ocasionales, tal vez, puntualmente, y más centrados en temáticas concretas. Antes estábamos comentando y nos acordamos, pues eso, el momento del, qué sé yo, el final de la última legislatura de Felipe González, el caso Gal, el caso, bueno, algunas otras, la huelga general, es decir, momentos en los que la tensión social ciertamente está mucho más a flor de piel y, por tanto, las palabras también adquieren un tono más agresivo. Pero como tono general, yo me parece que como tono general durante tanto tiempo y de una manera, yo diría que sin contrapesos, es decir, que haya llegado al Parlamento no un debate ocasional, no una voz más alta que otra, no un enfrentamiento verbal, sino un tono general de falta de respeto, de sobre todo de falta de realmente de debatir de política. Es decir, como he dicho antes, cuenta más el postureo que el debate de fondo de qué país queremos, porque aquí estamos haciendo política para tratar de ser un país un poco mejor y un poco más donde todos tengamos derecho a una vida digna, etcétera. Y eso es lo importante, y muchas veces todo eso se olvida por el postureo, por el y tú más. Entonces, pues antes había, yo creo que ahora se ha generalizado, y eso es feo y es preocupante. Yo creo que, como he dicho antes, que los sensatos somos más que los insensatos, y que también los medios tienen una cierta responsabilidad de no hacerse permanentemente eco ni altavoz de voces estentóreas, de voces irrespetuosas. Es decir, los medios también tienen que poner...
1: ¿También
2: uno,
1: nos lo tenemos que mirar?
2: Yo creo que sí, también os lo tenéis que hacer mirar.
1: ¿Sí? ¿Quieres añadir?
3: Sí, no, vamos, comparto esto que plantea Lala, ¿no? Es verdad que yo creo que ha habido momentos, ¿no? Todos aquí ya tenemos una edad, ¿no? Y ha habido momentos muy tensos, ¿no? Y es verdad algo que también planteaba Ricardo, ¿no? Yo lo decía antes, el conflicto, hay diferentes propuestas, hay temas muy polémicos, ¿no? Vivimos una sociedad muy injusta, ¿no? Ahora, es verdad que yo creo que los debates eran debates mucho más de fondo, y que es verdad que había una cierta distancia entre lo que era el debate político y el tono que podía alcanzar y lo que era después, ¿no? el recuerdo de un proyecto compartido, ¿no? A mí me llama incluso la atención ahora mismo, siempre que se habla de la Constitución, en qué poco se le está dejando, ¿no? Es decir, que a lo mejor si mantuviéramos más ese marco común, ¿no?, que supone la Constitución, seguramente que las formas serían otras, ¿no? Entonces, a mí sí me parece que los medios, decía Lala, que tiene mucha experiencia en ello, ¿no?, y la política, debería de jugar también un papel educativo, y en este momento, lo mencionaba antes José Manuel, ¿no?, el nivel de crispación muchas veces está jaleado y animado por los propios medios, ¿no? Es decir, que en ese sentido da la sensación de que a veces las tertulias se han convertido en auténticas en auténticas guerras, ¿no?, donde cada uno lanza sin escuchar pues lo que plantea el otro, ¿no? Yo creo que estamos reclamando argumentación, diálogo, firmeza en las posturas, pero desde luego que haya una argumentación, ¿no?, y que haya un respeto sagrado, insisto, a todas las personas que participan en el debate, ¿no?
1: Desde luego. Sí, José Manuel.
4: Sí. Vamos a ver, yo en parte, comparto parte de lo que dice Roberto, ¿eh? Roberto, ¿qué decirte? En el sentido...
1: ¿Roberto no, o Ricardo?
4: Perdón, Ricardo. Ricardo, en el sentido de que efectivamente el compromiso con el Evangelio supone tomar opción claramente. No supone... Hay un mensaje en el Apocalipsis sobre la contra la tibiedad, claramente, ¿no? Yo cuando... Pero eso no creo que es totalmente complementario con lo que estamos nosotros aquí planteando de un tema de guardar, de cierta manera, las formas. En una democracia es un fondo y son unas formas, ¿no? Pero yo me gustaría aquí aportar, porque en el texto nuestro, aparte de hacer referencia a textos evangélicos y hacer referencia a un texto del Vaticano II, nos pareció muy interesante una aportación que introducimos de un libro que escribe una profesora de ciencia política que se llama María Martínez Bascullán y que se llama El fin del mundo común, y que al final lo que hace es hacer un análisis de diferentes facetas de la realidad, cogiendo un poco la mirada de Hannah Arendt. Aprovecho para reivindicar la figura de Hannah Arendt. Probablemente para mí estaría entre las tres pensadoras del siglo XX más importantes, y que supongo que porque es mujer, supongo porque es heterodoxa, supongo que porque es crítica y no se casó con nadie, pues no ha tenido la importancia, no se le ha dado la importancia que han tenido otros pensadores, ¿no? Una persona que era judía, que tuvo que huir de Alemania en época de nazismo en el 37, que se exilió, que vivió una parte de su vida en Estados Unidos, que cubrió un juicio muy importante en Israel de un nazi que se llamaba Eichmann, y que a raíz de ahí acuñó el concepto de la banalidad del mal, que es un concepto terrible, donde dice, no esperemos que el mal venga simplemente de un psicópata. El mal podemos ser todos cuando se nos priva de nuestra capacidad crítica y nos convertimos en engranajes de un poder que simplemente se limita a cumplir órdenes, ¿no? Pues bien, bajo la mirada de esta pensadora, a reivindicar, insisto, y recomiendo mucho el libro, hay un párrafo de ese libro, del capítulo que se llama Hablar juntos el mismo idioma, y del apartado La imposibilidad de conversar, que voy a permitirme leer. Cuando la polarización extrema se instala en el corazón de la democracia, el diálogo se apaga. Pero antes de ese silencio, ocurre algo de mayor calado. Se rompe el pacto que da sentido a las palabras. Ese acuerdo invisible que permite que los ciudadanos se entiendan, aunque discrepen. La democracia, más que un régimen político, es un modo de comprendernos mutuamente, una arquitectura invisible de significados compartidos. Cuando esa arquitectura se derrumba, como advirtió Arendt, lo que colapsa no es solo una forma de gobierno, sino la posibilidad de vivir con otros sin caer en la hostilidad permanente. Y acaba diciendo este párrafo: no se trata de eliminar los desacuerdos, sino de darles un terreno firme sobre el que puedan desplegarse, porque sin hechos, sin rigor, sin alguna forma de verdad verificable, no hay política, solo propaganda. Y yo creo que ahí está una de las causas de la crispación, que ya no hay hechos, no hay rigor y no hay ninguna forma de verdad verificable. Y yo añadiría, y me voy a permitir añadir algo a lo que dice Miriam Martínez Bascuñán, yo diría que sin eso tampoco puede haber valores humanos compartidos. Y si no hay valores humanos compartidos, ¿dónde estamos? En la ley de la selva. ¿Qué es la ley de la selva? Que predomina el poder de la razón de la fuerza sobre el poder de la fuerza de la razón. Y yo me permitiría plantear dos espacios, a compartir y reivindicar por las ciudadanas cristianas y no cristianas, creyentes y no creyentes, que realmente busquemos y creamos que es posible implantar valores humanos compartidos. El primer acuerdo, o el primer espacio, yo lo encuentro en la Declaración Universal de Derechos Humanos, que se promulga por la ONU el 10 de diciembre del 48, y que en el artículo 1 establece lo siguiente: todos los seres humanos, nacen libres e iguales en dignidad y derechos, y dotados como están de razón y conciencia, deben comportarse fraternalmente los unos con los otros. Y dice todos los seres humanos, y repito, no dice solo los hombres, no dice solo las personas que llegan sin problemas económicos a fin de mes, no dice solo las personas de raza blanca, no dice solo las personas heterosexuales, no dice solo las españolas y los españoles, dice todos los seres humanos. Es el primer espacio. Y el segundo espacio, me permito que sea un espacio cristiano y que lo aporte el Evangelio de Jesús de Nazaret, con esa opción radical que yo planteaba antes, por los pobres, por los vulnerables, por los excluidos, por las los y sin nada, y que se expresa básicamente en el texto del juicio final, y que acaba en palabras de Jesús de Nazaret diciendo: en verdad os digo que cuanto hicisteis a uno de estos hermanos míos más pequeños, a mí me lo hicisteis. Reivindico esos otros espacios de valores humanos compartidos por creyentes y no creyentes para avanzar.
1: Bueno, ¿palabras?
2: Sí. No, yo quería, mira, en la línea de lo que acaba de decir José Manuel, cuando estuvo el Papa aquí, que se nos ha olvidado, lo aplaudimos muchísimo.
1: Lo tenía notado.
2: Y fue espectacular, pero sí, porque realmente hubo una unanimidad y además fue bellísimo, ¿no?, el discurso.
1: Viniste a comentarlo, además.
2: Pero el Papa, una de las cosas que hizo fue reivindicar a un personaje español, Francisco de Vitoria, que desde su aportación filosófica, jurídica, estableció las bases para algo que sería fundamental para el conjunto de la sociedad occidental y del derecho universal, que es el respeto básico a la dignidad humana. Y lo hizo, fue una aportación cristiana que se universalizó, que eso es lo interesante, que las aportaciones cristianas salgan del ámbito estrictamente religioso y sean una aportación para el conjunto de la vida y de la convivencia.
1: Pero eso parece complicado, ¿no? Al menos por algunas cosas que me comentáis.
2: El que se os vea
1: más en los medios.
2: Bueno, yo creo que ahora mismo no estamos pasando un buen momento en cuanto a la presencia pública de la Iglesia, que también está muy polarizada y básicamente muy concentrada
0: en algunas figuras,
2: ¿no? Es decir, pues habla el portavoz de la Conferencia Episcopal y ya todo lo demás queda un poco opacado o tal. Eso también los periodistas, por eso te agradecemos que nos llames, no a nosotros solos, a otra mucha gente que piensa diverso de nosotros, pero que no son necesariamente el estamento de autoridad formal dentro de la Iglesia, porque la Iglesia y estos chicos son del grupo sinodal, y sínodo significa avanzar todos juntos desde la base.
1: Ricardo, ¿qué querías decir?
0: Bueno, claro que tenemos, creo que los estamos aquí, un concepto de Iglesia muchísimo más integral, muchísimo más abierto. Quería recoger un poco el cable de José Manuel. Efectivamente, a mí es que además lo iba a decir antes de que él lo citara. El texto clave de Mateo, el de tuve hambre y me disteis de comer, tuve sed y me disteis de beber. Y entonces, el problema que a mí me plantea la sociedad capitalista, como decía antes, es: ¿y qué pasa si tengo hambre y nadie me da de comer? ¿Qué pasa si tengo sed y nadie me da de beber? ¿Cómo tenemos que hacer una respuesta a eso? No basta con la democracia. La democracia es un elemento de trabajo, es un medio de entendimiento y de transmitir las propuestas. Es, si es posible, la convivencia pacífica. Pero si esa convivencia pacífica no tiene un rasgo de igualdad, de humanidad, pues sinceramente creo que la crispación está asegurada. Es decir, yo, como decía antes, entiendo la lucha de clases como un concepto muchísimo más desarrollado que como se pudo vivir en sus principios como elementos de violencia y demás, que bueno, obviamente probablemente fueron muy justificables, pero que hoy ya necesitamos otros instrumentos, ¿no?, para transformar la realidad. Pero en definitiva, ¿qué pasa cuando no funciona esa bondad evangélica, ese mensaje evangélico? Pues tendremos que luchar en la sociedad para que eso se recupere, para transformarlo. No queda más remedio.
2: Sí, porque Mateo 25 también dice: fui extranjero y me acogisteis. Sí. Fui extranjero y me acogisteis.
0: También.
2: Y claro, sí, los cristianos no tenemos la solución al tema. No tenemos la solución al tema de Ceuta, sí. Pero sí sabemos de qué lado nos tenemos que poner. A mí esto me parece clarísimo, y en una serie de conflictos tenemos que aceptar la diversidad y la complejidad en la solución de los problemas. No tenemos ahí la solución automáticamente todo, pero hay que saber de qué lado estamos.
4: Y estando de acuerdo con Ricardo, yo creo que estamos diciendo lo mismo. Evidentemente, cuando hay un conflicto entre partes, por supuesto que los cristianos tenemos que tomar parte en ese conflicto y posicionarnos. Sea como hemos dicho, con motivo del genocidio en Gaza, sea con motivo del tema de los inmigrantes, sea con tema de lo que sea, sea con el tema del derecho a la vivienda, sea con cantidad de cuestiones que están encima de la mesa, por supuesto que no podemos ser tibios, ¿no? Es decir, yo no veo una contradicción en que los cristianos tengamos que hacer una clara opción para ser fieles al mensaje de Jesús de Nazaret, con que al final también digamos, bueno, es que es irrespirable a veces tácticas electorales o planteamientos que tú estás presenciando. Y el problema no es que los presencies fuera de ti, es que en el día a día, en conocidos, en reuniones de comunidades de vecinos, en grupos de amigas o amigos, hasta en temas familiares, hay cenas de Nochebuena, cenas de Navidad, que sean a veces imposibles casi de llevar a cabo, porque la gente se empieza a enzarzar en discusiones entre ellos, muchas veces empujados por este clima que no se sabe muy bien, bueno, sí se sabe muy bien quién lo mueve, sí se sabe muy bien quién lo mueve, pero que al final también consigue un poco lo que busca, ¿no? Que es ese enzarzamiento en lo personal, que yo creo que hay que hay que desligarlo de la reivindicación totalmente justa por los temas claramente evangélicos, y que hay que estar ahí, evidentemente, y que no se puede decir que entre una persona que tiene 20 viviendas y el que paga, el que tiene 50% de su salario para pagar una vivienda, ¿de quién te vas a poner de parte? Desde el evangelio. Está claro, ¿no?
3: Sí, bueno, quería volver un momentín atrás por una cuestión que había planteado ante Roberto, ¿no? Yo creo que es verdad que...
1: Ricardo.
3: Perdón.
1: Yo planteo cuestiones también, pero
3: no.
1: En este caso creo que te refieres a él.
3: Me refería más bien al tema del eco, ¿no?, tan escaso que encuentran
1: en este
3: expresiones,
1: caso,
3: pues, ¿no? Y es verdad, yo diría, antes Roberto mencionó toda una serie de comunicados, ¿no?, que este grupo, de manera muy humilde y muy modesta, porque nuestra capacidad es escasa, ¿no? Y a mí sí me sorprende, en línea de algo que decíamos antes, cómo cuesta que esa palabra se haga pública. En ocasiones porque los propios cristianos no la decimos, ¿no? No sé si por miedo, ¿no? En muchos casos también porque el eco en los medios de comunicación es muy pobre. O sea, si este grupo ha elaborado en el último año 5 o 6 comunicados, de forma mayoritaria hemos encontrado eco en 1 o 2. Curiosamente, aquellos que son especialmente polémicos, ¿no? Es decir, cuando se abordan reflexiones un poco de fondo, como creemos que es esta cuestión que se plantea aquí, de verdad que el eco es muy escaso, ¿no? A mí me sorprende en ese sentido un poco el papel de los medios, ¿no?
1: Nos quedan muy pocos minutos y quiero pediros al menos un par de opiniones más. Una de ellas, ya os pido que sea más breve, tiene que ver con la convocatoria electoral, Lala. Porque llevamos aquí un montón de minutos hablando de todo cuando tenemos una convocatoria electoral.
2: Sí, bueno, que fíjate, el comunicado es previo, pero la verdad es que viene en este sentido muy oportunamente, porque ciertamente se están levantando las espadas, ¿no?, para ver quién hace más daño al oponente. Y bueno, una campaña electoral debía ser algo más que un lugar para herirse unos a otros. Y de modo que solamente cabe decir y esperar que la campaña sea una ocasión para, bueno, para el debate y para, como he dicho antes, para pensar qué país queremos y qué propone cada uno en ese sentido. Pero me temo que de momento estamos arrancando con cierto mal pie. Los políticos eran capaces de... Fíjate, yo tengo la impresión de que hay veces que hay un cansancio también, ¿eh?, de determinado tono, y entonces, y nosotros podemos contribuir un poquito. ¿Cómo podemos contribuir? No viendo determinadas tertulias donde solamente se fomentan determinadas posturas, por ejemplo, y por supuesto no protagonizándolos nosotros.
1: Ricardo, muy brevemente sobre la convocatoria electoral.
0: Sí, por mi parte entiendo que ha sido una postura democrática y valiente por parte del presidente del gobierno el convocar en este momento. Algún periodista le decía ayer, ¿por qué no has seguido 8 meses más de gobierno progresista? Pero creo que las cosas habían llegado a un límite y democráticamente hay reglas que hay que cumplir. Y yo creo que era el momento necesario, dada la situación parlamentaria, que es fundamental. Y en segundo lugar, valiente, porque creo que sale de perdedor, pero sale con un nivel de implicación en la lucha social que es importante. Y yo no soy votante del PSOE, ya lo digo de antemano, ¿eh? Pero quiero reconocerle ese mérito. Por tanto, no nos extrañe que las elecciones sean un momento crudo, porque si cruda es la realidad, un momento electoral, que es un momento fuerte, tenemos que vivirlo pues con cierta paciencia revolucionaria.
1: Muy bien. Y para vosotros, para José Manuel, para María Fernanda y para Rafael, creo que además tenéis estáis preparando unos encuentros.
3: Precisamente por esta... Bueno, por este papel que entendemos que tiene que jugar el laico y la laica en esta sociedad, ¿no? Nos parecía que era un momento importante para acercarnos a la realidad de esta tierra, de Asturias, ¿no? Entonces, estamos diseñando unas jornadas que empezarán en diciembre y que tendrán un encuentro mensual, en el que vamos a intentar analizar cuál es la realidad social, económica, territorial, política, cultural de Asturias, ¿no? Entonces, bueno, estamos contando, ya tenemos cerrado prácticamente las personas que nos van a echar una mano. Creemos que es gente de peso en esta región. Vamos a contar con José Alba, profesor de economía. Vamos a contar con Javier Conde para que nos plantee un poco su análisis de la realidad eclesial, con José Manuel Parrilla como sociólogo también, que introducirá. Joan Cándano nos va a echar una mano en el tema cultural, y la idea es simplemente hacer un alto en este momento, ¿no?, en el 2026, para ver, bueno, pues cuál es, ¿no?, cuál es la realidad de la que venimos, ¿eh? Por eso hemos pensado también en gente veterana, ¿no?, para ver un poco de dónde venimos, ¿no?, y cuál es el momento en el que estamos, ¿no? Van a ser unas jornadas abiertas a toda la sociedad, seguramente van a ser aquí en este caso en Gijón, y sí es verdad que queremos después traducir eso en propuestas concretas, aportar también, ¿no?, nuestra visión a la realidad, y terminaríamos en el mes de junio con una serie de mesas redondas abordando problemas concretos e intentando poner en la mesa problemas, soluciones concretas, ¿no? El tema, por ejemplo, que estamos hablando de la vivienda, o el tema de la pobreza. Bueno, pues pensamos contar con expertos, y ya digo, a través de los medios, pues daremos toda la difusión posible.
1: Antes de diciembre venís por aquí.
3: Vale.
1: En 30 segundos.
3: Perfecto.
1: Una opinión sobre el adelanto electoral.
3: Bueno, pues igual es una ironía lo que voy a decir, ¿no? Pero al menos parece que en algo ha habido acuerdo, ¿no? Hay quien lleva pidiendo elecciones pues prácticamente desde hace 3 años, y quien parece que no, que estaba dispuesta a convocarlas, pues las convoca, ¿no?
1: María Fernanda, otros 30 segundos. ¿A ti qué te parece?
2: Pues a mí me parece que no pueden dedicarse la campaña electoral a decir, ese día votáis, a ver a quién echamos, y que lo que el resto de todo el año haremos lo que queramos, no importa lo que pase. Yo creo que
5: tiene que garantizar los derechos civiles y sociales que la Constitución garantiza, y en eso tiene que basarse la campaña.
1: ¿Y José Manuel?
4: Sí, yo un poco en línea con lo que estáis diciendo, ¿no? Yo creo que al final es una cuestión importante. Vamos a elegir, efectivamente, coincido con Fernanda en que la labor política va mucho más allá de lo que se hace en un parlamento y está en el día a día de las acciones de la gente en la calle también, ¿no? La compaginar esa la acción social con la acción política, pero es un momento importante por las circunstancias que vive el país, por las posibilidades que tenemos de que pueda haber un gobierno o una influencia importante de opciones que realmente defienden la no política y que son profundamente antidemocráticos, esa realidad, por lo que dicen al menos, y que está en nuestras manos, pues, digamos, tomar la decisión que consideremos oportuna en conciencia. Yo creo que como cristianos, en este caso, diría además, somos ciudadanos cristianos. Yo volvería a repetir, tomando como base las dos puntos que he dicho al final, ¿no? ¿Qué opción encaja más con esa Declaración Universal de los Derechos Humanos en el artículo 1 que acabo de leer, y qué opción coincide más con los valores evangélicos que también he dicho?
1: Muy bien, pues yo os agradezco que hayáis estado aquí, que nos hayáis contado las cuestiones que hacéis en este grupo de cristianos y cristianas, y por facilitarnos el comunicado que ha dado pie a que, bueno, pues hayáis reflexionado en torno a lo que nos sucede, motivado por toda esta situación política y crispada que tenemos. José Manuel, muchas gracias.
4: Muchas gracias a ti.
1: Fernanda, muchas gracias. Falo, muchas gracias.
3: Gracias.
1: Lala, muchas gracias.
2: A ti siempre, a vosotros.
1: Y Ricardo Gallón, muchas gracias.
0: Bueno, muchas gracias a todos y espero que nos avisen de las jornadas a los asturianos de la diáspora.
1: Seguro que sí.
3: Pues sí.
4: Seguro, seguro.
2: Una gran iniciativa.
1: Muchas gracias a todos y a todas.

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0: Muy buenos días, 11 y 8 minutos de un día, por lo general, en toda Asturias, lluvioso, donde más, donde menos, pero hoy hemos amanecido ya pensando que ha llegado el invierno. ¿Qué digo, el otoño? El invierno, menudo cambio de temperaturas. Compañeros, buenos días. Estela Bango, ¿qué tal?
1: Muy buenos días, yo ya puse rebequina, cazadora, porque sí, ya llegó el otoño, al menos el otoño.
0: Una amiga que es de fuera, que se acaba de venir a Asturias, bueno, lleva, ojito, ya unos meses, casi un año, me escribe esta mañana y me dice, ¿qué me pongo para este tiempo que hace aquí? Digo yo, pues contenta como poco porque estás en Asturias, eso para empezar, y aquí lo llamamos ponte como una cebolla, a capas.
1: A capas, sí,
0: a
1: sí,
0: capas,
1: absolutamente.
0: Que luego ya verás que mejora. José Luis Rodríguez, buenos días,
2: a
0: compañero.
2: A todas y a todos, y como diría la más grande, pero el invierno llega aunque no quieras.
0: Mónica Solís en la producción, en la parte técnica, a los mandos técnicos en Olmontes. Arrancamos un programa en el que volvemos a hablar de vivienda, pero ojito, desde otro punto de vista. La vivienda y los alimentos absorben la mitad del presupuesto de las familias asturianas. Es lo que se desprende a modo de titular en la última encuesta de presupuestos familiares que ha publicado el INE, el Instituto Nacional de Estadística. Ya que hablamos de vivienda, hablemos de ese decreto que ayer sí sacó adelante el Gobierno. Una vez disueltas las Cortes, ya no necesitaba el voto de Junts, solo el del PNV, para sacar adelante esos decretos. Salió uno, no dos, pero entre las medidas que se han aprobado, una línea de crédito para adquirir una primera vivienda. Ya que no podemos ahorrar, bueno, pues el Estado lanza una línea de crédito. Ahora os damos todos los datos, ahora analizamos, ahora lo haremos, por supuesto, en clave asturiana, pero miro para ti, José
2: Luis. ¿Lo quieres traer a tierra?
0: Lo quiero traer a tierra. Un ejemplo.
1: Historia humana, ¿no?
0: ¿Cuántas personas estaréis ahora mismo en esa tesitura de buscar pues un hogar donde vivir de alquiler? Es el caso de José Luis.
2: Cierto.
0: Claro, y todo el mundo dice lo mismo. Y justo ahora me toca ponerme a buscar piso, ¿no?
2: Exactamente. ¿Por razones ajenas a mi voluntad, en este caso estoy buscando cambiar de vivienda. Y lo primero es que el parque inmobiliario está bastante escaso. Pocas viviendas para alquilar hay, y las que hay a unos precios que me recordaban a mi etapa de hace 3 años viviendo en Madrid, la verdad, porque muy pocos metros cuadrados, mal distribuidos y a unos precios bastante altos.
0: En Oviedo.
2: En Oviedo.
0: Estás buscando,
2: Oviedo,
0: ¿no?
2: En principio en Oviedo.